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0: noches, queridos amigos de la 990 del Show de los Grandes. Aquí estamos en la zona sur de Gran Buenos Aires. Aquí estamos en la Casa de Defensa y Justicia para vivir una noche de Copa Argentina. El último boleto hacia las semifinales, hacia los cuatro mejores de esta Copa Argentina. La Copa Argentina de las oportunidades. La Copa Argentina que no solo te da la posibilidad de ser campeón del fútbol argentino, sino también de disputar el certamen más importante a nivel internacional, como es la Copa Libertadores. La llave a la Copa Libertadores. Aquí están Platense, aquí está Estudiantes de La Plata, peleando los tres frentes, peleando nada más y nada menos que entre los cuatro mejores del continente. Y sabe que si en la Copa las cosas no van como el hincha de Estudiantes lo desea, quizás la vía hacia la Copa Libertadores del 2027, que además a Estudiantes le significa sumar para el próximo Mundial de Clubes, seguramente sea la Copa Argentina. Por eso es un partido al cual no puede mirar de costado esta noche, tiene que mirar con los ojos bien firmes, bien puestos sobre esta Copa Argentina, porque del otro lado, si pasa bien Atlético Tucumán, tiene en principio un camino Estudiantes como para ser finalista. Está claro que en nuestro fútbol argentino, dinámica de lo impensado, puede pasar cualquier cosa, y hoy tendrá un rival más que importante, que viene de ser campeón el año pasado, como lo es Platense, que lo tuvo contra las cuerdas a Fluminense en la Copa Libertadores, que estuvo cerca, realmente cerca de avanzar, y que hoy tiene una nueva oportunidad aquí con un gran clima en la Casa Defensa y Justicia, con las dos hinchadas, Platense y Estudiantes, por un lugar en las semifinales. Y para acompañarme en los comentarios de esta noche de fútbol, esta noche de Copa Argentina, mi querido amigo Esteban Fintevi. Querido, buenas noches.
1: Hola amigo Juan Gavelán, un placer enorme saludarte a vos, a todos del otro lado, esperando un gran partido. Hay que reconocer el mérito de Estudiantes de La Plata, que otra vez pasa otro año en el fútbol argentino y está peleando cosas importantes contra el poder de los brasileños en la Copa Libertadores, pero con la historia, con el sentido de pertenencia intacto que lo lleva muy lejos al pincha, y también con posibilidades en esta Copa que hace poco tiempo ganó en la cancha de Lanús ante Defensa y Justicia, esta Copa que te da un premio grande, no solo por el título, sino, como bien marcaba Juan, por la clasificación directa a la Copa Libertadores del próximo año. Y un Platense, ojo con Platense, que se ha convertido en un equipo que cuando se trata de jugar mano a mano suele dar buenos batacazos. Peleó aquel campeonato que llegó a la final con Rosario Central, después le tocó su tarde gloriosa en Santiago del Estero ante Huracán. Es un equipo que en la Libertadores no se asustó ante el Fluminense, por eso me parece que hoy, como siempre en esta Copa, parece ser todo 50-50. Es cierto que Estudiantes de La Plata puede tener un poco más de obligación, de protagonismo, pero la realidad es que esta Copa siempre nos mostró que se empareja todo demasiado. Esperamos una gran noche, buscando un lugar en la semifinal para jugar contra Atlético Tucumán. Se enfrentan el Pincha y el Calamar.
0: Los primeros apuntes en la voz de Esteban Flint. Se nos viene Platense, se nos viene Estudiantes, y también a mi lado, uno que sabe lo que pesa la Copa Argentina, el cabezón Néstor Apuso. Bienvenido, cabezón.
2: Hola, Juancito. Hola, Esteban, querido. Bueno, ojalá podamos ver un lindo partido. Creo que Estudiantes ya sabemos lo que da, lo que es, en los mano a mano, y Platense enderezó el barco Martín desde que vino, y la verdad que creo que vamos a vivir un gran partido. La Copa Argentina es algo especial, a mí me tocó ganarla con Huracán y después fui a repechaje en ese momento. Ahora vas directo a la Libertadores, imagínate que es terrible llegar a la Libertadores de la mano de una Copa Argentina. Sería muy bueno para cualquiera de los dos, ¿no? Así que nada, a esperar tener una linda transmisión, que sé que se va a hacer así, Juan, lo mismo para vos, Esteban, y que nos den un lindo partido.
0: Se nos viene Estudiantes, se nos viene Platense, me muevo en la zona de vestuarios, lo presento con toda la información del equipo de Vicente López, allí trabaja Gio Villalba. Bienvenido, Gio.
3: Juan, Esteban, Néstor, muy pero muy buenas noches. Y Platense busca ser una de las revelaciones también del torneo, como juega en esta Copa Libertadores, y para lo que tiene que ser el encuentro de hoy, tiene dos bajas muy sensibles en la parte defensiva, que son la del lateral Juan Saborido y la del capitán referente Nacho Vázquez. Saborido con un traumatismo en la rodilla izquierda, y por el lado de Nacho Vázquez una lesión muscular en el isquiotibial. Esas son las únicas dos modificaciones que realiza, que van a estar jugando Agustín Lago y Mateo Mendía, y quiere ver si puede ser la sorpresa. Nunca jugó en hasta cuarto de final y busca meterse en semifinal como uno de los grandes anhelos a conseguir en este 2026.
0: Muy bien, allí la voz de Gio Villalba con toda la info de Platense. Aquí está el pinche rata, aquí está el calamar, el estadio Defensa y Justicia. Platense vestido con su camiseta alternativa totalmente de negro esta noche y con su camiseta clásica Estudiantes. Y paso por el sector pinche rata con la voz de Toby Petraca. Bienvenido, Toby, ¿cómo andamos?
4: Estudiantes que Estudiantes llega a estos cuartos de final Copa Argentina tras vencer a Barraca Central por 3-1 en este mismo estadio. Recordemos que el último fin de semana cayó, tuvo por 3-1 ante Rosario Central, por lo que fue la Supercopa Internacional. Ya el 11 confirmado, cuando quieran lo damos.
0: Muy bien, ya me van a presentar los 11 titulares, también allí en los estudios centrales trabajando con toda la info del día, el señor Juanpi Segade. Bienvenido, Juanpi.
5: Hola, Gavelán, abrazo grande para todo el equipo en Florencio Varela. Jornada de Nations League, más temprano Gales le ganó 2-1 a Noruega, victoria de Portugal 4-2 de visitante contra Dinamarca sin Cristiano Ronaldo, empataron también 2-2 Grecia y Países Bajos y primera victoria para Klopp como seleccionador de Alemania, le ganó 2-0 a Serbia.
0: Excelente, bienvenido, locutor, bienvenido. Panachuli.
6: ¿Cómo va, Gabegol? ¿Cómo estás? Buenas noches.
0: Muy bien, y le pido un presenta para el 11, para el 11 Calamar, así forma Platense.
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3: Dos cambios con respecto a lo que fue contra Newell's. Va a estar Juan Pablo Cosani en el arco. La línea de cuatro estará conformada por Agustín Lagos, Mateo Mendía, Víctor Cuesta, Tomás Silva. Doble cinco de contención con la 26, Pablo Ferreira. Con la 24, Martín Barrios. Seis volantes un poco más ofensivos con Guido Maineiro por derecha con la cinta de capitán. Con la 18, Bautista Merlini. 43, Nicolás Retamar. Y el centro delantero es el número 79, Bruno Sepúlveda. Dos cambios con este Palermo para ver si puede conseguir el objetivo de meterse por primera vez en semifinales.
0: Muy bien, alienta, saltan y gritan los pinches ratas. ¡Así va Estudiantes!
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4: El 11 de Estudiantes en el arco número 16, Fernando Muslera. En el fondo, el número 40, Eros Mancuso. Dos centrales, el número 4, Santiago Núñez. Y el número 14, Leandro González Pires. Por el sector izquierdo, el número 24, Tomás Palacios. En el mediocampo, el número 21, Ezequiel Piovi. El número 31, Baltasar Rodríguez. El número 7, capitán José Sosa. El número 29, Fabricio Pérez. Y arriba, el número 9, Guido Carrillo. Y el número 17, Joaquín Tobio Burgos.
0: Se nos viene el partido, se nos viene el arranque del duelo aquí en el Estadio Defensa y Justicia. Muy bien, Esteban Flint, ¿qué noche espera? ¿Qué partido se imagina?
1: Un partido bravo y parejo como son todos los de esta competencia, más en esta instancia, donde quizá golpear primero puede ser importante. Yo creo que Estudiantes va a tomar el protagonismo, quizás Platense espera un poco más, pero sin duda es un partido parejo. Veremos cómo se adapta el pinche a jugar con Tomás Palacios como una especie de lateral izquierdo, si es que va a jugar en ese lugar, o si van a hacer una línea de tres con Mancuso tirándose un poco más a la mitad. Yo creo que ahí puede estar una de las cuestiones tácticas interesantes del partido.
0: Muy bien, Jovi, contame quiénes impartirán justicia esta noche.
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3: El árbitro principal es el señor Facundo Tello, el asistente número uno es Maximiliano del Yeso, asistente dos Facundo Rodríguez, cuarto árbitro Hernán Mastrangelo, y desde Seiza en el VAR estarán Nicolás Ramírez y Abar Diego Berlota.
1: Una designación, Juan, que llamó sí. La atención, ¿no? Por dos pesos pesados, si se quiere, del arbitraje. Al menos en la actualidad, como son Tello y Ramírez.
0: Sí.
1: Ramírez no es un hombre que suele ocupar esa función.
0: Exacto.
1: Me parece que después de todo lo que se habló de la final con Central, no sé si es una devolución de favores o una búsqueda de transparencia, como uno la quiera llamar.
0: Bueno, veremos. Esperemos que impartan justicia, Cabezón, ¿eh?
2: Sí, totalmente de acuerdo, Esteban. La verdad que muy raro las designaciones. Bueno, yo creo que Estudiante va a querer ser protagonista, pero Platense va a tratar de meter un poquito de presión alta. Es un equipo combativo y un equipo que cuando ataca lo hace en forma directa. Creo que vamos a estar en presencia de un gran partido. Estudiante tiene 3-4 jugadores de muy buen manejo, y tiene a Carrizo, que pareciera que no le pasan los años, ¿no? Cada vez está mejor.
0: Como el vino, ¿no?
2: Sí, terrible. Yo creo que va a jugar con los tres centrales, no tengo duda. Mancuso por afuera y del otro lado el chico este de Burgos. Porque no creo que desperdicia semejante central como Tomás Palacio, ¿no? Que para mí es jugador de selección.
0: Muy bien, ¿con quién espera las semifinales, Juanpi?
5: Bueno, el ganador de este partido va a enfrentar Atlético Tucumán en las semifinales, la otra semi, Boca Banfield, ya está confirmada.
0: Muy bien, ya me va a contar si hay un tentativo para Boca Banfield. Va a comenzar el partido aquí a través de la 990, en el show de los grandes. Pasen y acompáñenos junto a Steve Flynn junto al Cabezón Apuso. Se nos viene el arranque del encuentro, un lindo partido. Esperamos por emociones, esperamos por una noche realmente de Copa Argentina en la que se juegan mucho, en la que se juegan un pasaje nada más y nada menos que las semifinales. Papita Artillo, se nos vienen los primeros 45 minutos, está linda la noche en Florencio Varela con las dos hinchadas, un lindo duelo de hinchadas para esta noche vibrante a través de la 990 en el show de los grandes. Papita Artillo acomoda su cronómetro. Se levanta la gente pincha rata, lo propio para la gente Calamar. Pita el árbitro. Comenzó el partido en Florencio Varela.
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0: Pelota en el poder del pincha con Santiago Núñez jugando hacia atrás en salida para Muslera, vestido completamente de celeste, el arquero de la selección Charrúa, soltándose al medio para Ezequiel Piovi, juega hacia la izquierda con González Pires, recibe River, toca rápidamente para Palacios que lo perdió de vista a Joaquín Tobeburgos, abre lateral para Platense, sector derecho.
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0: Lateral rápido, lo va haciendo Lago. Recibe Lago, juega hacia el medio para Ferreira. Levanta la cabeza, cambia de frente para que se venga Tomás Silva. Retrasa hacia atrás de mitad de cancha, jugando por izquierda para Retamar. Retamar recibe, engancha hacia el medio, juega Retamar. 3/4 de cancha, suelta ahora para la mitad de la cancha. Círculo central, se viene con él, la pelota dominando. Pablo Ferreira la tiene en salida Platense.
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0: Balón cruzado de Cuesta, termina resolviendo, sacándola por arriba. Ahora Joaquín Tobeburgos jugando bien abierto por izquierda. Ahora la pelota nuevamente de Platense. Habrá lateral del sector derecho para el conjunto Calamar.
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0: Jugando Mateo Mendía, recibe Mendía, toca para Víctor Cuesta, el ex Independiente, saliendo por el costado izquierdo. Empieza a presionar Guido Carrillo. Cuesta sacando el zurdazo arriba, alto de cabeza. Termina devolviendo Eros Mancuso hacia la mitad de la cancha. No podía resolver Piovi. Se va al lateral. Repone el pincha en la mitad de la cancha, sector derecho.
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0: Pivotea Carrillo, juega rápido por derecha para Pérez. Empieza a encarar Pérez, lo persigue Silva, toca hacia atrás para la llegada de Piovi. Piovi mira el área, saca el centro, resuelve la salida sacando Mendía, completa ahora Ferreira y saca la pelota hacia el círculo central. Ganó de espalda Sepúlveda, tocó Merlín y va el mago, abrió por izquierda para que se venga a Retamar, lo persigue Mancuso, la primera es de Platense, va al ataque Platense. Merlín jugando por el costado izquierdo, se quiere meter por el vértice, juega para Retamar. Retamar de derecha, la saca el centro, se ve el arquero Mulera, el cabezazo y afuera de Sepúlveda, quedó corto Mulera. Y la primera fue Calamar, Flynn.
1: Sí, creo que dudó el arquero, porque Retamar la hace muy bien, tira el centro y queda a mitad de camino Muslera. Después Sepúlveda termina ganando arriba sobre la posición de González Pires. Bueno, un movimiento interesante a favor de Platense, tratando de ser más directo.
0: 3 minutos, será salida para Muslera, salida para el pinche rata.
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0: Primeros minutos aquí en Varela, Cabezón.
2: Sí, está tomando más el protagonismo Platense. Creo que Estudiantes todavía no se metió en partido, pero van 3 minutos, ¿no? Así que en cualquier momento Estudiantes se mete en partido y vamos a empezar a ver el partido que vinimos a ver, ¿no? Ese gran partido.
0: Se viene Pérez, toca al medio para Carrillo, no pudo escapar, lo termina sacando Mendía, le queda Retamar, presionado por Mancuso, por el costado derecho en el ataque, pincha rata, va Mancuso, resuelve de zurda hacia atrás para Santiago Núñez, reinicia Estudiantes antes de los 4 minutos.
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0: Infracción sobre González Pires cuando salió en la conducción, la falta fue de Merlini, nuevo tiro libre, pincha rata.
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0: A través de la 990 en el show de los grandes, Platense y Estudiantes, cuartos de final de Copa Argentina, saliendo por derecha Santiago Núñez, toca hacia el medio para Piovi, que se para entre los dos centrales, bien abiertos, un lado González Pires, el otro Santiago Núñez, termina jugando cortitas para Baltasar Rodríguez, abierto va con el balón Palacios, empieza a escalar por el costado izquierdo Palacios, la frena, la pinza, la juega con la suela hacia atrás ahora para que reciba Núñez para que juegue hacia el costado derecho, quería Carrillo, pivotea Carrillo, se apoya Núñez, se viene Estudiantes, va Santiago Núñez, toca hacia atrás ahora para que resuelva con la pelota, moviéndose Piovi que encuentra pase, ahora vuelve hacia Núñez hacia el círculo central con González Pires.
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0: Agarró Merlini, soltó muy bueno por derecha, atención, se viene Platense, salió Mulera, el remate, y la sacó Núñez, la sacó Mainero sobre el área chica, otra mala salida de Mulera, Flint.
1: Yo no sé si Mulera se quedó pensando en la jugada anterior, porque en esta, por ahí no tenía que ir tan lejos, en la anterior sí, y quedó otra vez a mitad de camino, se la punteó antes Mainero.
0: La perdió sin falta Palacios, se viene Sepúlveda, abierto por derecha, va Sepúlveda, pone el cuerpo, pone la carrocería ante la marca de Tobio Burgos, regresa para dar una mano, ahora también en defensa Piovi, a pelota que se va ¿a dónde? ¿Al córner? Habrá pelota Calamar que va por arriba en 5 minutos.
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2: Lo veo bastante confundido a Palacio, demarcado de punta izquierdo.
0: Se viene la pelota al centro, segundo palo, está cabezazo de Cuesta, bajó el balón Mendía y finalmente hubo infracción en el segundo palo. Bueno, va a reponer Estudiantes que no se termina de acomodar.
1: Sí, arrancó mejor Platense, está claro, con Mainero siendo consciente de esto que contaba recién Néstor Apuso, sabiendo que Tomás Palacio, más allá de su categoría y el buen pie, no conoce tanto la posición, lo está lastimando Platense en ese sector. Juega broquelado, le quita y ataca rápido.
2: Aparte está fastidioso. Ya a mí me pasó lo mismo con un jugador parecido, el mismo físico que él, que fue Meroya. Lo puse de tres un partido y a los 15 minutos lo tuve que poner de central y tirar un carrilero.
0: Habrá salidas del fondo para Fernando Muslera en 6 y medio.
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0: Carrillo sacó el centro, segundo palo, quedó la pelota para Mancuso, está en el área Mancuso, y lo terminó trabando Silva. Bueno, el córner, apareció Mancuso en el segundo palo. La primera llegada, pincha rata, habrá tiro de esquina.
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0: Habrá tiro de esquina, pelota que va a caer desde la punta derecha, atención, la primera escalada, pincha rata, vino desde los pies de Carrillo, la cambió para Mancuso, que se metió en el área y no pudo definir. Le va a pegar el Principito Sosa, llegando a los 8 minutos, le va a pegar el número 7, va el referente, el capitán que tiene el pueblo, pincha rata, va José, va Sosa, se mueve el área, pide Núñez, pide González Pires, se acerca Tello para dialogar allí en el área con Mendía, tomándose junto a Palacio, bueno, tiene mucha altura Estudiantes, va a caer el centro al área, quiere también Guido Carrillo, le va a pegar Sosa, el centro de Sosa arriba, segundo palo, el cabezazo, no pudo Núñez, queda el rebote, el remate de Tobio Burgos, arriba la terminó, por arriba Joaquín Tobio Burgos, habrá salida para Cosani.
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0: Va a reponer Cosani desde el fondo, 8 minutos, la primera llegada para Estudiantes Rodríguez, que se presentó en el partido, Esteban.
1: Así es, juega con Piovi y Baltasar repartiendo el eje. Sosa por delante de ellos, como un armador. Pérez a la derecha, Tobio Burgos a la izquierda y Carrillo de 9.
0: La va sacando Palacios arriba, va ganando de cabeza Víctor Cuesta sobre la mitad de la cancha. Mete para ganar Baltasar Rodríguez, de arremetida Lago, sale Lago, limpia, muy bien. Pelota abierta por derecha para Merlini, de punta base Púlveda. Viene el centro, arriba, segundo palo, sale Muslera. Muslera para quedarse con el balón. Bueno, tiene linda intensidad el partido, Cabezón.
2: Y las dos llaves son con los marcadores de punta izquierda. Recién nos cerró el marcador de punta izquierdo de Platense. Silva y del otro lado sigue confundido Tomás Palacio. Una lástima porque es un terrible jugador como marcador central, ¿no? Fíjate que llega tarde siempre, Juancito.
0: Primero 10 minutos, habrá lateral para que lo haga Lagos de la mitad de la cancha, sector derecho.
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0: Salida desde el fondo para Núñez. Toma la pelota, toca para Mulera, el charrúa con el balón. Me muevo por el banco de Platense. ¿Qué dice Martín Palermo?
3: Por el lado de Palermo le pide principalmente a los dos volantes que estén cerca de Piovi y de Baltasar Rodríguez, que es por ahí donde sale el juego principalmente de Estudiantes.
0: Ya me dice Petraca que dice el cacique Medina, abierto por derecha, va recibiendo Mancuso, la pinchó arriba para que vaya Pérez de cabeza, va ganando Víctor Cuesta, mete Pérez, queda el balón por la mitad de la cancha para que juegue Barrios, resuelve para la salida con Ferreira, falta ahora infracción de Baltasar, de José Sosa, ahora tiro libre para el conjunto Calamar detrás de la mitad de cancha.
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0: Cuénteme, Petraca, ¿qué dice el cacique?
3: Está tranquilo Medina en estos momentos. Pide más circulación por el medio. Partido número 40 para Estudiantes de la Copa Argentina. Viene el partido número 1800 de la Copa Argentina.
0: El balón en salida de Juan Pablo Casani, totalmente de naranja, jugando hoy el arquero de Platense. Balón arriba para que vaya Sepúlveda, peinó muy bueno para que se venga a retamar. Tocó ese medio para Merlini y terminó cortando González Pires. Te digo que si pasaba largo González Pires tenía el remate franco al arco.
1: Sí, justito, porque la intención de Merlini fue hacerlo pasar de largo.
0: Iba Carrillo, quiso pasarla para Pérez, lo pudo con Fabricio Pérez. Termina resolviendo en la mitad de la cancha Barrios. Toca hacia el medio de la pelota de Platense en 10 minutos.
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0: En salida la pelota va jugando Ferreira, abrió por derecha para la subida del Lago, balón hacia adelante, no lo pudo encontrar a Mainero, tampoco se pudo asociar con Sepúlveda de punta, el 9 que tiene Platense, abierto por derecha va jugando Mancuso detrás, mitad de cancha, toca hacia atrás para Núñez, se repliega todo Platense, sale Núñez, la pierde con Sepúlveda, la perdió en salida, y la perdió y va Sepúlveda, tocó muy buena para retamar, va a retamar, se mete en el área, retamar, tapó Mulera, Piovi de cabeza y el remate afuera de el jugador Barrios, lo tuvo otra vez Platense, un error garrafal en salida de Núñez.
1: Sí, qué lío, en qué lío se metió Núñez, un exceso de confianza grande, Sepúlveda lo madrugó y después habilita bien a retamar, que termina bárbaro las jugadas, hay que prestarle mucha atención al ex Independiente Rivadavia, remató con zurda, no tenía tanto ángulo. En esta respondió bien Mulera.
0: Será salida entonces para el equipo del cacique Medina en 12 minutos.
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0: Mainero buscó largo para Merlini y chocó con un camión, con Núñez chocó, que terminó poniendo la carrocería para que pase el balón. Será salida para Estudiantes.
1: Lo veo más ordenado a Platense y con el plan más claro del partido.
0: El Principito Sosa quiso filtrar y no pudo para Pérez, recibe con la pelota por la mitad de la cancha y va Merlini, mete abajo González Pires, quedó la pelota corta, agarró Magnero, jugó para Merlini, va el Mago, abrió por derecha, va Merlini, sigue Merlini, saca el centro abajo y Muslera sostiene el balón, es directo Platense en el partido.
2: Sí, ¿dónde está el Palacio? Porque atacan por ahí, no se ve, no sale ni en la foto. Yo creo que Estudiante está sufriendo ya el partido que tuvo con Central, con un montón de jugadores tocados, y recién lo veía Carrillo como arrastrándose cuando quiso picar.
0: Piovi tocando para Palacios, detrás de mitad de cancha, el balón es pinche rata.
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0: Será pelota en salida para Palacios, tocó para Tobio Burgos, Palacios atrás de stopper por izquierda, de último, del libero, queda González Pires abierto por derecha, la quiere Núñez, repliega Platense. 13 minutos llegando al primer cuarto hora de la Copa Argentina en el show de los grandes en Radio Splendid. Recibe Palacios, conduce Palacios, va el flaco, va el zurdo, zurdazo cruzando para que vaya por derecha Mancuso, va Mancuso, saca el centro Mancuso y terminó sacando Mendía. Mendía le terminó sacando afuera, se viene con él, la pelota ahora Núñez, recibe con la número 4, toca y toca Estudiantes en salida.
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0: Uy, qué mal Lago, la dejó cortita para Carrillo, resolvió para Tobio Burgos, saca el centro de zurda, arriba la pelota y Cosani, Juan Pablo Cosani se queda con el balón, salidas del conjunto Calamar.
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0: La pelota en salida desde Núñez, toca hacia atrás para Muslera, primeros 15 minutos por ahora sin goles la noche en Florencio Varela.
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0: Agarró Retamar, la pelota se la sacó a Mancuso que quiso salir y va a Retamar, engancha para su derecha, va a Retamar, tocó hacia el medio para el remate de Barrio, se desvió la pelota en Núñez y córner, tiro de esquina para Platense que empieza a saborear el primero, Flint.
1: Aplaude Sepúlveda a los mediocampistas.

0: ahora le quedó a Barrios, tira el centro, muy llovido al área, de cabeza hacia atrás, queda para el primero y sacó Piovi. Piovi se la sacó del buche a Víctor Cuesta, estaba adelantado finalmente. Repone Estudiantes, que respira, que la pasa mal en 15 minutos.
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0: Bueno, salida para Estudiantes, que tiene muchos problemas para salir con la pelota por abajo en la conducción, Néstor.
2: Sí, porque están lentos, porque están sintiendo el partido de la final con Central, no tengo duda, y el partido anterior con los brasileños.
0: Balón por el medio de Tobio Burgos, juega de sur desde atrás para ponerse al día con la pelota. González Pires tocó para Mancuso, de cabeza juega hacia el medio para el Principito Sosa, José Sosa, toca hacia atrás para González Pires, empieza a acercarse al balón, allí va José Sosa, detrás mira de cancha, empieza a jugar de los botines negros, medias bajas, tocando por izquierda, muy buena para Baltasar Rodríguez, ahora para Tobio Burgos, todo soltó hacia atrás para Baltasar, toca para José Sosa, ahora con Palacios, va Palacios y el balón, conduce Palacios, lo encontró Baltasar, engancha a Baltasar Rodríguez, sigue Rodríguez, engancha, juega hacia atrás, no puede, no encuentra pase, toca para Santiago Núñez sobre la mitad de la cancha, resuelve el número 4, hacia atrás para González Pires, se repliega todo Platense, 16 minutos.
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0: Balón para Carrillo, pivotea hacia el medio para que vaya ahora a Tuve Burgos, abierto por izquierda, termina sacando Lagos, toca para Mainero, Mainero hacia el medio para que salga con el balón, Ferreira, tocó para Mainero, Mainero resuelve de un pelotazo largo para que vaya Sepúlveda, a correr Sepúlveda, sale Muslera, Muslera para jugar con Núñez, primeros 17 minutos. ¿Qué pasó en la Nation League, Segade?
3: Bueno, hoy en la Nation League ganó Portugal 4-2 contra Dinamarca sin la presencia de Cristiano Ronaldo.
0: Balón largo abierto por izquierda para que vaya Palacios, picó, va Palacios hasta el fondo, como Brasil, va Palacios acá al centro de zurda, se fue la pelota, habrá salida lateral para que lo haga Agustín Lagos.
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0: Bueno, cuénteme algo, Villalba, ¿qué dice Martín Palermo, que no para de dar indicaciones?
4: Le pide principalmente ahora también a Mainero y a Retamar que cuando los dos laterales atacan de Estudiantes traten de retroceder y de ayudar a los volantes. Esa es la novena vez que enfrenta Palermo a Estudiantes. Ganó una, empató tres y perdió cuatro.
0: Se viene Silva por izquierda, en cara Silva saca el centro, segundo palo, termina rechazando el fondo de Estudiantes, de frente quiere sacar Sosa, completa Mancuso para que pivotee Carrillo, va Guido, va Carrillo sobre la mitad de la cancha, se pone el equipo al hombro, si la cambia, va Tobio Burgos, qué bueno, y va Joaquín Tobio Burgos, atención, se viene Estudiantes, llega Tobio Burgos, llegó, pero primero Lagos, Lagos para de media vuelta sacarse la mitad de la cancha, sostiene Mainero, pica Sepúlveda, va Mainero entre dos, entre Baltasar y entre Palacios, gana Palacios, se la termina sacando el zurdo abierto por izquierda, va Palacios, sigue el Lungo, Palacios va con la pelota sin falta, con infracción, dice Tello, habrá tiro libre para Estudiantes sobre el sector izquierdo en 18 minutos.
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0: Tobin, me imagino que al cacique Medina no le gusta nada este arranque.
4: No está gustando para nada estos primeros casi 20 minutos de la primera parte. Pide más intensidad y más presión a la salida platense.
0: En salida de las pelotas de González Pires, 19 minutos, 0-0, lo comenta Esteban Flint en el show de los grandes.
5: Porque todavía no pudo hacerle llegar la pelota a los de los costados Estudiantes, ni a Tobio Burgos, ni tampoco a Fabricio Pérez. Necesita tomarla más Baltasar en el medio.
0: Pelota larga por izquierda para Tobio Burgos, sacó el centro a la media luna, le queda Pérez de frente, Sosa, y pegó en la espalda de Víctor Cuesta, que queda, no, de Barrio, que queda dolorido, finalmente le pegó en el codo, se viene de réplica Merlini, junta pases por izquierda para que venga Retamar mano a mano en la vuelta con Piovi, Retamar tocó muy bien para Merlini, se viene Platense, Merlini le dejó pasar a Sosa, abrió por derecha para que vaya Mainero, saca el centro, no, Mainero y el centro, y pasó de largo, no lo pudo encontrar a Sepúlveda, de frente la terminó sacando Piovi, está, te digo que en el fondo tiene muchos problemas Estudiantes, ya me lo va a comentar a Puso, balón en salida para que venga ahora Mendía, toca hacia el medio para Barrios, abierto por izquierda, quiere seguir Silva, Silva que toma el balón, va Silva, hacia atrás para Barrios, va Platense vestido de negro, quiere lastimar el calamar, quiere pegar primero en la noche de Florencio Varela, resuelve hacia atrás ahora Barrios para tocar con Cuesta, se rearma todo Estudiantes en el fondo.
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1: Bueno, si Mancuso y Tobe Burgos no van a hacer la banda, la van a pasar mal por los costados. Recién Piovi tuvo que tapar un hueco.
2: No, terrible. Y aparte tienen un problema. No saben si ir o no ir. O sea, no saben si van a ir a anticipar o lo van a esperar. Están dudando desde el arquero hasta todos los defensores. El único que está bien paradito es Piovi.
1: Pelota arriba para que gane de cabeza Ferreira. Balón es de Carrillo. Ahora sobre la mitad de la cancha la perdió con Barrios. Toca hacia atrás para Mendía. Suelta por izquierda para Tomás Silva. La pelota es Calamar en 20 minutos.
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1: Ganó Alemania, Juanpi.
3: 2-0 con goles de Bischoff y Wirtz. Primera victoria para Alemania con Jürgen Klopp como seleccionador. 2-0 contra Serbia.
1: Sale Palacio, lo presionó Sepúlveda, se la sacó sin falta y terminó ganando Palacios con su porte. Juega hacia el medio para la salida de Baltasar Rodríguez. Se metió en un lío, se encerró solo Rodríguez. Lateral para Platense, lo va haciendo Mañero, rápido para Marlini. Marlini de frente, qué bueno, se viene el centro atrás, se metió en el área, frenó, sacó el remate y afuera la pelota al córner. Qué freno que tiró Barrios en el área. Bueno, está como para que Platense golpee ya, Flint.
4: Sí, porque le genera muchos problemas en la espalda de Palacios. Qué recorte, el que tiró el propio Barrios dentro del área. Pasó de largo Piovi, después, claro, quiso rematar. No lo hizo de la mejor manera, pero ya tiene un puñado de situaciones interesantes a su favor Platense.
1: Se va a venir el centro, atención, desde la punta derecha le va a pegar Barrios. 22 minutos, 0-0 la noche, cae el centro, arriba, primer palo, pegó en Sosa la pelota y no pudo Lagos, le queda el balón a Magnino, intentó una pirueta sobre el vértice izquierdo y finalmente la termina rechazando. Piden una mano de Sosa, ya me va a contar Segade que ve desde el monitor. Yo creo que estaba muy cerca, pero piden una mano, la pidieron todos desesperados. Ya me va a contar Juanpi cuando vea una reiteración, pero piden una mano de Sosa cuando intentó despejar. Bueno, acá la vemos en uno de los monitores, me parece que proviene de su propio despeje, Flint.
4: Sí. Totalmente fortuita.
1: Balón desde el lateral, va Sepúlveda, juega para Merlini, tres cuartos de cancha, remete Ferreira, quedó por izquierda para que se venga Tomás Silva, mira para la subida de Retamar, marcado ahora por Mancuso, hacia atrás para Silva, la pinchó de zurda para que vaya Ferreira hasta el fondo, lo persigue Piovi, se la terminó sacando de Sosa, de taco para Piovi, la pincha en salida para Pérez, sale bien Estudiantes ahora, en 23 minutos promediando la primera parte, termina mordiendo Merlini, tiene problemas en salida el pinche y falta, tiro libre para Platense, tiro libre Calamar, el primer amonestado de la noche es para el equipo del Cacique Medina, el primer amonestado pinche rata, lo presentamos.
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5: Primer amonestado del partido, número 29, Fabricio Pérez en Estudiantes.
4: Mirá dónde le ganaron la pelota, tanto Silva como Ferreira van a presionar bien adelante, entendiendo que Estudiantes tiene muchos problemas para salir del fondo y que no decide bien. Me está gustando Merlini el partido que está haciendo.
2: Merlini y Retamar.
4: Sí.
2: Retamar está jugando un partido bárbaro. Igual todos atacan por derecha. Platense te ataca por derecha continuamente. Ataca. Y otra cosita es que la cancha está muy rápida. Se ve que la regaron mucho, más la lluvia que hubo en estos días. Y los jugadores Estudiantes están lentos. Para mí están pagando el partido con Rosario. Ojalá se puedan soltar un poquito más. Pero quieren conducir y pierden. Quieren conducir y pierden continuamente. Han perdido casi 6-7 pelotas en salida ya.
1: Bueno, habrá tiro libre para Platense en 24 minutos. Quiere el primero por arriba. Se va a venir en el centro. Le va a pegar Mainero. Va a caer la pelota al área, a buscar por arriba Mateo Mendía, acompaña a Víctor Cuesta, siempre Sepúlveda como referencia. El centro de Mainero arriba, segundo palo, la termina sacando Carrillo de cabeza, queda sobre la media luna, metía Merlini, devuelve en la salida Retamar, le queda Merlini, limpió por derecha, muy buena para Retamar, atención si lanza el centro, que tiene mucha gente en el área, va Retamar, va hasta el fondo abierto por derecha, lo persigue, para eso se escapó, Retamar centro atrás. casi no pudo pegarle. Ah, no pudo, mejor dicho, acomodarla contra un palo Merlini. Buen centro atrás de Retamar. Le duelen estos centros a Estudiantes, que no la pasa bien en 25 minutos. Y va otra vez, la termina sacando Palacios de cabeza. Lagos quería falta, pero que siga porque va la réplica con Pérez abierto por izquierda. Va Pérez, sigue Pérez, se olvidó la pelota. Pérez, antes, Tello dice que hay falta. Bueno, se tomó un tiempito Tello. Ahora tiro libre para Estudiantes, que necesitaba respirar oxígeno a 20 del final de primera parte.
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1: Bueno, 25 minutos y una amarilla más que sobrevuela la noche de Florencio Varela, la presentamos.
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5: El primer amonestado de Platense es el número 26, Pablo Ferreira.
4: Claro, el reclamo de Ferreira por la amarilla. El tema es que fue directo a golpearlo, ¿no? Lo tocó abajo, le levantó el brazo arriba. Por eso Tello interpretó que correspondía a la amarilla.
2: Hizo doblete.
1: Sí,
2: ¿no? De abajo y de arriba, terrible. Y todavía se queja.
1: Ahora tiro libre para Estudiantes, salida con Baltasar Rodríguez, jugó rápido para Toby Burgos, se encara a Carrillo, que bien que encaró, que bien que puso el cuerpo, abrió por derecha para Mancuso, atención si lanza el centro, Mancuso, hacia atrás para el Principito, la pincha al área, era para Mancuso, para que Mancuso tire el centro, entraba Carrillo de frente, le queda a Palacios, toca hacia el medio para Piovi, Piovi filtró muy buena para Sosa, abrió por izquierda para Toby Burgos, Lagos, Lagos para salir, Lagos para reventar, hacia adelante para que vaya Sepúlveda, vuelve de cabeza, González Pires, va Palacios, se le escapó la pelota finalmente a Mainero, ahora lateral que es para Estudiantes del costado izquierdo.
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1: Lateral para que lo haga Palacios. Sobre 27 minutos, cuartos de final de la Copa Argentina. Balón para Carrillo en el vértice del área. Termina volviendo Barrios, la saca al córner. Tiro de esquina para el Pincha que va por el primero en 27.
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1: Va a caer la pelota al área, atención, va a buscar Núñez, va a buscar González Pires, acompaña a Tomás Palacios, siempre Guido Carrillo en el área, se anota su ficha, el goleador de Estudiantes, se va a venir el centro, desde el costado izquierdo, atención, le va a pegar Joaquín Tobio Burgos, Mendía que lo persigue a Palacios, se arman las parejas en el área, Ferreira que está con González Pires, levanta sus dos brazos el zurdo Joaquín Tobio Burgos.
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0: fácil.
1: Se viene con la pelota por el sector derecho. Tobio Burgos termina pegando el balón en el Piovi. Piovi que tiene que hacer de 4, de 5, de 3.
2: Está jugando un partido enorme y lo que dijimos antes de empezar el partido es mucho más directo el juego de Platense que el de Estudiantes, ¿no?
1: Habrá lateral para que lo haga Tomás Silva en 30 minutos aquí en Florencio Varela.
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1: Quedó la pelota corta y agarra la pelota Pérez, que quedó por el costado izquierdo, va Fabricio Pérez, encara Pérez, manda hasta el fondo, él lo persigue, Mendía saca el centro, Pérez se resbaló cuando iba a pegarle de zurda, se levanta Pérez ante la marca de Mendía, juega Fabricio, no tiene se lo encuentra atrás a Baltasar, que bien que la hizo, pasó. No hay falta, se tiró Baltasar. Se tiró cuando vio que no llegaba, ¿no?
4: Sí, quiso fabricar la falta.
1: Va jugando por el costado izquierdo, intentó por allí Pérez, se va la pelota al lateral. Habrá saque de manos entonces para Platense. Cuénteme, Jovi, ¿qué tiene para contarnos en el sector Calamar?
5: Le pide principalmente también a Berlini que trate de darle juego al equipo, que trate de meterse más a la zona de Ferreira y Barrios cuando tiene la pelota en salida en la parte defensiva. Después está tranquilo, sin dar tantas indicaciones, y después que presione la salida de Estudiantes.
1: Habrá pelota. Bueno, pide Tello ahora. Calma, infracción, habrá tiro libre. Se queja Carrillo, habla Magnero. Empiezan a hablarle a Tello en la noche de Florencio Varela. Habrá pelota parada que será para Estudiantes de 31 minutos.
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1: Le va a pegar el Principito Sosa lejos, pero pelota que va a caer al área, a buscarle la segunda pelota. Allí va en la subida Núñez, quiere González Pires, Palacio que acompaña el centro que va a caer al área en 31 y medio, por arriba quiere lastimar Estudiante, sabe que tiene poderío, la corta arriba, el segundo palo Sosa, va González Pires, la controló Pires, está en el área, sacó el centro atrás y Víctor Cuesta la termina sacando de cabeza, completa con una chilena, con una pirueta Magnero para despejar el lío, la vuelve a meter Pérez arriba, pica la pelota, no la puede sacar, le queda Carrillo, pero había una falta, había una infracción, dice Tello, cuando después me parece que Palacios era, ¿no?, que la colgaba un ángulo.
4: Sí, pero terminó siendo más peligrosa de lo que parecía, porque González Pires llegó a controlar adentro del área. Ahora, llegando a los 35, no recuerdo situaciones de peligro a favor de Estudiantes. Fueron todas de Platense, por ahí ninguna realmente clara al arco, pero sí muchas llegadas peligrosas.
1: Va a reponer Cosani. Cuénteme, Petraca, ¿qué pasa en el banco de Cacique Medina?
5: Por el momento está tranquilo Medina, y algo para que estaban hablando ustedes, ¿no? A partir de hoy, en 25 días totales, Estudiantes va a hacer una seguida de 6 partidos, contando Copa Libertadores, torneo local, y por eso tiene muchas bajas. Estudiantes, cuando quiera, después de esta, te la damos.
1: Pelota arriba para que dispute Sepúlveda. Infracción, dice Tello. Infracción, dice Tello, de Sepúlveda. Una nueva tarjeta en la noche de la Copa Argentina.
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5: Segundo amonestado en Platense, el número 79, Bruno Sepúlveda, que se suma a Pablo Ferreira.
1: Bueno, fue arriba Sepúlveda, ¿vio algo Segade?
3: Estamos esperando la repetición.
1: Bueno, ya me dice si amerita quizás un llamado.
3: Me parece que está bien la amarilla.
1: Bueno, juega con el codo arriba, con el antebrazo. Allí Sepúlveda se lleva la tarjeta. Habrá salida del fondo entonces para Estudiantes sobre 33 minutos por ahora, sin goles. Espera Atlético Tucumán en la semifinales.
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5: Nicolás Umavil, el arquero suplente, Fabricio López, Eugenio Raggio, Celias Ingertrón, Iván Gómez, Maximiliano Marfil, Gastón Togni, Juan Gauto, Franco Zapiola, Augusto Lotti y con la 99 Gonzalo Lentina.
1: Será pelota desde el fondo entonces para Estudiantes, 34 minutos, sin goles la noche de la Copa Argentina. Va reponiendo Mulera arriba, campo contrario, va a ganar de cabeza Mendía, queda por la mitad de la cancha Palacios, termina jugándose arriba Cuesta, que la saca de cabeza, a buscarla va Pérez en el sector izquierdo, la controló, va Pérez, va Fabricio, Pérez la saca, Ferreira gana de arremetida, Baltasar no puede pasar, ahora juega por el medio, Ferreira gana Merlini a pivotearse, uy, fue abajo González Pires, fuerte ahora, sobre Sepúlveda, que ahora le pide amarilla, claro. Bueno, empieza a haber un duelo ahí, Esteban.
4: Sí, sí, seguro, seguro, porque ahora va a tratar de condicionarlo al árbitro Sepúlveda, y en cada falta de González Pires le van a pedir la amarilla. Es un duelo interesante.
2: Me gusta, me gusta.
4: Lo termina talando abajo.
2: Me gusta el cabezón, lo conozco de chiquito, cuando jugaba en Babi, a Pires. Hablábamos que no llega estudiante, pero tiene a Carrillo, ¿viste? Qué delantero, por Dios. Mi debilidad siempre, desde las inferiores de estudiante, lo quise llevar siempre por acá. De Magdalena, nunca quise.
4: Qué delantero.
2: Lamentablemente, un crack.
1: Basil, la tiró larga para que vaya a Retamar. Termina regresando Núñez. 35 metros de la salida, pincha rata.
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1: Ataca Pérez por el costado izquierdo. Pasó Palacios y va por eso hasta el fondo, hasta el banderín del córner. Va Palacios, se frenó Palacios. Toca hacia atrás para Pérez, va a lanzar el centro. Jugó para el Principito Sosa a la altura del vértice, sector izquierdo. Va el Principito. Toca para Palacios hacia el medio con el vértice, con la cara interna de su botín izquierdo. Va jugando Palacios, juega Pérez, quiso cambiarla de frente, no lo encontró a Mancuso. Y ahora a correr con Retamar. Y si la cambia, puede ser para Magnero. Va Retamar, frena Retamar. Toca atrás, se acomoda con Barrios. Le va a pasar por atrás Silva. Tiene superioridad ahora por izquierda con Merlini. Merlini levanta la cabeza y de frente se viene Barrios. Va Martín Barrios con la número 24 en la espalda. Gira, hace un giro para buscar pase, no encuentra. Lo saca Piovi. Va Barrios, giró. Qué bien Barrios, qué partido que está jugando. Termina soltando por derecha Ferreira, se mete Mendía, va Mendía, abrió por derecha para Lagos, Lagos mira el área, va a sacar el centro, arriba, pasó el balón y la saca Piovi, la termina sacando Piovi, se va al córner, no, la termina sacando, revoleando ahora Pérez hacia adelante a buscar Carrillo, resuelve ahora con la salida Mendía, la pelota de Platense que por los costados encuentra soluciones y por ahora no encuentra goles, veremos con el transcurrir del partido, ataca con la pelota por derecha Lagos, pasa por los pies de Barrios. Barrios que toma el balón, se lo va pasando por derecha Lagos, por el medio Merlini, resuelve para Lagos, se va la pelota, pedía falta que no fue, y se va, mira, pegó en el banderín del córner y se fue, será salida para Mulera en 37 minutos.
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1: Bueno, muy bien, presentame el banco de suplentes, pinche rata.
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5: Benedetti, Kosubinski, Gonzalo Aguirre, de 3, Light, Alario, Sáenz Barreiro, los suplentes.
2: Qué raro, ¿no? Qué raro que esté Mesa y Benedetti, ¿no? En el banco. Deben estar tocados, ¿eh?
1: Pivoteo Carrillo, abrió para Mancuso, se lanzó el centro al área y salió Cosani. Salió Cosani con la pelota. Pedió una mano Mancuso, pero le tirás lo que le tires a Carrillo, te la aguanta y te la mueve por un costado.
2: Un fenómeno. Un fenómeno. Pero lo que te decía, está jugando de 13 desde Chico Palacio y tienen a Mesa y a Benedetti en el banco. Están tocados los dos, si no, no se entiende, no se entiende.
1: Balón largo, abierto por derecha. Mirá. Atención, se viene Magnero, lanza al centro. Terminó volviendo allí para dar una mano a González Pires. Ahí lateral para Platense que va. El 38 va, y va Magnero, lanza al centro. Magnero, segundo palo, pasó la pelota. Le queda del otro lado ahora Silva. Va el zurdo, lanza al centro Silva. Y la despeja de cabeza González Pires. Queda por la media luna, infracción. Infracción de Barrios con el antebrazo arriba sobre Pires. Habrá salida para Estudiantes, que no se terminó de acomodar nunca en esta primera parte, 38 minutos.
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1: Bueno, te digo, Esteban, que el tren empieza a pasar para Platense, ¿eh? Si no, sí, aprovecha.
4: Sí, sí, por ahí no pudo traducir en la red lo superior que fue en este primer tiempo, y Estudiantes es un equipo que cuando lo dejas con vida lo podés pagar muy caro.
1: En salida con la pelota Muslera, va tocando para Santiago Núñez. Toby, ¿Palacios regresa a la selección para los próximos dos amistosos o ya quedó liberado?
5: Quedó liberado ya Palacios, ya previo a lo que fue el partido con Rosario Central, volvió a los entrenamientos. Es el séptimo partido como lateral por izquierda de Palacios en su carrera.
1: Bueno, uno entiende que si Estudiantes no tenía estos dos compromisos, hubiese debutado ayer.
4: Sí.
1: Pero que va a tener oportunidad, está claro. Pero bueno, ayer puede haber sido un día del debut para Argentina, que ganó en Córdoba, Segade.
3: 4-0 con los goles de Lautaro Martínez, Nico Paz, Cuti Romero y el Flaco López contra Bolivia.
1: El ingreso del pibe Flores, ¿eh?
3: Y anduvo bien Román Vega también.
1: Claro, también. Balón abierto por izquierda para que vaya Silva. Ataca Silva. Se viene con el balón. Retamar abierto por izquierda. Atención, se engancha y le pega. Va a Retamar. Lanzó el centro, segundo palo. Y para despejar de cabeza de palo, Mita Pires. Termina quedando el balón para que Piovi no pueda sacarla. Le va quedando a Mancuso. Saquela de ahí, Mancuso. Tocó por derecha para Sosa. Principito Sosa. Bien, de primera, de toque, con jerarquía. Hacia el medio para Mancuso. Tocó para Carrillo. De frente va jugando para Sosa. La pinchó larga para que vaya Joaquín Tobio Burgos y no pudo pasar el balón. Termina resolviendo por la mitad de cancha. Giró muy bien Ferreira. Y de frente va Magnero. Abierto por derecha. Tiene a Sepúlveda. Balón para Sepúlveda. Se mete en el área. Va Sepúlveda. Lanzó el centro. Segundo palo. La pedían atrás. La pedían atrás Merlini. Y pasó la pelota para que vaya Pérez. Bueno, hay jugadores Estudiantes que están haciendo un desgaste tremendo por los costados. Termina sacando la mano. Le queda a Silva. Le queda Retamar. Jugó para Merlini. De primera para Retamar. Centro de zurda. Y no pudo Sepúlveda. Y de cabeza Palacio. La pasa mal Estudiantes. Volvía a Retamar cuando Silva se la jugó de cabeza. Le termina quedando en salida a Mancuso. Balón arriba de Mancuso a campo contrario. 5 para el final de la primera parte. Le queda ahora el balón a Mendía. Mendía que juega hacia el medio para Ferreira. Abre por derecha para la subida de jugador Magnero. Lanza cruzado para que se venga Retamar. Retamar engancha y le pega. Va Retamar. Centro, segundo palo. Ahí está. Y la sacaron en la línea. La sacaron en la línea. Valía todo. Valía todo. No pudo definir Merlini. No pudo definir Merlini. Se la bajaron de cabeza. Era soplarla y estaba el primero.
4: No, increíble. Quedó enredado, ¿eh? Contra la red Merlini. Retamar, que está haciendo un primer tiempo fenomenal. Pincha el centro al medio del área. Cabecea Sepúlveda. No sé si cabeció al arco o si la quiso bajar. Lo cierto es que Merlini la tenía que empujar abajo del arco. Qué chance clara desperdició Platense.
1: En salida Sosa, la pasa mal Estudiantes en 41.
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1: Se viene con la pelota Palacios, toca hacia el medio para Sosa. José Sosa, ahí el balón, suelta hacia atrás para Núñez, 41, casi 42, se nos va la primera parte en Varela.
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1: González Pires, muy bien hacia el medio para que resuelva Baltasar. Qué bien que giró. Balón abierto para Mancuso, va hasta el fondo. Bairos, Mancuso, centro pinchado, segundo palo, Carrillo. Arriba, arriba el testazo de Carrillo que pide córner. Llegó Carrillo por el segundo palo y otra vez lastimó Mancuso por derecha.
4: Sí, Mancuso creo que llegó más que los otros extremos. Al menos lo vuelve a hacer esta vez pinchando el centro, y Carrillo, que los duelos gana siempre, sea contra Mendía o contra Cuesta, siempre se impone el 9, que fue la principal amenaza de Estudiantes en este primer tiempo.
1: Y fue córner finalmente, lo pidió Carrillo, me parece que se la cantaron desde el bar a Tello, que había hecho un gesto de saque de arco y le va a pegar Sosa. 42 minutos, va por arriba Estudiantes, quiere semifinales, el centro de Sosa, picó la pelota en el área. Terminó cayendo Palacios, que no fue nada, dice el Tello, y ahora Sosa lo bajó cuando venía la réplica con Retamar, y esto debería ser amarilla. Y tiene, pero tiene razón Merlini,
4: y sí.
1: Corta el contraataque.
2: Sí, hay mucha diferencia de velocidad entre un equipo y otro, me llama mucho la atención. Yo, para mí, que como lo repetí varias veces, el desgaste lo está sintiendo. Ojalá que se suelten en el segundo tiempo, si no, la van a pasar muy mal. Donde se pare Piovi, la va a pasar peor todavía, Estudiante.
1: Sí, se salvó, ¿no?
5: Sí, se salvó. Lo que es esto, ahora, Estudiante va a tener en 20 días 6 partidos, 4 por el torneo malas en final de la Copa Libertadores, la ida y la vuelta con Flamengo, y tiene la baja de Gabriel Neves, García, Joaquín Correa, Teo Palacios y Santiago Arzamendia, y hoy quedó afuera con sus suplentes Alexis Castro, por un bloqueo en la espalda, iba a ser titular, y jugando José Sosa hoy.
1: Es el desgaste de la triple competencia, claro. Van hacia adelante para que vaya Carrillo, gana Carrillo, juega ahora, abre para Sosa, Sosa por el medio para Pérez, Pérez para Sosa, toca y toca Estudiantes, va Sosa, la perdió con Silva, metió Silva y se viene, ahora en la corrida Sepúlveda levanta la cabeza por el medio, lo tiene a Merlini, atención, y se viene Platense, cancha de frente para Merlini, tocó para Silva, lanza al centro y terminó salvando Núñez y revienta Mancuso de media vuelta hacia la mitad de la cancha, quería ganar Sosa, se viene Carrillo que pone el cuerpo y la lanzó larga, qué bueno para que vaya Pérez y terminó volviendo ahora para dar una mano Ferreira para Cosani. El balón es de Platense a un minuto del final de la primera parte.
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1: Salida para Cosani, va soltando para el balón de Mendía. Mendía va conduciendo, le va a picar, Sepúlveda la cruzó, pero primero gana Mancuso cuando quiso jugar con Retamar. Mancuso y la salida, suelta ahora por la mitad de la cancha para que juegue Baltasar, se apoya en González Pires de primera para Pioy, Pioy para Núñez, el balón es de Estudiante en salida.
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1: Palacios soltándose para Sosa, Sosa para Toby Burgos, ahora con Palacios, Palacios de primera para Toby Burgos, juega hacia el medio para que se venga Pioy, controló y tocó rápido para la salida en el poder del Principito Sosa, la va pinchando por derecha para que vaya Núñez, Núñez y el balón conduce Núñez, va el número 4, va Santiago Núñez, juega hacia el medio para Carrillo, Carrillo entre dos, Carrillo resolvió bien para Mancuso, toca y va a buscar, y pasó Eros y se metió en el área, y tiene primero Estudiantes, va Mancuso, encaró Mancuso, de zurda Mancuso, y lo taparon, lo tapó Silva, de frente se viene Pioy, Pioy quiere, juega por izquierda, ahora para Palacios, mira Palacios, no puede sacar el centro, ahora con Baltasar, Baltasar por izquierda, ataca con la pelota, se viene Estudiantes, lo saca a pasear de un lado al otro, Pioy la perdió, y agárrate con la contra, agárrate con la contra, no hubo falta, y vuelve desesperadamente Estudiantes y lo hace Marlini, abierto por derecha para Magnero, iba Magnero por el medio, está Marlini, qué bueno, iba Merlini, si toca para Sepúlveda, está el primero, Merlini, y no pudo resolver Merlini, se le terminó sacando González Pires, que se jugó la vida, y ahora se viene Retamar, vuelve desesperadamente Estudiantes, le va a pasar Silva, va Retamar, Retamar hace la personal, Retamar busca remate, sigue Retamar, queda la pelota, sale Mullera y se queda con el balón. Bueno, cada vez más notorio esto que dice el cabezón, y no pude volver Estudiantes.
4: Sí, sí, lo marcó al principio del partido Néstor Apuso, la diferencia de velocidad y las complicaciones físicas que tiene el pincha. Ahora, qué cerca estuvo Merlini. Yo creo que quiso controlar una vez más para después sacar el pase y abrirla.
1: Sí, quiso hacer el pie a pie.
4: Claro.
2: Sí, yo creo que Merlini fue de mayor a menor en este primer tiempo. El que la rompió fue Retamar.
1: Cuando Tello dice que no va más, final de los primeros 45 minutos. Aquí en Roberto Tito Tomaguelo, en Florencio Varela. Por ahora, no hay goles en la noche de la Copa Argentina. Por ahora, nos vamos a los penales. Por ahora, Platense y Estudiantes, 0-0.
0: Terminó el primer tiempo, lo comentó Esteban Flint y Néstor Apuso, lo relató Juan Gavelán.
1: Muy bien, final de la primera parte, paso por el vestuario de Platense con el Yubi Villalba.
5: Palermo se va tranquilo, con mucha bronca por las situaciones ocasionadas y las cuales no pudo marcar. De a poco los jugadores se van al círculo central y de a poco yendo camino al vestuario, con solamente dos amonestados en este primer tiempo, que son Pablo Ferreira y Bruno Sepúlveda. En instantes estaremos con más novedades.
1: Muy bien, y también paso con Toby Petraca. Se va Estudiantes al descanso. Mucho trabajo para el cacique.
5: Correcto, el primero que ingresó al vestuario fue Cacique Medina. Atrás fueron los jugadores. Un solo amonestado tiene Estudiantes, el número 29, Fabricio Pérez. Y en el banco suplente se espera Giacovic, Mesa, Pereira, Funes Mori, Benedetti, Kosubinski, Monsalve, Aguirre, Cetregaiz, Alario y Sáez Barreiro, los suplentes de Estudiantes.
1: Excelente, bueno, final de la primera parte, 0-0, sin goles por ahora. Nadie se lleva el último pasaje a las semifinales. Espera Trigo Tucumán, y quien lo comenta aquí en el show de los grandes, en la 990, es Esteban Flint.
4: Superior Platense en el primer tiempo, ampliamente, por juego, por estado físico. Nuestro especialista Néstor Apuso nos lo dijo a los pocos minutos, que había una diferencia de velocidad grande, y la realidad es que se notó en este primer tiempo. Platense aprovechó la espalda de Tomás Palacios, que era una de las incertidumbres, cómo iba a rendir como lateral izquierdo. La realidad es que le costó, y Mainero allí lo pudo lastimar. El tema es que Estudiantes también sufrió en el lado de Mancuso, porque ahí Retamar le empezó a ganar, combinando bien con Merlini. La realidad es que han complicado y mucho. Muy buen partido del doble 5 de Ferreira y de Barrios, quitando con mucho despliegue Barrios, el ex jugador de Racing. La realidad es que Platense entendió bien el partido, tuvo un plan muy claro de juego y lo superó a Estudiantes. Al Pincha le costó marcar, le costó retroceder, y la realidad es que su principal amenaza estuvo sujeta a alguno de los grandes movimientos que tiene su gran delantero, que es Guido Carrillo. Después le costó mucho generar, pero Platense, más allá de las chances que tuvo, no pudo concretar, y por eso Estudiantes sigue vivo, todavía falta mucho y el partido está para los dos. ¿Qué tiene que hacer el Pincha para recuperarse, para ordenarse desde lo táctico? Por ahí Néstor Apuso le puede dar alguna pista. Es cuestión de meter un carrilero y que Palacios se cierre para jugar de central, directamente sacarlo a Palacios y poner un lateral. ¿Puede jugar Sosa sin tanta compañía en el medio, siendo el conductor de este equipo? ¿Por qué le costó tanto a Tobio Burgos y a Pérez en los costados? Bueno, está claro que Platense fue mejor, tuvo tres o cuatro chances realmente claras, una de Merlini abajo del arco, pero no pudo llevarse el primero. Por ahora, mejor el Calamar, pero están empatando 0-0 Estudiantes y Platense.
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3: Entretiempo en Florencio Varela por los cuartos de final de la Copa Argentina. Platense y Estudiantes están empatando 0-0.
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3: Hoy por la Nations League, Gales le ganó 2-1 a Noruega. Portugal superó por 4-2 a Dinamarca en condición de visitante. Por ahora Portugal, el único que arrancó con 9-9 con puntaje perfecto. Grecia, que venía de dos muy buenas victorias, hoy empató 2-2 con Países Bajos. Y primera victoria para Jürgen Klopp como seleccionador alemán. Superó por 2-0 a Serbia. Mañana arranca una nueva fecha del fútbol argentino. 19:15 Independiente Instituto, 21:30 Independiente Rivadavia Gimnasia y Boca Unión. Sábado 14:45 Defensa y Justicia San Lorenzo. A las 17 Atlético Tucumán Barracas y Newell's Lanús. El domingo 14:45 Huracán Aldo Civi. A las 17 el clásico Cordobés Talleres Belgrano. 19:15 Argentinos Tigre, 21:30 Estudiantes de Río Cuarto Racing. Y la fecha va a continuar el lunes 16:45 Riestra Central Córdoba. A las 19 Vélez Platense y Estudiantes Gimnasia de Mendoza. 21:15 Banfield Central, partido reprogramado. Sarmiento River se estará jugando el miércoles 14 de octubre a las 19 horas. Y nosotros volvemos a Florencio Varela con Néstor Apuzzo, Esteban Flint y Juan Gavilán.

0: repasamos las tablas de la primera división del fútbol argentino, que lo tiene a Instituto como líder de la zona A con 22 puntos, Vélez tiene 20, Defensa y Justicia 18, Gimnasia de Mendoza, Boca e Independiente 17, Lanús y Newell's con 16 puntos, hasta ahí los 8 que se estarían metiendo en los playoffs. La zona B la lideran Argentinos y Rosario Central, ambos con 18 unidades, 17 para Independiente Rivadavia y Gimnasia, 16 Belgrano, Huracán y Sarmiento de Junín con 13, River y Atlético Tucumán, el millonario sería el último que se estaría metiendo en instancia de playoff. Por promedio se está descendiendo en este momento Estudiantes de Río Cuarto y Aldo Civi es el que descendería por tabla anual. El Tiburón tiene 16 unidades, está 5 de Riestra, a 8 de Central Córdoba y a 9 de Platense. Una tabla anual que lo tiene a Independiente Rivadavia como líder con 51 unidades. Mañana buscará distanciarse cuando reciba a Gimnasia y Esgrima La Plata. El Escoltes Vélez con 48, Boca 47 con mejor diferencia de gol que Argentinos, que tiene los mismos puntos. Los tres primeros que en este momento se están metiendo la próxima Copa Libertadores: Argentinos, Central que tiene 46, Instituto, Gimnasia, River y Estudiantes son los que jugarían la próxima Copa Sudamericana por el momento, porque Belgrano, que está noveno con 42 unidades, ya está clasificado a la Libertadores por ganar el torneo Apertura. En la Copa Argentina, recordamos, ya están en semifinales Banfield, que igualó 1-1 con Deportivo Riestra y lo superó por penales. También se metió Atlético Tucumán, que en la cancha de los Andes igualó en 1 también con Independiente Rivadavia y se impuso desde los 12 pasos. Y Boca, con una histórica remontada, lo perdía 2-0 y con un hat-trick de Ener Valencia superó por 3-2 a Racing. Boca Banfield, la primera semifinal, que en principio se jugaría el miércoles 4 de noviembre. El primer hueco que se le abre a Boca en el calendario es una semana antes, pero el Xeneize no quiere jugar entre los dos clásicos que tendrá con Independiente y River, y Atlético Tucumán, que espera por el ganador de esta llave, que están igualando Platense y Estudiantes 0-0 en Florencio Varela. Y nosotros volvemos con Juan Gavilán, Esteban Flint y Néstor Apuzzo para los segundos 45 minutos.
1: Muy bien, regresamos aquí en Florencio Varela. Ya lo comentó Esteban Flint, ya les contó, ya les explicó lo que pasó en la primera parte, y aquí te lo explica el cabezón Néstor Apuzzo.
2: ¿Cómo no, Juancito? Mirá, creo que voy a ser claro y conciso. Estudiantes está jugando en cuarta velocidad y Platense está jugando en quinta, sexta velocidad. Eso es lo que pasó en el primer tiempo. Fíjate que hasta Muslera dudó en dos acciones que tuvo que salir. Después Mancuso jugó muy bien para adelante, fue el mejor por afuera, pero le costó también la espalda. Ni hablar los centrales, que no sabían si salir o ir o quedarse. Y Tomás Palacio para mí jugó fastidioso por el lateral izquierdo. Es un jugador muy grandote para jugar de lateral. Y Piovi sostuvo Estudiantes en la mitad de la cancha. Muy lento el Principito Sosa, Toro Burgo prácticamente desaparecido, Pérez lo mismo, y solo Carrillo, que es, cuando juega mal juega 6 puntos, ¿no? Eso fue Estudiante. En cambio Platense jugó un gran partido, ¿sí? Jugó un gran partido, el doble 5, jugó muy bien los primeros minutos Merlini, y para mí Retamar la está rompiendo. Y si el técnico Palermo se da cuenta y Estudiante sigue con esa lentitud por afuera, metiendo a Juancito Gauto, que uno lo tuvo de pollito, tiene una velocidad enorme y por afuera te rompe. Tiene también a Togni, tiene a Sapiola, tiene jugadores rápidos donde lo puede lastimar más todavía Estudiante. Yo creo que Estudiante está complicado porque tiene 5 o 6 valores muy, muy importantes lesionados. Y hoy se está notando. Estudiante va a tener que cambiar muchos libretos si quiere emparejar el partido y tener chance de ganarlo, porque si no, donde Platense en los últimos metros sea eficaz, me parece que en cualquier momento logra la ventaja del partido, ¿no? 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Y después un saludo grande al zurdo Mirosevi, ¿sí? Que está en Nicapio y está por irse y está en un emprendimiento muy grande donde de vuelta va a estar con nosotros, si Dios quiere, en Splendid.
3: Y le deseamos mucha suerte porque el lunes puede resolver algo muy importante, así que le mandamos de acá la mejor energía para él.
2: No, claro, porque es un crack, porque fue compañero mío en futsal muchos años, porque es un pibe extraordinario y merece lo mejor. Y ojalá que el lunes se le dé para que después prontito esté de vuelta acá con nosotros en Splendid, como digo yo, que explota el parlante acá. La gente realmente me explota el teléfono, suena el teléfono, me manda mensaje cada vez que me toca venir a comentar acá con Esteban y con Juancito, con los chicos ahí, con Villalbita, con el otro fenómeno que está ahí, que muere con Toby, y los chicos que están ahí en producción. La verdad que, como digo, es un parlante espléndido, cada vez lo escuchan más, de verdad. No sé si será porque pasa todos los partidos ahora Splendid, ¿viste? Entonces, debe ser por eso, porque realmente es increíble. Y después mandarle un gran saludo a mi amigo Juancito, el dueño de Doña Rosa, enfrente de la Quemita. Puso una parrilla extraordinaria, cada vez mejor. Con su hermanita ahí, Micaela, que es una fenómena, y el socio Nico. Y ahí está trabajando Marquito, hincha estudiante, debe estar sufriendo mi hijo. Aunque no lo debe estar viendo, pues está trabajando, ¿no? Ahí adentro de la cocina. Pero la verdad que les deseo lo mejor, cada día está mejor esa parrilla. Y en cualquier momento la vamos a tener acá también en Splendid, porque siempre nos escucha. Así que bueno, gracias Juancito por dejarme mandar algunos saluditos. Después vamos a mandar tres o cuatro más. Que no se enoje nadie de la radio, porque vamos a tratar de que colaboren cada vez más.
1: Exactamente, la voz del cabezón Néstor Apuso para comentarles lo que sucedió aquí en la primera etapa en Florencio Varela, lo que es parcial 0-0, y por ahora no hay definición. Por ahora nos vamos rumbo a los disparos desde el punto final para definir el último pasaje a las semifinales de esta Copa Argentina. Esperamos por el regreso de Estudiantes, esperamos por el regreso de Platense aquí al campo de juego. Contame, Toby, algo por parte del equipo del Cacique Medina, ¿qué te quedó por allí por el tintero?
4: Bueno, que Estudiantes ya está negociando con Racing para poder incorporar a Marco Rojo para la Copa Libertadores. La Academia pide un resarcimiento económico por los 3 meses que le quedan a Rojo de contrato de la Academia, pagar la deuda salarial y además pagar un bonus por cada partido que dispute en la Copa Libertadores. Ya lo que sería Enzo Pérez, que se habló, viste, Juan, en frío la semana, no correría, no llegaría al pincha el River y obviamente el ex volante de Estudiantes. Y después, por lo que fue la lesión de Gabriel Neves, que fue operado hoy con éxito de su fractura de la muñeca izquierda, Estudiantes abre un cupo para poder incorporar. Irían por volante central. Veremos en la carpeta de Cacique Medina qué nombres vienen, pero la prioridad es volante tras la lesión de Neves.
1: Muy bien, y veremos también que cómo se define la novela Marcos Rojo, la novela de esta última parte del mercado de pases. Hubo un cambio de Estudiantes, ya me va a contar quién salió, ya me va a contar quién ingresó. Va a pitar el árbitro Tillo, van a comenzar los segundos, 45 minutos, aquí en el show de los grandes en Radio Splendid. Por ahora sin goles, esperamos por las emociones, y si no, iremos a los disparos del punto penal. Los penales, lo que le dieron mucha alegría a Estudiantes en la última parte en Brasil. Pita el árbitro, segundo tiempo en marcha aquí en Varela.
0: Comienza el segundo tiempo, lo comenta Esteban Flint y Néstor Apuso, y lo relata Juan Gavilán.
1: Muy bien, lo comenta Esteban Flint junto a Néstor Apuso, junto a Gio Villalba, junto a Toby Petraca, a Juan Pisegada, al Tano Panachiuli. Comenzó la segunda parte, hubo un cambio en Estudiantes, ya me lo cuenta Toby Petraca. Se viene con la pelota por izquierda, jugando Retamar, tocó hacia el medio para Barrios, se apoya hacia atrás, en salida para Silva, resuelve con la zurda hacia adelante para Merlini, que bueno, y se viene por izquierda Retamar, y se mete Retamar de vértice, el área va a Retamar, va hasta el fondo, sigue Retamar, Núñez para trabarlo, y ahora sale Núñez a meter por izquierda, va Núñez, habrá lateral para Platense. Presentamos el cambio, pinche rata.
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4: Se retiró de lo molestado el número 29 Pérez, en su lugar ingresó el número 52 Bautista Kosubinski.
1: Salió Pérez, ya me cuenta Flynn, sobre este cambio, viene el centro, arriba, segundo palo, regresa Tobio Burgos, será salida para Muslera en el arranque del complemento.
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3: Bueno, entró Bautista Koyubiski a jugar en el eje, allí a darle una mano a Piovi, que fue muy importante, como marcaba Néstor. Yo creo que va a jugar Palacios más cerrado y Tobio Burgos le va a dar una mano en la izquierda y ahora cambia el esquema, ya con un 5 más.
1: Pelota para que resuelva en salida Lago, toca hacia atrás para Cosani, Cosani que revienta a campo contrario, va a ganar de cabeza Palacio, la mete hacia el medio, hacia la mitad de la cancha, hacia el círculo central, allí va Sosa, va metiendo Ferreira, ojo que está molestado, Ferreira, resuelve Ferreira ante la marca de Guido Carrillo, resolvió por derecha para la subida de Mainero, le va a pasar por detrás Lago, Mainero que toca hacia el medio para Merlini, de primera para Ferreira, la cuida la pelota, ahora se le escapó el balón. Sí,
3: y perdón Juan, lo liberó Baltasar, mira, está jugando tirado a la derecha Baltasar Rodríguez. Y ahora el que fue al eje, al medio, a darle una mano a Piovi es el ingresado con Koyubiski.
2: Hizo un triángulo. Pone el doble 5 y adelante de los dos pone a Baltasar para que genere juego con Sosa.
1: En salida Núñez, tocando para González Pérez, la salida es Pinche Rata en 47.
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1: Falta ahora en la mitad de la cancha de Baltasar Rodríguez sobre Ferreira, habrá tiro libre, que es Calamar.
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1: Mainero, engancho Mainero. Pasó Mainero. No, pide un golpe en el rostro. Ahora Guido Mainero se toma la cara. Y sí, Tello me parece que lo cobró o no. O Ferreira fue a reclamarle. Pedía un manotazo en la cara a Mainero de Palacio. Será salida para Musleras del fondo.
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1: Bueno, a ver qué pasa entre Mainero, entre Palacios, entre Tello. Mainero que acusa un golpe en el rostro. Me parece que Palacios quiso como medirlo, como tenerlo cerquita y en ese intento por medirlo lo tocó.
3: Sí, con la inteligencia de Mainero también para generarlo.
1: Bueno, lo cobró finalmente Tello, por eso le piden amarilla para Palacios. Ahora tiro libre, atención, para Platense. Va a caer el centro por arriba para ejecutar Mainero. Va a caer la pelota arriba, a su lado Tomás Silva, un diestro y un zurdo. El centro de Silva, la cabeza arriba para sacar de Baltasar. Queda la pelota de Mainero en la media luna y despeja de cabeza Carrillo. A correr Piovi, regresa desesperadamente Merlini. Tocó hacia atrás para Barrios que juega hacia atrás con Cosani, el balón es de Platense.
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1: Balón largo de Mulera, qué bueno para Tobio Burgos, quedó abierto por izquierda, va Joaquín, va Tobio Burgos, sigue Tobio Burgos, Lagos para poner el cuerpo, Lagos para cuidarla, Tobio Burgos para ganar sin falta. Atención la pelota que se va al saque de arco para Cosani, no hizo ninguna variante por allí Martín Palermo, no movió nada, ¿no, Giovi?
4: Ninguna situación realizó, lo mismo han estado como Pablo Ferreira y Bruno Sepúlveda, hasta ahora sin inconvenientes.
1: Bueno, habrá reposición desde el fondo para Cosani en 5 del complemento.
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1: Balón largo para que vaya Tobio Burgos y va hasta el fondo. ¡Tenés el centro de Suda Carrillo! Y lo sacó Cuesta. La sacó Víctor Cuesta. Ahora regresa al Lago, pegó en Koyubiski. No se va, pero pegó en Koyubiski. ¿Qué dice Tello? Bueno, ¿qué será? Claro, saque de arco. Es raro lo que hizo Koyubiski porque Lagos la sacó, pegó en él. Y me parece que quedó desentendido. Y ahora Tello dice que es córner. Bueno, Bueno, será tiro de esquina. Bueno, Tello tiene una duda.
3: Se lo habrán cantado de arriba. ¿O?
1: Sí, porque me llamó la atención la tranquilidad de Kosiubiski, porque parecía que pegó en él.
3: Sí, ahí lo termina dando el córner.
1: Estaba muy seguro Kosiubiski. Bueno, tiro de esquina. Es tiro de esquina. En 5 del complemento levanta su brazo izquierdo Tobio Burgos. Va a caer el centro por arriba. Atención. Lo quiere pasar a ganar el pincha. El centro de Tobio Burgos arriba, segundo palo. Sobre el primero la terminó sacando finalmente Barrios. Quieren hacer la réplica. No. Quedó la pelota bollando para Magnero. Lanzó largo Magnero. Atención. Sale Muslera de cabeza para lanzarla directamente al lateral. Repone de mano Platense. Repuso rápido Merlini. Quedó dormido Estudiantes. Se viene por derecha. Se pulga al centro. Y Muslera para quedarse con el balón. Muslera para quedarse con el balón. Para darle respiro a Estudiantes.
3: Quedó desarticulado Estudiantes después del córner. Y cuando la tiró al lateral, Muslera tampoco se acomodó. Tardó mucho en reposicionarse. En esta estuvo seguro el arquero uruguayo.
2: Lento, lento el retroceso de Estudiantes. Muy lento Esteban. Sigue igual, a pesar que tiene doble 5 ahora.
1: Se viene Piovi, tocó para el Principito Sosa, abierto por derecha, va con la pelota el jugador Baltasar Rodríguez, suelta hacia atrás para que se venga Núñez. Núñez levanta la mirada, va Núñez, toca para Baltasar, otra vez para Núñez, la pide cerquita el jugador Piovi, se junta con Muslera, sale Estudiantes.
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1: Platense Estudiantes por ahora sin goles, cuartos de final de la Copa Argentina, espera Atlético Tucumán.
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1: A correr por izquierda con el Retamar, se terminó frenando, jugó para Mainero sobre el círculo central, Mainero, qué bien Mainero, puso el cuerpo y pasó entre la marca de Consumir, que sigue Mainero, rebotó la pelota en la marca, ahora de Tobio Burgos. Se viene con la pelota de Guido Carrillo. Qué bien Guido, va Carrillo, jugó para Tobio Burgos. Con el arco de frente va Tobio Burgos y no pudo sacar nunca el remate. No pudo resolver Tobio Burgos.
3: Es raro, Néstor, un jugador tan picante como Tobio Burgos.
2: No decide bien. Aparte vos como entrenador en los partidos de excelencia, sí, ya. Lo primero que le pedís a los jugadores que pasen la línea en la pelota. Los jugadores Estudiantes no pueden pasar la línea en la pelota. Se están arrastrando.
1: Y va Merlini, quiso cruzar y la sacó Palacios. Merlini para sostener la pelota. Están parados los jugadores Estudiantes. Y va Merlini. Abierto por derecha, la tiene, la va pidiendo y la va sosteniendo Lagos. Más abierto Magnero, va Magnero, jugó para Merlini. Merlini se apoya con Magnero, abierto por derecha. Magnero jugó hacia medio para Merlini, tocó y tocó. Y va Lagos, Lagos lanzó el centro arriba, segundo palo, Muslera. Sostiene la pelota en la área chica.
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1: Balón largo ahora abierto por derecha, mal, mal para la subida de Baltasar. Repone Cuesta, toca hacia el medio para que se venga Barrios, la frena, toca ahora con Ferreira, Ferreira y el balón, Barrios para conducir, sale a marcar el Principito Sosa hacia atrás para Víctor Cuesta, se junta con Mendía, sector derecho, salida de Platense.
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1: Silva para sacar el lateral, pero Tello dice que pegó en él, habrá reposición para Estudiantes que se quiere acomodar en el partido. ¿Qué dice el cacique Medina Petraca?
4: Pide más tranquilidad al mediocampo, que circule el balón y le está pidiendo ahora un poco más de participación a José Sosa, que se conecte más con Carrillo.
1: Habrá lateral, costado derecho para que lo haga Mancuso. En 10 del complemento, por ahora sin goles, nos vamos a los penales.
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1: Robó Sepúlveda, jugó para Magnero, círculo central, va Magnero, empieza a escalar por el centro, empieza a jugar Magnero, pasa Lagos, no, Lagos que lo espera atrás, Magnero, ahora sí va Lagos, Magnero lanzó el centro, arriba, segundo palo, con el pecho Mancuso, y la termina revoleando hacia la mitad de la cancha, Silva para ganar de cabeza, de frente se viene Barrios, Barrios al arco, arriba, arriba el remate de Martín Barrios, se hacía esa, nos íbamos todos,
3: Coronaba un partido espectacular, Barrios, que fue uno de los mejores de Platense en el primer tiempo, dando equilibrio, generando buena presión y también tomando buenas decisiones con la pelota. En esta intentó el disparo, se le fue por arriba.
1: Para reponer entonces Muslera en 10 del complemento. Será salida para Estudiantes.
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1: Pese a el cansancio notorio de los jugadores Estudiantes, por ahora Platense no lo puede romper.
2: No, le falta el pase a la red. Yo creo que si se anima Palermo en meter a Gauto, meter a Sapiola, darle un poco más de frescura por afuera, y más que nada terminar la jugada, porque después lo está superando ampliamente.
1: Se viene por derecha Mainero tocando hacia atrás para Lagos. Lagos juega hacia el medio para Merlini. Va el Mago, va Bautista. Alexa Lorenzo tocó para Lagos. Lagos otra vez para Merlini. Qué bueno. Va Merlini y lo termina rompiendo González Piri. Juega hacia el medio para Sosa. Pivoteó con Baltasar. Sosa hacia el medio para que juegue Carrillo. Toca para Baltasar. Baltasar que se mete por en la mitad de la cancha. Falta, dice Tello. Tiro libre. Tiro libre que es para Estudiantes. Y un nuevo amonestado en el conjunto Calamar.
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0: Sosa. Kosiubiski al arco. ¡Y la sacó Cosani! La sacó Juan Pablo Cosani, la descolgó del ángulo. Lo tuvo Kosiubiski. Casi hace el gol de su vida.
1: Y le está perdonando la vida a Platense. Y Estudiantes, Estudiantes. Por más que estén cansados, por más que sea. Estudiantes copero, Estudiantes los mano a mano. La va a pelear hasta lo último. La verdad que sacó una pelota impresionante el arquero de Platense recién.
0: Parece Rosón Ferreira, increíble de Cosani. Voló y voló para descolgarla del ángulo. Se salvó Platense y va por arriba. Iba el pinche rata que saca su orgullo. Le va a pegar Sosa, le va a pegar el Principito. 57, casi 58, cae el centro. ¡Palacios! Y no pudo peinarla. Le queda ahora la pelota a Piovi por el costado izquierdo. Va Piovi, sigue Piovi encerrado. Juega y la perdió. Y agarrate con la réplica, va Merlini, irá con Kosiubiski finalmente, va Merlini, pide una falta, habrá tiro libre para Platense, llegando a la hora de partido, por ahora sin goles aquí en Varela.
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0: Bueno, hay una nueva variante en Estudiantes, la presentamos.
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3: Se retiró el número 7, José Sosa. En su lugar ingresa el número 18, Ewin Cetré, quedó como capitán Carrillo.
0: Bueno, a la cancha Cetré, a la cancha el colombiano para darle velocidad, Esteban.
4: Sí, ahora será Cetré y Tobio Burgos en los costados.
0: De Cetré que podemos esperar cualquier cosa, la
4: sí,
0: verdad.
4: Sí, sí, Cetré cuando está iluminado es imparable y después hay veces que...
1: Que se le apaga la luz.
4: Que, claro. Claro, que no está en su noche.
0: Balón a campo contrario para que vaya Sepúlveda. Termina sacando Palacios de cabeza. Gana Mendía, se viene con el balón Lagos. Filtró muy bueno para Merlín, habilitado. Y va Merlín y se mete en el área. Merlín y centro. Uy, no pudo tirarla para Sepúlveda. Adelante, la pedía Sepúlveda. Pelota que se va al córner. Tiro de esquina para Platense. La pidió adelante Sepúlveda. Jugó el centro atrás y ahora tiro de esquina Calamar.
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1: Bueno, está en Orsay.
0: Está adelantado, ¿no? Bueno, habrá pelota entonces que será para Estudiantes en salida finalmente. Posición adelantada. Va a reponer Muslera llegando a la hora de partido.
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0: Se encerró solo Lagos. Lo persiguió Cetré. Lo persiguió Baltasar Rodríguez. Y sacaron un córner. Tiro de esquina para Estudiantes, una hora de partido, media hora para el final. Va por arriba el pincha, se levanta la gente pinche rata, que quiere golpear, que sabe que puede ser el momento. Le va a pegar Tobio Burgos, quiere semifinales de Copa Argentina, quiere soñar con la Copa Argentina, quiere soñar con todo. Se viene el centro de Tobio Burgos, la pelota cortita para Cetré, va Cetré, pide una falta de Merlini, que no, queda la pelota para Tobio Burgos, no regresa Magnero, lanza el centro arriba, segundo palo, la sacaron, queda la pelota bollando, regresa ahora para dar una mano Barrios. Dale Barrios, qué partido de Barrios. Balón largo para Retamar y a correr con Retamar. Va Retamar en la réplica. Va Nicolás, sigue Retamar hasta el fondo. Sigue Retamar. Sale Mulera. Mulera para quedarse con la pelota y para que salga el pincha.
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0: El lateral será entonces para Estudiar. Antes, contame algo, Segade, cuénteme alguna noticia. Se rompió Belmonte, ¿no?
5: Sí, bueno, antes preguntabas el tema de una posible fecha para el Boca Banfield. En principio ese partido se jugaría el miércoles 4 de noviembre post Superclásico. El primer hueco que se le abre a Boca en el calendario es una semana antes, pero no quiere jugar entre Independiente y River el Xeneize.
0: Bueno, hay cambio en Platense, lo presentamos.
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3: Primera modificación que mete Palermo en el partido y deja con la 15 Maximiliano Marfil. Se retira el amonestado Pablo Ferreira.
0: Se cuidó Palermo, ¿no?
4: Sí. Y porque en esas contras de Estudiantes por ahí podía quedar expuesto Ferreira, por eso prefirió sacarlo.
0: Full de Piovi, ahora dura infracción del número 21, nuevo amonestado, lo presentamos.
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3: Segundo amonestado de partido de Estudiantes, el único en cancha, el número 21, Ezequiel Piovi.
0: ¿Dura?
4: Fue arriba, ¿eh?
1: Sí, naranja.
0: Bueno, ¿eh?
1: Naranja.
4: Pero no va a pasar nada, hoy no va a pasar nada.
1: Y fue la rodilla, derecho.

0: ¿Quién está en el bar, Joey? Recordame.
1: En el bar está Nicolás Ramírez, Maximiliano y Diego Berlota.
0: Bueno, veremos si amerita esto, revisión o no. Ya me cuenta Segade si la ve allí en pantalla, ¿sí?
2: Al límite, a mí me parece que por la fuerza de la falta está bien la amarilla.
0: Usted tiene otro reglamento,
2: bueno. Veces, ¿no?
0: Digo.
2: Siga.
0: Será pelota para Cuesta.
3: Son jugadas de interpretación, ¿no? Se podría decir, claro. Muy bien.
0: Pelota de Víctor Cuesta, de zurda arriba, para que vaya Retamar, ganó de cabeza, va a meterse Púlveda. Núñez termina sacando, mete a Marfil de atrás, revienta ahora Núñez, saca de un testazo hacia la mitad de la cancha, le queda a Mendía, no hubo infracción, cayó Carrillo. Mendía para Lagos metió de frente, despeja el fondo de Estudiantes, ojo que quedó estartalado el fondo de Platense, mete otra vez Cuesta, iba a pelearse Púlveda, sale Muslera, que se queda con el balón.
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0: Otra infracción, dice Tello. Habrá pelota para Estudiantes. Lo movió Lagos, hace tres en las alturas. Tiro libre en la mitad de la cancha. Cuénteme algo, Puso.
4: No, que Segade me parece que bastante, bastante bilardista, ¿eh?
2: No,
4: porque
2: no.
4: Fue
2: no.
4: Terrible patada. Me parece que poco talento y mucho fervor, ¿eh?
0: Habrá pelota por izquierda para que vaya Palacios. Tocó para que se venga de frente. C3, va C3, se mandó, que vi que la hizo. C3 hasta el fondo. Lanza al centro, atrás, y no pudo llegar nadie, o mejor dicho, llegó Carrillo, pero no se pudo acomodar nunca, y de réplica Retamar acompaña a Merlín, y pasa Retamar y tira, se la larga, y se la tiró, y lo persigue Núñez, y va Retamar, que tiene velocidad, sigue Retamar, falta de Núñez, no, que se levante, dice Tello, no lo pudo pasar Retamar, con lo último se la terminó sacando Núñez. Balón por el medio para Rodríguez, giro para la subida de Palacios, minuto 64, 0-0 la noche en Varela, por ahora sin goles, por ahora nos vamos a los penales. Y va Edwin, base 3, doble marca con Lagos y con Mainero. Se replica todo Platense, no acelera Estudiantes, le cuesta acelerar a Estudiantes en los últimos metros. Van abiertos por derecha para que suba Mancuso que engancha medio, finalmente Estudio Burgos, lanzó el centro para Carrillo, no llegó. ¿Sabes que no se tuvo fe Carrillo? Si se tiraba, me parece que podía llegar. Le puso un centro bárbaro Joaquín Tobio Burgos, y de milagro no lo tuvo Estudiantes.
3: Sí, yo creo que tal cual, no tuvo la convicción de que Tobio Burgos iba a poner la pelota ahí, jugando a perfil cambiado, ahora en la derecha, y no sé si el cansancio también no le jugó una mala pasada a Carrillo. Olvida. Porque va todas, pelea todas las pelotas como si fuera la última, pero esta fue buena, te diría la mejor de Tobio Burgos en todo el partido.
4: Olvídate que es eso, en la parte física no hay duda, ahí si Carrillo está 100% es gol.
0: Pelota de Cosani, minuto 65, sí.
1: Hay un nuevo amonestado en Platense.
0: Dale.
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1: Amarilla para el número 7, el capitán Guido Mainero. Es el tercero en cancha.
0: Bueno, amonestado Mainero entonces.
3: Habrá sido por algún reclamo de aquella anterior de Retamar, que se fue con Núñez. Donde claro. Todo Platense pedía falta.
0: Balón en salida para Marfil, tocó por izquierda para Víctor Cuesta, levantó de zurda y hacia arriba va Mancuso para rechazar de frente para jugar Baltasar Rodríguez, tocó hacia el medio para Kosiubinski, levantó la cabeza, la va a cambiar de frente para que vaya C3, de cabeza vuelve Lagos y se le acerca a Cosani.
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0: En salida Víctor Cuesta otra vez levantando de zurda por el andarivel izquierdo, se viene con la pelota Platense, balón largo para Retamar que no pudo controlar, nuevo lateral para que lo haga el pincha detrás de mitad de cancha.
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0: Ya me cuenta Sega de mañana la acción de nuestro fútbol argentino. Se viene con la pelota por el medio Carrillo que pivotea, toca hacia atrás para Mancuso que recibe y lanza de frente, pero Silva la va a controlar, vuelve Víctor Cuesta ante la marca de Baltasar Rodríguez, la sacó al lateral, Pincherrata.
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0: Lateral para que lo haga Mancuso. Carrillo espera de punta en el área, pasó la pelota, no la pudo ni controlar Baltasar Rodríguez, la deja salir en el retroceso el hombre de Platense, repone Cosani. Cayó el partido un poquito ahora, Esteban.
3: Sí, yo creo que Néstor hablaba hace un rato de, de algún jugador que pueda revitalizar el ataque de Platense, sea Gauto, sea Sapiola. Me parece que ahora Otoni también lo está necesitando, porque creo que Retamar ya está un poco más cansado, la rompió, pero le está pesando el partido. Merlini tampoco aparece tanto, y bueno, Mainero imagino que no va a salir porque es el capitán.
0: En salida Víctor Cuesta, ya me paso por el sector de los bancos, se viene de frente para jugar ahora con la pelota Tobio Burgos, termina rompiendo Víctor Cuesta arriba para ganar, Piovi metía a Merlini, la perdió, está el partido como para que Estudiantes pueda salir un poquito, finalmente mal, Piovi pide tranquilidad, Carrillo, le queda a Cosani, sí.
1: Bueno, Estudiantes es una instancia que le cuesta muchísimo al Pincha, a los cuartos de final, de las 16 veces que la disputó, solamente una vez pudo pasar a cuartos de final, que fue cuando salió campeón en esa edición ante Defensa y Justicia, en los cuartos de final este año, 22-0 Huracán.
0: De frente para ganar Mateo Mendía, va jugando Merlini sobre la mitad de la cancha, cerqueta lo tiene a Marfil, Merlini, sigue Merlini, gira, hace un giro, Merlini la pierde, no la soltó nunca, de frente no podía, falta de Merlini, cuando quiso soltar la pelota, llegó tarde con el pie, un nuevo amonestado para Platense.
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1: Amonestado con la número 18, Bautista Merlini, es el cuarto en cancha.
0: Bueno, se empieza a cargar de tarjeta en la noche, sobre todo para Platense, gana la pelota por derecha Mainero, sostiene Mainero, toca hacia el medio para Amarfil, Amarfil lo que le regaló rápido Estudiante, ¿no? Se viene con la pelota de frente Barrios, abierto por izquierda, va a buscar Silva, Silva que mira el área, toca hacia atrás para Barrios, presiona Piovi, Barrios.
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0: Thiago Núñez sostiene la pelota y va. Minuto 70. 20 para el final. Por ahora sin goles. Se viene Silva. Mueve hacia atrás con Víctor Cuesta en el show de los grandes a través de Radio Splendid AM 990.
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0: Mañana por la noche comienza la nueva fecha del fútbol argentino, Juanpi.
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0: Habrá lateral entonces para el equipo de Martín Palermo, lo va haciendo Silva, la va jugando larga, ganas de cabeza. Núñez queda la pelota corta. Núñez que ganó de cabeza y se lamentó porque nadie la pudo sostener. La pelota nadie la pudo agarrar. Le queda a Cuesta. Cuesta toca hacia medio para Amarfil. Amarfil que levanta la mirada y movió por izquierda para Silva. Silva hacia atrás para Víctor Cuesta. Todo hacia atrás. Va a llegar a Cosani. Las salidas de Platense.
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0: Lagos, Lago. Qué bien, Lago. Lo hizo pasar Lago. Le tiró un sombrero. Bárbaro a C3, se viene con la pelota por derecha Mainero, Mainero juega hacia atrás para que se venga Marfil, cambió de frente cruzado para que vaya a Retamar, le va a pasar Silva, va a Retamar, filtró uno para Merlini, está en el área Merlini, afuera la pelota, le pegó el mago Merlini, la quiso clavar contra el caño izquierdo, picó y se fue, la vio pasar Muslera, avisó Platense a 20 del final.
3: Qué bien la hizo Retamar, porque nunca anticipó el pase que iba a tirar para Merlini, que recibió adentro del área, la quiso colocar al segundo palo con categoría, le faltó un poco más de rosca, pero otra buena de Retamar, fue quizás el jugador más peligroso de Platense.
0: Salida para Muslera, 20 minutos finales aquí en Varela, por ahora nos vamos a los penales.
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0: Hay cambios en el conjunto de Vicente López. Vamos a dar uno, lo presentamos, dale.
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1: Ingresa cabeza con la camiseta número 10, Franco Zapiola, se retira Bautista Merlini con la 43 y el otro cambio es ingresa un ex huracán, Juan Gauto, en lugar del 43, Nicolás Retamar. Se quedan dos cambios todavía Platense.
0: A buscar iba Zapiola por aquel sector, la mandan directamente al lateral, repone de manos Platense, que agiliza el banco, que mueve el banco para tratar de ganar el partido, sabe que lo puede aprovechar en los 90, veremos qué buen taco, y finalmente no se pudo dar de Zapiola cuando pasaba Gauto, de cabeza va metiendo Lagos ahora con el pie zurdo, le queda la pelota abierta por izquierda para que vaya Gauto, toca hacia atrás para que venga de frente Silva, Silva que mueve, Silva hacia el medio para Marfil, toca y toca Platense en minuto 72.
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0: Juega con la pelota Magnero, toca hacia atrás para Mendía, Mendía que resuelve por el medio para Marfil, que le salió un caño con Carrillo, toca con la pelota Víctor Cuesta, movió por derecha para la salida de Mendía, conduce Mendía, pide a Marfil cerquita, la va pidiendo Zapiola detrás de Kosiubiski, pelota larga para Cetré que gana de cabeza cuando iba Lagos, vuelve Palacio, mete Lagos, ganó y va Lagos, Lagos al arco, pegó González Pires, se va al córner, o llega Cetré, llegó Edwin, llegó Cetré para evitar el tiro de esquina a la salida de Estudiantes.
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0: Pelota a campo contrario, el balón le des Mulira, 20 minutos finales, Flint.
3: Ahora Platense quedó con Amarfil y Barrios de doble 5, Mainero a la derecha, Gauto a la izquierda, Zapiola libre de 10 y Sepúlveda arriba. Nunca tocó el esquema, pero ahora sí cambió fichas.
4: Sí, como te dije en el primer tiempo cuando terminó en el comentario, que se veían los cambios de Zapiola y Gauto. Gauto uno lo conoce más que a nadie, lo crié, lo traje a los 11 años Huracán. Fue uno de los primeros jugadores de infantiles que estuvo en una pensión. Grandísimo jugador, Huracán le vendió mucha plata a Suiza, pero muy chiquito.
0: Al Basilea.
4: Sí, pero muy chiquito, tenía 18 años, debutó a los 17 en primera. Así que ojalá le vaya bien, igual que a Cuesta, que también lo dirigí varios partidos cuando estuve en Huracán, pero jugaba más de 5 conmigo, Cuesta.
0: Pelota por el centro para Cetré, ganó Cetré, llega Lagos para sacar la lateral. Contame, Toby.
1: Se vienen dos modificaciones en Estudiantes, el número 20 Mesa y el número 28 Brian Aguirre.
0: Bueno, ya me contabas quién va a salir lateral para Estudiantes, sector izquierdo en zona de ataque a 15 del final. Lo va a realizar Palacios, lo presentamos primero las variantes en el pincha.
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1: Se retira el número 17, Joaquín Tobio Burgos. En su lugar ingresa el número 20, Eric Mesa. Y también se retira, ya te confirmo, ingresa el número 28, Brian Aguirre.
0: Bueno.
1: Y ya, en su lugar se va.
0: Ya me va a contar quién ingresa, por quién ingresa Brian Aguirre, el ex Boca a la cancha. Entonces, veremos cómo queda parado ahora. Quizás, bueno, Mesa a un lado, Aguirre el otro. Ya me va a decir quién salió lateral a la área. Quería Carrillo, va agarrando a Aguirre. Tocó abierto por izquierda para Palacios. Estaba adelantado finalmente Aguirre. Habrá salida del fondo. Presentamos el otro cambio, dale.
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1: Se retiró el número 31, Baltasar Rodríguez. En su lugar ingresa el número 28, Les Boca, Brian Aguirre.
0: Bueno, a la cancha Brian Aguirre entonces.
3: Y pasó Cetré a jugar a la derecha. Aguirre a la izquierda. Veremos si con esta configuración Estudiantes logra algo de peso arriba, ¿no? Le ha costado mucho a lo largo de toda la noche.
0: Habrá pelota en salida para Platense. 15 minutos finales por ahora sin goles. La noche de Varela, pelota larga. Va a buscar Magnero, la termina rechazando. La revolea Palacios, pumba para arriba. A ganar de cabeza Mendía, de frente quería Carrillo. Regresa para agarrar la pelota con falta. Aguirre, sí.
3: Sí, en realidad quedó Aguirre por izquierda, Mesa por la derecha, como una especie de carrilero. Y Cetré como un segunda punta al lado de Carrillo.
0: Habrá pelota en salida para Platense. Sobre estos últimos 14 minutos veremos qué pasa de aquel final, veremos si alguno arriesga por ahora sin goles.
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0: Se viene Barrios, Barrios que encara, va Barrios, juega hacia atrás para la salida con Víctor Cuesta, ahora para Cosani. Contame, Cabezón.
4: No, los problemas que tiene Estudiante, que tiene que jugarse tres, como una especie de enganche, al no tener a Correa, al no tener a Palacio. Complicado cuando tenés tantas bajas, ¿no? Hay que ponerse en el lugar también del cacique, ¿no?
0: Alta o mano, dice Tello de Barrios. Habrá tiro libre para Estudiantes. Quedará un lindo rato de aquel final. Veremos si hay una emoción sobre el final.
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0: En salida la pelota para que domine Muslera. Levanta la pelota cruzada arriba. Va ganando de cabeza Mendía. Se viene Zapiola. Zapiola que sostiene el balón. Abierto por izquierda quería Gauto. Balón largo para que vaya Sepúlveda. Vuelve González Pires. Toca atrás para Muslera que de zurda. Va sacando arriba hacia la mitad de la cancha Aguirre que quiere ganar. Lagos que mete. Se viene con la pelota Estudiantes. Va jugando por el medio con Zubiski que entró mal. Con Zubiski la perdió. Con una pelota para Sepúlveda y no pudo dominar. Tras el pase de Zapiola, el balón de Muslera en la salida. Pinche rata.
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0: Pelota larga para que vaya a buscar Mesa. Le queda el balón a Cosani. Lentito, vamos a cambiar los penales, le digo.
3: Sí, hay que ver si no empiezan a conformarse los dos o si tratan de cuidarse un poco más, pero bueno, está claro, el partido está en un momento de gol gana. Veremos si arriesgan o si ya empiezan a pensar en los penales.
0: La pelota por el medio, se viene Magnero, agarró Magnero y pide Zapiola y pide Gauto, abierto por izquierda, atención a Magnero. Magnero para Zapiola, Zapiola para Gauto y va el mano a mano. Gauto mira el área, busca el centro y la sacó de cabeza Núñez, de frente quiere Barrios, le queda la pelota a Mesa, a correr con Mesa por derecha, pide C3, va Mesa, que bien que la hizo Mesa, y va Mesa, sigue Mesa ahora con Carrillo, Carrillo que frena, va Guido, va Carrillo, abierto por izquierda, va buscando a Aguirre, empieza a correr Palacios, Aguirre, va Brian, sigue Aguirre, que viene, escapó de la marca del lago, se metió en el área, Aguirre en el centro, la dejó pasar Carrillo, y de frente no pudo Mesa, y ahora la réplica, las réplicas de Barrios, y lo encuentra o no lo encuentra, va Sepúlveda, mete Núñez sobre la mitad de la cancha, le queda el balón a Marfil, falta, dice Tello, habrá tiro libre para Estudiante 11, el final.
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0: Las salidas de González Pires moviendo para Santiago Núñez, 11 minutos finales aquí en Varela, nos vamos a los penales, Estudiante Platense, Platense Estudiante, es un lugar en las semifinales de la Copa Argentina, espera el decano, espera Atlético Tucumán, que venció Independiente Rivadavia, ¿no, Juanpi?
7: También por penales, empataron 1-1 en los 90.
0: Mendía va rechazando arriba la pelota y va jugando Magnero, Magnero que recibe, Magnero que sostiene, tira el taco como puede con Zubiski que gana, juega para Piovi, mitad de cancha, va Piovi en el círculo central, soltó por la subida de Mancuso, por el sector derecho va rompiendo por el medio, ahora para que se venga González Pires, la pelota pinche rata.
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0: ¿Qué dice Martín Palermo en el banco Calamar, Jovi?
1: Y ahora empieza a sentirse un poco nervioso, le pide principalmente orden al equipo, que no se desordenen los dos volantes, y después le pide principalmente a Gauto y a Zapiola es tranquilidad y lucidez en los metros finales.
0: Será la salida para Cosani, con un poquito más nerviosismo lo vive el cacique Medina, Toby.
8: Así es, como vos decís, Juan, está nervioso e impaciente. Así que Medina seguramente meta en la última variante.
0: Pelota larga para que vaya Guido Carrillo. Abajo, Mendía. Abajo, Mateo Mendía para sacarla al lateral. Sector izquierdo, que es para Estudiantes.
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0: Hay dos cambios en Platense que de a poco vamos a ir presentando. Ahora sí, el primero, dale.
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1: Se retira con la número 24 Martín Barrios e ingresa un ex estudiante con la 5 Iván Gómez y el otro que ingresa es el número 99 Gonzalo Lencina. Se retira con la número 79 Bruno Sepúlveda. Con eso termina con todas las modificaciones Platense.
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0: Muy bien. A la cancha Lencina, a la cancha
3: sí,
0: Gómez.
3: Me encantó el partido de Barrios, ¿eh?
0: Tremendo,
3: me parece que fue de lo mejor un reloj en Platense.
0: La salida por el medio la terminó ganando En salida Gómez, balón largo, muy bueno para que vaya con la pelota Gauto. Atención, y va Gauto. Y por el medio quiere la Encina. Y propone Manuel Kevin, que escapó Gauto. Se metió el área de zurda Gauto. Quiso enganchar, sigue Gauto. No encontró nunca cómo lanzar el centro. Dudó entre pegar el arco, sacar el centro. La terminó perdiendo. Pega en la marca de Tomás Silva. Habrá lateral para Estudiantes, que respira en 82.
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0: Gauto lo encontró a Sapiola. Y va Platense, va Sapiola con el arco de frente. Encontró a Gauto abierto por izquierda en el área. Quiere la Encina. Gauto, balón para Sapiola, está Magnero. Va Sapiola, buen pase al área. Atención, lo tiene en el área Gómez y terminó cortando Núñez. Terminó cortando Núñez para rechazar a campo contrario. Pase 3 a pelear a la pelea y la pierde con Víctor Cuesta. Está dejando todo Platense ahora. Y si viene Gauto, tocó rápido Gómez, lo mató a Gauto. Regresa Núñez. Núñez con una firulete, la termina sacándose adelante. La termina ganando de cabeza a Marfil. Mete desde el fondo Mancuso. Queda la pelota. Bueno, ya si estaban cansados en el primer tiempo, ya el jugador Estudiante no puede más.
3: No hubo ningún momento donde Platense no haya sido superior a Estudiantes.
0: Buen balón para Sapiola, filtrado. Sapiola entre dos, escapó. Tocó para Gauto, le va a pasar Lagos. Balón para Silva. Va Silva hasta el fondo. Silva a la zurda del centro. Encina, gol, Calamar, gol de Platense. Encina apareció para poner un testazo en el primer palo tras una gran jugada de Juancito Gauto. Lo vio pasar a Silva, lanzó el centro atrás y la Encina para moverla de cabeza, parietal derecho para ponerla abajo, imposible para Muslera. Lo gana Platense a 7 del final. El mar se hizo silencio, en las profundidades desapareció el Calamar. Platense 1, que quiere semifinales. Platense 1, Estudiantes nada.
3: Una gran elaboración por la izquierda. Gauto, que sabía que le iba a pasar por atrás Silva, llega hasta el fondo del lateral y pone la pelota justa. El centro para la Encina, que anticipó bien a Muslera. Si no me equivoco, es la primera vez que toca la pelota la Encina desde que ingresó. Lo mereció siempre Platense. Fue mejor, ampliamente superior en el primer tiempo. Parecía con más energía sobre el final. Veremos si se lleva la clasificación. Quedan unos minutos, pero gana Platense. Gana el Calamar 1-0.
4: Lo adelanté, la verdad que el cambio de Gauto, Sapiola, le dio otra impronta. Y muy contento por Juancito, porque la verdad que se lo merece. Chico muy sufrido, que se merece siempre lo mejor. Y bueno, y aparte que la realidad es que merece ganar Platense. Esta es la realidad, ¿no?
0: Y va Mainero, ya me paso por los bancos. Se viene Sapiola, filtró muy buen pase. Atención que va Gómez. Lencina pide atrás, centro atrás. Y no pudo juntarse con Lencina. Se viene Mainero. Mainero y la pelota 5 para el final. Contame, Joey, explosión en el banco.
1: Muchos abrazos entre todos los jugadores y Palermo, que enseguida agarró las manos y dijo: ahora cerramos el partido. Es el segundo gol de Lencina en 22 partidos. El otro había sido frente a Riesta en el empate 1-1.
0: Y va Brian Aguirre, quiere reacción Estudiante, no puede. Ya me cuenta Petraca qué pasa en el banco del cacique Medina. Sapiola y la pelota. Sapiola para Gómez, la va a cuidar el Calamar ahora. Tiene que jugar con la desesperación de Estudiantes y va a encontrar espacio 5 para el final. Lo gana Platense. Se levanta la gente Calamar. No para de saltar la gente de Vicente López en la popular. Y no para de saltar porque sabe que está a 5 minutos de semifinales. Contame, Petraca.
8: Y se viene la última variante en Estudiantes. Cuando quiera la presentamos.
0: Dale.
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8: Ingresa con el número 27, Lucas Salario. En su lugar se retira con el número 40, Enos Mancuso.
0: A la cancha Salario para tratar de vestirse de héroe como aquella tarde del trofeo de campeones, ¿no?
3: Claro.
0: También.
3: Justamente contra Platense.
0: Sí, no me acuerdo si no entró más o menos un minuto parecido, si no entró a los 80, habrá entrado a los 70 y pico. Se hizo dos goles, ¿verdad? Sí. Juanpi.
7: Sí, y en la apertura de este año también le hizo un gol a Platense.
0: Bueno, la carta que tiene Estudiantes de la ilusión. Contame, Cabezón.
4: No, que ahora con los 2-9 seguramente Mesa va a ir por afuera, ahí en el lugar de Mancuso, tratando de crecer por ese lateral, ¿no?
0: en salida la pelota para que juegue por derecha. Ahora Besa, sale Estudiantes, 4 para el final. Platense se está metiendo en semifinales.
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0: Aguirre para jugar de izquierda hacia el medio. Sigue Brian Aguirre, escapa entre dos, la pierde. La falta, dice Tello. Tiro libre, dice Tello. Infracciones. Habrá tiro libre para Estudiantes, que va por el empate sobre el final, a 3 del final.
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0: Bueno, se salvó Lagos de la segunda amarilla, Jovi, ¿no?
1: Sí, está amonestado, pero bueno.
0: Se viene el centro de Cetré, arriba, segundo palo, pasó la pelota y no la pudo jugar Núñez. No pudo llegar a pellizcarla Núñez, de meterla, entraba al área, de arremetida sobre el área chica. Será salida para Cosani. 2 minutos 40 para que termine el partido con el gol de la Encina. Platense se está metiendo en las semifinales.
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0: 87 y medio, la gran jugada de Gauto con Silva y el centro para el cabezazo de la Encina, para lo que es victoria parcial de Platense. Veremos qué pase de aquí a que termine el partido, puede pasar cualquier cosa en el show de los grandes. Por ahora Platense semifinalista.
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0: pelota arriba, campo contrario a Marfil, que quería ganar, mete en salida Silva. Silva juega hacia atrás para Mendía, abierto por derecha, quiere Magnero. Magnero la va rechazando a campo contrario. Atención, que va la pelota larga para la Encina. Control Encina. Abajo Núñez. Abajo Núñez lo sacó. Falta la Encina. Bueno, y pide roja, Pide roja. Ojo, porque me parece que la Encina, en el intento por pegar la pelota, terminó apoyando con toda la plancha sobre Castro, que se va recuperando. Se va al partido, 88 y medio.
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0: Salida para González Pires. Tocó para que se venga Piovi. Aguirre la tira larga. Mainero, Mainero para sacarla. Yo digo que Mainero, siempre los partidos importantes de Platense lo juega bien,
3: Sí, impresionante.
0: Digo, después, quizás en el año es un jugador que tiene buenas y malas, pero en los partidos importantes se juega.
3: Siempre aparece y encontró su lugar en el mundo.
0: Con Fluminense jugó una serie bárbara.
4: Sí, decímelo a mí.
0: Balón arriba para que vaya C3. Abierto por derecha va Edwin. Va C3, sigue C3. Se le perdió la pelota lateral para Estudiantes. 89-20, 40 segundos para llegar a los 90. Veremos cuánto más agregue Tello. Se va el partido. Se va la ilusión del pincha, pero un rato va a tener. Y está Lario, y está Carrillo, y tiene toda la carne en el asador para encontrar un empate e ir a los penales. En lateral centro va la pelota al área. Marfil de cabeza, le queda Kosciuszko. Arriba, arriba el remate de Bautista Kosciuszko, que la colgó, la sacó del estadio. 15 segundos para llegar a los 90. Lo gana Platense 1-0.
4: Juancito pateó como jugó.
0: Sí. Muy mal. Entró muy mal con su bici,
3: Sí, y eso que tuvo con un remate a los 2 o 3 minutos de ingresar, diría yo, la mejor de Estudiantes, un tiro de afuera. No sé si tuvo otra posibilidad el pincha.
0: Bueno, salida para Cosani. Se levanta la gente Calamar. Ya saborea estar entre los 4 mejores de la Copa Argentina.
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0: Mete Gómez. Desde que entró Gómez, salió decidido a morder a todos, Los corre a todos.
4: Y con todos los lesionados que tiene el cacique, hoy Iván Gómez y Zapiola hubiesen jugado.
0: Pelota abierta por derecha para que se venga Mesa. ¿Cuánto más jugamos, Xavi?
1: Se van a jugar 4 minutos más.
0: Bueno, ya se consumió uno. Quedarán 3 minutos en la noche de Florencio Varela. Veremos si tiene algo más para decir Estudiantes en el partido. Acusa Palacios un golpe en el rostro. Habrá lateral centro para que lo haga Mesa del costado derecho. Y ojo con esta, porque Estudiantes sabe de estas, Se va a abrir el centro. Atención, lateral centro. Arriba de Mesa. Iba a buscar con falta, dice Tello. Dice Tello que fue infracción. Que Alario lo chocó de atrás al hombre de Platense. habrá salida desde el fondo para el conjunto Calamar, que está a 3 minutos de jugar con el Decano en las semifinales.
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8: Juan.
0: Sí.
8: Bueno, Bautista Consubinski, que volvió a mitad de año a préstamo de Montevideo City Torque, y solamente jugó un partido, justamente por la Copa Argentina ante Barraca.
0: Pelota en salida, será para Estudiantes, con el gol de Lencina, con el gol del número 99, pelota de Kosiubiski, soltó para González Pires, 2 minutos finales en la noche de Varela, va González Pires, se juega las últimas cartas, el pincha, engancha por el medio, pincha al área, va González Pires, jugó, pero mal, González Pires lo tenía Piovi solo por derecha para seguir progresando la jugada, y la réplica va, y la réplica va, y va Gauto y se la cambia, está el segundo, y va Gauto y se la cambia, está el segundo, sigue Gauto, lanzó el centro, y González Pires la terminó sacando, no lo pudo liquidar Platense, lo dejó vivo a Estudiantes, y ahora abajo Silva, notable Silva, otro que jugó un partidazo, y Gauto para Silva, largo para Silva, abajo Núñez, para sacarla Santiago Núñez, arriba campo contrario, Carrillo que mete, le queda la pelota por la mitad de la cancha, Mainero atrás para Cosani, le iba picando la pelota, le iba haciendo zapito, la tiró Cosani a campo contrario, Núñez que la gana de cabeza, minuto 20 para el final, Mainero no puede más, no se puede ni mover, lateral para Estudiantes, se va el partido.
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0: Ganó al área de cabeza, mete Carrillo, queda la pelota abollando a Marfil para salir, minuto final, 60 segundos finales, buena pelota para Lencina, y si lo hace bien, eso tiene que ser el segundo, Y va Lencina para Zapiola, abierto por derecha, Mainero, Zapiola para Mainero, Mainero le quedó larga la pelota, Mainero que se tiene que rehacer, lo persigue González Pires, la va a cuidar contra el banderín del córner, 40 segundos final, la quiso hacer rebotar y no pudo, y Mulera que la juega rápido, y le queda a Piovi 40 segundos finales, se va el partido, la última bola de la noche para Estudiantes, arriba para ganar de cabeza, Marfil, le queda a Zapiola de arremetida, va Piovi, y esta es la última, y va Aguirre de zurda, saca el centro, arriba, cuesta para ganar de cabeza a Marfil, le termina rechazando, arriba la pone en órbita, va a ganar Mesa de cabeza, mete Gauto, Mesa gana, Gauto abajo, impresionante, no fue falta de Gauto, tiro libre para Estudiantes, es la última bola, Flint.
3: Sí, va a tener la última para cargar al área, coincido, para mí tampoco era falta de Gauto.
0: Tiro libre para Estudiantes, es la última pelota de la noche, le deja la última a Tello, tiempo cumplido, le va a pegar C3, le va a pegar Edwin C3, arriba quiere Palacio, se quiere vestir de héroe una vez más Guido Carrillo, quiere a los penales Estudiantes, le va a pegar C3, levanta C3, arriba, segundo palo, pasó la pelota, se va a clasificar Platense, va a pasar a semifinales, y va la pelota para la contra, cuando Tello dice que no va más, final del juego, ganó Platense, ganó el Calamar, con el gol de Lencina, con el gol del número 99 de Lencina, le ganó a Estudiantes por 1-0, en la noche de Varela, fue más Estudiantes sobre todo el partido, y en una de las últimas, en los últimos 10 minutos, la remetió el pincha para ganarle, un pincha fundido, y Platense saca pasaje para las semifinales de la Copa Argentina, va a enfrentar a Atlético Tucumán, aquí en Varela, Platense 1, Estudiantes nada.
2: Terminó el partido, lo comentó Esteban Flint y Néstor Apuzzi, lo relató Juan Gavilán.
0: Bueno, muy bien, ganó Platense, celebran todos allí, contame Flint.
3: Sí, una victoria merecida de Platense, lo trabajó muy bien el partido, fue ampliamente superior en el primer tiempo, tuvo chances para conseguir la ventaja antes y cuando daba la sensación de que podíamos ir a los penales, apareció el ingreso de Lencina que en la primera pelota que tocó la mandó hacia adentro por cómo leyó el partido, porque estuvo mejor físicamente y porque Estudiantes está claro, le empieza a pesar estar presente en todas las competencias con muchas bajas, creo que Platense justificó su victoria, parecía que nos íbamos a los penales pero golpeó en el momento justo, el Calamar por qué no se ilusiona con llegar a la final, tiene que jugar primero con Atlético, pero por qué no llegar a la final de la Copa Argentina.
0: Muy bien, me paso allí por el banco. banco de Platense. Contame, Giovi, la celebración, el festejo total.
1: Y fue una explosión total en el banco entre Palermo, Caña, Leyes y todos los suplentes. Ahora van llegando de a poco, muchos abrazos. Venía muy, muy condicionado Platense en algunos jugadores, puestos puntuales. Había tenido la baja sobre la marcha, la de Juan Saborido y la de Vázquez, que son pilares quizá del equipo, que vienen siendo campeón del torneo pasado. Y bueno, ahora ya se preparan semifinales, se hace muy fuerte Platense, bueno, en los mano a mano. Y bueno, Palermo, que ya llegó una final con Platense, estuvo a nada. ¿Quién te dice que esté a dos partidos de consagrarse con el conjunto Calamar? Pero muchos abrazos, saludos, y de a poco van a ir a buscar el cheque.
0: Muy bien, bueno, la desazón es total, por parte del público pincharrata. Contame, Toby.
8: Así es. Ya se fue directo al vestuario Estudiantes junto a Cacique Medina, que está obligado a ganar este fin de semana. El 5 de octubre va a estar enfrentando a Gimnasia Mendoza a las 7 de la tarde, porque se encuentra en la posición número 11 en la zona A con 10 unidades. Y recordemos que después tiene otro partido por el torneo local, Central Córdoba, el 10 de octubre, y recién ahí el 15 de octubre va a estar enfrentando a Flamengo por la Copa Libertadores.
0: Bueno, celebra el polo Calamar. Bueno, Néstor, ingresó Gauto y cambió partido, ¿eh?
4: Sí, contento por eso. Por ese lado sí, por otro lado mi hijo debe estar triste porque es hincha Estudiante. Pero bueno, nada, la verdad que mereció ganar Platense. Cuando el partido se hizo más chato, hizo el gol Platense, pero siempre fue superior. Sintió muchísimo los partidos en Brasil y sobre todo con Rosario Estudiante y las bajas, ¿no? Creo que fue un justo ganador Platense y bien merecido. Lo único que es feo, ¿no?, en el fútbol, uno que jugó hace tantos años, que ganó Platense con gol del 99. ¿Cuándo íbamos a pensar que nosotros iba a hacer un gol en el número 99?
0: Cachichén.
4: Nunca, nunca, nunca. La verdad, nunca. Es increíble. Una vez Diego dijo, ¿viste? Tiene el 70, tiene el 56. Parece un línea de colectivo los jugadores.
3: Néstor,
4: ¿verdad?
3: Néstor, ¿por qué Estudiante nunca le pudo encontrar la vuelta a por lo menos estar un poco más cómodo en el partido?
4: Porque físicamente estaban destrozados para mí. Nunca pasaron la línea de la pelota, siempre llegaron tarde. A veces que vos querés con la cabeza, pero no te da el físico. Yo creo que Estudiante pasó por ese problema. Hay una jugada clave que te marca cómo están físicamente. Tienen que descansar un poquito estos jugadores. Carrillo, en otro momento, la pelota que le cruza, si está bien físicamente, hace el gol o con la pierna o con el palomita. Y quedó casi a un metro de la jugada. Querían salir jugando y cada vez que quisieron salir jugando, los jugadores de Platense lo presionaban un poquito nada más y le quitaban la pelota. Cuando es así es muy difícil cuando físicamente no te da. Después creo que el chico Palacio sintió, pero jugó con bronca para mí de lateral por izquierda. Terminó jugando de cualquier cosa, de 5, de 8. La verdad me extrañó que no se dio cuenta rápido el cacique y lo puso en su puesto original, ¿no?
0: Hay jugadores que se vaciaron, ¿no? Lo de Piovi. Piovi jugó de 5, de 4, de 3.
4: Fue el mejor jugador de Estudiante y creo que Barrios y el chico Retamar fueron los dos mejores de Platense, ¿no?
3: Y me gustaron los dos laterales de Platense.
4: Muy bien.
3: Silva termina participando en la jugada del gol y Lagos, más allá de alguna patadita además, creo que también estuvo.
4: Y Silva tiró el centro a lo blanco, ¿viste? Que llega y tira esos centros para que la metan los jugadores delanteros de Boca. Hoy hizo eso Silva. Tuvo problemas los primeros 15 minutos a espalda de él, llegó dos o tres veces Mancuso y después jugó un gran partido también.
0: Festeja todo el pueblo Calamar, yo vi.
1: Sí, festeja todo el pueblo Calamar, ahí se están juntando para sacarse la foto con el cheque. Marinero, como uno de los principales, ahí jode a algunos de sus jugadores. Y bueno, como decía, a ver, Platense, que tiene que hacerse fuerte en la Copa Argentina, pero también no puede descuidar el campeonato local, porque si ves las posiciones, está 26º en la tabla anual con 25 puntos, está lejos igual del último, que es Estudiantes de Río Cuarto, pero bueno, es una posición que no puede descuidar y tenemos a Merlini.
0: Lo vamos a escuchar al mago, a Bautista Merlini, otro que hizo un gran desgaste esta noche aquí en Florencio Varela. Lo escuchamos, dale.
9: El mago Merlini, bueno, ¿qué partido tomaste? Esto es algo que creé, pero que yo. ahí en el top 3 de la Argentina.
10: Sí, sí, creo que, bueno, para mí nos enfrentamos dos equipos buenos, porque nosotros, a pesar de que no estamos bien en el torneo, creo que ellos tampoco merecíamos estar en semi de Copa por lo que habíamos hecho con Fluminense. O sea, íbamos a jugar de igual a igual, es más, creo que fuimos superiores y justo ganadores.
9: Eso que dijiste de que están en deuda del torneo, la explicación es la Copa Libertadores, bueno, también la triple competencia.
10: Y es duro estar en tres competencias. Creo que hasta el final fuimos de los pocos equipos que quedamos en las tres competencias. Lamentablemente no pudimos en Fluminense, pero bueno, sí, obviamente cuando la sede de gaste muy grande por Copa y bueno, a veces que se descuida un poco eso y bueno, ahora ojalá podamos ganar.
9: ¿Qué les pidió Palermo para este partido, sabiendo que iban a enfrentar nada más y nada menos que a Estudiantes?
10: No, Martín nos pide lo mismo que cuando fuimos a jugar en Maracaná, que cuando jugamos en cualquier cancha, que es presionar, atacar. Creo que le gusta ser un equipo ofensivo, protagonista, y no, nosotros la verdad que nos sentíamos de igual a igual, no sentíamos que era un partido para salir a meternos atrás, ni mucho menos.
9: 10 años después volviste, ¿con qué club te encontraste?
10: No, un club increíble, la verdad que yo me fui de muy chico a San Lorenzo.
9: ¿Te gustaste la Copa Argentina?
10: Sí, me gusté en la Copa Argentina, no me acuerdo si con Liniers o qué. Bueno, como dijiste, 10 años después vamos con una serie.
9: ¿Pina, te pone?
10: Me puso Marcelo Espina. Sí, sí, Marcelo.
9: ¿Esto es para el goleador o te lo quedas?
10: Y ahora vemos.
9: Gracias.
0: La palabra es de Merlini. Uno de los buenos jugadores que tuvo Platense esta noche. Ahora vamos a escuchar a Lencina, nada más y nada menos que el goleador, la cabeza que le a la ilusión de el pueblo Calamar, que le dio la victoria y que lo metió entre los cuatro mejores de esta Copa Argentina y que va a enfrentar al Atlético Tucumán. Lo escuchamos a Gonzalo Lencina.
9: Premio, así que ahora se lo puede reclamar. Sí, sí.
11: Gracias a Dios. Nos llegamos en triunfo.
9: La primera que tocaste, sacame la duda.
11: Sí, sí, la primera creo que sí. Fue todo muy rápido. Cuando entré y supuse que iba el primer palo la pelota, pude llegar ahí antes que el arquero, así que feliz.
9: ¿Qué te pidió Palermo? Porque cuando entras faltando 10 minutos, decís capaz que gracias si me queda una o toco dos, tres pelotas, más en un partido tan cerrado. ¿Qué te pidió el tiro?
11: Eso. Que notaba que por ahí los centrales estaban un poquito más desgastados. Que la espalda, que trate de la que me quede definir, y bueno, por suerte se me dio.
9: El otro día hiciste tu primer gol en el fútbol, en primera división del fútbol argentino. Tuviste en Rafaela, en Gimnasia de Jujuy, en Belgrano. ¿Se te está abriendo el arco?
11: Bueno, ojalá Dios quiera. Vengo trabajando mucho para que eso pase, y bueno, ojalá que sea el principio.
9: Gracias, Gonzalo, y por favor después pedirle al mago el premio de la parada San
11: Martín. Listo, dale, muchas gracias a ustedes. Buenas noches.
0: Muy bien, la palabra allí de Gonzalo Lencina, el héroe de la noche para el conjunto Calamar, para Platense, que avanza a las semifinales. Confirmadas las semifinales, Juanpi.
7: Exactamente, Boca Banfield será la primera semifinal y Atlético Tucumán contra Platense, obviamente que ninguna de las dos semis tiene fecha todavía.
0: Bueno, muy bien. ¿Quiere comentar, Flint? ¿Le parece? ¿Vamos a analizar este partido?
3: Cuando usted diga.
0: En la voz de Esteban Flint, aquí en el Show de los Grandes, a través de la 990, quien les comenta, quien les analiza esta gran victoria de Platense para meterse en las semifinales es Esteban Flint.
3: En este caso, el desarrollo tuvo que ver con el resultado. Platense fue superior a Estudiantes y le ganó bien 1-0, pero el partido tuvo cierto dramatismo sobre el final porque estábamos a 15 o 20 minutos y todavía empataban 0-0, pero Estudiantes se lo vio muy disminuido desde lo físico, algo desordenado. Creo que tampoco Tomás Palacios se acostumbró nunca a jugar de lateral izquierdo y con varias marchas menos, como comentó rápidamente Néstor Apuso desde el arranque del partido, pero no por eso hay que quitarle mérito a Platense, que jugó ordenado, que salió a presionar, que tuvo las mejores situaciones, que consiguió niveles altos. En el caso de Retamar en el primer tiempo, lo de Barrios, un relojito en la mitad de la cancha, muy bien los dos laterales. Merlini creo que en algunos momentos fue un poco la manija del equipo. Platense lo jugó con seriedad. Da la sensación de que empieza a tener un plus en este tipo de partidos. Nunca hay que subestimarlo a Platense, que a veces cambia muchos jugadores de un año hacia otro, que también tuvo recambio de entrenadores, pero pareciera que le gusta jugar este tipo de instancias y hoy, sin dudas, jugó mucho mejor que Estudiantes, que cometió errores inocentes en el primer tiempo. Yo creo que Platense, con mayor precisión o con una toma de decisiones más precisa, se podría haber puesto en ventaja en el primer tiempo. Después, en el segundo, con los cambios, con el ingreso de Sapiola, de Gauto, con Gómez que mordió en la mitad de la cancha, creo que el equipo consiguió más energía cuando parecía que nos encaminábamos al 0-0. Y en la primera pelota que tocó la Encina de cabeza tras un muy buen centro de Silva, le dio a Platense la ventaja que merecía. Después lo cuidó bien. La realidad es que cuesta encontrar situaciones de gol de Estudiantes. Un remate de Kosiubinski de afuera del área que tapó bárbaro Cosani, y después prácticamente que no llegó al arco de Platense. Por eso esta vez, insisto, el desarrollo tuvo que ver con el resultado. Hasta podría haber conseguido la ventaja antes, pero Platense la encontró sobre el final. Después la defendió muy bien. Un gran triunfo de Platense ante, si se quiere, el candidato de este lado del cuadro, el que uno imaginaba que podía llegar a la final, quedó afuera. La Copa Argentina es así, y por qué no, Platense se puede ilusionar. Va a jugar las semifinales contra el Atlético Tucumán de Julio César Falcioni y buscará un lugar en la final donde enfrentará a Boca o a Banfield.
12: Muy bien, allí el comentario de Esteban Flint, y ahora en la 990 quien se los comenta es el cabezón Néstor Apuso.
13: La realidad que Platense le ganó, y le ganó muy bien, y le ganó por ahí en el momento que estaba más chato el partido, pero creo que los cambios de Palermo fueron los cuatro fundamentales para ganar este partido, aparte del grandísimo partido que habían jugado los demás, ¿no? Gauto fue fundamental, Sapiola tuvo la pelota, Iván Gómez quitó mucho, y Lencina convirtió el gol. Así que los cuatro cambios de Palermo fueron brillantes, si te pones a ver el partido. Y Estudiante pagó caro todo lo que viene jugando, y viene jugando, y viene jugando. Yo realmente, Estudiante para mí es uno de los tres mejores equipos del fútbol argentino. Ojalá recupere esos seis jugadores que tiene lesionado para que pueda pelear de verdad la Copa Libertadores, porque tiene con qué. Fíjate que le faltó el Tucu Correa, le faltó Palacio, le faltó Elías, le faltaron muchísimos jugadores que son jugadores fundamentales. Benedetti debe estar tocado, no tengo duda, si no hubiese jugado el de tres, y parece que no, pero para un entrenador, uno que estuvo bastante tiempo como entrenador, es difícil cuando te faltan seis jugadores prácticamente titulares. Y bueno, hizo lo que pudo el cacique y los jugadores también, pero se notaba realmente que estaban agotados. Son jugadores que estaban agotados, hay jugadas puntuales como la de Carrillo, como la de los defensores que querían salir jugando. Creo que el único jugador que estuvo a la altura de Estudiantes fue Piovi. Los demás jugadores de Estudiantes todos pagaron un precio muy alto del cansancio, ¿no? Así que creo que Platense, bien merecido, es el semifinalista. Y ojo con Platense, ¿eh? Porque Platense en los mano a mano se acostumbró a ser copero. Tuvo mucha mala suerte con los brasileros, porque si no estaríamos hablando de que también estaría en instancias finales de la Copa. Bueno, yo quiero mandar unos saludos. Quiero agradecerle, como siempre, a Juancito, le quiero agradecer a Esteban, a todos los chicos de acá como a Villalbita. A Tobías, a los chicos de operación ahí, que están ahí, y a la gente más que nada, ¿no? Que de verdad me mandó muchísimos saludos en el teléfono, para todos, y que escuchan muchísimo Splendid. Realmente, como digo siempre, ¿no? Que parece repetitivo, pero es un parlante esta radio, cada vez más. Así que mandarle saludo a algunas de las personas que escuchó la transmisión, como Sergio Aranda del Newcon, que estuve el día domingo, algo impresionante, 500 jubilados, 500 personas, terminaron jugando el Sub-75 de Uruguay contra Argentina. Sabemos que la tercera edad es increíble ahí con Sergio.
3: Y siempre, cabezón, como la audiencia se renueva, como decía la señora, siempre aclaramos que el Newcom es una actividad que está haciendo furor en la Argentina, sobre todo en la gente de la tercera edad, y el Club Alberdi es la sede oficial de Capital Federal. Entonces vos te podés acercar al Club Alberdi, tengas 60, 70, 80 o hasta 90 años, y si tenés 95 también o 100 años y podés acercarte a una actividad que no discrimina. Juegan todos,
13: hizo un trabajo enorme Sergio, medallas, camiseta, a la noche hizo como una especie de karaoke. Es lo que ves, esa felicidad que tienen esos abuelos, esos jubilados, es algo único y lo logra Sergio nada más, así que hay que felicitarlo. Un abrazo enorme al presidente más ganador de la historia del club, que es Alejandro Nadur, que es un fenómeno, lo quiero mucho, y a Miguelito del distrito, que siempre nos dan una mano con la radio también, y bueno, Miguel es un fenómeno ahí en Rioja, y Cátulo Castillo, la mejor carne de ahí de Parque Patricio por lejos, y Miguel un fenómeno. Sabemos lo que Miguelito, sí, Miguel, como fenómeno, persona.
3: Fenómeno, sí. Y el distrito, la mejor es achura desde la Argentina.
13: Sí, no, aparte cómo te atienden, viste, con siempre felices, siempre riéndose, los chicos que atienden, unos fenómenos. Carlitos y Marito, Carlito Naudorfer y Marito, gente de primer nivel que la verdad los quiero mucho. Carlito, un fanático de River, que está medio sufriendo, y Marito está un poco más contento ahora porque es muy de Boca, ¿viste? Entonces, está más contentito. Qué jugador Flores, ¿eh? ¿Lo viste ayer lo que hizo?
3: Terrible.
13: Apenas entró. Estamos en presencia de un grandísimo proyecto para el fútbol argentino. No, es un terrible jugador, Eli Aranda. Pero bueno, Aranda lamentablemente, pobrecito, se rompió, pero Flores es una cosa de loco. Tenemos a Sergio de las Tosca. Que está, felicitarlos poco, ¿no?, por lo que está haciendo Tristán Suárez. Él está muy, muy metido ahí y la verdad que se merece lo mejor, Sergito. Así que le mando un saludo grande. Mi hijo Marco, que debe estar muy triste por Estudiante, pero que saben que sabe bien cómo lo quiero. Y Arielito, que también es mi otro hijo y que se escucha siempre. No se escucha siempre, Esteban, Juancito,
3: grande,
13: ¿no?
3: Un grande Ariel.
13: Siempre, siempre. Ariel está con su novia, con Camila, siempre escuchándonos, con el suegro. Ponen la radio, se ponen 4 o 5 personas a escuchar la radio, miran, por ahí ponen la tele, pero escuchan la radio, no le dan bolilla a la transmisión de la televisión.
3: A la vieja usanza, muy bien.
13: Exactamente. Y bueno, un beso grande a Sandra. Muchísimas gracias, chicos, la verdad, como le digo siempre, soy repetitivo, pero la realidad, me hacen una caricia al alma estar con ustedes, me hace muy bien. Y gracias y pronto nos estaremos viendo, ¿eh? Juancito, tenés un futuro bárbaro.
12: Gracias,
13: hay muchos chicos acá con un gran futuro, chicos, tienen un futuro bárbaro, síganle metiendo, siempre detrás de un sueño. Hoy estás acá, mañana estás en otro lado 100 veces mejor. ¿Por qué? Porque le ponen la vida a ustedes, le ponen el corazón a sus transmisiones.
3: Casi,
13: a todo.
3: Casi explota la cabina cuando gritó el gol Juancito, ¿viste? ¿Eh?
13: Juancito
3: se sacudía para todos lados la cabina.
13: Parece Plácido Domingo.
12: Tremendo. Antes que te vayas, un saludo para mi padre, que es el combatiente de Malvinas, que nos está escuchando.
13: No, olvídate, ya está, son mis ídolos. Yo fui soldado continente.
12: Por eso,
13: y sabés. Siempre digo que los ídolos son los combatientes, ¿no? Yo la pasé mal también, la pasé mal siendo soldado continente, porque fui un antes y un después en mi carrera deportiva, seguí jugando pero no la pasé bien, pero los que combatieron, en el caso de tu padre, de Omarcito, de Felipe, la verdad, de Escobedo, que era amigo también, la verdad que es para sacarse el sombrero con ellos. Le mando un grandísimo saludo. Tenés un hijo que es un fenómeno, seguilo apoyando porque tiene unas condiciones bárbaras y bueno, nada, lo mejor para vos.
12: Bueno, Néstor, muchas gracias. Así pasó el cabezón a Puso. Hacemos una tanda aquí en la 990 en el show de los grandes. Ganó Platense y se metió en las semifinales de la Copa Argentina. Regresamos y seguimos aquí en el show de los grandes acompañándolos camino aquí a las 12 de la noche. Por ahora, aquí ganó Platense, sonríe el pueblo calamar y se mete en las semifinales.
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0: aquí desde Varela, ganó Platense, sigue festejando la gente Calamara, guardando la salida de la gente de Estudiantes. Después se retirará el pueblo de Platense, el pueblo Calamar, rumbo a sus hogares, contentos, felices por este pasaje a las semifinales ante un Estudiante que se vació realmente. Los quiero esperar, los chicos, allí de gran trabajo. Jovi Villalba con toda la info de Platense. Jovi, querido, lo último que te haya quedado ahí en el tintero, ¿qué se le viene al equipo Calamar?
1: A Platense se le viene el próximo lunes 19 horas frente a Vélez en el José Amalfitani. Y bueno, ahora queda esperar qué día jugará frente a Atlético Tucumán por las semifinales de la Copa Argentina. Un equipo de Platense que los últimos 10 partidos mano a mano ha ganado los 10, y si quedó afuera por decisiones por penales, pero se mantiene invicto la gran mayoría de los mano a manos. Pero el próximo partido será frente a Vélez en el José Amalfitani.
0: Bárbaro, Jovi, abrazo grande para vos, que tengas lindo fin de semana, gran laburo.
1: Un saludo grande para Esteban, para Néstor, para Juan, y nos veremos en la próxima.
0: Paso por el sector de Estudiantes, Toby. Bueno, lo último que le queda al pincha, que se va a enfocar al 100% en la Copa Libertadores. Parece, en principio parece lejano que por tabla anual pueda ingresar a la Copa Libertadores. Es decir, hoy quizás con esta derrota se le termina yendo una posibilidad, si se quiere, concreta, porque estaba a 3 partidos, pero ahora el foco totalmente puesto en lo que será Flamengo.
1: Correcto, por la tabla anual está décimo con 41 puntos, a 1 de la Copa Sudamericana, pero sí está lejos de la Copa Libertadores, como vos bien decís. El próximo fin de semana, el 5 de octubre, va a estar enfrentando a Gimnasia de Mendoza a las 7 de la tarde, y después Central Córdoba el 10 de octubre, y ahí recién el 15 de este mes va a estar, en lo que sería en este caso, recibiendo a Flamengo por la Copa Libertadores, y va a tener una semana precisamente para poder incorporar dos jugadores, uno para la Copa, que ya corre Marco Rojo, que ya abrió negociaciones de Estudiante con Racing para incorporar a Marco Rojo, y otro por la lesión de Gabriel Neves, tiene un cupo para poder incorporar para este torneo, para la liga mejor dicho. Y ahí el nombre que me pusieron que quiere decir la dirigencia, el cuerpo técnico, es el Colo Gil de Huracán. Veremos si Estudiante lo puede sacar desde el Globo al Colo Gil, que recordemos que hace 10 años más o menos estuvo vistiendo la camiseta del pincha.
0: Excelente, bueno, Toby, abrazo grande para vos, buen fin de
1: semana y buenas noches para ambos.
0: Gran laburo allí de Toby Petraca, de Joey Villalba, con toda la info tanto de Estudiantes como de Platense. Se determina Estudiantes el sueño aquí en la Copa Argentina y tendrá el foco totalmente puesto ante Flamengo. El año pasado lo llevó a penales. Me da la sensación de que este es un Flamengo un poquito más fuerte y un estudiante quizás un poquito más flojo con respecto al año pasado. Está claro que fútbol después, ¿no? Y hay que jugar.
2: Sí, totalmente. Uno piensa en aquella semifinal de Racing con Flamengo, claro. Y la

0: La idea es que no le sobró no. tanto a Flamengo. Racing tampoco jugó una maravilla y lo tuvo ahí. Me acuerdo ese tiro de Vieto que se fue por arriba del travesaño sobre el final. Entonces, Estudiantes, yo creo que claramente puede pelear, sin ninguna duda.
1: Sí, y este año también le viene costando a Flamengo. Le costó pasar contra Cruzeiro en octavos y también muchísimo contra Independiente del Valle en cuarto de final.
2: Exacto, Juanpi. Sabe de épica, sabe de hazaña Estudiantes. Está claro que da un plus cuando juega la Copa Libertadores.
0: Y jugando un poco con el futuro, Juanpi, ¿dónde se podría jugar el partido entre Platense y Atlético? Habría que buscar en Rosario, en la cancha de Newell.
1: Sí.
2: Si no me equivoco, iba a ser en Salta, ¿eh?
1: En Salta, es cierto.
2: Busca
1: sí.
2: Juanpi, me parece que se va a jugar en Salta.
1: Sí, Boca Banfield estaba entre Córdoba y Mendoza y en Salta Atlético Tucumán.
2: Como parar una manito de Atlético Tucumán que casi, o sea, muy poco juega por Copa Argentina cerca de su casa.
1: Sí, está hablando Palermo, lo podemos escuchar.
2: Dale, lo tomamos.
3: Inteligente, en el primer tiempo lo que habíamos planificado en base de estar esperando, de cerrarle los espacios a ellos y bueno, tuvimos en varias oportunidades bastante transiciones que no terminamos dando la última puntada, pero bueno, creo que en eso lo incomodamos, generamos cierta preocupación en su juego y bueno, en base a eso creo que fuimos progresando nosotros, nos fuimos sintiendo con mayor confianza y bueno, y en el segundo tiempo también estuvo muy parejo, el equipo estuvo siempre ordenado, nunca se desesperó y bueno, con los cambios también nos dio un poquito más de oxígeno porque estábamos sintiendo el cansancio y bueno, creo que los cambios facilitaron obviamente la victoria porque bueno, los volantes ayudaron mucho a la zona defensiva y terminó convirtiendo el gol Gonzalo Lencina que había entrado recientemente.
4: La primera que tocó. Pablo, compañeros, los escucha Martín Palermo, el entrenador de Platense.
5: Gracias, Fabio. Martín, te mandamos un abrazo grande, felicitaciones.
2: Bueno, ahí la palabra de Martín Palermo que hablaba con la tele, con los encargados de los derechos de la Copa Argentina. Bueno, Martín Palermo que regresó a Platense, que vaya se lo hizo competir por Copa Libertadores, ahora lo mete en semifinales, sí. Está a un partido de la final, de jugar otra final.
0: Claro, el recuerdo de aquella final con Central, ¿no?
2: Aquella final con Central. Sí.
0: Con el Central de Russo.
2: Empieza a tener una historia con el club.
1: Sí, sobre todo con los mano a mano, perdón, porque en el campeonato Platense la verdad que no está en una buena posición, 13º en su zona, a 7 de los puestos de playoff. Claro. A 9 puntos de la zona de descenso y en este momento obviamente que no es por la campaña de Palermo, pero arrancaría último los promedios del año que viene.
2: Sí, está claro que es algo que lo arrastra de otras gestiones, pero este es un fútbol argentino que nos ha enseñado que podés venir en la tabla anual como venga, que si competís bien en los mano a mano, vas a llegar lejos.
0: Sí, no, la preocupación para Platense creo que puede ser el hecho de, yo imagino que el hincha debe estar muy ilusionado con esta copa,
2: claro.
0: Pero que también no podés descuidar el campeonato por esto que decía Juanpi, ¿no? ¿Cómo va a arrancar el año que viene? Porque, a ver, eso debería ser una prioridad para Platense. Pero bueno, yo creo que con Atlético es un partido 50-50, seguramente, un partido duro. Y después, bueno, las finales son finales. La Copa Argentina tiene casos de sorpresas y este Platense tiene algo especial en este tipo de competencias. Sin duda, termina dando un plus extra o por ahí a veces jugando por encima de sus posibilidades.
1: Sí, y les agrego algo más. El tema esto de las finales, que en la Copa Argentina muchas veces se impone el que no es favorito. Lo vimos el año pasado quizás entre la final entre Independiente Rivadavia y Argentinos, el año anterior entre Central Córdoba y Vélez, y en 2022 Patronato Talleres. Fueron tres batacazos en finales.
0: Y a ver, jugando un poco con el futuro, Juanpi, primero Boca va a tener que ganar a Banfield, pero imaginemos que Boca llega a la final. Yo creo que a Boca le puede jugar mucho en la cabeza que pase con las otras competencias. Una cosa es que Boca llegue a la final de la Copa Argentina con algún torneo ya en el bolsillo o con chance de ganar un torneo, y otra cosa que llegue necesitando porque no ganó ninguno.
2: No, pero te digo algo, pensándolo eso, si Boca llega a la final y si llega a la final sudamericana, Boca preferiría primero jugar la final de la Copa Argentina y vos llegas a la Copa Sudamericana hipotéticamente ganando la Copa Argentina ya en la Libertadores del año que viene y no que la Copa Sudamericana sea un peso.
0: Claro.
2: O sea, puede pasar de las dos formas.
0: Sí,
1: en principio se jugaría el 11 de noviembre la final de la Copa Argentina.
2: Perdón, Juanpi, el tema es que estaría la idea de no meterlo otra vez en fecha FIFA como pasó este Boca Racing, que recordemos que claro, no es fecha FIFA, es decir, sí, si Colombia quiere a Montero para la selección, sí, y no te lo quiere dar, Lorenzo no te lo da. Después se juega una final y yo creo que en ese momento van a ser contemplativos. Digo, hay una final, el jugador va a jugar una final con su club, no es que va a jugar un partido.
0: Claro.
2: Entiendo que en ese momento sí se podría hacer contemplativo, pero la realidad es que te lo pueden seleccionar. La realidad es que Paredes, se lo escuché el otro día después de Racing decir que estaría con la selección, esto que lo otro. Si lo convocan, yo creo que igual Paredes jugaría la final, pero al margen de eso también lo puede convocar. Digo, Boca perdería jugadores en una hipotética final. Entonces, ahí es donde entra mi duda, si lo meterían en Copa Argentina o no, en fecha FIFA o no.
1: Sí, el tema también es que hay que ver si quedan fechas libres. El 21 sí, de noviembre sería la final de la Copa Sudamericana, que Boca tendría que...
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2: Por parte de las selecciones, en este caso Montero, hipotéticamente Paredes, me parece que no se fue ningún jugador más en esta fecha FIFA, que en el caso de que Boca juegue una final de liberar a los jugadores. Pero bueno, será un run de acá que se disputen. Por ahora parece que el 4 de noviembre va a ser la semi, ¿no, Juanpi?
1: Sí, exactamente, exactamente. Y la dificultad la genera Boca por la gran cantidad de partidos que tiene en este caso. Si Banfield pasa a la final, me parece que sería más fácil poner fecha. Y también hubiese sido más complicado si se metía Estudiantes, porque también tiene muchos partidos Estudiantes.
2: O sea, yo creo que AFA debe ser contemplativo justamente con el equipo argentino que está en la triple competencia. Hoy quedó Boca
0: sí,
2: nada más.
0: Sí, sí.
2: No, en ese sentido, me parece que debería contemplar un poco. Bueno, veremos qué sucede. A Platense llevarlo a Salta lo reinaron, ¿no?
0: Sí, gente. No, yo creo que ahí tiene que haber alguna gestión porque la realidad es que...
2: Poner
0: no,
2: algún pan, algo más medio.
0: Sí, me parece que Platense ir hasta Salta lo
2: Cancha Belgrano,
0: lo complicaría mucho. Claro, buscar algo algún punto intermedio, me parece. Sí, a Platense, insisto, hay que darle un mérito grande porque me parece que, más allá de una cuestión institucional, que creo que Platense está haciendo las cosas bien, encuentra jugadores que rinden, que son jugadores que por ahí nadie tiene. Este Lencina, por ejemplo, que apareció. La oportunidad de Sepúlveda, que parece estar adaptándose muy bien, ni hablarlo de Retamar, en la izquierda, y hay casos anteriores, como fue Ronaldo Martínez, o como fue Iván Gómez en dos etapas. Me parece que hay cierta inteligencia y mucha capacidad para buscar jugadores, y después hay un equipo que se siente cómodo jugando en este famoso formato que a veces discutimos, si bien esto es Copa Argentina, este formato de mano a mano, que a veces debatimos si está bueno, si no está bueno, si favorece sí, a alguno, si favorece a otro. Hay un equipo que es Platense, que evidentemente se siente, no sé si cómodo, pero fortalecido jugando de esta manera.
2: Y el claro ejemplo es Magnero.
0: Sí.
2: Magnero cada vez que juega una definición con Platense, de mata-mata, de lo que, siempre juega bien. Pero, siempre juega
0: bien. Pensé que Platense en esa final que llegó contra Central ganó 3 mano a mano y después llegó a la final. Después salió campeón, eliminando a los grandes. ¿Te acordás que en
2: claro,
0: ese torneo lo eliminó a River?
2: A todos, a Lorenzo.
0: Lo eliminó a Racing y lo eliminó a San Lorenzo y a los 3 de visitante. Y después le ganó la final al Huracán. Y ahora en la Copa Argentina está en una semifinal. O sea, con técnicos distintos. Estamos hablando de un equipo que me parece que está haciendo las cosas bien y no es casualidad que esté entre los 4 mejores otra vez.
1: Y a ver, si tomamos desde el año pasado los partidos mata-mata del juego platense, el campeonato que gana en el Apertura queda eliminado en la Copa Argentina por penales con Independiente Rivadavia. Bueno, este año en la Libertadores pierde con Fluminense en una serie muy ajustada y ahora está en semifinales. O sea, 2 derrotas solamente y una de las 2 por penales. Es realmente un equipo que se hizo muy fuerte los últimos 2 años en los mano a mano.
2: Sí, totalmente, sí. Un hincha de Platense hace 10 años no hubiese imaginado este momento.
0: No, para nada, para nada.
2: O cuando estaba en la B Metro, cuando le ganó aquella final de Estudiantes de Caseros en Cancha Lanús.
0: No, totalmente.
2: Era un sueño todo esto.
0: Es que el hincha de Platense creo que sufrió mucho. Si bien es un equipo que estuvo muchos años en la primera división, si hablamos de toda toda la historia, pero después le pasó algo, a ver, como le ha pasado a Ferro, si se quiere, que estuvo mucho tiempo en el ascenso, creo que fueron más de 20 años. Entonces, después, volver a la primera ya era un sueño, y después ni hablar, coronar y ser protagonista, está claro.
2: Bueno, 12 minutos nos separan de las 12, aquí en el Show de los Grandes hacemos la última tanda, acompañándolos hasta la medianoche, luego se vendrá el Show de Boca junto al profe D'Angelo y a todo el equipo del Show de Boca, ganó Platense y es semifinalista de la Copa Argentina, tanda y volvemos.
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0: comenzamos aquí desde Varela. Ya se retiró toda la gente de Estudiantes. Quedan algunos hinchas de Platense, algunos hinchas del Calamar, contentos, celebrando. Se van a descansar, a vivir el fin de semana entre los cuatro mejores de esta Copa Argentina, a poner el foco en el torneo local, tratando de ensanchar, de agrandar ese promedio, que sin duda tiene que ser una prioridad para Platense. Si quiere seguir viviendo un momento como este y como el que vivió el año pasado, tendrá que ponerse a tono allí con los promedios, sobre todo pensando para el 2026.
1: Sí, perdón, Juan, sí. Y te sumo algo más que es llamativo. Los tres últimos de la tabla de promedio del año que viene son Platense, Banfield y Atlético Tucumán. Tres semifinalistas de la Copa Argentina.
0: Mirá. Excelente, bueno, excelente lo que encontró Juanpi.
2: A Patronato le pasó que fue campeón y descendió. Y hasta jugó la Libertadores estando en la B.
0: Estando en la B.
2: Claro.
1: Sí, Tigre
0: jugó
1: también.
0: En la cancha Colón.
2: Claro.
0: ¿Cómo, Juanpi?
1: Que Tigre también jugó la Libertadores en la B.
0: Claro, cuando le gana la final a Boca en Córdoba.
2: Sí. Claro, en esa copa que se jugó con un formato de ida y vuelta. Y después terminó ganando el equipo de Pipo Grosito,
0: ¿no? De Pipo Grosito.
2: De Pipo.
0: Mira que viene el dato que encontró Juanpi, ¿eh?
2: Es un datazo.
0: Los últimos tres del año que viene están en las semifinales de la Copa Argentina. Bueno,
2: es que yo creo que es medio imposible, cuando vos te fijás en un objetivo como ser campeón, no descuidar otro campeonato. Es hasta inconsciente. No solo tiene que ver con el cansancio, con el recambio. Es una cuestión lógica de que el jugador, el hincha también, piensa en el título. Y bueno, ponés toda la energía en ese lugar. Pasa eso.
0: Juanpi, para este año no corre peligro Platense.
1: Bueno, está 9 de Aldo Civi. Va a depender de Aldo Civi. Si gana dos partidos más, y bueno.
0: ¿6 partidos? ¿5?
1: 6 partidos quedan.
0: Sí, bueno, queda una línea brecha. Si se acorta, yo creo que que vas a Vicente López, le preguntas a 10 hinchas, 9 te dicen que hay que ganar rápidamente en el local y que la Copa Argentina, bueno, después sale bien.
2: Lógico, lógico.
0: Por todo bien que estás a dos títulos, pero. La única posibilidad que sigas viviendo como momentos como estos es quedarte en primera.
2: No puedes arriesgar y bueno, no le queda otra. Va a tener que poner todos los focos en todo lo que le queda hasta el fin de año.
0: Bueno, Esteban, ha sido un placer.
2: Un placer, Juancito. Abrazo grande.
0: Juanpi, gran laburo.
1: Abrazo grande para ambos.
0: Pana, querido, te mando un abrazo grande. Buen fin de...
1: Abrazo, dice Pana.
0: Bueno, abrazo grande para el locutor, para el Pana locutor. Trabajó Joey Villalba, trabajó Toby Petraca con toda la información allí del conjunto Calamar, del conjunto en Picharrata, con Ramiro Bartaburu en producción y junto a Marena Rizola. Nosotros nos vamos. Aquí ganó Platense 1-0 con el gol de Lencina sobre el final y es semifinalista de la Copa Argentina. Abrazo grande y nos vemos a encontrar. Chau.

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balón para Zapila, filtrado Zapila entre dos, escapó, tocó para Gauto, le va a pasar Lagos, perdón, balón para Silva, va Silva hasta el fondo, Silva a la zurda, el centro. Silencio en las profundidades, desapareció el calamar. Platense 1, que quiere semifinales. Platense 1, Estudiantes nada.

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0: ¿Cuál es el equipo argentino que arrancó octubre siendo el único en triple competencia? No. Boca. Solamente nosotros. ¡Qué fin de año! Sean todos bienvenidos al show. El show de Boca. El clásico de la medianoche para vos, que llevas el azul y oro en el alma, del corazón, que al igual que nosotros, te pasás el día buscando, husmeando, a ver qué encontrás de noticias, a ver si me fijo en las redes, mira, ahí se olvidaron un olé, a ver qué dice. Para todos ustedes, el show de Boca. Marino de la operación técnica, Ezequiel Lineado de la producción general y Carlos Casal en la locución comercial. Señores, estos son los títulos del día.
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0: Feliz cumpleaños para Elio Fragosa, integrante del plantel. De nuestro plantel, claro. Las historias lado B de Elio Fragosa. Feliz cumple, amigo. Disfrute del día. Belmonte se rompió los meniscos en la práctica de este miércoles. El miércoles en realidad se los rompió. Luego de chocar con un compañero, el jueves, aún presentando mucho dolor, se presentó a entrenar. Fue imposible. Lo revisaron y constataron la lesión. Viernes será intervenido quirúrgicamente. Se pierde lo que resta del año. Belmonte, que era un motor de recambio para el Vasco en el medio, se pierde lo que resta del año. Una baja sensible para el plantel de Arrua Barrena. Belmonte lesionado hasta el 2027. Lionel Flores, de debutar en la selección, soñado, rápidamente a Boca Predio para jugar con Unión. Tras su debut estelar, el extremo regresó a Buenos Aires y se puso bajo las órdenes de el Vasco Arruabarrena, que deberá definir si juega o no ante Unión. El Vasco planea mantener la base del 11 que viene utilizando. Una sola duda para jugar este viernes: Flores o Villa. Recordamos que Villa no entrenó el miércoles por un estado gripal, pero Lionel Flores viene de jugar unos minutos con Argentina. Facundo Herrera, que venía con una molestia, se recuperó favorablemente y será titular. Una sola duda: el probable 11 entonces para enfrentar al Tatengue hoy, dentro de un rato, 21:30 en casa. Bray será arquero, Montero no volvió todavía. Lozano, Di Lolo, Herrera y Blanco. Ascacíbar, Paredes, Delgado, Velasco. La duda, Flores o Villa, para mí Flores. Y la bestia, Miguel Ángel Merentiel. Copa Argentina, se cerraron las semifinales. Nosotros vamos con Banfield, fecha a definir. Y la otra semifinal es Atlético Tucumán Platense. Acá no es cuestión de hablar de los demás, que ya está ganada, pero es un panorama bastante favorable, ¿no? Banfield y Atlético Tucumán Platense. Mejor no podías pedirla. Nos jodamos. Reserva derrota 2-1 ante Independiente. Gol de Joaquín Ruiz para Boquita. Boca quedó sexto en su grupo, a 7 del rival de hoy, de Independiente. En Domínico jugaron. Qué pena, ¿no? Venía también la Roneta. Hoy había, era el partido para descontar y ponerse ahí de Independiente. Bueno, ya habrá oportunidad. Nuestro número mágico para que ustedes escriban: 11-38-28-09-90. ¿Lo querés más despacio? 11-38-28-09-90. Quédate con nosotros. Es una súplica, un consejo, como lo quieras ver. Hasta la una, no te miento, ¿eh? Solo hablamos de Boca.
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0: Estás en el show de Boca en Radio Splendid, en la 990, para compartir noticias de Boca en el día que juega Boca, porque dentro de 21 horas y 20 minutos pitará Martínez Beligoy, sobrino del famoso Beligoy, para que arranque, ruede la pelota en la bombonera entre Boca y Unión de Santa Fe. ¡Hola, Leto! ¿Cómo va?
1: Bien, ¿cómo te va, Pablito? ¿Cómo andás vos? ¿Bien?
0: Muy bien, muy bien, muy bien. Muy contento de estar acá haciendo una nueva edición del show.
1: Exactamente, una temperatura baja otra vez, ¿eh? Qué bárbaro.
0: Es bárbaro, sí, sí, sí. Dicen que después del tormentón del sábado baja, sube la temperatura, ¿no?
1: ¿Después de cuánto?
0: Sí, del tormentón del sábado, que dicen que se viene, ¿eh?
1: Ah, sería un tormentón gigante, ¿sabes?
0: Y un tormentón, dice, así anunciaban, tormentón.
1: Tormentón.
0: Empieza a la madrugada, mañana a la noche, después del partido, tipo 1-2 de la mañana empieza el tormentón.
1: Y dura hasta el sábado.
0: Al mediodía. Por lo menos. Mediodía por lo menos, con lluvias. Y durante la tarde va a haber lluvias también, así que el sábado está medio perdido.
1: Qué bárbaro.
0: Sí, ese es el pronóstico.
1: Sábado y domingo, pero...
0: Sí, sí, sí, sí, pero vos hablabas de frío, está haciendo 12 grados en la gran ciudad, es fresco, ¿no?
1: Sí, la primavera no llega nunca, ya está, de septiembre se fue.
0: Estamos en octubre ya, 12 grados es poquito, ¿no?
1: Muy poco.
0: Pensá que mañana la mínima va a ser 9 grados a la mañana, es frío. Y la máxima 17, o sea, mañana es un día fresco también.
1: Y
0: el sábado también, entre 11 y 18, las temperaturas con lluvia todo el día. La verdad, nos engañaron con esto que llegó la primavera, ¿eh? Nos han mentido esta vez, ¿eh?
1: Lo espero después a Carlito cuando llegue, pero el tema de la niña, porque la niña dice que directamente te dan ganas de no girar nada en ningún lado, ni irte de vacaciones.
0: Sí, sí, ¿no? Sí, es un efecto concadenado de... concatenado de masas de aire muy altas, ¿no? Que viene desde el Perú y afecta a todo el planeta. Sí, dicen que va a estar nuboso, que puede llover bastante. Pero bueno, habrá que ver cómo se va desencadenando a lo largo del verano.
1: Te vas afuera y te tenés que ir adentro de la pieza.
0: Y venís más blanco que el papel, ¿no?
1: Claro.
0: Claro, horrible. Bueno, hola Presti, ¿cómo va?
2: Pablito, Robert, compañeros oyentes y amigos de Boca de Selección.
0: Estamos todos.
2: De Boca de Selección, abrazo para Tutti. Que te estaba escuchando, Pablo, Robert, hablando del frío que hace, ¿no? Por eso todavía algunas casas deben seguir calefaccionándose. Bueno, esto lo quiero traer a colación porque la noticia es de último momento y que tiene que ver con un incendio que hubo en la casa de Leandro Paredes. En Cani,
1: ¿en serio?
0: Mira.
1: ¿En el country?
2: En Cani, sí, sí, el country que vive con varios jugadores, Robert.
1: Sí, pero creo que es San Tomás.
2: ¿Cómo?
0: El country, dice Roberto, de...
3: Se llama San Tomás.
0: Se llama Saint Thomas.
2: Sí, es ahí. Yo también tengo gente amiga que vive ahí. Pero bueno, a veces, por más lujo que haya y todo, a veces las cosas fallan. Una falla en la caldera que estaba en el entrepiso de la casa de Paredes provocó un pequeño
1: incendio. ¿Fue la casa de Paredes, encima?
2: Sí, ahí en la casa de Paredes. Pero fue sofocado rápidamente por los bomberos de Esteban Echeverría. No hay víctimas ni heridos, ni mucho menos.
1: Susto.
2: Un susto realmente más que importante, porque como te digo, no, un country donde en teoría las casas están preparadas para todo, pero bueno, cuando hay una falla...
0: Bueno, acá lo informa, confirma Clarín la información que está dando Fernando. Susto en la casa de Leandro Paredes, incendio en el country de Canning, intervinieron los bomberos, pero no hubo heridos. Bueno,
1: pero es un tema, es una noticia, ¿eh?
3: Sí, y buena información la de Fer, porque todavía no circuló en los grandes portales en general.
0: Muy bien, claro. Fer, ¿eh? ¿Ves que acá damos la última y la primera?
3: Sí, impresionante.
0: ¿O no?
1: Qué bárbaro, Presti, ¿eh? Muy bien, no, pero ojo, nos alegramos de que no pasó nada, pero yo cuando pensé que ibas a contar el instante donde vive Paredes, yo pensé que en alguna otra casa, ¿no? En la casa de Paredes, justamente.
0: Sí.
2: Claro, sí. Pero fue en la casa y en el entrepiso donde estaba una de las calderas,
0: sí.
2: pero bueno, insistimos y confirmamos que no, no hay heridos. Que
0: habría ido a dormir a la casa de, a la casa de los suegros, entonces.
2: Tranquilo, que no tiene una sola habitación la casa.
0: No, pero sí, te quemó el Orfeo.
2: No,
0: esto estuvo confirmado por el destacamento número 2 de bomberos voluntarios de Esteban Echeverría, Fer.
2: Perfecto, ¿eh? Hay toda la zona de Esteban Echeverría, de Cali.
1: ¿Qué maneja de esta, bueno, maneja todo, toda esa zona maneja.
2: No, bueno, más o menos, más o menos. Pero
0: estaba la mujer Camila Galante y los hijos Victoria, Giovanni y Lautaro.
3: Claro, los tres niños que tiene. Los tres
0: hijos de él. Bueno.
1: Y tal vez estaba concentrado.
0: Estoy acá mirando la foto de la casita, tenés razón, más de una habitación tiene,
2: Sí.
3: No es un buen ambiente, ¿no?
0: No, parece el Palacio... Mamita. El
3: Palacio de Versalles.
0: El Palacio de Versalles, parece, sí.
2: Sí, es muy lindo. Que tuvo la posibilidad de...
1: Entraba en la concentración. Salió de la concentración.
2: Claro. Yo tengo un amigo que tiene casa ahí en Saint Thomas. La verdad que es un country de aquellos, ¿no? Es tremendo. Por eso... extraña que tenga algún tipo de falla, pero bueno, ya está, listo. Paredes está concentrado, como dice Roberto, porque ya está Boca esperando el partido que se jugará 9:30 p.m. frente al equipo de Leonardo Caro Madelo, un amigo de la casa, Robert. Pero que...
0: A ver, para Madelo fue el que dijo ayer algo así, mira, escúchalo, Madelo.
4: ¿Hay alguna marca especial para Leandro Paredes?
5: Sí.
0: Pero no te la...
5: Es un genio porque lo enfrentamos los dos partidos anteriores. Tiene una lucidez, una simpleza. El medio es muy bueno de Boca.
4: Muy bueno. Leo, el viernes juega...
5: Para mí es imbatible.
4: ¿Boca es imbatible?
5: No, para mí Boca no se le puede ganar.
4: ¡Qué picarón! Te iba a decir justamente si juegan contra el mejor equipo de fútbol argentino el viernes.
5: Sí, hoy sí, porque hay muy buenos equipos, pero Boca, yo lo fui a ver, estuve en cancha de San Lorenzo el otro día y escuché hablar a Paredes y él dijo que recuperaron dos cosas en el chip nuevo. Es la entrega al mejor jugador ubicado y cuando no tenemos la pelota, todos al servicio del equipo. Me parece que ese es el Boca que se está viendo.
0: Ahí está, Madelón, imbatible Boca, ¿no? ¿No, Roberto?
1: Sí, la verdad que es un título fuerte, va viniendo del técnico rival, pero bueno, yo creo que le sale como le puede salir a cualquiera, pero bueno, él sabe también que va a tener que luchar y algo va a tener que inventar. Juega en la cancha de Boca, tiene toda la de perder, ya se sabe, pero igual... Unión es un equipo que el campeonato pasado hizo una muy buena campaña. Este año le vendieron muchos jugadores y, bueno, hace lo que puede. Pero bueno, pero los partidos no hay tampoco que olvidarse, porque ya de repente, viste, terminó recién lo de Copa Argentina y ya te escribían un montón como diciéndote, bueno, ya que no den la Copa, no den la Copa, no. Hay que jugar los partidos. Acuérdense que Boca perdió una semifinal, ¿fue no, Pablo, con Patronato?
0: Sí. Sí.
2: Claro, de Copa Argentina,
1: semifinal,
0: sí.
1: ¿Era?
0: Sí, con Patronato.
2: Señor,
1: con Patronato, era, había descendido.
2: Estaba
1: descendido ya.
0: Sí, sí, sí.
2: Claro.
0: Por eso no hay que alardear ni festejar antes de tiempo, ¿no?
1: No.
2: ¿Sabes? Pero eso, Robert,
1: eso viene del Vasco,
2: Perdón, con Patronato descendido fue cuando ganó la Supercopa. 3-0 con los 3 goles de Benedetto.
1: Sí, bueno, porque después Patronato ganó su partido.
2: Claro, no, sí, después Patronato.
1: Quiero decir,
2: su partido salió campeón,
1: a Boca creo que lo eliminan en semifinales y después gana la final.
2: Sí.
1: Patronato, me parece.
2: Ah. Claro, y eso hace que Patronato juegue.
1: Sí, ahí es el último título de Boca.
2: Exactamente, el último título de Boca. Aquí en Santiago del Estero con los 3 goles de Benedetto.
0: Sí, clarito.
1: Bueno, son 4 años.
0: Sí.
2: Exactamente, por eso como decís, Robert, no hay que subestimar a nadie, ¿eh? Por más que digan, che, mirá, lo pasó Platense a estudiar.
0: Pero es un panorama favorable, Fernando, esto sí.
2: No, está bien, sí, pero tranquilo, piano, piano. Siempre digo, en estos momentos, más que nunca escuchar al técnico de Boca, el único que tiene los pies sobre la tierra. Todo lo demás volamos.
0: Bien.
2: El único que tiene el pie sobre la tierra es Arruabarrena. Todavía no ganamos nada. Pero en este paso, seguramente algo va a tener que salir. Pero piano, piano, como se dice en Italia.
0: Piano, piano se va lontano, ¿no? Es el refrán completo. Despacio, despacio se llega más lejos, ¿no?
2: Claro, tal cual.
0: Bueno, me pareció ver el espectro del Turco Araluz por los pasillos de la radio, así que en un rato lo tendremos aquí en la mesa.
3: ¿Trajo helado el Turco hoy? ¿Eh? ¿Trajo helado? Porque vi que subió...
0: ¿Trajo helado?
3: Esperemos que haya sobrado algo, ¿no?
0: Ojalá. A ver, vamos, dale, leemos un mensaje.
1: Parece con helado porque trae,
0: hermano. Dale.
1: Si tanto le pidieron el otro día cuando se lo llevó a la red, ahora ni entrarlo para acá.
3: Claro, obvio, exactamente, Robert. 11-38-28-09-90, Juan de Goya, feliz por el domingo histórico, hasta se me escaparon lágrimas, feliz por Boca, Román por Valencia, que quedó claro que no es un sub-40, y fuerza Bray, que arquero no le hacen goles tontos, gracias Joe, dice Juan de Goya. Romina Miranda de Villa de Mayo nos escribe, gracias a Dios, Leandro, Camila y los nenes están bien, eso es lo importante. Con todo que hoy juega Boca, los quiero, dice Romy Miranda, Villa de Mayo. Incendios, rotura de meniscos, etcétera. No vayan a pensar que nos tiran mufa, ¿no? Hay que mandarles retaliación urgente, dice José de Florida. Hola Joe, sé que no les hablo de fútbol, pero me ayudaría mucho que digan que casi medio Lugano estamos sin luz de las 20:40 y este mediodía estuvo cortado por una hora más o menos y estoy encabronado porque los escucho pero no los puedo ver por YouTube, lamentablemente. Muchas gracias, igualmente aguanten ustedes y Boca, dice Maxi, el yogüero de Lugano, abrazos.
0: Gracias yogüero, bueno, ya está pasado el mensaje entonces.
3: Y los escucho, sí.
0: No hay nada peor que estar sin luz, ¿no, Roberto? Un bajón eso, ¿eh?
1: No, es lo peor que hay.
0: No le echamos la culpa al calor, aparte. No, no, no. 12 grados, qué calor.
1: Qué calor.
3: Sí. Si el turco está, si el turco está en Mangalara, porque calor
0: esos
3: no hace.
0: Ruidos en la
3: ni
0: mesa.
3: Cerca.
0: Todo, son todos del turco que llegó, tiró el mate, la matera, ordena la silla. Llegó como si fuera el patrón de estancia, ¿viste, Roberto?
1: Sí, bueno, un poco capo ese turco.
0: Sí. El capo de los capos. Vos ya lo saludamos. Ahora se levantó de nuevo. Bueno, dame uno más.
3: Los escucho como cada noche. Abrazos al capitán Leto. Saludos, Robert, y a toda la banda del show de Boca. Mañana un partido más. Y que todo sea paso a paso, dice Rubén de Caballito.
0: Hola, Turco, ¿cómo va?
6: Bien, bien, ¿cómo andan? Abrazo para todos, ¿cómo están?
0: Bien, charlando con Leto, charlando con Presti, con Ezequiel. No, hablábamos de la Copa Argentina y cómo quedó el cuadro.
6: Sí, bueno, lo escuchaba a Martín Palermo hablar después de la victoria y la clasificación a semifinales de la Copa Argentina y claramente decía, prefiero no jugar contra Boca. Es difícil para Palermo, ¿no? Yo digo que...
0: Ya fue difícil jugar con Estudiantes, creo.
6: Claro, sí, sí. Pero... A ver, con Boca es un arma a doble filo para Palermo. ¿Por qué? Porque Palermo sabe perfectamente que en el caso de que elimine Atlético Tucumán, es más fácil para una final Banfield que Boca.
0: Ah, bueno, sí, qué joder.
6: Pero también hay algo, que si Platense llega a la final y Boca llega a la final, si Palermo... Dios no lo permita, a Martín lo queremos y le deseamos lo mejor, menos cuando enfrente a Boca. Pero si Palermo le llegara a ganar a Boca, realza su carrera de una manera impresionante. Que no es lo mismo que ganarle una final a Banfield que ganarse la Boca.
0: Claro. No, seguro. Seguro.
3: Hoy no hicieron tanto escándalo, ¿no? Por si Palermo gritó el gol o no a Estudiantes. No lo gritó.
6: No, pero ya están diciendo que a Boca se lo gritó y a,
3: claro, por eso
6: y a Estudiante no.
0: Ay, Dios mío, Dios mío, Dios mío.
6: Ya están buscando el pelo en la sopa.
0: Bueno, abrimos el primer debate que tiene internamente el Vasco, aunque no debe tener, ya está seguro. ¿Va a jugar Flores o va a jugar Villa, señores?
6: Va a jugar Villa.
0: Fer, ¿qué tenés?
2: Sí, Villa era la idea original del Vasco, más allá de la llegada de Flores.
6: La única duda era su estado. Porque el martes a la noche estuvo con mucha diarrea. El miércoles llegó...
2: Bienvenido al club.
0: Con fiebre.
6: Sí, con unas líneas de fiebre. Y bueno, hoy me dijeron que... Mejor dicho, ayer jueves, que fue la última práctica, que estuvo muy bien y en condiciones de jugar.
0: O sea que para vos, entonces, ¿juega Herrera?
6: Y ahí yo tengo la duda. Yo creo que va a terminar jugando, pero tengo la duda. No me lo confirmaron.
0: Ah. Pasame el equipo, Turco.
6: Bueno, en principio tenemos que decir Bray, Charly Lozano, Di Lolo. Vamos a dejar la duda. Herrero Pellegrino, Lautaro Blanco, después Rusito Jacíbar, Milton Delgado, el capitán, el símbolo, el emblema de Boca, Leandro Paredes, Velasco, Merentiel y Villa.
0: Bueno, ¿te gusta Robert?
1: Sí, me gusta. Sí, sí, está bien el equipo. No, no, solamente era el único jugador que la mitad me gusta Villa. Pero por eso le da la posibilidad a Villa, pero saber que tiene esa Flores, sí, que jugó 10 minutos nada más con la selección, así que sí, también en un momento entrará.
0: ¿Cuándo vuelve Montero? Estará para otro partido, ¿no? Sí.
6: Sí, para el de Córdoba, sí.
0: Sí, porque tiene, sí, que estar, tiene que estar por lo menos el jueves de la mañana acá, ¿eh?
6: Sí, no sé cuándo es el último partido de Colombia, ahora por ahí Ezequiel...
0: A ver, fíjate, pues dónde juega pero... Colombia también.
6: No, son todos los partidos creo que en México, ¿eh? Así que sí, llegará sin inconveniente.
0: Sí, porque pensé que tiene que estar el miércoles acá.
6: Claro.
0: Porque el jueves viaja a Boca Córdoba.
6: Sí, bueno, puede ir directo también, ¿no? Es otra posibilidad. ¿Cómo?
0: No sé si hay tanto vuelo de México.
1: Voy directamente a Córdoba.
6: Sí, sí, hay,
3: acá
6: hay
3: me vuelo. Figura el último partido que tiene Colombia en esta fecha FIFA es hoy, 9 de la noche contra Paraguay.
6: ¿Hoy el último?
3: Me figura eso, ahora te lo reconfirmo, pero en principio parecería que sí, ¿eh?
1: Por eso entonces viene para acá.
6: No, si juega hoy el último partido, sí. Si hoy viernes juega el último partido, claro.
0: Yo a la misma hora juega Boca.
6: Sí, tenía pensado que jugaba uno más la semana que viene.
0: Bien.
6: No. Bueno. Más precisamente el martes, pero bueno, así todo juegue el martes, va a estar el viernes en Córdoba, no tengan dudas.
0: Ezequiel.
3: Muy bien, buenas noches al más grande comentarista del fútbol argentino, Roberto Leto, y a toda la mesa también. Qué manera de ver y escuchar elogios al pibe Flores luego de su debut en la selección argentina. En 10 minutos jugó, que jugó la descosió con un pase gol al Flaco López y casi mete el quinto en una volea que pateó el arco del rival, dice Antonio de Lavallol. Un saludo muy grande al turco también. Alejandro de Lanús, vine varios streams, el proyecto de la nueva bombonera, vi varios streams del proyecto de la nueva bombonera, ojalá se dé y no quede como una promesa de campaña, se ve realmente muy linda. Buenas noches, yo soy Jonathan de Córdoba, ¿qué onda con la supuesta ampliación justamente que se presentó sobre el estadio? Buenas noches, yo consulta.
0: Se está presentando, sí, a grupos de socios.
6: Sí. Bien. Sí.
0: Como se lo hizo con periodistas hace unos meses, ¿no?
6: Claro.
0: Digo, por ahora el proyecto es eso, un proyecto. Todavía no está ni habilitado el proyecto, ni cotizado el proyecto, claro, ¿no? Y falta la financiación del proyecto también. Faltan muchas cosas todavía. Yo creo que hay que pensarlo en el 2028. Por ahí, ¿no?
6: Se cortó el pelo.
0: Pienso yo. ¿No?
6: Sí.
0: Por, o no, Roberto, por ahí viene, ¿no?
1: Sí, antes no creo cómo ser, ¿no?
0: No creo que sea algo que se solucione en un mes, dos meses. Es una mega obra, además.
1: Seguro. Sí. Pero bueno, vamos a esperar a ver qué es lo que pasa en este 27. Ya en el 27 tendremos una pista de lo que va a ocurrir.
0: Claro, cuando sea el próximo balance, ¿no? Esto es en junio del año que viene. Ahí habrá que ver si en las arcas está disponible el dinero como para financiar la obra o se buscan inversores externos, que Román había dicho que no.
1: Claro.
0: ¿Cómo le va, Casal?
7: ¿Qué tal, profe? ¿Qué tal, muchachos? ¿Cómo va?
6: Muy bien,
7: ¿cómo
6: bien,
7: va,
6: bien,
7: Carlos?
6: Bien. Se cortó el pelo, mascarita.
7: Sí, sí, sí. Bien, bien.
6: Bien, pero bien, se cortó.
7: Sí, sí, le dimos duro y parejo.
6: Duro y parejo, ¿eh?
7: Duro y parejo, sí.
0: ¿Arrancamos?
6: ¿Qué onda? ¿Qué onda, Milico?
0: ¿Le sacaron energía por cortar el pelo?
7: No, como a Sansón.
0: Como a Sansón, ¿no?
6: ¿Se lo cortó hoy?
7: No, ayer.
6: Muy bien.
0: Bueno, vamos, Sansón.
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7: 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Abrazo bien bostero para todos. 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
8: Buenas noches, Joe. Consulta, Scaloni ayer lo hizo jugar el Chico Flores por izquierda y se lo vio muy cómodo porque el Vasco lo hace jugar siempre por derecha. Deberían,
6: alterna.
8: Claro, intercambiar con Villa.
6: Alterna. Dice, va, claro. Por el momento va por izquierda, por derecha, alterna.
8: Angelito Castaño, de Fiorito, que escribía, vamos Boca carajo, Boca, Boca, Boca y siempre Boca. Los escucho y saludo desde el camión, dice Jorge, el camionero de Quilmes. Hoy juega el último Colombia. Hola, gente linda, queriendo escuchar el show de Boca. Quiero un saludo de Leto, de Pablo y de mi amigo el Turco, que plata y miedo nunca tuvo. Exacto. Dice Seba de Tunuyán Mendoza.
6: Saludos al amigo de Tunuyán Mendoza.
0: ¿Cómo se llama?
6: Qué rica Seba. Sidra, ¿eh?
0: Seba.
6: Sí, la
0: Seba.
6: Sidra pública de esa zona.
0: Lindo Tunuyán.
6: Claro. Sí, ah, mirá que miro, el gato se.
8: Y un saludito también del vinero Casal. Dice, claro, Seba de Tunuyán. Vamos Boca, hoy por la suma del anual y ser campeones de una de las copas. Dice Diego de Necochea. Buenas, ante la ausencia de Belmonte, Rey de Domenech y Bataglia, llama la atención que el Vasco no haya llamado a ningún otro volante reserva turco, solo Alarcón, la alternativa entre los citados, dice Ricardo Crobeto.
6: Bueno. Ahora voy a contar algo con respecto a los jugadores que tiene recuperados en ese puesto. Camilo Rey Domenech ya está recuperado, no va al banco porque no entran más jugadores, por eso se queda fuera del banco Camilo Rey Domenech. Y Bataglia, lo que me dijeron,
0: no concentra. Bataglia
6: no concentra, que todavía no está para jugar. Por eso,
1: a fin de año, Turco, vas a ver.
6: Mira, voy a leerlo porque me lo mandaron, voy a decir textual para no cambiar ni modificar ninguna palabra. Rodrigo, de a poco lo vamos llevando. Calculamos que en una semana o 10 días empezará a estar disponible. Una semana o 10 días. Textual, ¿eh?
0: Bien. ¿Qué pasó con Toto Belmonte hoy? Fernando, ¿cómo fue lo de Toto Belmonte hoy?
2: Es fundamental que haga fútbol, Bataglia, ¿no?
6: Fundamental. Y en la semana lo hace.
2: Claro, por eso digo, esto creo que es lo que seguramente el cuerpo técnico va a necesitar que Rodrigo haga para ya estar, como decís vos, el Turco, en diez días aproximadamente. Un golpe generó dolor fuerte en esa rodilla de Belmonte, cosa que hoy no calmó para nada, al contrario, el dolor se acrecentó y los estudios arrojaron que se rompió los meniscos y tengo entendido que será en el día de hoy la intervención quirúrgica. Así que lamentablemente Belmonte se pierde el resto del 2026 cuando se había transformado, sí, en una alternativa más importante para el Vasco, Turco.
6: Sí, Fernando, la lesión fue en un choque que tuvo en el entrenamiento.

0: y ahí sospecharon, le hicieron estudios y arrojó que tiene rotura de menisco. Por eso mañana o hoy ya viernes va a ser intervenido quirúrgicamente, otro que pasa ya para la lista de los que vuelven el año que viene, en el 2027, junto con Vareiro, junto con Marquezín y también con Aranda. Son los cuatro que quedan para el 2027.
1: Fuerte, debe haber sido ese choque, ¿no? Para que se rompa los
2: meniscos.
0: Ah, y sí.
2: Ah, sí. Meten todos los entrenamientos, los muchachos, ¿no?
0: Y bueno, sí.
1: Bueno, sí, entrenamiento. Se juega
0: el
1: puesto algunas veces.
0: Ah, claro, sí, muchas sí. Así que bueno, el tema es una lástima porque, bueno, es un jugador que venía levantando su nivel y que, bueno, no va a jugar hasta el año que viene. Después, con respecto, bueno, recién nombré uno de los jugadores que va a estar volviendo el año que viene y que se le vence su contrato precisamente a fin de este año, que es Agustín Marquezín. Bueno, Marquezín quiere seguir y parece que habría un guiño de parte de la dirigencia de Riquelme para que renueve su contrato Agustín Marquezín y se quede, bueno, veremos si es por uno o por dos años, pero que se quede a partir del año que viene.
3: ¿Y quién sería Turco en ese caso?
0: Ahí yo creo que el que se va a ir a préstamo, como vengo diciendo hace más de un año que tiene que irse a préstamo, es Bray.
1: ¿Y García seguirá también, no?
0: Yo creo que García va a seguir.
1: ¿Va a seguir?
0: Sí, quedará como tercer arquero.
1: ¿Y cuántos años va a tener ya, el año que viene?
0: Mira, Marquezín cumple en marzo del año que viene 39 y Javi García cumple en enero del año que viene 40.
1: 40, ah, un año de diferencia, nada más.
0: Un año le lleva a Javi García a Marquezín.
1: Yo pensé que le llevaba más. Y bueno, si quedara Javi García, entonces sí. Pero Bray tiene que salir, sí, Bray tiene que haber una posibilidad.
0: Y sí, no puede quedarse para ser. Ya siendo suplente, está perdiendo terreno porque es un arquero que necesita sumar minutos, confianza, rodaje y fortalecerse como arquero. Es el caso de Rossi. Rossi era un arquero que no daba seguridad. Se fue a Chile a préstamo, al Antofagasta, después de ahí a Lanús. Y en Lanús volvió, ahí explotó y volvió a Boca un arquerazo. De hecho, Lanús lo quiso retener, lo quiso comprar y Boca le dijo que no.
2: Vamos, Casal.
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2: Abrazo grande, Fernando.
1: Abrazo grande, muchachos. Arrancamos entonces a las 7, ¿no? El show de Boca, selección de la Bombonera.
2: A las 7 desde la Bombonera.
0: ¿Qué pasa? ¿Ya se va, Fernando? ¿Dónde va?
1: Sí, a descansar, que mañana es un día largo.
0: Ah, no, para mí no, Manzano.
1: Me parece que se va a Echeverría a ver cómo qué pasó.
2: Va a revisar el incendio. Claro,
3: vos con la información.
2: Recordá antes de irte la información, Fer, por favor.
1: No, un principio de incendio en la casa de Leandro Paredes, aquí en el country que tiene aquí en la zona de Canning, que fue sofocado rápidamente por los bomberos de Esteban Echeverría, sin ni heridos ni lesionados, y solamente fue un susto. Así que mientras un paredes está concentrado, ¿no?
2: 7 de la

0: abrazo grande, Fer.
1: Abrazo, muchachos, hasta mañana.
2: Chao.
3: Usted me estaba leyendo algo, ¿no?
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4: Hola amigos, soy yo de nuevo, José El Che de Nueva York, como todo lleno de alegría por el gran histórico triunfo ante la Academia, alegre por el Vasco y sus grandes decisiones, el gran juego que mostró y la habilidad y tranquilidad al definir el del Tren Valencia. Espero que sigamos así para lograr un título y la séptima el próximo año. Buenas noches. Hola Robert y equipo, gracias por ser mi compañía todas las medianoches. Saludos para el Turco por la buena onda cada vez que viene Boca a nuestra provincia, dice Estela de Santiago del Estero, y aguante Boca hoy. Hola Turco, te quería... hola, buenas noches Turco, ¿es verdad que la nueva Bombonera va a tener capacidad para 110.000 personas?
5: No.
4: Y te quería preguntar sobre...
5: No.
4: Y te quería preguntar sobre Lionel Scaloni, porque estaba tan preocupado por el chico Leo Flores. ¿Es verdad que lo siguen de cerca Jagger Herrera, Lautaro Blanco y Milton Delgado? Dice Marcia.
5: Sí, todos están siendo seguidos por distintos clubes. Son jugadores que ojalá...
4: Por Scaloni, dice
5: Marcia. Scaloni. Sí. Sí, Scaloni lo está siguiendo. Bueno, Aranda ya estuvo.
3: A Blanco, sin duda.
5: De no ser por la lesión, Aranda estaría convocado. Jagger Herrera es otro jugador que lo están siguiendo. Y también a Lautaro Blanco, sí.
4: Bien, buenas noches. Soy Hernández Gleu. Acá más información y sí, qué frío para hoy y más lluvia el sábado a la mañana, es así, me gusta el equipo aún con las dudas, tengo fe de que gana hoy, para mí juega Leo Flores, dice, feliz cumple para Fragosa, que pase extraordinario día amigo, maestro. Abrazo grande para Elio. Hola muchachos, Marcelo de Villa Luro, ¿qué le pasó a Toto? Saludos para Leto, Pablo,
5: Carlitos.
4: Y al capitán del bodegón de Villa Luro y al Turco también. Hola Mesa, qué lindo es poder ver a Boca otra vez y con el relato de Moyo y de Leto. Un abrazo grande a todos y en especial a Al Capone a la Luz, dice José de Necochea.
6: Qué pescado, Turco, ¿eh?
5: Al Capone, mirá que... ¿Cómo se llama el amigo de Necochea?
4: José de Necochea.
5: Saludos, José querido.
2: Manda siempre mensajes.
5: Sí, siempre. Las playas más grandes son las de Necochea.
2: Hermosa Necochea.
6: Caíste por el whisky, caíste por la bebida. Muchos años. Una pregunta, Turco. Al Capone, ¿lo trajiste o no lo trajiste?
5: Aquí,
4: al helado.
6: Al helado, hoy.
5: No, hoy no traje, llevé a otra antena.
4: ¿No sobró?
2: Ah, bueno.
5: Claro. Bueno, otro día traigo acá, esta antena, espléndida.
6: Pero digo una cosa, pero te vieron entrar con el helado, los chicos estaban todos contentos, lo dijeron al aire.
5: No, acá esta radio no traje el helado, lo llevé a otra radio, a otra antena.
4: Pasé yo por la otra radio y lo saludé.
5: Pasó,
4: y lo vi.
5: Pasó Mascarita, Mascarita alineado, estuvo ahí espiando, lo vimos a través del vidrio.
6: Pero Turco, tenés que traer para los muchachos.
5: Y bueno, sí, pero no puedo llevar para un lado y para el otro. Tenés un día que no lleve allá, traigo acá.
6: Van siempre para el mismo lado.
5: Claro.
7: No. Siempre para el mismo lado, Roberto.
5: El amigo Daniel de Perlato es hincha de Boca, así que con todo gusto va a aceptar el helado acá para los amigos del show de Boca.
6: ¿Pero qué se lo come?
5: ¿Balazones,
6: el helado?
5: No, ahí arrasan todo. Balazones, Pipi Novelo, el Talismán, Augusto César, Nacho Guano, Zafarián. Ahí arrasan, ¿eh?
4: ¿Qué tenés que llevar? 3 kilos, más o menos.
5: Y 2 kilos no queda nada, ¿no? Bueno, quedan las cucharitas, sí.
7: Dame uno que lo despedimos a Leto, Carlitos.
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4: Hola, yo de Boca, Sergio González de Villa de Lina. Saludos para todo el equipo y una especial mención para el Turco, que nunca estaba de acuerdo con él, pero con el correr del tiempo supe apreciarlo. Ah, es el día gracias. De hoy que lo tengo en el podio de periodistas que cubren Boca.
5: Ah, muy bien. ¿Cómo se llama?
4: Sergio González.
5: Sergio González, muchas gracias, amigo.
4: Raúl de Quilmes, show este sábado, la peregrinación a Luján. Hola, espléndida, la mejor. Gracias por la compañía todas las noches. Hoy los miro y escucho. Saludos a toda la concentración de Boca y toda la suerte del mundo para hoy. Bendiciones y feliz descanso. Vamos, Boca, carajo, mi eterna pasión. Saludos a toda la mesa y bendiciones para todos. Dice Martu, muchas gracias.
7: Bien, Roberto, contame de la transmisión y te despedimos.
6: ¿Cómo no? Para el show de Boca estaremos desde muy temprano. El show de Boca de Selección estará al aire a partir de las 19 horas. Estaremos con todo lo que ocurra del partido, con Unión de Santa Fe, y luego con la palabra del Vasco Arrobarrena, y después ya vendrá todo el trabajo tuyo, Pablo, como siempre lo haces, un fenómeno, a partir de cuando terminamos nosotros, para completar lo que es el show de Boca de todas las noches en este viernes, que bueno, que es el fin de semana y el partido donde va a jugar Boca Juniors. Pero desde las 7, la primera radio que va a estar en la Bombonera, en la cabina 16, será Radio Splendi, el show de Boca de Selección.
7: Hasta mañana, Robert. Buen laburo mañana.
6: Igualmente para todos.
5: Chao, Robert. Un abrazo.
7: Se va Leto. No se va para la Bombonera todavía. No.
5: Descansa. Yo ahora paso por la Bombonera.
7: Primero descansar un rato y después ir a la cancha, ¿no?
2: Descansar un rato y después va.
7: Sí.
5: Yo mañana va, ahora paso.
7: Sale el micrófono, claro. Mejor. Sale mejor.
2: Sí.
5: Qué barbaridad.
7: Sale al costado.
5: No, igual la voz de Casal sale...
7: Sale igual, hablando los cuatro micrófonos.
5: Desde el patio sale.
7: Sí.
5: Y un caño que no tenemos nosotros.
7: Bueno, señores, habló Junta, ¿no?
2: Sí, habló.
5: Huevo.
7: ¿Qué dijo el coordinador de juveniles de Boca?
0: Es espectáculo. La verdad que me encanta. Lo veo cuando juega, fuimos acá a la cancha Huracán, que estábamos ahí cerquita, y le pegaba la pelota. Era una cosa impresionante, la verdad. Y yo creo que los pibes se apoyan mucho en él. Mucho los pibes, y por eso están respondiendo también. Siempre cuando vos armás un equipo, son importantes los tipos que son grandes, que los guían a los chicos, y en este caso es así totalmente. Digo que Paredes sirve para todo, para todo sirve Paredes, y gracias a Dios lo tenemos nosotros. Y nada, él era un crack y yo pica piedra, pero yo con lo mío, él con lo de él, pero no pasa nada. Yo estoy re contento de que esté Paredes en el club, y que todas las enseñanzas que le puede dar los pibes se apoyan mucho en él. Estoy re feliz porque Boca está bien. La verdad que, yo te digo, la verdad me emociono mucho. El otro día me emocioné mucho con el partido cuando le ganamos a Racing, ¿no? Pero es así, porque nosotros estamos ahí adentro y es como que estamos nosotros ahí adentro, parece. Estás en la cancha, no sé, a mí me pasa, ¿eh? Y a ellos también creo que convivimos con ellos todos los días. Y siempre cuando le va mal estamos al lado de ellos, y cuando le va bien también estamos al lado de ellos. Entonces estamos siempre porque estamos siempre juntos, y eso es hermoso. Lo que pasa, ¿no? La verdad te digo, es como que te hacen a vos también partícipe. Encima vino el Vasco, y que es amigo nuestro, y charlamos mucho de los pibes, y bueno, y me encanta, la verdad que todo lo que pasa en Boca me encanta. Tenemos que seguir así, y bueno, nos ponemos re contentos. Yo por lo menos estoy re contento que esté Paredes en el club, y que bueno, y que con todos los muchachos la están tirando para adelante, y Boca está saliendo arriba, que es lo más importante.
7: Blas Junta, enamoradísimo de Leandro Paredes, y sabe sí, de esa posición, ¿no? Sabe de ahí, ¿no? De jugar de volante central.
5: Sí.
7: Claro que sí, ¿no?
5: ¿Cómo no vas a ver? Otra característica que Paredes, ¿no?
7: Ah, sí.
5: Era
7: sí.
5: De quite, de entrega, de huevo. Paredes más completo, ¿no? Sí. Paredes, además de Bochini, quitar, de meter, dijo, juega al fútbol, ¿no?
7: Como dijo el técnico.
5: Madelón.
7: Madelón Bochini. Señores, 049.
3: ¿Vamos a la tanda o quiere dar uno antes?
2: Como usted lo disponga.
3: Véndame uno y voy a la tanda.
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4: Muy bien, cuando el turco venga a Mendoza, que me escriba, así le consigo algo. Ya a mí me gustaría conocerlo personalmente. Dice Seba de Tunuyán, Mendoza. ¿Cómo es que anda llevando de lado a otras radios, amigo turco?
3: No, terrible.
5: No, bueno, porque...
3: A esta hora venía bien una heladita.
5: La heladería,
3: ¿no?
5: Sí.
3: Dulce de leche, con nueces.
5: La heladería Perlato está justo a la vuelta de Radio La Red. Ahí en Humboldt, esquina Cabrera.
3: Pero de ahí hasta acá no se derrite, yo te lo puedo asegurar.
5: Sí, si perdés mucho tiempo, sí. Si lo traes al toque, no.
2: Hoy te hielo seco.
5: Un poquito. No te ponen más hielo seco.
3: No, no. No, dicen que no hace bien.
5: No hace bien. Exacto. Antes te ponían en todas las heladerías. Sí. Pero ahora porque... Sí, lo prohibieron. Sí. Sí.
3: Señores.
5: Por eso no lo puedes trasladar de mucha distancia y muchos minutos.
4: Tiene que abrir una heladería acá a la vuelta, ¿no?
5: Sí.
3: Señores.
5: Claro. No, si venimos directo, sí.
3: 051, dale.
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0: 54. El show de Boca. No. Último tramo. Y arranca con Gaby Acevedo. Dale,
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0: Gabi, gol, bienvenido al show.
2: Hola, profe, ¿cómo andan? El saludo para todos. Se viene el partido número 72 del historial con el Tatengue y por eso repasamos los cinco datos estadísticos más destacados en la previa. 1, dominio Xeneize en el historial, 36 victorias, 19 empates y 16 derrotas. 2, en la Bombonera frente a Unión, será el partido número 35 en el historial, que registra 26 victorias Xeneize, 2 empates y solo 6 triunfos de Unión en el Templo. 3, hablando de la Bombonera, las 3 máximas goleadas frente al Tatengue fueron 4-0, metro 82, doblete de Ricardo Gareca y goles de Marito Sanabria y un gol de cabeza del Gallego Vázquez. 4-0 en el Apertura 1997, goles del Vasco Arrobarrena, Dieguito Latorre, Martín Palermo y Solano de penal, y el 4-0 de la Apertura 2011, doblete de Lucas Biatri y goles de Riquelme Colazo. 4 son los máximos goleadores Xeneizes en la Bombonera frente a Unión, con 3 goles cada uno: Gareca, Graciani, Palermo y Tevez. Y 5, el Vasco Arrobarrena buscará, con un empate o una victoria frente a Unión, convertirse en el técnico de la era Riquelme, dirigente de 2019 a la fecha, con la mejor racha invicta, ya que ya igualó al Negro Ibarra con 15 partidos sin perder. Y desde las 19, con transmisión del show de Boca de Selección por Splendid 990, buscará ese récord. Profe, nos reencontramos desde las 19. Un abrazo, Xeneize, para todos.
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4: vamos a ir.
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6: Hola, yo, Turco, eso pasa porque somos bosteros y le llevas helado a los más caritas de River, se lo ponen en el pechito y se mantiene el frío, dice Marcelo de Flores 2. Hola, muchachos, soy yo de vuelta, Antonio de Lavallol, más que Al Capone el Turco, para mí es el general Manfredi de Tulsa, King, que capo el Turco, es un gran periodista, abrazo grande.
4: Muchas gracias al amigo, ¿cómo se llama?
6: A Antonio de Lavallol.
4: Antonio de Lavallol, bueno.
7: Ahí está internado.
4: Sí, Antonio Juan. Sí.
7: Maxi Marino, la operación técnica, gracias, Carlos.
3: Gracias, profe, hasta mañana.
7: Gracias, Emiliano. Ezequiel.
4: Ezequiel.
7: Gracias, Turco.
4: Un saludo grande para el querido Ramiro La Sombra.
3: Ah, sí.
4: Está
3: en San Luis.
4: San Luis, en Merlo, en esas confortables cabañas. Sí.
3: Claro.
4: Escuchó toda la programación de Splendid, del programa Duranga. Hasta,
3: está internado.
4: Hasta esta hora con el show de Boca. Hasta esta hora con el show de Boca. Así que al querido Ramiro La Sombra, un abrazo grande y gracias siempre por estar del otro lado.
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1: Ya, primero de octubre. Perdón que empiece así, pero somos, ustedes saben, no somos gente, estamos muy bien de la cabeza, por ser cuidadosos con nosotros mismos, y no es la mejor manera de arrancar, pero la verdad que viene, decía aire, la hora, que son las 11 de la mañana, 8 minutos, y vi uno del 10, ya primero de octubre. ¿Cómo pasa? Comentario de viejo, ¿no? Pero real, ¿cómo ha pasado el año? ¿Cómo se ha volado el año? Sobre todo esta segunda mitad de año después del Mundial. Me encantó eso. La segunda año después del Mundial y con toda la maratón de partidos que seguimos hablando, de fechas, especulando, etcétera, etcétera, etcétera. Ayer ganó Argentina, lo que es la transmisión del equipo de fútbol de Radio Splendid, que es parte también del show de Boca de Selección. Y con el debut de Flores en la selección. Ayer Danito Moyo decía, hola Vero, perdón, no te saludé.
2: Buen día, ¿bien? Fabi, ¿cómo estás?
1: Muy bien. Sí, y ayer y jugó Leo Flores, que Danito Moyo decía que juega 10 minutos y vale 10 palos verde más, ¿no? Ajá. Jugó muy, muy bien. Vamos a hacer unos audios ahora en breve acerca de Leo Flores, todo. Bueno, después la desesperación, la locura de la gente, viste, ya que Flores jugó, yo veía el Chato y a la mañana, yo soy como Dani, trato de no acostarme tarde, ¿no? Arranco muy temprano, y a veces, bueno, por compromisos o por cosas, cuestiones comerciales, a veces que no puedo, ayer, último día del mes, viste, estás,
2: claro,
1: aparecían, sí, los chats de la show de Boca, de internos, si y había algunos excitados, el chat de hinchas de Boca, por otro lado, que tengo, que exultantes, que Flores es mejor que este, mejor que este, me digo. Entonces, y escuchaba al Turco Alalu.
3: Mira qué lindo.
1: El Turco Alalu, justamente, que decía, che, ¿qué jugó todo el partido? Jugó, claro, 10 minutos, no, pero los 10 minutos que jugó ya fue. La verdad que
3: creo
1: no.
3: Que si algo sé de fútbol.
1: Ah. Ese audio es para explotar la máquina, te digo, pero bueno, no importa. pero bueno, lo cierto es que para nosotros lo que nos importa es que debutó Leo Flores con la selección, que hay recambio. Que estamos contentos, más allá que el rival haya sido muy menor, que ha ganado Argentina, y que bueno, que el sábado también estaremos, no sé cómo hará Mollito, no sé cómo hará Mollito, descansa a partir de hoy, descansa.
4: El viernes.
1: No, acá no pasa por torpe, acá pasa porque se cuida, hay que cuidarlo a Dani, que tiene 5 horas de transmisión en la Bombonera mañana ya, hoy es jueves. Mañana arrancamos a las 7 de la tarde, hasta las 12 de la noche va a estar la transmisión del show de Boca de Selección, y después se vendrá el show de Boca de Selección en el cierre, como todos los días, de lunes a viernes a la medianoche. A la mañana Danito trabaja Radio Mitre, o sea que arranca a las 3, claro, 4 de la mañana.
2: No duerme, directamente sigue, bueno.
1: Y de no parar, y después se va, tiene la transmisión de Argentina, no recuerdo la verdad, perdón, ya con los partidos, creo que es a las 8 que arrancamos el sábado con Danito en... junto a Marcelo, junto a David, no sé la verdad ya cuántos son, que van a estar tratando el partido de Argentina. Pero cuídenlo a Moyo. Moyo, hoy no salí, basta, jueves a la noche. No, te guardás, no hay fútbol con los amigos.
2: Ah, ¿sale a jugar fútbol el jueves?
1: Moyo, dicen que era un gran jugador de fútbol.
2: ¿Pero hoy día?
1: No sé si juega jueves, ¿juega? Mira, no sé cuándo juega Dani. No, esa es parte personal, de pregúntaselo vos.
2: No, pues dijiste, saludás, no salgas hoy, le no, estás diciendo que no salga hoy.
1: Que se cuide, y de paso le cuento a la gente todas las transmisiones que tenemos para compartir en esta radio, que es por escándalo la más futbolera, por escándalo, total, la que más partidos transmite, uh-huh, y que por supuesto lo más importante es hacer el show de Boca de Selección, que es lo que tenemos aquí, juntando a los dos, para mí, dos próceres del periodismo llanense, como son Danito Moyo y el gran Roberto Antonio Leto, que está con nanas, pero que está bien, quédense tranquilos, Leto está bien, no joda, me mandan mensajes, che, Leto, che, a ver. Está bien, Robertito, así que quédense tranquilos. Está todo como tiene que ser. Tenemos unos audios para compartir, justamente, así vamos cerrando un poquito este tema de la selección, que después, cuando salga el Turco, seguramente volveremos a estar hablando de esto. Tenemos los teléfonos para que se comunique la gente y vaya opinando de lo que viene. Estaremos hablando del equipo de Boca para mañana. Sí, recordemos que Flores vuelve a entrenar con el equipo de Boca Juniors, y y seguramente será de la partida. Así que bueno, tenemos a Dani, pero a que Dani hable despacio, que cuide la garganta, por favor, que lo necesitamos a full para 5 horas de mañana, 4 al Monumental, el sábado. Así que tenemos que, tiene que estar en Radio Mitre, así que tenemos que cuidarlo. Moyo ya me dijo, recién me escribió, hoy 6 de la tarde se va a dormir.
2: Ok, 6 de la tarde.
1: Sí, hay que cuidarlo, hay que cuidarlo.
2: Después yo voy a la San Martín y me lo encuentro.
1: No, Moyo descansa. Moyo,
2: llego
1: Moyo,
2: tipo a las 10 de la noche y esté con los
1: Moyo
2: amigos.
1: Moyo descansa, se técnica vocales. No, descansa.
2: Bueno, bueno.
1: Danito querido, ¿cómo te va?
0: ¿Cómo les va? Buen día, el placer enorme estar saludándolos a través del show de Boca de Selección, a través de Radio Splendid. Un gusto enorme. ¿Cómo andas, Fabi? ¿Cómo andas, Vero?
2: Hola, hola, Moyito. ¿Cómo es? ¿Vas a jugar al fútbol esta noche? Teníamos esta duda.
1: No, le dejó los viernes a la tarde, creo, ¿no?
0: Viernes a la tarde, muy bien. Es peligroso que Fabi conoce toda mi vida.
2: ¿Sabes? Sí, te sabe que el viernes. Sí. Bueno, y yo también, porque te digo, después lo veo en la San Martín, o sea, también le seguimos los pasos.
1: Yo ya le dije, vuelvo a decir, si Dani no escuchó, estamos preocupados, hay que cuidarlo mucho a Moyo y tiene que dormir temprano, mañana no juega fútbol, porque tiene que estar 5 horas al aire el viernes desde la Bombonera, tiene que estar 4 horas al aire en el estadio de arriba, el Monumental, claro. El sábado, tiene que estar a la mañana en Radio Mitre, con lo cual duerme 3 horas. Así que Moyo, por favor, hoy ya se guarda. Ay. El cambio de clima te mata, así que por favor, Moyito.
0: 8 de la noche estoy en Neura, como todos los jueves, hoy con la señal de Alejandro Fantino, con el doctor Agustín Rodríguez. Esta noche, 8, de 8 a 10 de la noche, el que quiera verme por Neuro, escuchar el programa que está el flaco Pacet, y la pasábamos muy bien, ¿eh?
2: ¿Ves?
1: No vas a dormir.
2: Claro, va a dormir.
1: ¿Y cuándo vas a descansar, Moyito?
0: Y no sé, mi hijo Valentino, que le quedan 3 materias para recibirse de ingeniero industrial, ayer se sacó un 8 y le digo, bueno, salgo de la radio y vamos a cenar.
2: ¡Ay, qué genio! Claro.
1: No, pero perdón, bien. Por esas cosas vale la pena transgredir.
0: Claro.
1: Aparte imagino una cena frugal, sin vino. Nada que no sí. Se imagino.
0: Vino porque tengo que volver a San Martín. Desde Palermo tengo que volver a San Martín.
1: En Palermo vas.
0: Sí, voy a ir cerca de Neura. Voy a Palermo.
1: Juega Franco, ¿no?
0: Qué linda transmisión ayer. Sí. Encantó la transmisión de ayer, la verdad. Fenomenal. Pude escuchar gran parte porque tuve una reunión que me imposibilitó de poder asistir a la transmisión, pero la verdad me encantó. Felicitaciones a todo el equipo que estuvo al frente. Hicieron una transmisión y además un partido para lucirse, ¿no?
1: Sí, un partido para lucirse, no el rival, pero bueno, igual no importa. O sea, a veces el partido es con uno mismo, ¿no? Esto me pasa a mí, a cualquiera que practica un deporte, cuando el rival no está a tu altura, bueno, vos, el partido es con vos. Me explico, lo que tenés que responder sos vos, porque a veces vos te achanchás, te relajás, porque el rival no te fuerza, no te exige al máximo y se complica. Acá realmente Argentina, como siempre, en la mano de Scaloni, un equipo serio de verdad. ¿Se entiende lo que quiero decir, no?
0: Sí, por supuesto. Y además buscándole variantes a un equipo que se tiene que renovar, porque no cualquiera en 2 años prescinde de jugadores de la talla de Di María, de Messi, de Otamendi, y bueno, y se tarda posiblemente De Paul. Ojo con lo de De Paul, que no lo hayan convocado para estos 2 partidos y venga solamente el martes a la despedida. Ojo con De Paul, ojo con De Paul.
1: Sí, hay que ver qué pasa con Leandro también, hay que ver qué pasa con Paredes.
0: Tiene resto para un año o 2 años más, pero con este nivel es superlativo y además tiene ganas. Distinto es el caso de Di María, que ya tenía ganas de retirarse, ¿no? Paredes me parece que ahora, y está buena el interrogante, ¿no? Si se va De Paul y se va Messi, ¿qué es lo que hace Paredes donde se le van sus 2 mejores amigos de ahí adentro, ¿no?
1: Sí, sobre todo teniendo recambio y sobre todo habiendo, que a veces mucho la gente no lo entiende, habiendo cumplido todo.
0: Claro.
1: O sea, a ver, fuiste campeón del mundo, fuiste campeón de la Copa América, jugaste otra final del mundo, y ganaste, o sea, yo sé que uno dice, bueno, la motivación, la camiseta de Boca, la camiseta de selección, siempre es una... es imposible que no te motive. Pero bueno, también el jugador de fútbol, uno dice, jugar al fútbol, jugar 2 horas y ya está. No, es una vida absolutamente sacrificada para llegar a eso. Vos lo sabes por tu hijo, tenés a tu hijo que es jugador profesional, o sea, sabés el esfuerzo que hacen. Hoy tu hijo está solo en Europa, o sea, independientemente de que juegue en la primera, en la selección o donde juegue, es una, son muchos años sacrificados en pos de algo, y entiendo cuanto más va la vara es más alta, la exigencia mayor, el desgaste es mayor, seguramente el placer también es mayor por el cumplimiento de los objetivos soñados por todos los que hablamos de fútbol y que alguna vez pateamos una pelota. Pero eso también pesa en el momento, ¿no? La familia, no viajar, hijos chiquitos, ya está, ya hice todo, ya conseguí todo, ¿qué más? Eso también, pero bueno, será un tema de paredes, ¿no? Claramente el talento
0: pero
1: le
0: yo
1: sobra.
0: Veo, por ejemplo, que sigo muchas veces los estados, ¿no? El caso de Perotti, que el hijo Diego Perotti se quedó a vivir en Roma, ¿no?
1: Sí.
0: Y Hugo Osmar, un día lo podemos charlar, con el que hemos tenido una linda charla la última vez que hablamos acá, a través de Radio Splendid. Hugo Osmar Perotti, el abuelo, es increíble los posteos que hace de los nietos y del hijo que lo extraña, pero porque claro, Diego, y son gente, y Tito, vos mencionabas recién a mi hijo está en un fútbol del ascenso, que no son esos hijos que de repente, yo creo que Diego Perotti debe haber ganado cifras extraordinarias y podría agarrarlo el padre, llevarlo y traerlo. Pero también uno, me pasa a mí, yo me encuentro todos los días con Nicolás Álvarez, que me dice, ¿cómo mierda podés vivir en San Martín? Salí de ahí. No me toqué. Es decir, ¿cómo lo sacás a Perotti de donde se crió, de donde vive, y lo llevas a Roma? Es decir, también el padre, el abuelo, no es que deja lo suyo para irse a otro lado. El único que yo conozco que dejó todo para irse atrás del hijo y a radicarse es Feldman, que se fue a vivir a Valencia y está viviendo con los hijos en Valencia. El resto vuelve, pero en el mientras tanto hay un vacío muy importante, ¿no?
1: Sí, es muy difícil, pero bueno, por eso digo, son decisiones muy personales, y es un esfuerzo muy grande, pero bueno, concretamente, jugó la selección, transmitió Radio Splendid, transmitiremos mañana de las 7 de la tarde, como siempre, el show de Boca de Selección, el partido de Boca, la Bombonera, transmitiremos el sábado del Monumental también, el partido de la Selección Argentina, el martes la despedida de Messi, y seguimos transmitiendo muchos partidos felices, y yo arrancaba de una manera muy rara, ¿no? Vos sabés que yo no estoy muy bien de la cabeza, y arrancaba porque me aparece el reloj de donde dice aire, la fecha, digo, 1 de octubre, mira todo lo que transitamos y todo lo que nos falta, Daniel, todavía, para llegar a fin de año. Y lamentablemente, como una noticia, no sé si te va a alegrar, lo tenemos al Turco Aluf para saludarlo, Andrés, cuando vos dispongas. Yo, vos sabés que no me interesa mucho hablar con él, pero bueno,
0: no está Fernando Presti, entonces si no está Fernando Presti, ¿cómo le dice él a Fernando Presti? Me encanta cómo le dice a Fernando Presti, ¿cómo le dice?
1: Ahí tenés
3: el Mourinho. Y bueno, Presti es un personaje complicado porque es el Pitufo Gruñón.
2: No.
0: Hola, Andrés, buen día, ¿cómo estás?
3: ¿Cómo te va, Dachi? Buen día. Buen día para Fabián también y para Ver, un beso.
2: Hola, buen día, buen
1: está
2: día.
1: Está serio, está serio.
2: Está raro,
1: serio,
2: está como vos, buen día para vos también. Sí, está raro, serio, ¿no?
0: Sí, está bueno lo de Pitufo Gruñón. Claro, ¿cómo surgió lo de Pitufo Gruñón, Andrés?
3: Espontáneo, porque venimos observando hace un tiempo que está bastante irascible. Entonces, bueno, me surgió espontáneamente.
0: Espera un poquitito, Andrés, porque tenés mucha cultura. Y yo nací en Billinghur, ¿viste?
1: Sí, Julia.
0: ¿Podés googlear?
2: Sí.
0: Irascible.
2: Es adjetivo que describe una persona propensa a irritarse, enojarse o perder la paciencia con mucha facilidad ante estímulos menores.
1: Qué grande el Turco, ¿eh? Igual lo que quiero felicitar...
0: Perfecto.
1: Igual en lo que no es irascible... Es en lo que come, porque todos los posteos, los viajes postean lo que come. Parece que ellos, no, es un tour gastronómico los viajes a cubrir los partidos. Y Presti nunca falla la milanga que explota de mozzarella, de no.
0: Perdón, ¿usted de qué botonería es?
1: No, que el show de Boca de Selección, Carlito Heller, soy.
0: Qué lindo, qué genio, qué genio.
4: Es maravilloso.
0: Podemos arrancar, así de paso nos metemos en clima de Boca con Andrés. Lo escuchamos a Leo Flores, el jugador que ayer hizo el estreno con la camiseta de la selección argentina y nos llena de orgullo, y después nos metemos en el mundo Boca. Leo Flores, dale play, vamos.
5: Sí, me pidió eso antes de entrar, me dijo que haga lo que venía haciendo en el club. Y nada, fue lo que hice, fue tranquilo, con toda la conversación. confianza que me dio y nada, se dieron las cosas muy bien.
6: Leo, se te dio todo muy rápido. Debut en Boca, hoy debut en la selección. Imagino que conforme con estos minutos porque se te dio bien.
5: Sí, obvio, conforme con los minutos que me toque entrar, voy a estar conforme siempre. Con tal que sea jugar al fútbol, voy a estar feliz.
0: Es el momento, Fabi, Fabi, Andrés, donde rodearlo bien a Leo Flores. Uno lo dice porque ha visto mucho, ¿no? Hay que rodearlo bien. Se le van a acercar 55 mujeres, le van a ofrecer el mejor auto alemán, le van a ofrecer el mejor piso en Puerto Madero, le van a ofrecer una coqueta casa en Nordelta, le van a ofrecer 4 o 5 restaurantes con pocas luces en la zona de Recoleta, ¿no? Todas estas cosas que fuimos viviendo a lo largo de esta profesión, es el momento de decirle que tiene que decir que no, ¿no, Andrés? ¿No, Fabi?
1: Y es complicado, él tiene que estar muy atento, sobre todo, a ver, esa frase que tiene verbo el boxeo, pero viene acá, los amigos del campeón, ¿no?
3: Claro, por eso. Tal cual. Lo dije anoche, y hay que cuidarlo. Es un chico que obviamente le vino todo muy muy rápido, un chico que está desde muy pequeño en Boca Juniors. Ustedes recién lo nombraban al Mono Perotti, fue uno de los que le tomó la prueba, junto a Diego Masilli, al Muñeco Madurga, a Horacio García, ¿se acuerdan?
1: Sí, claro.
3: Que fue el colega nuestro.
1: Sí, el Diario Ley.
3: Bueno,
1: sí.
3: El Diario Ley, que trabajó en el departamento de captación de Boca Juniors. Bueno, desde muy pequeño está en Boca. Es un chico que la peleó, la luchó, es de una zona complicada porque es de la Cava, de ese barrio muy popular de San Isidro, y que obviamente, bueno, la peleó de abajo y bueno, no era tenido en cuenta, vamos a la realidad, no era tenido en cuenta en Boca Juniors por el técnico anterior, porque Úbeda, increíblemente, eso hay algo que no logro entender, cómo Úbeda, que lo llevó al banco, eso es lo que yo no entiendo, porque lo llevó al banco varios partidos y nunca lo hizo entrar.
0: Porque Úbeda, Andresito, seguía la línea de Russo. A ver, lamentablemente no está Miguel Ángel, pero así como tuvo un millón de virtudes Miguel Ángel Russo, tenía varios defectos, entre ellos, varios, qué sé yo, 2 o 3, 4, no apostaba a los juveniles. Vos fijate que Úbeda sigue esa línea, seguía la línea que le puso. Russo no era de apostar a los juveniles, Russo creía, está mal porque no estaba Miguel Ángel, pero en definitiva estamos contando lo que vimos, y quizás después, con más tiempo, mañana, o no sé, o en la previa, extensa previa que vamos a tener el viernes, no hizo debutar muchos chicos, porque él apostaba a jugadores consagrados, porque decía que la camiseta de Boca era muy fuerte, muy pesada, ¿no?
3: Sí, pero, por ejemplo, Aranda sí lo hizo debutar Úbeda. Es cierto lo que vos marcás de Russo, porque yo me acuerdo que, y lo pedía a gritos, porque había un pibe que en la reserva se cansaba de hacer goles, y bueno, y Boca tenía a Orsini que no daba pie con bola, y yo pedía a gritos todas las transmisiones y todos los días de semana que lo pusiera Vázquez, hasta que lo puso, ¿no? Y cuando lo puso, Vázquez explotó, se cansó de hacer gol y después Boca lo vendió en un buen dinero. Y no lo ponía Vázquez, la urgencia de tener que ponerlo porque los que jugaban como titulares no estaban rindiendo hizo que lo tuviera que poner, y Vázquez le dio dividendos. Ahora, porque después terminó también con Bataglia jugando. Ahora yo digo, hay una realidad. Aranda lo hizo debutar, Úbeda. Si quisiste debutar a Aranda, no entiendo cómo Alex Flores, por más que tenga la escuchadilla, que lo llevó al banco y no lo haya hecho ingresar en ninguno de los partidos que estuvo en el banco. Bueno, el chico demostró con creces que es un gran jugador, que jugó ayer en la selección argentina, fueron pocos minutos, cierto, y también hay que ir despacio con este tema porque no hay que agrandar determinadas situaciones.
1: Yo lo conté, Turco, perdón, conté algo interno del chat.
3: Sí, te escuché.
1: O sea, digo, que vos en un momento, yo estaba en otra cosa y veía que el chat explotaba, todos excitados, los 10 minutos de Flores fueron los mejores, y vos dijiste, ¿cuánto jugó? 10 minutos, parimos un poco. Claro, un poquito de cordura. Raro que vos pongas cordura, pero en este caso sí, estaba bien.
3: Con los chicos hay que tener mesura, hay que tener cordura. Los chicos tienen un nivel muy alto cuando debutan, después es como que entran en una meseta, bajan el rendimiento y después vuelven a subir. Bueno, yo digo que hay que tener obviamente un poco de mesura, un chico que tiene muchísimas condiciones, pero bueno, jugó ante un rival muy débil como es la selección boliviana. Pero acá lo importante es que el pibe, porque la camiseta, vos cuando te pones la camiseta argentina no es para cualquiera, entonces no le pesó. Eso es lo más importante, que el pibe, más allá del rival, del contexto, porque Argentina ya ganaba por goleada, no le pesó la camiseta.
0: Bien, vamos a ver qué opinaba Scaloni de él, ¿eh? A ver qué dice el técnico argentino.
7: Lo de Leo, bueno, ayer en la rueda de prensa, o el otro día, no me acuerdo cuándo fue que lo dije, que le pedimos a los chicos que vengan a las selecciones, que lo que hacen en sus clubes, y él hace eso en su club. Entonces, si viene acá y no hace eso, estaríamos preocupados. Entonces, tiene que hacer eso porque lo hace muy bien y hay que cuidarlo, que es lo más importante de todo, porque tiene una edad donde hay que cuidarlo, hay que estarle cerca, hay que contenerlo. Yo sé que ahí en Boca el Vasco, el Mono Marquí, que son amigos, lo tratan bien y saben cómo tratarlo, porque es un talento que hay que cuidarlo.
0: A ver, dos o tres consideraciones de estas, como siempre ubicadas, declaraciones de Scaloni, ¿no? Acaba de decir, yo no lo había escuchado, confieso, que hay que cuidarlo, que todo el mundo sabe que es la edad que hay que cuidarlo, ¿no? Yo siempre digo, cuando vos apareciste dos o tres veces en la tapa de Oleo de Clarín, ya agarrate Catalina. Ahora con las redes sociales, todo hay que cuidarlo. Y él dijo en dos o tres palabras lo que nosotros decíamos en el arranque. Dicho esto, qué bueno la muy buena relación que Scaloni tiene con Arruabarrena y con Marquí, fundamentalmente con Marquí, ¿no? Qué bueno que Boca comience a construir esos puentes que con otros técnicos no tenían la selección, Andrés y Fabián.
3: Sí, no, seguro. Sí. Es más, el que habla con Scaloni, no, en realidad no habló con Scaloni, habló con Walter Samuel, fue Diego Marquich, por este tema de Leo Flores, que se habló en la previa de su convocatoria para que sea cedido para el partido que jugó Boca el último domingo en Rosario frente a Racing. Entonces, bueno, hay una muy buena relación con Walter Samuel, con Scaloni.
1: Pero a ver, Samuel fue compañero del Vasco. Ganó, sí, todo, claro, con el Vasco en Boca.
3: Sí, sí, y Scaloni y Marquich.
1: Y Marquich fueron compañeros de la selección.
3: Claro. Por eso, como dice Dani, hay una gran relación y eso es bueno, porque permite que tengan un diálogo fluido, que permanentemente estén en contacto con los jugadores que tiene Boca. No solamente en la selección está Leo Flores, está Paredes, va a estar Aranda cuando se recupere.
1: Mollito, hay algo mal en este programa, Mollito, te lo quiero decir al aire, perdoname, nosotros decimos todos, sí,
0: caramba,
1: sí. Hay algo mal. Hoy estamos todos de acuerdo, hay algo que no está bien. Creo que octubre arrancó mal.
0: Andrés. Sí. Andrés, menos mal que ayer vos no participaste del lío que armaron Lerner, los dos del mismo equipo, Lerner y Wimber, explotaron las redes, las cosas que se dijeron, menos mal que vos estuviste ajeno a todo.
2: Es verdad, Andrés, zafó. Yo acá, imagínate cómo la pasé.
3: Que discutieron, sí.
2: No.
1: El turco escuchó algo, me parece, el turco siempre está atento, sí. Salvo los viernes que tiene otra ocupación, el turco es un...
3: Claro, viernes imposible.
1: Después
0: es una discusión internacional casi, escribían desde Barcelona,
3: de todos lados.
1: Igual, ¿cuál fue el comentario? ¿Cómo era? Pelado con pluma, ¿cómo fue que me dijeron?
2: Dijeron pelado con plumas.
1: Muy buena esa.
2: Porque ayer estaba muy antiguo.
1: Mira, ¿sabes qué nunca me dijeron? Yo estuve pensando ayer, Dani, ¿qué insulto nunca me dijeron? Papanata nunca me dijeron.
2: Ah, papanata.
1: No sé si es un insulto, pero.
3: Es muy antiguo.
1: Si esas cosas, por ejemplo, nunca me habían dicho.
2: Andrés, ayer le.
1: Después las otras.
2: Lo tildaron muy antiboca a Fabi, ¿viste? Porque estaba raro.
1: Bueno, porque hizo un comentario de respetar las reglas, nada más.
0: Lo bueno, sí, es que como corresponde, y agradezco, nunca voy a dejar de agradecer lo muy bien que trabajan las redes sociales de Radio Splendid, la verdad, admirable. Después alcanzame los nombres, Fabi, pedile a Camila los nombres,
1: sí,
0: porque la verdad es
3: admirable. Lo hacen muy bien.
0: Lo hacen muy bien.
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0: la red de Splendid 990, quienes están a cargo,
1: Bernardo,
0: ponen como corresponde el show de Boca de Selección, arroba Daniel Moyo, arroba Lerner, ¿verdad? Y la ligamos todo después, ¿viste? Es decir,
3: eso seguro. Eso seguro, porque cuando quede escrito.
0: Cuando hay un quilombo como este, la ligamos todo.
3: Cuando quede escrito, todo es distinto.
0: No, ¿sabés qué, Fabi? Yo ayer decía, ¿pero qué dije yo que me están puteando?
1: ¿A vos también? No, a mí puteéme. Yo fui el que dije lo que a nadie le gustó. Yo me hago cargo. ¿Cuál es el problema?
3: Igual voy a decir algo, porque recién Fabián dijo que estamos todos de acuerdo en lo que estamos diciendo. Hay algo que escuché antes de que me diera en aire, que no estoy de acuerdo.
2: Algo había, ¿viste?
1: Sí, es un tipo jodido.
3: Paredes, no tengan dudas, ¿eh? Paredes va a estar en la selección.
1: Bueno, no, está bien. No, yo no dije que no tiene que estar. Dije eso en la edición de él, ¿no? Y Dani tampoco dijo,
3: con
1: ¿no?
3: Scaloni.
1: Entonces no escuchaste bien. Ya Paredes, sos el turco de siempre.
3: Dejaste su manto de duda.
1: No escuchaste bien. No escuchaste
3: Paredes
1: bien.
3: Paredes habló con Scaloni. Paredes habló con su compañero. De Paredes a la de Rodrigo de Paul, que yo creo que la va a tener complicada. De Paul, Paredes... Por algo la selección presentó de oficio la apelación para que le reduzca la sanción de 10 partidos. Veremos si se la reducen a 5, si se la reducen a 3, a 4. Yo creo que es muy probable que se la reduzcan a la mitad. Y si se da esta situación, Paredes a partir del 2027 está ya para jugar en la selección argentina, porque son 3 partidos en esta ventana de fecha FIFA. La próxima ventana de noviembre son 2 partidos más, son 5. Si se la reducen a la mitad, a partir del 2027 Paredes está habilitado para jugar.
1: No, si no, igual, Turco, más allá de todo, con la nueva disposición de la FIFA, que en cada fecha FIFA va a haber hasta 4 partidos en Europa de los torneos que tienen por la superposición justamente de los mismos, eso también le va a dar más tiempo a, para el golpe, no sé, en la próxima fecha FIFA mete 3 partidos de nuevo. Entonces,
0: seguro.
1: A más tardar en junio del año que viene.
0: Pasa que en la próxima fecha FIFA, inexorablemente, por lo que comentábamos ayer de la visita del Papa, son 3 partidos en el exterior. Tendría que ser, qué sé yo, para decirte, ¿no? Paraguay, Uruguay, o jugar 3 partidos en Uruguay, o jugar, no sé, busquemos países cerca, Suiza, Alemania, Italia, o Suiza, Alemania, Francia.
1: No, claro, bueno, por la distancia entre ellos, pero digo, claro, Europa no puede jugar porque Europa está colapsado de partidos.
0: No, pero vos podés armar, como pasó muchas veces, me ha tocado cubrir, qué sé yo, fuimos a Francia a transmitir Argelia-Argentina. Es decir, que te pongan la sede, que te pongan el lugar, y después vos podés poner 2 equipos de afuera.
1: Sí, claro, está muy bien lo que decís. Sí, podés jugar contra...
0: Cuando se saturó la cancha del Arsenal en Inglaterra, fueron Argentina-Brasil. El tema es que tiene que salir de la Argentina por la visita del Papa, ¿no?
2: Claro, que es el 9.
0: Esa voz que ustedes escuchan, tan pintoresca y tan agradable, es la de Vero, que dice que los oyentes nos escriben y manifiestan.
2: Soy Ángel de Quilmes, me gustaría saber qué pasó con Lautaro Bianco, el 10 de la reserva, que está jugando y está jugando, que no está jugando, y está jugando Márquez de enganche. ¿Pasó algo?
3: Sí, pasó, pero es un tema muy, muy delicado, muy sensible, algo que nosotros dijimos recién con Leo Flores, que hay que cuidarlo. Bueno, a Bianco hay que cuidarlo muchísimo, protegerlo, cuidarlo, porque es una situación muy complicada y muy delicada. Por algo, ni siquiera en reserva está justo.
0: Bueno. Quedó aclarado y obviamente que ojalá que lo que haya pasado se pueda solucionar, es nuestro máximo deseo. Leandro Valdés, el doctor Leandro Valdés.
1: Doctores, ajá. Sí.
0: Porque además es doctor, es periodista, escritor y doctor, guarda donde te metiste.
1: El señor
0: Bimber dijo que Boca dijo, debe señor. Ser sancionado por lo de Vélez,
1: no.
0: Por eso no, pero no. Eso no dice el reglamento de la Copa Argentina. El reglamento habla de jugadores habilitados, no aclara qué tipo de jugadores. Cada torneo tiene sus normas. Si ingresaba un sexto extranjero, ahí se podría haber que se buscó sacar ventaja. Se podría haber dicho que sacó ventaja. Pero si no ingresó, no hubo beneficio ni perjuicio al rival. Firmado el doctor Leandro Valdés desde Barcelona, que no se te ha escuchado.
1: Leandro, te mando saludos. No voy a seguir hablando de lo mismo. Yo lo que dije, y él fue el ejemplo de lo de Vélez, dije que los reglamentos y las fechas y las cosas acordadas están para cumplirse. que lo que vos después pediste lo sacan. Entonces,
0: Leandro es un tipazo, yo lo conozco.
1: Yo no, no, a mí no me cae bien, es amigo de Lerner. Amigo de Lerner no me cae bien.
0: Pensá que cuando vayas a Barcelona con tu señora, porque le vas a regalar la luna de miel, él te va a convidar una copita y en la Barceloneta, vas a estar caminando.

0: Difícil.
1: Bien. Oyentes, dale, nos encanta que los oyentes hablen.
2: Así es.
0: También, pero está aprovechando para comer, pobre.
2: Como no estoy en cámara, mira.
0: No, pero está con la dieta. Hola, bueno, está bien, pero te
2: damos. Me metí una galletita en la boca.
0: 11:38, Vero.
1: Perdón. ¿Me lo pueden llamar al gurú enseguida? ¿Dónde está el gurú?
2: No está.
1: Necesitamos el gurú.
2: Y no está.
3: Y ahora sí, con esto que dijo.
0: Con la boca llena. Con la boca llena no se habla, es educación, una cuestión de educación.
2: Bueno, pero acá estamos en confianza.
0: O sea, hablas con la boca llena, o sea, me escupí toda la
2: galleta. No te escupí, me escupí para el otro lado. Yo no estaba en cámara y aproveché. Ahí está, ¿ves? Mira, cuando está solo Bimber, aprovecho y como.
0: Pero te lo hacen a propósito.
2: Bernie, cuando me pongo una galletita en la boca.
1: ¿Se puede contar un chiste picante hasta ahora? No, no se puede.
0: Sí, No.
2: Están escuchando los niños del colegio. No.
0: Qué antiguos que somos, ¿no? Bueno.
2: Buen día, muchos boquenses. Soy Osvaldo, de Paso de los Libres, el que se escapa del trabajo para escucharlos. Hoy se sumó un oyente más. Sandra, mi esposa.
0: Hola, Sandrita.
2: El miércoles pasado fue su cumple y, bueno, la despidieron del laburo. No está nada. Ese fue el regalo.
0: Bueno, feliz cumple y 7 días, ¿no?
2: Sí. Especialmente saludos para todos, son unos cracks, pero especialmente a mi ídolo y hermano, Turquito, aguante Boca siempre.
3: Muchas gracias.
2: Osvaldo,
3: muchas gracias y un abrazo grande.
2: No es mascarita, Osvaldo, ¿no?
3: No,
2: porque el turco, viste, que le dicen mascarita a todo, ahora estoy como...
0: Sí, yo quiero hacer una pregunta, porque yo me molesta mucho. Estoy viendo en la pantalla, no sé si esto es lo que sale al aire o no,
2: sí,
0: que el conductor de este programa, sí, el hombre que le presta la voz a este
2: Mollito
0: programa, Daniel Moyo,
2: sí,
0: está en una foto de 2x2. Y el turco a la luz está en una foto de 8x8.
2: No es verdad, ¿qué pasó?
0: Entonces digo, ¿hay algo personal entre la gente de redes y Daniel
2: Moyo?
0: No,
2: Bernie, no creo que Bernie.
1: Acabo de elogiar a Bernie, acabo de elogiar las redes de la radio, ¿no?
2: Claro, es verdad, no es para esa fotito, ¿no?
0: Pero yo voy a mandar, no sé si Dani vos no estás en la, yo voy a mandar una foto.
1: No, la verdad,
0: a Moyo.
1: Estoy en la oficina del Consejo Deliberante.
0: No, pero ya sé que los jueves estudia casi imposible. Yo voy a hacer algo que no está muy bien. Pero
2: vas a mandar al frente a Bernie.
0: Sí, lo voy a mandar al frente a Daniel Moyo y el turco. Para que vean, ¿no? Me tapé la cara, así que hice un acto de bien, tapar mi cara. Pero mandé la foto a... Así que a Danito Moyo, para que veas, Danito, cómo te... Nosotros te levantamos, pero
1: viendo,
0: te boicotean.
1: Estoy viendo.
0: Yo creo que tiene mucho que ver que el turco cuando...
3: Se hace un abrazo grande.
2: No es mascarita, Osvaldo, ¿no?
3: No.
1: No,
2: ¿vos decís que nada.
0: Es esto?
2: No trajo nada.
0: Dice muy bien nuestra operadora Estelita, nuestra operadora, que defendiendo a Bernie tiene razón, la letra de Moyo es mucho más grande que la de...
2: ¿Dónde dice? Ah, sí, sí.
0: Ajá. Así que... Pero bueno, no, Moyo quedó mal, se quedó mal Moyo.
2: ¿Lo viste, Moyo?
1: No, estoy... Porque me está... qué increíble, ¿no? Me está llegando un mensaje del gurú, no lo sé.
3: No, mira.
2: ¿El gurú está escribiéndote?
0: ¿Te sigue comiendo la galletita?
2: No, mira, no estoy comiendo, ahora tengo la mano nada más.
1: Bien. Formación de Boca para mañana juega Boca, ¿no?
0: Sí, te pasa lo mismo. Yo también empecé. Sí, mañana.
2: ¿A qué hora juega mañana?
0: Mañana juega a las 21:30, a las 7 arranca la transmisión de la Bombona.
2: Ah, está bueno.
3: Bueno, entonces, el equipo no está definido. Leo Flores se sumó al entrenamiento de Boca Junior esta mañana, ya hace un par de horas que está en el entrenamiento. Yo digo que es la gran duda si juega Leo Flores o Sebastián Villa. El tema es que Sebastián Villa ayer fue al entrenamiento, no estaba en condiciones de entrenar porque tenía alguna línea de fiebre, un dolor estomacal muy muy grande.
0: Yo digo lo que vos no vas a decir, turco. Si Villa está bien, juega Villa.
3: Sí, pero Villa no está bien.
0: Por eso, bueno, yo...
3: Porque ayer no se entrenó, el martes a la noche comenzó la descompostura de Sebastián Villa.
0: Ahora, ¿qué sal, no digo? Porque tener la posibilidad de jugar de titular, después de haber tenido un muy buen partido, lo que entró en el segundo tiempo en Rosario ante Racing, cuando tenés una posibilidad de ser titular ante el gran momento de Flores, bueno, justo te enfermás, ¿no?
3: Sí, yo por eso ayer decía, bueno, antes de conocerse la situación de Villa, porque obviamente al entrenamiento llegó y después nos enteramos que no pudo entrenarse, recordemos que los entrenamientos son a puerta cerrada, entonces, bueno, hay una situación que después uno averiguando te dice, no, mira, ya del martes a la noche estuvo

0: muy descompuesto. A pesar de eso, vino al entrenamiento, encima estaba con una línea de fiebre. Vamos a esperar cómo lo vemos el jueves. Así que yo digo que es muy importante el entrenamiento de hoy. Y yo digo que esta situación de Leo Flores, donde viene embalado, y sobre todo con Sebastián Villa, que no está al 100, bueno, creo que hoy me tengo que inclinar por Leo Flores como titular. Y la otra duda, que la sigo manteniendo desde el comienzo de la semana, a pesar de que sigo sosteniendo que no hay lesión, porque es lo que me dicen, tiene que ver con el chico Facundo Herrera. Ayer después del entrenamiento volví a consultar, me dijeron vamos a esperar, no me confirman que juegue, más allá de que no hay lesión, que fue solamente el golpe, una paralítica que sufrió, y eso le provocó una carga en el cuádriceps y por eso tuvo que salir, pero en principio no hay lesión. El tema es si juega él o si juega Pellegrino. Yo creo que no sé si van a arriesgarlo, por eso me inclino por Pellegrino, pero bueno, vamos a esperar.
1: Mollito, ¿te puedo hacer una pregunta?
2: Sí, cómo no.
1: No lo tomes a mal, no quiero tirarte este ladrillo, pero vos le pediste el equipo al turco, porque el equipo no me lo dio.
3: Y pero no está confirmado, dijo.
1: Pero no importa, pero tiene que
0: decir. Y arriba van a jugar Velasco, Merentiel y Leo Flores.
1: Esto es un audio. ¿Cómo
2: sería el equipo de Boca, querido turco?
0: El equipo sería Brey en el arco, Lozano, Viloto, La Duda, Facundo Herrera o Marco Pellegrino.
1: Juéguese el turco, juéguese del equipo de Boca, turco. Tenés más duda que Samantha.
0: Yo me inclino por eso. Digo lo que me dicen.
1: Qué bárbaro. No, usted tiene que decir con personalidad, si no, eso es un tipo muy influenciable.
0: No invento. No, porque hablo con el cuerpo técnico.
1: Dale, medio campo.
0: Rusito Acacíbar, Milton Delgado, el capitán, el símbolo, el emblema de Boca, Leandro Paredes. Arriba Velasco, Merentiel, y dejo la duda, Leo Flores o Villa.
1: Bueno,
2: pero Vivaldi, por favor. Vivaldi.
4: Señor Mollo, así que Verónica dice que se come la galletita.
1: Yo me estoy tapando la cara, ¿no?
4: Se lo dice así un hombre que está en escabeche. Y de Verónica, con todo gusto, yo le regalo mi cubanito lleno de leche.
3: ¡No!
1: Cubanito dulce de leche es muy rico. ¿No te gusta el cubanito dulce de leche?
5: No sé si dijo dulce de leche.
1: Sí, dijo dulce de leche, es un dulce.
2: Cubanito dulce de leche.
1: Dulce de leche, claro, dijo. ¿No? ¿Yo escuché bien o no? Sí, me dice acá el operador que sí.
3: Hoy vino con todo el gurú.
0: ¿Cómo está?
1: Sí, sí, sí.
3: ¿Cómo está el gurú?
1: Dulce de leche, rico. ¿A turco, a usted le gusta el cubanito dulce de leche?
0: Me encanta.
1: A mí también.
3: Qué rico.
1: Igual, yo como soy tan dulcero, viste, hay que comer uno un poquito y yo como tres, cuatro, sí, y me revienta la panza.
3: Pero los semáforos lo vendían, ¿viste?
1: Muy buenos.
3: Qué rico.
2: Sí, ahora aparece en cualquier lugar, en cualquier momento.
3: ¿Dónde sirve data el gurú? No, siempre está, aunque no lo veamos.
1: Aunque el gurú es como el sol.
3: Claro.
1: Aunque no lo veamos, siempre está.
3: Qué bárbaro.
1: El gurú, la China, son todos. Tienes mucho cuidado lo que decís.
3: ¿Quién?
1: La China, Julieta Lugo.
3: Ah. No sé, igual no tengo el gusto.
2: Ahora viene el otro mensaje.
1: Claro, o sea, a ver, toda
5: es que
1: gente,
5: no tengo el gusto, bueno,
1: es que nosotros, ninguno está muy bien de la cabeza, pero yo lo dije en la apertura.
3: Okay.
1: Ninguno está muy bien. Bien. Turco, ¿cuándo se define el equipo de Boca? ¿Mañana al mediodía o hoy después del entrenamiento?
0: Yo creo que hoy vamos a tener, después del que termine el entrenamiento, un indicio importante del equipo, pero para mí lo define mañana. Lo define
2: perdón,
0: el mismo día.
2: Perdón,
0: el mismo día del partido.
2: Perdón, Andresito, perdón.
0: Sí.
2: Vos hay veces que, Andrés, te olvidás que Fabián, ¿vos dónde naciste? ¿De qué parte sos?
1: Yo nací en el frente al CID Campeador, el centro geográfico de la Ciudad Autónoma de Buenos Aires.
2: Bien.
0: ¿Villa Crespo?
1: No, en realidad nací ahí, pero soy de Villa del Parque.
2: Que yo nací en Billinghurst, en San Martín, ¿viste? ¿Podés poner en Google indicio, por favor, Vero?
3: Indicio.
0: Uh-huh. Hablo con el cuerpo técnico.
1: Dale, medio campo.
3: Algo así, es una señal. Es un rayo.
1: Mira, dejá la música de diccionario. Ahí sí, dale.
3: Es un señal, un rastro, un fenómeno que permite deducir o inferir la existencia de algo que no se conoce de forma directa. Una señal, un
1: día. En la facha de Bucha Flores ahí sacándose, mostrando su lomo.
3: Ah, atrás de en YouTube. En YouTube se ve.
2: Vos sabés que a este tramo le tenemos que buscar
1: sponsor, favor, sponsoreo.
2: En YouTube, sí, eso queremos buscar. En YouTube, el libro gordo te enseña. El libro
3: ajá.
2: Que tiene. Y yo te digo contento, esa parte, porque la verdad, hay unos lenguajes, hay un léxico en este programa. ¿Ah? Sorprendente.
3: Tremendo.
1: ¿Quién dijo indicio que me perdí la palabra?
2: Andrés.
1: ¿Cómo está Andrés? No, Andrés, está, te digo de verdad, me estás sorprendiendo. El mate yerba normal la que estás tomando, ¿no?
0: Sí, siempre, ¿qué? Normal, ¿por qué? No le pongo, muy pocas veces le pongo algún yuyito.
2: No, queda horrible. El mate, nada en la vida, Andrés, te lo puedo decir yo, se tiene que mezclar. El mate es mate, el fernet es fernet, el whisky es whisky, estas cosas que se mezclan, el mate con mate, basta, nada, no se mezcla nada en la vida.
0: No, y algunos le ponen hasta, Dani, algunos le ponen al mate hasta café.
2: No, por Dios.
0: No, por eso, el mate como viene y amargo, no dulce.
2: El mate por eso, basta de ponerle tanto. ¿Viste que te ponen mate de naranja, mate de limón? No,
3: de coco.
2: No,
3: de coco.
1: ¿Mate de coco?
3: Hay algunos que ponen coco.
2: Pizza con ananá.
3: No, eso no, no.
1: No, ¿sabés la pizza que come el turco?
2: ¿Cómo le vas a pedir una pizza con ananá?
1: No, ¿sabés la pizza que come el turco? Esto te lo voy a decir porque lo critico. Pizza de rúcula y jamón crudo.
0: Ay, no, muy poca veces.
1: No sé, yo... La única vez... No, turco. La única vez en 30 años que te conozco, que trabajo con vos, que me invitaste a comer la única vez.
3: No.
1: La única. Pediste pizza de...
0: Una vez sí, para cambiar, pero la pizza para mí es mozzarella con fainá.
1: Sí, Dani,
2: empanada
1: perdón.
2: Con papa o como, ¿cómo se llama eso que es agridulce, Vero? Que le ponen a veces.
3: Boñato,
0: pasa de uva.
2: Pasta de uva, por el amor de Dios. No.
0: Bueno, en salsa la empanada es con papa.
2: Por eso, con papa, una locura.
0: Y bueno, pero son costumbres.
3: Menos que menos mezclar vino con soda.
1: Sí, arranqué a las 6 de la mañana, no me hablen de comida que me tiro de cabeza.
3: Acá te traje el cochito.
0: El vino con soda, mira, yo tengo una anécdota.
3: A ver.
0: Hace mucho tiempo, y dos personas que ya no están con nosotros, que las quiero muchísimo y siempre las recuerdo, fuimos a comer, creo que fue en Rafaela. Boca jugaba con Atlético Rafaela. Fuimos a comer una parrilla que se comía muy bien, de un amigo, del querido y recordado Walter Saavedra. Y Walter le gustaba acompañar con el asado una buena botella de vino.
3: Claro.
0: No me acuerdo qué vino pedimos. Y el querido y también recordado Fabián Bartellone, no se le ocurrió mejor idea que a ese vino, que era muy bueno, echarle un chorro de soda.
2: No.
0: Casi lo mata Walter Saavedra al finado Bartellone.
3: Sí, claro.
0: Casi lo mata. Le dijo, animal, burro, ¿cómo le vas a poner soda a este vino?
2: No, claro. Exactamente. Bien, detalle, ¿no? Un día voy a contar, estábamos haciendo la gira de pasarela por la selección argentina previo al Mundial de Francia y tuve la suerte, porque esto nunca voy a dejar de agradecerle esta profesión, y Radio Mitre me manda a hacer la previa, a relatar la previa, y la previa era, escuchen, Israel, Irlanda, ahí en Irlanda, lo conocí allá, pero vino Canigia y nos ayudó a conocer algunos boliches a la noche en Irlanda Canigia. Digo,
1: ¿mire usted?
2: En Israel, en Irlanda, en Roma y desembocamos en París para después hacer el Mundial, ¿no? Y en Roma, yo pido fideos con fruto de mar y le echo queso arriba.
1: Claro.
3: Mamá, ¿Para qué?
2: Vino el mozo Vero,
3: sí.
2: Me sacó el plato.
3: Sí.
2: Me agarró, me invitó a pasar a la cocina. Me llevan preso, te lo juro.
3: Sí, no sé, de formacho.
2: Primero con el italiano me la rebuscaba. Claro. Y me decía, que todo el personal se la pasa toda la mañana limpiando pescadito por pescadito, haciendo para que vos le metas el formacho en semen, pero con unos nervios, se le marcaba la vena.
1: Dani, vos
2: con el negro Grisuela, que me había acompañado a esa opípara cena, un gran comentarista cordobés, que también lo tenemos en el recuerdo. Y yo le decía, negro, dame una mano que me llevan en cara.
3: No, sí, se enojan, es un ofenso.
1: Yo me pasó en Valencia, yo trabajé para Real 9 de Valencia, cuando jugaba Román en Villarreal, ¿no? Había muchos jugadores en la zona de Valencia, entonces me contrataron como corresponsal de acá, y un día me invitaron, cuando jugaron Valencia, Villarreal, Mestalla, me invitaron a Valencia, y me llevan a comer la paella. Ajá. Y yo la paella, ¿viste? Esa paella gigante, esa sí. Paellera gigante, estaba una, perdón, soy un animal, no voy a decirlo correctamente, pero bueno, ¿viste? Cuando hay, a veces el arroz es negro porque está teñido con la tinta del calamar. Entonces no dije ninguna barbaridad por ahora. Entonces, bueno, yo, ¿viste? Déjame queso. Y me miran una mesa con seis tipos que uno solo me conocía, ¿viste? Otro venía el argentino, ¿viste?
3: No
1: y
3: se
1: me
3: puede.
1: Miran, y entonces uno dice, ah, porque para vos es como una pasta. Es que el queso no dice nada, comí lo que estaba increíble, pero bueno. Yo lo único que no voy a contar, porque mira, ya se me paró. Sí, no voy a tomar miedo, me pasó por ser malo. No voy a contar cuando a Roberto Leto lo metimos en un baúl. Eso no lo voy a contar.
3: No, ¿cómo en un baúl?
1: No lo voy a contar, tenemos nos queda un minuto de programa, no lo voy a contar. Leto en un baúl. ¿Me escuchaste? No lo voy a contar, José, que le hemos hecho a Leto.
2: Ayer lo hablábamos con Verónica, sí. Tenemos que hacer un programa fuera del fútbol con sí. Estas cosas, interés sí. General. Sí.
0: Mira, te estoy escuchando un poco lejos.
2: Que queremos hacer un programa de donde podemos contar todas estas historias, donde traemos a Martín Bossi que cuente todas las historias. Yo voy a contar un día cuando el gran Carlos Alfano, que pronto, no, ojalá vuelva pronto a trabajar con nosotros, tiene una pinta el hijo de puta que hay que sacarlo del medio, ¿no? Porque a
1: donde sí, va,
2: lo mira, todo, ¿no? Lo tuvimos sacar de un baúl en Escocia. En Escocia.
3: ¿Pero por qué meten la gente en el baúl?
2: Y porque bueno. Era tan acosado Carlitos Alfano.
1: Sí, que ver, tuvo que escaparse. El caso de Leto no es que tuvo que escaparse.
2: Salimos y yo le decía a la gente, la gente me decía, Alfano, ¿dónde está Carlito? Viste, en inglés, mi inglés es muy limitado. ¿Viste?
1: Yo no sé dónde ¿Where is Alfano? ¿Where is Alfano? Alfano.
2: Yo sabía que en el baúl se había ido un intendente de la zona sur. Y que se había ido Cacho Castaña cuando hizo algo que
1: sí,
2: no
1: sí, sí,
2: hecho,
1: sí, sí.
2: Estar con Susana Jiménez.
1: Y Leto también se fueron a baúl.
2: Bueno, las historias de los baúles, vamos.
3: No, es buenísimo.
1: Nos tenemos que ir, Dani, nos queda un minutito.
2: Andresito, como siempre, gran laburo, nos estamos reencontrando, si Dios y la Virgen quieren, en la segunda edición a las 23:59, y vos en toda la programación de Radio Splendid, ¿te parece?
0: Muy bien, Dani. Abrazo para todos, abrazo para Fabián, un beso para Vero.
3: Beso
1: Turco.
3: Chau.
1: Beso
3: chau.
1: Turco.
3: Chau.
2: Fabi, impecable. Te mando un abrazo, nos reencontramos 23:59. ¿Te
1: sí,
2: parece,
1: señor.
2: Amigo?
1: Con Ángelo, dale, me parece genial.
3: El show de Boca de Selección.
1: Sí, señor.
2: Vero, querida, como si... Uno, gente, tenemos tiempo para un minuto
3: sí,
2: más.
3: Sí, claro. Bueno, porque acá están admirando tu gola. Mira, dice Hernán, me gusta el equipo... que va a jugar mañana, aunque tengan dudas. Sí. Para mí juega Flores. ¡Qué grande, Dani! ¡Gloria a Dios tu gola! Mucho jengibre y miel, amigo.
1: Sí, muy bien.
2: Gracias, muy amable.
1: Creo que el domingo hay algún partido, Dani, ¿no? Si no, lo ponemos a relatar a Moyo también.
2: Ahí. No. Escuchame, te voy a despedir con una muy buena noticia. Me está escribiendo el amigo Leandro Valdés, que dice, cuando quieran, las puertas de mi casa están abiertas para Fabián. Viste que termina el romance esto,
1: crack,
2: como una novela.
1: Qué bien, todo lo que... salvo que seas amigo de Leandro, está todo bárbaro.
3: Ah.
2: Amigo de Lerner. Que Dios los bendiga, chicos.
3: Chau,
1: Danito. Beso
2: grande. Chau.

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0: 6-9, arrancamos con los títulos, dale.
1: En River, dos noticias importantes, renovó Centurión, el arquero suplente que tiene contrato de fin de año, renovó hasta fin del 29, y además ampliaremos, River también parece que tendrá visitantes en Mar del Plata contra Aldo Civi, así que hay mucho para contar aquí en Splendid Leonardo, Splendid Leonardo, de River, Splendid.
2: Boca Juniors entrena en Ezeiza, última práctica. Después el equipo quedará concentrado para el partido que jugará mañana a las 21:30 en la Bombonera frente a Unión de Santa Fe. La duda, Leo Flores, que se sumó a los entrenamientos de Boca esta mañana, si juega Leo Flores o Sebastián Villa. La otra duda, si juega Facundo Herrera o Marco Pellegrino.
3: Día 3 de la novela entre Racing y Marcos Rojo. Hoy, de nuevo, el defensor no se presentó a entrenar. Tercera práctica consecutiva en la que no aparece y crece la incertidumbre. Diego Milito, por ahora, se mantiene firme en no dejarlo ir. Y el defensor sigue presionando para ir a Estudiantes de La Plata a jugar las semis de la Libertadores. En cuanto al equipo, Racing va a visitar el domingo 21:30 Estudiantes de Río Cuarto. Lo más probable es que Chirola Romero traiga de vuelta la línea de cuatro y espera por la recuperación de algunos jugadores, por ejemplo de Lautaro Díaz, para ver si puede ser de la partida en la delantera junto a Maravilla Martínez. 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

0: 12 y 12. Arrancamos oficialmente el programa. Aquí estamos hasta las 5 de la tarde acompañándolos. Un día destemplado. Un día con viento, un día fresco. El calor no llega más. Uno se pone ansioso, pero bueno, es lo que nos toca. Está el señor Nazarala, está el doctor La Regina.
1: ¿Cómo le va?
0: Está el señor...
2: Son días raros, ¿no? Porque por momento tenés frío, después a la tarde temprano sale el sol y estás abrigado y tenés calor.
0: Está el señor Bocha Flores, está el señor Gabriel Schul.
3: ¿Cómo le va? ¿Cómo anda, Uranga?
0: ¿Qué dice? Muy bien. ¿Qué cuenta?
4: Sale Uranga también, que es la institución.
0: Gracias, Mario.
5: Sí, por supuesto. Esta primavera que no arranca, lamentablemente.
0: Sí.
5: Y que vamos a tener otra vez una fecha de fútbol con lluvia. Otra vez.
0: ¿Cuándo arranca?
5: El servicio meteorológico de los pronósticos.
0: El pronóstico de él no es futbolístico, es del clima.
5: Claro, pero los partidos del sábado a la tarde van a ser el sábado.
1: También le erras, ¿eh?
5: ¿Cómo, querido?
0: Como selección.
1: Le erras bastante en tu
5: pronóstico. No.
1: Dijiste hace una semana, el único partido con lluvia que va a haber el domingo es... Vélez, no me acuerdo con quién.
5: Sí.
1: Y fue el único que se jugó sin lluvia.
5: Bueno,
0: tiene razón eso.
2: Mañana que a la noche no.
5: Mañana cuando juegue Boca Unión.
2: Sí.
5: No. El partido que más lluvia vamos a tener es Defensa San Lorenzo.
0: Mira.
5: Sí. Ese partido va a ser bajo la
0: lluvia. Sábado a la tarde.
2: Justo va gente de San Lorenzo.
5: Sí. Sábado a las 14:45. Van visitantes, ¿verdad?
3: Sí, van visitantes.
5: Qué lástima, ¿no? Bueno, que lleguen piloto.
0: Piloto.
5: Después en Tucumán. No va a llover.
0: Y
5: en Rosario,
4: fútbol.
5: En Rosario ni un Lanús puede ser que sea con lluvia, el sábado. Después el domingo lo vamos a resolver.
2: ¿Y la selección?
0: ¿Qué pasa con
5: la selección en la cancha de River?
3: Claro.
5: Ahí vamos a tener un poquitito también.
0: ¿De qué?
2: ¿De qué?
5: De una lluvia importante.
0: Ah, un poquito de lluvia importante.
5: Sí. Porque no va a ser todo el
0: partido. De lluvia importante.
5: No va a ser todo el partido.
0: Ah, ok.
5: Pero la gente que vaya va a tener frío. En el Monumental.
0: Y va a ser frío.
3: Y hay que llevar piloto.
1: Te conozco la doble intención.
3: Piloto hay que llevar.
0: Le voy a pedir, por favor, un poco de respeto. Segundo, si va a ser frío, va a ser frío. Punto.
5: Frío y lluvia. O sea, una noche de, casi le diría para quedarse en casa.
2: ¿Cuántas entradas se habrán vendido para un partido sin Messi de la selección en el Monumental?
0: No sé, habría que preguntarle al Tico, ¿no?
2: Averiguar, ¿no?
5: Se agotaron las del 6, pero la del 3 no.
1: Yo estoy seguro que no se llena.
0: Uh-huh. Y puede ser.
2: Y es lo más probable.
5: Este no es con aforo reducido.
1: Este es normal.
0: Lo que pasa es que vos... a ver, si Messi no jugara el partido, ningún partido...
5: No llega nadie.
0: No. La selección es la selección antes de Messi, después de Messi.
5: Sí, está
0: la selección.
5: Pero hay estos partidos. La fecha FIFA hay que empezar a jugarla más adelante. Es un obstáculo esta fecha FIFA.
0: ¿Para quién?
5: Para los equipos de fútbol del mundo.
0: Del mundo.
5: Sí.
1: Aparte, los rivales.
5: No, además nosotros jugamos con rivales.
1: Un país, y yo me expongo a que me digan ignorante, yo no sabía que existía Benín.
0: Bueno. Pobre la gente de Benín.
1: Sí, pero
5: le das
1: bueno,
5: salimos a la calle con un mapamundi y decir dónde está Benín. Yo creo que hay un 100% de error.
0: Bien, puede ser, sí.
5: Bueno, no podés jugar con lugares donde no se sabe dónde están.
0: Ajá. Futbolísticamente.
2: Benín va camino a crecer mucho en un futuro futbolístico.
1: Ajá.
0: ¿Por qué?
2: Están haciendo todo un estudio y van a reclutar varios jugadores que nacieron, tienen nacionalidad de Benín y que están jugando en otras selecciones o en otros países.
5: Me emociona.
1: ¿Vos sabés que...
2: No, porque me informé y lo escuché y entonces profundicé
0: en
2: el tema.
0: Radio Benín.
2: No.
0: Radio lo escuché,
2: no hace falta.
1: Claro.
5: Es que Benín es una futura potencia futbolística.
1: Sí, la verdad. Un genio, Chiqui Tapia, que lo pone a jugar con futura potencia futbolística.
5: Déjame.
1: Un genio.
2: ¿Sabías que Koundé podría jugar en la selección de Benín, por ejemplo, que fue campeón del mundo y finalista ahora de la Copa del Mundo? En el anteúltimo mundial.
1: Pero perdón.
2: Te doy un ejemplo.
1: Los que jugaron para una selección, ¿pueden jugar para otra?
2: Sí, la regla.
0: Claro.
1: Hoy me enteré que todavía está el libro de paz abierto para Independiente. Sí. Está por terminar el campeonato. Está libre de pase abierto.
2: Bueno, como pasó con River y Argentino Junior en el campeonato pasado.
1: Sí, claro.
5: No es lo mismo.
1: Es una joda de River, de Argentino, de Independiente. Es toda una joda.
5: Bueno,
1: ¿vos te crees que cuando uno dice algo lo dice pensando en River? Es toda una joda el fútbol argentino. Toda una joda el fútbol argentino. Mirá si será joda que Beligoy, que debe tener media neurona, ¿sabes a dónde lo manda a dirigir a Herrera?
0: Sí.
1: A Newell's.
0: Sí.
1: la verdad, no tener dignidad, no tener sentido común. Mandarlo.
5: ¿Vos decís que lo van a insultar a Herrera en
1: No,
5: en
1: van a decir, lo van a felicitar.
3: Pero ves, vos estás
2: violencia.
3: Sí, fogoneando para que la gente
1: no
3: se
1: vaya. No, yo voy a decir lo que yo digo, lo que va a pasar, yo no fogoneo nada. No, no. Lo mandan a Herrera, que favoreció a Central, 7 días después a dirigir a Newell's.
3: Herrera es un árbitro mundialista,
1: o sea, no
3: se
1: tiene mundialista, sí, porque hace los deberes, no puede dirigir ni la B Nacional.
6: Sí, yo creo que tenemos un arbitraje muy pero muy bueno. Sí.
0: Bueno, eso, a ver. Herrera seguramente le había dicho a Beligoy, che, ¿te parece ir ahora a Rosario? ¿Es necesario a la cancha de Newell's? ¿Es necesario? Porque también lo están exponiendo. Después podemos discutir todo lo que quieras de estudiante de Rosario Central. Ahora, con todo lo que pasó, que lo manden a la cancha de Newell's me parece una locura total. Una locura. ¿Ahora te parece una locura, Bocha?
3: Locura, no. Pero podría haber sido otro árbitro, sí, claro, obviamente.
0: No hay además, no hay ninguna necesidad de mandarlo ahí. No es que tiene que ir obligatoriamente.
3: Por supuesto, no.
0: Entonces, la verdad que Herrera probablemente la pase mal.
5: Si favorece a Newell's, no.
0: Bueno.
3: Ya empezamos.
0: ¿Cómo va a favorecer?
1: Tiene que ir pensando en favorecer a uno para no pasarla mal. Es la función del árbitro.
5: Bueno, ¿puedes pasar o no?
2: Bueno.
1: Y otra cosa, el sobrino de Beligoy.
5: Sí, que
1: Beligoy, reconocidísimo hincha de Boca.
0: Sebastián Martín.
1: Que iba a la Barra Brava de Boca. Hay fotos de Beligoy en la Barra Brava de Boca.
2: Cuando era chico, ¿qué tiene que
1: ver? No, cuando era chico, no. Cuando era grande fue con el hijo a ver la final de Río.
2: Fue como hombre.
1: No, mentira. Si iba como hombre del arbitraje.
2: No, pero no fue con la barra. Si iba como el arbitraje,
1: iba al palco con todos los invitados. Él estaba en la platea con la gente de Boca, con el hijo. Sí. No fue por el arbitraje. Puso a su sobrino, al hijo de su hermana, a dirigir a su equipo, a Boca, el sábado.
2: Uh-huh. El viernes. Si juega el sábado,
0: mañana,
2: los puntos.
0: Mañana.
1: Sí, el viernes.
0: Mañana.
5: ¿Y vos estás sugiriendo que a Boca lo va a ayudar el
1: árbitro? Sí, estoy sugiriendo eso.
2: No, ya empiezan a llorar.
1: Yo sugiero eso. Escúchame, déjame pensar lo que se me da la gana.
2: Toda la semana un lloriqueo diferente.
1: Sí.
3: Es tremendo, ¿no?
1: Sí.
2: ¿Cómo les molesta que Boca esté arriba?
1: No, me molesta que los árbitros y sean tan malos en el fútbol argentino y que favorezcan siempre a Boca.
2: ¿Cuándo favorecieron a Boca en este último tiempo?
1: Desde que nació Boca hasta acá lo favorecieron siempre.
5: Pero vos tampoco podés hablar.
1: No,
5: Antonio,
2: contame cuántos partidos favorecieron a Boca en el último tiempo.
1: Sí, lo favorecieron con Sandro.
2: Contra Vélez le dieron un penal que, si lo revisaron, no sé si es penal. Bueno, a 48 minutos por Copa Argentina.
1: Sí. No lo favorecieron cuando no echaron a Flores, por ejemplo.
2: También tendría que haber echado un jugador de la nube.
1: Sí, bueno, no sé.
2: Todo. Contá todo.
1: No, el que cuenta todo lo que malo de Boca sos vos.
2: No, malo, sí, lo malo y lo bueno.
1: No, lo bueno no lo contás. Cuando lo ayudan a Boca, te haces bien el Gil.
5: Voy a decir que arriba no lo ayuda.
1: Agredido. Sí, también.
5: Ah, bueno, pero sí, eso también. No lo decís. No te escuché nunca decirlo.
1: Lo estoy diciendo.
5: No, porque te lo dije.
1: Dije cuando no le echaron a Arambarri el otro día, lo dije. Contame, que lo tenían que echar.
2: Contame cuántos partidos viste dirigir el sobrino de Beligoy.
1: Bastante.
2: Pero contame qué partido puntualmente.
1: Bastante. A ver, no me acuerdo, qué sé yo.
2: Porque ustedes prejuzgan por un parentesco.
1: Dirige pésimo. No puede ser que ya sea internacional este árbitro.
2: Pero sé lo que pasa.
1: Es un pésimo árbitro.
2: Vos me decís, dirige pésimo, porque lo dirigí tal partido cometió el error.
1: No me acuerdo. No me puedo acordar.
5: Vos le pedí que digamos, si vos te pones a pensar objetivamente en el arbitraje del sonido de Beligoy, en general es malo.
1: No, en general no, en general, en particular, en cabo, bueno, pero, en lo que quieras, pero para en sargento es malo.
2: Para prejuzgar y que es malo y sospechar que puede favorecer un equipo, vos decís, tengo este antecedente, este partido, el otro y el otro pasó
5: claro,
2: esto.
5: Pero hay
2: no
5: partido,
2: se acuerda de nada.
3: Pero además, ese carácter transitivo de que porque Beligoy era de Boca, el sobrino tiene que ser de Boca.
1: Yo no.
3: Por ahí el padre Martínez es.
1: Sí,
3: ¿no?
1: Sí. Martínez, es más, es socio vitalicio de River, Martínez.
2: Te manda el saludo a Nagode. Yo te hago una pregunta. Por ejemplo, tiene razón lo que dice el Bocha. Yo conocí al papá de quien es árbitro ahora, Zunino, que en paz descanse, Eddie Zunino, que era colega nuestro. Eddie Zunino era fanático de Boca, y el hijo no es hincha de Boca.
5: Claro.
2: Y bueno, y no todos los familiares son hincha del tío, del sobrino.
5: Si mi hijo era de Boca, yo soy argentino.
0: Claro. También podríamos decir, más allá de su hinchismo por algún equipo, que responde a los mismos intereses que Beligoy.
2: Sí, y
0: con, eso sí,
2: y
0: lo podemos decir, por más que sea hincha de con, Los Ángeles Clippers.
2: Y con Berigoy, con Berigoy manejando los árbitros, Boca en los tres últimos años no ganó ningún campeonato.
0: No, lógico.
1: Después, cuando va adentro, la tienen que dejar entrar. ¿Qué sé yo? No ganó porque no ganó, pero que lo ayuda, lo ayuda.
0: Claro. No, pero
2: yo
1: nunca vi un árbitro pedirle públicamente una camiseta a un jugador. Nunca lo vi. Ese árbitro merecería no dirigir nunca más. Encima es pésimo.
2: Le pidió una camiseta por la trayectoria de Cavani.
1: Sí, claro. Encima
2: lo mismo que Echenique le pidió una camiseta al Piti Martínez.
1: Bueno, Echenique tampoco tiene que dirigir más.
2: Pero no te pueden pedirle.
1: No, sí, no trabajaba con vos. En el programa que trabajaba lo dije.
2: Nunca dijiste de Echenique.
1: Sí, lo dije.
2: No seas mentiroso.
1: Lo dije.
5: Nunca salió la palabra Echenique de tu boca.
2: No, nunca.
5: Nunca te escuché decir la palabra Echenique.
1: Tampoco con vos trabajaba en ese momento.
0: Claro, es incomprobable. Lo que hacían los árbitros antiguamente era pedirle la camiseta en el vestuario.
2: Claro.
0: Eso obviamente que bueno, eso se hizo toda la vida.
2: Tenía miedo que Cavani le dé la camiseta a alguien, entonces claro. se anticipó.
5: Y en el campo tener un poquito de dignidad.
1: Echavarría, ¿sabés lo que hace? Es un gordo que camina por la cancha.
5: No se habla de los cuerpos ajenos.
2: Mirá que Echavarría, yo te voy a decir algo, para mí es muy mal
1: árbitro. Es un gordo que camina, pasea por la cancha a los 90 minutos.
2: Para mí es muy mal árbitro, pero digo, para que veas Echavarría.
5: Claro, tengo lo gordo.
2: En aquel Antonio, en aquel campeonato que pelearon Boca y Racing hasta la última fecha, ¿te acordás del Boca y Barre y el Racing de Gago?
1: Sí.
2: En la última fecha dirigió Racing River, le faltó patear un penal nomás, ¿eh?
1: Sí.
2: Digo, no, es el mismo, porque vos crees que Echeverría también es hincha de Boca, no sé. Todo lo que decís.
1: O sea, le pidió la camiseta a un jugador de Boca. Yo no le, que soy enfermo de River, no le pediría una camiseta a un jugador
2: pero
1: de Boca.
2: Pero Cavani es un jugador que supera cualquier camiseta, por la trayectoria.
1: Trasciende.
5: No.
0: ¿Qué?
5: Si sos de River, no le pides una camiseta.
2: No, Echavarría no creo que sea de River, pero digo que supongamos, no sé, por esa última fecha de Racing River, parecía que era de Racing. Supongamos que es de otro equipo. ¿Cómo no va a tener admiración por Cavani?
5: Dame la europea.
1: Dos finales que fueron. Y es más, el que ataja a Armani lo pudo haber hecho patear de nuevo porque Armani se adelantó.
0: Uh-huh. Bueno. Lo cierto es que el sobrino de Beligoy va a dirigir el partido de Boca y el señor Herrera va a Rosario a dirigir Unión San Lorenzo.
1: Herrera.
0: Cosas que...
2: ¿Pero qué tiene que ver que el sobrino de Beligoy dirija Boca?
1: Pero es un comentario.
2: Pero es árbitro internacional.
0: Pero acá la mayoría de los clubes está pidiendo que a Beligoy lo rajen.
2: Y bueno, está bien, pero
0: menos
2: entonces,
0: Boca,
2: ¿qué
0: ¿no?
2: culpa
1: menos
2: tiene
1: Boca,
2: el sobrino?
1: Barracas.
2: ¿Qué culpa tiene el sobrino?
1: Central. Menos no. Boca, Barracas, Central.
0: Seguramente no está en primero, lo habrán empujado para estar en primera.
2: Bueno, está bien, pero ¿qué tiene que ver? Si ya ha dirigido River también, que ni hicieron tanto hincapié cuando dirigió River. ¿Cuál es el problema? Claro, que dirija Boca mañana. Esperen que dirija, no le empiecen a meter presión. No hagan la gran verón que empieza a llorar de entrada y después exacerba a toda la gente.
0: Yo no estoy diciendo que... Yo estoy hablando de la carrera de Martínez, no estoy hablando del partido de mañana.
2: Eso. Antonio ya está diciendo que va a favorecer a vos.
0: Eso lo dice él. Bueno,
1: lo digo yo. Pero si tengo ganas de decirlo, ¿quién me va a impedir decirlo? Si yo pienso eso, ¿quién me va a impedir decirlo que pienso?
3: Es un buen abogado, eso sí.
1: Para mí es un pésimo árbitro.
5: Porque no te escuché cuando tu presidente salió a llorar la semana previa al partido con Argentino, de que a River lo perjudicaban, etcétera, etcétera.
1: Primero que mi presidente es Milei.
5: Estamos hablando de fútbol. Sí.
2: Vuelvo a
5: estar hablando de fútbol.
1: El problema mío. Lo
2: no, te pregunto, sí, lo votó. Que tu presidente.
5: Lo votó, sí.
1: No, ¿qué querías? ¿Qué querías? ¿A quién querías que vote? ¿A quién querías que vote? ¿Al que votaste vos?
0: Hubieras hecho como yo.
1: ¿Votaste en blanco?
0: Claro.
1: Sí, no es mala idea. Es más, tengo la tranquilidad que en primera vuelta no estaba y no voté.
2: Volvé a la pregunta.
0: Sí, volvé a la pregunta, por favor.
5: Cuando tu presidente de River se quejó de los arbitrajes en la época de todavía Codé.
1: Y si era verdad.
5: Como si la culpa, la culpa no era de Codé, era los árbitros. ¿Y por qué lo echó a Codé entonces?
1: No lo echó a Codé, se fue.
5: Lo echó, dale.
1: No lo echó.
3: Lo hubiera dejado.
0: No lo echó a Codé.
3: Lo hubiera dejado.
5: Bueno, también se fue solo, tenés razón.
0: Se fue solo.
5: Tenés razón. Pero así todo. ¿La culpa era de los árbitros de lo que pasaba con Codé?
1: Con Codé no, con River, jugaba mal.
5: Y el presidente dijo que lo perjudicaban.
1: Sí, los árbitros lo perjudicaron con esto. Gariano los perjudicó con Tigre.
5: Gariano es un árbitro intachable.
2: Y lo favoreció con Atlético Tucumán.
1: Sí, sí.
0: Intachable.
5: Gariano es intachable.
1: Él lo dijo antes de Atlético Tucumán.
0: Lo que está diciendo. ¿Eh? Gariano es intachable.
1: Sí, porque no da ni para tachar.
5: No, no, es de lo mejor que tiene el arbitraje.
1: No da ni para tacharlo.
2: El otro día dirigió bien.
5: Sí,
2: dirigió bien. En un partido caliente.
5: Por eso, a mí... no tengo nada malo para decir Gariano. Hasta el domingo.
2: A mí no me gusta,
5: hasta
2: pero el otro día dirigió, se sacó bien el partido.
5: El lunes te cuento si sigo pensando en lo mismo.
1: No, bueno. No, te digo, para mí es pésimo. El otro día dirigió muy bien.
5: Y si sos pésimo, no te sale bien nunca.
1: Alguna
5: que
1: vez
5: tuvo suerte,
1: alguna vez se equivocan,
5: no,
1: claro.
5: No sos bueno, sos bueno.
1: No.
5: Puede haber tenido un partido malo, pero eso es pésimo, tuvo uno
1: sí,
5: bueno.
1: Para mí no, es pésimo.
5: No. ¿Y quién es bueno?
1: No echar a Arambarri.
5: ¿Quién es bueno?
1: No echar a Arambarri. Y pero, no cobrar el penal, bueno, entonces, el penal de Correa contra Tigre, decime, es de un pésimo árbitro.
5: Decime dos árbitros buenos en el fútbol argentino. Ahora.
1: Tello.
5: Sí, dos.
1: No hay otro.
5: No hay otro.
1: No,
0: le estás preguntando a él.
5: No, pero escúchame.
1: No hay otro bueno.
5: Todas las semanas salen 15 árbitros de primera a jugar.
1: Excepto
5: y para uno solo sirve.
1: Excepto Tello, no sirve ninguno.
5: No tenés esa exigencia con tu presidente ahora sí del país. Ni con los diputados y todo eso.
1: Pero yo no opino de
5: Me gustaría
1: presidente.
5: Que le exija lo mismo a la política que le estás exigiendo al arbitraje argentino.
1: Bueno, está bien.
5: No te escucho.
1: Se lo voy a exigir.
5: Entonces,
1: el que es con vos no hablo de política.
5: No, ya sé, pero no estamos hablando de política. Yo digo, como antes lo nombraste, digo, tenés 15 árbitros en primera. ¿Uno solo te parece bueno? ¿Uno?
1: Sí, uno.
5: No es así.
1: Uno solo.
5: No es así. Sí.
1: Lo demás no existe.
2: Falcón Pérez cuando se dedica a dirigir, dirige bien.
0: Cuando se dedica a dirigir.
1: ¿Y a qué se dedica?
3: O sea, a mí hay son 5 o 6 que son buenos.
0: Ajá.
3: Hay 4 o 5 que son regulares y hay 3 o 4 que son malos.
1: Bueno, pero
3: esto es en todos los órdenes de la vida. Vos tenés médico, abogado, no son todos buenos.
1: Es una cuestión de gusto, del pensamiento de cada uno. Para mí hay uno solo bueno.
3: Bueno.
2: ¿Roy Hilfer no te gusta?
1: No.
2: Penel.
3: Roy Hilfer, Ramírez.
1: Penel no dirige más.
2: Bueno, pero cuando dirigía.
1: Era buenísimo. Era tan bueno como Tello.
5: Me gustaría nombrarte a los árbitros esta fecha y que vos me los califiques.
2: Por favor.
5: Ahora que los voy a buscar.
7: Cada uno puede opinar lo que quiera.
5: Los tengo que buscar en un segundo. Que entro a la página de la liga. Ahí están todos los árbitros.
0: ¿Costaba mucho?
2: Mañana.
5: Puedes hacer otra cosa.
0: Dame tres.
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0: ¿Qué dice Rur? ¿Cómo le va?
14: Leonardo.
0: Déjeme decir esto. En un rato vamos a hablar de la selección, ¿sí? Pero más tarde.
14: Bueno.
0: Más tarde. No, eso quería decirle a la gente. Pero más tarde, porque convengamos que el partido de la selección es un partido amistoso contra un rival recontra inferior y
1: un entrenamiento.
2: Le sirvió más a algunos jugadores.
0: Totalmente.
2: Que
0: pero ya vamos a hablar.
2: Hoy a la mañana estuve hablando con alguien que está en el tema y tengo información del tema Scaloni.
0: Bueno, como no lo vamos a desarrollar más tarde. Uh-huh. Sí, error.
14: Bueno, Leonardo, hay mucha información. Saludo a la mesa, encendida, me gusta.
2: ¿Cómo te va, Cebu?
14: Sí.
0: Y la mesa está
14: bien.
0: Muy bien.
14: Antonio con la banda ahí bancando, me encanta. Sí.
0: Bueno, la mitad de la gente está muy a favor de Antonio y la otra mitad le dice barbaridades a Antonio, así que estás bien, Antonio.
14: Está bien.
0: Sí, ese es el debate.
14: Nadie va a estar de acuerdo con todo.
0: Obvio.
14: Si ellos parte de esto, si no sería aburrido.
0: Y claro, esa es la idea del programa.
5: No sé quién dirige arriba el árbitro de Cisma.
0: Ah,
2: No, por un menos juega. No,
5: claro, 14 de octubre
2: juega. Ahí no se quejan.
5: No, eso no te molesta.
1: No, hay árbitro, no, todavía no designaron nada.
5: Claro, eso no te molesta, no, que River juegue cuando tiene ganas.
1: Me da exactamente igual.
5: Ah, ahí no te jodas.
3: Mascarita.
5: River juega cuando tiene ganas.
1: Mascarita. No, River juega cuando tiene todos los jugadores. Si le sacan 7 jugadores, 8, uno no
2: acaban.
1: No, y los que van al partido de Messi.
2: Si jugaba el domingo, le faltaba un solo jugador.
1: Los que van al partido de Messi, bueno,
2: el partido de Messi.
1: Entonces, ¿querés que te diga otra cosa? Otra cosa que hace para el diablo la AFA.
5: Claro.
1: Otra cosa que la AFA hace mal.
5: Ahora,
1: pasa
5: cuando,
1: a mi favor.
5: Cuando lo beneficia a River,
1: sí,
5: también está mal.
1: Sí,
5: cuando o sea,
1: sí.
5: hace dos días lo perjudicaban, ahora lo beneficia,
1: cuando
5: también está
1: benefician,
5: mal.
1: Está mal. Lo beneficiaron a River, está mal.
5: Y cuando perjudicaron, está mal también. Según vos, lo perjudicaban.
1: ¿Cuándo lo perjudicaron?
5: El presidente salió a decir que lo perjudicaban. Te lo dije hace rato.
3: Sí, lo benefician.
1: Lo perjudicaron los árbitros. Pero, Gariano, por ejemplo.
3: Pará. ¿Está mal que haya fecha en el medio de la fecha FIFA? Está mal.
1: Eso pasa nada más que en la AFA que dirige
5: pues no hay fecha,
1: el presidente.
3: No hay fecha porque hay 30 equipos.
5: Que aceptó, claro, bueno, que aceptaron
1: todos los
5: presidentes.
1: ¿Sabés qué pasa? En Europa hay,
3: pero bueno,
1: 140
3: tiene,
1: semanas por año.
3: ¿Qué culpa tiene una determinada cantidad de equipos que haya habido un paro de dirigentes? Y cosa inédita en el fútbol mundial, un paro de dirigentes. Yo no me imagino a Florentino Pérez lleno,
2: pero
3: al paro.
2: En el otro semestre y ya se solucionó.
3: No, que se va a solucionar.
2: No, pero eso fue en el otro semestre. No tiene nada que ver con el calendario.
5: No tiene implicancia en este calendario.
2: Claro.
3: ¿Qué tiene que ver? Yo lo agrego igual.
5: También, pero no, pero va a ser el paro de árbitro de Sadra. ¿De qué ver?
3: No, pero los árbitros pueden parar, los dirigentes no.
5: Está bien, pero estás hablando de cosas que ya ocurrieron.
1: Sí, ¿de qué vas a hablar?
5: Hablando de este campeonato, ¿qué tiene que ver lo que pasa?
3: Este campeonato no. Bueno, en las mejores ligas del mundo, como dicen ustedes, no, que la Argentina se paró el campeonato.
5: Perdón, el paro fue de dirigentes.
1: Dos semanas.
2: Hay algunas ligas, hay algunas ligas que están jugando.
3: El paro fue de dirigentes.
2: La mexicana. No. La MLS.
3: El paro fue de dirigente al cual adhirieron los de agremiados.
2: La Liga Paraguaya.
3: Mira, la Liga Española vuelve el 9, por ejemplo.
1: Claro.
3: El 9. ¿La Premier se está jugando? ¿Ustedes que ven la Premier?
2: No, no.
3: No se está jugando.
5: No, no se está.
3: ¿La Liga Italiana se está jugando?
2: No.
3: ¿La Liga Francesa?
2: La Premier es
14: un
2: escándalo, la Premier, ¿eh?
14: No.
3: Sí, ya sé que hay un escándalo. Y está bien que haya escándalo y que se resuelvan las cosas porque tiene que haber justicia. Y está perfecto. Si se hacen las cosas mal, ¿acá sabes qué pasaría? Nada.
1: Claro.
2: No,
3: nada pasaría.
2: Porque hoy alguien comparaba algo que pasó hace poco con el Manchester City.
3: No, yo no voy a comparar.
2: 146.
3: No, no sé qué pasó.
2: 146 irregularidades tiene el Manchester City.
3: Sí, sí, sí, está bien. Bueno, lo descubren.
2: Y todavía sigue jugando en primera.
3: Bueno, claro. Porque tienen que apelar. Le dieron tiempo hasta el viernes, esta mañana, para apelar. Y ahí después va a salir la sanción. Pero, a ver. Yo siempre digo lo mismo.
2: En España, con el tema
3: chorros,
2: de la liga también hay liga.
3: Chorros. Corruptos hay en todos lados. El tema es que haya justicia. Lo que no hay acá es justicia. Ese es el problema de este país, que no hay justicia. Y hablo de la justicia deportiva. Si querés, sigo para otro lado. No hay justicia. Chorro y corrupto en todos lados. El Manchester City cometió actos de corrupción. En España están investigando, no solamente la Liga, sino también la UEFA, qué hicieron con el tema del vicepresidente de los árbitros con el Barcelona.
2: Sí,
3: 17 años, aparentemente. Y puede haber una sanción para Barcelona. Todavía se está viendo ese tema. Pero hay sanciones. Eso es lo que tiene que... Acá en la Argentina no hay sanciones de nada. No hay sanciones. No, no, no pasa nada. Y hay que hacer una... Hay que tener fecha FIFA que está determinado hace un montón de tiempo. ¿Y qué hicieron los genios de la AFA? Pusieron una fecha en el medio. Y encima se ríen de River. Eso es lo más grave. Se ríen de River porque no juega. Claro, no juega porque tiene 14 jugadores y toda la selección.
2: No,
3: estoy mirando para que entiendan.
2: Tiene lo mismo que todos, ¿eh?
3: No tiene.
2: Lanús tiene dos jugadores.
3: El partido de Messi tiene un montón de convocados.
2: No, pero el partido se debió jugar el domingo. El domingo le faltaba Beltrán.
3: No se tenía que haber jugado la fecha.
2: Bueno,
3: Marcelo,
2: está bien, pero una vez programada la fecha.
3: Sí, pero está mal programada.
2: Al único que beneficiaron es a River.
1: Está mal programada. Yo estoy de acuerdo con Marcelo. Se tendría que haber jugado el domingo. Otra cosa que hace mal la AFA. Otra cosa que hace mal la AFA, que River no se jugó el domingo, que faltándole el arquero, nada más. Peor está que hagan jugar en fecha FIFA, pero tendría que haber jugado el domingo River.
3: Es que
1: como
3: el problema es de base. ¿Cómo vas a armar una fecha del fútbol argentino en el medio de la fecha FIFA? Esa es la parte que no se entiende.
14: Muchachos, si lo peor es que dijo Nacional hace un tiempo, y tiene razón.
2: Gracias.
14: En un mes vamos a estar hablando, se define el campeonato, la última fecha, copas, clasificados, todo eso en nuestra fecha FIFA.
2: El 8 de noviembre.
14: Te quiero ver, ¿eh?
1: ¡Es un desastre!
14: ¿Y ahí qué haces?
5: consigan, pero déjate de broma.
14: No hay, claro, esperame, no hay fecha, Gaby, si la postergas.
5: Por eso, no postergue más nada.
14: ¿O hace Navidad?
5: No, si la fecha FIFA, no hay jugadores en el fútbol argentino, hay dos,
0: pero
5: tres.
0: No se debe jugar en la fecha FIFA, por más que haya jugadores de esto, del otro. No, no, es el momento de la selección de cada país, no es el momento de los clubes. A mí tampoco me gusta que haya un montón de fecha FIFA para amistosos, estoy de acuerdo con vos, pero es así, es el calendario. Ahora, la AFA no le interesa el calendario de FIFA y te arma una, como no tiene fecha, te dice, no, nosotros no tenemos fecha. Claro, si vos ponés 30 equipos en primera división, nunca vas a tener fecha.
5: En eso estamos de acuerdo.
2: Igual, bueno, igual esta fecha, claro, FIFA está muy mal organizada. No, por la FIFA. Claro.
0: No, está mal organizada.
2: Fue larguísima. Fue larguísima.
0: No, pero está bien, está mal organizada. Ahora, todas las asociaciones la pudieron organizar, menos la AFA. Es raro, ¿no? Claro, cuando tienen 20 clubes. Tampoco. ¿Cómo algunas no?
2: Algunas no, en algunas se juega.
0: ¿En cuál?
2: La que te dije antes.
0: Decime.
2: México, Estados bien, Unidos, Paraguay.
0: Bien. Paraguay, muy bien.
2: Uruguay.
0: Bien, las mejores ligas del mundo.
2: No, está bien, yo perfecto. Te digo que en Sudamérica.
0: Pero acá yo escucho
2: todos,
0: en esta mesa que Argentina está entre las cinco ligas más importantes del mundo.
3: 5 o 6.
5: ¿Qué duda te cabe?
0: ¿A vos te parece que esta organización es una liga de las mejores?
3: De Chipre mejor, claro.
0: No, yo no digo Chipre.
1: Vos sabés que en Chipre no debe haber una tabla de posiciones la liga que no todos jueguen contra todos, como acá.
3: La Liga de Beige.
5: No, no, que
7: el fútbol argentino apoya a Claudio Tapia.
5: Y que hay equipos que no juegan entre sí hace 2 años, está mal. Eso está mal. Ahí estoy de acuerdo con vos.
14: Río, ahora. De Córdoba no juegan hace 2 años.
5: Sí, no, no, y hay un montón de equipos que no juegan hace 2 años. Un montón. Pero lo que digo es, lo cual no implica que la fecha FIFA incómoda, molesta.
0: Bueno, pero es una fecha que está
5: es innecesaria.
0: Armada. Pero pará. La FIFA, cuando antes de empezar el año, ya al año, antes de terminar el año, ya te manda el calendario de las fechas.
5: Sí.
0: Para que vos te acomodes. Primero se acomoda en este caso CONMEBOL, después se acomoda cada asociación. Y ya a partir de esa fecha que mandó FIFA, ya organiza el año. La AFA ya sabía la fecha FIFA cuando se jugaban. No se enteró ayer a la mañana que había una fecha FIFA de tres semanas.
5: Claro que no.
0: ¿Y ahora qué hacemos? Tenemos que jugar tiene que jugar la selección. Además de los quilombos que tienen para armar los amistosos, ¿no?
2: Bueno, ya pararon un fin de semana, ¿no? Podés parar 3 fines de semana por la fecha FIFA.
0: Pero como las mejores ligas del mundo paran todos los fines de semana que corresponden.
2: La gente se está más entusiasmada de ir a ver mañana Boca Unión o la selección.
1: No, pero por supuesto.
0: Pero yo estoy de acuerdo.
1: Encima los rivales que ponen.
2: Con Valencia.
1: Encima
0: no corran la discusión, porque la discusión es otra. Si a mí tampoco, no me interesa la fecha FIFA. Pero la AFA está dentro de la CONMEBOL y la CONMEBOL está dentro de la FIFA y vos tenés que seguir la regla de FIFA. Eso es lo que digo. Vos no podés armar una fecha porque ya tenés este problema con River. Tendrá razón, no tendrá razón. River,
2: bueno,
0: no importa.
2: Hecho, de hecho, el fin de semana
0: pasó con Boca,
2: Boca y
0: con Flores.
2: Racing jugaron y no pudo atajar Montero.
0: Bueno, y entonces...
1: Está bien, está mal.
0: ¿Se entiende? Está mal. El problema es de la AFA. Pero el núcleo de la discusión es, che, no, ¿por qué no tenés fechas? ¿Por qué tiene que hacer una fecha en el medio de la fecha FIFA? ¿Por
2: Porque
0: qué no te
2: hay
0: alcanzan
2: más
0: equipos. Y bueno, entonces ahí está el problema de la AFA. Tampoco es tan difícil encontrarle una solución.
5: Ahora es difícil. No lo era en su momento. Ahora es difícil. Voltear 10 equipos de un saque.
0: No tenés que voltear.
5: ¿Qué haces?
0: Tenés que hacer ascender. Es fácil.
2: Descender y ascender.
0: Ascender.
5: ¿Cómo ascender?
0: No desciende nadie. Ascienden, armás una liga superior y ya está.
1: Claro.
0: Ascendés 20.
5: ¿Me quiero volver loco?
1: No, está bien. No.
5: O sea, ¿te parece mal 30 que le pones 40?
0: No.
1: No, no. Sí,
0: son
1: no
0: 20. Ascienden 20.
1: Ascender 20 y hacer otra.
0: Si tu problema es el descenso, fantástico. No, va a haber 2 descensos. Bueno, subí 20 a una categoría superior. Listo. Evitas el problema de los descensos. Uy, ¿ahora qué vamos a hacer? Ya está. Hacés subir 20. Los 20 mejores de la liga de 30 suben a la recontra primera división. Listo. Si tienen tanto problema con el tema de los descensos.
1: Claro, una liga suprema.
0: Que suban 10 de la B Nacional, más los 10 que se quedaron de la primera y ya tenés 20 en segunda.
2: No quiero descalificar.
5: ¿Vos viste la tabla?
0: ¿Qué?
1: Sí.
5: Agarrá la tabla anual y suponete que
0: pero
5: eso...
0: Bueno, ¿qué querés? Bueno, siempre vas a tener un problema,
5: bueno,
0: Gabriel.
5: Pero si yo, con tu criterio, si hoy terminara el campeonato, ¿sabés que mandás a la B?
0: No mandás a la vía a nadie.
2: Bueno, sí, perdón. Pero ¿cómo te crees que se van a sentir los días que se quedan abajo?
0: Bueno, que suban después.
3: No es así.
2: No.
0: ¿Ves? Todo es no.
1: No,
0: es
1: no, claro.
0: Bueno, todo es no. Después me acusan a mí que yo estoy en contra del AFA.
1: Vos estás loco.
0: Te estoy dando una solución.
1: Tiene que haber una liga de... Tienen que subir 20 más y hacer una liga de 50.
0: No, yo no quiero eso. Yo quiero una liga de 20 de primera división. Quiero una liga de 20.
5: Con tu criterio, se quedan afuera de esta liga hoy, ¿no? Tigre, Newell's, Racing.
0: No lo hagas para este año. Obviamente no quiero que sea para este año. Lo quiero hacer para el año siguiente, no para este año.
2: Pero...
0: bueno, lo que quieran.
1: Pero
0: acá
1: falta.
0: El problema acá es la palabra descenso. Bueno, evitás el problema del descenso, como, viste, los clubes te dicen, no, ¿cómo vamos a descender? Es una que hay descenso en todo el mundo, ¿no? Bueno, ascendé, que asciendan 20. Listo. ¡Error!
14: Hay muchas noticias.
0: Es un quilombo también, pero, quiero decir.
14: Me encanta, Leonardo. Leonardo, lo quería decir. Hoy llamé 88 veces a la señora, a Seiza.
1: 10 más que ayer.
14: Porque la verdad que...
15: ¡Señora!
14: Bien. ¡Señora! Porque tenía muchas dudas, Antonio. Y podría ser lapidario. Pero como creo que conozco el paño, voy a ser un poco más moderado de lo que debo ser.
0: Mira, por error moderado.
14: Yo creo que hay un jugador que... Vamos a poner un porcentaje, porque las fuentes me dijeron, ya está afuera, yo voy a ponerle un 90.
0: Ya está afuera.
14: Las fuentes me dijeron, yo voy a ser moderado, porque debo ser moderado. Pero me acordaba, ahora voy al nombre y todo, me acordaba de señor Uranga y de Antonio,
0: sí,
14: cuando hablaba con estas fuentes. Y me acordaba de ustedes, bien,
0: Se acordaba bien de nosotros, Antonio. Sí.
2: No hace falta.
1: Bueno, no, no, ¿por qué debería acordarse mal?
0: Bueno, no sé. ¿Qué sé?
14: Porque yo pregunté en River, me dijeron, Thiago Almada tiene un desgarro grado 1.
0: Sí.
14: Desgarro grado 1 son, Antonio me corrige, 21 días.
1: Sí, sí. En 21 días está en la cancha.
0: Claro.
14: Yo hice cuentas.
0: Muy bien.
14: 19 de septiembre, 10 de octubre.

0: Me dijeron, la verdad, las fuentes fueron lapidarias, ¿eh? Pero yo dije, ¿puedo decir 90? ¿Puedo decir lo que quieras?
1: Decir lo que quieras.
0: ¿90? Yo voy a decir el 90% afuera, Almada, el partido contra Estudiantes, Río Cuarto y Junín.
2: ¿Afuera?
3: ¿Junín también? ¿El 14?
0: 90.
1: ¿Pero qué tuvo?
3: No se nos agradó uno.
2: No. Sí. A ver. Sí, doctor. Primero que voy a decir...
0: Dos personas...
2: Es que, por un lado... En medicina se dice que no existen las enfermedades sino los enfermos. Cada uno reacciona como puede. Segundo, obviando eso, para mí no era grado 1.
3: Por lo que está describiendo, claro. Sebastián.
4: No tapes, seguro.
0: Digo lo que dos fuentes importantes me contaron hoy fueron más lapidarias de lo que yo estoy diciendo. Por eso digo 90%.
2: ¿Sabes qué pasa, Sebastián? Que el desgarro pasó a ser una enfermedad vergonzante, como era la lepra ya por antes de Cristo.
5: ¿Para tanto?
2: Sí, ¿no ves que tratan de ocultarla?
5: Fundamentalmente para los preparadores
2: físicos. Para los preparadores físicos, los médicos.
5: No, pero
2: los
5: para
2: jugadores.
5: Los médicos, ¿no? Pues en definitiva, el médico lo único que hace es te da el diagnóstico.
2: Tratan de disfrazarla, los desgarros. Son contracturas, son distensiones.
1: El que padece
2: es una enfermedad vergonzante.
1: Lo hacen quedar como que no sirve para nada porque te recupera un jugador en dos meses.
2: Claro. Exacto. Es una enfermedad vergonzante como era la lepra antiguamente.
0: La cuestión acá es que si ustedes me apuran, podría volver en Córdoba el 18. En el Kempes contra Belgrano.
3: Sí.
0: Estamos hablando de...
5: Un mes.
0: Tres partidos, además de un mes, tres partidos antes de Boca, dos.
1: Uh-huh. Esta situación no hay pedido de postergación.
5: No, bocha, para.
0: Por eso quería contarlo, porque me parece importante. Yo para el 10 no lo veo, 14 casi afuera, Junín. Y son, digo, le quedan 6 partidos. Bueno. Si por la lesión está fuera de 2, es fuerte.
1: ¿Quién va a reemplazar a Almada estos dos partidos?
0: Y hoy tenemos que dar una noticia que quiero preguntar: ¿quién está al lado del conductor hoy?
5: El señor Sur y yo.
3: Sí.
1: Agárrenlo.
0: Por favor.
1: Agárrenlo.
0: Un vaso de agua.
5: Tranquilo, Leo. Sí. Ya tomó recién.
3: Tiene agua con gas ahí reservado.
0: Tomó así. Bueno, por favor, cuidémoslo al conductor. Por lo que pregunté, pues estas fuentes importantes. Hoy falta para el 10. Hoy me parece que Rafa.
3: ¡No! No te vayas.
5: No, me voy.
1: ¿Por qué? Yo no puedo creer que degraden tanto a los jugadores.
3: ¿Quién degrada?
0: No, sucesivamente
1: se degradan solos.
2: No dije nada, me voy.
1: ¿Te parece un mal jugador, Borre?
6: ¿En River?
3: Sí.
2: ¿En esta etapa?
6: Y los últimos dos años también.
5: Jugó poco ahora, igual.
1: Pero es un mal jugador.
2: Por algo.
1: ¿O lo viste Godías? Godías va a entrar y se agarra en la cabeza.
3: Es que no, no lo
6: puedo. Sí, yo me agarro la cabeza.
3: Sí.
7: Apoyen a los jugadores.
3: En esta
1: lo puedo creer. Pero dale.
7: Apoyen a los jugadores.
5: Pero esta puede ser una buena chance.
0: Para
6: Estudiantes de Río Cuarto.
3: No, está hablando de Estudiantes de Río Cuarto.
5: Es un lindo rival.
3: El peor equipo de campeonato.
5: Es un lindo rival para recuperarse. Por ahí hace uno o dos goles y agarra confianza.
2: Sí, claro.
5: Yo lo pondría.
0: Por revés, es amigable.
3: Es la oportunidad que tiene
2: Borré. Lo pondría vos.
5: Pará, Antonio.
3: Se puede amigar con la hinchada Borré después de este partido. Si le hace tres.
5: Es un buen partido para algunos jugadores para recuperar.
3: Claro.
0: Sí, señor.
5: Gracias.
0: Y hay algo más que quiero contar. Porque la información sostiene a Andrada Tobías con una vuelta muy probable el día 10. Sigo sosteniendo esa información, lo quiero decir primero. Pero estuve indagando más, porque me gusta preguntar. Siempre con respeto y las fuentes aparecen. Yo quiero decir que aparte de salir de la selección y volver a River ayer, hoy estuvo también en la práctica, trabajando aparte. A todo esto hoy jueves faltan 9 días para el partido. 8 prácticas y el día de partido si no lo contás. A mí me dicen que está haciendo kinesiología en forma súper intensa, hasta incluso en forma particular. O sea, está tratando del tiempo extra que tiene fuera de River, lo está aprovechando para tratar de recuperarse.
3: Andrada.
0: Sí. ¿Qué llega?

0: creo que sí. Yo cuento, cuando pregunté, me dice, mirá que está con todo que la kinesiología porque quiere llegar. Uh-huh. Yo interpreto, ustedes me ayudan. Si está haciendo esto, ¿por qué? Hay que estar contra el reloj. No va a jugar.
1: Ahora, yo la pregunta que hago, con todo respeto, ¿no?
0: Sí. Cuando quieras.
1: Habían dicho que era una contractura, claro, un golpe,
2: eso iba.
1: Algo de eso.
0: Paralítica.
1: O una paralítica. Vamos a volver a la cuenta de RUR. 11, ¿sí? Más 10, si por una paralítica no puede jugar 21 días es porque tiene una lesión.
2: Exacta, pero a eso
3: pero debe ser otra lesión.
2: A eso apuntaba, claro. Yo. Esto, o sea, si 21 días no se sabe si juega por una paralítica,
1: es más, es raro.
2: Que no deja de ser un traumatismo, que hasta si es una paralítica.
1: Antonio,
3: con hielo.
2: Pero claro.
1: Antonio, te agrego algo más. Es muy raro que lo hayan desafectado, sí, de la selección.
2: Exacto. Por eso volvemos a lo mismo.
1: Que juega
2: la
1: el enfermedad, 6, el último partido.
2: Es la lepra del siglo XXI, el desgarro.
3: Por cierto, también es un desgarro.
2: No, y seguramente.
0: Es una verdadera vergüenza.
1: No, no. Y si tenés dudas si va a llegar 21 días después que tuvo la paralítica, es raro.
3: Sí, pero un desgarro. Esto,
0: sí, y uno pregunta y pregunta y pregunta y cuenta lo que le dicen. Yo pregunto en Río y me dicen eso.
4: Bueno, usted tiene que Andrada, puede llegar al 10.
0: Sí.
4: Puede, bien. Mi pregunta es esta. Si Andrada puede jugar.
0: Sí.
4: Y Poncio aparentemente quiere cambiar el esquema. Entiendo.
0: Sí.
4: ¿No?
0: Beltrán, Montiel, Martínez Cuarto también de Acuña, Andrada, Vera, Galván, Correa, Drews y Borré.
4: Bien. En cambio, no entiendo por qué el cambio de esquema, él tendrá sus razones, pero ¿por qué no juega Mesa por Almada?
0: Le ha ganado la pulseada.
4: No, no, pará. Vos me decís por Arambarri. Yo te hablo de Mesa en la otra posición.
5: Mesa que pasa.
4: En la posición de Almada. En cambio de Borré.
0: Me parece que, no digo retrasarlo, pero que se entienda la figura, sería eso a Correa.
4: Ajá. Correa por Almada en la cancha.
0: Sí, que se entienda así.
4: Pero Correa mejor
0: con usted.
4: De segunda punta.
0: Estoy con usted.
4: No, pero no importa el rival. El tema es cómo arma el equipo. Porque obvio que es recontra favorito River. Yo no estoy diciendo
1: juega
4: eso.
1: Casi con tres delanteros este partido. Está bien. Correa se tiran unos metros más atrás porque tiene capacidad para armar el juego. De hecho, en el partido contra que pierde River, ¿con quién fue el último? Con Huracán.
4: Lo mejor que tenía River, Marcelo.
1: El mejor es Correa.
4: No, pero bueno. Lo mejor que tenía River, no hablo de jugadores, es la fluidez.
1: El circuito.
3: La circulación de la
4: si pluma. Vos pones a Borré...
1: Se acaba el circuito. Unos metros más atrás,
4: se acaba el circuito.
1: No, porque Drews juega bien también.
4: Sí, Drews también.
3: ¿Y a quién quieres poner para que fluya?
1: Pero,
4: Mesa, por ejemplo.
1: Pero pará, ¿y vos
3: Mesa
1: no crees? Pero pará, yo te hago una pregunta.
4: Bueno, más
1: Leo.
4: Que Borré no tenga
1: no,
4: duda.
1: No,
4: a ver,
1: pará.
2: Mesa te hizo ganar.
4: No,
2: Mesa te hizo ganar.
1: No, pero pará.
4: Pero Borré no es 9, parece que
1: no va a ser 9, Borré.
4: Pero ¿cómo va a ser 9?
1: Que juegue Borré de 9 y Drews y se tira unos metros más atrás, tiene más fútbol que cualquiera de los que nombrás vos que puede reemplazar.
2: No solo no es 9, no es ni 4.5.
1: Pero ustedes están descalificando.
4: No, yo no descalifico nada, estoy diciendo que está jugando mal.
1: Driussi, Andrada y Correa le pueden dar ese circuito de fútbol que le falta por la ausencia de Armada. Si Driussi juega muy bien con la pelota, es un tipo técnicamente de los mejores que tiene River.
2: Sí,
1: se tira unos metros más atrás Driussi, lo deja Borré de 9 y solucionás el tema.
4: No sé.
0: Es un tema, ¿eh?
1: Para jugar con Estudiantes de Río Cuarto, además.
4: No importa el rival.
3: Ah, sí, importa.
4: No importa el rival.
3: No es lo mismo jugar con Estudiantes de Río Cuarto que con
1: ir
3: equipo.
1: A la Bombonera, claro.
3: No,
1: pero un ejemplo. O ir a la cancha de Belgrano, que también le trae...
4: A mí no... En este caso, no me, a mí me interesa cómo arma el equipo el técnico de River. No estoy hablando del rival, si es accesible o no es accesible. Estoy hablando de otra cosa. Estoy hablando de cómo lo forma el equipo.
0: Es algo de que esto que yo digo... Es algo que ya en táctico se está haciendo Poncio.
1: Uh-huh. ¿Qué hace? Juega así, ¿no? Con Driussi unos metros más atrás y lo deja Borré de punta.
0: Correa más retrasado.
1: Bueno, y Driussi también, me imagino.
4: Sí, no sé.
0: Sí, y el faro. El faro es Borré,
4: si claro. Si ese es el faro.
1: No le digas esa palabra a Leonardo de Antonio, por favor.
3: Ahí, no en ese juego.
0: Algo más. Porque no solamente.
1: No sé que me gustaría que Borré haga 3 goles.
4: Sí. Ojalá
1: sea taparle
4: a Borré. Yo no le deseo el mal a Borré. Te estoy diciendo que Borré viene de jugar 2 años mal y llegó a River y no pudo parar la pelota. Y no me sorprende. Nada más, estoy diciendo eso. Estoy haciendo una descripción de la carrera cercana de Borré. Sí, claro.
1: Bueno, pero no es Borré o Beltrán. No hay mucha mal.
4: No, bueno, claro.
0: Es así.
4: Lo que pasa es que acá hay gente que me critica por el tema de que dice que no, que... Pero si nosotros no decimos lo que pensamos, ¿para qué nos escucha, muchachos? Nosotros vemos, decimos lo que
1: pueden
4: está bien, lo que está mal.
1: Diferente, pero claro,
4: cada lógico. Cada uno tiene su opinión, muchachos. Dale, siglo XXI.
1: Creo que hay gente que está enojada porque criticás a Borré.
4: Claro, pero no importa. Ahora, si no ves cómo está jugando Borré, es fuerte.
5: Cada uno puede opinar lo que quiera.
4: Siempre.
0: No, pero incluso si te si querés, y voy a decir una palabra más dura, si querés comparar con el ciclo anterior, difícil.
2: No, imposible, qué difícil.
0: Difícil.
2: Porque era un buen jugador en el ciclo.
1: Fue uno de los goleadores del ciclo Gallardo.
2: Pero sí, es un jugador.
4: Pero pará, se fue de River y dejó de funcionar.
2: Claro, era un jugador bárbaro.
4: Esa es la realidad.
1: En Alemania no anduvo, en el Inter tuvo una primera época que anduvo bien y después cayó.
0: No quiero falta todavía, pero quiero entrar en un par de cosas más.
4: Sí.
0: ¿Por qué River en Banfield, Tucumán, Junín y Córdoba, que todavía no se sabe cuándo se ponen a la venta las entradas, va a tener visitantes? Quiero decir que el tour de visitantes continúa, muchachos.
1: Qué bueno.
0: El tour de visitantes continúa, me parece que Mar del Plata le abre la puerta.
1: Qué lindo, aparte va a ser en noviembre Mar del Plata.
3: Bueno, no verano, pero ya está.
1: Sí.
3: Lindo clima.
0: La aprobación del gobierno de la provincia de Buenos Aires, yo creo que esto va
1: a aprobar seguramente.
2: Vamos, vamos, sur, vamos los dos.
4: Queda pedazo la cancha.
0: Tranquilidad.
1: No, pero el sector de las cabinas, la popular visitante está bien por ahora.
0: No, además nos dijeron, pues estuve averiguando, porque para la prensa estaba una zona como que era más pequeña, ahora que hay un sector aparte, que podemos estar cubriendo de un sector aparte que no es el habitual de prensa en el
1: Sí, ojo que
4: de la terraza.
1: Ojo que habitualmente al periodismo que va a transmitir, salvo la televisión, el periodismo que no es de Aldo Sigo de Mar del Plata, no lo acreditan claro. Por estos temas.
0: Bueno,
1: esté atento, Ruth.
4: Una foto de...
0: Déjeme ilusionarme porque tengo ganas de ir a Mar del Plata.
1: Bueno, pues saco una popular.
2: Sacamos una platea.
1: Claro, popular, platea.
3: ¿Quién te lo impide?
2: Ah, no, ¿por qué?
1: Platea. No le van a dar platea popular.
2: Bueno, pero yo como hincha Aldo Civi la puedo comprar.
0: No, pero claro, va a haber hincha de visitantes de River.
1: Bueno, por eso una popular visitante iban
2: ahí.
1: Bueno,
2: vamos a la popular.
0: Yo no tengo problema. No tengo ningún problema.
2: ¿Cómo? Yo lo invito a comer a un lugar buenísimo.
0: San Antonio al Puerto.
1: Me gustaría esa foto, ¿eh?
0: Antonio al Puerto.
2: No, yo al Puerto no voy.
1: Yo creo que lo tienen que llevar a Leonardo y ir los tres a la popular y esa foto pagaría. En Mar del Plata es lindo, Leo.
4: Sí,
0: le quiero preguntar a Antonio.
1: Bueno, aparte, pues,
4: hace
1: chance...
4: mucho que no voy a Mar del Plata, tengo ganas de ir, pero no sé cuándo.
1: Aparte, esa fecha se puede definir la tabla anual, todo.
4: Sí. No me interesa la tabla anual.
1: No, pero no lo digo por vos, digo porque puede ser un partido de mucha expectativa.
3: ¿Por qué no te interesa la tabla anual?
4: Es para equipo chico la tabla anual.
3: Pues te clasifica la Copa.
1: Y te da un campeonato.
3: Sí, además, sí. No me interesa.
2: A ver, le da un campeonato hasta hoy, así como lo sacaron de la nada, por ahí si lo gana un equipo que no le gusta a la AFA, lo sacan el campeonato.
1: O sea, cualquier cosa.
0: Le quiero robar una sonrisa al conductor. Unos churros en la Rambla, Leonardo.
4: Claro, Manolo.
2: Churros en Playa Grande. ¿Qué en la Rambla?
3: En la Rambla pediste unos mariscos.
0: El famoso Los Carles M, que pone M.
3: Uno marisco pediste en la Rambla.
4: Vamos, Manolo, a comer el churro.
2: Claro, por eso, Manolo, en Playa Grande.
4: Claro.
0: Correcto. Me gusta este plan, ¿eh?
4: Ahí está,
1: yo creo que tiene que ir los tres. Esta foto no es popular.
4: Usted que es del gremio. ¿La Trattoria Napolitano de Chiquilespoli funciona todavía, Antonio?
3: Sí, está. ¿Cómo?
4: La Trattoria...
2: Sí. Pero hay uno mejor, ¿eh?
4: ¿Ah, sí?
3: Está más, Chiche, sí. Pero...
4: O sea, yo siempre fui a lo de Chiquilespoli.
1: Ahí me llevaste
3: no
1: a comer.
3: Ahí te
2: llevé.
1: La noche... ¿Sabes cuándo? La madrugada que renunció
2: Mostaza Merlo. Sí, señor, fuimos a comer
1: después
2: aquí.
1: Después de un partido...
2: Para mí, un River,
1: no,
2: San,
1: antes
2: un River San Lorenzo.
1: Que el mundo
2: para mí,
1: la cama.
2: Por lejos, es el mejor lugar para comer, por lo menos, pastas en Mar del Plata.
4: Mira,
3: sí.
4: Chiche, no está mal, no dejó Chiche. Pero te atendí ahí por...
2: Tengo un mensaje.
4: Espere. Si está hablando de tarde, te atendía por la puerta de atrás y vos podías pasar.
3: Este chiste, tiene 40 años este chiste.
4: Sí, Antonio.
2: Tengo un mensaje de Pablo Latte.
4: Pablo Latte también, que escribe la voz.
3: Pablo Latte.
2: Del dique 4 de Puerto Madero.
1: Ah, el que esperaba ayer al turco,
2: claro,
1: ahí.
2: Le mando un
1: ¿Fue
2: mensaje,
1: el turco?
2: No sé, pero le mandó un mensaje a Rur.
0: Sí.
2: Dejá de defender todo y vender humo. Ya te pareces al turco.
4: No.
2: Borré no puede jugar ni en Midland.
4: No.
0: No. no te metas con
1: Mirá, es más fuerte que Antonio y que el señor Uranga.
3: No te metas con
0: Pablito.
2: Esto es lo que me puso Pablo.
1: Bueno, pero vos siempre festejás los mensajes de Pablo, así que no.
0: Yo lo banco porque estoy como maquiato en Puerto Madero.
4: ¿Firmó Beltrán?
0: No.
4: No.
0: Sí, firmó Centurión el día de ayer.
4: Bueno, Beltrán.
0: Pará.
4: Sí, espero, mirá. No tengo apuro yo.
0: Eso significa que al renovar, acá no es que va a haber tres arqueros en la primera, cuando concentren las prácticas. Acá va a haber dos. Y esta renovación a mí, con todo respeto, me hace que se va a ir Centurión en el...
1: Para poder prestarlo, claro. Claro. Ahora, Seba, el representante de Beltrán, ¿quién es? Matías Goni. ¿Goni es socio de Matías Aldago? ¿O trabaja con él?
0: Sí, hasta hace poco creo que sí.
1: Está bien. No, porque tenía esa duda. Matías, no sé si regresó, yo sé que estaba en el exterior, no sé si regresó o no, y eso es lo que está haciendo retrasar algo que se va, por eso no se va a anunciar ahora. Después cuento.
4: ¿Qué más tiene Sebastián?
1: No tiene que ver con
0: Beltrán. Beltrán y Centurión tienen el mismo representante.
1: ¿Quién?
0: Goñi. Eso por un lado. Para mí esto de Centurión es un paso mucho más importante, con todo respeto, en todo el tema arqueros.
1: Bueno, arquero, Goni.
0: Con esto te abre la puerta. El Centurión puede jugar el año que viene donde quiera, porque hace un año no juega. Y después le abre la puerta a todo lo que venimos hablando, hasta el hartazgo acá.
4: Sí, sí.
3: Lo de Bono.
0: Sí.
4: Sí. Bueno, veremos. Yo sé que va a haber una reunión pronto.
0: Sí.
1: ¿Con quién?
4: Con Bono.
5: Ama River. Quiere la hincha de River.
1: Este es el marroco que salió ayer, ¿no? El marroquí.
0: Salió en todos lados.
5: Hola, soy Amin Dirú.
1: El marroquí es él.
0: Todas las páginas, fíjense, Google, en todos lados.
4: Lamin.
0: Sí.
4: Lamin.
5: La única radio deportiva de Marruecos.
0: ¿Cómo dice Amin? ¿Cómo dice?
5: La única radio deportiva de Marruecos.
1: Ah, él lo dice, claro. Sí,
3: claro. Y él es el mejor periodista deportivo de Marruecos. Porque es la única.
1: Sí. No tiene el ego alto, Lamin.
4: Bueno, pero está bien, eso la cree.
0: Amin es amigo de Bounou.
3: De Bounou. Y sí, la única radio deportiva.
4: Y claro, ¿con quién quería que hablara?
6: Hay que creérsela.
0: No, de verdad, y en las redes mueve todo, ¿de verdad le digo? De verdad le digo.
4: Bueno, escúcheme, perdió Ecuador.
0: Pero no quería tocar el tema.
4: ¿Cómo no quería tocar? Es el minuto Ecuador,
0: estamos
4: Sebastián.
0: Perdido, Leonardo.
2: ¿Perdió cuánto?
3: Por penales, por penales.
2: Pero que definían
1: la Copa.
0: 0-0 y 4-5. Lo que pasa es que los penales no le va bien a Marcelo.
5: La Champions League asiática.
0: Creo que fueron 10 definiciones y ganó 4. Es difícil.
4: Sí.
0: Pero pará.
4: No tiene la culpa Marcelo, ahí no patea.
1: Pero lo subestima.
4: ¿Quién lo subestima?
1: Gallardo, no, sí, trabaja los penales. Pero lo dijo él una vez.
4: Sí,
0: bueno. No
5: coincido.
0: No, porque no es subestimar.
1: Y sí.
0: Pero no le falta razón, disculpame.
1: No, ¿cómo no le va a faltar?
2: ¿Qué no le va a faltar razón?
1: Vos, por más que eso no sea después determinante en el resultado, mientras más trabajás algo...
2: Obvio.
1: Mientras más trabajás algo, achicás el margen de error. En cualquier profesión, no solamente
5: la suerte es amiga de la acción.
0: Exacto, Marcelo. A ver, no es lo mismo practicar con un estadio desnudo que...
1: Y no, bueno, está bien.
2: Es cierto.
1: Los que hacen obra de teatro no la ensayan, porque hay gente.
2: Claro. Hagamos ir a 100.000 personas a la cancha para practicar los penales. Dale, dejate.
0: Estoy de acuerdo con Marcelo en esto.
4: Él está de acuerdo con Marcelo. Déjenlo, tiene su opinión.
0: Perdóname, la caminata.
5: Acá hay mucho más caritas.
4: Es verdad.
0: Marcelo, claro. La caminata.
4: Sí, ¿qué caminata?
3: Al punto del penal.
0: Vía Crucis, la caminata hasta patear el penal.
4: Vía Crucis, no muy exagerado, Sebu.
0: Y un penal caliente es un Vía Crucis.
4: No, mira, el Vía Crucis, justo el Vía Crucis.
2: ¿Sabes cómo se soluciona? Si te cagás, que patee otro.
3: No, qué manera.
0: Pero perdóname, cuando no hay nadie, vos caminas tranquilo. Ahora.
2: No, está bien. Vamos a hacer una cosa. Acá. Vamos a proponerle a FIFA que cuando hay que definir por penales, se vaya toda la gente y después se define. Esa es una idea que se me acaba de ocurrir.
1: En el equipo que dirige Gallardo.
2: Por lo menos en los equipos que dirige Gallardo.
0: Más respeto.
4: No, pero hay técnicos que piensan de esa manera, qué sé yo. No sé, porque te puede ir bien o mal.
1: Pero bueno.
4: Me parece que es soslayar el tema, ¿no? Total, ¿cuál es el problema? Quedarte media hora pateando penales. No pasa nada. Es cierto que no es lo mismo la práctica que el penal en sí, con la presión, etcétera. Pero bueno, qué sé yo, me parece que
6: no es magia esto.
4: Puede ayudar. Ayuda, no digo que sea decisivo, pero ayuda.
0: Japón es una selección muy respetable.
2: Sí, es más, seguramente va a ser finalista en el próximo mundial.
7: Sí, con Benin.
2: Sí, con exacto.
0: Sigamos subestimando ciertas selecciones que el día de mañana van a romper todo.
2: Sí, por eso perdió Ecuador, porque es una selección extraordinaria. Corea del Sur y Japón. ¿Cuántos goles hizo en total?
0: Los penales son muchos.
7: No, 0-0, el partido terminó 0-0.
0: 0-0 terminó.
2: No, y con 3, Corea del Sur.
7: 3 con Corea.
1: ¿Juega algún otro partido el equipo de Muni ahora?
0: El día lunes jugamos contra Panamá.
2: Ah,
1: otro partido duro.
2: Sí, otro partido durísimo.
4: Ahí tenemos que ganar, Cebu.
0: Vamos a ganar. Lo que pasa es que los mascaritas.
3: Agárralo, no,
0: que
3: va a Argentina.
0: Sí. Pero de no estar a Marcelo, cuando. Ojalá. Voy a ir a ver la selección de Marcelo.
4: Tiene que ir.
0: Voy a ir.
1: Hace 6 años que
4: tiene que ir.
7: Apurate,
2: Sí. Apurando, tratar de ir ahora con Panamá.
1: Es una etapa de evaluación y conocimiento, dijo Muni.
4: Tiene razón.
6: Me voy a disfrutar la noche.
0: Discúlpeme. Tenemos la fecha de eliminatoria para ir a verlo acá en Argentina y en Uruguay.
4: Muy bien.
8: Bueno, dale, andate. Andate.
4: Escúcheme, Sebastián. ¿Cómo dice?
0: Yo sabía que venía la crítica a Marcelo.
4: No, de mi parte no, me veo crítico con Marcelo.
1: No, pero hay que repasar lo que pasó, claro.
4: No, de ninguna manera. No. Está arrancando, ¿qué le vamos a decir?
1: ¿Dónde juega con Panamá?
0: Juega allá en Japón, creo.
1: ¿En Japón con Panamá?
2: Claro, no se puede jugar en
4: Copa.
1: ¡Ah, el tercer puesto!
2: Claro.
0: Copa Kirin.
1: Porque, claro, Panamá hoy perdió ¿con quién, Cebu?
4: No sabe.
1: Creo que con Nueva Zelanda puede ser.
0: Tercero, nada más.
2: O sea, si le gana Panamá, le dan la medalla de bronce.
4: Sí, sí.
0: Primero partido.
1: Qué lindo torneo,
2: sí.
4: La jugó Argentina la Copa Kirin.
1: Sí, pero para un equipo más importante.
4: Sí, bueno.
0: Son los primeros partidos.
4: Sí, sí. Bueno, Cebu, la seguimos a las 4, ¿le parece?
0: A las 4 volvemos. Yo no me olvido de las críticas al principio de un técnico que ahora lo aman todos y lo mataban.
4: Tiene razón.
0: ¿Cómo termina?
4: Tiene razón.
1: Panamá perdió por penales con Nueva Zelanda, Antonio. Mirá. Poderoso Nueva Zelanda.
4: Che, es un torneo fuerte.
1: Sí. Los dos partidos muy parejos, los dos empates.
0: Con Marcelo y después se derrite.
1: Empató 1-1 Panamá y Nueva Zelanda.
0: A las 4 voy a volver con mucha más información. Y una información al hincha de River importante, porque el día del hincha se festeja. Voy a contar toda la tarde.
4: Bueno. Muy bien. Abrazo, Cebu.
0: Abrazo.
4: Dame 3.
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4: Llega el momento del jugador enmascarado aquí en Radio Splendid.
7: Sí, señor.
4: Por mire con la tranquilidad que se lo digo, porque
7: con
4: es un
7: la
4: momento parsimonia, muy importante.
7: Claro que sí.
4: Absolutamente.
7: Vamos a hablar de que este jugador hoy es audio, el jugador 2.0 enmascarado, porque es con audio. Para participar ustedes tienen que escribir por mensaje de texto al 11-38-28-0990, WhatsApp, y si no, por el chat de YouTube, ahí los leemos, si determinamos y ustedes determinan quién es el jugador.
4: Sí.
7: El audio, en principio lo doy sin ayuda.
4: Ajá.
7: Solamente la voz. Pero el audio tiene un contexto. Habla de Mostaza Merlo.
4: Ajá, mira.
7: Es este jugador. Y escuchen lo que dice.
12: El técnico, digamos, de un equipo que después de 35 años, que vos sabés lo que lleva el peso ese, ¿no? ¿Viste? Y bueno, y él la verdad que llevó de una manera muy buena lo que era todo el grupo, y él, cosa que yo no entendía de jugador, y después me di cuenta estando a este lado, él absorbió mucha la presión externa de lo que rodeaba en ese momento a lo que era lo que Racing no podía salir campeón.
7: Ahí va.
4: Yo estoy.
7: Entonces,
4: absurdo.
7: Contexto. Habla de Mostaza Merlo, sí, la presión de que Racing no salía campeón.
13: Sí.
7: Ya ahí te da un detalle.
13: Sí, sí, claro.
7: No voy a dar más detalles. No, ya no pueden participar. Se pueden ganar dos entradas para ir al cine multiplex. Lucas Molina ya lo sacó.
4: Ah, ¿lo sacaste?
7: Sí, señor. Decidilo. Para el cine multiplex, a ver la infinidad de películas. Yo recomiendo Digger, pero hay muchas más para ir a ver. Así que aprovechenlo. Ya están participando entre todos los que acierten. Uno se lleva dos entradas para el multiplex.
4: ¿Me das dos, Erno?
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1: Muy bien, va a sonar el top de la una de la tarde y va a llegar el señor Ricardo Rodríguez con las noticias. Ahí está el top. Es lindo este top, me gusta. Imagínese. Sí, se imagina.
2: Sí, me... correlo que se te escapa el tren.
1: Sí. ¿Qué lo dice así? ¿De qué lugar lo dice así?
2: Desde acá, sentado frente al micrófono, sí. Después de escuchar este 2.0.
1: Todo va a ser.
2: ¿Me estás criticando?
1: Sí, no te estoy criticando. Sí.
3: Está toda la semana. La verdad,
2: pero no tenés ganas. No
3: busco
2: tenés
3: el audio,
2: gana.
3: Lo edito.
2: No tenés ganas que se lleven el premio. No diste
3: ya hay gente que está
2: ayuda, sí, pero es el productor.
3: Y bueno,
2: sí. Si no lo sabe,
3: molesta
2: el
3: los productores también.
2: No, pero no puede participar.
3: Una raza inferior.
2: Pero no puede participar.
3: Vos, diciendo vos que un productor de radio
2: no me hagas calentar,
3: es poca cosa.
2: Loco,
3: lo dijiste vos.
2: Yo vengo a hacer acá ni
3: o te crees que porque soy locutoso más que los demás. ¿Desde cuándo pensaste eso? ¿Quién te hizo pensar eso vos?
2: Anda, que vos tenés.
3: No, tenés, yo también. Tenés. O sea, para vos los locutores eso es lo más importante.
4: Hay que creérsela.
3: Decilo.
2: Las cosas que hace.
3: ¿Quién te cree que es? Ahí está.
1: Y las cosas que va a hacer.
2: El científico. Sí. Se pone un delantal y se lo presenta medio. Como científico.
3: No, eso es otro medio.
1: Es otro medio.
2: No,
1: es
2: eso cosa. No se vuelve.
3: Yo no hablo de lo que se hace fuera de Splendid.
1: Ha vuelto de cada lugar. Vamos a la noticia, Ricardo Rodríguez.
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7 minutos. Aquí estamos haciendo 9.90 fuera hasta las 5. Y gracias a todos por estar ahí, por acompañarnos cada día aquí en Radio Espléndido.

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Cali, Entre Ríos. Ariel Ontiveros en San Juan, a Carlos Campos en Villa Zapita.

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0: 47 minutos, señor Bocha Flores. Fútbol, fútbol y más fútbol, dijo, sí, los títulos.
1: Es que ha probado bastante Insúa en estos días, ha trabajado mucho con el equipo para darle forma, para también corregir seguramente muchas de las cuestiones que no han salido en los partidos anteriores contra Independiente y contra Boca, y para ir afinando para el partido de pasado mañana en Varela contra Defensa. 3.000 localidades para los hinchas, 70.000 pesos la localidad. Aquellos que hay un cupo limitado pueden pagar, creo que un plus de 40.000 pesos y acceder al estacionamiento, a un estacionamiento. Mira. Así que es un combo.
2: 40 el estacionamiento.
1: Sí, o sea, serían 110.000 pesos entre la entrada y el estacionamiento. Claro. Pero bueno, 40, van 4 o 5 personas.
2: Sí, sí, claro, claro.
1: Se abarata el costo. Claro.
2: Si voy solo, para mí solo. Bueno.
1: Entre el peaje y la entrada vas a perder.
2: No, bueno, que sí.
1: Pero bueno, yendo a lo estrictamente futbolístico, empezó a hacer más cambios Insúa, retocó lo que había probado en los primeros días de la semana, así que yo a esta altura te diría que no está muy claro cuál va a ser el equipo para visitar a Defensa. Mañana va a haber una práctica de fútbol y posterior a la práctica el técnico, como es habitual, va a dialogar con la prensa. Va a ser la famosa rueda de prensa, que será más o menos 11:30.
2: Bien.
1: La charla con el periodismo. Pero ahí ya veremos el equipo y lo da a confirmar el técnico, cosa que hace habitualmente previo a cada uno de los partidos.
2: Muy bien.
1: Eso con respecto a lo que tiene que ver con lo futbolístico. Corujo, que venía ahí con alguna molestia, ya está bien. De aquí al sábado va a ser seguramente titular. Uh-huh. Ahora, yendo a lo político-social-institucional. Me cuentan que esta tarde va a haber una reunión muy importante.
2: Epa.
1: En Avenida La Plata.
2: Una reunión muy importante en Avenida La Plata. Participantes.
1: El presidente.
2: Culota.
1: Dos dirigentes más.
2: Sí.
1: Del oficialismo. Y cinco integrantes de la asamblea.
2: Ajá. Los van a tratar de convencer.
1: Representativos, yo entiendo, claro, de cada uno de
2: los bloques.
1: Distintos bloques o de distintos sectores.
2: Ajá.
1: Que hay. Tres temas van a tocar en esa charla, en esa reunión que va a haber, que va a ser importantísimo. El primer tema, tratar de llegar a un entendimiento explicándole la importancia que tiene la aprobación del balance del presupuesto. Eso es el primer tema, la aprobación del balance, buscar un consenso para eso. Que es muy importante, Antonio, siempre sí, claro, los balances, sí, claro, en los clubes son clave, que sí, se apruebe, sí, que
3: la posición se apruebe. Claro.
1: Bueno. Segundo tema, algo que impulsó el oficialismo y que pensaba que iba a tener aceptación y que iba a ir impulsado y que iba a ser bien recibido y pasó de largo, digamos, se pasaron de largo, es el tema Moretti. La destitución como socio. Es un tema que yo creo que se va a discutir mucho. Y yo no sé si va a haber acuerdo con ese grupo de representantes.
2: Que son todos, o una parte, son que fueron votados en
1: claro,
2: el mismo momento que Moretti. Corremos, presidente.
1: Son 90 asambleístas que fueron elegidos en diciembre del 2023.
2: Sí.
1: Y que todavía continúan porque ellos sí tienen el mandato hasta fin del año que
2: viene. ¿Ellos se reconocen como moretistas?
1: Algunos sí, 25 sí, más o menos.
2: De esos, ¿cuánto es la asamblea?
1: Y son 90.
2: ¿25, 90?
4: Un montón. Sí, pero que todavía tenga ese
2: apoyo. ¡Un montón de gente! Sí.
1: Exactamente.
2: Sí.
1: Después, bueno, hay otros que han empezado a reacomodarse. En la última transitoria hay muchos de la asamblea que han tenido su participación y su apoyo.
2: Estamos hablando del 30%.
1: Claro, recordemos que de los 90, 34 apoyaron en su momento la transitoria de Constantino.
2: Claro.
1: Así que eso también representa mucho. Y 31, si no me equivoco, a Lamens.
2: Sí.
1: Así que, y los 11 de culota se abstuvieron en su momento. Así que es una charla difícil. Y lo último, que es el tema más delicado y que habrá que ver, yo creo que va a haber muchas reuniones más, es el tema convocatoria. En esa charla van a tratar, porque esto te lo tiene que aprobar
2: la asamblea,
1: el llamado a convocatoria de acreedores. Yo hoy te digo que no lo tiene la aceptación por parte de la asamblea, que va a tener que hablar mucho, que se va a tener que reunir con muchos sectores, pero está muy muy complicado. Yo tengo entendido que el sector de César Francis no tiene la aceptación del sector.
2: ¿Quién está apoyando eso? ¿El oficialismo?
1: El oficialismo, y el único sector que no tiene representación en la asamblea, pero que sí participó de esta última elección, es el de Agote, Manuel Agote.
2: Sí. El resto de las agrupaciones no
1: quieren
2: saber nada.
1: Hasta ahora no he visto que ninguna se pronunciara a favor de la llamada convocatoria. Para cerrar, vuelvo a dejar la misma pregunta. ¿Qué pasa si no se aprueba el llamado a convocatoria?
2: ¿Qué pasa?
1: ¿Qué pasa? Eso es lo que yo pregunto.
2: Ah, ok, pensé que tenía una respuesta.
4: No hay respuesta.
2: No hay respuesta.
4: ¿Qué pasa?
2: ¿Sí?
1: ¿Qué va a pasar?
2: Necesitas un inversor grande, o dos, o diez.
1: Sí.
2: ¿No? Bueno, está bien. Si no lo conseguís, ¿qué pasa?
1: ¿Qué pasa?
4: No pasa nada.
2: Ah, sí, va a pasar.
1: Que yo pregunto.
2: Es que yo creo que están en una... ¿Sabés qué sensación tengo con San Lorenzo? Que van pasando las administraciones...
1: Cada vez más cortas.
2: Cada vez más cortas.
3: Y cada vez peores.
2: Sí. Pero ponerle que sean más o menos parecidas. Y nadie soluciona nada. Pero no soluciona. Algunos hasta han empeorado la situación. ¿No? Entonces, en la próxima elección... La gente va a decir, che, pero si ya casi todos, porque quedaron muy pocos ya en San Lorenzo. ¿Qué quedó sin dirigir San Lorenzo? Francis y Agote. El resto ya estuvieron todos.
1: Sí, Papazo, que era el otro que se presentó, que era una muy buena elección.
2: Entonces, se va quedando sin candidatos el socio.
1: Claro, claro.
2: Para decir, che, este ya estuvo, no hizo nada. Ya estuvo este, un desastre. Ya estuvo
1: ya
2: este.
1: Ya está terminando de dar la vuelta.
2: Claro. Y es tener, estoy pensando en la próxima elección ya, porque ya pareciera que Culota no tiene nadie que lo empuje económicamente.
1: No.
2: Y hoy lo que necesita San Lorenzo, además de una buena administración,
1: es una inyección
2: pero económica. Porque
1: de caballo, es grande la inyección.
3: Claro.
2: Mira que yo no sé el tema de la convocatoria. No tengo idea cómo es el tema de la convocatoria. No sé si está bien, está mal.
1: No sé si sirve o no sirve.
2: No lo sé. No sé si está... Sí, porque yo escucho gente que está a favor y gente que está en contra.
1: En contra y con argumentos. Yo desconozco.
2: Los dos con argumentos. Yo no lo sé, no voy a opinar porque no me quiero meter ahí. Yo hablo de los resultados.
1: Exacto.
2: Y los resultados no están. No hablo de fútbol, hablo de los resultados administrativos, económicos, etcétera. No están. Y va pasando el tiempo, y van pasando las personas, y ninguna soluciona nada.
1: No. Más, se acrecienta la deuda.
2: Se acrecienta la deuda.
3: ¿Sabés qué le veo? Camino a la intervención.
1: Yo no creo que llegue a tan lejos, pero...
3: ¿Pero quién?
1: Tiene que tener una solución pronta.
3: ¿Alguna vez estuvo intervenido San Lorenzo?
1: Yo no lo recuerdo, pero creo que es que en alguna oportunidad entre los 70, principios de los 80,
3: yo tengo la sensación que sí.
1: No lo recuerdo, no lo sé, le voy a preguntar a mi amigo Adolfo Rez, a Diego, a alguno de ellos que seguramente son...
2: Yo me acuerdo de la intervención de Boca.
1: De Boca, claro.
2: Boca sí, me acuerdo.
1: Noel,
3: de Racing.
2: No, River Boca fue intervenido por el Estado en ese momento porque si no quebraba. Y estuvo, fue principio 84, 85.
3: Sí,
2: fue el gobierno de Alfonsín.
3: En el 84 fue cuando jugó en la cancha de Atlanta, que pintaron los números con marcador.
2: Exacto. En esa época fue. Porque si no iba a la quiebra Boca, sí, en ese momento. Y el Estado lo salvó. Y lo bien que hizo, ¿no?
3: Obvio.
2: Sí. Pero no me acuerdo, son eso. No me acuerdo. Bueno, Bochita, ¿algo más?
1: Mañana práctica y conferencia de prensa de Rubén Darío Insúa.
2: Bien. ¿Me das una?
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2: Va a sonar el top de la 1:30 de la tarde. Va a llegar el señor Ricardo Rodríguez con las noticias. Ahí está el top de Ricardo. Siempre en punto, siempre.
3: No, no, perdón.
2: ¿Qué pasó?
3: Le voy a
2: dar
3: este. ¿Qué pasó? Entró 1:34.
6: Y sí, porque estoy parado media hora.
3: 1:34 entró el señor.
6: Y sí, mirá qué hora es.
3: Y no se le pudo dar 1:30 porque no estaba.
6: No, yo los escucho, los estoy monitoreando desde allá.
2: Monitoreando.
6: Y el top.
2: ¿Qué?
6: El top ese que es por la avenida del Papa, que pone la campanada.
2: ¿Por qué se ríe usted así?
1: El top va mal.
2: A ver, millones de personas recibiendo al Papa, usted se burla.
6: No, no me burlo. Estoy diciendo que además de la avenida del Papa, es la marcha, la peregrinación a Luján este fin de semana.
2: Claro.
6: Ahí está, mire. Ahí está. Y estamos en esta cosa del...
2: ¿De qué?
6: De pipiri, pipi, cualquier... ¿Qué le pasó? Usted está con esa cara de traste.
7: No, pues no puedo creer lo que está diciendo.
6: Sí, créalo, créalo, créalo.
7: La falta de respeto, ya te está llevando la puerta a la rumba religión.
3: No,
7: no te importa nada.
6: Pero escuche esto, escuche. ¿Qué son los niños? ¿Son ustedes cantando un coro?
7: No, te pido no puedes hacerlo.
3: ¿Por qué no venís a leer la noticia si te vas?
1: Ah, el canto.
6: ¿Qué es? Es por 990, versión...
2: No, se llama 990 Sport.
6: 990,
3: no sabe el nombre, sabe el nombre del programa que está.
2: Qué vergüenza lo tuyo, ¿no? La verdad, Ricardo.
6: Qué pedazo de aterrante que es.
2: ¿Con qué desidia hace las cosas?
6: ¿De qué?
2: Desidia.
7: ¿Por qué no te sabes?
6: ¿Qué?
2: Desidia.
3: ¿No sabes lo que es desidia?
6: Sí, lo sé.
3: Googlealo.
6: Pero...
7: ¿Qué uraño estás?
2: Uraño, esa es la palabra.
6: ¿Cómo?
7: Uraño.
2: ¿Hoy le diste un beso?
7: Uraño. No, hoy no. Está mal por eso. Hoy está mal por eso.
6: Por eso estoy acá.
7: Ni lejos, ¿no?
6: Ni lo intentes.
7: Qué poco te gusta el cariño.
1: Pudo tomar solo, me parece.
6: Sí. Bueno, me dejan leer, porque si no ya me quedo para el de las 2 de la tarde.
7: San Lorenzo no estuvo intervenido, sí tuvo que malvender el estadio.
6: Claro.
7: En la época de Cachatore. Pero no, intervenido no estuvo.
1: No estuvo. Perfecto.
2: Bien.
8: Fútbol y fútbol y fútbol.
2: Exactamente. Vamos a las noticias con Ricardo.

la selección argentina frente a Bolivia en el primer partido antes de la despedida de Messi. Debut para Flores, Vega y Gómez. River con chance de tener visitantes cuando juegue frente al Dosivi en Mar del Plata. Renovación para Ezequiel Centurión. Última práctica para Boca antes de enfrentar a Unión. Flores regresó de la selección y es la duda en el 11. ¿Jugará Villa? Marcos Rojo se ausentó por tercera práctica al hilo. Diego Milito por ahora no cambia su postura. Chirola Romero piensa en volver a la línea de cuatro en el fondo para visitar Estudiantes de Río Cuarto. Jackson Viera prepara el equipo para enfrentar a Instituto mañana en Avellaneda. Vanegas fue habilitado y podría ser titular. Con un cambio obligado por la expulsión de Inza Urralde, el gallego Insúa arma el equipo para enfrentar a Defensa y Justicia. El Ciclón tendrá 3.000 hinchas en Varela.

0: 990 es por aquí hasta las 5 de la tarde, 14:12. Aquí lo vamos a acompañar como hacemos habitualmente en 990 Sport en Radio Splendid con todo lo que ya se viene, porque se viene la fecha del fútbol argentino, lo que dejó el partido de la selección que vuelve a jugar en breve, también el segundo amistoso. Aquí está el señor Nazarala, que continúa, el señor Turco Alaluf, el señor Cebolla Jarque, el doctor Santos, ya se viene el fiscal Cabildo también. ¿Cómo andan? ¿Cómo
1: va? Bien, muy bien, bueno, muy bien.
2: Compañero.
1: Compañero, ¿cómo está?
2: Bien.
1: Compañero, se acerca nuestro día dentro de poco.
2: Sí, ahí, el día de la, 17, la, de la libertad.
1: 17 de octubre, claro.
3: ¿Cómo?
0: Es hasta gracioso, ¿no?
1: No, no es gracioso por nada.
2: Es pastorio. Hay una lesión.
0: Reís, mascarita.
2: Hay algunos que son desleales.
0: Sí, sí, claro.
1: Hay muchos desleales.
4: Un día marcado a fuego en la historia argentina, sin ningún
1: duda. Sí, sin duda. Debería ser feriado.
4: Coincido plenamente. Sí. Hace rato que ¿Vos sabés que estamos hablando?
5: Sí, sí, por supuesto. El conductor no cree todo lo que pasó en 10 segundos de programa.
2: Ahí.
4: Pero se metió solo.
1: Claro.
0: ¿Quién se metió? Estaban hablando de eso.
4: ¿El turco?
0: Sí, él siempre se mete.
1: Hablamos
0: de
2: Peronismo.
1: Feliz día.
2: Que
1: estés
2: acá, sí.
1: Claro, muchas gracias, Javi, querido.
2: Hay una lesión en Boca, ¿eh?
0: No. ¿Cómo dice?
1: Sí,
0: igual.
2: Hay una lesión en Boca.
0: ¿Lesión en Boca? Sí. La previa del partido de mañana.
1: Menos mal que vuelve otro, ¿no?
2: Claro. ¿Qué sí? Que mañana igual no está en la lista de concentrados.
1: No.
4: Entonces no vuelve.
1: Bueno, pero ya está.
2: Está volviendo.
1: Ya está. Hay dos que están volviendo.
0: ¿Van a decir que el lesionado o no?
5: Es un misterio esto.
0: Sí, es un misterio.
1: Sí, sí, sí, lo decimos.
0: Okay.
1: Hay una lesión de Belmonte que estamos esperando realmente alguna confirmación.
2: Sí, yo la información que hay es que tiene rotura de meniscos.
0: ¡Upa!
2: Sí. Todavía no hay...
1: Ya están los cuatro el año que viene.
4: No,

0: ellos, sí. Bueno. Así que bueno, otro problema. Menos mal que Boca tiene un plantel extenso donde, bueno, tiene, sobre todo en ese sector de la cancha, tiene variantes.
1: Y está volviendo Bataglia, ¿no?
0: Bataglia, Camilo Rey Domenech.
1: Son otras características, ¿no?
0: Sí, otras características, pero bueno, tranquilamente lo pueden reemplazar.
2: ¿A quién ves con las características de Belmonte hoy en Boca?
1: Me cuesta.
2: Pues,
1: me cuesta.
3: Sí, porque Bataglia es más el reemplazante de Paredes y Belmonte es más reemplazante de Ascacíbar o de Delgado.
1: Sí.
3: Es más interno.
1: Sí. Sí, más llegador, digamos.
3: Claro.
1: ¿No?
2: Sí, sí, por eso rápidamente no se me ocurre. Bueno, los de los dos, de Ascacíbar y Delgado, pero bueno, los dos ya están bien.
1: Bueno, pierde Boca a Belmonte. ¿Qué otros jugadores tiene lesionados? ¿Más Aranda, Belmonte? ¿Qué más tiene?
0: Para el 2027,
3: Vareiro.
0: Aranda, Vareiro. Y Marquesín, que veremos su situación.
1: Sí, ahí tenés.
3: Va a renovar,
1: ¿Va a renovar?
3: A mí me dijeron que él tiene ganas y que Riquelme, si está dispuesto, Marquesín le va a renovar.
0: Él tiene ganas, ahora sí. Déjense de hinchar.
1: ¿Con qué?
0: Y Brave, hay que darlo.
3: Yo creo que por primera vez.
0: Hace más de un año lo vengo diciendo.
3: Y me parece que en esto estarían de acuerdo la dirigencia y el cuerpo técnico. Por primera vez estarían dispuestos a prestar a Brave.
2: Es que Boca necesita tener dos arqueros.
0: Es una buena competencia para Montero.
2: Exactamente.
0: A pesar de que en Marquesín nunca terminó de afianzarse.
2: Bueno,
3: ayer vos sabés que hablamos.
0: Nunca se afianzó.
3: En otra antena hablamos con Navarro Montoya.
2: Sí.
3: Y un compañero mío le pregunta, es como diciendo, es un suplente, un buen suplente para Montero, como diciendo, es una buena competencia para Montero, y ¿sabés qué dijo el mono? A él se ve que le gusta mucho Marquesín. Para Marquesín va a ser una buena competencia a Montero. Es como que él lo dijo al revés, como que
0: siempre
3: él
0: fue un
3: lo
0: defensor,
3: evalúa mucho.
0: Sí, un defensor a ultranza, el mono Navarro Montoya de Marquesín.
2: Yo te digo la verdad.
0: Pero la realidad es que nunca le dio seguridad al arco de Boca.
2: Estando en los
0: obviamente
2: dos.
0: Que es una buena competencia y mucho más competencia Marquesín que Bray para Montero.
2: Estando los dos al 100%, yo no sé quién es más,
0: No, Montero. Montero es
2: no
0: arquero
2: lo sé,
0: selección.
2: No lo sé. Pero Marquesín también lo fue.
0: Lo fue.
2: Yo no sé quién es.
0: Lo fue. Nunca le dio seguridad al arco de Boca. Montero, salvo los primeros partidos que mostró dudas, después esas dudas se disiparon.
1: Me cuesta. A ver, entiendo que Montero fue de menor a mayor.
0: Sí.
1: Marquesín fue de más a menos.
0: Sí, claro.
1: Sí.
3: Yo diría de menos a más. Pues lo mata Alianza Lima. Después tuvo algunas actuaciones.
4: Tuvo altibajo. Tuvo altibajo, Marchesín.
0: Sí, sacándolo de Alianza Lima no dio seguridad.
1: Pero digo, si fuese el técnico de Boca, me costaría tomar una decisión cuando los dos estén 10 puntos.
2: Está igual lo que yo dije recién. Estando todo bien, yo no sé quién es más.
0: Pero igual más
3: yo creo que
0: estos...
3: para Montero va a ser clave ahora el final de esta temporada. Si Montero responde ahora como respondió los últimos partidos, es inobjetable que va a arrancar el año que viene siendo el arquero titular.
1: No, si sigue así,
3: claro, por eso tendrá
1: duda.
3: Que refrendar lo que hizo en estos últimos partidos en la serie de penales.
1: Pero es cierto también lo que dicen ustedes de vos tenés, cualquiera que sea el titular.
3: Atrás un arquero de
1: muy buen arquero.
3: Además.
1: No tenés dudas con Bray. Yo la verdad que no. Sí, lógicamente por continuidad me parece que es Montero. Pero tampoco firmo abajo,
3: No, no, por eso.
1: Tiene unas condiciones bárbaras,
3: son dos arqueros de mucha experiencia, de recorrido.
4: El tema es que vuelve una lesión larga y hay que ver cómo.
3: También, digo, obvio.
4: Va a necesitar.
3: No, bueno, pero por eso Leo decía si está
1: rodaje.
3: A 10 puntos.
1: No, si está a 10 puntos.
4: Ah, está en un suplente de lujo, ¿no?
3: De Belmonte no hubo parte médico turco, ¿no?
0: No.
3: ¿Vos sabés por qué, no?
0: No, hubo una situación en la cual.
3: Porque en su momento
0: público,
3: el Vasco se enojó porque sacaron un cuerpo, un parte médico, y creo que ahora entonces prefieren evitar.
1: ¿Qué pasa, fiscal?
0: Y hubo un parte médico con 6 jugadores, de los cuales.
1: ¿Pero qué tiene?
0: Uno de esos 6
1: se lesionó,
0: tenía una lesión importante.
3: Se lesionó el menisco Belmonte.
0: Ah, mira. Con frío, sí.
3: No.
1: Te dolió lo de lealtad,
0: Un golpe bajo.
1: Sí.
0: Entre nosotros somos muy leales.
1: Sí, sí, sí.
0: La hincha de estudiantes, los leales no. El peronismo. Hay algunos que lo hemos corrido, ¿no?
1: Sí, bueno.
0: Como corresponde.
1: ¿Qué piensa usted del tema del arco?
5: No, Marchesín no creo que tenga que volver al arco de Boca. Bray nunca estuvo a la altura de Boca y Montero deberá confirmar. Creo que hoy. Arrancó, como decían los compañeros, mal. Creo que tiene que todavía dar escalar.
2: Ratificar,
5: No, escalar. Escalar, no, tiene que subir.
3: No, pero las últimas actuaciones fueron buenas, ganó 12.

0: Es por penales.
1: Por eso te estoy diciendo, para mí todavía no me llena como arquero para el arco de Boca.
0: Acá escribe Artelino, dice que para él es más Marquesín.
2: Viste, hay distintas.
0: Marquesín, por favor.
3: No, pero no es yo lo que creo que.
4: Ay, Lobo querido, te aprecio mucho, Lobo querido. ¿Cómo vas a decir que Marquesín es más que?
2: Puede decirlo. Puede decirlo.
4: Claro. Yo también puedo decir que mi abuelita.
2: La abuelita. Lo que digo es esto.
1: Mi abuela.
4: No la tengo más, pero bueno.
2: Escúcheme.
1: El poncho del sol.
2: Convengamos que Montero.
4: El sol es el poncho de los pobres.
2: Montero tampoco es el Locogatti, ¿no?
1: No.
4: No, bueno,
1: pero Marchesín más seguro. Ya pasó Marchesín, ya está.
4: Es arquero de selección.
3: Decir, para competir el puesto a
1: no,
3: Montero.
1: Yo creo que es un ciclo cerrado el de Marchesín en Boca. Después lo que pasó es un ciclo cerrado. No, ya está.
3: Bueno, y lo que pasa es que si va a renovar, vos no tenés mucha alternativa, vos, de competir la.
1: ¿Pero por qué va a renovar?
3: Y puede acabar de decir Marcelo que va a renovar.
1: Bueno.
2: ¿Y Marquesín se banca al suplente?
3: Y le van a dar préstamo a Bray.
4: Pero ¿cómo no se va a bancar? Claro. Tiene que pelearla. Sí, estamos hablando de algo como si Marquesín hubiera sido indiscutido en este tiempo. Claro. No fue indiscutido. Listo. A partir de ahí, si le renuevan, lo tiene que tomar como algo caído del cielo, ¿no? Ah,
2: un regalo.
4: Entonces, exacto. Entonces, a partir de ahí, listo, pelear, competir con un arquero que hoy da seguridad. Listo.
5: Pero tampoco Marquesín es un arquero que recién arranca como para que le caiga del cielo.
4: Pero no importa que tenga 40 años, no importa. Tiene una trayectoria, pero en Boca no la demostró.
5: Estás hablando de Marquesín como si fuera un arquero que recién
4: arranca. Tiene 40 años y no demostró seguridad en Boca. Entonces, a partir de que le renueva el contrato, tiene que aprovechar algo que, a ver, vos le preguntas a 10 hinchas de Boca y 8 o 9 te van a decir no, basta de Marquesín. Entonces,
5: ¿y qué va a hacer Boca? ¿Va a ir a buscar, vaya a comprar otro suplente?
4: No, si vos querés, si vos querés no renovarle a Marquesín, tenés Montero, como ahora, Montero, Bray y Javi García. Listo.
5: Perdón, la gente de Boca no creo que esté muy contenta con Bray de suplente, muy conforme.
4: Y menos con Marquesín. Y menos con Marquesín. La gente que deja el mensaje.
0: Si haces una encuesta, vas a la Bombonera.
1: ¿Cuál es la encuesta?
0: Y haces una encuesta. ¿Quién preferís que sea hoy el arquero suplente de Boca? Marquesín recuperado o Bray. 80-20
1: Claro,
4: por el gol olímpico.
1: Está bien, pero en esa pregunta.
4: No, porque en este contexto, sí.
1: Hacer la misma encuesta y si preguntarle a esos mismos, hacer las dos preguntas. ¿Quién tiene entre Marchesín y Bray? ¿A quién elige? Entonces te va a dar 80-20. Después decirle la pregunta número dos. Para usted, Marchesín tiene que decidir en Boca y quizás te da 80-20 que no.
0: Puede ser.
1: Ah, bueno, son dos cosas completamente distintas. Claro. Si la comparación es con Bray, sí, no hay duda. Y es Marchesín. Sí. Ahora, es Marchesín, Bray, ahora decía u otro, y capaz que se prefirió.
5: Pero la gente creo que ya sabe hoy que si Marchesín sigue es para ser suplente. No creo que le saque el puesto a Montero. A no ser que Montero se mande 10 bacanas.
4: Lo tiene que pelear,
1: En el caso de los arqueros, muchachos, no se ganan los puestos, los pierde el titular.
5: Bueno, pues por eso digo.
1: No es que Marchesín se le va a ganar el puesto en el entrenamiento. En el entrenamiento, Pellegrino le puede ganar el puesto a Herrera, porque el Vasco durante un par de entrenamientos, entrando 15 minutos, lo puede ver bien y le puede ganar el puesto.
5: Pero por eso
1: los arqueros lo pierden los
5: titulares. ¿Cuál es la única chance? Vamos a poner un ejemplo: que Marchesín arranque el año que viene atajando en Boca.
1: Que no esté Montero.
5: No, y que Montero se haya comido dos goles en Superclásico, dos goles en la final de la Sudamericana.
1: Si Montero se comió dos goles en Superclásico, Boca tiene que buscar un arquero.
2: No Marquesín.
1: No.
2: Pero a Marquesín le van a renovar.
1: Bueno, está bien. Eso es una ley.
4: Yo lo que veo positivo. Si le renuevan a Marquesín es para que Bray se vaya a préstamo de una vez por todas. No porque yo quiera que no ataje más en Boca, al contrario. Yo creo que tiene un potencial muy grande Bray, pero que necesita confianza, necesita rodaje, necesita sumar minutos en otro club que Boca no se lo puede dar.
2: ¿Quién es más? ¿Marquesín como suplente?
4: Sí.
2: ¿Marquesín o Javi García?
1: Marquesín.
2: Mira.
4: No sé.
5: Ah, Turco, Marquesín.
4: Parejo.
2: Bueno,
4: parejo.
2: Por eso pregunto.
4: Parejo.
2: Sabía tu respuesta.
4: Sí, lo que pasa es que con Javi García hay una subestimación de él como persona, como arquero, por ser amigo de Riquelme. Y yo quiero terminar con eso, porque me peleo con muchos amigos, con muchos oyentes. Basta de que Javi García es amigo de Riquelme. Termínenla. Javi García es arquero y es un buen arquero. Entonces, no le bajemos el precio a Javi García por ser amigo de Riquelme. Después de 2 años sin atajar, cuando le tocó entrar en la Copa Libertadores, en aquel partido en Guayaquil, estuvo a la altura, en un campo muy complicado porque estaba lleno de agua, por la lluvia, por el contexto donde Boca perdía, y sin embargo respondió bien. Y hacía 2 años que no atajaba. Entonces, terminemos con que es amigo de Riquelme, que no puede atajar en Boca. Valoremos a Javi García por lo que es como arquero.
2: Tengo...
4: No, mezclemos las cosas.
2: La producción y su encuesta.
5: ¿A vos te gusta?
2: Bueno. ¿Quién debe ser el suplente de Montero en 2027 en Boca? ¿Marquesín, Bray o tiene que buscar un suplente?
4: Javier, ¿sí no entra en esa encuesta?
2: No entró. Acá no tengo nada que ver. Yo estaba acá. ¿Marquesín, Bray o tiene que buscar? Tiene que buscar un suplente. Perdóneme que no entró García.
4: No, está bien.
2: ¿Usted qué vota ahí? ¿El suplente?
4: Yo voy a votar a Marquesín por el siguiente.
2: ¿Por qué no está García?
4: No, voy a votar a Marquesín porque...
2: Voto lo que Bray, usted dice.
4: Sí, porque Bray se tiene que ir a préstamo para sumar minutos, como pasó con Rossi, para que venga mejor todavía, mejor arquero.
2: A ver qué pasa. Ahí voté Marquesín.
6: Cada uno puede opinar lo que quiera.
1: Siempre. Claro. Siempre, eso es. Eso es libre.
2: A ver. Espéreme, ¿cómo lo ven?
1: No,
2: como el turco que se hace el joven y no ve nada.
4: No, bueno.
5: ¿Ese es el joven?
4: No, Luis, nadie me da la edad que tengo.
2: Marquesín, 38%. Tiene que buscar un suplente, 35%. Bray, 27%. Está bastante parejo.
4: Está parejo.
2: Y tres tercios,
4: sí,
2: dirían.
4: Está parejo.
2: Sí.
0: Igual acá, el tema, obviamente que todas las encuestas son válidas, pero no es que votan todos hinchas de Boca, por ahí puede votar hinchas de otro.
2: Bueno, hinchas del fútbol. Hinchas del fútbol. Está mal que vote un hincha de Independiente.
4: No, está bien.
2: ¿Por qué no puedo opinar?
1: De ninguna manera.
4: ¿Por qué no?
2: Están sectarios, son viejos.
1: No, de ninguna manera.
2: Cualquiera puede opinar, es una opinión futbolística.
4: Marcelo, un amigo oyente, hincha de Boca, ¿ves? Que está ensañado con Javi García.
2: Ensañado.
4: Dice Javi, bueno, no voy a decir lo que dice, afuera.
5: ¿Cómo dice?
2: Jubilación.
5: Javi, sin.
2: ¿Quién es más grande, Javi García o Marquesín?
0: Javi, creo un poquito más.
4: Están parejos, ¿eh? Creo que son de la misma categoría, ¿no?
2: Porque estamos hablando de que Javi García es grande, pero Marquesín también es, sí, claro. Tiene su edad.
5: ¿Cómo la llamamos? Javi sin mano.
4: Bueno.
6: ¿A vos te gusta?
1: No, a ver, yo no quiero. Me gustaría terminarlo porque si no, simplemente voy a dar un dato, no voy a opinar. Sí, porque tomémoslo como un dato. El último partido que atajó Javi García, Boca perdió. Pero si no terminé.
4: Entró iba perdiendo.
1: No, iba empatando, el gol se lo hacen a él. Bray se lesiona a los 20 y pico del primer tiempo.
0: Pero no tuvo responsabilidad.
1: Yo dije...
2: No dije nada, yo simplemente iba a dar un dato
1: de la descripción.
4: Javi García tiene 39 años en enero, el 29 de enero cumple los 40, Javi García.
1: Sí.
2: Déjelo terminar el fiscal.
1: El partido anterior es con Racing.
2: Sí.
1: No lo termina. No lo termina, se lesiona.
0: ¿Quién?
1: Javi García. Estoy hablando de Javi García.
2: Javi García está hablando de Javi.
4: ¿Pero cuál es el partido anterior que vos decís?
1: El anterior es con Estudiante de la Plata, 0-0. Uh-huh. Boca no pierde. Sí. Anotar, acordate, así con la mano, 1.
2: 2.
1: 1-1 que no pierde. Con Belgrano perdió. 4-3, el anterior a Estudiante. Sí. El anterior a Belgrano, con Defensa y Justicia, Boca perdió.
2: Bueno.
1: El anterior a Defensa, Catajó, fue con Sarmiento, Boca perdió.
2: Bueno.
1: O sea, de los 1, 2, 3, 4, 5, de los últimos 6 partidos que él atajó, Boca perdió 4, 1 empató, que es el único... Por lo que veo que no le hicieron goles, sí. Y el otro no lo terminó, tuvo que salir.
0: Sí, pero generalmente, salvo el partido de Copa del año pasado, cuando le tocó reemplazar a Bray, las veces esa que atajó en un equipo alternativo porque Boca estaba jugando otra competencia. Sí.
5: Además tenés analizas.
1: No sé, yo estoy...
4: Bueno,
2: son datos duros.
4: Un año menos, 38 cumple en marzo, los 39 es una categoría más chica.
2: Claro.
4: Así está la vida. Un año de diferencia.
2: Bueno, no hay diferencia. A esa edad no hay tanta diferencia.
5: No, pero igual para el dato que da Cabilia es un poco malintencionado.
2: ¿Por qué?
5: Salió campeón. Sí, porque vos tenés que repasar los partidos. Vos tenés que repasar los partidos y si se comió un gol o no. Digo, capaz que sacó 10 pelotas y le hicieron un gol y perdió 1-6.
1: Primero, cuando te dirijas a mí, malintencionado o no. Yo di un dato. Los datos no son malintencionados. Nah, son duros, son
5: medio, es medio mascarilla.
4: Edu, de porque
1: si no, vos aporta otro.
0: Dice Edu.
4: Edu dice: Marquesín afuera. Bray se tiene que ir a préstamo y traer al arquero de Newell's. Javi García tiene que ser el tercer arquero.
0: Mira vos.
4: Sí, era Reinati.
0: Javi García fue campeón con Boca.
1: Claro.
4: Sí.
5: O sea, Edu quiere
4: Reinati. Reinati era inferiores. Qué bueno, Reinati.
5: Bueno, en Racing Javi García se le campeón.
7: Fue campeón en Racing también.
5: Sí.
1: Y... llévatelo.
4: ¿Y en Tigre no fue campeón también?
1: No, peleó en el campeonato con el Banco.
4: En el campeonato.
5: Sí. 8 de los 24 partidos.
4: Para mí Javi García se va a quedar.
5: Campeonato, está jugando.
4: Para mí
0: hay que ver qué quiere hacer él también.
4: Sí, él siempre se quiere ir, pero lo convenció Gago en su momento, lo va a convencer ahora.
2: ¿Y qué lo convence?
4: El Vasco. Y que es un líder cuando le dicen que es un líder positivo y que es alguien que suma en el día a día, es ahí donde él decide quedarse.
1: Por el vestuario, dice usted.
4: Por el vestuario, por el entrenamiento, por el día a día. Hay algo que también lo marca.
3: Sí.
4: Cuando concentran los tres arqueros,
1: sí,
4: él es el que se queda fuera del banco.
1: Claro.
4: Él sale a ser precompetitivo con sus compañeros.
1: Dato, participó de 318 partidos con la camiseta de Boca, con el buzo de Boca.
7: Muchos.
1: Son muchos. Participó.
7: ¿Cómo participó?
1: Y por como marca el reglamento de AFA, estuvo convocado.
7: Ah, convocado.
1: En 243 suplentes.
7: Ah, es mucho.
1: 75 atajó con el arco.
7: ¿Cuántos?
1: De 318 atajó 75.
7: Pocos.
1: ¿Cómo poco? Me dijiste que era mucho.
7: No, mucho al principio, después me cambió.
1: Yo dije, pero atajó 318 partidos. 318 veces estuvo convocado.
0: Lo que dice, claro, el turco de la ascendencia que tiene el plantel es cierto, y tal es así que alguien que se respalda mucho en él, y que yo creo que si le preguntan va a querer que siga porque le da una mano grande en el liderazgo del plantel, es Leandro Paredes.
3: Sí, yo creo que estamos
0: subiendo a Javi.
3: Yo creo que
0: con él en el plantel, sí.
7: Mira, a veces Paredes maneja los contratos.
0: No,
4: pero
0: yo digo que así como muchos dicen, "Ah, está porque es amigo de Riquelme", si fuera así, el plantel estaría en contra de un jugador que supuestamente es amigo del presidente.
7: Claro, se lleva bien, dijo el turco.
0: Y bueno, lo que queda claro es que los compañeros lo adoran.
4: Sí, algunos malintencionados lo tiraron de Buche.
7: No,
4: sí. ¿Sabes cuánto?
1: Y era otro Buche.
4: Y el Buche era otro.
1: Había
4: un Buche. Había dos Buche.
7: Ah, dos.
1: Sí. Uno de cada lado.
4: Sí.
0: Uno tiene conflicto en todos lados.
4: Sí, y el otro.
1: Está paseando.
4: Se volvió a pasear. El otro no me hagas hablar.
7: Escúcheme, ¿tiene más datos?
0: Que defendía vos tampoco.
4: Para. Tiene que ir a la torre. Entre los dos me quedo con ese, que va al frente.
0: Sí, sí.
4: Vamos al otro.
0: Al frente
4: va.
0: Se estaba incendiando Boca futbolísticamente.
4: Va al frente.
0: Acusó
4: Fidel. No, dale.
0: Al frente va.
4: No, vos no te acordás que el otro que vos defendías, mientras sus jugadores se rompieron el culo, sus compañeros, para clasificar en Mendoza Copa Argentina frente a Talleres, estaba cazando en la Pampa.
0: Pero estaba lesionado. Este que defendió Boca.
4: Me quedo con el otro que va al frente.
0: Sí, al frente.
4: El otro va al frente. Si te tiene que pegar, te pega.
0: Este que defendió Boca ahora se peleó con Milito.
4: Sí.
0: Dos días antes de jugar Boca.
4: Pero va al frente. Va al frente. Dámelo siempre.
0: ¿A qué va a ir al frente?
4: Va al frente. Dámelo siempre. Tiene barrio. Dámelo siempre. El otro. Mucha Europa. Y dejen mal a sus compañeros.
0: No.
7: Se escucha hasta Colonia esto.
4: Sí,
0: hay una radio, enfrente, por favor, ¿podés parar un poquito?
4: A mí no me hagas igual, porque estoy caliente y vamos afuera.
0: Oh, ¿sabés que siempre invitás y nunca no tenés una pelea ganada?
7: Es verdad eso, Antonio.
1: No tiene ninguna perdida tampoco.
0: Claro, porque no se pelea con nadie, porque es Gonca.
7: ¡No!
4: Dame tres.
7: Ahora le pido a alguien fiscal.
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7: A ver, ver si podemos serenar un poquito la mesa.
1: Sí, muchachos, no, no me gusta a mí.
7: Impas. ¿Usted tiene más datos, fiscal?
1: Sí, pero con tranquilidad.
7: Sí, sí, sí. Se puso mal, Andrés.
1: Claro.
4: No, no, yo soy así. Pero
7: sí, bueno, no. No, espere, espere, espere, que le he pedido datos a Caviglia. Espéreme, espéreme. Ahora yo le voy a dar.
4: Mucha gente que...
1: Sí, pero le dijo, espere, espere, le dijo. Dijo, espere, espere. Yo soy así. ¿Qué me importa que sea así? Baja el tono porque...
7: ¿Quién es Tita Merelo?
1: Claro, no es tu casa esto. 75 partidos dijimos que había jugado Javier García.
7: Sí.
1: Sí, son datos. De los 75 partidos, Boca ganó 32.
7: Ajá.
1: Boca perdió 28.
7: Muchos.
1: Le hicieron 91 goles.
7: No, ¿cuántos ¿cuánto partidos?
1: En 75.
3: Más nueve partidos, mucho.
4: No entra más.
7: 90 y cuánto?
1: 91 en 75.
3: Más nueve partidos, bastante.
1: Es mucho.
7: ¿Cuánto
3: para el
7: programa?
3: Es mucho, sí. Mucho para Marquero. Sí. Pero bueno, ahí también entra en situaciones.
7: ¿Qué?
3: Sí, ellos decían los chicos que la mayoría de los partidos que entró eran equipos alternativos, entonces es más difícil.
5: Ah, tengan en cuenta eso, pobre Javi.
3: Claro.
7: ¿Vos decís?
3: No, arquero sí, suplente, entras en equipos alternativos y claro, es difícil tener continuidad y tener buenas actuaciones.
7: Bueno, él da datos.
3: Sí, sí, no, no, los datos son datos, esta es la discusión. Después hay que analizar los datos también.
4: El equipo.
5: Totalmente.
7: Sí, ¿qué pasó?
4: No, digo que cuando tuvo más continuidad en Tigre anduvo muy bien y
5: en Racing es muy querido.
7: Sí.
5: Porque en el campeonato de Coudet Arias se lesionó.
1: Pero estamos hablando de la renovarle en Boca, ¿no? En Tigre y
5: Racing. 25 partidos, 8 atajos.
4: No, pero está bien, pero un tercer arquero no te cambia la aguja.
1: Para mí se tiene que quedar. No me pido la opinión, yo estoy.
4: Yo no sé si tiene que quedar. Yo lo que digo que muchas veces los cuerpos técnicos en un tercer arquero que es el jugador más relevante del plantel
1: buscan otra cosa,
4: tanto Gago como Úbeda, bueno, con menos peso en opinión obviamente, y ahora el Vasco quieren que se quede porque es muy importante en el día a día y en el vestuario.
1: Coincido plenamente, Marcelito.
3: Mirá, totalmente
1: coincido plenamente.
7: Ahora está opinando.
1: Claro, no, ustedes quieren datos, yo le doy datos. ¿Quieren opinión?
5: Entonces para vos se tiene que quedar, Javi.
1: Para mí, para tercer arquero se tienen que quedar.
7: Sí, bueno, Andrés, dice, sí, Andrés.
4: A ver. Querido amigo Pato de Centenera, que sí, él es hincha de River, pero opina que es mucho más Montero que Marquesín. Pide otro arquero para River, para su club.
3: ¿Para River?
4: Sí, pide
7: un arquero. Pide un arquero.
4: Pero para River.
7: ¿Quién?
4: A Marquesín.
7: No, gracias.
4: El querido Mario Tolosa me dice, Turquito, tranquilo, te va a dar un infarto.
7: No, tiene razón, tiene razón.
4: Y me dice, Brey a préstamo, como hicieron con Rossi, que gana experiencia y Marquesín es un muy buen suplente.
7: Muy buen suplente.
5: ¿Será? Bueno, coincide con
7: explíquenselo a Marquesín.
4: Coincide todo conmigo.
7: Sí.
5: Ah, pero Leo, Marquesín.
4: Bueno, pero Marquesín.
3: Pero cuando vos firmaste, claro.
4: Marquesín sabe. Marquesín ya dijo que quiere renovar, ¿eh?
7: Sí.
4: Sabiendo que tiene muchas chances de arrancar como suplente en caso de que Montero...
7: ¿Qué ve Marquesín en Montero hoy?
4: No,
7: vos sos Marquesín.
4: ¿Qué sé yo que ve Montero?
7: No, no, qué sé yo. A ver, pongámonos en el lugar de Marquesín.
4: Es un arquero que ha ido creciendo, que tuvo dos series por penales, Boca ganó las dos con mucha responsabilidad.
7: No, pero él puede decir, che, la verdad, Montero, me lo como en un pancho,
4: Montero. Que le está dando serenidad a la defensa y que en la fecha que faltan, si ratifica lo que hizo en estos últimos 8 o 10 partidos, no va a perder el puesto.
7: Uh-huh.
4: Ya hay una gran diferencia. Ganó dos series por penales.
3: Marquesín una.
4: Bueno, Marquesín es la más importante, se borró. Sí, también porque habían hablado antes con el cuerpo técnico de algo, ¿eh?
3: No habían hablado.
4: Sí, habían hablado.
3: No, no habían hablado. Se sorprendieron todos.
4: No, Gago está
3: Gago
4: en la
3: galaxia.
4: Gago
3: le dijo,
4: habló con Colochini. Colochini habló con Cristian, con el Tigre Muñoz.
7: Turco.
4: No,
3: fue un papelón.
4: Pero en la semana lo hablaron con el entrenador de arqueros y con Brey.
3: Fue un papelón.
7: Vos cubrís mucho, hace mucho que cubrís clubes.
3: Sí.
7: No, esa situación no se da si no está hablada con el cuerpo técnico. Sí, porque el cuerpo técnico en el momento.
4: Hablado, vos viste
7: con
4: el momento.
3: Gago se sorprende y le dice, habla con Colochini. Colochini va y habla con Muñoz.
4: Como mínimo estaba hablado con Muñoz y los dos arqueros, eso no tengas ninguna duda.
3: Gago no sabía nada.
4: Bueno, no, yo no sé si Gago sabía o no, porque
3: no sabía nada.
4: Gago está, perdón la palabra que voy a utilizar, Gago estaba cagado en ese momento porque tenía chance de quedar fuera de Copa contra Alianza Lima, que es un equipito. ¿No viste la cara de Gago?
3: Sí, está
4: estaba
3: bien.
4: Perdido, Gago. En los penales, en los penales estaba blanco como un papel.
3: Mi amigo Leito D'Alessio, y fanático de Boca, también colega, dice, Marquesín, desde que pidió el cambio en la tanda de penales no puede estar más en Boca. Saludos para todos.
4: Bueno, ¿cuántas juegas la gente le aplaudió?
3: Bueno, por eso.
7: Un saludo a Fernando.
4: Sí, para mí fue... Lo marcó. Lamentablemente lo marcó. Lo marcó. No es fácil abandonar el arco de Boca.
7: No, esa situación...
4: No es recién había llegado, tenía 2 meses. Era la oportunidad para ganársela a él. Era la oportunidad.
3: Como también es cierto... También es cierto.
4: Sí, sí, se convertía en héroe y atajaba los penales.
3: Para mí estuvo mal lo que hizo, por más que haya estado hablado, y no tengo dudas que estaba hablado.
4: Sí, para mí también.
3: Estuvo mal. Ahora, también es cierto que Boca llegó con vida
0: ese momento y esa serie de penales, pues Marquezín lo salvó del desastre que fue Boca en Lima, ¿eh?
1: Sí.
0: Fue la figura del partido. Ese día bajó Riquelme al vestuario y dijo: muchacho, en casa hay que ganarlo y estamos con vida gracias a él.
3: Igual te digo una cosa, pero déjame decirte esto, Turco. Yo creo que se saca un problema encima Boca si renueva Marquezín, ¿eh? Como suplente.
0: Tiene que buscar otro arquero.
3: Porque si no, tiene que buscar un arquero que tampoco vas a saber cómo te va a responder. Y además, sabiendo que Montero, por lo que están diciendo los chicos, va a ser el arquero titular, por lo que está, salvo que pase algo raro de acá a fin de año, Montero va a ser el arquero titular. También tenés que traer un arquero que sepa que te puede rendir, que se ponga la camiseta de Boca y sea un buen suplente, sabiendo lo que significa. No, yo creo que se sacó un problema encima Boca renovando Marquezín.
4: Sí, ahora yo coincido con Marcelo, que tuvo un gran partido en Lima, en el partido de ida con Alianza, pero eso me da, obviamente, más la razón a lo que yo vengo diciendo. Si vos la rompiste en Lima y fuiste clave para que la diferencia no sea mayor para el equipo peruano, entonces, ¿cómo te vas a borrar en los penales? Si ya en el partido de ida la rompiste, en los penales te tiene que quedar, eso te tiene que dar el agrave.
7: Pero para, ¿se supo la interna de esa situación? ¿Quién pidió? ¿A quién?
0: No,
7: la interna, ¿cómo fue?
0: No.
7: En la previa.
4: Gago no sabía nada.
0: Seguramente.
7: No, Gago no,
0: seguramente
7: Marquezín.
0: El entrenador de arqueros debe haber hablado el tema, no sé si con Colochini o con Gago, con quién, y con los dos arqueros. Y se evaluó en la semana la posibilidad que si había penales, Bray, en la única serie de penales que tuvo en el ciclo Gago, atajó 4 penales contra Gimnasia. Entonces Marquezín, cuando faltaban 2 minutos y era inexorable que iba a los penales, se acerca al banco para recordar esa situación. Que nadie podía creer lo que estaba pasando porque no sabían de qué se trataba. El entrenador arquero se lo transmite a Colochini, Colochini a Gago, que Gago estaba en otra galaxia, no sabía de quién estaban hablando. Y entonces, en ese momento, es como que Gago le dice a Colochini, palabras más, palabras, bueno, hagan lo que quieran, no sé qué, y Marquezín pide el cambio, se tira, pide el cambio, no me acuerdo cómo fue bien todo exacto en ese momento, y lo cambian. Yo creo que Marquezín no debió tener esa postura si no lo llamaban del banco, pero que estaba hablado.
3: ¿Tiene el Tigre Muñoz en esa época?
0: Sí, el mismo que ahora.
4: Sí.
0: Pero estaba hablado. Ahora que Marquezín, si no lo llama el técnico y lo saca, no tiene que salir, eso también.
3: Lógico. Pero ahí ya hay un tema más serio, que es la poca comunicación del cuerpo técnico. Si
7: entre
3: está hablado
7: el
3: con
7: el cuerpo técnico.
3: Por eso. Entre el cuerpo técnico. Si está hablado con el entrenador, si está hablado con...
5: Javi, ¿qué te sorprende si Gago siempre fue así en su carrera como técnico? Si perdió un campeonato con Racing, puede ser un impresentable.
1: Un impresentable.
5: Y sí. Perdió un campeonato histórico.
4: Es un poco duro.
5: Racing perdió un campeonato histórico porque Gago no estaba a la altura, muchachos. Y le pasó lo mismo en Boca.
0: También llegó a esa definición porque jugaba bien el equipo de Gago.
5: Jugaba bien y no ganó nada.
3: Un campeonato histórico porque el penal lo pateó un jugador que estaba más asustado que yo, muchachos.
5: ¿Y por qué patea ese jugador? Porque Gago no tiene autoridad.
3: En todos acá. Perdóname.
5: Sí.
3: Para mí, adentro de la...
1: Aprovechan que no está el peladito para darle.
3: Adentro de la...
5: Le doy igual todo el tiempo acá.
3: Adentro de la cancha...
5: Puede pisar a Avellaneda.
3: Para mí, adentro de la cancha, cuando hay una definición como esa, definen los jugadores. Por más que el técnico vaya lo patea Uranga, si la pelota la agarra Nazar, le patea Nazar, no puede, ¿qué va a hacer el técnico? Se va a meter a agarrar la trompada para que no patee. Adentro de la cancha, en esa situación define los jugadores, no define el técnico.
7: Está bien.
3: A mí no me gusta como técnico, quiero aclararlo, pero no creo que sea porque Gago...
7: ¿A vos te parece que vos sos el arquero de Boca, Javier? Sí. Sos el arquero de Boca.
3: No, yo te hablo del penal que dice el de Racing, ¿no?
7: El arquero para mí es cierto. No sé por dónde se fue Jarque.
3: Cuando le pega a Gago, se fue para el lado.
7: Cuando vos sos el arquero de Boca,
3: sí,
7: y yo creo que bueno, tomás una decisión.
3: A mí no
7: decisión...
3: me saca ni a trompada.
7: Exacto.
3: Ni a trompada. Por más que esté con la rodilla rota, te atajo los penales igual.
7: Más con esa experiencia.
3: Sí, sí.
7: Así que seguramente estaba hablado con él. Lo extraño es que el cuerpo técnico no habló entre ellos.
3: Claro, eso.
7: Para explicarle a Gago.
4: Que no lo sabía Gago.
7: Y bueno, pero
4: imágenes elocuentes, se sorprende.
3: Es lo que estamos diciendo.
4: Y se habla con Colchini, le dice.
3: El error garrafal, grosero de un cuerpo técnico, el técnico no sepa lo que hayan hablado sus colaboradores con el arquero.
4: Si a él no se lo dice, ¿qué culpa tiene él?
7: No.
4: No tiene culpa.
3: Pero igual yo te decía, esto habla de.
4: El arquero tiene que ir a hablar más allá que hablar con el entrenador arquero. Tiene que hablar con el responsable, que es el entrenador principal.
3: Si yo soy arquero y tengo por más
4: es lo mismo que sea arquero, yo acá quiero, no sé, meter una nota y lo hablo con vos y no lo hablo con la producción y no lo hablo con Leo, estoy equivocado yo. ¿Cómo voy a hablarlo con vos y no lo voy a hablar con la producción y no lo voy a hablar con Leo? Acá es lo mismo. ¿Cómo él lo va a hablar con el entrenador arquero y no lo va a hablar con el técnico principal? el error de Marquesín en la comunicación.
3: El error es de Marquesín, es del cuerpo técnico.
4: Yo ¿qué culpa tiene?
3: Igual el error más grave no es hablarlo, el error debe salir.
4: Perdóname,
7: si a mí viene y me dice el ayudante de campo, el entrenador de arquero, me dice, che, lo sacamos a Marquesín para patear los penales, ¿cómo le voy a decir? Hacé lo que quieras. Yo decido.
0: Gago está desconcertado.
7: ¿Me entendés, Andrés?
4: No, Gago estaba desconcertado.
7: ¿Cómo voy a sacar
4: al
7: arquero?
4: Más allá de eso, de la falta de comunicación. Cuando vos la rompiste en Lima, vos tenés que atajar los penales en la revancha. Sí. Porque venís con esa grande.
1: Bueno, tenés la historia de Boca. La historia del arco de Boca está marcada por aquellos arqueros que hicieron historia.
7: Sí.
1: En la Copa Libertadores de América.
7: Sí.
1: En los partidos con River. Pero también en las definiciones por penales.
7: Sí.
1: Vos del Loco Gatti,
7: sí,
1: ¿te acordás de los penales?
0: Del penal que le atajó a Vanderlei.
1: Con Cruzeiro. Vos de Oscar Córdoba, ¿te acordás de lo que pasó en el Morumbí? Sí. Y te acordás de lo que pasó en la Bombonera. Del Pato Bondancieri, ¿te acordás del Milan? ¿Te acordás? Sudamericana, ¿crees? Con Puma hasta encima ejecutando.
7: Sí.
1: De los de Rossi, mira, ahí tenés uno que no coronó. Chiquito Romero es otro que no coronó. Pero son dos arqueros que en algún momento el hincha de Boca los aplaudió y los reconoció por lo que hicieron en los penales y en los partidos importantes de Copa Libertadores.
3: Pero Agustín, además,
1: Marchesín desperdició una posibilidad.
7: Sí. Bueno,
1: porque es porque ¿sabes qué? Lo que quedó estaba hablado, como dice Marcelo, se bajó Marchesín después, veamos lo que diga Gago, en algún momento lo cuidó, Marchesín creo que no lo cuidó. Sé que a Gago le molestó que Marchesín habló con ustedes. Marchesín habló con ustedes en la otra antena. Y a Gago no le gustó esa declaración de Marchesín en su momento.
0: Y creo que hasta tuvo un mensaje de cuerpo técnico.
1: Por eso digo. Pero entonces, igual, creo que Gago lo cuidó, Marchesín no lo cuidó a Gago. Perfecto, Gago ya no estaba más en Boca y Marchesín seguía en Boca. Entonces, hasta puedo entender la postura del arquero. En cancha, yo me olvido, me despojo de toda la información de ustedes, de todo lo que sé que pasó y de todo lo que ocurrió. En cancha, el que constantemente miraba hacia el banco y que provocó la situación fue Marchesín. Para marcarle, para decirle, che, boludo, se olvidaron de lo que hablamos, tengo que salir. Por más que haya sido eso, él tiene que ser el que provoca y él tiene que estar recaliente en que en la semana hayan osado decirle que iba a salir.
7: Estoy de acuerdo.
1: Recaliente.
7: Pará. No se yo estoy de acuerdo en todo lo que dijiste, pero te agrego algo más. El que toma la última decisión tiene que ser el técnico.
1: Tiene que ser el técnico, sí.
7: Si el técnico dice, no, hagan lo que quieran, sacándose el problema de encima en una instancia tan decisiva.
3: Pero sabés lo que es llamativo, Leo, además, todos los que nos gusta el fútbol, y a mí que me gusta es el puesto, además, más allá de eso, vos sabés que es tu oportunidad para la famosa frase de Mascherano a hoy te convertís en héroe. Vos sabés que la oportunidad que tiene el arquero para convertirse en héroe son los penales. Porque en el partido vos podés ser figura, pero en un partido no, los penales es la oportunidad que tiene el arquero para decir, che, acá soy yo. Entonces eso es lo llamativo. Que más allá de que se esté hablando en la semana, que sepa que habría venido a atajar cuatro penales. No, flaco, déjame que yo, que si se da esto, déjame ser a mí.
5: Javi, pero si llega a eso por la falta de autoridad del técnico, Javi.
3: No, eso es un tema. ¿Qué tiene que ver?
7: Para mí, las dos cosas son importantes.
5: Las dos cosas.
3: No, pero ahí es una falta seria de personalidad.
5: Y el técnico
7: ese Gago.
5: El técnico tiene que entrar a la cancha y decirle, no salís.
3: Yo lo dejo a la cancha.
5: Y bueno.
3: Yo soy Gago, lo dejo a la cancha. Atajar los penales.
5: ¿Qué hizo Gago? ¿Qué hizo Gago? Se quedó sentado en el banco.
4: Pero ¿cómo se pareció el arquero que se quiere ir?
0: No hizo nada, le dijo.
1: No, igual, un arquero que se quiere ir.
0: Yo lo saco. Yo no lo dejo.
1: Un arquero que me está mirando para decirme, che, ¿me vas a sacar o no? Yo quiero que todo lo que tenga dentro de la cancha, que los 10 quieran patear, que el arquero quiera atajar, ¿eh?
3: A mí,
1: yo cuando el arquero ya empezó con la duda, salí.
3: Yo entiendo lo que dice Leo, que el técnico es el que lo saca. El 90% de responsabilidad en esta es del arquero que quiere salir.
7: Pero yo estoy de acuerdo con vos.
3: Yo te saco, flaco. Ahora, lo llamativo es que siendo el arquero de Boca, vos no quieras convertirte en el héroe de Boca para llegar a una clasificación. Siendo arquero de Boca en una tanda de penales, dámelo siempre, flaco. Lo quiero hacer en el barrio, jugando con el equipo de los veteranos. ¿Cómo lo vas a querer hacer jugando en la primera de Boca?
7: Escúcheme, Turco, volviendo a la actualidad.
4: Sí.
7: Boca juega mañana.
4: Sí, 21:30. Con transmisión del show de Boca
0: para
7: la edición. Espéreme, porque le hablan le pregunté al Turco y se le metieron todos encima. Turco, juega mañana Boca.
4: Sí, 21:30, Leo, querido.
7: Transmisión de...
4: del show de Boca a partir de las 19 horas. Bien. La larga previa, ¿no?
7: ¿A qué hora?
0: Está quejando.
7: Sí.
4: Se queja. La larga previa.
7: Está
5: comiendo usted por eso.
4: Sí.
7: Boca ya no
1: tiene. ¿Quién ataja?
7: ¿Cómo quién ataja?
4: ¿Quién va a atajar a Bray?
1: ¿Ataja Bray?
0: El Vasco lo confirmó el domingo.
1: Sí, está bien, bueno.
5: Yo tengo una pregunta para hacerle al Turco.
4: Sí.
5: ¿Es verdad que son... no sé, esto me lo tengo que confirmar. ¿Es verdad que son ricos los cafés que hace Javi García?
7: ¿Qué?
1: ¿Cómo?
0: está cargada. Mate, sí.
5: ¿Es verdad? ¿Vos fuiste a...?
4: ¿A dónde fui?
5: ¿A merendar?
0: Tiene una cafetería en Palermo.
1: Ah, vos lo defendés porque te invita a tomar café.
4: No, no fui.
5: ¿Es verdad eso?
0: Te ríes, turco.
1: Ah, mira, te pusiste serio ahora. ¿Se puso serio?
4: No, no fui.
1: Mira más carita, ¿eh?
5: Sí, pero... No, no, porque investigando...
7: Que es como Pablo Late.
4: No, ese es un poplo que lo voy a agarrar en algún momento.
5: No, porque parece que Javi García tiene una cafetería.
4: Sí, claro, ¿qué tiene?
0: ¿Y cuál es el problema? Que tiene una cafetería.
5: Caldi Café.
0: ¿Cuál es el problema? Que tenga una cafetería.
4: ¿Cómo dice que mande unos cafés?
12: Los mascaritas son de manual.
7: No, pero no hay ningún problema, no, que tenga una cafetería. ¿Cuál es el problema?
5: No, me llama la atención que capaz hay por algún café o
0: algo. Un amigo mío estuvo ahí y me dijo
1: que... Tú lo hacías solo por camisetas, o pantalones.
0: Un amigo mío estuvo ahí y me dijo que son muy ricos los cafés, que es un café de autor o algo así, que es muy bueno el lugar.
7: Escúcheme, bueno, ¿con qué equipo va a jugar Boca, Andrés?
4: Sí, hay que decirle a Javi.
7: ¿Qué hay que decirle a Javi?
4: O que traiga acá o vamos todos para allá. Sí.
7: Bueno, no sé. Escúcheme una cosa. El equipo entonces, Bray al arco.
4: Bray va a ser el arquero, después la defensa con Lozano, Charlie Lozano.
7: Charlie.
1: Así le dicen.
0: El Vasco le dice.
7: No, pero usted lo escuchó, Lozano.
4: Sí, pero a veces le dicen.
7: Ahora es Charlie, perfecto. Charlie. Ya tomó confianza con
4: usted. Claro. Di Lolo.
1: El bueno de Barinaga que quedó.
4: Sí. Nada. El bueno de Barinaga, no
5: está
4: sé.
5: Está ya, sigue agarrado.
1: Madre mía.
4: Ay, pobre,
1: que escuchar.
4: Pobre Barinaga, ¿no?
1: Cada cosa.
4: Futbolística, sí. De jugar frente a Boca.
1: Revancha.
4: Tendrá que, es una revancha.
1: Tiene que agradecer que alguien lo trajo.
0: Pero te digo algo.
4: Sí, porque,
0: si no se lesionaba, no iba a jugar. Si Canavo, que el titular de Barinaga, fue suplente al cambiar de esquema. No iba a jugar Barinaga contra Boca.
4: No sé. Vos decís que
1: Canavo fue suplente porque no estaba para jugar, ¿eh?
4: Claro, por eso.
1: Porque esa es otra que pasó. Te la cuento ahora. Te la tenés que haber contado en el corte.
0: ¿No la contó?
1: No la contó. Toda la semana nos estuvieron dando dos futbolistas toda la semana, que creo que habría que revisar si en la semana siquiera se entrenaron, pero no nos dijeron que no se entrenaban.
0: ¿Y
1: el otro?
0: El Roperito Díaz.
1: El mundo Racing sabía que ninguno de los dos iba a jugar de titular, y durante toda la semana lo estuvieron dando.
5: No.
1: Y a Lautaro Díaz, en la pre, yo no te sumé porque no sé si vos lo sabías o no lo sabías. Yo creo que me preguntás a mí.
0: Creo que sí,
1: pero como yo no, pero esa parte no la sé.
0: Tapajar que
5: no lo
1: señalo.
5: No voy a permitir eso. Yo me hago cargo de mi información.
1: Por eso yo
5: di lo que probó el técnico, y en ese equipo estuvo Canavo y Lautaro Díaz.
4: Bueno.
5: Después decidió que no fue.
1: Bueno,
5: no sé. Yo no tapé.
0: Me hace boya tapador.
1: Porque a mí alguien el viernes.
4: En la escuela del otro.
1: Lo que pasa es que ya quedó viejo porque ya no pasó, pero porque me salió como Marcelo. Lo dice lo de Canavo. A mí alguien el viernes me dijo: hay dos de los que se están hablando,
7: sí,
1: que no están para jugar.
7: Uh-huh.
1: Uno se va a saber antes del partido, y que fue Díaz,
7: sí,
1: que directamente quedó afuera de la convocatoria. Le dijeron que iba a tener una sobrecarga, mentira. Toda la semana.
0: Qué tapador,
1: y el otro, cuando vi la formación y vi Canavo, cómo jugó, no estaba para jugar Canavo, ingresó por una cuestión de que tenía que mover un poco el equipo.
0: Sí, entró Villa.
1: Y tenía que meterlo, sorprende, pero no estaba para jugar. Si era otro partido, Canavo ni siquiera entraba esos minutos. Pero bueno, quedó viejo.
4: De alguno me sorprende. Periodista de Racing que cubre, ¿no? Y que
1: yo no lo señalo. En esta, mira, no lo supo porque no estoy seguro que él lo supiera. Yo creo que lo sabía, pero no estoy seguro. Entonces no lo voy a señalar.
5: No, yo contento todo lo que
1: no lo voy a señalar.
4: Ese igual no me lo es Salvador.
5: No.
4: Como tu primo.
5: No, mi primo no es.
0: ¿Quién es Rur?
5: Sí. No es primo. Yo cuento todo lo que sé y no tapo jamás.
7: Okay.
0: ¿Cómo vas a defender a mi?
1: Bueno, entonces capaz que lo que pasó es que te mintieron a vos también. O te dejaste mentir.
5: No, yo no
1: te
5: engañé. Yo cuento una información que la que tengo. Después pasa lo que pasa.
7: Escúchame una cosa. ¿Las prácticas se ven en Racing?
5: No.
4: No se ve en ningún lado.
7: No, bueno, qué sé yo, por ahí alguna práctica.
5: Cuando asumió Voivoda, una sola práctica, 20 minutos nos dejaron.
7: Ok.
4: ¿Y ahora Chirola?
7: Bueno, escúcheme, lo interrumpieron con el equipo de Boca.
4: Vamos de
5: qué raro.
4: Bray, Charlie Lozano, Di Lolo. Yo me la voy a jugar por Herrera, aunque mantengo la duda. Después Lautaro Blanco, en la mitad de la cancha Rusito Jacíbar, Milton Delgado, el capitán, el símbolo, el emblema de Boca, Leandro Paredes, Velasco, Merentiel, y me la juego por Flores.
7: Mira.
0: Bueno, entró bien ayer Flores.
4: Muy bien. Pocos minutos, pero
5: tengo una información importante hace un ratito, nada, muy muy
7: tiene
5: muy
7: que ver con Boca.
5: Sí, con el futuro de Boca.
3: por la Copa Libertadores, por la Copa Sudamericana, perdón. La concesión del Maracaná acaba de dar a conocer el programa oficial de octubre. Obviamente que no está el partido programado, el partido de
13: Vasco,
3: de Boca con Vasco. Y el presidente de Vasco hizo oficial
4: Pedrinho.
3: Hizo oficial la judicialización del tema. Porque como le están negando el tema del San Januario, allá quieren poner alguna tribuna tubular y aumentar un poco la capacidad. Se hizo oficial la agenda. Obviamente está el clásico Fla-Flu, está el partido de Fluminense por la Copa, está el partido de Flamengo con Estudiantes, y no figura un posible partido de Boca con Vasco da Gama. Así que Pedrinho ya hizo oficial que va a judicializar el pedido para jugar al Maracaná, porque no le está
0: a esta hora lo más probable es que jueguen en la cancha de Botafogo. No se va a ir de Río de Janeiro.
3: Eso sí,
4: sintético no quiere ni Vasco ni Boca.
3: No le conviene, o sea, le conviene más en este caso jugar en, si es todo negativo y la judicialización del partido.
14: Boca ni que fue sintético. Boca dice que Boca no quiere jugar
0: ya en sintético. Ya jugó ahí con Luca Toli y le fue bien. El que más quiere jugar en sintético es Vasco da Gama.
3: Sí, lo que pasa es que no tiene
14: Boca, no tiene ni voto ni voto.
3: Claro,
0: no, obvio.
3: Es lo que hablamos la vez pasada.
4: Boca prefiere jugar en pasto natural, no sintético.
3: Hoy el único equipo que te llena cualquier estadio en Boca. En Brasil es Flamengo. Y no le conviene a Vasco salir de Río Janeiro. Le conviene más.
14: Pero pará, el Nilton Santos
4: no
3: llena a Vasco. Fuera de Río Janeiro.
4: Movimiento popular más grande.
13: ¿Por qué se le tiran encima? Está hablando de él.
4: No, pero
13: déjelo terminar.
4: El movimiento popular más grande fue el de Boca, 150.000 personas. Para la final de la Libertadores.
14: Creo que no hay ningún estadio que sea mayor de esa capacidad.
4: Claro.
3: Pero si no, ¿qué tiene que ver una cosa con la otra? No entiendo. Sí, yo estuve en Río, no vi una cosa.
4: Era local Boca. No, Baque Fluminense.
3: Yo no vi una cosa igual en Río Janeiro, de verdad, de Río Janeiro el día de la final.
0: Sí.
4: Claro.
0: No, volviendo al equipo, yo sé que el turco es el que tiene la información número uno de Boca, pero yo creo que Villa tiene chance de jugar mañana.
4: Villa tenía muchísimas chances de ser titular, pero recordemos que estuvo con mucha diarrea, con fiebre.
0: Yo cambiaría.
4: Desde el martes de la noche que estaba con
0: El turco tenía, por información que tengo yo, es más tiene que tenía, pero bueno, vamos a esperar hasta mañana. Vasco de confirmar el equipo del mismo día del partido a los jugadores.
4: Mañana.
13: Sí, pero no se la pueden cortar, ¿qué le pasa?
14: No, las chances, tiene, no la diarrea.
0: Juega Villa, eso.
14: No, pará porque no me
0: estamos. No, hoy estuvo bien Villa.
14: Tiene es sobre las chances, la
0: descompostura. Claro,
4: si
0: para mí tiene chance de jugar Sebastián.
4: Ninguno de los dos completó los entrenamientos de la semana, ni Villa ni Flores. Ajá. La diferencia es que Flores entrenó con la selección, jugó apenas 10 minutos, y Villa no jugó ningún partido, estuvo más en el baño que en el campo de juego de entrenamiento.
0: Pero se perdió un solo entrenamiento.
4: Sí, está bien, bueno, pero estuvo flojo.
0: Y se entrenó.
13: Estuvo flojo.
0: Está bien, pero eso nos puede pasar con
13: el vientre.
14: Un poquito más escatológico, no puedo decir.
13: Sí, estuvo flojo.
14: Ya quedó claro, No hace falta que lo insista.
4: Bueno. Para que se vea gráfico. Claro. Nadie se va a asustar.
13: Si ya lo dijo, ya está.
4: Por eso yo, si me la tengo que jugar, me inclino por
13: favor.
4: Me decías ayer, antes de esta situación, te decía Villa.
13: Está bien. Bueno, esperemos. Mañana se confirma.
4: Sí, siempre el Vasco lo confirma.
13: En el día.
4: Es más, momentos antes de salir del hotel.
13: Ah, mirá.
4: Sí.
13: Ya está pautado.
0: La charla.
13: La charla se hace en el hotel.
0: En el hotel, claro.
4: Ahí pegadito al mangrullo.
13: Sí.
4: Ahí concentra Boca.
0: Qué bien se come.
4: Se come muy bien, ¿eh?
13: Sí, claro.
4: Podríamos hablar con.
13: ¿Con quién?
0: Con Granado.
4: Familia Granado, con Santiago, Gato, que está manejando el mangrullo.
13: Sí.
0: ¿Quién lo maneja?
4: Santiago, el hijo de.
0: El hijo de Pablo.
13: ¿Qué Pablo? ¿De quién habla?
4: ¿Qué habla?
0: De la familia Granado.
13: Ah, Santiago. Bueno, no sé, qué sé yo. Usted sabe que lo que va a pasar en diciembre, ¿no? ¿Usted se enteró?
4: ¿Qué va a pasar en diciembre?
13: Dame tres.
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0: ¿Qué pasó?
13: Después del informe. informativo de las 3 de la tarde, cuando llegue Ricardo Rodríguez, tenemos con los mensajes y los saludos de la hora 15, tenemos sorteo de Nápoles. Así que, como todos los jueves, vamos a tener el sorteo.
5: Perfecto.
13: Nápoles.
5: Qué lindo.
13: Para comer una rica pasta. Está linda la semana para comer una pasta.
0: Y la verdad que sí.
13: Una pastita.
0: Sí.
13: Así que en un rato, después del informativo, después de Ricardo Rodríguez, como siempre, los saludo a las 3 de la tarde. Y en los saludos, elegimos uno al azar. Y
3: se va a Nápoles.
13: Y se va a comer a Nápoles.
3: Qué rico. Pasta rellena, una pasta seca.
1: Cualquier... Pasaje, todo, avión, todo.
13: Pero es acá, no, Nápoles.
1: No.
13: Nápoles.
5: No, ¿cómo Nápoles?
13: Caballito.
5: Él se toma el 15.
13: Sí, qué hacer. Pero igual tiene vehículo. Y en diciembre, Turco, parece que... Impresionante lo de diciembre.
3: ¿Eso?
13: No, ¿viste cómo es esto? Va avanzando un pasito todos los días y parece que está...
3: ¿Sabes, Turco, lo de diciembre?
1: No.
13: Hay un lío bárbaro en diciembre.
1: Sin laburo.
4: Bueno, mi hermano se quedó sin laburo antes de ayer.
13: No, bueno, Turco, sí, peor.
0: Es el país, este país, claro.
4: Este país está peor.
13: Vamos a ver.
1: Capaz que en 2028 estamos mejor.
13: Sí.
4: Si la gente vota bien, sí.
13: Bueno, ya empecemos, ¿no? Vamos con las noticias. Dale.
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1: La actividad del día, como ya han contado, nos llevará a Platense Estudiantes de La Plata por la Copa Argentina, ya por las 21:15 en la cancha de Defensa y Justicia. Actividad del día que tuvo partidos amistosos, que tuvo la presentación de Ecuador, el equipo de Marcelo Gallardo, que fue empate 0-0 y derrota en los penales ante Japón 5-4. Esto se define de esa forma por la famosa Copa Kirin. Ahora Ecuador irá contra el perdedor de Panamá y Nueva Zelanda. Fueron los panameños quienes perdieron también en la definición por penales. Con la Liga de las Naciones de la UEFA, que ya tuvo actividad en el día, Azerbaiyán y Liechtenstein igualaron 0-0. En un rato repasamos los otros 7 partidos en Europa.

0: es Alberto Castro, Anor Ponce. Amado de Jesús Afaren. A Víctor Momani y Almirante Brown. Mambo number five. A Jalan, a Pablo Herrera del Bajo Grano. A Marta, a Lilo Antiveros. A Juan Manuel y a Natacha Cabrera. A John Wick, a Cover. Cero en Nueva York, Adrián Cid.
1: 100% mentira.
0: A Sebastián Saavedra, Carlos Ortega en Orlando. A De Juventus Fortress en Morón. A Gaby Repuesto Merlo. A Cristian de la Bolaza. A Ezequiel Roca.
2: En Splendid.
0: A Batigol, a Hugo Alonso en Villurquiza, a Luis Alberto Leguizamón, al Rodri Boedo,

0: Lautaro Santander, a José Daniel Cáceres, a Juan Antonio Rinaldi, al Observador en Corrientes, a Ale Romero, a Walter Beltrán.
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0: Victoria Luna.
1: Disfrútala.

0: Luisito y a Nico.
1: Otro bandido.
0: A Luis Alberto Leguizamón, a Bú. A Federico Alvelo, en 3 de febrero.

Hay que ordenarlo. Mira, se trabó todo. Y volvimos con lo mismo. ¿Qué pasó, Luquita? Hay que cambiar la computadora. ¡A Slay Metal! ¡A Fabián Binda! ¡Lanús! ¡A Ramiro Barragán en Concepción del Uruguay! ¡A Cali de Francesco de Firmat! ¡A Nicolás 1220! ¡A Leandro Olivera en Brasil!

0: Sí. Adelante Fresco.
1: Sí.
0: A Julio Bravo en Escobar. A Maldonado M en Banfield.

0: Adrián Rich y Venado Tuerto. A Claudio Gramajo. Claudia Gramajo.
1: Así está la vida.

0: Melody. Y vamos cerrando, que tenemos que hacer el concurso.
1: Cabecea la botella.
0: Así le echas a Marta Blois en Rauch. A Martín Floresta.

0: como siempre hacemos, ganador A y ganador B para ir a comer a... ¿Dónde lo tengo? Acá. 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Gracias a Gastón Morelli, como siempre le agradecemos a Gastón que nos cede la instalación para los oyentes de Radio Espléndido. Oyentes y televidentes también, lógicamente. Y en este caso más televidentes que oyentes porque el sorteo lo hacemos con la gente del chat de YouTube. El ganador tiene... ¿Hasta qué hora, fiscal? ¿Usted qué está? Son 3 y 20.
1: Hasta la... 15:45.
0: 25 minutos, está bien.
1: Me parece bien.
0: 25 minutos, se tiene que comunicar al 11-38-28-09-90. 11-38-28-09-90.
2: Es tremendo, ¿eh? Lo de
0: Nápoles. No, Nápoles, una cosa de loco.
2: La pasta esa.
0: ¿Cómo no voy a saludar a Germi? Sí, claro que lo saludé. También a Natacha, sí, a todos. Yo creo que saludé a todos, no me olvidé de nadie. El ganador es...
1: ¿Quién es?
0: No, anoté Morelli, dije, no Moretti, Morelli.
2: Moretti.
0: El ganador es...
1: ¿Quién es?
3: ¿Quién? Venga, dale.
0: Víctor Mamani de Almirante Brown.
1: Víctor Mamani.
3: ¿Almirante
1: Brown, viejo?
3: ¿Brown?
0: No sé.
3: Deja de preguntar.
0: Hasta 15:45 tiene tiempo. Tengo un ganador B, ¿eh? Si no contesta o no o manda mensaje, Víctor.
2: Lo confirmó el fiscal, esto.
0: 11-38-28-09-90. Se va... ¿Cómo no, Miguel? Claro que te salude. Pasa que son... Es mucha gente. Por ahí saludo al principio y no... no. Vamos a ver si contesta Víctor. Y si no, ganará otro, como corresponde.
2: Hay que darle un tiempito más a Víctor, unos 10 minutos más.
0: 25 minutos.
2: Media hora.
0: 25 minutos, es mucho, 25 minutos.
2: Es muy firme el fiscal.
0: Y bueno, así que sea.
2: Y bueno, pero no.
3: Me chupa un huevo.
1: No. Claro, la justicia es así. Es justa.
0: La justicia es justa. Me gusta la frase.
2: Es buena, ¿eh?
0: Sí, suena bien. ¡Antico!
4: Leo, ¿cómo va? ¿Todo bien?
0: ¿Bien usted?
4: Muy bien. Ya de vuelta desde Córdoba, así que aquí en Buenos Aires y esperando bueno lo que sean los partidos del sábado y del martes. La selección volvió ayer inmediatamente, Leo, después del partido ante Bolivia. Se entrenaron un ratito, en una hora aproximadamente, 4:30, entrenamiento a puerta cerrada del equipo de Scaloni. Entrena tanto hoy como mañana por la tarde. Y bueno, mañana después del entrenamiento quedarán concentrados pensando en el partido del próximo sábado ante Burkina Faso, Leo.
0: Bien. ¿Qué sensaciones quedaron? Mira que parejo Titi Fernández preguntando. Sí. ¿Qué sensaciones quedaron del partido de ayer? Sí.
4: Bastante positivas, Leo, bastante positivas porque Argentina, obviamente, más allá del resultado y obviamente teniendo en cuenta también el rival, fue claramente superior, encontró en algunos jugadores buenos rendimientos, como el caso de Ezequiel Palacios, que es un jugador que siempre estuvo convocado, que quizás le ha costado tener oportunidades y ayer tuvo un buen partido, el gol de Lautaro, los buenos ingresos de Mastantuono, de Barco, de Flores, me parece que fue positivo el saldo que sacó Scaloni, más allá de una identidad que obviamente generalmente tiene la selección, esto de presionar alto, de recuperar rápidamente la pelota, no sufrió obviamente ninguna jugada peligrosa en defensa, y bueno, fue superior, terminó goleando, pudo marcar su primer gol de Flaco López, otro futbolista que también viene teniendo rodaje, así que obviamente un saldo positivo, pensando en lo que se viene y en lo que también necesitaba sacar como conclusión.
1: La sensación, Marian, es que la competencia es interna, por la calidad de los rivales, no estoy hablando de Burkina Faso y Benín, estoy hablando más de Bolivia, que va a ser lo más parecido que tengamos en eliminatoria, y que puede llegar a pasar con Perú, y que pueda pasar con Chile, con Venezuela. La sensación que esta selección, por el plantel que tiene, que la competencia es interna, que lo más difícil va a estar para los futbolistas en tratar de ganarse ese lugar en el once titular.
4: Sí, a ver, yo creo que hay puestos donde claramente se necesita recambio, los laterales, ese tercer volante, porque obviamente Enzo Fernández, que ayer no jugó por suspensión, está dentro del equipo titular junto a McAllister, hay que ver si ese tercer volante es Paredes, es Palacios,

0: aparecer Barco, y después sacar las conclusiones de si va a darle la oportunidad a Lautaro y a Julián realmente, en varios partidos, no solamente en lo que fue el partido de mañana, lo de Nico Paz, que obviamente se va afianzando cada vez más y necesita tener varios partidos en la selección en el lomo para también convertirse en una pieza importante, pero es verdad lo que decís, de jugadores que van a ser parte del recambio y que necesitan esa competencia y demostrar al entrenador que bueno, pueden estar a la altura para pelear un puesto, más allá de que en otros lugares está claro que el arquero es Dibu Martínez, que los centrales son Romero y Lisandro. Yo creo que Tagliafico, si está bien, es el lateral por izquierda. Bueno, hay que ver qué pasa en el lateral derecho, si Shai es el que va a tener la continuidad, qué pasa con Montiel, lo que suceda con Molina más adelante, pero es verdad que se han demostrado algunos jugadores que quizás no tenían tantas posibilidades, bueno, que necesitan demostrar al entrenador que pueden mantenerse dentro de la convocatoria y sumar minutos, porque sabemos que Scaloni quizás te da 15, 20 minutos y ahí vos tenés que aprovecharlos y demostrarle que
1: está a la altura. Es así.
2: La selección es así. La selección es eso, sí, lo que dice Mariano, es clara.
0: Vos
2: tenés que entrar y romperla.
0: Sí, tal cual. Yo creo que el sábado quizás veamos un equipo con más modificaciones, más variantes, no sé si totalmente alternativo, porque de los dos africanos el más fuerte justamente es el del sábado, pero bueno, yo creo que el martes iba a haber un equipo más parecido al titular por lo que significa el partido ante Benín, porque obviamente será el último de Messi, así que bueno, quizás el sábado, hoy es apresurado pensar en un equipo, pero bueno, quizás de los dos centrales puede uno, se meta Medina en el equipo, se meta Soule, que lo vieron bien también en estos entrenamientos, bueno, a ver si se mantienen los dos nueve o puede aparecer el Flaco López, está Santi Castro también que quizás pueda sumar minutos. Bueno, me parece que el partido del sábado quizás sea para darle algunos minutos a otros futbolistas o a los que ayer no ingresaron, y puedan hacerlo el partido del sábado, ¿no?
1: Bien, entradas para el segundo partido en el Monumental, ¿cómo está ese tema?
0: Todavía quedan.
1: Queda.
0: Hay disponibilidad, Leo, para el que están agotadas es para el del martes.
2: Sí.
0: Todavía para el partido del sábado hay entradas.
2: Ayer nos agotaron, ¿no?
0: Ayer sí.
2: Pero pues, yo lo conté ayer, claro. Ayer se agotaron, pero...
3: Qué raro.
2: ¿Por qué no me dejas terminar?
3: ¿Sí?
2: Ayer se agotaron, pero que Mariano sabe... Lo dije ayer.
1: No se hablan encima, pues dejen de hablar a uno.
2: Sí, lo dejo. Un buen gesto la Agencia Córdoba Deportes, junto con la AFA, que 8.000 entradas le dieron a los chicos de los clubes de Córdoba, para que vayan, las infantiles, para que vayan con sus profesores, sus entrenadores, a ver el partido de selección, porque no se habían agotado en la venta, entonces me pareció un buen gesto la cancha. O sea, lo que estaba de entrada estaba agotado. Después, obviamente, hubo 8.000 que le dieron a los clubes para que los chicos vayan. Me parece que si vos
4: no se agotaron.
2: No se agotaron en la venta.
4: No se agotaron. No, la que se ponían en la venta no se agotaron. Dale la vuelta que quiera, el gesto de cobro.
3: La realidad.
2: No se agotaron.
4: Y bueno, es en la venta. ¿Dónde
1: crees? Pero pará, y hay una cosa más.
2: Sí.
1: Que el,
4: y encima el aforo era reducido.
1: El 50%. Entonces, la verdad, poca gente.
0: Sí. Igual yo creo que la expectativa, por lo menos lo que se vivió en Córdoba, fue muy interesante, ¿eh? Por lo que significa una selección ya sin Messi. Ayer el estadio estaba obviamente con una de las cabeceras vacías por el tema del aforo, después esos 8.000 lugares que dice Javi, en la Gasparini Alta, que es la que está enfrente a los bancos, había lugares que no estaban agotados, pero de lo que salió a la venta yo creo que un 80% se vendió, y bueno, después estaba esto de los 8.000 lugares y algo que quedó sin venderse, pero me parece que por ser un primer partido después del Mundial y sin Messi, el marco fue interesante.
2: Yo creo que va a ser más marcado el sábado el
1: por, eso, pero, me parece. Por eso arrancamos con la pregunta
2: no,
1: del,
2: porque ayer
0: en cancha de Boca, ¿no?
2: ¿Cómo?
0: Que en su momento se hace en el cancha de Boca el sábado, porque obviamente tenés 30.000 personas menos.
4: Sí. Bueno, creo que va en línea, Marian, hay una pregunta que le hace un colega. Es rara la forma en que se lo pregunta. Le dice, vos sos el único que a Tapia lo puede convencer, le dice a Scaloni. En esto ir a jugar al interior. Sí. Y Scaloni dice que sí. Porque la verdad que hoy la Argentina tendrá que buscar eso. Que el atractivo de, no sé, ir a Salti, que la selección no vaya a Salti, que por más que no esté Messi, no sé, en el Marte Arena que te entran 30.000 personas.
0: Que en el interior, Agus, por no tener la posibilidad de ver la selección.
4: Exacto, partido, van a ir.
0: Vas a tener mucha más repercusión que si jugás todos los partidos.
4: Tal cual.
2: Sí.
0: Está claro, ¿no?
2: Esperemos que jueguen en el interior, ¿no? La verdad.
0: Yo creo que sí, Turco. Yo creo que se va a dar esa posibilidad. Me parece que ahora ya sin Messi, me parece parece que eso va a ser algo que quizás lo veamos con más frecuencia.
3: Sí, porque de hecho antes la selección argentina lo hacía, ha ido a muchos rincones de nuestro país y ahora se dejó de hacer, salvo este partido en Córdoba, se ha jugado en River y en Boca.
2: Mario, sigue estando eso de que tenés que, cuando arranca las eliminatorias, vos tenés que tener, creo que son dos, con un tercer estadio anticipado. O sea, vos tenés que aclarar en la Conmebol en qué estadios vas a jugar vos. En un momento era así, vos tenías que definir dos estadios para, como entre comillas, titulares para jugar la eliminatoria, y tenías un tercero por cualquier eventualidad. ¿Sigue estando eso?
0: Mira, que yo sepa no, okay. Pero no sé si esto cambió o no cambió, la verdad que no lo sé, Javi, pero en AFA generalmente, o por lo menos eliminatoria en el último tiempo, ha sido River, Boca, imagínate que a Córdoba por eliminatorias no iba desde el 2022,
2: claro.
0: Que jugó ante Colombia en febrero del 2022, recuerdo que ese año también se había jugado en San Juan con Brasil, que fue empate. Y bueno, antes de la Copa América habían jugado en Santiago del Estero, pero bueno, ya era en época de pandemia. Yo creo que hasta Qatar se jugó mucho en el interior, incluso en la época de Bausa,
3: claro.
0: Paoli,
3: tal cual.
0: Y Isabela jugó mucho en Mendoza, jugó mucho en Córdoba,
3: San Juan.
0: Era otro momento, la selección. Después del Mundial, obviamente, con el furor que había, bueno, se jugó generalmente en la cancha de River, ¿no?
2: Es un buen momento para volver al interior, lo que decía Cavi recién, sí. Me parece, sí. Que es más allá de la pregunta del colega y que
0: sí, lo puso en lo que se vivió ayer en cuanto a la expectativa, a la gente que fue al hotel, bueno, parece que también es algo que se puede llegar a tomar en cuenta para decisiones futuras en cuanto a partidos de eliminatoria, y sobre todo también porque, bueno, la eliminatoria...
1: No, y la eliminatoria que no se juega por nada, además.
0: Claro, exactamente.
4: Bueno, se va a jugar por algo.
0: Eliminatoria que se
2: Argentina no.
0: Más como preparación.
4: Lo van a hacer...
1: No, por nada.
2: Argentina no juega por nada.
4: No van a hacer nada en una Liga de Naciones.
1: Nada.
2: Se van a jugar las eliminatorias como se venía
3: jugando. No libre a cupo, lo único.
2: Con los tres equipos clasificados por ser sede, Argentina, Paraguay, Uruguay, y ya confirmó la Conmebol que le va a dar 3 plazas y media. Obviamente que Argentina, Paraguay y Uruguay lo juegan.
0: Los equipos van a jugar por 3 plazas y media.
2: Sí, y Argentina y Uruguay lo juegan porque, primero, les conviene a todos por los derechos televisivos, y además porque los que reciben a Argentina, por ejemplo, necesitan también tener recaudación.
0: Y aparte porque también es complicado en esas fechas eliminatorias, pues, se van a estar jugando en otros lugares del mundo. Bueno, Europa se va a estar jugando la Nations League, después se abre la eliminatoria de Eurocopa, después más adelante obviamente la eliminatoria Mundial, entonces tampoco tenés tanta disponibilidad. Bueno, tiene problemas ahora para conseguir rivales y mucho más, sí. Que se juegue en eliminatoria, ¿no?
3: El tema es que queda muy chico, muy pocos equipos, muy pocas selecciones, las eliminatorias sudamericanas, son 10 selecciones, yo creo que en algún momento deberían ir todos.
0: Son 5 fuertes, Turco, ¿eh? Hoy tenés en Uruguay, en Colombia, en Ecuador, en Brasil, y bueno, Paraguay, que se ha metido en el último mundial, y que a Argentina le ha costado, tenés 4 o 5 rivales sudamericanos fuertes.
3: Después, no, está bien.
0: En Bolivia, en Chile, en Perú, no tenés...
3: No, obviamente bajaron mucho el nivel, sobre todo...
0: De tal altura.
3: Sí, pero yo lo que me refiero es que son pocas selecciones para una eliminatoria. En Europa juegan todos, bueno, yo creo que en algún momento deberían unificar, ¿no?
2: 50 países, ¿eh?
3: Y bueno, lo que pasa es que acá no es toda América, igual, es América
4: más o menos está claro,
3: del sur.
4: Más o menos está claro quiénes van a meterse, yo creo que Brasil se mete... Colombia,
3: pero estaría
4: Ecuador,
3: bueno hacer una eliminatoria como en Europa, que jueguen todos los países.
1: ¿Cómo sería? A ver, contame vos.
3: Que jueguen todos los países de América.
1: Sí, ¿y sí. contra quién? Argentina jugando con Canadá, por ejemplo.
3: Sí.
1: Un viaje de 13, 14 horas. En Europa, sí, queda dos horas de viaje.
3: Pero no del continente.
1: Pero pensá
3: no,
1: lo que
3: viable, decís. No, del continente.
1: No, pensá lo que decís. Sí,
3: no del continente.
1: Pero ¿cómo va a ir a jugar a Argentina?
3: Tampoco tenés que ir a China.
1: A Bahamas.
3: Sí.
1: Dale,
3: sí.
1: Es serio.
3: Tampoco tenés que ir. No, sí.
1: Ya que estás para organizar campeonato, ¿por qué no te presentás en la AFA?
4: No.
1: ¿Por qué no vas a la Liga a presentar proyectos?
3: ¿Cómo podría hacerlo?
1: Sí, Mariano.
0: Es más fácil hacer una especie de Nation League con los de CONCACAF que una eliminatoria. La eliminatoria la tenés dividida por las distintas confederaciones, pero sí.
3: Es todo el continente, América es todo.
2: Pero Turco no puede
3: el norte, el medio y el sur.
2: Pero Turco,
3: el medio,
2: vos te
3: tocas.
1: América Central,
3: dice. Sí, el medio. Sí, tú se entendió.
2: Pero lo que dice Kabila tiene razón por una cuestión de logística. Vos tenés.
1: Siempre.
2: Vos tenés.
3: En Europa, a Canadá
2: terminada.
3: Pero no, porque.
2: En Canadá tenés 2 horas de vuelo, si han jugado solo un partido eliminatorio.
3: Tampoco ir a Canadá es como ir a China o a Japón. Dale, viejo, o a India, dale.
1: Pero no son equipos de América, China y Japón.
2: Pero además,
1: pensá lo que decís.
3: No, porque vos hablás de... No, vos sos el alfabeto.
1: sabemos que es el mismo continente.
3: Bueno, entonces déjense de joder.
1: Pero no podés comparar.
3: Me habla de un viaje a Canadá como si tuvieras que ir a la India, pero a Japón o a China.
1: Para, pero vos no podés comparar América con Europa porque es distinto.
4: Duermen en la casa los futbolistas. Juegan en Europa, hoy juega bueno, Portugal, juega en Dinamarca y a la noche están en
3: toda América, en Lisboa,
4: mojándose los pies con la palangana.
2: El señor Caviglia, señor Turco, vos, el formato de eliminatoria que jugás cada 72 horas, vos no podés hacer un viaje de 12 horas para jugar un partido.
3: La verdad que me aburre, las eliminatorias 10 equipos me aburre, loco, me aburre.
1: Escúcheme, pero es así.
3: Me aburre, 10 equipos, vos no te aburre. 10 equipos me aburre. Encima, Chile que es un desastre, Perú que es un desastre, Venezuela que es un desastre, Bolivia, salvo en la altura, después es un desastre.
4: Gracias a eso va a ser los mundiales, mirá que no siempre son las elecciones.
3: Me aburre, bueno, vos te diviertes. Las eliminatorias sudamericanas, me aburre.
4: Es un clasificatorio mundial.
3: No, me aburre. Por eso, me gustaría ir a Canadá, Estados Unidos.
4: Dejalo,
3: me
4: gustaría.
3: México.
4: Dejalo al Antico.
1: Antico, dale.
4: Que va a defender esto.
0: La eliminatoria de Europa, con los grupos que tenés, una selección fuerte por grupo y después juega contra.
1: A veces dos.
0: Claro, tenés dos, sí. Mucho.
3: Sí, pero mirá que con ese sistema que decís vos, Antico, Italia no juega los últimos tres mundiales.
4: Uno solo.
3: Ah, bueno.
4: ¿Puedo cortar esto también? ¿Puedo cortar el bueno?
1: Sí,
4: bueno,
1: Marian,
4: bueno.
0: España jugó con. El otro día jugó con Inglaterra y jugó con Croacia. Lo fuerte es la Nation League porque agrupás las mejores selecciones, claro, en el grupo 1. Pero después la eliminatoria de Eurocopa, la meter del Mundial, bueno, salvo lo que le pasó a Italia, después todas las selecciones terminan las fuertes clasificando, todo.
1: Sí.
0: Como pasa en Sudamérica y como pasa generalmente.
3: Está bien, a mí me gustaría más competencia, Mariano, ¿qué quiere que te diga?
0: Lo que conviene es hacer una Nation League y podés, ahí sí podés, con los rivales de CONCACAF y los de mejor ranking.
1: Convengamos algo. Marian, porque la
0: una liga con los más fuertes.
1: El sistema de eliminatorias en un momento se tuvo que cambiar, porque antes se jugaban, ¿te acuerdan?, en dos grupos de cinco cada uno, etcétera. Y con ese sistema vos podías tener un mes malo, se jugaba todo junto, ustedes se acuerdan, le pasó por ejemplo a Argentina en el 86, o le pasó en el 90 y para el Mundial del 94 también. Y te podías quedar afuera del Mundial. Entonces lo que decidieron en la Confederación Sudamericana de Fútbol, con todos los muchachos ahí, es, che, hagamos un sistema largo, todos contra todos, que ahí Argentina y Brasil se clasifican seguro.
4: Argentina estuvo al límite, ¿eh? Estuvo al límite con Maradona, estuvo al límite con Sampaoli.
1: El 70 se quedó afuera.
4: Yo te estoy hablando ahora de...
1: No, bueno, pero pasó, es lo mismo, se jugaba de la misma manera. Entonces dijeron, che, la mejor manera que Argentina, Brasil y Uruguay se clasifiquen seguro es largo. En lo largo tenés más chance. Y ahí es donde al turco le... Eso la verdad que era más atrapante, porque se jugaba todo en un mes y medio, se jugaba todo.
3: Tal cual.
1: Era lindo.
3: Sí.
1: Pero era un peligro también para Argentina y Brasil.
3: Claro.
1: Entonces dijeron, vamos a hacerlo largo, lo que no le gusta al turco. Hagámoslo largo y di vuelta y ahí Argentina y Brasil clasifican.
3: Claro, aburrido.
1: Eso pasó, fue así, ¿eh?
3: Aburrido.
4: Después te pide los torneos largos en el fútbol argentino. La incongruencia habitual de cronista de Atlanta.
2: No, ¿cómo el cronista de Atlanta?
3: Más respeto conmigo y con Atlanta. No te lo voy a permitir.
2: Es el cronista de Boca.
3: No te lo voy a permitir.
1: Sí, Marian.
0: Bueno, Leo, entonces un ratito de entrenamiento de selección, 4:30, mañana el segundo y después ya va a esperar el partido del día sábado, y luego el próximo martes. Messi estará llegando en principio el domingo al país, habrá que ver a qué hora, pero se especula que el domingo ya esté Leo Messi aquí en Argentina para lo que será el partido del día martes.
1: ¿Usted ya está acá en Buenos Aires o sigue en Córdoba? Ah, perdón, no lo escuché.
0: Estamos en Buenos Aires.
1: Escúcheme, ¿hay algo de la Lanús y Vélez?
3: María.
0: Sí, no.
1: ¿Sí o no?
4: ¿Sí o no?
2: Sí, fue confirmado. Lo acabo de confirmar en ti.
4: ¿Hay o no hay? ¿Fue o no fue?
3: ¿Fue o no fue?
4: ¿Hay o no?
0: No. Después de la calle, comimos unos lomitos y ahí nos fuimos a mí. A las 7 de arriba.
2: Completo,
3: lomito. No, hubiera ido, tiré unos pasos, no sé.
0: No, tomamos
3: un Fernet,
0: pero comiendo unos lomitos.
1: Ah, claro, algo rápido, al paso.
3: Está bien.
1: Muy bien.
0: Exacto. Bueno, la novedad, por decirlo importante, en cuanto a recuperación de lesiones, Jano Gordon, que se había lesionado la rodilla, los ligamentos,
1: claro,
0: está recuperado y hoy va a hacer fútbol en reserva, cuando el equipo de Marcelo Bravo en un ratito juegue, así que recupera un jugador importante, que en su momento le dio títulos, recuerdo que esa Supercopa,
4: los goles de cabeza
0: en Rosario, marcando dos goles exactamente de cabeza, así que bueno, Jano Gordon Gordon, el lateral por derecha, vuelve hoy a sumar minutos en reserva. Y pensando en el partido del lunes, Leo, el que está bien y que puede ser titular es Valdés, lo venimos contando, se podría meter en el equipo de titular. Después el resto serían los mismos, así que no tendría tantos cambios, Guillermo, para enfrentar a Platense recién el lunes, porque bueno, Platense, lo decía hace un ratito Agustín, juega contra Estudiantes esta noche, así que recién van a estar jugando el próximo lunes en Liniers, el equipo de claro. Guillermo Barcelona.
1: Bien, ¿algo más, Marian?
0: Y de Lanús, Peña de Flores se recupera, si mañana responde bien puede ser titular, si no estará Medina, y el que tiene chance de meterse quizás en el equipo es Marcelino Moreno, que lo ven bien, bueno, ahora dependerá de Pellegrino si lo ve como para ir desde el arranque y jugar el próximo sábado ante Newell's a las 5 de la tarde, y ver si es de Jesús o Pérez, me parece la duda de Pellegrino en la saga central. Después el equipo sería con Lozada, Vidar, Izquierdos, la duda de Pérez o de Jesús, Marcic, Peña de Afore, Cardoso, Besosi, Salvio, hay que ver si Marcelino Moreno o Lobos, y Wilk, ese sería el equipo de Pellegrino para enfrentar a la Letra el próximo sábado.
1: Abrazo, Marian.
4: Chao, Antico.
1: Cuídese. Lo agotan a Antico ustedes, la verdad. Sí, yo me doy cuenta, ya le cambia la voz, ¿viste? Está dentro, empezó contento, ya se va fastidioso.
5: El turco fue.
1: Sí, lo
3: veo. Yo digo las cosas como son.
1: No, está muy bien.
5: Quitó el alma. ¿Eh? Quitaron el alma, Antico.
1: Sí, tal cual. ¿Tenemos presentación para Independiente? Dale.
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1: Hola, Seba.
7: Leo, ¿cómo andan?
1: Bien, acá
7: saludos
1: estamos.
7: Para todos.
1: Acá estamos.
7: Bueno, muy bien. Me alegro.
4: Hola, González. ¿Cómo le va? Hola, Terror.
7: ¿Cómo anda la banda?
4: Muy bien. Sé que González está acostumbrado al primer turno. Porque yo a veces lo escucho en el audio. El primer turno es como es más receptivo.
5: ¿Mirá?
4: Este, el segundo turno es un poco más
1: violento.
4: De intervenir, claro.
1: Sí, sí, muy interventivo. No,
7: lo que pasa es que cuando pasa la hora.
4: Sí.
7: Yo les cuento así muy simplemente mi vida.
1: A ver.
7: Yo me levanto a las 5 de la mañana.
1: Bien.
7: 5 de la mañana.
1: Lindo horario.
3: Temprano.
7: 5:30, 6:45, ya estoy arriba del auto. Y a las 3:30 de la tarde ya estoy volviendo.
1: Claro.
3: ¿Pero dónde vamos? ¿De plata?
7: Entre 3:30. No. Bueno, laburo así, todo el día. Claro. Vuelvo entre 3:30 y 4. Me tomo unos mates, voy a buscar a los chicos al colegio. Y entre 3:30 y 4 me agarro
1: una siesta, claro.
7: Es terrible. Pero bueno, bien, por suerte todo bien. Bueno, entrena por la tarde el Rojo.
1: Mira.
7: Entrena en un rato Independiente. Yo creo que de lo político ya hemos hablado mucho, analizado en la semana.
1: Y sí.
7: Ya hay que poner el foco, por supuesto, en el partido de mañana, que para Independiente, también lo hemos dicho, pasa a ser un partido determinante.
3: Igual puedo decir algo.
1: Diga.
4: En este momento.
7: Sí.
3: Tema político, lo dejaron solo a Bertoni.
7: Todo lo que quieran.
4: ¿Qué? A Bertoni dijo.
7: Sí.
4: ¿Qué pretendía Bertoni ser el presidente de ser Independiente?
7: Yo creo que se metió en una lista con no muchas posibilidades.
1: Claro. Vos pensabas que...
7: Hay que ver igualmente. Hay que ver si se mantiene.
1: Claro.
3: Sí, el tema es que tengo muchos amigos hincha Independiente y me decían que desconfían de Gaudio, que es el grupo Champagne el que está atrás y toda esta... Que es,
8: ¿Cómo?
3: Es una continuidad del oficialismo, Gaudio.
1: Ajá. ¿Inakis?
7: Bueno, esto se podrá confirmar... en los próximos días.
1: Dale.
7: Y habrá que estar muy atento, ¿no?
1: Sí.
7: Para ver si la cara de la lista es Gaudio, con mucha gente que lo va a acompañar, entre ellos, por ejemplo, el máximo ídolo de la historia Independiente, que es Bochini, pero si en el poder no está apalancado por parte del oficialismo. Esto es trabajo para nosotros, para el día a día, porque sin duda es la gran... Mira, esta es la gran preocupación de la gente. ¿Sabes por qué? Porque Gaudio, hoy, con todo el movimiento, con esta promesa bueno, de los cataríes poniendo mucha plata para sponsores.
3: Eso me suena a Mauricio Macri, que
4: pero vos tenés prueba, porque no está bien lo que vos hacés.
8: Estás tirando, tirando.
4: Con tal de ensuciarlo a Gaudio, le adosás un adoquín que es Macri el grupo Champán.
3: Macri, no, no, obviamente.
4: ¿Qué tenés vos como sentencia? ¿Cómo lo podés confirmar?
3: Más allá de lo que comentan muchos amigos de Independiente, que sospechan que la
8: cocina es el oficialismo,
3: que es el grupo Champán que está atrás.
8: No, porque le quiero decir esto, pero escúcheme. Escúcheme. Este programa, la idea es que tengamos las voces de todos los candidatos en Independiente, como hacemos y pintamos.
3: Que no se puede decir nada de nadie.
8: Pero espéreme.
3: Sí, lo espero.
8: Hice un preámbulo. Si usted tiene información sobre algún candidato, el que sea, de Independiente, en este caso, porque estamos hablando de Independiente, diga. Che, a mí me dijeron esto.
3: ¿Y tal, qué estoy diciendo?
8: No está diciendo nada. A mí me dijeron que Macri. A mí me dijeron esto. No, a mí me dijeron que Macri. No soy mascarita.
3: Déjame decir porque no me deja fundamentar.
8: Estás tirando por tirar.
3: No, porque esto que dice y que lo está marcando Sebastián, que tiene que ver con lo del jeque, en algún momento lo dijo Macri también eso, y no cayó bien. Macri también lo dijo y cayó muy mal, y prácticamente es como que lo usó como para bajar un relato Riquelme, que nos quieren entregar el club a cuatro jeques. Por eso digo, esto me hace acordar a ciertas cosas que dijo Mauricio Macri. Ahora bien, a Gaudio lo apoyan dos personas que están trabajando en el club, que son Ameli,
2: Coco,
3: Tucio y Carlito Mateu. Tucio y Mateu, que trabajan en Independiente, lo están apoyando a Gaudio. O sea, más claro.
4: ¿Y qué significa
2: eso? Pero Tucio y Mateu son técnicos de la reserva.
3: Pero no se tienen que involucrar porque.
2: Pero no son dirigentes.
3: Ah, vos parece que no entendés lo que yo digo.
2: No, sí entiendo. Vos estás queriendo decir que
3: si los técnicos de la reserva, Eduardo Nicolás Tucio y Carlito Mateu, que son técnicos de la reserva y que fueron técnicos interinos en algún momento de la primera Independiente.
7: Con un cariño y con un cariño de la gente también.
3: Sí, apoyan a Gaudio cuando ellos no tienen que involucrarse porque están trabajando en la estructura del club. Está más claro que echarle agua.
8: ¿Qué es lo que está claro?
4: No entiendo nada.
3: Que es una continuidad del oficialismo.
8: Porque dos personas que laburan en inferiores.
3: Sí, muchachos, sí.
8: ¿Ah, sí?
3: Sí.
2: Yo no lo veo tan así tampoco.
3: ¿Cómo que no?
8: Y la verdad que no.
3: Es lo mismo que, no sé, se presente.
2: Los que lo apoyan no son dirigentes, Turco. Yo entiendo lo que vos decís.
7: Igual hay que separar.
2: Claro.
7: Igual permítame.
8: Sí, se va.
7: Hay que separar un poco para que la gente también lo pueda entender. Hay una versión, yo no puedo afirmar que Gaudio sea primero el oficialismo porque necesito pruebas, o esté apalancado por el oficialismo, o esté acompañado por parte del oficialismo, porque cuando tenga las pruebas lo podré contar. Sí hay una versión muy fuerte dando vuelta de que, bueno, él dijo tiene cierta relación con Ritondo es el oficialismo Independiente,
3: claro.
7: Ritondo, Seoane, Néstor Grindetti, y el otro día en la nota que hizo, de alguna manera intentó despegarse de Mauricio Macri. Hay un no es una locura lo que está diciendo el Turco, hay sí un acercamiento. Lo que pasa que, bueno, esto tendrá que confirmarse en los próximos días, y una vez nosotros tengamos alguna prueba para poder ratificar o rectificar esta información, lo haremos. Pero sí, pero no es una locura lo que dice el Turco, porque sí, él incluso Ritondo, en alguna nota que dio hace un mes atrás, dijo de una cierta, de una muy buena relación con Gastón Gaudio. O sea, una relación que existe.
3: Claro, por eso.
7: Cada uno saque su conclusión.
3: Por eso, Sebastián.
8: Supongamos que Gaudio es Macri. Supongamos eso, como dice el Turco. Pará. Estoy siguiendo la línea del Turco. Supongamos que Gaudio es Macri. Que yo, la verdad, el otro día lo mató a Macri. Pero no importa. Pues supongamos que.
3: Sí, fue medio.
8: Es una
3: medio
8: en
3: broma,
8: escena.
3: Medio.
8: Usted no le cree nada a Gaudio, está bien.
3: Fue medio en chiste, medio.
8: Bueno, está bien, no importa. Supongamos, vamos con esta línea. Gaudio es Macri. Nakis es Tapia.
3: Sí.
8: Es decir, que en Independiente tienen que elegir entre Chiqui Tapia y Macri.
3: Sí.
8: Bueno, ahí está.
3: Sí. Clarito, perfecto. ¿Ves que mascarita que me...
8: No.
3: Me interpreta lo que digo.
8: Yo te entiendo. Lo que pasa es que yo veo que
7: Sí,
8: dale.
7: Sí, yo diría que no sacaría Macri, si querés, y pondría parte del oficialismo. Claro. Ese es el gran problema de Independiente.
3: Claro. Totalmente.
7: La información que está dando vuelta, que nosotros no tenemos pruebas de esto por ahora, es que Gaudio estaría acompañado desde las sombras, desde el poder, por parte del oficialismo.
3: Claro, es que para muchos hinchas Independientes es peor que Gaudio esté vinculado a parte del oficialismo y no a Macri.
7: No hay duda que si esto se puede confirmar y esto es así, va a perder muchos votos porque la gente no quiere saber nada con nadie de los últimos 20 años de la conducción de Independiente, y mucho menos con los actuales, mucho menos con Grindetti, mucho menos con Daniel Seoane, mucho menos con Ritondo. Entonces cualquier persona que esté muy cercana al poder va a perder votos, no tengo ninguna duda.
8: Y además porque él dijo que no quiere a nadie, Gaudio dijo, yo lo escuché, que dijo que no quería a nadie de los últimos 20 años en su comisión, en Independiente.
3: Claro.
8: Si no cumple eso, bueno, estaría faltando la verdad.
5: Arranca con el pie izquierdo si no cumple eso.
8: Si no cumple eso,
5: la verdad es que alguien en campaña falta la verdad, ¿no? Pues.
8: No, claro. Te entiendo, sí, todos sí, mienten, ya lo sé que todos mienten.
5: Tampoco va a confiar ciegamente.
8: Claro. No, claro. Pero bueno, por lo menos cumplí con eso, que es la gente de Mendoza no quiere saber nada con eso.
5: Yo seguro.
7: Tendrá que elegir, yo creo que la elección Independiente va un poco por ese lado, ¿no? Por Nakis, mano derecha del presidente de la AFA, o Gaudio hoy, con todo esto que nosotros estamos contando, ¿no?
2: Pero Seba, vos creo que dijiste ayer, si no me equivoco, que también va a ser importante, más allá, porque ya esto es un tema político, sí, que es lo que está una vez, AFA contra Macri, Macri contra AFA, SAD, que ya explicó Gaudio que no lo quiere porque fue querer en un club de barrio, contra sociedades sin fines de lucro, me parece que no pasa por ahí. Lo que sí creo que vos lo contaste ayer es que va a ser fundamental también la propuesta que tengan, porque más allá de la política que uno está viendo, porque Independiente está cansado de la política independiente, creo que Seba lo sabe mejor que nadie. Que
3: ¿la política independiente o la política nacional?
2: La política nacional y la política independiente, porque la política nacional se metió en la política independiente. Y
3: como pasa en muchos clubes.
2: Por eso, y destruyó Independiente los últimos 20 años. Entonces lo que digo es, sí. Yo creo que el hincha va a estar más contento si le ofreces un proyecto de club que un proyecto político.
3: Lamentablemente,
2: lo dijo Sebastián ayer.
3: Lamentablemente.
7: Pero además Independiente viene sumergido en problemas políticos de hace mucho tiempo, desde Moyano. Toda la última parte, los últimos 4 años de Moyano, con él lo decía creo que públicamente, con una persecución política a nivel nacional que hizo que tenga que delegarle a su hijo, a Pablo, y a en su momento también a Ariel Holland, la conducción de Independiente por estos temas. Después pasó a Grindetti, y Grindetti dijo, yo recuerdo aquella declaración, me cayó un peludo,
8: sí,
7: cuando él estaba haciendo hacia la gobernación de, claro, la provincia de Buenos Aires.
8: Tal cual.
7: Entonces, necesita Independiente de dirigentes que salgan de lo político, lo cual va a ser absolutamente inviable e imposible con estos nombres que nosotros estamos contando, uno cercano a la AFA y el otro, bueno, un poco del PRO, bastante del PRO, con Macri, con parte del peronismo, porque los que están ahora también está dividido entre peronistas,
8: claro,
7: y dirigentes del PRO, pero Independiente metido en la política, lamentablemente, con todos estos nombres que nosotros estamos contando. Y más allá de las declaraciones de Gaudio, yo no creo que sea tan fácil que pueda armar una lista completa sin nadie del oficialismo. Yo no sé si va a ser tan fácil. Es algo que lo logre realizar de acá hasta diciembre.
3: Es una lástima. Sí, Sebastián, es una lástima que las muchas agrupaciones que tiene Independiente no, y los grandes dirigentes que sacó, los mejores dirigentes sin duda del fútbol argentino, los sacó Independiente, que no hayan hecho escuela. Que no hayan hecho escuela, los Botaro, los Andes, los Espósitos, los Grondona.
8: Eso pasa en todos lados.
3: Los Pedro Iso.
8: No, eso hace por el Independiente.
3: No, pero el Independiente tuvo los mejores directivos.
8: Sí, bueno, pero no está mal.
3: No tengas dudas.
8: Pasó eso, hace 40 años pasó eso.
3: Está bien, pero no hicieron escuela.
8: No, nadie hace escuela, nadie. Sí, ningún dirigente hace escuela, ninguno. Ninguno.
7: Se perdió la escuela. Lamentablemente se perdió, hoy enfocan a otro lado.
8: Bueno.
3: Por eso se mete la política nacional. Porque la no política. Se hizo escuela. Por eso se mete la política nacional, no solamente en Independiente, en Boca, en Racing, en San Lorenzo.
8: Yo creo que no es solamente eso. Yo creo que hay un montón de, es un combo de cosas. No creo que sea solo por eso. Yo
3: en
8: creo
3: todos
8: que
3: los grandes están metidos en la política nacional, en todos.
8: Sí. Yo creo que en todos los clubes, no en los grandes. En todos,
3: sobre
8: los,
3: todos
8: clubes.
3: Los grandes.
8: No, en los grandes también, pero en todos los clubes anda el ascenso.
3: Sí, no tengas dudas.
8: Bueno.
3: Claro. En Atlanta no, por ejemplo.
8: Bueno, puede haber alguno que no, pero estamos hablando de la mayoría. Porque es una caja de resonancia muy grande el fútbol.
3: Claro.
8: Entonces, lógicamente, algún dirigente que quiere saltar a la política nacional
3: pasa en el interior, con los equipos que juegan la primera nacional y el federal.
8: Te haces conocido, claro, por el gran público, te va más o menos bien o no, y saltás. Sí, claro. Se va.
7: No, que mañana va a ser un día muy político. Juega Independiente 7:15 de la tarde y habrá, como ya lo es en todos los últimos partidos de local, muchos de los diferentes dirigentes hablando con la gente. Y
3: la rosca, ¿no?
7: Seguramente. Sí, no, ni hablar, porque aparte son los últimos partidos ya de local, previo a las elecciones. Así que seguramente mañana sea otro día.
4: ¿A vos te molesta la rosca nada más de un lado, ¿no? Por lo que veo.
8: Sí.
3: ¿A quién?
4: A vos. A vos, si estoy mirando vos a la cara. Estoy mirando vos,
3: no,
4: los
3: por
4: ojos.
3: Ahí.
4: No, por ahí
3: me mirás.
4: No, le dije.
3: Porque soy lindo, me mirás.
4: No, eso no es. Le dije.
3: Y claro, y le estás hablando al micrófono a Sebastián.
4: Claro, o sea.
3: A mí no me molesta.
4: No
3: la
4: ves
3: rosca.
4: Y no escuchás.
3: A mí no
4: dije,
3: me molesta.
4: Perdón, González.
3: No.
4: Y te dije, a vos solo te molesta la
3: no,
4: rosca
3: me molesta.
4: De un lado.
3: No, no me molesta.
4: Sí, mucha rosca.
3: Y sí, claro, y lo que tiene que hacer.
4: ¿Y cuál es la estructura de Nakis?
3: No tengo ni idea.
4: Ah, no tenés ni idea.
3: ¿Y qué?
4: Ah, pensé que la tenías clara.
3: ¿Y
4: como estás
3: voy
4: hablando de la estructura de Gaudio, como hablás de la estructura de Bertoni, que lo dejaron solo, como cuestionás un montón de cosas, quizás te olvidaste de cuestionar del otro lado.
3: Lo que te puedo decir.
4: ¿Cuál es la historia de Nakis en Independiente? Te pregunto, de Luciano Nakis.
3: ¿Te puedo contestar?
4: Sí, contestame.
3: Eso, te voy a contestar. A partir de mi experiencia cubriendo Independiente durante 11 años, te puedo decir que Luciano Nakis, hijo de Noray, mamó todo lo que hizo el padre. Durante muchos años, siendo candidato durante dos elecciones, una perdió por 100 votos.
4: Luciano.
8: Noray.
3: Sí, dije mamó del padre.
4: Ah. No, ya sé que fue Noray. Sí, sí. Pero como
3: Noray perdió una elección,
4: yo le pregunté.
8: Luciano.
4: Yo Noray lo conozco.
3: Noray,
8: yo también.
4: Lo conozco de Armenio.
3: ¿Querés que te diga algo?
4: Sí.
3: Luciano pisó mucho más la sede Independiente y la cancha.
4: No, pero yo te estoy preguntando la estructura de Luciano. No te pregunté si fue a la cancha o no fue a la cancha.
3: No sé, yo no cubro.
4: Tengo un primo que fue a todos los partidos de Independiente.
3: ¿Sabes cuántos paracaidistas hay que no fueron nunca?
4: ¿Cuánto? Bueno,
3: muchísimo. Que aparecen en los
4: ¿cuál
3: clubes?
4: ¿Cuál es la historia de Nakis entonces como dirigente? ¿De
3: como
4: de Independiente?
3: Te lo estoy diciendo.
4: ¿De Independiente?
3: Te lo estoy diciendo, de Independiente, sí. Independiente. El padre fue dos veces
4: candidato. El padre,
3: candidato.
4: Yo estoy preguntando
3: y él es el hijo. ¿Qué te parece? Que no recorrió los pasillos, no recorrió Libertadores de América,
8: recorrió.
3: La sede de Avenida Mitre.
4: ¿Vos lo viste jugar a los hijos?
3: Yo Claudio nunca lo vi, ¿eh?
4: ¿Vos lo viste a los hijos Maradona como juegan la pelota?
3: Yo mientras cubrí Independiente.
4: Maradona y otra cosa son
3: mientras
4: los hijos.
3: Cubrí Independiente, claro. 11 años nunca lo vi a Gaudio.
4: No lo he visto a Gaudio.
8: Pobre Diego
3: nunca.
8: Junior. ¿Qué tiene que ver Diego Junior?
4: No, porque me dice el hijo. Fue el hijo. ¿Y qué hizo el hijo de Maradona?
3: Nunca lo
4: juega como Maradona.
3: Nunca lo vi.
4: Sí, nunca lo viste.
3: Nunca lo vi. En 11 años nunca lo vi.
4: Que no te estoy hablando de Gaudio.
3: No.
4: Yo lo que veo
3: si
4: es que vos pones,
3: que sí.
4: Sos selectivo y vos pones habitualmente el ojo en un solo lugar.
3: Y la rosca es algo lógico que tiene que hacer todos los candidatos.
4: Poner el ojo
3: porque yo fui también,
4: amplio.
3: Yo fui también candidato y obviamente que uno aprovecha los partidos de local y aprovecha la previa para rosquear.
4: Claro, mira.
3: No tiene nada de malo rosquear.
4: Pero acá yo estoy hablando de tu visión.
3: No,
4: no estoy hablando
3: de lo que hacen ellos. Te la estoy diciendo.
4: Claro, parcial tu visión.
3: No es parcial.
4: Arrancamos esta charla diciéndome, capaz que no ves.
3: Es la fundamental.
4: Se ve que el que no ve son
3: a mí no me gustan los paracaidistas.
4: Los paracaidistas.
9: ¿Cómo el que no ve?
8: Yo te digo una cosa. Yo conozco un montón de presidentes que habían pisado el club un montón de veces y hicieron desastres en los clubes también, ¿eh?
3: Sí, claro, puede haber.
8: ¿Querés que te hable de Pasarela, por ejemplo? ¿Sabes cuántos años pisó Pasarela el club?
3: Sí.
8: ¿Querés que te hable de Carlos Babington, cuántos años pisó el club y así por seguir una semana?
3: Claro.
8: Así que eso de pisar el club, no pisar ni esto, no va a favor ni en contra de nadie.
4: Claro.
8: No me garantiza nada.
4: Con la llegada
8: nada
4: que tenía con Mebol, ¿qué hizo Nakis, Luciano, para con el conflicto con la U de Chile? Te pregunto a vos, Andrés.
3: ¿Vos hablas de Nakis, padre o hijo?
4: No, Luciano. El problema con Mebol fue ahora.
3: Y, a ver, esperá. ¿Era presidente? ¿Era directivo?
4: No, pero si él ama el club, como vos me contás, como mamó el club, como vos me contás, con la llegada que él tenía a Tapia, la llegada era, mirá,
3: al alcance
4: de una...
3: No sea malo.
4: Tomaba distancia.
3: ¿Qué querés que haga si no era ni directivo?
8: Pero vos,
3: no,
4: El candidato opositor.
9: Perdóname, no, ahí te quiero decir una cosa.
4: Hola,
9: saca a Luciano Nakis, saca el nombre.
4: ¿Por qué?
9: Vos, porque
4: te
9: voy a poner este ejemplo.
4: ¿Por qué lo voy a sacar?
9: Porque te quiero poner este ejemplo. La vergüenza que fue Independiente, o sea, el escándalo que fue lo que pasó con Independiente de Chile.
4: Sí.
9: Vos, vos, Agustín Cavila, no directivo independiente, pero sí hincha de Independiente, simpatizante, futuro candidato.
4: Sí.
9: ¿Movés un pelo para hacer algo por Independiente con el escándalo que fue, sabiendo que fue
4: Luciano Nakis?
9: Sí, el que sea.
4: Sí. No, ¿cómo que no?
5: Perdón, Javi, que quedaba bien parado también aquí para un futuro.
9: Claro. Sí, pero vos vas a defender lo que pasó, que liberaron la zona, que...
5: No.
9: ¿Están locos ustedes, muchachos? ¿De verdad? ¿Hubo muerto de milagro? ¿Y vos querés que defiendan eso?
5: No, defender, pero Independiente.
9: ¿Qué está diciendo Cavila que
4: yo les pregunto qué hizo, nada más.
9: No, nada.
4: Y corresponde
9: nada.
3: Aparte no era directivo independiente.
4: O sea, eso no lo mamo de Noray.
3: No, él no puede hacer nada cuando no es directivo del club.
4: Yo te pregunto, yo trato de saber.
3: Y aparte no lo sé, porque nunca se lo pregunté.
4: Nunca se lo pregunta.
3: Hace bastante que no hablo con Luciano Nakis.
8: Se va. Perdón, que esta charla.
7: No, está buenísima, pero este es el debate que se da internamente hoy.
4: Capaz González puede explicar cómo Independiente trae un futbolista a 40 días que le caiga una división. ¿Y cómo va a parar?
3: Déjame decir esto, Mascarita.
7: ¿Cómo?
3: Sebastián, que está empapado, que está en el día a día, que está empapado, que tiene programa partidario Independiente y que sabe el pensar del hincha y del socio Independiente. ¿No piensa esto, Sebastián? Decime si me equivoco o no, que Gaudio, muchos lo ven como un paracaidista.
7: Todo lo que dijeron es cierto para la gente, todo, de los dos lados. Están los que dicen, pero ¿cómo Independiente hoy por el lado de la AFA con Nakis? Están los que dicen, nunca lo vi a Luciano en la cancha. Están los que dicen, nunca lo vi a Gaudio en la cancha. Nunca lo vieron a Domman en su momento en la cancha.
3: Claro.
7: Que todo hay un poco de verdad. Yo lo que digo que ese planteo que están haciendo al aire hoy, ese mismo planteo que se hace el hincha Independiente en las mesas todos los días cuando habla con otro hincha Independiente, y ¿a quién votamos? ¿Para dónde vamos? ¿Vamos con Gaudio? ¿Vamos con el sponsoreo? ¿Vamos con todo lo que ya se habló? ¿O vamos por el lado de alguien cercano a la AFA? Y si Tapia al día de mañana deja de ser presidente de la AFA, ¿qué pasa con Independiente?
4: ¿Qué pasa?
3: Ahí no mamo nada. Depende lo que sienta el hincha y el socio de Independiente.
4: Claro.
3: Pero es la realidad de lo que piensan de un lado y del otro, sí, claro. Perfecto lo que dice Sebastián.
4: Muy bien. Vos contás una parte, aquella crítica es a vos que contás una sola parte.
3: Pero sí, está más que claro que Luciano es Tapia y es AFA. Está más que claro.
9: Sí. Bien, pero hincha de Mende también tiene derecho a dudar de Turco.
3: Sí, por supuesto.
9: De todo. Porque así como duda de Gaudio o de duda de, no sé, creo que la única duda es de Bertoni, porque Bertoni es un
3: ciclo del club, pero es algo personal.
9: ¿Sabes qué pasa? Está cansado el Turco y le dice Bastián, no sabe con nadie.
3: Por eso digo, lamentablemente,
9: político, perdóname, pero político, no político, dirigente, no dirigente, todo lo que vino hasta ahora en los últimos 15 años. Fue muy malo para Independiente. Entonces tiene derecho a dudar de todo.
3: Está perfecto, por eso lo dije, que lamentablemente los grandes dirigentes que tuvo Independiente y las grandes agrupaciones no hicieron escuela. Lamentablemente es así. Ahora el hincha obviamente tiene. Yo, si me das una opinión personal, yo prefiero al tipo que pisa el club, que conoce el club, que va a la sede, y no al que
9: está diciendo Seba que tampoco lo hizo Nakis, que dice Independiente es, no lo vimos a Gaudio y no lo vimos a Nakis en Independiente.
4: No sé qué habrá mamado cuando vos lo veías vos.
3: Ah, sí, Luciano, sí. Lo que pasa es que, bueno, está relacionado con la AFA.
9: No.
7: ¿Cómo?
8: Se va.
3: Yo lo he visto con Luciano Independiente y no lo vi nunca a Gaudio.
8: Se va.
5: Está jugando el té.
8: ¿Estás ahí, se va?
7: Bueno, seguimos, por supuesto.
8: Okay.
7: Bueno, a todo esto Independiente cerró un jugador que puede jugar 6 partidos.
8: Bien.
7: ¿Cómo? Después puede...
8: Sí, se va. ¿Qué es, como un préstamo?
7: Nahuel Vanegas firmó, sí, el préstamo hasta
8: un mini préstamo.
7: 2027,
4: ¿cómo es esto?
7: Pero con repesca, repesca a fin de año.
4: Perdón, hoy es primero.
7: O sea, se puede jugar 6 partidos y volver a.
4: Pero ¿cómo es esto? Sí, pero igual ahí yo te hago un asterisco.
8: Sí.
4: Ahí yo, por lo que sé, Seba, Independiente se lo puede quedar, por más que tenga la opción esa Tigre. Hay una posibilidad de que si Tigre se lo quiere llevar, si paga un cargo, se lo queda. O sea, no es que Tigre unilateralmente se lo puede llevar.
8: Ok.
7: Bueno, eso por un lado. Y con opción de compra de $1,000,000 por el 80% del pase. Y acá la práctica que se está desarrollando, porque acá hay dudas, y las dudas son... ¿debuta mañana Vanegas? ¿Nahuel Vanegas será el lateral izquierdo o va por el chico Martino? Después, ¿será Ávila o Morales? ¿Jimmy Ávila o Morales? ¿Palais o Abaldo? Después, Rey, Godoy, Fedor, Arrayán, para mí titular, Van Venegas o Martino, Pérez Curzi, Marconi Mesa, Montiel, Ávila o Morales, Palaiso Abaldo, el posible once independiente para mañana jugar 7:15 de la tarde frente a Instituto de Avellaneda.
8: Bien, ¿algo más se va?
7: Y la importancia, decía recién, de este partido, que se viene después Talleres de visitante,
8: claro,
7: y el clásico de Avellaneda tiene dos partidos visitantes independientes.
8: Abrazo, Seba, gracias.
7: Abrazo,
8: que descanse.
7: Dale, de nada.
8: Vamos a... lo cerramos esto.
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8: Bueno, ¿qué pasó?
4: La gente está prendidísima.
8: Y sí, con este debate.
3: Sí, claro. Es que hay muchos mascaritas. Entonces, la gente se prende cuando ve muchos mascaritas.
4: Exacto. Claro.
3: Claro.
8: ¿Y qué dice la gente?
4: El que la mamá era el turco.
8: No,
4: pero, no, para mí muy fuerte.
8: No,
4: no, no.
12: Acá Pablo Late.
8: ¿Qué dice
3: Pablo Late?
12: Es muy fuerte.
8: Ah, entonces no.
3: ¿Otra vez el moplo ese? ¿Dónde está? Que lo voy a buscar ahora. ¿Dónde está?
4: Ponga sinónimos.
12: En el ticket 4 de Puerto Madero. Me paro de manos y te liquido, no, turco, sos un panchito para mí.
8: Panchito.
3: Me dura menos que un canapé.
8: Noticias, Ricardo Rodríguez, dale.
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0: Ricardo.
1: ¿Qué dice? ¿Cómo le va?
0: Todo muy bien. Y me gusta que salga el sol.
1: ¿Salió el sol?
0: La lluvia se me cansaba.
1: Bien.
0: Tenemos novedades.
2: Siempre hay novedades. Como dice, la lluvia mañana, el sábado.
1: Claro. Va a seguir lloviendo.
2: No, no le digo, es el clima.
1: El clima es así.
0: Me gusta cebolla, estilo y vuelta.
1: Ajá.
0: Cebolla puntúa.
3: Yo hasta ahora veo solo un ida. No, no veo la vuelta, pero bueno, entiendo tu...
0: Si me respondió. Bueno.
3: Sí, yo creo que déjalo ahí porque vas a restar.
0: Me duele. Quiero contar cosas.
1: Bien.
0: Quiero dar un mensaje al socio de River en algún momento de este informe. Porque la gente, tanto que se habló del día del hincha de River, Leonardo, muchachos, tenemos novedades.
1: Bien.
0: Para los socios que quieren festejar.
1: Sí, son los socios.
0: Se festeja siempre.
1: Escúcheme.
0: Es hincha de River.
1: ¿Socios o socios e hinchas?
0: Lo que yo tengo acá, socios.
1: Es día del socio de River.
2: No, el día del hincha de River.
1: No, pero está hablando de socios.
0: No, lo que pasa es que esto es una fiesta que hace la subcomisión del hincha.
1: Claro, que es socia.
0: Para los...
2: Y que no sos hincha de River, sino sos socio.
1: No, claro que es. Hay un montón de hinchas que no son socios.
3: Eso no.
2: ¿Y entonces?
1: Y está hablando de los socios.
2: ¿Sí? ¿Serán más los que son socios que los que son hinchas que no son socios?
1: No, no, no.
0: Son 350.000 y más de 350.000.
1: ¿Y 10 millones de hinchas?
2: ¿Y por qué no hacen una fiesta para 15 millones en vez de para 300?
1: A ver, Seba, ¿cómo es eso?
0: Es el domingo. Domingo, 20 horas.
1: Domingo.
0: Obviamente en el Monumental. Hay una murga. Hay una banda musical. Un DJ, me dicen acá. Sorteos, invitados sorpresa.
2: Al equipo de Chacho.
0: Libre, gaseosa.
1: Sí.
0: De todo. Voy a ir el domingo a la noche.
2: Equipo de Chacho.
1: Sí.
2: ¿Está invitado el equipo de Chacho?
0: ¿Cómo dice?
3: ¿Los mozos van?
1: No, se quedaron en Alicante los mozos.
4: ¿Cómo?
0: Es difícil seguir.
1: No, bueno, yo le digo nada más.
0: Leonardo está en un momento extraordinario. Así que quiero informar esta fiesta del día del hincha de River el día domingo por la noche.
1: Bien.
0: 11 de octubre.
1: Y bueno, eso es el en el Monumental.
5: No.
1: ¿Esto lo organizó Longoria?
0: No, Longoria no va ahí.
1: ¿Y qué es? No sé, ¿qué es eso? Pero él entra al club.
0: Sí, entra. Me dicen que entra por Udaondo.
1: Por Udaondo.
0: También ingresa con los automóviles.
1: Bien. Escúchame entonces, para el socio de River.
0: Sí.
1: ¿Esto qué es? ¿Dónde? ¿En qué parte del club?
0: No, me informan en el Monumental.
1: En el Monumental. Se abre el Monumental.
0: No me dicen dónde. La murga es abajo de la banda.
4: Sí.
0: Dando información ahora a la gente de la Subco. Así que el domingo estaremos por ahí. Les quiero decir al socio que se va a informar próximamente cómo va a ser para hacerse las entradas. Así que eso lo quería decir.
1: Bien.
0: Después, reforzar esto porque había Mar del Plata, muchachos. Por todo lo que vamos a medir.
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0: ahí.
1: Escuchaste. A la 14. Dudas, muchas dudas.
2: ¿Cuántas
0: dudas? El 10 me parece que, según lo que me dicen en la práctica de Seiza, salvo que cambie, queda un montón hasta el partido con Estudiantes de Río Cuarto, la tendencia es Rafa Borré.
1: Sí.
0: La tendencia por Almada es Rafa Borré.
1: Bueno, falta todavía.
3: Parecido, ¿no?
0: Igual. Más retrasado.
1: Igualito.
0: Bueno, es lo que estaba practicando Leonardo.
3: Sí, la cara de Leonardo, Seba, la cara de Leonardo, no te la puedo describir ni siquiera en este momento.
0: Imagino,
3: se quiere ir, quiere estar más acá.
1: No, voy a ir.
0: Leonardo, por favor.
1: No.
0: Hay mucha gente que está peor que yo.
1: ¿Ah, sí? No creo, ¿eh?
3: Pobre gente, ¿no?
1: Me gustaría conocer a alguno. Un caso de estudio.
3: ¿Por qué está mal, Seba?
4: Presidente de River, decís vos.
1: Mucha gente de Poker Rule, conocés vos, mucha gente.
4: Por el presidente de River, decís vos, que le va mal, que no está bien, ¿qué le pasa?
1: No, no lo viste, ¿sí?
0: Doctor,
4: ¿qué?
0: Cuando salgo por la calle, doctor, en vez de gritarme mi nombre, me invita a Leonardo.
1: ¿A usted?
0: Leonardo, y sé que entonces me mareo.
4: Antes estaba Marcelo, está Leonardo. Es un avance, no te puteas por lo menos.
0: Es la facilidad de este programa.
1: Se lo dijo Seu.
0: No sé ni dónde estaba. Almada, difícil. Difícil, pero se quiebra el doctor. Me gusta eso. ¿Le gustaron los chocolates de ayer?
3: Riquísimo. Gracias, Seu. Muy bueno, sí.
0: La pública, el fiscal creo que despreció mi chocolate.
3: No, pues comió.
4: Esta dieta del fiscal.
3: No, ayer tenía nutricionista.
1: No comí, ¿no?
0: ¿Por qué?
4: Porque tenía nutricionista, te lo dijo ayer.
0: ¿Y qué tiene que ver?
4: Y cuando vos tenés nutricionista tenés que realmente control de peso, esa cuestión. Te hice un
0: chocolate.
3: Si podía llevar uno para hoy.
4: Yo creo que estaba habitualmente excedido. Entonces, cuando vos tenés nutricionista tenés que cuidar.
0: La noche.
4: ¿Viste como los boxeadores cuando dan el peso?
1: Sí.
4: Bueno, cuando vos tenés nutricionista pasa lo mismo. Vos tenés que dar el peso.
1: Pero es un gesto.
0: Fui con todo el amor a la mejor chocolatería de Villa La Angostura.
4: Tiene razón. Claro, comimos nosotros, más para nosotros, quédate tranquilo.
0: No, y yo le agradezco a todos, los quiero, pero el señor Ricardo también le gustó, me contaron, me parece muy bien.
1: Sí.
0: Pero el fiscal me dolió.
1: Perdón, ¿es de qué? ¿Es un microturismo este?
4: No, es todo, es que lo que pasa es que dijo que Borré va a jugar y casi le agarra un soponcio, entonces cambiamos de tema para que no lo...
1: Como River no juega por nada, y no juega encima, estamos haciendo un microturismo.
3: Culpa de la AFA.
1: No, culpa de la AFA, no, culpa de ustedes que pidieron postergación.
3: Culpa de la AFA.
0: Este es un micro...
1: Como de fútbol no hay nada que hablar de River.
0: Ya no, ¿qué acabo de decir?
3: Está hablando de fútbol.
1: Dijo
3: la fiesta del hincha de River.
1: Uri, por favor.
0: Hablo de que Borré hoy se presume reemplazante de Almada. Que Almada sea Junín. ¿Cómo se llama eso?
4: Viaje.
0: Sí.
4: Junín.
0: Es informante.
1: Viaje, Junín, que vamos a ir a Mar del Plata.
0: Y sí, pero escúchame. ¿Qué
1: van a pasear?
0: Mar del Plata, llamá a Mar del Plata y Aldo Civi que no avance con los visitantes. Llamalo.
1: No, sí. Mis amigos de Aldo Civi le dan la posibilidad que vaya al hincha de River.
3: Además, hay muchos hinchas de River y Mar del Plata también.
1: Claro. Sí, menos que Boca, pero hay.
3: No sé, eso lo dice usted. No. Comprobable.
1: Con conocimiento de causa.
3: ¿Qué conocimiento? Si no hiciste un censo.
1: No, pero...
3: Años. Vos caminás por la calle de Mar del Plata y hay más hincha de River que de Boca.
1: Desde que era un bebé voy a Mar del Plata.
0: Pero nada, me caminás por Güemes y parece monumental.
3: Exacto.
1: Mira, voy todos los años, todos los veranos y durante alguna parte del año también. Y siempre se ve más camiseta de Boca que de cualquier otro equipo.
0: Hay dudas.
1: No tengas dudas.
0: Bueno. Yo tengo.
1: Seba, querido, no tengas dudas.
0: Creo que no es así, pero bueno.
1: ¡Esto es Boca! Ahí está, el otro turco te lo dice, el que está grabado.
0: Pero vos sos todo, turco. Continúo.
1: Sí.
0: Esto de Centurión, porque recién hablé con alguien. A renovar, a hacer su vínculo, me parece que bye en enero, ¿eh? Lo empezamos a ratificar a poco.
1: ¿Qué es bye? ¿Lo he hecho?
0: Adiós.
1: A préstamo, ¿no?
3: Lo venden.
0: Presto.
1: ¿Qué mal se portaron con Centurión, no?
0: ¿Por qué?
1: Es un arquero que lo dieron a préstamo de Estudiantes. Y en Casero, la verdad, estaban muy contentos con él. Tuvo un gran rendimiento. Lo dieron a préstamo a Mendoza, Independiente de Rivadavia. También tuvo gran rendimiento. ¿Cambió? Y después...
3: ¿Qué?
1: No le dieron posibilidades.
2: ¿Y dónde iba a lo que pasó?
4: Lo rompió Beltrán.
2: Sí. No, estaba lesionado. Si no hubiera atajado,
4: claro.
2: No,
4: bueno, por eso.
2: Después el Beltrán los arrolló Beltrán.
1: Bueno, dale algún partido de Copa Argentina, algo.
2: No vengamos con eso de Copa Argentina, que Turco. Yo me acuerdo que en esta mesa alguien le quería dar partido de Copa Argentina a Ledesma, y Ledesma hoy es suplente en Central. Entonces, no vengamos con gestionar los minutos, que los arqueros son buenos. Siempre que está fuera, mejor.
1: Parece que ese palito va para
3: vos. Lo absorbí. ¿Él dijo?
2: No. Yo no dije, pero yo me acuerdo que tuvimos esa misma charla. Siempre el suplente era mejor. Los minutos, dale Copa Argentina.
5: Perdón, era distinta la situación. Era distinta la situación porque sabíamos que Armani se iba. A eso me refiero. En ese momento.
2: No, pero yo no hablaba de vos.
5: Yo lo decía, no, porque en otra situación. En otra situación de Armani, jamás lo hubiera pedido. Pero sabiendo que a fin de año Armani se iba, yo dije, che, empiecen a darle partido a Ledesma, porque si no, va a llegar al arco sin partido.
2: Suplente de
5: toda esa gente. Bueno, central, en ese momento el arquero suplente era Ledesma.
2: Hoy sigue siendo suplente.
1: No, se lesionó, me parece.
5: Pero vos lo sacás todo, lo sacás de contexto. No puede ser, ese es el Turco.
2: No, pero yo soy fiscal. No, la frase fue clara.
1: Turco, yo soy fiscal y.
5: No.
0: Turco, sí. Acá en diciembre, enero, se dio una situación que no sé en cuántos equipos se da habitualmente, que es extraño. Armani lesionado, Centurión lesionado y Ledesma que se fue. El cuarto arquero del plantel, que era Beltrán, agarra el arco.
2: Sí,
1: claro, sí.
0: Nunca.
1: Sí, fue una situación atípica, lo entiendo. Claro, sí, no. De eso está más que claro. Pero bueno, después no le dieron algún partido para que ataje, bueno.
2: Algún partido, así como si fuera para estar en el arco.
0: Y... No, no es así.
5: Bueno, ya está, ya pasó, después pasó.
1: ¿Y ahora por qué lo van a sacar?
0: No lo van a sacar. Para que va a ser eterno suplente, para que juegue, se irá en enero.
1: Otra vez a préstamo, ya cuando lo da tres veces a préstamo, listo, se terminó.
0: Y bueno, si alguien no quiere comprar, no hay problema, pero yo creo que termina saliendo a préstamo.
1: ¿Cuántas veces lo vas a dar a préstamo?
2: ¿Y vos con
1: Nazareno? Ya lo diste una vez, dos veces.
2: Sí, Nazareno Solís, vas 12 préstamos, y no te escucho acá vehemente diciendo, los préstamos. ¿Cuántas veces Nazareno Solís? ¿Cuántos préstamos Nazareno Solís?
1: ¿Sabes cuántas veces lo dijimos? Una locura.
2: Nunca te escuché.
1: Una locura.
2: Es que vos tenés. Andá al oftalmólogo.
1: Una locura.
2: Es una visión parcial de la
1: cosa. No.
2: Y eso bastante parcial, bastante mascarita.
1: Bastante imparcial.
2: Vos que te la das de decir las cosas como son, yo las digo todo, yo no miro.
1: Lo que pasa es que vos no me escuchás, o no me escuchaste en su momento cuando dije lo de Solís en una locura.
2: Tapaluf. Bastante mascarita.
1: Aparte no vas a comparar, Nazareno Solís, no me mire el herido, que yo me la doy.
2: Uy, querida.
6: Tiene ahí la mano lastimada.
5: Ah, tiene la mano lastimada. ¿De qué es eso? ¿Qué es el agua hirviendo del mate?
1: No.
2: ¿Corriste?
1: No, jamás corrí. El Vasco se dio cuenta el domingo en la conferencia de prensa.
0: Está muy mascarita, Turco. ¿Está buena? ¿Vos sabés cuántos préstamos tuvo Tomás Galván, por ejemplo, y cuánto tiempo?
1: ¿Galván cuántas veces fue a préstamo? ¿Uno, dos?
0: Cinco años a préstamo estuvo.
1: ¿Pero cuántos equipos? ¿Uno, dos?
6: No, tuvo un tiro en defensa, en Vélez,
1: y con
6: Colón.
0: Sí. Y estuvo 5 años a préstamo, ¿y?
1: No, cuando vuelve. Está bien, bueno, hay algunos casos. Y que después vuelven a su club de origen.
0: Los mascaritas son de manual.
1: Escúcheme, la mayoría de las veces, cuando lo das muchas veces a préstamo, chao, se termina.
5: ¿Cuál es la estrategia? Pregunto, ¿cuál es la estrategia? Vos lo das a préstamo a Centurión. Te queda un arquero titular.
0: Sí.
5: No sabes si Beltrán va a ser vendido o no. Ponele que venga otro arquero, un arquero titular, si lo venden a Beltrán. Supongamos. ¿Va a ir a buscar un segundo arquero o van a subir al arquero? Espere. ¿O van a subir a otro arquero para de la reserva para ser el segundo arquero? ¿Cuál es la estrategia, Sebastián?
0: Y primero...

0: ¿Y Centurión? O puede salir Beltrán, pero si Beltrán queda de suplente, habrá que ver si lo venden en junio. Todo puede.
1: En junio. A mí sí, no. Se va.
0: Para mí junio, para mí, John, si me apuran.
1: Se va.
0: A mí Beltrán se va en
1: el... Se va. Pero hablale directamente, no lo llames como si estuviera en el balneario.
2: Un perro. Sí, si viene Bono en enero, no hay ninguna chance que siga Beltrán.
0: Y yo pienso igual. Pero, tenemos, perdón.
1: Sí, tenemos.
0: Tenemos la...
1: ¿La qué?
0: Tenemos al bono irlandés.
1: El bono irlandés.
3: Te dan plata, te van a dar.
1: Pero no es este el que viene.
2: En libras.
0: Voy a decir algo. Que después lo van a escuchar en todos lados y copyright.
1: Primero el 990 Sport.
0: Bono... Puede encontrarse con Bono en marzo.
1: ¿Qué hora? ¿Qué está hablando?
2: Va a tocar Arabia.
0: YouTube va a tocar en River en marzo, dos River.
1: Esa es la noticia, que Bono se puede matar con Bono.
2: Venía a poner
4: Bono. Me chupa un huevo.
2: No, Marcelo.
5: Sí, lo mataste bien. Sí. Tiene razón, Marcelo.
0: Tiene altas chances el marroquí de verse con el irlandés en marzo. Y esa foto cotiza oro, muchacho.
2: Claro. Bono y Bono.
1: ¿Eh? Qué bueno.
2: ¿Usted saca la foto?
5: Bono. Bono al cuadrado.
0: Sí, bueno. La saco yo, sí.
5: Qué bueno.
0: En el camarín del irlandés.
2: Yo creo que entre lo de Borré y esto, el conductor realmente va a irse.
1: No, pues dijo, tengo una información de este. Que, bueno, voy a abrir una información.
2: Ese te decía Martín Cuarto.
0: No, disculpame. Cada día, por recién hablé con alguien fuerte en Río que nos escuchan siempre.
1: En el gimnasio.
0: De verdad, es un parlante, de verdad. Sí. En la zona de las piletas. En el anillo, en todos lados nos escuchan.
2: Piles.
0: De verdad, tremendo. Los quinchos, tremendo. Bueno, tiene muchas chances de jugar en River en enero. Muchas chances.
1: Sí.
0: Pero muchas chances, en serio. O sea, sí. En River llegó lo que dijo, porque muchos en esta mesa mascaritas se ríen de Amir Biruk.
2: ¿De quién? ¿De quién?
0: Se ríen.
6: ¿Cómo?
0: Marroquí.
2: A mí, Amir Biruk.
0: Sí, colega marroquí.
2: Marroquí. ¿A lo escuché? Ah. Sí.
5: Mira, Ricardo se está riendo.
2: Sí, Ricardo se ríe, ese. Va.
1: Ricardo se ríe de todo.
0: Yo te adelanto antes de pasar. Sí. Así que la foto se puede dar, ahora se ríe, pero en marzo se llega a estar la foto Bono.
1: Me gustó Bono.
2: Como el chocolate.
1: Bono.
2: Sí.
0: Le falta una N ahí.
5: Todo esto porque River no juega nada, entonces hablamos de esto, ¿no?
0: Realmente.
2: Muy bien, Turco.
1: No juega nada por culpa de la...
5: No juega nada. Eliminado, sí. Copa Argentina, eliminado, sí. Copa Sudamericana.
0: Pero, ¿qué pasa, Turco?
5: Sin chances en la anual.
0: Nosotros, no, ¿por qué?
5: ¿Qué chance? ¿Tienen chances?
0: ¿Y vos decís que no?
5: Muy, pero muy remotas.
1: Remotas.
0: Y bueno... ¿Y por qué no?
7: Estoy más afuera que adentro, ¿no?
2: ¿Eso dijo el Turco?
5: El Turco grabado.
0: Vos reíste. Se puede ir río yo en la bombonera.
2: Opa, muy bien, Sebu. Muy bien, Sebastián. Al frente.
5: Tenés que venir a la bombonera, ¿eh?
1: ¿Y por qué no va a ir?
5: No, siempre. Digo, tiene que venir.
2: ¿Estás amenazando?
0: Siempre.
1: ¿Qué es una amenaza?
5: No, tómelo como usted quiera.
2: Espera, Ana,
0: vos
2: de ahí.
0: Próbame. Vos venís al Monumental, te abrí yo la puerta de...
5: Sí, por supuesto. Y acá te la va a abrir Nagode de todos los muchachos.
1: Edu. Usted tiene que abrir la puerta, ¿no? Nagode.
5: Bueno, yo voy a estar con los
2: Edu, en parque para ti.
5: Con Edu, con Alfredito Nagode.
1: Ahí está. Se ríe.
0: ¿Cómo?
5: Sí, por eso. Pero bueno, ahora se va a dar. Creo que desde que compartimos este micrófono va a ser la primera vez.
1: ¿Ah, sí?
0: Y, pero voy ahí, ya pedí acreditación.
5: Sí, te vamos a recibir.
1: Y bueno.
0: Acá me manda la recién Antonio que viene conmigo. Dice.
1: Muy bien.
2: Claro. ¿Lo reciben, Antonio?
1: Potente.
5: No hay ninguna
1: Antonio.
5: Garantía, ¿no?
1: No, ¿cómo ninguna garantía?
2: Chiquitín se mete, ¿eh?
1: Se mete.
3: Guarda, picante, ¿eh?
2: Se mete por todos lados.
3: Ahora sí, el operativo.
2: Decirle a Nagode.
0: No vaya a ser que el 1 de noviembre salga mal, Turco, para ustedes, ¿no?
1: Epa.
5: Bueno, viste que había una canción que decía hace mucho en la década del 80.
1: ¿Qué decía la década del 80?
2: Cuando vos eras ya...
1: No, para despedirnos ya, porque el Turco va a arrancar, dale.
5: Hace tarde, la boca no se va.
1: Ah, mira qué lindo.
2: Qué emocionante, ¿eh?
1: ¡Abrazo, Sebu!
0: ¡Hasta luego!
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1: Después del partido de ayer, Argentina volvió obviamente al periodo de 6 a descansar. Se esperan varias modificaciones para el partido del próximo sábado frente a Burkina Faso. Y un detalle que es una particularidad, una cosita de color, pero que para muchos que pasó inadvertido. Ayer la selección argentina dejó de usar, como corresponde, el parche en la remera de campeón del mundo. Y volvió a usar, porque todavía es vigente, el parche de Argentina campeón de América, la Copa del 2024. Obviamente que esto es por la derrota en la final de la Copa del Mundo. El parche de campeón del mundo lo tiene el equipo español.
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0: fútbol internacional que está en proceso, claro, sí, por estas horas se está jugando la Nations League y hay marcadores abiertos. Está ganando Portugal, ya sin Cristiano Ronaldo, con un gol de Gonzalo Ramos, sí, el hombre, el centro delantero. Joao Cancelo hizo el otro, le está ganando en condición de visitante a Dinamarca por 2-1. Gales y Noruega están igualando 1-1. El gol de James para los galeses y el futbolista, mira, el preferido del turco, el gol de Noruega. Lo hizo Bob.
1: No entre.
2: Oscar,
1: escúcheme, ¿a quién le queremos
3: hablar? De una sola manera.
1: ¿A quién le queremos? ¿A Cristiano o al técnico de la selección? Porque yo escuché
4: a Jorge.
1: Al técnico.
4: Jesús.
1: ¿Sí?
4: Sí.
1: Bueno, yo pregunto.
4: Y no es la primera vez que pasa esto con Cristiano.
1: Ajá. ¿Tú no lo quieres, Cristiano?
4: No, a mí me cae bien el bicho.
1: Ah, ok.
4: Sí, me lo respeto, claro.
1: Bueno.
4: Parte de mi infancia, crees? Crecí viéndolo. Pero
2: una pregunta. ¿Cristiano es para Portugal lo que Messi es para Argentina?
1: Pero ya lo metimos a Messi en el medio.
2: No, pero tiene que preguntar esto, la verdad.
4: Sí.
2: ¿Sí?
4: Sí.
2: Bueno, ¿a vos te hubiese parecido bien que lo tenga 30 minutos calentando a Messi, el técnico de la selección, y no lo ponga?
4: Porque ya está, Javi, Cristiano en Portugal ya está.
2: Yo te hice una pregunta.
4: ¿Ya se terminó?
2: Yo te hice una pregunta. ¿Vos te parece bien que hubiese estado calentando Messi en un partido?
4: Y si lo decía el técnico, sí.
2: A Cristiano no le pareció y se fue.
4: ¿Te sorprende?
2: No, lo que dice, yo la verdad que no la tengo la información, por lo que uno lee, pero dicen que tenían arreglado otra cosa y que el técnico no le cumplió lo que habían arreglado.
1: Pero el técnico dice todo lo contrario.
4: Bueno, y se decía además que le llevaban a Jesús porque lo tuvo en el Nasser, que iba a estar cómodo.
2: La hermana de Cristiano Ronaldo.
1: La hermana.
2: Tu tío.
1: Cristiana.
4: No.
2: Portugal no te merece.
4: Ronaldo.
1: Muy fuerte.
2: La selección no te merece. El técnico.
4: No. Pero no se lleva bien con los compañeros tampoco.
1: ¿Cómo no se lleva bien con los compañeros?
4: No, y no te acordás de lo que pasó en el Mundial con Bruno Fernández, con Joao Neves, que ni se miraban.
1: ¿Ni se miraban?
4: Sí, ¿no te acordás?
1: No, sí.
2: Usted no sabe nada.
4: Que Joao Neves dijo que Cristiano no era una estrella.
0: No, yo sí, no sé, no.
4: Que ya no era una estrella, que era uno más. Sí. Ese era un bolonqui tremendo.
1: Sí. Bueno. No sé. Bueno, hablando de Bolonqui, ¿cómo está Racing?
4: Bueno, con varios problemas.
3: Después que termine Manu, tengo detalles de cómo fue la lesión de Belmonte.
1: Lo vamos a tener, sí. Claro que sí.
4: A ver, primero, obviamente, lo futbolístico. Hay que pensar en el partido del domingo, que es muy importante para Racing. Visita Estudiantes de Río Cuarto.
0: ¿Usted arranca el informe hablando de lo futbolístico? ¿En serio?
1: Arrancó con lo futbolístico.
0: El criterio periodístico lo marca que el tema hoy de Racing es
1: la pirámide invertida.
0: O sea, usted cree que
3: tapa.
0: El tema.
4: No, ya
0: el tema central de Racing es si juega Escudero o Martínez en defensa. Canavo si vuelve, si la línea de 3, línea de 4.
4: No entiende, pero no me deja terminar.
0: No, es simple. Usted comenzó por el equipo. Dijo, arrancamos por lo futbolístico.
4: ¿Y por qué sí? Porque hay un jugador que no va a estar. Y ya lo sabe el técnico. Y hay que ver cómo lo reemplaza.
1: Claro.
4: Que es rojo. Y usted no me deja terminar, yo arranco por un lado y iba a conectar con el otro. Pero bueno, ¿sabes qué? Haz el informe como vos quieras.
1: No, le pido por
4: favor. No pasa nada.
3: ¿Pero qué? Tampoco.
0: El tipo iba a arrancar por el 11.
4: Claro.
0: Che, juega, yo le juega con Egni.
3: Yo le creo que tapa.
0: Llegará
4: No tapo.
3: No, contá. Hasta contamos que hay.
4: Sí, contamos todo.
0: Lautaro Díaz
5: está disponible.
4: No,
3: a propósito, ayer me llamaron de una radio de Santa Fe.
1: Sí.
3: Porque juega Unión con Boca.
1: Otra vez con Spam. No, le pido por favor.
3: Sí.
1: Sí, va.
3: No le pagan. Me dijeron, Milito no le paga ni a Unión ni a Colón.
1: Mira,
4: la verdad que no.
3: Ayer al aire, no le paga ni a Unión ni a Colón, viejo.
4: ¿Y qué quiere que haga yo? O sea, ya expliqué lo que explica Racing y lo que da a entender Unión es distinto, obviamente, son dos posturas. Racing dice que Gremio no le ha pagado, de hecho, le mandó a Leo Pérez porque no le había pagado por Nardoni. Entonces, no sé qué. No cambió nada, Turco.
3: ¿Y Colón?
4: Colón por Forneri, decís vos.
3: Sí.
4: Y en Racing también me han dicho que está todo en regla.
5: Es así,
4: no entiendo que quiere ir por lugar. Bastante quilombos hay, no traiga más. No tapo nada. No tapo nada, porque Racing tiene 1000 quilombos. Está ante último.
0: Habla bien.
4: Tiene que ganar el domingo.
1: Problemas.
4: Muchísimos problemas.
0: Inconvenientes.
1: Sí. Líos.
4: Sí, tiene de todo.
3: Y no insulte, pues mis alumnos que escuchan dicen, pero en la radio insulta.
1: Y te escuchan a vos.
3: Sí.
4: No sería el mejor ejemplo.
1: Sí.
4: En fin. Rojo obviamente no va a jugar el domingo.
5: Así está la vida.
4: Y yo creo que es muy difícil que vuelva a jugar con la camiseta de Racing. Hoy volvió a faltar a la práctica. Otra vez. Tercera consecutiva.
1: ¿Hay diálogo entre Rojo y la dirigencia en este momento?
4: No.
1: Está cortado el vínculo.
4: Está cortado el vínculo. Yo creo que hay opiniones diferentes.
1: Parece.
4: En la dirigencia.
1: Ah, en la dirigencia.
4: Ah. Yo creo que hay dirigentes que están pensando en que Rojo se vaya y sacarse el problema de encima. Creo que el que está en esa postura es Sebastián Saja. Y el que está firme en no dejarlo ir, en no negociar, en no afrontar un costo político de dejar ir a Rojo Estudiantes ahora es Diego Milito.
3: Pero, entonces, ¿cuál es el costo político? Vamos a hacer.
4: ¿Sabes cuál es el costo político?
3: Vamos a sincerarnos. Si vos no lo querés para el año que viene, lo haces de caprichoso que sos. Porque si vos me decís, bueno, yo lo tengo a Marco Rojo en mi proyecto para el 2027, bueno, listo. No
4: te aviso que tiene contrato, Rojo, no, si se te olvidó.
3: Es una cuestión de capricho. Turco. Es una cuestión de capricho, no. Porque si vos lo tenés proyectado.
0: Pero
3: para
0: no terminó
3: un futuro,
0: el año de Racing, ¿eh? Tiene 6 partidos por delante, tiene clásico por delante, ¿eh?
3: Está bien.
0: Con River. Pero, con River.
3: Hay una situación.
0: No es que terminó el año.
3: No, está bien. Pero quiere decir que si no lo tienen en cuenta para el 2027. No,
4: Rojo mismo no se tuvo en cuenta. Rojo no se tuvo en cuenta.
3: No.
4: Si venía teniendo un buen año. Es más, yo creo que hasta la idea de Milito era ofrecerle.
3: ¿Jugó hasta el partido con Boca?
4: Sí.
3: Fue profesional, jugó todo, listo.
4: No.
3: Pará. Ahora, él plantea una situación, muchachos. Racing quedó eliminado del único torneo que realmente tenía chance, porque el otro está muy lejana la chance de que Racing clasifique.
2: Pero está Turco, está y tiene dos clásicos.
4: Turco tiene contrato.
3: Bueno,
4: ¿de qué me estás hablando?
3: Pará, déjame decir esto. Ya sé que tiene contrato.
4: Sentido.
3: Hasta fin de año tiene contrato.
4: ¿Y qué tiene?
3: Bueno,
4: ¿y qué estamos?
3: Me aparece esta posibilidad, que es una posibilidad única de volver al club que lo formó, al club donde nació, de jugar nada más y nada menos que semifinal de Copa Libertadores con Flamengo.
4: Sí. Se jugó el año pasado.
3: Bueno,
2: la Racing no le importa.
3: Entonces, él lo plantea. El año que viene, el 2027, no le van a renovar el contrato. Entonces, quedan 2 meses. Déjenlo ahí.
4: Perdón, nadie le dijo. Nadie le dijo que no le iban a renovar el contrato, ¿eh?
3: La información es que no va a seguir en Racing en el 2027.
2: Él ya sabe.
4: No.
2: Él ya sabe que en Racing no le renuevan.
3: Por eso.
2: Él ya sabe que en Racing no le renuevan.
4: Él decidió.
2: No.
4: Sí, Javi.
2: No, Manu.
3: No sea mascarita.
4: Yo tengo otra información.
2: Pero déjame.
4: Yo tengo la información de que a fin de año se iba a evaluar su continuidad, que seguramente no siga por decisión de él.
2: Él ya sabía, por eso el enojo del con Milito. Él ya sabía que en Racing. A ver, acá Milito tiene razón en defender a Racing. Eso es punto uno. Eso está fuera de discusión. No tiene por qué dejarlo ir a Marco Rojo. Acá lo que te dice Milito es: vos te querés ir, bueno, vale tanto que vos te vayas. Si es que
3: sí, Estudiante va a poner un resarcimiento.
2: Qué raro. ¿Sí? Estudiante no se metió todavía.
4: Así como es
2: la prioridad de Racing, de Milito, es defender a Racing, que está perfecto. También Marco Rojo ya sabía, porque ya lo había hablado, que no le iban a renovar el contrato. Entonces lo que el planteo era: como no me van a renovar, tengo tanta edad, tengo esta posibilidad.
3: Claro.
2: Para él, Racing no peleaba por nada, cosa yo no estoy de acuerdo. Racing, mínima chance, pero tiene de pelear, entrar a los playoffs y entrar a alguna copa el año que viene, saliendo campeón. Lo tiene, mínima, pero lo tiene. Y además tiene los dos clásicos. Tiene dos clásicos en el medio. Entonces, no es un dato menor para una pésima campaña de Racing. Campaña de descenso prácticamente y una gestión pésima.
4: Perdón,
2: no te va a regalar a Rojo, Javi, ni le va a regalar a Rojo la posibilidad de irse a Estudiante así porque sí.
4: Perdón.
2: No tiene Rojo en enojarse, porque tiene un contrato vigente.
4: En julio con Racing, ya fuera de Sudamericana y sin costas, Rojo aceptó renovar su contrato por 6 meses más. Entonces a mí no me vengan con esto,
2: porque
4: Rojo sabía perfectamente dónde estaba metiéndose y dónde seguía.
3: Tenés una particularidad, te lo voy a decir. Cuando las situaciones aprietan, le soltás la mano al protagonista.
4: En su momento lo hiciste con Costa,
3: ahora lo hacés con Rojo.
4: Ya te descubrí.
3: Vos cuando la situación aprieta, le soltás la mano.
4: Contrario a lo que vos haces.
3: Es un mascarita hermoso.
4: No, mascarita sos vos.
3: Ya te descubrí.
4: Y qué lástima a tus alumnos, porque le va a faltar una.
3: No, mis alumnos perfectamente saben cómo.
4: Un conocimiento.
3: Le va a faltar un conocimiento. No, tranquilo.
4: No.
3: Vos sos un gran mascarita.
4: No, vos sos un mascarita.
3: Aprieta,
4: no, déjame terminar.
3: Sí, no, no, no.
4: déjame terminar. Si yo tengo que decir que Rojo está jugando bien porque es lo que creo y veo, lo voy a decir. Y si creo que Rojo se cagó en Racing, lo voy a decir. Porque está haciendo eso. Es así, es muy simple.
3: ¿Te parece que se jugó?
4: Rojo,
3: no jugó.
4: Ahora sí.
3: ¿No jugó?
4: No, hace tres entrenamientos que no viene. ¿De qué me estás hablando, Turco?
3: Bueno, faltó
4: Rojo
3: el entrenamiento porque está forzando una salida.
4: Rojo en la historia de Racing
3: es faltó el entrenamiento porque está forzando
4: Rojo
3: una salida. Porque
4: historia...
3: Milito, que fue jugador, no entiende una
4: Rojo
3: situación.
4: En la historia de Racing es menos que una hormiga. Punto.
1: Acá, el enojo es otro. No es que...
3: Por eso, déjalo ir entonces.
1: Turco, acá el enojo es otro. No es que no entiende la situación, ¿eh?
5: Ah, bueno.
1: Acá el enojo es que alguien, que es lo que están tratando de ver, le prometió a Rojo que si Racing quedaba fuera de la Copa Argentina con Boca, lo dejaban salir. Porque esto no es de ahora.
3: Bueno, más
1: claro,
3: o menos.
1: Antes, bueno, pero no. Eso es lo que dicen del. Perdóname. Eso es lo que dicen del entorno de Rojo. Por eso. Eso es lo que dice. Por eso es el enojo de Rojo. Porque por eso fueron los gritos con Milito. Y pues, vos me prometiste tanto. Yo digo.
3: Milito fue jugador. Yo entiendo que defienda Racing porque es el presidente. Pero Milito fue jugador. Y tiene que entender que lo está llamando el club donde se formó. Donde se inició Marco Rojo. Está bien, pero.
1: Turco,
3: si el Racing no va a jugar por nada.
1: Que yo, vos sabés que no es tanto de mi devoción.
3: Pero ya no juega. Más allá de clase.
1: ¿De qué estás hablando?
3: Sí, el clásico, es que no lo puede jugar sin Marco Rojo,
4: Racing
3: el clásico.
4: Está a 5 puntos de los playoffs, está a tiro si gana 2-3 partidos.
0: ¿Sabés? ¿Vos sabés si es el mismo que el que dice no, porque yo fui dirigente y sí, hay que cuidar a los clubes?
6: Hay que cuidar a los clubes.
0: Y que la prioridad son los clubes, siempre. Y que no importa los caprichos personales, y que siempre el club está por delante.
6: Ese era la luz.
3: Sí, el mismo.
0: O después según conveniencia, según quien sea, si es amigo, lo defiende.
3: No, soy el mismo, sí.
0: El club está por detrás.
3: Sí.
0: Si no le conviene el club está por delante.
4: Es claro. Carita.
3: No soy ningún carita, sí.
4: Profesional.
3: Sí.
0: ¿Vos sabés eso? El cronista de Atlanta dice eso.
3: No, sí. No, el cronista de Atlanta.
7: ¿Cómo?
3: No me falta ese respeto.
1: Vos sabés que yo no soy militista,
0: sí,
1: ni mucho menos.
0: De Atlanta.
1: Sí. Pero en esta creo, yo no soy militista ni mucho menos, lo sabés, pero creo que en esta hace bien Milito en defender al club. El que está equivocado.
3: Se lo acabo de decir.
1: Planteo,
3: está claro que tiene que defender al club. Pero también él fue jugador y tiene que ponerse en el lugar de Rojo.
1: Pero te voy a decir una cosa, el que está expectante, que no se quiere meter, y si lo quiere realmente tendría que meterse, es Estudiante.
4: Sí, Estudiante.
1: Si usted se lo quiere, te venís Milito o Verón, que
3: eso es
1: amigo.
3: Eso es otra cosa.
1: Ahora, Diego, ¿cuánto vale? ¿Cuánto me cuesta?
3: Sí.
1: Mira, necesito esto. ¿Cuánto me cuesta?
3: Eso es otra cosa, y ahí te puedo dar la razón en que Estudiante tiene que...
1: Ya se lo habló, Bolu.
3: Exacto. Pero después son los mismos, porque yo digo todo, ¿eh? Sí. Después son los mismos que cuando Rusito Ascacíbar se fue, ¿cómo se va a ir a Casíbar? ¿Cómo se va a ir a Boca? Es un traidor.
4: Pero Boca lo pagó,
3: ¿eh?
4: Casíbar.
3: ¿Eh? No, está bien.
1: No, pero Estudiante ni siquiera se fue.
3: Estudiante alzó la voz. ¿Cómo se va a ir a Casíbar? ¿Cómo? Es un referente Estudiante. ¿Eh?
4: Está mal, por eso. Estudiante, siquiera Rojo.
3: La doble vara.
4: Perdón.
3: No, yo digo
4: estudiante
3: todo.
4: Lo quiere, pero pará. Acá el que está desesperado por tener Estudiantes es... por tener a Rojo es Estudiante. Entonces, Estudiante, si quiere llevar a Rojo, tiene que poner plata. Si no, se quedará entrenando en el Tita hasta fin de año. Yo no sé qué va a pasar. Yo creo que hay chances de que se resuelva.
6: ¿Qué opina el hincha de Racing en general?
4: El hincha de Racing está muy dividido entre dejarlo entrenando colgado o dejarlo ahí porque ya está.
7: ¿Cómo?
4: No se va a saber más nada.
0: Pero que deje un dinero, ¿no?
4: Y que deje un dinero, por supuesto. Yo creo que sí.
0: Sí. ¿Cuánto dinero puede dejar?
6: No sé.
4: Bueno,
0: cinco partidos le ganan Racing.
6: Pero pará, ¿Racing le pidió dinero a Estudiantes por Rojo?
4: Hasta ahora yo lo que sé es que nadie se comunicó.
3: A mí, por lo que me dijeron, Estudiantes hasta un cierto monto.
6: ¿Qué es un cierto monto?
3: No sé, $200,000.
1: El tema además, Turco, que hasta, es todo lo que nosotros podamos llegar a ver o a intuir. Nadie, Estudiante, dice, señores, quiero a Marco Rojo, ¿cuánto cuesta? Por lo menos no es lo que nosotros tenemos informado. Entonces, es lo mismo que hizo la vez pasada y lo... bueno, arreglate vos. Y después, si vos te arreglás tu salida, yo te vení conmigo.
6: Bueno,
1: no,
6: Blanco,
1: si vos lo querés...
6: Te convoca, sí.
1: Claro, si vos lo querés, poné la plata, vas a jugar semifinal de Libertadores.
4: No sé cómo va a terminar esta situación, yo creo que Rojo no lo veo volviendo a entrenar en Racing, mucho menos jugando, por decisión de él.
3: No, ya está.
4: Entonces, me parece que...
6: Yo creo que Racing tiene que sacarle el... A ver, si el jugador no se quiere quedar...
4: No se quiere quedar.
6: Tiene que sacarle el máximo provecho posible.
3: Pero cuando...

0: Buenos días, país. Buenos días, Argentina. Buenos días, familia de Radio Espléndida, amigas y amigos de la 990. Un gusto darles la bienvenida con esta sonrisa de ojera a ojera a la primera mañana de nuestra amada radio. La misma radio, el mismo aire en el que en algún momento cantó Carlos Gardel. Hoy nosotros avanzamos a paso de vencedor, este viernes 2 de octubre de 2026. Noticias, actualidad, análisis y todos esos temas que hacen a la conversación pública, a la realidad, a eso que cuando todavía no sabes ni qué día es, con calma, vamos a empezar a compartir contigo hasta las 8 y en vivo. Buenos días, le digo a mi compañera Laura Valjas. ¿Cómo andas, Lau?
1: Buenos días, Pablo. Buenos días a todos nuestros oyentes. Yo muy bien, ¿y vos?
0: Déjame que me fijo.
1: Para... A ver, dale.
0: A ver, es que el promedio es bueno.
1: Ah, bueno, es un buen dato para llegar al viernes con un bueno.
0: Sí. ¿Qué se suele contestar? ¿Viste? Cuando uno se encuentra con alguien, pregunta. Hay distintas maneras, ¿no? Está el todo bien.
1: Sí,
0: que ya arranca del... Claro. Esas son fórmulas, claro, que ni piensa eventualmente, ¿no?
1: Salvo la confianza. Si tenés más confianza, le decís sí, pero... Y ahí contás, largás tu rollo.
0: Está el que saluda de manera quejumbrosa.
1: Ah.
0: Que siempre tiene un sí. Y es cierto, ¿no? Uno no va a andar reprochándole a alguien. Y en este país, porque el mundo fue y será una porquería en el 510 y en el 2026, también. Después hay gente optimista en el saludo.
1: Sí.
0: ¿Cómo anda? Fantástico, que lo enfatiza.
1: Claro, que te dice cansado de subirme al podio.
0: Sí. No, pero yo me refiero al optimista genuino.
1: Genuino.
0: No el que ironiza con el...
1: Ah, ok. El que te dice, no, bien, bien, bárbaro. No, la verdad que súper bien me va.
0: Sí. Luego está la respuesta cínica, pero con cierto humor. Una vuelta me dijo un mozo... Y maestro, ¿todo bien? Sí, acá andamos, sobremuriendo. Y de ahí la adopté, la idea.
1: Claro, está buena sobremuriendo, me gusta.
0: Sí, tiene una especie de ironía, ¿no? Porque toma en cuenta la idea de que todos un poquito morimos ante nuestras caídas, fracasos, y nos levantamos.
1: Por supuesto.
0: Y nosotros nos levantamos bien temprano para hacer este programa que ya mismo, primicia exclusiva de la primera mañana. La temperatura.
1: Frío. Hace frío. Estamos en octubre y hace frío. 7 grados 7 la temperatura en la ciudad de Buenos Aires.
0: A vos te quiero hablar. A vos te estoy hablando. Sí, a vos, primavera. ¿Dónde te metiste, primavera de mi corazón? ¿Qué pasa? Sos como los mejores 18 meses que nos anunció el ministro de Economía, primavera. No llegás nunca, primavera.
1: Por Dios, te lo pido.
0: Lo único que falta es que la primavera me diga, nos diga, si me votan, 2028 va a ser un gran año.
1: ¿Sí?
0: No, primavera, ahora tenés que empezar, primavera.
1: Y sí, 7 grados 7, está despejado, la humedad es alta, 92%, pero la máxima que se espera para esta jornada es solamente de 17 grados. No esperen calor para el día de hoy, porque no va a suceder. Tengan sus abrigos a mano, sus medias abrigaditas y pónganse... No, yo no puedo guardar las poleras, por ejemplo.
0: El amor en tiempo de poleras.
1: Claro. Tengo varias.
0: Entonces reiteramos, porque a esta hora te dicen... ¿Vos no te pasa que preguntás las cosas varias veces por la mañana?
1: Por supuesto, porque estamos dormidos. 7 grados, 7 décimas es la temperatura en la ciudad de Buenos Aires. El cielo está despejado. La máxima que se prevé para hoy es de 17 grados y no se anuncian lluvias.
0: Bien, le digo muy buenos días al hombre de Sunchales, al hombre del fútbol, al hombre del automovilismo, al hombre que no se detiene, que persigue un sueño. Y hoy está muy concentrado.
1: Sí.
0: Está chequeando información.
2: Estaba leyendo justamente eso. Buen día, Pablo Markovsky.
0: Hola, Damián Martizaki.
2: Todo en orden.
0: Qué dupla que hacemos, viejo.
2: ¿Viste?
0: Qué programa el miércoles, ¿no?
2: ¡Programón!
1: Ah, ¿por qué no se van a freír churros?
2: Cayó bien rápido.
0: ¿Cómo va, Arti?
2: Muy bien, muy bien. Vos sabés que uno trata, después generalmente se olvida y siempre pregunta cómo estás. Pero cuando, a ver, no conoces tanto al otro, preguntar cuando llegás cómo estás, es complicado, porque si te tira mal, ya tenés que seguir la conversación. No podés decir, ok.
0: ¿Qué le tiras ahí? ¿Qué pasó?
2: ¿Qué pasó?
0: Sí.
2: ¿Todo bien? Cuando decís mal, ¿qué es mal?
0: Claro.
2: Tenés que seguir. Entonces,
0: entonces decís que mejor. Ni, claro, saludás sin preguntar.
1: Claro.
2: Y cuando se puede, sí, salvo que tengas mucha confianza, que sabes que si tiene un problema te lo va a contar. Porque si yo te pregunto y vos me decís, no, estoy con mucho kilómetro, ¿qué pasa, Pablo?
0: Ah,
2: no,
0: bueno,
2: nada, bueno, ¿para qué me decís?
0: Cuando hablamos de confianzudos, está el que por ahí se desubica y te cuenta un dramón y lo viste una sola vez.
1: Ah, bueno, también. Pasa.
0: Hoy vamos a compartir con ustedes trucos para evadir cargosos con problemas.
1: Me muero, me encanta.
2: Es cortito que me toqué.
0: Claro. No, no, pero por ahí una frase de ocasión con el ánimo, confío en que vas a poder. Vos podés, sos una persona fuerte, no sé. O de última fingís una vele ahí mismo.
2: Ah, oh.
0: 6:06 de la mañana, perdón, Martín, un tema sensible. Si a ustedes no les parece mal, yo creo que podemos empezar ya mismo con la información.
1: Absolutamente de acuerdo.
0: Es viernes, amigas y amigos, y nosotros vamos con nuestra tarea, con eso que se llama noticias. Y para eso, en esta primera ocasión, vamos con la tapa de los principales diarios. El FMI admitió su inquietud por el crecimiento dispar de la economía argentina. Lleva como título de tapa el diario La Nación. Conferencia, su vocera abogó porque se distribuya más equitativamente entre sectores. Fíjate vos, el Fondo Monetario, que no ha mostrado a lo largo de su historia particular interés por la equidad, viene a señalar lo que muchos vemos, ¿no? Esto de hay sectores de la economía, llámense energéticas, petroleras, agroexportadoras, que están muy bien, pero las grandes mayorías trabajadoras la están pasando con muchas dificultades. Esto es lo que señala el Fondo Monetario. Una ovación empresaria a la lucha contra la corrupción. Esto es lo que cuenta el diario La Nación. El fiscal Diego Luciani se convirtió en la figura más aplaudida del coloquio de IDEA, con una sostenida ovación que duró un minuto y que fue leída como un mensaje de ese auditorio empresario en respaldo a la lucha contra la corrupción. Dice el diario La Nación, no nos olvidemos que el fiscal Luciani fue el fiscal de la causa Vialidad, por la que la expresidenta Cristina Fernández de Kirchner está detenida. El gobierno enfrenta un duro desafío opositor en el Congreso. Diputados buscan discutir discapacidad, morosidad y el DNU 70 a raíz de lo dispuesto por la Corte. Agrego, hay una intención de parte de la oposición para llevar adelante el próximo 15 de octubre una sesión especial. ¿Se acuerdan lo que pasó en la sesión de agosto en senadores con la ley de tierras? Multitudes en las calles y el Senado que retrocedió a pesar de la voluntad del oficialismo. Bueno, causa Malvinas mediante la soberanía y esa idea de que la patria no se vende. Veamos qué ocurre ahora, si es en serio que el presidente y su gobierno tienen este verdadero espíritu malvinero. Tienen una ocasión impresionante ahora, ¿no?, para ratificar esa mirada. Macron recibió con honores a Milei en el Elíseo. Es la visita del presidente argentino por la Argentina Week en Francia. Israel acusa al copiloto de islamista radical. Hipótesis para el premier: el agresor del vuelo de Fly Dubai fue adoctrinado. ¿Qué más en el diario La Nación? El 26,9% de los jugadores de primera no tienen más de 20 años. Barty, mirá qué juventud, ¿no? Un femicidio conmueve a Tigre y desató la furia en un barrio. Una mujer es asesinada en Argentina cada 30 horas, ¿no? Un tema que no logra disminuir, ¿no?, en cuanto a la violencia hacia las mujeres. Los títulos importantes del diario La Nación. ¿De La Nación a dónde vamos, Laura?
1: Nos vamos a Clarín, Pablo, y quiero enlazar con esto último que vos estabas hablando respecto de la violencia de género y los femicidios, porque una nena, si bien no es título principal del diario, una nena fue hallada muerta en un supuesto suicidio y hay cuatro familiares de esta criatura que están presos. Se trata de Nerea Pereira, que tenía 11 años y vivía con su mamá. en una zona muy humilde de Berazategui, y aunque al principio difundieron que se había ahogado, la autopsia detectó golpes en la espalda y lesiones compatibles con un posible abuso sexual.
0: Vos sabés, algo que me tocó hacerlo para el noticiero, les cuento, para los que no saben, estamos en Alfa TV, un nuevo canal de la casa, en el noticiero de las 6 de la tarde, y al principio se manejaba la hipótesis, alguien sugería que era un suicidio, pero descartada de plano por lo que arrojó la autopsia preliminar, que habla de violencia sexual. La verdad, tremendo, una niña de 11 años.
1: Y después, bueno, hubo otros casos muy resonantes también, de los que seguramente...
0: Y los familiares detenidos están acusados de abandono de personas seguido de muerte.
1: Exactamente. Después, bueno, una chica de 20 años que también encontraron a su femicida. Digo, son cosas que nunca dejan de estar en la tapa de los diarios, lamentablemente.
0: Es a diario, ¿no? Y luego hay que bancar que se niegue esta situación, uh-huh, ¿no? Por parte de autoridades que deberían profundizar, me parece, en la prevención y tener una postura más clara respecto de los femicidios.
1: Lo que sí es nota principal en Diario Clarín, Milei se garantizó en París inversiones por 10.500 millones de dólares, son para energía y minería, y lo anunciaron durante la Argentina Week. Otro título importante y un poco impactante también, si se me permite, está la fotografía de una conferencia de prensa en Estados Unidos, porque condenaron a una mujer de 50 años a la pena máxima. Y esta mujer, una vez que fue inyectada para que se cumpliese su condena, sobrevivió.
0: Dos veces le aplicaron la inyección letal y ahora están haciendo lo humanamente posible para salvarle la vida.
1: Y sí, porque como la condena fue cumplida, pero ella continuó con vida, bueno, ahora el deber de la justicia es salvarla. Es absolutamente una cosa, una locura.
0: Es que ahí vuelvo a sobre una frase que lo explica muy bien, ¿no? No se le enseña a un caníbal que está mal comerse gente comiéndose al caníbal.
1: Bueno,
0: ¿no?
1: Claro.
0: Uno tiene sus reparos frente a esa idea de la pena de muerte, porque ya sabemos lo del ojo por ojo cómo termina.
1: Totalmente. Respecto de la causa de Malvinas, Estados Unidos pidió enfriar la pelea por las islas con Gran Bretaña a través de un mensaje que la administración de Donald Trump transmitió al embajador norteamericano ante las Naciones Unidas. ¿Qué pasa con la recaudación? Subió 3.7% y le ganó a la inflación de septiembre. Esto es lo que dice Diario Clarín, que esta se trataría de la tercera suba del año. Y finalmente, el piloto indio fue el que salvó, lo denominan un héroe inesperado, que salvó 174 vidas.
0: Y ahora sí, nos metemos con la tapa del Diario Popular, señor Bartizaghi.
2: Diario Popular arranca con uno de los femicidios de la jornada de ayer. Detuvieron al acusado del femicidio de Aixa y vecinos casi lo linchan. Detenido de 26 años, se refugiaba en la casa de su abuela, que también fue apresada por encubrimiento. Estuvo preso 7 meses, lo libraron hace 2 y ya tenía denuncias en su contra. Increíble. Además, horror en Berazategui, siguiendo por la misma línea. Por la muerte de una nena de 11 años, arrestaron a toda la familia. Alertan por 192 crímenes en casos de violencia de género en los primeros 9 meses del año. En política internacional, en el marco de Argentina Week, lo decía Laura, Milei se reunió en este caso con Macron y hablaron de inversiones. Además, el gobierno argentino rechazó las críticas británicas y Estados Unidos llamó a Argentina y a Reino Unido a desescalar la tensión por Malvinas. En el ámbito del fútbol, venció 1-0 a Estudiantes. Estoy hablando de Platense, que es el último semifinalista que se conoce de la Copa Argentina. Por el lado de Boca, quiere seguir de racha y recibe Unión hoy en el comienzo de una nueva fecha del fútbol argentino. Yo no...

0: qué difícil, ¿no? Esto de intentar no volvernos tan locos. Porque enloquece lo que nos cuentan los diarios, porque el ritmo de vida de las grandes ciudades, porque el imperativo de hiperproductividad. Bueno, nosotros intentamos entre noticia y noticia descansar un poco, refugiarnos en la música. ¿Cómo sería el mundo? ¿Cómo hacen en otros países donde no hay Charly García para vivir? La operación técnica de Josué Cejas, la producción ejecutiva de Gonzalo Gil Valle. Y nosotros, tres con Laura Barjas, Damián Bartillagui y yo, Horacio Kavak. Hasta las 8 de la mañana vamos en vivo. Somos como los integrantes de la Corte Suprema, pero buena onda.
1: Ah, ¿no? Gracias por aclararlo.
2: Despégame ahí.
1: Son tres. Son como tres. Los tres chiflados también podría ser.
0: ¿Vos sabés que yo no era muy de los tres chiflados?
1: No, bueno, pero es
0: en una
1: clásico,
0: época era. No, no, yo me acuerdo, lo veía. No es que no lo veía, pero me quedaba con una sensación rara. No me pasaba, por ejemplo, con los Locos Adams, que me daba calma en el espíritu. Y no era menos freak ni retorcido. Tal vez porque había algo de exceso de. Eso de meterse los dedos en los ojos.
1: Claro, como un boom en
2: el piquete de ojos.
0: Sí. Todo, por supuesto, era. Con un tono jocoso, animus jucandi, diría un abogado cuando te defiende. ¿Tuviste alguna demanda, Barty?
2: No.
0: ¿Una carta documento?
2: Tuve un cruce de carta documento, pero no por lo que pensás.
0: Epa, quiero esa información. Quiero esa información de Barty.
2: Y la corté porque si no, se iba hasta las últimas consecuencias.
0: Bueno, en un rato, Damián Bartizagui, en Informes Primera Mañana, nos contará. Primera persona, el cruce de cartas documento. A ver, déjame adivinar, ¿fue con un colega?
2: No.
0: ¿Alguien que se dedica?
2: Sí.
1: ¿Alguien del medio?
0: O sea, porque no lo considera, ya te digo, no lo considera colega.
2: Fue en el interior del país.
0: Fue en el interior del país. En Sunchales.
2: Sí.
0: Es alguien que
2: no sé si puedo hablar de esto porque todavía estamos dentro de los plazos.
0: Bueno, me lo contás en privado. Vamos a negociar. Negociar. Creo que está pidiendo plata por la información. Cuando alguien te dice, yo no sé si puedo contar esto. 6 y 18 de la mañana, amigas, amigos. Con una sonrisa de ojera a ojera, intentamos no volvernos tan locos en el mundo de hoy. Ya seguimos casi despiertos, medio dormidos, pero bien informados.

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0: viernes, Friday, I'm in love. ¿Es viernes y está enamorada Laura Balhaz?
1: Correcto todo. Es viernes, estoy enamorada, hace frío y me tiene re podrido el frío.
0: Bueno, es todo. Un montón, ¿no? Es viernes montón. Y enamorada. ¿Es viernes y está enamorado Damián Martizaghi?
2: Sí, esta señor. Canción de...
1: Ay, qué lindo.
2: Estaba viendo que estábamos con el mismo color. Con
1: engamados.
2: Laura. Sí. Pasa que yo tengo blusa azul, pero abajo estamos de chocolate.
1: Chocolate, chocolate.
0: Uy, no, yo estoy...
1: Vos no.
2: Estás ahí cerca en
0: oscuro. En general suelo vestirme, después tengo en el placarda ropa negra. Entonces no tengo que pensar nada. Me pongo, agarro así con los ojos cerrados la y sé que salgo vestido de negro.
2: ¿Por algo en particular?
0: Por la practicidad. Y nunca sé si lo termino en alguna cuestión de grabación o algo, claro. Sé que más o menos zafo.
2: Claro, entonces
1: ayer lo vi en su rol de conductor televisivo, periodístico, presentador de noticias.
0: Sí.
1: Todo de negro, arreglándose su traje, muy prolijo. ¿Viste? De la cámara.
0: Yo todo negro, ver, todo de negro, no, la camisa era blanca.
1: Bueno, hablamos de...
0: ¿Qué dice usted?
2: Lo empecé a ver también, porque sí. Ahora están en otro cable ahora operador.
0: Sí, ya estamos conquistando el mundo. J. Leonetti, le digo buenos días. ¿Cómo estás, J.?
3: Hola Pablo, equipo, ¿cómo le va? Muy buen día, buen viernes.
0: Igualmente para vos, es viernes y está enamorado J. Leonetti, suena de Cure, Friday, I'm in love.
3: Así, por supuesto, es mujer.
1: Ay, mi vida.
0: Oh. Che, presénteme a alguien, ¿no?
1: Porque mire, yo, todos están... no hablemos de eso. Usted sabe, ¿qué? Después le digo fuera de micrófono.
0: Apa, esta charla no sé dónde va.
1: No sé, yo tampoco. Bueno, le presentamos a alguien. ¿A quién quiere que le presentemos?
0: No, yo voy a retroceder en la charla, no me haga...
1: Nos dice las características y le presentamos.
0: Bien, en principio con que tenga pulso vamos bien. Jota, ¿cómo nos trata el tránsito? Nuestro héroe en este lío de tránsito, Jota Leonetti.
3: Bueno, les propongo, siendo viernes, un trabalenguas, ¿sí? Tocó chino borracho en calle Chivilcoy. No me salió a mí.
0: Hermoso, de nuevo. Chocó chino borracho...
3: En calle Chivilcoy.
0: Ok, eso es devoto, Chivilcoy, con un hermoso boulevard.
1: Sí.
0: ¿Qué pasó con Chino Borracho?
1: ¿Qué capacidad que tiene?
3: Chivilcoy y Gaona, y eran dos chinos que impactaron fuertemente un Cronos contra una vivienda. Nos permitimos bromear porque afortunadamente salieron ilesos los dos. De hecho, se negaron al traslado del SAME, pero le hicieron la alcoholemia al conductor asiático que impactó contra un local, contra una vivienda. 1.8 de alcohol, ¿sí? La alcoholemia. Venía muy borracho. Además tenía la licencia vencida. Así que vehículo que está sobre la vereda, allí en la esquina prácticamente de Chivilcoy y Gaona, reducida la circulación, no hubo heridos afortunadamente. Y otro choque que también tiene una baranda de alcohol importante es una camioneta Duster que impacta contra autos estacionados en Villa Crespo, en Malavia, entre Castillo y Loyola. Así que dos choques muy...
0: Aprovechemos, Jota, ya
3: madrugada.
0: Como hacemos, porque no está de más decir que si vos, hoy que es viernes, por ejemplo, salís, si tenés un cumpleaños, un casamiento, vos tomá todo lo que quieras, porque es tu vida privada, no nos metemos. Lo que te pedimos, por favor, es que no te subas al auto y manejes, de ningún modo, ¿no? Los autos, algunos ya vienen, ¿no?, con el controlador de alcoholemia, o lo vi en una película y me comí la curva. Digo, que vos tenés que soplar, y si no das negativo, el auto no arranca.
3: El alcoholock se llama. Mira, la realidad es que aquí en Argentina no sé de ningún vehículo que se esté comercializando. Hoy de hecho arranca una expo autochino, se llama, pero que van a presentar novedades. Creo que ninguna lo trae.
0: No decía de Argentina, sí, pero por ahí lo vi, no sé si en alguna serie, y después dije,
3: bueno,
0: mira eso.
3: Sí, se incorpora, Pablo, ¿sabes en qué? Y lo están incorporando como un adicional en camiones, donde, bueno, a ver, por supuesto, carnet profesionales en todo el país, el alcohol es cero, sí, en los carnet particulares, hay localidades como la Ciudad de Buenos Aires que tienen un permitido, un 0,5 permitido, pero en Cademiones se está agregando el ALOC y, si no me equivoco, déjame pensar, uno de los camiones que lo no lo traen de serie, pero sí como un opcional de fábrica, o sea que se lo pedís directamente al fabricante de camiones, es Scania. Él sí lo tiene incorporado en lo que es el sistema de Scania Smart, con lo cual existe. Se utiliza poco, es cierto, no es algo.
0: Está
3: muy,
0: bueno para ofrecerle a la popular marca, J, vos que tenés contactos en este mundo, podemos ofrecerle para la publicidad de esto del Alcoloc, Scania no es cavia, o algo así.
3: Está muy bien.
0: Sí. Tenemos que trabajarlo un poco, hay que pulir la idea. Pero bueno, más allá de cualquier broma, importantísimo, porque la cantidad de muertes evitables, de personas que terminan muy lastimadas, producto de esa más que imprudencia y irresponsabilidad asesina de beber o intoxicarse y luego manejar. Bueno, Jota, entonces Chivilcoy con Chino Molacho.
3: Chivilcoy y Gaona, y después Malavia y Loyola. En los accesos por ahora tranquilos, sin mayores dificultades. Los trenes vienen completando recorrido y aeropuertos, chequeamos hace un ratito, 6 aeroparques operables sin inconvenientes. Así que arranca un viernes, por lo menos por ahora, tranquilos los accesos.
0: El Messi de las cuestiones del tránsito, J. Leonetti, es nuestro. Disfrútenlo. Abrazo, J. Que tengas un gran fin de semana.
3: Que la pasen bonito. Buen fin de semana.

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0: Les pregunto para charlar de pavadas, como si estuviéramos en una sala de espera, en un ascensor. Empieza el fin de semana. Si tienen que ordenar del tercero al primero, o sea, porque el primero sería el día preferido del fin de semana, el segundo y así.
1: El primero es...
0: No, desde el tercero vayamos. Bueno,
1: el domingo. Tercero.
0: ¿Tercero el domingo?
1: Sí. Segundo viernes, por la cantidad de tiempo, porque si no era el mejor... Porque uno disfruta que entra en el fin de semana, pero la mayor parte del día se la pasó laburando todavía, sí, por eso va segundo. Y el sábado es primero.
2: El segundo es después del primero.
0: ¿Por qué el domingo es el peor?
1: Y porque ya después de cierta hora te agarra un poquito el che, mañana la vuelta. No, a mí en ese caso no me pasa, volver a trabajar, porque yo lo disfruto. Pero sí el, la vuelta a la rutina. Me faltaron hacer cosas el fin de semana.
0: Claro, claro. O te viene corriendo el león, nos acordamos en épocas de estudiantes, ¿no? El domingo, a la hora del cofre de la felicidad, de feliz domingo.
3: Sí, claro.
0: Que Soldán ya esté saltando, te agarraba un bajón.
3: Decía,
0: no,
3: ya termina el domingo, a las 9 de la noche.
0: Te aparecía la cara de la de literatura y no, sí, no estudié.
1: Y generalmente no hay nada para ver, porque yo que miro fútbol, los partidos del fútbol argentino, a veces te meten cada partido un domingo a la noche.
0: Bueno, contanos tu podio de días del fin de semana. En un rato Laura nos cuenta sus preferidos. Dije, Laura, pienso en informativo y del servicio informativo de Radio Splendid. Con la redacción y la voz de Laura Valjas, compartimos las noticias.
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3: De la mañana, 31 minutos, la temperatura en la ciudad de Buenos Aires, 6 grados 5 décimas, humedad 91%. Pago millonario a IOSFA, el gobierno activó el pago de la deuda de la obra social por más de 200 mil millones de pesos y puso en marcha el nuevo sistema de salud militar. La medida busca recomponer la red de prestadores y ordenar la transición mientras avanza la liquidación del antiguo instituto. Quedan pendientes reclamos millonarios de prestadores y de afiliados. Crédito para la línea B. El Banco de Desarrollo CAF aprobó un préstamo de 145 millones de dólares para modernizar la línea B del subte porteño con garantía de la nación. La primera etapa prevé una inversión total de 241 millones de dólares. Indemnizaciones por cortes de luz. Tres sentencias condenaron a Edenor y a Edesur a pagar millonarias indemnizaciones a usuarios por daños materiales, morales y económicos derivados de deficiencias en el suministro eléctrico. Los fallos alcanzan a damnificados por cortes de luz y apuntan a las empresas distribuidoras del AMBA.
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3: Independiente suma un refuerzo. El Rojo oficializó la llegada del lateral izquierdo Nahuel Venegas, proveniente de Tigre. Es a préstamo hasta junio de 2027, con opción de repesca para el club de Victoria en enero. La operación incluye una opción de compra de $1 millón por el 80% del pase. Venegas se suma para la recta final del Clausura. Temperatura en la ciudad de Buenos Aires, 6 grados 5 décimas, humedad 91%, el cielo está despejado a las 6 de la mañana, 33 minutos.
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0: Mirá cómo estamos intentando inflamar el ánimo. No sé si es perfecto, pero hagamos de cuenta que sí mientras sale el sol. ¿Está saliendo el sol, Laura Balhaz?
1: Ya salió hace unos minutitos, a las 6:29 se supone que empezó a asomar. Claro, todavía estamos al alba, pero así que se está asomando de a poquito el cielo naranja, che, qué lindo.
0: Ahora, si sigue adelantándose día a día, va a llegar un momento que va a salir a la madrugada.
1: Y más o menos a las 6 o a las 5 y algo ya va a salir.
0: Ahora, no confundir primavera, sol con calor, porque no, hace frío.
1: 6 grados 5 es la temperatura en este momento.
0: ¿Cuánto hace?
1: 6 grados 5.
0: Pero, señor presidente,
2: no, menos.
0: Si no puede con los salarios, la inflación.
2: Es culpa de Milei.
0: Claro, sí. Por lo menos suba la temperatura.
1: Mínimamente. Mínimamente. Igualmente, la sensación térmica es incluso un poquitito más baja. 5 grados 6. Está despejado. En ese sentido está lindo. Pero abríguense porque la máxima que se prevé para el día de hoy es solamente de 17 grados.
2: ¿Cómo?
1: 17 grados.
0: Hace frío. ¿Querés calentarte?
1: Si nos vamos a enojar, no.
0: Y sí, porque a continuación, claro, damas y caballeros, nos metemos con las voces destacadas del día de hoy. Te contamos a las 6:36 de esta mañanita dónde estamos parados. Estamos parados en París, en el Argentina Week, en Francia. El presidente Javier Milei, que a muchos les parece que habla medio milicoide, dice que ni los militares se atrevieron a tanto. Lo dice él, no lo digo yo.
3: Y en cuanto a la ley de modernización laboral, ni siquiera los gobiernos militares se animaron a hacerla. Y nosotros lo hicimos. No solo eso, la adecuación de la ley de glaciares que le puso fin a prohibiciones ideológicas al desarrollo de la industria minera.
0: Lo dijo, ¿eh? Ni los militares se animaron. No más preguntas, señor juez. Estamos parados en el coloquio de idea. ¿Un mileísmo sin Milei es lo que sugiere Patricia Bullrich?
4: Lo que tenemos que lograr los argentinos es no ir para atrás, no retroceder. El retroceso, cuando vino Alberto Fernández, fue muy negativo para el país. Históricamente, los proyectos que han representado un modelo republicano, un modelo democrático, le ha costado más reelegir. Y al populismo le ha costado menos reelegir. Digamos, le ha costado más, no reeligió nunca. No religió Alfonsín, no religió De la Rúa, no religió Macri. Entonces es importante en este momento que este proyecto vigente pueda avanzar. ¿En qué lugar me va a encontrar? No lo sé. No es lo que me preocupa. Creo que lo importante son las ideas, lo importante es...

0: fiscal, el hombre Martín Lusto, imagina que habría que armar un frente anti-mileísta. Lo escuchamos.
1: Instrumentalmente por ahí tenemos diferencias. ¿Qué creo que es lo primero para hacer? Juntarse todos y mostrar que hay una mayoría que está en esa situación. Yo estoy con otras personas organizando un encuentro de ese tipo, trayendo inclusive expertos de afuera, de distintos países, que han tenido éxito en armar coaliciones grandes para ganarle a personajes de este tipo, sea en Francia, sea en Hungría, sea en Brasil, y convocar a todos, desde los del PRO, que están avergonzados de que su partido esté con Milei, hasta el otro extremo.
2: ¿El otro extremo es el peronismo?
1: Hasta Miriam Breckman.
3: Te iba a decir, porque me parece que más lejos está Miriam Breckman. Sí,
1: sí. Convocar a todos. Después podemos tener diferencias, pero me parece que el primer paso es escucharnos, sentarnos y ver qué es lo que hicieron otros países para
3: evitar. Es lo que propone Pichetto también, ¿no? Lo que viene diciendo desde hace un par de años.
1: Sí, sí.
2: Pasando por todos. Pasando por Kicillof, por Cristina, todos, por todos.
1: Todos.
0: Toca la primera mañana y de primera, en un rato te cuento que seguiremos escuchando voces destacadas del ámbito político, económico, social, deportivo, artístico. Dije deportivo, pienso en Damián Martizaghi.
4: Bueno, empezamos con la Fórmula 1. Buenas y malas noticias según cómo lo mires. Primero, malas noticias porque Colapinto va a tener otra penalización este fin de semana. Va a ser una penalización de 10 puestos que se suma a la de 5 puestos que recibió luego del Gran Premio de Azerbaiyán. ¿Por qué esta nueva sanción? Porque el equipo decide cambiar el motor de combustión interna. Recordemos que en 2026 la Fórmula 1 tiene un motor 50% eléctrico y 50% de combustión interna. Bueno, va a cambiar por quinta vez el motor de combustión interna y la Fórmula 1 tiene un límite de 4. A partir del quinto, sanciones. Bueno, 10 puestos de sanción, se suman las sanciones, son 15. Todo parece indicar que si en las próximas sesiones queda la práctica número 3 y la clasificación, no hay un piloto que supere esa sanción, Colapinto largue último. ¿Por qué? Porque si Colapinto clasifica séptimo, más 15 puestos, ya larga último. O sea, para evitar ser último, tiene que clasificar entre los 6 primeros. Cosa casi imposible.
0: Esta sanción está vinculada a la largada, no al desempeño en la carrera.
4: Exactamente, a la largada. Si él en la clasificación, es un supuesto para que se entienda, si en la clasificación sale segundo, en la largada a ese segundo lugar le suma 15 puestos, larga 17, y así sucesivamente.
0: Ok, ahora si se pasa, no es que cuentan los puestos no, que se pasó para la próxima.
4: Hay pilotos que reciben 30 puestos de sanción y es para decir básicamente anda último. Claro, no pasa nada.
0: Es como cuando en Estados Unidos condenan a nadie a 500 años. Pero si no, voy a vivir 500
4: bueno,
0: años.
4: Bueno, exacto. Adjar, piloto de Red Bull, también recibió una sanción de 5 puestos. Si él ahora recibe una de 20, lo supera Colapinto, entonces Colapinto larga 21 y él larga 22. Adjar, es un ejemplo. O sea, siempre larga último el que más puestos tiene que cumplir.
0: Bien.
4: Su compañero demostró que el auto está. Por eso esta es la buena noticia. Siempre los equipos tienen que elegir una carrera que sea el mal menor. Es decir, ¿cuándo pongo el quinto motor donde me van a sancionar? Bueno, Franco ya arrastraba una sanción. Entonces, si Franco ya arrastraba una sanción y generalmente vos peleás la clasificación al décimo lugar, como mínimo iba a largar 15. Entonces, la pista encima acompaña porque es una pista que tiene dos rectas de 900 metros. Casi un kilómetro, entonces es una pista que promueve poder pasar de forma fácil. Entonces, al tener a lo mejor un motor fresco largando de atrás, si encima largas bien, a lo mejor ganas dos o tres posiciones en la largada y después podés pasar varios autos, quizás con que pase algo raro en la carrera. ¿Por qué digo algo raro? Porque es un fin de semana donde hace mucho calor en Malasia, donde se prevén temperaturas hasta por momentos mayor a 31 grados, donde la FIA le dijo a los pilotos que pueden utilizar el chaleco refrigerante que se empezó a implementar el año pasado. Esto ocurre cuando la temperatura supera los 31.
0: Si hay 31 ambiente en la pista, puede estar en 40,
4: y
0: 50.
4: Y adentro del auto cerca de 60, para que te des una idea.
0: Salen pollitos después.
4: Sí, y es más, cuando hay pilotos que no están acostumbrados a lo mejor a tener el chaleco, que es una remera térmica con toda una serpentina pegada. básicamente.
0: Como lo que guardamos en el freezer.
5: Como el calefón.
0: No, pero viste que en el freezer guardás ese pack de gel.
4: Exacto.
0: Para golpes.
4: Es como un gel y que va circulando. ¿Qué pasa? Si vos no te pones eso, no tenés la obligación, tenés que cargarle 5 kilos al auto. Porque si lo utilizás, son 5 kilos. Porque tiene un motor, que tiene un...
0: El famoso lastre. Que
4: exacto,
0: tiene, ¿no?
4: El lastre. Muy bien, muy bien. No quedéis por ahí para que
0: no... Mucho tengo, mucho TC, ¿no? Y me gustaría hablar de por qué de los motores.

0: colores, la competencia de constructores.
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0: veces se menea de Chicago hasta L.A. Son 2000 millas, más también podrás hacer si quieres. Andarás bien por la 66.
1: Por la 66, pero no, son las 6:54 en este caso, ¿eh? Cerquita, cerquita, cerquita. La temperatura, ¿querés saber cómo está en la ciudad de Buenos Aires? Te tell you. 6 grados 5 es la temperatura en la ciudad de Buenos Aires. Bastante fresca esta mañana de 2 de octubre, que no parece octubre, parece otro mes. 91% la humedad y el cielo está despejado. 6 grados 5, despejadito. La máxima para hoy, 17 grados.
2: 6:54 de esta mañana de viernes y seguimos con más información, recogiendo, recuperando los testimonios de quienes protagonizan las noticias. Volvemos a París, estamos parados en la...
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4: Que Argentina no despegaba, era una supuesta restricción externa que nos impedía conseguir dólares. Pero nosotros demostramos que la restricción no era externa, sino interna. Era su modelo. Y hoy estamos generando más dólares que nunca con una cantidad de pesos controlada. En todas las variables importantes estamos haciendo un mejor gobierno que los tres gobiernos anteriores.
2: Quien tuviera el espejo del presidente, ¿no? Ahora, uno repasa los datos que puede chequearse esto con una computadora cualquiera sobre los números que nos ofrece el presidente en estos discursos y no se corroboran en la realidad, ¿no? Sobre esos millones de personas, a veces dice 12, a veces dice 15 millones de personas que lograron sacar de la pobreza. Ojalá fuera cierto. Pero la realidad, los números oficiales dicen otra cosa. Estamos parados en este momento en Madrid, en el 12º Foro Parlamentario Iberoamericano. ¿Quién fue ahí? La vicepresidenta. Claro, ni Milei ni Villarroel están en la Argentina, por eso el presidente de momento es Bartolomé Abdala. Y Villarruel se muestra casi como una opositora al gobierno que ella misma integra.
5: Sin embargo, al mirar la realidad de nuestra Argentina y el mapa de nuestra región, chocamos con severas fragilidades estructurales en el mercado de trabajo. Que la tecnología, si es dejada a la sola inercia de la oferta y la demanda, amenaza con profundizar. La falta de empleo formal e integrado ha empujado a millones de iberoamericanos hacia la economía de plataformas. Es la realidad de trabajadores que operan bajo la ilusión de la autonomía, pero que se encuentran sometidos a una vigilancia algorítmica estricta que confisca su tiempo, precariza sus ingresos y los despoja de estabilidad, vacaciones y cobertura social básica. Al mismo tiempo, si nuestros estados y nuestros parlamentos aquí reunidos no intervenimos con programas públicos audaces de apoyo y formación para la pequeña y mediana empresa, el verdadero motor de nuestro empleo, la reconversión tecnológica profundizará la inequidad en la distribución del dividendo digital.
2: Tensión en el gobierno, presidente y vicepresidenta. El presidente que se autoelogia y habla de 500.000 puestos de trabajo, claro, son puestos precarizados. Se han perdido cerca de 300.000 empleos formales registrados desde el inicio del gobierno y lo que dice el presidente cuando habla de la creación de empleos viene de la mano del cuentapropismo y ahí le marca la cancha Victoria Villarruel, que anunció que jugará en las próximas elecciones desde su propio espacio político.

0: El bajo es de Javier Malosetti. Es más, lo toca él. Y va a cantar. Sale el sol, hay buena música. Damián Martizaghi, en un rato, ¿de qué nos vamos a enterar?
1: Vamos a hablar del fútbol argentino, que entra en una nueva fecha, la jornada número 11.
0: ¿Y hoy juega Boquita?
1: Hoy juega Boca, 21:30, a partir de las 19, gran previa por Radio Splendid con el equipo de Moyoleto y compañía.

0: y ahí donde vos estás estamos nosotros, porque Radio Splendid cubre todo el territorio nacional. Sí, esa misma extensión que nos hace compartir un mismo suelo, un mismo sueño. Hay quienes sienten profundamente la patria y están dispuestos a volver a decir porque hace falta. Eso de la patria no se vende. 15 de octubre, y esto es información, había proyectada una marcha universitaria a tribunales. Pues bien, el destino de esa marcha será también al Congreso y empiezan a juntarse voces, voluntades, posiblemente mucha gente, como ocurrió en agosto, frente al Senado, con eso de la patria no se vende. Pues claro, se ha habilitado de momento, hasta que eso no logre cambiarse, y me parece que el cambio vendrá una vez más de ese actor fundamental, que es el pueblo, ¿no? O esa parte del pueblo, que cada vez que hace falta, como fue en el 2x1, ¿se acuerdan? Cuando querían liberar a genocidas, el pueblo salió a la calle. Bien, cree uno que más allá de las banderas políticas, o tomando la identidad política en cuenta, habrá mucha gente que saldrá a la calle a decir la patria no se vende. 7:00 a.m, amigas y amigos, somos la primera mañana de Radio Splendid. Vamos hasta las 8 y ahora es momento de informarnos del servicio informativo de Radio Splendid con la redacción y la voz de Laura Baljas.
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2: Siete de la mañana, 1 minuto, la temperatura en la ciudad de Buenos Aires, 6 grados 5 décimas, humedad 9%. Detuvieron al sospechoso del femicidio de Aixa. La policía bonaerense detuvo a Alejandro Daniel Sofía, de 26 años, acusado por el femicidio de Aixa Dana Mili, la joven de 20 años hallada muerta el miércoles en su casa de dique Luján, en el partido de Tigre. El sospechoso estaba escondido en la casa de su abuela tras que estar prófugo y quedó a disposición de la UFI de género y abuso sexual. La recaudación creció en septiembre. ARCA informó que la recaudación total subió 38,3% interanual en el noveno mes del año, una mejora cercana al 4% en términos reales frente a una inflación estimada en el 33%. El IVA impositivo creció 35,5%, mientras que el IVA aduanero subió 8,7%. El BCRA sumó reservas. El central compró 93 millones de dólares en el mercado oficial y las reservas brutas subieron 2.199 millones hasta cerrar en 48 mil millones de dólares.
1: Deportes.
2: Boca recibe a Unión. El Xeney se enfrenta al Tatengue por la fecha 11 del torneo clausura en la Bombonera, con la meta de acercarse a la cima de la zona A y de la tabla anual. El entrenador Rodolfo Arruabarrena confirmó la lista de convocados con Leo Flores entre las novedades y una baja por lesión grave.
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3: Choque en la General Paz, es apenas pasando la autopista Richeri en dirección hacia el Río de la Plata, un choque entre un auto y una moto. Sigue reducida la circulación en Floresta, en Gaona y Chivilcoy, donde un auto impactó contra una vivienda. El conductor estaba alcoholizado. En tanto, Tren Mitre, Ramal Tigre, con demoras por problemas técnicos. Los aeropuertos Ezeiza y Aeroparque operando normalmente. Desde Control de Tránsito, J.
2: 6 grados 5 la temperatura en la ciudad de Buenos Aires, 91% la humedad. El cielo está despejado a las 7 de la mañana, 3 minutos.
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0: Buenos días, país. Buenos días, Argentina. Buenos días, mundo. ¿Cómo andan? Bienvenidos, bienvenidas al segundo tiempo de la primera mañana de Radio Splendid. Te saludo a vos, que hace minutos nada más abriste un ojo y decís, ¿qué pasa? Bueno, nosotros te contamos lo que pasa, con calma. Ya estamos por seguir con la información. Es viernes, son las 7 de la mañana, 5 minutos. Y mientras te levantás apurado, levantás a tus chicos, preparás todo para ir a la escuela, nosotros, muy tranca, vos preparate un café con leche, te contamos cómo está el día. Laura Barjás, buenos días.
1: Buenos días, Pablo. Buenos días a todos nuestros oyentes. El día está fresco, es una mañana de 6 grados, 5 décimas, una humedad de 91% y tenemos un cielo lindo, cielo despejado.
0: A mí me gusta, debo decir, más allá, saquemos la expectativa, porque el problema son las expectativas.
1: A ver.
0: Uno dice, primavera, se arma la expectativa de un clima templado.
1: Y sí.
0: El día es hermoso, salvo por la expectativa.
1: Y bueno, lo que pasa es que uno ya está...
2: Fuera del palo.
1: No, lo que pasa es que uno ya viene de una trayectoria...
0: Por eso digo, si uno se aísla del de la información de la estación, el día es precioso.
1: No, por supuesto.
0: A mí me gustan los días frescos, días hasta fríos y soleados.
1: Sí,
0: si
1: claro.
0: Me puedo abrigar, no me gusta tener frío.
1: No, estamos de acuerdo.
0: Pero un día bien, un cielo celeste, soleado y con fresco, te quedas mirando el solcito y entras en calor.
1: Sí, en eso tenés razón y coincidimos.
0: Pero hace un frío espantoso.
1: De 6 grados 5, altísima la humedad, 91%, el cielo está despejado y la máxima que esperamos para el día de hoy también sigue siendo bajita, 17 grados.
0: Estamos con Laura Barjás y somos tres, como en la Corte Suprema. Sí. Los saludo al juez Damián Bartizaghi.
3: Buen día, Pablo, Laura, todos
0: tanto
3: los
0: tiempo,
3: oyentes.
0: Barti.
3: Mire que yo soy tajante,
0: a la hora del juicio.
3: En lo que sea.
0: ¿Te imaginás, Barti, de juez?
1: A mí los que
0: marche
1: se come,
0: preso.
1: A mí los que se comen los chicos crudos, les desconfío, ¿eh? Soy tajante.
3: Laura, a mí no... Si yo fuese juez, me odiaría, Laura, a mí.
0: Bueno, a las 7 y 7 de la mañana, como todos los días, le damos la bienvenida al país entero. Y no es una manera de decir, porque Radio Splendid llega a todos los rincones del país. Empezamos por Tierra del Fuego, ahí nos escuchan en Río Grande, en la 90.1, es una FM.
1: Nos vamos arriba a Chaco, a Roque Sáenz Peña, en la 101.5 FM.
0: En Chubut, saludamos a quienes nos escuchan en la 96.3.
1: Y en las tierras de Bartizaghi, en la provincia de Santa Fe, en la 96.7 FM.
0: Nos vamos a Córdoba, nos escuchan en la 101.3.
1: Y también en la 102.9 desde Río Cuarto.
0: Buenos días, Goya, Corrientes, en la 104.1.
1: Y a los cuyanos de San Juan, en la 88.7 FM.
0: Ay, qué ensalada que me hiciste, Barjás.
1: ¿Por
0: para
1: qué?
0: Que estoy siguiendo los cuales no usamos. Voy a La Pampa, ahí estoy, necesito un GPS.
1: Vamos.
0: En Victorica, Victoria, en la 99.9.
1: En Mendoza, en la 100.1.
0: Nos vamos a Río Negro, dale, en Chipoleti, buenos días, te digo, a quien esté escuchando en la M690.
1: Y en la 880 M desde Sierra Colorada.
0: Hola, General Roca, nos escuchan en la 95.5.
1: También nos escuchan desde Cinco Saltos en Río Negro a través de la 96.3.
0: Y así recorrimos todo el territorio nacional. Me encantaría poder saludar, por ejemplo, las Islas Malvinas, pero tenemos Tierra del Fuego, ¿no?
1: Y
0: que ya
1: sí,
0: la nombramos.
1: Exactamente, y tenemos a Misiones en la 99.3.
3: Tierra Colorada.
1: Desde San Pedro.
0: Es detective en los ratos libres.
1: Juega.
3: La yerba ya es buena.
1: Sí, rica.
0: Bien, hechos los saludos, son las 7 de la mañana, 8 minutos y vamos con información. Los títulos importantes de los principales diarios más temprano. Fue La Nación, leímos Clarín, hubo Diario Popular. Arrancamos esta segunda tanda con el diario Crónica. Título principal, persianas caídas, crece la cantidad de locales vacíos en la Ciudad Autónoma de Buenos Aires. Ilustra con una foto de un local con las persianas bajas. Un relevamiento, cuenta Crónica, sobre casi 13.000 comercios, mostró que en el segundo cuatrimestre, 10,7% estuvieron cerrados. La cifra, que es récord desde 2022, fue 2,2 puntos mayor al igual periodo de 2025 y 0,7% superior a la de los primeros cuatro meses de este año. El Instituto de Estadística y Censos porteño evaluó que este panorama responde a la retracción del consumo minorista en canales presenciales y el alto valor del alquiler, cuenta Crónica. Si el gobierno es reelecto, 2028 va a ser el mejor año económico de la historia. Discurso de campaña y reunión con Macron. Foto de tapa más pequeña en Crónica, la foto de los dos presidentes, el francés y el argentino. El consumo de pollo superó al de carne vacuna por primera vez en la historia. Bueno, fotos de una Argentina con alta crisis económica, más allá del relato oficial. Estados Unidos instó a la Argentina y al Reino Unido a bajar tensiones en torno al conflicto por Malvinas. El vice de Trump visitará el país en noviembre próximo. Y más novedades en torno al deporte. Independiente, Instituto y Boca Unión abren una nueva fecha. Viernes recargado en un rato, Barty, con toda la información, Laura.
1: Y en página 12 tenemos una imagen de los tres jueces de la Corte Suprema, Rosati, Lorenzetti y Rosenkrantz, y el título es Una Corte en la Oscuridad. Ambos, los tres, perdón, están sosteniendo una vela. Esa es la imagen que pone, que publica página 12, y dice que el diario recogió las expresiones de decenas de juristas que cuestionaron el fallo de la Corte que habilita la venta sin límite de tierras a extranjeros. Y después también analizó el comunicado de autodefensa que publicó la Corte justamente. Y a raíz de este título, el siguiente dice: visita carnal. Tras el fallo de la Corte, se anunció la llegada del vicepresidente de los Estados Unidos a la Argentina, G.D. Vance. Así que están vinculadas ambas noticias. Fuerza Estudiantil a la Francesa convocan a un gabinete de crisis por las protestas universitarias. Es muy cortito el título, pero estaría bueno.
0: No, el despelote que hay armado, claro, que estaría, se armó en Francia, bueno, en que coincide con la visita. Sí, sí, las sí, protestas, no es por Milei, hay que aclararlo.
1: Claramente.
0: Pero son estudiantes secundarios.
1: Exacto.
0: Hicieron un destrozo, 1.900 detenidos y las calles prendidas fuego.
1: Luego, cumbre peronista en San Juan, está la foto de Máximo Kirchner y Sergio Massa, convocados por el senador y exgobernador Sergio Uñac. Legisladores, sindicalistas y dirigentes de distintas provincias discutieron el armado de cara a 2027. Y finalmente, página 12 cierra con una noticia internacional. Bolivia, intervenida por la DEA, el gobierno de Rodrigo Paz lanzó un golpe institucional al detener sin orden judicial al fiscal general que investiga a Fernando Cerimedo.
0: Y de página 12 pasamos al Deportivo Ole.
3: Calamar, Ting, 1-0 al Pincha. El platense de Palermo le ganó muy bien a Estudiantes, lo eliminó y llegó por primera vez a semifinales de la Copa Argentina. Ya están los cuatro semifinalistas de este torneo, después los vamos a estar mencionando. Colapinto dijo: Norris se pasó tres pueblos. Además dijo que los campeones no dicen las cosas que dijo Norris el fin de semana pasado y que se llevaban bien, marcando como que pasado. River, Bono es el sueño si venden a Santiago Beltrán. Bono, hoy arquero del Al Hilal en Arabia Saudita, dos veces campeón de la Europa League con el Sevilla. 19:15 se abre la fecha con el rojo. Independiente recibe al puntero, a Instituto de Córdoba. 21:30, Boca hace la fuerza frente a Unión de Santa Fe.
2: Brindo por las mujeres que...
0: Y de las noticias, así se dice, de las noticias al brindis. Sí, nos gusta brindar porque es una manera de juntarnos, es una manera de poder expresar nuestros buenos deseos.
1: Claro.
0: Aunque pueden no ser santos esos deseos, ¿no? Hay quien dice, te deseo lo peor.
1: Ay, qué feo es.
0: Eso sería un desbrindis.
1: Un desbrindar.
0: Claro, uno puede desbrindar si quiere. Podemos pedirla.
1: ¿Cómo haces?
0: La claro, es de atrás para adelante. Para atrás. Es como en reversa.
1: Pero es cuando echas un deseo, ya lo echaste, no podés deshacerlo.
0: No, pero en este caso es porque le vas a... vas a marcar algo que no te gustó.
3: Ojo, que es un boomerang la vida.
1: Claro.
0: Sí, pero por ejemplo, alguien, no sé, te traicionó.
1: Sí.
0: Y decís, voy a desbrindar por vos.
1: Sí.
0: Que me has traicionado en mi buena fe. Bien, voy a brindar primero porque venga la buena, porque lleguen mejores tiempos, porque... quien hoy la está pasando mal encuentre alivio. No cree que no es tan difícil, ¿viste? Porque hay riquezas. Somos un país que tiene a mano la posibilidad, ¿no?, de que nadie le falte comida, de que nadie tenga que pasar frío, que, bueno, lo que más o menos todos conocemos. Brindo por eso, brindo porque lleguen mejores tiempos y que haya felicidad para todas y para todos. Punto y coma, brindo por los recolectores de residuos.
1: Ok.
0: Porque uno, viste, ya se acostumbra a esa idea de que termina el día, saca la bolsa y desaparece la basura. ¿No te imaginas si no tuviéramos ese servicio?
1: No, Dios mío.
0: No siempre es el ideal, pero vivimos en una época en la que producimos una cantidad desmesurada de residuos y se los llevan y ya está, se fue. Brindo por eso, amigas y amigos, salute.
1: Salud. Yo quiero brindar porque, bueno, como lo anticipamos hace un ratito, hoy es el día del encargado y de la encargada de edificios, así que mi brindis va por Griselda. Griselda es la encargada.
0: Saludos a Griselda.
1: De Colombres, ahí de...
0: Buena onda,
1: de
0: Griselda.
1: Sí, es una fenómena, es una genia total. Así que yo brindo por ella, por su trabajo y por el trabajo que hacen todos los encargados y las encargadas de edificios para que estemos...
0: Ahora acá brindamos por Griselda, por bueno, tu encargada.
1: Por mi encargada solamente, y un besito también a todos los demás.
0: Bien.
1: Salud.
0: Salute. Martillagui, Damián.
3: Brindo por todos los hinchas de Platense, que en 121 años de historia vienen haciéndola, sobre todo, y marcándola en los últimos meses, clasificando la Copa Libertadores, llegando a cuartos de final por primera vez. Bueno, ahora por primera vez se metieron en semifinales de Copa Argentina, así que salud por este buen momento desde su regreso a primera, inclusive fueron campeones, así que lo mejor para el pueblo calamar.
0: Y por ustedes brindamos, decís Calamar y me acuerdo de nuestro oyente amigo Fito Frati.
1: Que escribió Calamar. Fito, ¿eh?
0: Hoy escribió, saludos,
1: escribió,
0: Fito.
1: Escribió Fito, bueno, no tengo acá exactamente el mensaje en este momento. Acá
0: bien,
1: está. Buen día, Pablo y equipo.
0: Buen
1: hermosa
0: día.
1: Mañana, Calamar, ¿no? Dice, desde los 7 mirá grados y lluvia de La Plata, parece Mar del Fito Frati y buen fin de... Y nos manda un pulgar arriba.
0: Bien, que festejó mucho con su hija en el último título, que fue el año pasado o el anteaño.
1: El anteaño.
3: 2024 ya.
1: Que ganó frente a Huracán.
0: Cierto.
1: La final
0: como duele. Viene a brindar a alguien también en el 11-38-28-09-90. Sí, hola, ¿quién sos?
4: Hola, buen día, gente linda. Bueno, primero para desearles un hermoso fin de semana. Un poquito más abrigados, lamentablemente, pero bueno, sonriámosle al sol. Y aprovecho y la saludo a Pau, que somos del mismo team, ¿no? Estamos prendidos a la radio desde tempranito. Así que feliz cumpleaños para Pau y un abrazo grande para todos ustedes.
0: Gracias.
4: Soy Lidia de Devoto.
0: Gracias, Lidia. Saludos, me gusta que Lidia se vayan hablando entre ustedes, que manden mensajes, claro, manden fruta, manden lo que quieran. 7:17, brindamos por ustedes que eligen todas las mañanas la 9:90 para arrancar el día. Salud.
2: Brindo contigo.
0: Salud.
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0: vendría, Laura, ¿no? Poder tener un ratito metiendo las patas en algún laguito. Por esto de la primavera, lo pienso, ¿no? Sí. Por el frío que hace.
1: En un laguito del sur.
0: Y por ahí me iría más a Misiones ahora con este fresco.
1: ¿A Misiones?
0: Y está más, más templado. ¿Qué dice, Josué, usted? Monte Hermoso. Lindo
1: lugar.
0: Hay mucha
1: agua viva en Monte Hermoso. Me gusta, pero mucha agua viva.
0: Prejuicio.
1: ¿Qué prejuicio?
0: En todos lados hay agua viva.
1: No, señor. Yo he veraneado muchos años en Monte Hermoso.
0: Donde hay dobla el viento.
1: Claro, donde el sol se pone y sale y se pone en el mar.
0: Vos viste que es un clásico, porque todos esperamos que sean días lindos en la costa atlántica, pero si hay altas temperaturas, suele venir con agua viva.
1: Y claro.
0: Ay, me encanta, yo recontrabanco la costa atlántica, agua viva, lo que sea, no me importa nada, me meto en el mar, nado, me pica el agua viva, me pongo vinagre.
1: Claro.
0: Dicen que hay que pasarse, hay que pillarse donde
1: sí,
0: uno...
1: Sí, hay que hacerse pis, dicen.
0: Mentira, no he hay que usar vinagre, sí. Hay que usar vinagre.
1: Yo nunca lo hice.
0: No, hay que usar vinagre, se supone que el pis, que la orín tiene...
1: Neutraliza el ácido del agua viva.
0: Tengan a mano vinagre.
1: Sí, mejor.
0: Cuando es eso, sí, no hay. Sí, pues, sí, si no, sí, papá, viene tu papá y te mea, no.
1: No, qué asco.
0: Horrible.
2: A mí...
0: Me picó un agua viva.
1: Qué horror.
0: Todos los veranos yo vuelvo con un par de... raspones de agua viva.
2: No me conmueve.
0: No es muy potente en general la picadura. Las que son muy tremendas son las que son pequeñitas.
1: El filamentito que te deja.
0: No, hay unas que son... Ay, se me va el nombre
2: ahora.
0: A mí
2: la que me picó una vez, mientras te acordás, es una tararira. Me tuve que poner la antitetánica.
1: ¿Una tararira?
0: Esas muerden, no pican.
2: Sí, bueno, pican, dije. Muerden, me sacó un pedazo de...
1: ¿Una tararira?
2: Sí, en Córdoba.
1: Mirá vos, yo pensé que una piraña.
2: Fíjate los dientes de la tararira, mami.
1: No de la piraña, no es una piraña. No,
0: están las palometas en el litoral y esas te comen como una piraña.
2: Lo que te arde, mamita.
1: Sí. No, nunca me pasó.
2: Para que sea una idea...
1: Nunca me mordió una tararira.
2: Cuando me mordió una tararira pensé que me había enredado con un alambre de púa. Para que sea una idea de lo que es el dolor.
0: Es una linda charla, ¿no? Animales que nos han mordido. Un rosco.
1: Un perro.
0: Animales que nos mordieron.
2: Un gato.
1: Un perro.
0: Un perro.
2: Una lagartija.
1: Un perro.
0: Otro perro.
2: Una comadreja.
1: Siempre el mismo perro.
0: Un caballo me mordió una vez.
2: Una cebra.
0: Sí.
1: Una hormiga.
0: Me mordió un camello en el zoológico de Buenos Aires.
1: ¿Pero qué le hiciste, pobre bicho?
0: Y me puse para la foto de costado. ¿Se acuerdan que los camellos estaban ahí cerquita?
2: Sí. Está tirado ahora.
0: Sí. Pobres. ¿Qué más te mordió, Barti?
2: Una cebra.
1: No sé.
0: Una comadreja.
2: Una jirafa.
0: Se fue Laura, quedamos nosotros.
1: Fui.
0: Un rinoceronte.
2: Un topo.
1: Ah, bueno, pero está hablando.
0: Un león.
1: Están diciendo cualquier cosa.
0: Silencio, estás afuera. Me ganaste, listo, ya está. Ganó Bartizagui el millón de dólares imaginario. 7:24 de la mañana, así está el día, país.
1: Fresco, 6 grados 8 en la ciudad de Buenos Aires, con un lindo cielo despejado. Hoy se espera una máxima de 17 grados. Quiero llevarles esta información. Mañana sábado.
0: Bien.
1: Sábado 3 de octubre, que empieza el fin de semana, el mejor día para Bartizagui y para muchos, porque también nos escribieron, después les voy a leer, para quienes más es un día número uno.
0: Sí.
1: Tormenta, Barti. Todo el sábado, tormenta.
2: ¿Tú quieres jugar al fútbol?
1: Te vas
0: acabo
1: a mojar.
0: De acordar que le ofrecí a un amigo que haga su cumpleaños en mi casa,
1: bueno,
0: hoy.
1: ¿Hoy o mañana?
0: Hoy.
2: Eso.
1: Bueno,
0: y no, pero vos tenía sede él para hacerla y dije, quédate tranquilo, lo hacemos en casa.
1: Pero vos tenés noticiero a la tarde, papá.
0: A la noche, cuando vuelvo.
2: ¿Y ahora te arrepentís?
1: Qué lindo.
0: Me quiero matar, ¿no? Que me arrepiento.
2: Si te está escuchando.
0: No se va a levantar a esta hora, mi amigo.
1: Y le vamos a mandar el recorte.
0: ¿Cómo?
1: Le mandamos el recorte. Así a lo mejor se...
2: ¿Y si te está escuchando?
0: No, olvídate. Mi amigo se levanta después del mediodía.
1: Qué bueno, qué suerte la gente que tiene esa posibilidad.
0: Rockero es.
1: Tormentas todo el sábado, chicos. Sobre todo a la mañana.
2: Bueno, confío que le erren como los últimos días. Bueno, que dicen que va a llover todo el día.
1: Tormenta dice entre un 40 y un 70% en la madrugada y entre un 70 y un 100% durante la mañana. Después, bueno.
2: Para mojarlo ahí.
1: Taca, taca, taca. Después afloja, Barti. Quédate tranquilo.
0: 7:26 de la mañana. Escuchen qué lindo este tema. Es la música que hace una gran autora, compositora, una artista de esas que yo creo que está bueno que escuchemos. Es Florencia Ruiz. Escuchen que está por tocar y quien pueda acercarse ahí. Tan lindo lo que hace Florencia.

0: que dejamos se vuelve extraño. Me gusta la música de Florencia Ruiz porque propone un lenguaje propio que escapa a las fórmulas, a ciertas convenciones a la hora de la composición, buscadora incansable de nuevas armonías, de nuevas maneras de encarar la canción. Canta como los dioses, las diosas, escribe lindo, se junta con músicos y músicas alucinantes y nos invita a Florencia Ruiz a su próximo concierto.
1: Hola, mi nombre es Florencia Ruiz, soy música, también soy oyente, oyenta de este programa. No todos los días, pero dos veces por semana, tres, estoy en este horario escuchando a Pablo Markovsky, capo total. Y bueno, este viernes que viene, el viernes 9 de octubre, vamos a estar tocando en un lugar muy, muy nuevo y muy bueno que se llama La Fábrica, en la calle Fitzroy, número 1245. Vamos a estar tocando con mi grupo, que está formado por Julián Semprini, Eduardo González Ahumada, Antonio Drueta e Ignacio Mayota, y vamos a tener unas invitadas muy genias y un invitado que quizás se lo acuerda, Mr. Miguelius en beatbox.
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1: 7 de la mañana, 31 minutos en todo el país. La temperatura en la ciudad de Buenos Aires, 6 grados 8 décimas, humedad 90%. RIGI para Vaca Muerta. El gobierno aprobó el ingreso al RIGI del proyecto de Plus Petrol y Gas y Petróleos del Neuquén para el bloque bajo del choque La Invernada en Vaca Muerta, con una inversión de 12.400 millones de dólares en 25 años. El plan contempla 4 plantas de procesamiento, ductos y más de 620 pozos horizontales. También prevé superar los 100.000 barriles diarios de petróleo. Subte gratis para jubilados. La legislatura porteña oficializó la ley que elimina las restricciones horarias y habilita el viaje sin cargo todos los días para adultos mayores en el subte. La medida alcanza a beneficiarios de ANSES y retirados de las fuerzas de seguridad. Rige en toda la red de subterráneos de la ciudad de Buenos Aires.
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1: En Malasia, Franco Colapinto completó un viernes difícil en el Gran Premio de Bahrein que se corre en Malasia. Recibió una sanción en la práctica 1 y terminó último en la segunda sesión. El pilarense largará el domingo con 15 posiciones de penalización por los problemas en Azerbaiyán y un cambio en su monoplaza Alpine.
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2: Choque y vuelco en la autopista Rosario. Son dos incidentes. Kilómetro 186, choque de dos camiones por alcance. Kilómetro 187, un camión despistó y terminó en el carril central. Ambos son en dirección hacia Santa Fe. Está restringida parcialmente la circulación en la autopista entre Vuelto de Obligado y Ramallo. Está a la asistencia de Caminos del Plata en el lugar. Tren Mitre, Ramal Tigre, ahora circula con un servicio limitado entre Victoria y Retiro por problemas técnicos en la autopista 25 de Mayo. Ocurrió un choque con un motociclista en dirección hacia Liniers a la altura de Urquiza. El carril rápido restringido. En Camino del Buen Aire, demoras a la altura de Campo de Mayo por un choque en dirección hacia Panamericana. Los aeropuertos operando con normalidad. Desde Control de Tránsito, J. Leonetti.
1: 6 grados, 8 décimas, la temperatura, 90% la humedad. El cielo está despejado sobre la ciudad de Buenos Aires a las 7 de la mañana, 33 minutos.
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0: vez salimos por los barrios, Laura.
1: Olvídate, vamos.
0: ¿Cómo está el día?
2: Fresco, 6 grados 8 la temperatura, pero lindo porque está despejado, porque hay sol, porque todo el día va a estar así, iluminado y eterno, enfurecido y tranquilo. 17 grados vamos a tener de máxima el día de hoy. ¿Te puedo leer un mensaje que llegó?
0: Léelo.
2: Al 38-28-09-90. Escucha qué linda lo que le dice la gente. Hola, Pablo y equipo, qué linda música que pasan en el programa. Escucha esta parte, me estoy haciendo una playlist con sus canciones, nos dice Carla de Villa del Parque.
0: Gracias, Carla, por compartir esto que te genera la música.
2: Sí, muy copado.
0: Es que es así, viste, entre quilombo y quilombo, escuchás una canción que te hace sentir bien y es como cuando, no sé, pasa un colibrí. ¿Cuánto ves al colibrí? Nada,
2: eso,
0: ¿no?
2: A los colibríes.
0: ¿Sí? Para mí son drones.
2: ¿Vos decís?
0: Acá enfrente de la radio hay un nido de colibrí, lo tengo documentado.
2: Vamos, Yami.
0: ¿Vieron nidos de colibríes?
2: No, nidos no, vi colibríes.
0: Son como una bolsita.
2: Ah, mira vos, como si fuese una...
0: O por ahí era una bolsa de nylon que estaba en el árbol.
2: Es una posibilidad.
3: Pero me estás delirando, perdona que te diga, pero...
0: Vas a ver, había un colibrí que se metió en la radio.
3: Sí, eso sí. Te lo creo.
0: Y chocaba, conk, como una mosca.
3: Sí.
0: Y fui con el diario y dice, pa, y lo maté. No, ¿cómo vas a matar? Nadie, yo no conozco a nadie que haya matado a un colibrí. No debe existir
2: no
0: un ser humano.
3: No me animaría a confirmarlo.
0: No, soy muy, muy amigo de los... Amo los animales. No, lo ayudé a salir. Fue muy difícil, ¿eh? Me dio cosa por el colibrí. 7:37 de la mañana. Damián Martizagui llega con los puños llenos de información deportiva.
3: Bueno, antes de meternos en el desarrollo de la fecha, lo más importante, destacar, lo decíamos en los títulos también, la victoria de Platense que tachó de Copa Argentina a Estudiantes, quien fue campeón en 2023, 1-0 y ya está en semifinales, donde se va a enfrentar Atlético Tucumán. De acá sale un finalista y el otro va a salir de Boca o Banfield. Ayer lleno de elogios a Boca, Pedro Troglio, el entrenador de Banfield, dijo, sí, es el equipo que mejor juega, se le caen los jugadores de los bolsillos, pero bueno.
0: Para lechucearlo lo hizo.
3: Sí, pero en una mala jornada puede pasar cualquier cosa, vamos a ver lo que podemos hacer, pero claro, como dice Pablo, le tiró...
0: No me gustó eso, Troglio.
3: Le tiró toda la responsabilidad, está bien. Banfield tiene muy poco, de hecho, en su momento Troglio hasta presentó la renuncia, le dijeron que no se vaya... Imagínate cómo está Banfield, estar en semifinales a esta altura con el plantel como le quedó, porque le fueron desmenuzando él mismo durante este campeonato inclusive. Estar en semifinales es mucho para el equipo de Troglio, pero son las posibilidades que te da la Copa Argentina. También hay que decir que este fin de semana, entre una cosa y otra, más allá de que no hay mucho entusiasmo, juega Argentina el sábado. Digo, no hay mucho entusiasmo porque todos esperan el martes, Messi.
0: ¿Pero cómo vas a decir que no hay entusiasmo por el seleccionado argentino?
3: Y viste que yo digo las cosas, no tengo pelos en la lengua. Sábado 21
0: horas.
3: Nadie
0: tiene pelos en la lengua, no es un mérito no tener pelos en la lengua.
3: Juega ante Burkina Faso, Pablo.
0: ¿Burkina Faso?
3: Ah, esa no la tenía, sí, juega ante Burkina Faso.
0: No hay no tengo información sobre
3: no
0: cómo juega.
3: No.
0: Ni ellos saben. Están terminando de comentar.
3: Creo que los partidos de Burkina...
0: Se están llamando, che, nos faltan dos.
3: Creo que los partidos de Burkina Faso, esto obviamente a modo de chiste, están simulados. Viste, como cuando estás en un juego y simulás a ver quién llega a la final y vos jugás solamente contra la máquina, bueno, si buscás partidos de Burkina Faso creo que no vas a encontrar. Bueno, de Benín tampoco hay mucho, que es el próximo martes 20 horas con la despedida de Messi. Messi que llega el fin de semana, probablemente el domingo, como dijo Scaloni en conferencia de prensa. Y hablando de fin de semana, hoy comienza la fecha número 11 del torneo Clausura, después de un pequeño parate.

0: Partido 21-30, dos partidos en simultáneo. Obviamente, todas las miradas van a estar en Boca Unión. Va a ser transmisión de la radio desde las 19 horas. La previa, mismo horario, va a estar obviamente la conexión durante el partido de Boca. Independiente Rivadavia, el equipo mendocino juega ante Gimnasia. En Boca, una mala noticia. Ayer se rompió los meniscos, sí, de una de sus rodillas.
1: Belmonte, ¿no?
0: Toto Belmonte.
1: ¿Qué año, no? Para la juventud bostera, porque Aranda, quise decir.
0: Bueno, Vareiro, más allá de que no es joven ya, Vareiro, tampoco es viejo. Marchesín, que se está recuperando. Bueno, futbolistas que recién van a volver el año que viene, más allá de que no es una lesión tan grave, que no demandaría tanta recuperación, pero como estamos justos con los tiempos y Boca juega cada 2-3 días, sería innecesario arriesgarlo, porque, a ver, los plazos dan como para que esté la última semana de noviembre, más o menos, para jugar, pero también la falta de ritmo directamente lo van a alejar de las canchas casi al 100% para el año que viene. La duda para el partido de hoy es si juega o no Flores. Esto no por rendimiento, sino porque estuvo toda la semana con la selección. No debería afectar. ¿Por qué? Porque entrenó, se movió durante la semana, no es que se fue de vacaciones. Pero como no estuvo con el plantel y Villa hizo un buen segundo tiempo contra Racing, puede que tenga el lugar dentro de los 11. Así que es una de las dudas. Y la otra es si mantiene o no como titular a Facundo, a Jagger Herrera. Acá no por nivel, sino porque está con lo justo. Recordemos que contra Racing se retiró faltando pocos minutos ya en el adicionado por una pequeña molestia. Hablando de molestias, está muy enojado Diego Milito, pero ya está cambiando un poco las condiciones para la salida de Marcos Rojo. 3 entrenamientos ausentes para el marcador central de Racing. Está enojado, quiere irse a Estudiantes, que el próximo 15... acá en octubre, 15 y 22, juega Copa Libertadores ante Flamengo. Bueno, Estudiantes quiere los servicios de Rojo para poder reemplazar a Palacios y a González Pires, que están sancionados, por lo menos para el primer partido. ¿Qué dicen desde Racing? Bueno, si hay un resarcimiento que más o menos cubra los 3 meses que le quedan de contrato que nosotros tenemos que pagar a Rojo y la deuda que tenemos actualmente con él, generalmente hay una pequeña deuda, van desfasados todos los clubes. Si se hacen cargo de eso, lo liberamos. Veremos qué es lo que hace Estudiante. Para mí, necesario. Debiera arreglarse con un juvenil del club. Por un partido, llevar a Marcos Rojo, que tampoco te da tanta seguridad, me parece una jugada bastante arriesgada. Por el lado de San Lorenzo, tiene que reemplazar a Manuel Insaurralde, que fue expulsado el volante contra Boca. Quedó un poquito lejos en el tiempo por todo lo que pasó con fecha FIFA. Pero por ahí pasa lo más importante del fin de semana.

0: estas notas calmarán mis tensos nervios.
1: Se vienen ustedes a este lado de la radio y nos cuentan sus historias, qué están pensando. En el 11-38-28-09-90 y en nuestro canal de YouTube, Lau.
2: Claro que sí, a través de Espléndida M990, que estamos en vivo hasta las 8. Falta un ratito más, ¿eh? Así que nos pueden seguir escribiendo. Acá en el chat la saludan, claro, a Pau, porque cumple años. Así que
1: feliz
2: todos,
1: cumpleaños, Pau.
2: Todos le están festejando el cumpleaños a Pau a través del chat de YouTube. Nos escribe Dani, que también dice que pasamos una hermosa música. Dani de Villa Ortuza.
1: Hola, Dani de Villa Ortuza.
2: ¿Quién más nos escribe? Ah, bueno, Marcia. ¿Sabes qué? Marcia de Lugano nos dice, che, ¿no hablaron de...
1: ¿De quién hablamos?
2: De la mujer que... De Krista Pike. Gracias por
1: sí,
2: la corrección.
1: Sí, es esta mujer que en Estados Unidos... Sí, lo contamos.
2: Claro, un poquito
1: lo contamos. ¿Qué puede decir uno? Yo te decíamos, ¿no?
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22: Termina, no se deroga la ley de tierras. Pero con lo que hizo la Corte, si no entendí mal, contanos bien, Ale. El gobierno, aunque probable, no imposible, ahora corre el riesgo de que le volteen el total del DNU 70-2023, ¿no?
23: Claro, exacto. Ese decreto de necesidad y urgencia fue como una mega ley. Es decir, dentro de ese decreto había muchas normas, muchas leyes que el gobierno quería imponer vía decreto. Varias lo logró, algunas no, porque los trabó la justicia. Y ese decreto, como todos los decretos, tiene que ser refrendado por el Congreso, que es de una manera bastante particular, porque si el Congreso no se expide, el decreto está en vigencia. Y si se expide una de las cámaras, como pasó, porque el Senado rechazó este decreto, no es suficiente, tiene que rechazarlo en las dos cámaras. Y la Cámara de Diputados lo tiene cajoneado desde hace más de dos años, desde principios del 2024, que llegó el decreto rechazado por el Senado a diputados y nunca se trató. Y ese es un decreto donde hay muchas leyes muy importantes para el gobierno de desregulaciones, de cuestiones que tienen que ver con el servicio de hasta el servicio de internet, que está desregulado, abastecimiento, comercio exterior. Bueno, es enorme, es un mega decreto. Uno de los puntos era la eliminación de la ley de tierras, y es lo que ahora la Corte Suprema dijo, está bien este decreto, y vayan para adelante. Bueno, si la oposición consigue el número, necesita la mitad más uno, 129 diputados, le voltea todo el decreto entero y es un problema muy grande para el gobierno, porque ahí tenés la ley de alquileres, privatizaciones, hay muchísimas cosas que sería un problema grande para el gobierno que va más allá de la ley de tierras. La que habló del tema y se diferenció una vez más del gobierno es Patricia Burlich, la diputada, la senadora, presidenta del Bloque de la Libertad Avanza, sobre esta posibilidad, ¿no? La posibilidad de que la oposición pueda voltear el decreto entero. Escuchá lo que decía Patricia Burlich.
0: Hay un tema, ¿no?, importante, que es un aprendizaje para nosotros. Si nosotros tenemos un decreto de necesidad de urgencia dictado por el gobierno, ese decreto aún está en la justicia, quizás haber llevado adelante la ley de propiedad privada en la que estaba el capítulo de tierras fue apresurado. Teníamos que haber esperado que la justicia hable, como habló ahora, del decreto 70 en el capítulo de tierras, y recién después enviar esa ley. ¿Por qué? Porque si no vamos contra nuestros propios actos.
1: ¿Y temen que ahora la oposición pueda voltear el decreto?
0: Sí, vino después que la ley no se pudo votar, así que es una posibilidad.
23: Es una posibilidad, decía Patricia Bullrich, con un tiro por elevación a Karina Milei, porque la que define que se presente aquel famoso, la famosa ley de inviolabilidad de la propiedad privada, que adentro estaba el tema tierras, es la mesa política que preside Karina Milei, y fue la estrategia de Karina Milei con los Menem la que llevó a esto. Ella dice, fue un error. Y se diferencia otra vez un poquito más del gobierno nacional con esta idea que tiene Patricia Bullrich de si Milei no llega con posibilidades de ser candidato, levanto la manito y digo, acá estoy.
22: Siempre lista, ¿no?
23: Sigue coqueteando.
22: Vive con el paracaídas puesto.
23: Claro.
0: Nene, para, flaco, para.
22: Bueno, Patricia, no te lo tomes así.
23: De prensa, lo de hay que tiene que reelegir el proyecto, no lo nombró una sola vez a Milei.
22: Bueno, pero podría pensarse, Ale, que así como el mileísmo de algún modo cooptó, ¿no? Fagocitó al PRO. Fíjate, si uno repasa el gabinete, la mismísima Bullrich, Sturzenegger, el Caputo II, que es el mismo que estaba con Macri, Maíquez, Xantilli. ¿Qué outsiders? Todos casta. Claro. Y en tal caso sería lo mismo que le hizo la Libertad Avanza al PRO, lo que le terminaría haciendo Bullrich a Milei. Y aplicaría eso de quien le roba a un ladrón, ladrón en términos metafóricos, se afanó el equipo, quiero decir, ¿no?
23: Sí, claro. Claro, sí. La apuesta riesgosa es que decir, bueno, se reelige el modelo, que ayer lo decía además en el coloquio de idea, que es un lugar donde están los empresarios y más que nada los directivos más importantes de empresas de la Argentina, donde efectivamente validan, respaldan este modelo, aunque a muchos no les gusta el estilo Milei. Es por ahora un ensayo, te diría, casi de laboratorio, porque si a Milei le va mal o a Milei no puede ser reelecto, sería raro o difícil que alguien que represente ese mismo modelo, que la gente estaría rechazando, claro, pueda ganar la elección solamente por un cambio de cara. Por eso suena más a laboratorio electoral que a realidad. Pero bueno, es la Argentina, ¿no?
22: Ale, decís elecciones y no quiero terminar el programa sin decir, ayer nos ocupamos de lleno, hicimos nota, pensamos, preguntamos. Domingo, elecciones en Brasil.
23: Bueno, sí, claro, sí. Es fundamental, es central. Por lo menos el primer capítulo, el 25 de octubre, va a ser el balotaje. Y está mirando todo está mirando a Brasil. Desde Estados Unidos a Argentina, a Milei, todos estamos mirando qué va a pasar en Brasil. Y es una de las tres elecciones muy importantes para Milei. Primero esta de Brasil, la de Netanyahu en Israel y la de medio término de Donald Trump de Estados Unidos, ¿no? Estas tres elecciones pueden definir gran parte de lo que pase con el gobierno de Milei y los apoyos que tenga de acá a su reelección, ¿no? Pero sí, se juega mucho, es obviamente el país más importante de la región y lo que pase este domingo va a tener mucha repercusión también en Argentina.
22: Antes de irnos, último momento. Informa Damián Martillagui.
2: Sí, contra todos los pronósticos, Messi acaba de aterrizar en Rosario, ya está en la Argentina. Recordemos que Scaloni dijo, sí, lo esperamos para el domingo, así que mañana
22: ¡olé!
2: Va a estar con sus compañeros en el Monumental. No me lo imagino jugando, pero sí acompañando al plantel.
22: Signo de interrogación. ¿Jugará Messi mañana?
2: Tranquilamente lo puede hacer igual.
22: Quédense porque Fernando Lavecchia va a profundizar en este interrogante que conmueve a la Argentina toda. Terminamos por hoy, terminamos por esta semana. Que tengan un fantástico fin de semana quien pueda tomarse un par de días, porque es 2 días en la vida apenas. Chao, Gomel, no te salude, ¿no? ¿Se fue Gomel? ¿No lo saludé? Qué tipo maleducado. Y que me entusiasmé con lo de Messi, el último momento, Barty. Es así, ¿viste?
3: Es viernes, puede pasar.
22: Laura, Damián, tengan ustedes un gran fin de semana.
2: Lo mismo digo.
22: Gonzalo Gilvalle en la producción ejecutiva. Josué Cejas en la operación técnica.
4: ¡Hola!
22: Bernardo Ciarreta. ¿Viste que lo sé?
2: Sí, señor.
22: Pero ya te decía el jueguito, Bernardo.
2: ¿Ciarreta?
3: Pero no en la operación técnica.
22: En redes.
3: Técnica.
22: No, en redes. Bien. Tengan un gran fin de semana. Quédense en la 990. Llega Fernando Lavecchia con Lavecchia mañana. Mi nombre es Pablo Markovsky. Si no, de finales. Si no te gustan, tengo otros. Mi nombre es Pablo Markovsky. Estos son mis finales. Y si no te gustan, ¿sabes qué?
3: ¿Qué, Pablito?
22: Tengo otros.

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1: 8 de la mañana, 2 minutos en todo el país. La temperatura en la ciudad de Buenos Aires, 6 grados, 8 décimas, humedad 90%. Arca no apela más. El organismo recaudador ordenó a sus representantes dejar de presentar recursos contra sentencias desfavorables en causas de jubilados por retenciones de ganancias y desistió de los recursos ya en trámite. La medida reconoce la jurisprudencia de la Corte Suprema y alcanza a los expedientes comprometidos en la instrucción interna. Inocencia Fiscal, la Agencia de Recaudación de la República Argentina, informó que al 23 de septiembre había más de 500.000 adheridos al régimen simplificado de ganancias, casi 35.000 más que a fines de agosto. El Congreso aprobó la segunda versión de la Ley de Inocencia Fiscal y se aguarda su promulgación y reglamentación.
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1: Independiente recibe a Instituto, el Rojo recibe este viernes a Instituto de Córdoba desde las 19:15 en el Estadio Libertadores de América. Es por la undécima fecha del torneo clausura. Instituto lidera la zona A con 22 puntos, mientras el local suma 17 y busca afianzarse en puestos de clasificación. El árbitro será Hernán Mastrangelo.
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2: Complicaciones con el tren Roca Ramales, con E6 y Bosque Vía Temperley, con demoras tras un arrollamiento en Lanús. El tren Mitre Ramal Tigre no está saliendo ni llegando de Tigre, está limitado entre Victoria y Retiro por problemas técnicos. En Corrientes al 4400, un peatón fue embestido, está reducida la circulación a la altura de Pringles. Camino del Buen Aire, con tránsito todavía demorado en dirección hacia Panamericana, a la altura de Campo de Mayo, en tanto acceso norte, con tránsito bastante más ágil por ser viernes, lo mismo que Autopista del Oeste. Autopista 25 de Mayo sigue con retrasos en dirección hacia la General Paz, luego de un choque con una moto a la altura de Urquiza. Los aeropuertos operando normalmente. Desde Control de Tránsito, J. Lianetti.
1: 6 grados, 8 décimas la temperatura, 90% la humedad. El cielo está despejado sobre la ciudad de Buenos Aires. A las 8 de la mañana, 5 minutos.
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0: Nahuel, vení, no te desesperes, no te desesperes, que ya estamos acá listos, sentados, prestos para partir al fin de semana, para partir al fin de semana, para partir al medio del fin de semana. Desde hoy viernes, ¿qué es? Viernes 2 hoy, ¿no?
1: Viernes 2.
0: Ayúdenme, 2 de octubre.
2: 2 de octubre de 1810.
0: No, en realidad es viernes 2 de mayo, ay, con una temperatura de 5 grados bajo cero.
2: No, chicos.
0: Estamos otra vez en Groenlandia.
2: 6 grados 8.
0: Los saludamos, sí, desde Bahía Esquimales. No, joder, en serio.
2: Y bueno, el niño, el cambio climático que no existe.
0: ¿Cómo que no existe?
2: Y viste que dicen que no hay cambio climático. Sí, muchachos, hay cambio climático.
0: Sí, 5 grados ¿todo? Tenemos.
2: ¿Eh?
0: Ya se está quejando un amigo
2: 6 grados
0: mío,
2: 8.
0: Un amigo mío ya se me está quejando de temprano. Me dice, uy, tengo que ir a la cancha, haga de frío, no sé qué. Sí, 6 grados. 6 grados 8.
2: 6 grados 8. Igual está despejado, está súper lindo.
0: Súper lindo, cuando salga el sol.
2: Disfrutemos el día de súper lindo.
3: Está despejado. Cuando, comparación de ayer.
2: Yo igual no vi el sol todavía. Cuando le salí de acá adentro.
0: Cuando le salga el sol,
2: salga el sol, yo voy a ver el sol.
0: Ya vas a ver.
2: Y después me voy a mi otro trabajo, que tampoco voy a ver el sol. Hasta la noche.
3: ¿Ventana tampoco?
2: Sí. Ventana hermoso.
0: ¿Tenés la canción de Trapito? ¿Te acuerdas de Trapito?
2: ¡No!
0: Esa era tremenda, Trapito. Era Corcho Man. Rodríguez era Trapito. No.
2: Hay que trabajar para vivir, presidente, y yo sí le pongo el esfuerzo.
0: Trabajar para sobrevivir.
2: Para sobrevivir.
0: No,
2: sí,
0: así que ahora vamos a vivir mucho. No, bueno, perdón. Arrancamos bien, de
2: sí,
0: verdad.
2: Sí, arriba, despejado.
0: Porque además hoy tenemos la playlist de Laura Baja.
2: Ah,
0: toda su música.
2: Así, la playlist.
0: Bien arriba, Trapito primero, después.
2: Es así.
3: Esta es muy armada.
2: ¿Eh?
3: La armaste.
2: Mirá, yo te voy a decir, me costó mucho, no puse muchos temas porque decía, traje una playlist.
0: El primer tema, es verdad que Trapito es el primer tema, el segundo Puerto Poyenza.
2: Sí, exactamente. ¿Quién dijo que todo está perdido? ¿A qué hora se pone el primer tema de la playlist?
0: Claro,
2: falta un ratito.
3: En
2: 2-3 minutos.
0: Bien.
2: Así.
0: Ay, tengo una ansiedad por escuchar.
2: Mentira, ¿qué vas a tener? Ayer le cuento a nuestros queridos oyentes que ayer el señor Lavecchia, cuando yo dije ya está la playlist armada y cargada,
0: sí,
2: me dijo, yo tengo que supervisar. Montoncito.
3: Ah, bueno.
2: Montoncito.
0: No hay dato de eso. Bien, no hay prueba.
2: Les muestro
0: de eso.
2: El chat.
0: Bueno, déjalo. Déjalo así. No, bueno, porque es cierto, después escucho cada cosa al aire.
2: ¿Qué?
0: Pero la vamos a evaluar. Claro. Eso por un lado, vamos, sí, a escuchar la música de Laura y vamos a escuchar también sus historias.
2: Uh-huh.
0: Porque queremos que nos cuenten si alguna vez fueron, a ver, historias de parecidos. Si alguna vez fueron confundidos con algún,
2: claro,
0: famoso barra conocido,
2: sí,
0: actor, actriz, lo que sea.
2: No digas, me parezco a mi prima, no.
0: No, claro. Sí, me paré con mi hermano gemelo.
2: Y queremos la foto, ¿no?
0: Si puede ser la foto mejor.
2: Ahí va.
0: Si no se les complica, nos mandan
2: para poder
0: por el WhatsApp.
2: Elegir.
0: Claro, decimos, esta está muy bien o esta historia está buena. Que nos cuenten una historia de,
2: claro,
0: a quién ustedes se confundieron con alguno que alguna vez creyeron que era parecido y no lo era, no sé, ese tipo de cosas. Si alguna vez tuvieron, y después les vamos a dar ejemplos de, según la playlist de Bajas, los parecidos que tenemos en la mesa.
2: Correcto.
0: Sí, como para dispararlos un poquito, en un ratito les vamos a estar hablando de eso, pero si tienen algún parecido, si ustedes se creen parecidos a alguien, si, no sé, si alguna vez confundieron a alguien parecido a alguien conocido,
2: sí,
0: también quiero que nos...
2: ¿Qué tengo que hacer, señor Fernando, para hacer eso?
0: Al 11-38-28-09-90. Ahí justo los va a atender Gonzalo Gilvalle.
2: Sí.
0: Y necesitamos audios.
2: Mensaje de audio más foto, esta vez, si fuera o fuese posible.
3: ¿Cuánto tiempo el audio?
0: No muy largo.
2: No, 40, más de 50.
0: 50 segundos.
2: Por favor, dice
4: ¿vas a
2: Gonzalo
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0: lo que me costó armar la playlist.
1: 1-0. Hola, Álvarez, buen día.
2: Buen día, ¿cómo les va? Cuesta armar la playlist. Parece
0: me costó,
2: que no.
0: La armé, la desarmé. Sí. Este no, este estuvo siempre, fue el primer tema. Que, además, como dice Gonzalo Gilvalle, que dijo, qué buena elección que hiciste, Laurita.
1: Claro,
0: no
1: sé, sí, siempre si bancando, eso. Siempre no bancando. Sé si dijo
0: eso, siempre pero, bancando. Pero Gonzalo Gilvalle
2: no. Viste que uno cuando escucha es canciones decís, ay, este es mi, ay, este lo. Cuando sí. Tienes que armar tu propia playlist.
0: O sea, además, cuando lo escuchaba dije, este tema no tiene que ver con el otro, no sé, y lo poní, saqué, puse.
2: Y aparte bueno, nos pusieron de condición la Vecchia.
1: Tampoco es un testamento, ¿no?
2: No, pero, la pero queda, nos pusieron queda de condición que no se repita con el primer.
1: No sé, eso es una condición.
3: Y acá ya se repitió, así que no pasa.
0: Ah, se repitió.
1: Es una condición que me parece que
3: la otra vez.
0: No, no, eran todos internacionales.
3: Seguro.
1: Es una condición que íbamos a aflojar,
2: ¿en serio?
1: Sí, creo que sí. Ya vamos a ir aflojándola.
2: Bueno.
1: Pero bueno, ¿cómo está afuera usted que recién llegó?
2: Está muy lindo.
1: Está muy lindo.
2: Esos días
1: está muy frío.
2: Está fresco, pero agradable.
1: Ah, bien.
2: ¿Se entiende?
1: Bueno.
2: 6 grados. 6 grados. Hay vientito, pero como que el sol ya se te mete, viste, en la endijita de alguna parte de la casa.
1: Ajá,
2: o en la vereda,
1: ajá,
2: ¿no es cierto?
1: Ajá.
0: No.
1: Bueno.
0: La verdad que no.
2: Ah, la verdad
1: porque,
2: que...
1: porque ella está aquí.
0: Yo estoy acá, que llegué, hay una estrellita en el firmamento, señora Verónica.
1: La dejamos salir recién para armar el mate
0: recién,
1: un ratito.
0: Le puse un poco de hierba y vine corriendo, porque dijo, venite al aire, la verdad. Hay que abrir.
2: Vámonos.
1: Ahora, en 2 minutos te le vamos a dejar que espíe un poco.
0: Tuve una pesadilla anoche.
1: No.
0: Soñé con todos nosotros que estábamos haciendo el programa, chicos. ¿No puedo soñar con otra cosa? Soñé.
1: ¿Y por qué es una pesadilla eso?
0: Porque que necesito desconectar.
1: Claro.
0: Chicos.
1: Bueno, tampoco sería una pesadilla.
0: No, bueno, pero.
2: No sé.
3: El productor dice que es una pesadilla.
2: Es una pesadilla, porque sí, sí.
0: Estábamos todos apuestos.
2: ¿Peleando como hoy?
0: No.
1: Escucha,
0: no,
1: en la playlist está Valeria Lynch. Atención, J. Leonetti, buen día, ¿cómo estás?
4: Claro. Hola, Fer, equipo, ¿cómo le va? Muy, pero muy buen día.
1: Bien.
4: Y es verdad que está fresquito, ¿eh?
1: ¿Viste?
4: Pero con camiseta abajo, ya
1: camiseta,
4: lo
1: claro, tipo musculosa de esas que se usaba antes, Pepe Galleta.
0: De Morley. Aníbal, el pelotazo.
4: Claro. Exactamente, sí, a ver, es como para una camisa y abajo escondidita la remerita para pegadita el cuerpo.
1: Bueno, te tomamos igual, ya salimos de casa, así que bueno, en todo caso, la gente que esté por salir.
4: Claro, no, pues el tema es que es verdad que está el solcito, si no, después te quedás con todo en la mano,
1: claro,
4: es complicación.
1: Eso es un perchero.
4: A ver, lo que están con las cosas en la mano y el mal humor, sobre todo allí entre manos, son los pasajeros del tren Mitre, ramal Tigre, porque está limitado, no está saliendo en estos momentos de Tigre, está saliendo desde Victoria, hace corto de Victoria a Retiro, y también los pasajeros del Roca, de varios ramales, el Gleu, o sea, el que va de Alejandro Korn, Seiza, Bosque Vía Template, todos están con demoras luego de un incidente, un arrollamiento en Lanús. Así que atente ahí, los pasajeros del Roca viene con retraso. Para tener en cuenta también, a ver, lo bueno de Panamericana es que al ser viernes se nota bastante más ágil, mucho.
1: Bien.
4: Hay un sector demorado, 202, te diré que ni siquiera llegas a Puente Bancalari, después se agiliza bastante el tránsito, hay que ordenarlo, ¿eh? Porque esto es lo que vemos viernes, que hay mucho menos tránsito, sí, porque hay menos caudal e incluso hay menos camiones, o sea que los carriles derechos quedan libres y la gente va paveando.
2: Opa,
4: por los
2: paveando.
4: Carriles rápidos.
2: Claro.
4: Muchachos, para la derecha, dejen libre en los carriles, entonces empezamos a sobrepasar sobre la izquierda, sin sobrepasar la máxima, que es 130, en la autopista Panamericana, en el oeste, recuerden que la máxima es 110. Después, en líneas generales, los accesos vienen, te digo, bastante, bastante bien. Ya se llevaron al auto del chino que chocó en Chivilcoy y Gaona.
1: Está un poquito bebido ese hombre, ¿no?
0: Sí.
4: Sí, los dos chinos parece que venían bebidos, 1.8.
1: De los dos chinos.
0: Bueno, ¿sabés que una oyente nos escribió que dice que ella vive justo ahí y que los chinos chocaron en la esquina, que es de ahí de Segurola y...
1: Chivilcoy,
0: el chino, y dice que estaban totalmente beodos.
1: Sí, sí, para no decirle tan en pedo más.
0: Qué peligro, sí, nos escribió justo.
4: Pero bueno, ahora ya habilitada la calzada, se llevaron el vehículo, y después lo que sí tenés es algunos incidentes ya en el ámbito porteño, Corrientes 4400, esto es Corrientes y Pringles, un peatón atropellado. También tuvimos un choque de camino de Buenera, ahora ya está normalizada la circulación, está un poquito lento a la altura de Bellavista. Y para tener en cuenta dos cosas, reiteramos. Ruta 6, si la vas a agarrar este fin de semana, si pasas por San Vicente o pasás por Las Heras, o sea, kilómetro 105, kilómetro 51, quizás no la notes, pero hay un arco que tiene free flow. O sea, empezaron a cobrar peaje en la Ruta 6 únicamente con telepase. No hay cabinas, no hay peajistas, ¿sí? Esto es nuevo, no se cobraba peaje en esa autopista, que es ruta provincial de la provincia de Buenos Aires, así que eso es nuevo. Bueno. El tramo todavía de Campana, Cardales, hasta Luján, no tiene peaje por ahora.
1: Ok. Gracias, Jota. Buen fin de...
4: Que la pasen bonito.
0: Chao.
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0: ...8.26 de la mañana... ...11.38.28.09.90... ...ya hay audios, ¿eh?
1: Ya hay, no, en serio.
0: Ya hay parecidos.
1: ¿De verdad?
0: Sí.
1: Y todavía no dijimos los nuestros.
0: Y porque ya sale la
1: aguántenos
0: gente...
1: Aguántenos un poquito, después de 8:30 contamos los nuestros.
0: Bueno, pero ya hay audios, bueno, ya hay Gonza aquí en la Valle, está recopilándonos y escuchándolos. Bien. Para pasarlos en un ratito nada más.
1: Bien, ahí estamos. Y la mañana informativamente va a pasar por acá. Bueno, Milei se reunió con Macron, allí estuvieron gobernadores, funcionarios y empresarios, hablaron de inversiones, posibles inversiones, y además, entre otras cosas, de inteligencia artificial. ¡Qué miedo, qué miedo! Estados Unidos pidió aflojar las tensiones entre Argentina y Gran Bretaña, si se dice, por Malvinas. Tenemos una gran relación con los dos países, dice Estados Unidos. No queremos que llegue más lejos esto, dijo el embajador norteamericano ante la ONU, mientras que Patricia Bullrich volvió a marcar diferencia. ¿Para qué mandamos un proyecto de ley de tierras si todavía está en la justicia? Se preguntó. En un ratito la vamos a escuchar. Y por otro lado, la justicia, esta es relativamente buena. Quiero terminar con una relativamente buena. La justicia suspendió el desalojo de la planta de FATE, que fue tomada por los trabajadores despedidos hace 7 meses. Sí, habían pedido también el desalojo. La justicia frenó eso. Veremos si de alguna manera se puede recomponer la situación. Laura Blajas.
0: Bueno, hoy soy el consultorio. El consultorio para resolver ciertos inconvenientes.
2: Ah, me gusta.
1: Bueno, yo tengo varios, ¿eh?
0: AGIP, ¿cómo pagar una deuda de patentes y no morir en el intento? No, mentira. Y consultar los periodos pendientes. ¿Eh? Así que hoy es viernes de servicio. También transferencias bancarias. Esto me lo despabiló Verónica Albanese cuando ayer me mostró una información.
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0: se voy a contar.
1: Construyen confianza.
0: Gonzalo no me deja, pero yo voy a contar igual, aunque me quieran censurar, que Platense eliminó a Estudiantes de La Plata, pero de estar contenta. En los cuartos de final de la Copa Argentina le ganó 1-0.
2: Se acaba de enterar igual.
0: Sí, no. Sobre la hora.
2: Ah, perdón.
0: Con gol de Gonzalo Lencina y enfrentará Atlético Tucumán en las semifinales. Además, hoy arranca la fecha 11 del clausura. Vuelve el fútbol, ya nunca se fue, pero bueno, vuelve nuestro torneo doméstico. Y hay tres partidos. Independiente recibe a Instituto a las 19:15 y a las 21:30 Boca recibe Unión en la Bombonera e Independiente Rivadavia hace lo propio con quién.

0: con el Lobo Platense, Gimnasia de la Plata. Además, Colapinto vuelve a correr con sanción en Malasia después de las prácticas libres de hoy. Mañana tendrá clasificación, pero con muchísimos problemas.
1: Larga cola, más atrás del último.
0: Sí, porque tendrá una sanción de 15 posiciones. 5 por el accidente que tuvo en el Gran Premio de la semana pasada y 10 más por cambiar el motor de combustión interna en la unidad de potencia. Eso tiene que ver más con el equipo, con Alpine. Pero el afectado, ¿quién es? Franco Colapinto.
1: Recordemos que llegó Messi al país.
0: Sí, llegó Messi al país.
1: Una horita está llegando, ya llegó Messi al país.
0: Llegó Messi a Rosario, aterrizó con su familia. Y bueno, mañana juega Argentina el Monumental, el primer partido. ¿Estará Messi en el estadio? ¿No estará el 10? Veremos.
1: Toda una pregunta. Sí, Álvarez.
2: Hago una pregunta a la mesa. Sí. ¿Tenés más de 50?
1: Sí.
2: ¿Tenés más de
1: 50? No, me faltan 5.
3: No tengo más de 50.
1: Dentro de 5 te lo puedo contestar.
2: Ah, el único que tiene más de 50 es la Vecchia.
3: Dijo
2: más
3: que
2: de
3: no.
2: 50, ¿no? ¿No es cierto?
1: Sacá el DNI.
2: ¿No tenés más de 50? Me confundí entonces. No, entonces es para mí esto.
1: Acá,
2: bueno.
1: Acá hay dos nada más. Acá somos dos nada más.
2: Somos dos nada más.
1: ¿Qué pasó?
2: La señal que tenés que estar muy atento cuando salís a caminar. Que los entrenadores, los médicos te dicen no ignores, si te pasa esto, no te hagas el... porque puede tener consecuencias.
1: ¿Una señal?
2: Una gran señal, muchas señales. Y después, chicos, ¿cuánto duermen? ¿6, 8 horas al día?
3: Más o menos.
2: ¿Sí?
3: Promedio, entre 6 y 8.
0: 4, 5.
2: No. Si dormís... ¿Cómo 4?
3: Te va a dar una vez.
2: Tenés que dormir entre 6 y 8 horas.
0: Me encanta.
2: Reduce, escucha, el riesgo de 83 enfermedades.
1: Si dormís entre 6 y 8 horas... hay 83 enfermedades que no vas a tener.
2: ¿Qué?
1: Vas a tener menos.
2: Exactamente.
3: Tener menos posibilidades.
1: Que... Pará, bueno, después vamos a hacer las cuentas. ¿Cuántas tenemos?
0: No,
1: es legal. Vas a tener 150.
0: Porque yo los cuido a ustedes para que no los tengan ustedes.
3: Claro, pobre Steffi.
1: Gracias, Tomás.
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0: 8 de la mañana, 32 minutos en todo el país. La temperatura en la ciudad de Buenos Aires, 10 grados 3 décimas, humedad 81%. Macron recibió a Milei en el Palacio del Eliseo. El presidente francés recibió a su par argentino en París en el marco de la agenda de Milei en Francia, de la que participaron mandatarios provinciales, funcionarios nacionales y empresarios. Karina Milei y gobernadores visitaron el mercado donde llegan productos argentinos. La comitiva recorrió el Rungis Marché International durante la madrugada para conocer el ingreso, la distribución y la comercialización de productos argentinos en el mercado europeo. Estados Unidos envía un tercer portaaviones y 10.000 soldados a Oriente Medio. El Pentágono desplegó un apoyo programado, navíos y buques adicionales del Cuerpo de Marines de Oriente Medio y con efectivos estadounidenses más a la región. 10 grados 3, la temperatura en la ciudad de Buenos Aires, 81% la humedad. El cielo está ligeramente nublado a las 8 de la mañana, 33 minutos.
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0: están pasando.
1: Nadie va a cuestionar este tema, nadie va a cuestionar.
0: Así me gusta.
1: Redondo, todo. Pero no puedes poner dos, no puedes pegar dos de los redondos.
0: ¿Dónde están las reglas?
1: Dijimos que íbamos a poner un tema de cada grupo. No, no vamos a repetir en la misma playlist. Vos le pusiste uno atrás del otro.
0: Sí, correcto. Y después hay otros dos de otra banda que también hay dos.
1: También se lo está
2: echando. Yo no quiero opinar, pero los oyentes opinan de por sí solos.
1: Ya se la hablo.
2: Gustavo en YouTube dice: ah, entonces doble traidor. Entonces, como hoy la playlist la hizo Valjas y ya van dos temas de los redondos.
0: Sí.
2: Mirá, lo acaba de escribir, ¿eh?
0: Sí.
2: Mirá, mirá.
0: ¿Cuál es el
1: bien,
0: problema?
1: Bien, Gustavo, estás depilado.
2: No sé qué sé yo,
0: ¿cuál es el
1: estás
0: problema?
1: Depilado. Esto no está bien. Uno a uno.
0: Bueno, no hago más playlist. Se terminó.
2: No, no, no, no, amiga, no, amiga. Está todo bien, pero solamente que queríamos saber las
0: no se puede. Que, si ahora ponemos las reglas, pongamos las reglas claras para todos.
3: Que así es como la Copa de Central.
0: Claro.
1: Pongamos. Pongamos las reglas claras.
0: Bueno, no se puede repetir entonces.
1: Y digamos esto. Hoy estamos jugando por la cocina de Ana Mellino, por la cena de la cocina de Ana y Antonio Mellino.
2: Para cinco personas, la beca.
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0: Con de todo.
2: Qué belleza. 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
1: Todo bien presentado, todo una boutique, la verdad.
2: Totalmente,
1: no.
2: Maravilloso, ¿eh? Así que quienes se comuniquen al 11 38 28 0990, dejen audio.
1: Sí.
2: Tienen la posibilidad de que los elijamos y se lleven la cena de mar para cinco personas de la cocina de Ana Mellino. Un beso a Antonito, ¿eh?
1: Claro, claro que sí.
2: Ya nos está escuchando de temprano.
1: Bueno, ¿cuál es la consigna?
0: ¿Cuál es la consigna?
1: La repetimos. ¿Tienen algún parecido? ¿Ustedes creen que son parecidos a alguien? ¿Les ha pasado algo alguna vez en la vida que los confundieron con alguien conocido? ¿Ustedes confundieron a alguien con otra persona que creen que pudo haber sido famoso, conocido, lo que sea, ¿verdad? ¿Tienen alguna historia de ese tipo? ¿Y la mesa qué tiene de historia? Digamos. ¿Qué?
0: ¿Eh? ¿Cómo? No, nada, lo estoy escuchando.
2: No, a ver, un oyente, yo le doy mucha bola a los oyentes, perdón.
0: Sí. Parte no, perdón, no, está bien,
2: no,
0: está
2: porque,
0: de la mesa.
2: No, porque nos hace una crítica.
1: Ay, ay,
0: a ver.
2: Buen día para todos, soy Fabián. Les pido permiso para hacer una crítica constructiva.
0: Pero no,
2: la consigna. Sin foto no sirve.
0: Y yo dije, sin foto.
1: Sí, sí, es posible con foto. Nosotros dijimos, sí, es posible con foto. Pero por ahí está, nosotros le creemos a ustedes. ¿Sí? Y si yo le digo, a ver, les cuento. Si yo hace muchos años atrás estaba en España alguna vez.
3: Sí.
1: Y haciendo un laburo, qué sé yo. Estaba con, creo que con Jorge Marinelli. Y estábamos paseando por ahí, por el Prado, dándonos una vuelta, en el jardín.
2: Etapa, sí, ya lo veo, me lo imagino.
1: No, era de día. Ese momento era de día. En ese momento,
3: en algún momento
1: era
3: de día. Sí.
1: Juro que en ese momento era de día. Y estábamos paseando, qué sé yo, y había unos pibes sentados en un banco de esa plaza, y me miran, y me dicen, ¡eh! ¿Qué haces ahí? ¡Eh! ¡Eh, tío! ¡Luis Figo! ¿Qué haces aquí en esa plaza?
0: Dice, pero, ¿sí? ¿Se parece a Luis Figo?
1: Y yo me di vuelta y dije, es que vino Figo, ¿no? ¿Dónde está? ¿Qué está haciendo Figo?
0: ¿Quién es Figo?
1: Y Jorge lo mismo, y dice, Figo, Luis Figo, un jugador que jugaba en el Real Madrid, un portugués, que fue lo mejor de esa etapa. Me confundí con Figo.
0: Tenemos la imagen. Ahí está.
2: ¡Apa!
0: Ojo, chicos, ¿eh?
1: ¡Ay, ay! Inteligencia artificial.
0: ¡Ay, a la pinta! No, pará, en serio, ¿eh? No, eso no es inteligencia artificial.
1: No. Yo quiero aclarar algo. En esa foto ya estoy más grandecito, se nota. Y en la foto, cuando yo cuento qué fue lo que me pasó esto, hace muchos años atrás yo estaba con pastillas. ¿Ves que Figo tiene las pastillas?
3: Sí,
1: ¿ahí?
0: Sí, igual se nota el parecido, independientemente de la edad. Sí.
1: Yo tenía unas pastillitas y no tenía barba. Entonces, ponele que ahí. Igual, no sabe. Ponele.
0: Sí, tenés.
1: Me confundieron. Figo. Digo, fue gracioso, pues nos quedamos a risa con Marinelli.
0: Tenés un parecido.
1: Hace muy mucho. Bueno, esa es. Pueden ustedes no creerme, pero yo se lo cuento de verdad. Sí. O sea, de la misma manera nosotros les vamos a creer a ustedes cuando nos cuenten sus historias. Aún si no tiene foto. Si tuviera foto, mejor, ¿no?
2: Claro. Y también vamos a decirles a nuestros oyentes que cuando decimos de parecidos y demás, no se trata solamente de que uno se ve parecido, sino lo que les dijeron.
1: Por ahí se confunden algunos y dicen, no, nada que ver, pero sí, si uno cree que es parecido a alguien, dígalo, y si los confundieron alguna vez también, sí. O si ustedes confundieron a alguien.
0: A Vero le dijeron que se parecía...
1: ¿A quién?

0: estar poniendo todo el tiempo fotos de nuestras parecidas, de los oyentes, de lo que sea. Así que hoy va a estar muy activo nuestro canal de YouTube, Splendid AM990 en vivo. Sí. Alfie dice, nadie dijo todavía que Albanese... ¿Es parecida?
1: ¿A quién?
2: A ver.
0: ¿A Ani Ventura?
3: No.
0: No sé.
2: ¿Ani Ventura?
3: No me molesta. ¿Sí? No, pero no por molestar. Porque...
1: Gustavo, ¿sí? A una Ani Ventura de hace unos años. Sí, ¿eh?
3: Ah, bueno, puede ser. Ah, porque sí, Ani Ventura es grande.
1: Sí, ahora hay diferencia. ¿Ahora? Pero de hace unos años podría ser, ¿eh? No estaría mal. No bueno, está mal, ¿eh?
0: Gracias.
1: Lo tomo bien así.
3: Pero ¿a quién te dijeron que te pareces también?
0: Gustavo también dice que es parecida a Ani Ventura. Pará, hay un parecido acá. ¿Entra Markowski? Vamos a decir.
2: Sí, entra. Como no es parte de la radio.
3: ¿Markowski? No,
0: Markowski es parecido a Felipe de Mafalda.
3: Por los pelos.
1: No lo tengo.
3: Por los pelitos parados, puede ser.
1: No lo tengo.
3: Pero es un cómic.
1: Bueno, está bien que opinen. Sí. Ahora, si alguna vez les pasó a ustedes que alguien es parecido a alguno de ustedes, acá nosotros tenemos un cantante.
3: Sí, tenemos un cantante. ¿Lo podemos ver?
0: ¡Knock, knock, knock!
3: ¿Lo tenemos? ¡Ay, te canta!
1: Que encima canta que hagamos, ¿no?
3: Sí, tal vez.
1: ¡Mirá!
0: No, es igual. Bueno, estamos hablando de Tommy Walter con Axl Rose. De los Axl Rose.
2: Algo hay.
3: Es igual.
1: Sí, te falta López nada más. Si de verdad tuvieras una
0: capelu. Te presto
1: capelu,
0: mi pelo.
3: El de la barba te lo podés poner en la cabeza. Y...
1: Si te ponemos una peluca, son muy parecidos.
0: Miren la boca, hay que ver la parte de la boca, la nariz.
3: La forma de los ojos.
0: Los ojos.
1: Está bien, ¿eh? Bien. ¿Tenés entradas?
2: ¿Entradas? Sí. ¿Tickets o entradas?
1: Ticket.
2: No tengo.
1: Nothing.
0: Bueno, la Valjas,
3: sí,
0: no es que se parezca mucho.
1: Igual ya la tenemos ahí.
0: Pero los gestos.
3: ¿A quién?
0: En las poses es a Lily Tomlin.
3: No tengo ni la más remota idea.
0: A Lily Tomlin.
1: No, igual. De Valjas tenemos.
0: Sí, bueno, pero estamos hablando de los oyentes.
1: ¿Está bien?
3: Y de Albanese que no pusimos.
1: Ahora ponemos. Albanese, pará. De a poco, pará con Valeria.
0: Tommy.
3: No.
0: Tommy dice, todo bien que sos parecido, pero cantás como el gallo Claudio.
2: No. Estamos de acuerdo, no puedo estar más de acuerdo.
0: Gallo Claudio. Markowski es Stewart Copeland, el batero de The Police.
1: Sí, puede ser. Ahí sí lo banco.
3: ¿No es Sting? Que es el cumpleaños de Sting.
1: Bueno, sí, ya todo.
3: No,
1: Police, se parece a todo Police.
0: Y bueno, ahí está divertido.
3: No se ponga celoso de Markowski. Te estás poniendo celoso.
1: Pero lo que pasa es que lo querés más a él que a mí.
3: Y es así.
0: Hay
3: que bancársela.
0: Sube foto con Markowski.
1: Está subiendo foto con Markowski.
0: Todas las mañanas.
1: Ah, me hace acordar lo que se pone. Escuchame una cosa. Quiero el parecido de Valjas.
3: ¿El parecido mío?
1: El parecido de Valjas es muy parecido. Sí. Sepan, vean.
3: Hoy me traje,
1: pasen y vean.
3: Hoy me traje el pelo enrulado para.
0: ¡Ay, sí!
1: Mirá.
0: Estamos viendo a Laura Valjas con Elena Roger. En YouTube.
3: Es divina. Elena Roger.
0: Vos también, bomba.
3: No, pero.
0: Mirá tus ojos.
3: Pero Elena
0: nariz,
3: Roger.
0: Tu boca.
1: Falta un poco de ceniza en el pelo de Roger, pero sí. Está bien.
3: Bueno, porque. Pero
1: está
3: se bien. Está dejando como yo.
1: Pero
3: natural. ¿Ves que yo me dejé? Hoy me traje los rulos porque dije, así me parezco más a
0: sí, claro. Esa foto de Elena Roger.
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0: 52 minutos de las 8 de la mañana, estás en Espléndida M990. Esto sí. Es La Vecchia Mañana con Fernando La Vecchia. Lindo este tema, ¿eh?
1: Ah, bueno, al sí. Fin.
2: 2-1 claro. Estás arriba. Y con Verónica Álvarez, y con Laura Bajás, y con Tommy Walter, y con Gonzalo Gil Valle, y con Camila Jiménez. Se ríe, Balvanés, se vaya.
0: No, siguen llegando fotos, chicos. Hoy va a estar el programa, no se lo pierdan. Bueno, porque bueno. YouTube va a estar tremendo. Sí, sí, tú, bueno, es tu foto. Bueno.
1: Ay, ¿qué tiene admiradoras?
2: ¿Qué hice mi foto? ¿Qué pasó? ¿Qué pasó?
0: ¿Son parecido a este?
1: Mira si conseguís novia.
0: Los brazos,
1: la Vecchia.
0: Los brazos son iguales.
2: ¡No!
1: A ver.
3: ¿Con quién lo comparan?
1: No.
2: Después lo hablamos. ¿No? ¿Podemos ponerle un poco de seriedad esta mañana?
1: Ay, obvio.
2: Les pido, por favor. Bueno, todo joda no puede ser, ¿eh? Les pido, por favor. Cortina y títulos de diario. Vale.
0: Arrancamos con la tapa de Clarín. Milei se garantizó en París inversiones por 10.500 millones de dólares. Son para energía y minería. Lo anunciaron durante la Argentina Week.
1: Diario Popular, incidentes frente a la casa de la abuela del homicida detuvieron al acusado del femicidio de Aixa y los vecinos casi lo linchan.
2: Bae Negocios dice, Milei dijo que tiene 75 mil millones de dólares para brindar la economía en el 2027. Ante banqueros e inversionistas en la Argentina, WIC de París definió que cuenta con una bazuca ante ataques especulativos.
0: La Nación, título principal, el FMI admitió su inquietud por el crecimiento dispar de la economía argentina. Su vocera abogó porque se distribuya más equitativamente entre sectores.
1: La tapa del diario Crónica, persianas caídas, crece la cantidad de locales vacíos en CABA. Un relevamiento sobre casi 13.000 comercios mostró que en el segundo cuatrimestre el 10,7% estuvieron cerrados.
3: La tapa del diario Olé habla de la victoria de Platense. Calamartín, el platense de Palermo, le ganó muy bien a Estudiantes, lo eliminó y llegó por primera vez a semifinales de Copa Argentina.
2: El cronista tiene en tapa, Milei aprovecha viaje a París para oxigenar la gestión y pactar acuerdo con los gobernadores. El presidente fue recibido por Emmanuel
4: Macron. 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
2: Albanés está enloquecida.
0: No, y aparte tengo línea directa con Bernie, le estoy pasando todas las fotos que me dicen parecido.
2: Upa, cuidado.
0: Así que Bernie desde redes.
1: Buena onda.
0: Sí, sí, sí. Por ejemplo, a ver, la Vecchia dice, ¿no se parece a Matías Cócaro, ex de Huracán?
1: No.
0: Y lo busco. Y ojo, mírate.
1: No,
0: mírate.
1: Al zorro.
2: ¿Y el bigote? ¿Dónde está el bigote?
3: Bueno,
0: sí, toda, bigote.
3: Se parece, ¿no? Sos una copia.
1: Me acuerdo cuando te eché del campo de juego.
2: ¿Ah? ¿Sí?
1: Claro, lo saqué. Dije, ¿vos? Se retira con la número 7, Matías Cócaro. Porque me habían informado mal desde el banco.
0: Qué lindo momento.
2: Del estadio.
1: Y Cócaro se dio vuelta y me hizo así, como diciendo, yo no me voy.
2: ¿En serio?
1: Sí, bueno, me levantaron en TIC y todo.
2: ¿En serio? Mira que no tenías en el
1: ¿qué pasó?
2: Está muy bien. Se ve que no te gustó cómo estaba jugando y lo quisiste limpiar, ¿no?
1: No, qué sé yo.
3: Es un poder del micrófono, está muy bien.
1: No, pero aparte se hizo así como diciendo salamín.
2: Jugaba en Huracán y ahora juega en Newell's Old Boys.
0: A ver, sí, no tiene el bigote.
2: El zorro, porque le dicen el zorro.
1: El zorro.
0: Ah, ok.
1: Así.
0: Bueno, ¿quién más? A ver, tenemos acá Angelito, nuestro oyente.
2: Ángel.
0: Angelito.
2: Sí. Pegamos a la foto, me parece.
1: Sí.
0: Escúchame, ya está.
1: ¿Qué?
0: Ese. No, ahora lo muestra.
2: Perdón.
0: Ahora lo vamos a
1: mostrar. ¿Bernardo Sierreta?
0: Ese es la Vecchia. ¿Lo tenés, Bernie? ¿O es muy rápido? Ahí está. Ese es la Vecchia.
2: ¿Pero qué Ángel? Para, a ver, si es mi amigo. Ese no es mi amigo.
0: Ese es la Vecchia. Y nos pone la foto.
1: ¿Será?
0: ¿No es tu amigo este?
1: Yo le... Usted me deja la beca que yo le
0: mande... Ah, no, este es Aldo. Aldo. Me estoy confundiendo a los oyentes. ¡Aldo! Dice, esta es la beca y pone justamente...
1: ¿Usted me deja que yo mande esto?
2: La sí, foto. Manda lo que quiere.
1: Yo le voy a mandar... Le voy a mandar a Bernardo Ciarreta...
2: Pero esa foto no está medio trucada.
0: ¿Cómo se llama este señor?
1: ¿Esta?
2: No, la de allá.
1: Es el actor de Casado...
3: Marcelo de Bellis.
0: Marcelo de Bellis. Si están mirando YouTube, lo que más se parece son los brazos.
2: Dice Camila que sí. Dice Camila que sí.
0: Los brazos
1: a ver,
0: iguales.
1: ¿Se parecen los brazos? Bueno, pero tiene lo que pasa es que él hace medio que físico-culturismo.
2: No, yo no.
1: Vos andas en bici, bueno, te mantienes de otra manera.
2: Y bueno, no, está bien. Yo tengo mi... A ver, esto se... Lo que pasa es que no sé si puedo mandar esta foto.
1: ¿A dónde?
2: ¿Se ve esta foto?
1: Sí, él es ¿quién es?
2: Mi amigo Ángel.
3: Ajá. La cámara no se aprecia bien.
2: Este es otro.
3: Ahí está la Vecchia con Marcelo de Bellis, a pantalla partida para quienes lo están escuchando por radio.
0: En YouTube vemos una foto de la prehistoria. ¿Cuántos años tenía ahí?
1: 14.
2: 11, 12 años. ¿Ves que tenía patillas?
3: Ahí está Luis Figo y del otro lado Marcelo de Bellis.
2: Claro.
0: Es verdad.
2: Tenía patillas ahí. Sí, no sé, debe haber sido cuando empezaba en el canal. Hace
1: sí,
2: fácil, Lardo 25
1: María Elena
2: años.
1: Pasen.
2: 25 años fácil. Bueno. No, está bien, es la banco.
0: ¿Para qué te mando Ángel? ¿Sos parecido?
2: No, él.
1: ¿Y Ángel
2: él es parecido?
1: ¿A quién se parece?
2: Dice que lo confunde con Marcelo Palacios.
1: ¿Sabés con quién lo hubiera confundido? Con el productor teatral.
0: Rottenberg.
1: Con Rottenberg.
3: Se parece a Marcelo Palacios, sí.
2: Se parece a Marcelo Palacios. Bueno, ahora después mandaremos la foto. Pero necesitamos sus parecidos, sus historias de parecidos. Ya están llegando algunos audios. ¿Es algún audio para tirar ahí? Dale.
6: Buenos días, jardineros. ¿Cómo les va? ¿Cómo les va? La Becchiano. A mí me han confundido con Charly García. En la época de Charly García, ese video de Influencia, bueno, era muy parecido a él. Laburo de mozo, en la boca, y todo el mundo venía y se quería sacar una foto conmigo.
1: ¿Tanto?
6: Aníbal.
2: Mandame una foto, Aníbal.
6: Sí, de Barracas.
2: Por favor, Aníbal,
1: mandá la foto, dale.
2: Tenías un bigote bicolor.
1: Mandá.
3: Y para que varias personas le pidan foto, estamos hablando año 2002, más o menos, salió Influencia, así que se está refiriendo a esa época.
2: Claro, por WhatsApp una foto de esa época tuya, ponele, o ahora, no sé, lo que sea. Mandá una foto porque nos gustaría ver qué tan parecido a Charly sos o fuiste.
7: Buen día a la radio, buen día para todos. Acá desde Bernal.
2: Buen día.
7: Cuando era chico solían decirme que me parecía a Pablo Rago. Después,
2: ¡apa!
7: De grande a Kevin Johansen o al Piojo López.
2: ¡Apa! ¡Bien!
1: ¡Epa! ¡Pintó!
7: Jota, con mi compañero de trabajo siempre solemos buscar parecidos en la gente de la calle, a famosos, y siempre encontramos a alguno que otro.
2: Sí,
7: un abrazo para todos.
2: Dale, pero mandarnos una foto. Kevin.
1: Como diciendo, soy Kevin Johansen.
2: Mandarnos una foto.
1: Mandarnos la foto, no seas malo. Claro. Si participás.
0: Tengo la foto del oyente que dice que parece Charly García. Ahora lo vamos a pasar en YouTube, se la estoy pasando a ver.
1: Sí,
0: a ver. Al toque nos mandó la
2: ¿qué
0: foto.
2: ¿Qué te parece Albanese a vos?
0: Sí. El bigote.
3: ¿A un Charly de qué época?
0: No, cuando era muy joven.
2: Bueno, ahora lo mandamos. Ahora un ratito lo mandamos y volvemos con eso. Bueno, vamos a estar todo el programa con esto, ¿no? Nos divertimos.
0: Y con esto y además comiendo churros, chipá. No, hoy es un día.
2: Escucha, poné toda la playlist seguida de Bajás y después volvemos.
1: Yo voy a poder salir un momento, señor Fernando. Tengo que darle el informe.
2: 11 menos cuarto salís.
1: Gracias. Sí,
2: 11 menos cuarto.
1: Qué bueno que es usted.
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1: La mañana, un minuto en todo el país. La temperatura en la ciudad de Buenos Aires, 10 grados, 3 décimas. La humedad, 81%. Luis Caputo anunció la aprobación de un nuevo RIGI. Desde París, el ministro de Economía explicó que el Comité Evaluador del Régimen de Incentivo a las Grandes Inversiones avaló la propuesta de las petroleras Pluspetrol y GIP para desarrollar en Vaca Muerta el bloque bajo del Choique La Invernada. Busca buscan remover a Juan Grabois de diputados. Los legisladores nacionales Sergio Capozzi y Silvana Giudici apuntan a la remoción de su par de Unión por la Patria a raíz de los insultos, gritos y agravios que dirigió a otros legisladores en el escandaloso plenario de comisiones que tuvo lugar en el anexo de la Cámara Baja.
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1: Lionel Messi llegó a la Argentina, el 10 llegó al país durante las primeras horas de este viernes para afrontar lo que será su último partido oficial con la selección tras su participación en el Mundial 2026. Temperatura en la ciudad de Buenos Aires, 10 grados 3 décimas, la humedad 81%, el cielo continúa ligeramente nublado, a las 9 de la mañana, 2 minutos.
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0: cocina, en el sillón, en el auto, en el trabajo, en el banco.
1: ¿En el banco?
0: Super, hoy día de supermercado, hay muchos descuentos, toda la gente va con la radio, el auricular, escuchando la radio.
1: Bien, bien, bien.
0: Sí, claro.
1: Y la gente va cantando por las góndolas, va cantando esta canción.
0: Se va riendo de nosotros.
2: Va bailando, así va haciendo.
1: Claro, claro. Está muy bien.
2: Tipo Fred Astaire.
0: Claro, en el medio de la góndola. 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
1: Ya seguimos con los parecidos, ¿eh? Ya seguimos porque hay un montón de mensajes que están mandando, algunas fotos también y unos cuantos audios.
2: Correcto.
1: Sí, para ganarse la cena de mar de Antonio Vidal Mellino. Alejandro Gómez, ¿cómo le va?
3: ¿Cómo anda, La Vecchia? Buenos días.
1: ¿De quién dijeron que era parecido?
4: Matt Damon, el actor.
1: No, no, no, ayer, pero ayer recién tiraron un parecido.
4: Kike Rabina, ¿no le dijeron?
1: Kike Rabina, Kike Rabina, dijeron. Se ríe.
3: ¿Por qué? ¿Me vieron jugar al fútbol? ¿Qué?
2: Sí, ven.
1: No, bueno, sí, llegó a primera por lo menos, Quique, ¿no? Era bastante áspero.
3: Creo que te pasaba cerca y ya te dolía.
1: Sí.
3: Te pasaba 3 metros y ya te empezaba a doler, ¿no?
1: Como decía un técnico, te pasaba la pelota con rival y todo.
3: Muy bueno.
2: Sí, se parece a Kike Rabina. No lo había visto yo.
1: Bien, tiene un aire.
3: Sí. En aquella época Rabina, es verdad, cuando iba a jugar me decían Rabina por lo burro y porque había.
1: Bueno, no, tampoco es tan así.
4: Vale.
3: Sí, acá.
1: Escuche una cosa, Gomel. Quisiera escuchar usted, porque usted me va a introducir un tema en el que creo que le puedo dar un pie. Quisiera usted escuchar algo de Patricia Bullrich.
3: Ah, sí, está muy muy interesante lo que está haciendo Patricia Bullrich.
1: Sí, tenemos un audio de Patricia Bullrich, el 3, ¿sí? Que habla de la posibilidad de que la oposición le voltee el decreto. A ver.
5: Hay un tema, ¿no?, importante, que es un aprendizaje para nosotros. Si nosotros tenemos un decreto de necesidad de urgencia dictado por el gobierno, y ese decreto aún está en la justicia, quizás haber llevado adelante la ley de propiedad privada en la que estaba el capítulo de tierras, fue apresurado. Teníamos que haber esperado que la justicia hable, como habló ahora, del decreto 70 en el capítulo de tierras, y recién después enviar esa ley. ¿Por qué? Porque si no vamos contra nuestros propios actos.
6: ¿Y temen que ahora la oposición pueda voltear el decreto?
5: Sí, vino después que la ley no se pudo votar, así que es una posibilidad.
1: ¿Esta es una autocrítica o una crítica al gobierno?
3: Es una más de Patricia Bullrich.
1: Ahí está.
3: Una más. Y se suman, las veces que se está diferenciando Patricia Bullrich de Milei es muy muy impresionante. Te digo, viene ya desde la época de Adorni, que fue la primera que dijo Adorni tiene que explicar esto, hasta decir que los cambios en la economía tienen que llegar a la gente, ahora con la ley de tierras, casi en todos los temas, hasta con respecto a la Ali Espósito se diferenció de Milei.
1: Sí, es verdad, es verdad.
3: Es muy, muy, muy impresionante. Y ayer pasó algo que hay que prestarle atención, porque el establishment, el círculo rojo, como lo quieran decir, los empresarios más importantes de Argentina, los directivos de empresas o CEOs más importantes de Argentina, le dieron un respaldo fuerte a Patricia Bullrich. Hubo ahí en el coloquio de ideas, este coloquio de empresarios que se hace todos los años en Mar del Plata, hace muchísimos años, Patricia Bullrich fue la figura central, la escucharon, la agasajaron, le hicieron un almuerzo, la trataron muy bien. Ronda la idea, sobre todo en este grupo digo de empresarios, de CEOs, de estamos de acuerdo con este modelo económico, estamos de acuerdo con el ajuste, estamos de acuerdo con la reforma laboral, para dónde va la economía, pero nos gustaría mejores modales, y es lo que le está ofreciendo Patricia Bullrich.
1: Claro. Algo así como cuando en su momento en el kirchnerismo se buscaba menos confrontación, ¿no?
3: Claro, exactamente. Algo así como vamos por un mileísmo de buenos modales,
1: sería algo así.
3: Y Patricia Bullrich, que sabe jugar este juego como nadie, hace 50 años que está en la política, olfatea algunas cosas, está a la expectativa. A ver, ¿qué ¿qué dicen ahí cerca de Patricia Bullrich? Si a Milei le va bien y levanta y empieza a levantar, repuntar la economía, y la imagen de Milei, que hoy está por el piso, tiene 60% de imagen negativa, con suerte 30% de imagen positiva, si revierte esto, Patricia Bullrich, silencio, y sigue dentro del espacio. Ahora, si esto se agrava, si la situación económica se agrava, si la imagen del presidente cae y realmente no es un candidato competitivo para el espacio, ahí va a jugar fuerte Patricia Bullrich a ser ella la candidata del espacio, uh-huh. A ser ella la candidata de la derecha. Esto obviamente se va a definir bien entrado el año próximo, pero Patricia se va preparando. Por ahora dice, hay que juega mucho con esto de tiene que reelegir el modelo, ayer lo repitió, habla de nunca hubo un gobierno no peronista, que es cierto que haya logrado una reelección, uh-huh. Que no la logró Alfonsín ni De la Rúa ni Macri, y este tiene que ser el pero no en ningún momento nombró a Milei, ayer hizo lo mismo, ayer en conferencia de prensa habló de un modelo que tiene que reelegir y no lo nombra en ningún momento a Milei, pero ahí después le pregunta si la candidata va a ser ella y ella no dice ni sí ni no, dice voy a ver el año que viene en qué lugar me encuentro este proyecto.
1: Digamos que no se puso el traje, pero ya se lo está probando, digamos, ¿no?
3: Lo tiene ahí, lo tiene listo.
1: Lo tiene listo y lo mandó a la modista como para que le tome bien las medidas y eso.
3: Exactamente, Si puede, lo que más le gustaría a ella, por supuesto, es ponerse ese traje de candidata. Hubo casos de todo tipo en el pasado. El más reciente es el caso Sergio Massa. Alberto Fernández, claro. No había manera que sea candidato.
1: Sí, es verdad.
3: No había forma, y apareció Massa y terminó siendo el candidato. Y de hecho le faltaron 3 puntitos para ganar. Llegó a los 37 puntos en la primera vuelta, llegaba a los 40 y 10 de diferencia, que lo que hubo era presidente Massa. Así que no le salió tan mal, pensando que era el ministro de Economía, de una economía con una inflación del 200% anual.
1: Sí,
3: ¿no?
1: totalmente. Era muy difícil, casi imposible de elegir, y no estuvo tan lejos. ¿Qué volvemos, Ale, en un rato?
3: Bueno, vamos a volver con el cierre de la gira de Milei por Francia.
1: Bien.
3: Está volviendo el presidente, así que vamos a contar un poquito cómo le fue allí. Y esto, lo de Patricia Bullrich, el gobierno intentó tapar un poquito el protagonismo de Patricia Bullrich, habló, lo contamos ayer, Milei por videoconferencia, y hasta en un momento se barajó la posibilidad que Diego Santilli, el jefe de gabinete, vuelva de Francia para estar en el coloquio de ideas. Finalmente va a participar el coloquio mediante videoconferencia, el jefe de gabinete, para tratar de tener alguna otra presencia del gobierno que no sea Patricia Bullrich entre los empresarios, con alguien que también le cae bien a los empresarios, que es Santilli, pero lo va a hacer por videoconferencia.
1: Gracias, Ale, y volvemos en un rato.
3: Dale, abrazo, hasta luego.
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1: Tenemos 8 minutos y la intro 7 minutos y medio.
0: Son esos de plata que quedan en la radio, viste que antes se ponían canciones.
1: Estás bueno. Empatados a dos.
2: No, me parece que elegí una versión que...
1: una versión,
24: ¿puede ser una versión sin...?
2: Puede ser que sea una versión...
24: Sin... Porque yo hubiera empezado.
2: Sí, yo hubiera empezado. Bueno, me equivoqué y pagué.
1: Bien. Mientras la sumas, está todo bien.
2: No, cállate, Gonzalo, por favor, no seas irrespetuoso.
1: Simplemente hay...
2: Ahí está.
1: Hay que bajar.
2: Ahí está. Es un homenaje a Vilca, señor. Más respeto.
1: Igual, ya está. Perdiste.
2: No perdí nada. Vos perdiste.
1: ¿Qué tenemos?
0: No, Rolando dice, bueno, a mí me confundieron con Eddie Murphy, el del mendigo, y Millonario, solo que con ese mendigo.
1: Bien, Rolando. Bien.
0: Están mandando fotos acá y oyentes, que está bien, es lo que hacen. Mandan audio.
1: ¿Sí?
0: Y además la foto para testiguar, así que después lo vamos a estar, cuando pasemos el audio, vamos a tener que tener mucha coordinación, chicos, porque pasamos el audio y además la foto.
1: Te estamos volviendo loca, ¿no?
0: Y a los chicos, yo soy el me encanta, porque ellos tienen estar subiendo las fotos.
1: A ver si tenemos un audio para poner. A ver si sacamos esta.
3: ¿Qué tal?
1: Esta
3: buenos intro. Días. Mi nombre es Martín. Para participar por la comida de Ana Mellino. En más de una oportunidad me dijeron que soy muy parecido al actor Banderas de la película Las Cosas del Querer. Los últimos tres números del documento son 764. Muchas gracias.
1: Bien, Martín. Pero necesitamos una foto también para certificarlo.
2: Son las cosas de la vida, son las cosas del querer.
1: Ojo con Antonio Banderas,
2: ¿eh? No tiene fin ni principio, ni un cómo ni un porqué.
1: Ojo con Antonio.
4: Buen día, ¿cómo andan? Manuel de Turdera. Bueno. A mí me confundieron en Catamarca con Cositorto. Bueno, caminando por la calle, como soy pelado, me cagaban a puteadas.
2: No.
4: Jugó mucha gente y bueno, nada, eso con ese me confundían.
1: ¿Será verdad?
24: Es muy buena historia y me gusta la sinceridad, porque muchos tiran un parecido para quedar bien, yo me parezco. No, y también con Cositorto me cagaban a puteadas en la calle.
0: Es verdad, a mí con Luis Miguel. Claro.
1: Banco.
2: Aparte, todos facheros.
1: Claro.
2: Banderas.
1: Se lleva para atrás y lo que hagan la putia. Bien, me gustó. Rondita informativa de lo que pasó ayer de manera deportiva y después vamos a
2: dale,
1: con la
2: otra. Dale.
24: Bueno, la Copa Argentina Platense eliminó a un flojo Estudiantes que, bueno, viene con un largo trajín de partidos. Bueno, ya no está vivo en todas las competencias, pero hasta ayer estaba vivo en todas las competencias. Copa Argentina, torneo local, Copa Libertadores, que tiene que jugar la semifinal. Tuvo varias lesiones, entonces ayer no mostró su mejor nivel después de perder la Supercopa Internacional con Central.
1: Sí.
24: Así que semanita dura para el pincha.
1: Bien.
0: Oh, qué pena.
24: Semana dura para el pincha y Platense estaba atravesando quizás el mejor año de su historia.
1: Platense semifinales de Copa Argentina, sí. Ahora tiene que jugar con Atlético Tucumán. No digo que sea accesible, pero no te toca
24: el Bayern Múnich.
1: Claro, te toca Atlético Tucumán, peleable. Puede pasar cualquiera de los dos, está claro. Pero puede llegar a la final de la Copa Argentina. Del otro lado, Banfield Boca. Boca Banfield no está determinada la fecha, pero tengo entendido que la idea es jugar la final cerca del 4
24: de noviembre.
1: ¿La final?
24: La final 4 de noviembre.
1: Me confundí de mes, 4 de noviembre. Así que no va a faltar mucho, posiblemente a fin de este octubre ya esté resuelto la final.
24: Sí.
1: ¿Quiénes van a jugar la final, digo?
24: Exactamente, y del otro lado están Boca y Banfield. Banfield que está muy complicado en la tabla de los descensos, de los promedios, la tabla anual y demás, pero se mete en esta semifinal de Copa Argentina, que la Copa Argentina da esas oportunidades. A veces llegan equipos que no lo están haciendo de la mejor manera en el torneo, pero bueno, como es eliminación directa, mata, se despiertan bien, tienen 2-3 partidos consecutivos y se meten en estas instancias.
1: Trajiste un par de audios de Colapinto que están buenos, tiene que ver con que ahora está corriendo, está en las prácticas, está muy atrás y va a ser una carrera muy difícil también porque él va a arrancar bien desde atrás. Poca expectativa, hoy en el entrenamiento no buscó el mejor tiempo, sino girar, que es lo que va a necesitar en la carrera. Pero más allá de esto, se sigue hablando de lo que pasó la semana pasada.
24: Sí, lo que pasó la semana pasada es que, bueno, por un error de Colapinto, sacó de la carrera a Norris y también a Gasly, su compañero de equipo, qué mala suerte la de Franco, porque le podría haber pasado con cualquier otro piloto. Y Norris fue muy duro con Colapinto porque dijo que algunos pilotos no deberían estar en la Fórmula 1. Durísimo.
1: ¿Qué te pasa, Norri?
24: Entonces Colapinto le contestó, dejó que baje un poco la espuma, dejó que baje un poco incluso el hate de las redes sociales y le contestó a Norris que...
1: ¿Y qué le dijo? A ver
24: qué le dijo.
5: Pasarse, obviamente, que se pasó tres pueblos. Eso. Pero aparte, él que es el que más habla del hate y todo hace dos años que era lo que más le importaba en la vida, o sea, hacer esos comentarios, creo que también nosotros somos... como los portavoces, ¿no?, de lo que le damos a los fanáticos, y decir esa cosa está mal, especialmente en caliente no lo tendríamos que hacer, especialmente un campeón, ¿no?
6: Nada, seguro.
5: Capaz Max no lo haría, o Max no lo hizo con Kimi cuando le pasó.
6: Al revés, de hecho,
5: lo mismo fue y aceptó la disculpa de Kimi muy rápido, ¿no? Entonces, nada, creo que son obviamente diferentes campeones, pero son cosas que hay que evitar y nada, y él lo sabe y me pidió disculpas, yo también le pedí disculpas.
24: Dijo que Max no lo haría refiriéndose a Verstappen. ¿Por qué? Porque el año pasado, en el Gran Premio de Austria, en la primera vuelta, Kimi Antonelli lo choca a Verstappen, lo saca de la carrera, algo muy similar a lo que le pasó a Colapinto con Norris. Y bueno, Antonelli inmediatamente va y le pide disculpas, tal como hizo Colapinto con Norris, pero Verstappen sí se las aceptó. Por eso dice que no es la misma calidad de campeón Verstappen con Norris. Fuerte lo que dijo Colapa.
1: ¿Cuándo corre finalmente?
24: Domingo 4 de la mañana.
2: Ah, no. Ah, muy, muy temprano.
0: ¿Cuándo volvés? De...
1: No, qué boliche. ¿Sabes que tengo un problema?
2: ¿Qué pasó?
1: Tengo un cumpleaños en Morón.
0: Sí.
1: El sábado a la noche.
2: Hermoso.
0: ¿Y qué tiene?
1: La procesión.
2: Ah,
0: en Morón, claro.
1: La procesión en Luján.
2: Y no vayas.
0: También la va a hacer.
1: ¿Cómo no voy a ir? Es una prima que cumple 50. ¿Cómo no voy a ir?
2: Bueno, decile, me quedo. Y quédate a dormir.
0: Para que te agarra como.
1: Me agarra yendo tipo a las 7, 8 de la noche para allá. Pero van a ir más temprano, ¿no?
2: Sí, y de última te quedas a dormir.
1: ¿A dónde quiero que me quede?
2: En la casa de tu prima.
1: No es una casa, es un.
2: Salón.
1: Es un salón.
2: Ah.
1: Un salón. Y el tema es.
2: En el auto quédate a dormir.
1: O la vuelta. Y vamos a terminar cerca de la 1, 2 de la mañana. Y la vuelta, me parece que la vuelta ahí con los cromis, los micros, ¿no?
2: Sí.
1: Parece que los micros y toda la caravana.
0: No, arrugues, tenés que ir, ¿eh? No pongas la excusa de...
2: La otra es que te vayas en un auto de aplicación, así no tenés que manejar y podés dormirte cuando... Que el bajón se lo come el conductor.
24: No tiene la aplicación ni siquiera.
1: No tengo, pero más allá de eso, porque puede conseguirlo. Más allá de eso, no, ya está. Estoy seteado además de no beber.
24: Eso te va a decir.
2: No, eso bueno, seguro. Eso si vas a manejar.
1: Eso es lo que más me duele.
0: Ese es un reto.
2: Y además, en provincia.
1: Eso es lo que más me duele.
2: Qué mentira. En provincia. No? ¿En serio? ¿Te duele no beber?
0: Sí, vas a una fiesta.
1: Tenés de todo y vos tomando la.
2: Acordate que en provincia de Buenos Aires la tolerancia al alcohol es cero.
0: Yo hoy tengo un cumple en. En Nordelta.
2: ¿Cómo vas a
1: hacer? Ay, Nordelta.
2: Ay, mira,
1: yo voy a Morón. Mirá la diferencia. Yo voy a Morón. Yo tengo en Nordelta.
0: No, ¿sabes? De mi amiga Vicky.
2: Vicky, bueno, y Politaquis.
0: Vamos allá, no. Y ya vamos tarde, porque vamos con Denise, que sale de LAM a las 10 de la noche.
2: Claro.
0: Ya vamos a Nordelta tipo 11. Y estamos preocupadas porque las dos somos de tomar.
2: De beber.
1: No, mucho. No.
0: Y estamos preocupadas
1: eso.
0: Porque decimos, ¿cómo hacemos? Porque tenemos que ir a Nordelta.
2: Auto de aplicación.
0: Y saltó la hija.
1: Manejo yo, que no
0: dijo,
1: tomo.
0: Yo les manejo.
2: Ay, qué genia. ¿Y la nena
0: yo
2: no
0: les
2: maneja?
0: Manejo.
1: No, mi hermano no maneja todavía. No maneja.
0: ¿Es que para estas cosas todavía te no serviría?
1: Sí, claro. Porque además, no, pero ella también mete al Fernet. Le mete al Fernet, así que
2: bueno, no te va a pasar nada porque una noche no tomes la bequia.
0: Sí, no es por eso. Viste que uno va a la fiesta, qué sé yo. Yo también mismo dije, vamos al cumple. No tomamos, Denise.
2: Ya.
1: Pará. Le dijo, no tomamos, dice, miraron las dos
2: dijo,
1: y estuvieron 15 minutos cagándose risa después. Que
0: te juro que la hija dijo, yo les manejo tranqui.
1: Qué bien eso, ¿eh?
0: Pero ya vamos tarde, ¿viste?
1: Eso está muy
0: divina,
1: bien.
0: Divina, sí.
1: Ese es el conductor responsable.
2: ¿Y sí?
1: Ese es el que todos necesitaríamos un conductor responsable.
0: Pero claro.
1: Bueno, nosotros tenemos un amigo que no toma.
0: Uf, maravilloso. Pobrecito.
1: Le tiramos todo el auto por la
24: llave.
0: La llave.
1: Gerardo, pum, el auto. Y no toma. Sí, espectacular. Y una...
24: Uf, no sé.
1: Una vuelta en Mar del Plata. Habíamos salido con los chicos, habíamos bebido alguna cosita.
2: No se le entiende.
1: Habíamos bebido alguna cosita.
2: Ah.
1: No, habíamos bebido alguna cosita.
2: Okay.
1: Y viste que teníamos que volver al hotel y no sé si conocen Mar del Plata, pero en el Torreón del Monje hay como una curvatura que... hace que, llegado un momento, vos cuando girás no ves qué hay del otro lado.
2: Sí,
1: y del otro lado había controles policiales.
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0: te vieron conocido.
1: No, no, a mí.
0: Para, te vieron conocido.
1: No, no, a mí no, pero, no. No, no, unos amigos les pasó eso. Entonces.
2: Pero si te hacen el control y vos das alto.
1: No, vos no. Pero si tu compañero está, no tomó.
0: Mira vos.
2: Si yo voy manejando y me hacen el control, voy preso. Va preso. Para el lado, tomarse
3: una saca puntas.
2: Lo que sí te puede hacer es que el compañero, si está bien, siga manejando él. Pero la multa y todo eso
1: te pero no te sacan el auto.
0: Ah, bueno, mira.
1: No dejas el auto ahí parado.
2: Puede ser.
1: Mucha gente, entonces, en el peaje de San Fernando, había dejado los autos en el costado de la ruta, llamando a gente, che, venite a buscar.
0: Claro.
1: Y entonces se llevaba. O sea, alguien que claro. No había tomado se podía llevar el auto.
0: Mira vos, qué bueno.
2: Igual lo que hay que bajar la línea es no tomar.
1: Oh, no, sí,
2: no tomar como se
0: es lo que te vengo diciendo, Fernando.
2: O si tomás, no
1: lo vengo diciendo, claro. Ferre, que te conozco.
0: ¿Viste?
2: No escapar a la ley, sino cumplirla. ¿Sí? A todos ustedes.
0: Ah, yo no tomo.
4: No.
2: A vos.
0: Yo no
2: vos.
0: Tomo.
2: Como dice Ramón.
4: Yo no.
0: Vos sí.
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0: 9:31, la temperatura en la ciudad de Buenos Aires 13:09, la humedad 69%. Javier Milei recibe un premio en Francia. Antes de regresar al país, el presidente participa en el Foro Económico de París, en la sede del Automóvil Club de Francia, donde a las 10 se realizará la entrega de premios a los economistas más influyentes del mundo y brindará unas palabras de agradecimiento. Nueva marcha federal universitaria. El Consejo Interuniversitario Nacional confirmó oficialmente que la quinta movilización se llevará a cabo el próximo jueves 15 de octubre a las 13:30 horas frente al Congreso de la Nación.
1: Deportes.
0: Franco Colapinto en el Gran Premio de Malasia. El argentino finalizó en la 22ª posición en Bahrein, cumpliendo con la sanción de 5 puestos tras el choque con Pierre Gasly en Bakú, donde también fue penalizado con 10 posiciones por el cambio de motor de combustión interna. 13:09 la temperatura, 69% la humedad. El cielo continúa algo nublado sobre la ciudad de Buenos Aires. A las 9:32.
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0: 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Esto es La Vecchia Mañana, donde nos estamos dando un gustito, Fer.
1: ¿Sí?
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1: Bien,
0: así que gracias, gracias porque nos endulzan cada viernes.

0: tal? Buenos días, mi nombre es Martín, para participar por la comida de Ana Mellino.
1: Sí.
0: En más de una oportunidad me dijeron que soy muy parecido al actor Banderas de la película Las Cosas del Querer. En mis últimos tres números del documento son 764. Muchas gracias.
2: Bien, Antonio Banderas.
3: Hola, buen día, Gabriel, ahí Mesa. En algún momento, un supervisor que yo tenía en un banco que trabajaba, un jefe, obviamente con saco y corbata, con el disfraz de bancario que siempre decía yo que me ponía, me decía que me parecía a Armando Manzanero, el de los boleros.
2: Armando Manzanero.
3: Abrazo, Luis de Devoto.
4: Qué grande, Armando.
2: Bien, Luis de Devoto, Armando Manzanero. Si pueden mandar fotos, mejor. Si sí, nos mandan una foto al WhatsApp,
4: sí, está bien.
2: Para hacer la comparativa,
4: ellos, ¿no?
2: Claro, la foto de ellos con el supuesto parecido.
4: Claro, el Armando Manzanero nosotros lo buscamos de última, pero la de ellos no la tenemos.
5: Sí, tenemos fotos de todo tipo.
2: Bueno, bueno, ahora estamos pasando la foto, estamos preguntando por sus parecidos. ¿Parecido a quién o a quién se confundieron en algún momento con alguno, con algún parecido? ¿Sí? Con alguno conocido.
4: Claro. 11-38-28-0-9-90.
2: A todos les habrá pasado esto de caminar por alguna avenida importante, por algún centro comercial en el cual hayan transitado alguna vez, y vieron la cantidad de locales cerrados, la cantidad de locales que se alquilan, que bajaron sus persianas, sí, que se transformaron en otra cosa o que se está esperando por alquilar nuevamente. Hay un estudio que dice que la desocupación de locales comerciales llegó al 10% en el segundo cuatrimestre y alcanzó el nivel más bajo de ocupación desde el 2022. 1.388 unidades sin actividad sobre casi 13.000. Vamos a consultar a Salvador Femenia, que es vocero de CAME, Confederación Argentina de la Mediana Empresa, sobre esta situación y si tiene más detalles sobre estos datos. Salvador, Fernando Lavecchia saluda, buen día.
6: Buen día, Fernando, ¿cómo estás?
2: Bien, bien. Esta es una estadística brava, ¿eh? Este relevamiento es solamente en la ciudad de Buenos Aires, ¿verdad?
6: Sí, del Instituto de Estadísticas de la Ciudad de Buenos Aires. Uh-huh. Pero vos caminas por cualquier centro comercial del Gran Buenos Aires y vas a encontrar el mismo panorama, ¿no? Es creo derivado de la misma situación de baja del consumo. Uh-huh. Evidentemente el alquiler forma parte de los gastos fijos. Es uno de los gastos fijos, quizás el más gravoso cuando no hay escala de ventas. Y realmente hoy con el nivel de ventas que tenemos y los bajos márgenes, es imposible para muchos amortizar el costo, ¿no?
2: Sí, sí. A mí particularmente me pasaba que transito mucho por la avenida Cabildo y veo, claro, una gran cantidad de negocios cerrados. O cerrados o que vuelven a abrir y duran poco tiempo y que al menos de un año vuelven a cerrar, se baja la persiana y vuelven a transformarse, o en el mejor de los casos, o quedan definitivamente como local vacío.
6: Sí, yo admiro a la gente que a pesar de todo invierte, arriesga un montón de plata, ¿no? Porque la verdad que abrir un local, ponerlo en condiciones, comprar el stock, arreglarlo, bueno, es una apuesta fuerte para un mercado que hoy no responde, ¿no? Uh-huh. La verdad que no responde casi en ningún rubro, ninguno que destaque, salvo, obviamente hay excepciones, pero estamos en una lucha donde el que tiene un método, una herramienta o más sofisticado para poder atraer clientes, realmente no está ganando clientes, lo está quitando a otro, ¿no? Uh-huh. La masa hoy más o menos de demandantes está así, ¿no?
2: ¿Y qué es lo que pasa con los shoppings? ¿Qué es lo que pasa con los grandes centros comerciales? En los que uno ve que están casi todos los negocios en actividad, pero hay muy poco movimiento. Entonces uno se pregunta, ¿cómo puede ser que en este shopping determinado local que es enorme, que es inmenso, que debe pagar una fortuna de alquiler, pero hay más vacío que gente entrando o movimiento o comprando algún artículo.
6: Sí, los shopping tienen otras herramientas, por lo menos locales que están en shopping, evidentemente trabajan mucho en redes.
2: Ajá.
6: Levantan un poquito los fines de semana, realmente. Pero cuando ves mucha circulación dentro de un shopping cualquiera, el más grande, el más famoso, el más popular, vos ves mucha circulación, pero eso no se traduce automáticamente en mayores compras por parte de la gente, mayores ventas, digamos, por parte del negocio. Ten en cuenta que los shopping hoy están derivando a prestación de servicios también. Hay mucho movimiento por diversión, porque hay cines, porque hay determinado patio de comidas que reúne gente, pero eso no se traduce en mayor consumo dentro del shopping. Es más, durante los días de semana realmente por ahí vas a encontrar
4: vacíos.
6: Bastante... Sí, vacío.
4: Sí, tremendo. Antes ir a un shopping, buen día.

0: mira, yo soy presidente de la Cámara de Moreno, y mi cámara está dentro de un shopping, el shopping Nine de Moreno.
1: Ah, sí, claro. Este fin de semana va a tener bastante concurrencia, por lo menos pasando por la puerta, ¿no?
0: Oh, sí, por favor, tremendo.
1: Pues digamos, porque hay una peregrinación a Luján y van a pasar exactamente por la puerta del Nine.
2: Claro.
0: Exactamente, van por, sí, van por una parte por el acceso este, que ahora es la ruta 7, y mucho también por la vieja ruta 7, la que va pegada a las vías, ¿no?
1: Claro.
0: Pero bueno, ahí tenemos una buena cantidad de superficie que se transforma en servicio, ¿no? Un centro de imágenes, laboratorios y un gimnasio. El gimnasio tiene mucha concurrencia,
2: claro.
0: Mucha concurrencia. Aparte, uno ve que por determinado tipo de servicio o esparcimiento, la gente está optando, dice, esto lo resigno y compro menos de esto. ¿No? Te lo puedo mostrar porque tengo algunos casos de hay muchos establecimientos con padre en la ciudad de Moreno, como en todos lados, pero en Moreno hay muchos, muy grande, y me comentaba uno de los dueños, dice, mira, acá hay chicas que querían que yo festejara un cumpleaños, dice, no, pero no va a alcanzar por esto, y dice, bueno, optaron por no comprar tal o cual cosa que querían comprar, juntarse en la cancha de pádel, jugar un partido y festejar ahí.
2: Mirá,
0: pero el pádel, por ejemplo, no lo negocian, ¿no?
1: Claro.
0: Como no se negocia el gimnasio, y bueno,
1: sí.
0: También hay un cambio de hábitos, pero todo esto se nota más cuando no alcanza para todo, ¿viste? Cuando hay que optar por una cosa o por otra.
1: Sí. La última, Salvador. El gobierno muchas veces dice que hubo también este cambio de hábito que genera que la gente no vaya al local, sino que pida por internet. ¿Tan así es?
0: A ver, hay un crecimiento del e-commerce. Es claro que es así, pero no reemplaza lo que es el consumo físico. Si bien hay mucho menos consumo físico, pero el comercio en general en e-commerce, ponerle la sumatoria de plataformas que quieras,
1: sí,
0: y no llega al 25%.
1: Ajá.
0: O sea que el 75% que compra físico.
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7: Parecidas, sí, entre ellos
8: entre
7: dos.
8: Entre ellos están muy parecidos.
7: Ah, mira, ahí está. Está bien, ¿eh?
8: Mira en YouTube.
9: Se parece.
8: En YouTube.
9: Está bien, ¿eh?
7: Sí, está, mira, bien. La risa, la boquita es igual, ¿eh?
9: Está bien, está
8: la
9: bien.
8: La forma de los ojos, ¿no? Tiene como un aire.
7: Sí, claro.
9: Peinadito. Sí, está bien, está bien. Lo que no. pasa es que estamos pidiendo entre ustedes. Si ustedes son parecidos a alguien, si ustedes sienten
8: claro.
9: Que los han confundido con alguien o se han confundido a alguien con alguien.
8: Mira que si no mandan parecido, la cena le queda para nosotros.
9: Ah, sí, sí, sí.
8: No, no, acá tengo. No se va. Ese se parece a Pagni.
7: Tengo el doble casi.
9: El doble.
8: El doble.
7: Casi te diría que es el más parecido de todos. Todos.
8: ¿Pero es la persona, nuestro oyente?
7: A ver si Bernie llega, porque se la estoy mandando, pobre Bernie hoy. Sí,
8: pobre Bernie. Bueno,
7: cobra doble, chicos, en serio.
9: Sí. Ya le dimos dos churros.
8: Doble.
7: Pobre. Mauro de Garín mandó su parecido a Forlán.
8: A ver.
7: De hecho, su apodo es Forlán.
8: Me vuelvo loca.
7: Y dice, ¿la recreé?
9: Mira la cancha.
7: ¿En serio? Ahí lo tenemos.
9: Sí. Pero para, no, para.
8: Sí,
9: para.
8: Se puso la vincha.
9: Para.
8: Lo quiero
9: mucho. ¿No son dos fotos de Forlán?
8: ¿Viste? No.
7: Me parece que este.
9: Es igual, es igual.
7: Miren YouTube. Espléndida M990 en vivo.
9: No, es igual.
10: Re bomba.
9: Y además se puso la misma vincha.
10: Sí, sí, sí.
8: Claro.
9: Quiso salir parecido también. Pero es muy parecido.
8: Igual eso es una colita de pelo de la hija que la estiró por la hija no la puede usar.
9: Pero más. Tiene el mismo color además que
8: igual.
9: La de Forlán.
7: La boca, miren
9: igual.
7: La beca. La boca. Y aparte dice, me la recreía. Dice,
8: y está bien.
7: Igual, Mauro.
8: ¿Vas a creer, Mauro?
9: Anótenlo, ¿eh?
8: Anótalo.
9: Anótenlo, Mauro.
8: Para que yo pongo Mauro.
9: Mauro de Garín.
8: Sí. Mauro, me parece que va a ser.
9: Bueno.
8: Me parece.
9: Bueno. Todavía tenemos una hora más para que nos manden sus parecidos. Para que nos manden sus parecidos. ¿A quién creen que son parecidos? ¿Con quién se confundieron? ¿O alguna historia por audio?
8: Exacto.
9: ¿Sí?
11: Hola chicos, buen día. Para mí la Vecchia es un Tartaglione más joven. A Tartaglione lo conozco de que era residente de primer año, así que para mí la Vecchia es parecido a un Tartaglione más joven.
9: ¿Quién es Tartaglione?
11: A mí me pasó que fui a comer con mi hija al centro y me confundí a un señor que estaba ahí con Osvaldo Santoro, que es el actor que hacía de Chape en Poliladro. Me dijo, no, no, no soy, me dice, me espera mi señora, y menos mal que no fuiste a buscar a tu hija. Así que para meter la pata, mandadas. Los quiero, buen fin de Cristina la quemera de pavo.
9: Cristina, quemera de pavo.
7: No,
9: no sabía quién era
10: Tartaglione. El doctor Tartaglione es un médico que aparece mucho en los medios, está en diferentes radios y canales de televisión.
9: A lo mejor se está ganando risa, así que
7: pero bueno, si le encuentran un aire, si ustedes
9: no lo aceptamos, lo aceptamos.
7: A veces la actitud.
8: No me parece tanto.
9: Bueno, no importa.
7: Mirá,
9: bueno,
7: anteojos rojos como tenés vos.
8: Claro.
7: Tiene anteojos rojos como tenés vos.
9: Yo no tengo anteojos.
7: En algún momento tenía anteojos rojos.
9: ¿Cuándo tuve anteojos rojos?
7: Loca.
9: Tenía una patilla roja, me acuerdo. Sí, tenía una patilla roja, pues se me había rota una roja y una negra, sí, la verdad. Pero estamos hablando de cuando estábamos en el programa.
8: La perla blanca y la perla negra.
7: Yo me acuerdo de los anteojos.
9: Muy bien, perfecto.
8: Mirá vos.
9: Dale.
12: Hola, la de qué equipo. Hola, a mí equipo. En una época me confundía mucho con Onur, de las telenovelas.
8: Ah, me vuelvo
12: loco. Telenovela árabe, que en una época se puso de moda. Me volvían loco. Lo único que yo soy más fachero.
8: Pero bueno,
12: les mando un saludo. Mi DNI termina en 037.
9: ¿Ese es Onur?
8: Sí, ese es él.
9: Primero, la foto. La foto, ¿por qué? ¿Qué pasó? Había un.
8: ¿Qué te ensucia la cámara?
9: No, había para mí un incendio, estaba escapando de un incendio y estaba con todo el humo ayer en el. Constitución eres esa foto.
8: No, ahí está laburando y salió un toque para escaparse para sacarse la foto. Está bien.
9: Yo no conozco Nur,
8: Don Onur.
9: ¿Va bien? ¿Va bien ahí?
7: Sí, la peladita, el bigote.
8: Sí.
9: La barba.
7: Hay algo.
8: Y los ojos claros, tenemos que ver todo.
9: Bueno, todo YouTube. Tiene que mirar YouTube.
10: Es un parecido.
9: Tiene que poner todo YouTube.
8: Pero que abra los ojos en esa foto, está con los ojos cerrados.
10: Ah, bueno, ese es el
9: Onur. Onur.
8: Bueno,
9: habrás ganado con Onur, ¿eh?
8: Habrás ganado.
9: Pillo, habrás ganado.
8: En la parrilla ustedes, además de carnes, por ejemplo, de carne de vacuna.
9: Matambrito de cerdo.
8: Matambrito de cerdo.
10: Bondiolita.
8: Bondiolita. ¿Y vos?
7: A mí me gusta mucho morcilla.
8: Me gusta la morcilla.
7: Sí. Me gusta poner mucho. A mí me gusta mucho la previa antes del asado.
8: Claro.
7: Entonces después.
9: La chura.
7: La chura me gusta mucho porque es como que te viste, te sacan de la parte un chelicito.
8: Una provoletita.
7: Ese momento, chicos. Y busco a alguien, estoy buscando en las redes a alguien que me haga un chinchulín. ¿Te acordás la bestia que
8: sí, iba a ser chinchulín?
9: Pero es muy difícil eso.
7: Con el nuevo es muy difícil, nadie me hace un chinchulín.
8: Y bueno, pero cuando hagamos la Bequia Fest.
7: Dice que la Bequia Fest.
9: Lo único que ahora son chinchulines.
8: Vos fijate que ninguno de nosotros dijo que pone en la parrilla pollo.
9: Ajá. Es verdad.
8: Todos ponemos carne, bondiolita, o sea, carne de cerdo, ponemos anchuras. Bueno, sin embargo, en estos días hubo un relevamiento, el resultado de un relevamiento que hizo IERAL y la Fundación Mediterránea, que dice que en el periodo de agosto de 2025 a julio de 2026 se consumió por habitante, por año, en la Argentina 47 kilogramos de pollo contra 46.7 de carne vacuna. Eso quiere decir que hay una diferencia chiquitita, ¿no? De 300 gramos, es simbólica, si se quiere. Pero ¿qué pasó?
9: ¿Qué pasó?
8: Se consumió por primera vez en la historia de nuestro país en un año más pollo que carne.
9: Por primera vez en la historia del país.
8: Sí, desde el 2024 es una tendencia que viene increyendo, pero finalmente desde el año pasado a este se concretó que el pollo superó consumo de carne vacuna.
9: ¿Nos gusta más el pollo súbitamente? ¿Nos gusta más el pollo que la carne?
8: No, súbitamente no. Lo que pasa es que uno va buscando, y lo hablábamos también el otro día, la proteína un poco más económica. Uh-huh. El pollo es más barato que la carne. Uh-huh. La carne subió de precio. Lo mismo pasa con el huevo. Pues fíjate que ahora el consumo de huevo, es mucho más normal ver una persona llevando un maple de huevos que antes. Antes no se compraba maple.
7: Uh-huh. ¿Verdad?
8: Nosotros éramos cuatro en mi casa de la tablada y mi mamá compraba la docena la media docena.
9: Claramente.
8: Ahora, en tu casa, en la de Tommy, en la de Vero, en la mía, en la de los chicos, es habitual comprar un maple. Bueno, lo mismo pasa con el pollo, chicos. En agosto, una canasta de 18 cortes vacunos promedió los 18.000 pesos por kilo.
9: Repetime ese número.
8: Una canasta que contuviese 18 cortes vacunos.
9: Sí.
8: ¿Sí? El promedio del kilo de esas carnes estaba en 18.000 pesos.
9: Ajá.
8: promedio.
9: Okay.
8: Puede ser que estuviera a 15, viste que a veces tenés promos, vacío a 15.000, tapa sí, de asado sí, sí, sí, a 14.000, bueno. Sí. El promedio fue de 18.000 pesos. Fue 13.3% más cara que en agosto del año pasado, ¿sí? Es un 30% más caro que en los últimos 20 años. Últimamente se está dando mucho esto de que en los últimos 20 años más caro esto, menos de lo otro. Bueno, también pasa con el consumo de pollo que excede al de la carne. Un dato más, pollo y cerdo al revés que la carne vacuna bajaron 4% real. O sea, sigue siendo más barato consumir pollo. Bueno,
7: ayer fui justamente sí. Lava a comprar pollo y ahí cuando nos encontramos para sí. La Balvin, que fue sí. Una carnicería que descubrí que es un, en realidad es una verdulería que tiene carnicería dentro y es maravilloso. Uh-huh. Bueno, el pollo está igual que hace, o sea, los 3 kilos de pata y muslo claro. Tienen un valor muy económico y además del pechito de cerdo, la bondiola, como que bueno, viste, nada, bueno, hay que aprender a cocinarla más sabrosa pero y
8: esto,
7: ponerle...
8: Sí, esto chau. No es solamente porque la carne se encarece por la exportación, es que también hay menos cabezas de ganado. Mm. Como obviamente es más difícil de sostener, la producción es menor. Y eso hace también que el producto que es la carne se encarezca. Así que bueno,
9: sí, igual quiero decir
8: no
9: también
8: es un dato alentador.
9: No, no, no, pero quiero decir también que la carne vacuna ya no está tan cara como antes. Vuelvo a decir esto, no está tan cara como antes.
8: Pero sigue aumentando, Fer.
9: Sí, pero mira que estoy bastante seguido últimamente en las carnicerías y el otro día lo charlamos con el amigo que tiene carnicería en Parque Avellaneda. Uh-huh. Hace un tiempo atrás conseguías el vacío, no lo conseguías de menos de 28, 30 lucas.
8: Sí.
9: Ahora está bastante más abajo. Conseguís asado, kilo de asado, cerca de 15 lucas, uh-huh. Cosa que antes tampoco. Ha bajado la carne, el precio de la carne, lo que no quiere decir que sea que esté a la altura del pollo, no, claramente no, el pollo...
7: Bueno, eso siempre fue históricamente, el tema, es verdad lo que vos decís, no siguió aumentando tanto, anda a comprar un lomo, ¿no? Anda a comprar un bife de chorizo.
8: Bueno, hay que ver ahora cuando venga la Navidad, que se hace el peseto para el vitel toné, a qué valores se va. Digo, también puede ser que el hábito alimenticio de los argentinos, que seguimos siendo grandes consumidores de carne,
9: sí, claro.
8: Prácticamente 50 kilos de carne... per cápita en un año es un montón, no todos los países tienen esa cantidad de consumo, puede ser que también el hábito alimenticio esté cambiando. Vos fíjate que ahora consumimos otros productos, los integramos a nuestro comer cotidiano. Bueno, puede ser que ahora hagamos como un abanico un poquito más amplio, carne roja, carne blanca, pescado. Mm. Bueno, eso si fuese ese el sentido sí. De la modificación del consumo, no estaría mal, porque bueno, lo que estás haciendo... es integrar otro tipo de alimentación a tu dieta.
9: Sí, pero no, claramente es acá una cuestión económica.
8: Pero es
9: sí. Otra
8: cuestión.
9: Es una cuestión económica que hace que, por primera vez en la historia de Argentina,
8: sí,
9: en un año, el consumo de pollo superó al de la carne.
8: Sí.
9: Bueno, no deja de ser un dato que para mí es más económico que... Hay algo alimenticio también, sí, yo no digo que no, hay algo alimenticio, pero básicamente es económico, ¿sí?
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8: De la mañana en todo el país, la temperatura en la ciudad de Buenos Aires 13 grados 9 décimas, la humedad 69%. Caputo hablará ante empresarios, el ministro de Economía disertará a las 13 horas de forma virtual en el coloquio de IDEA, explicará los motivos detrás de la tensión que golpea a las variables financieras y cuestionará a la oposición. Luego será el turno del jefe de gabinete Diego Santilli. Estallaron violentas protestas estudiantiles en Francia, con nuevos colegios afectados y la expansión a las universidades, pero sobre todo con una violencia creciente que llevó a practicar un total de 1.949 detenciones, según el Ministerio del Interior.
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8: Boca recibe Unión por el torneo clausura. El encuentro se llevará a cabo a partir de las 21:30 horas en la Bombonera. El árbitro designado fue Sebastián Martínez, mientras que en el VAR estará Sebastián Bresba.
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14: Choque en auto. autopista del oeste, en el kilómetro 16 y medio a la altura de Portela, en dirección hacia la capital, está reducido el carril rápido, en tanto también choque en Colegiales, en Federico Lacroce, a la altura de Ciudad de la Paz, chocaron un camión y un auto, está desplegado el SAME en el lugar, generando demoras prácticamente desde la avenida Cabildo. Tránsito todavía intenso en algunos sectores de la General Paz, Panamericana ya con buena marcha en dirección hacia la ciudad. En Villa Pueyrredón, Mosconi y Caracas, otra colisión, también choque en Mataderos, en Eva Perón y Directorio. Los trenes Roca con demoras y el ramal Tigre del ferrocarril Mitre con un servicio limitado. Desde Control de Tránsito, J. Leonetti.
8: 13 grados 9 décimas la temperatura, 69% la humedad, el cielo algo nublado sobre la ciudad de Buenos Aires a las 10 de la mañana, 2 minutos.
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0: La Vecchia Mañana, 10 en punto, pasadita, 5 de la 10 de la mañana. Partir de las 10 es cuando, pum, para arriba, más después de los chipagos, los
1: sí,
0: churros.
1: Es verdad, es verdad.
0: Ahora en esta hora le entra el churro.
1: ¿En serio?
0: Hasta ahora el chipagos.
1: Pero ya comiste 4 chipagos.
0: No, 2.
1: Perdón. ¿Y cuántos ahora... churros pensás comer?
0: No, uno solo para endulzar, ¿viste? Porque te levanta, ¿viste?
2: Claro,
0: te
2: pone... Yo comí un plátano nada más. El doctor me dijo, aflojale la harina, Laura. Laura le aflojó, hizo así, de 100 a 0.
1: ¿Y desde cuándo le aflojaste?
2: De allá.
3: Ya sé cómo anda.
2: Ya sé cómo anda lo que me está costando, chicos. Ajá. Pero yo lo siento en el cuerpo. Mira, no estoy más flaquita.
1: No, pero fuera de joda, dentro de, si te mantenés.
2: Sí.
3: Desalinada.
1: Si tenés, claro, si tenés conducta, sí. En una semana
2: sí,
1: lo vas a sentir.
2: Re, yo lo he hecho y he bajado en 3 meses 16 kilos, chicos.
1: Es un montón.
2: Es un montón.
1: Pero por lo menos deshincharse. Uno dice, te deshinchas.
2: Yo quiero eso, nada más. El doctor me dijo, te hacen mal las harinas, no comas.
3: Sí.
0: Así que bueno. Sí, en realidad dicen que hay que bajar un poco la harina.
2: ¿Por qué? Claro.
1: En realidad...
2: Pero ayuda el cortisol, que dicen que es lo que te hace que engordes.
1: Todo deberíamos ser algo celíacos.
2: Sí, un poquito. Tal cual.
1: No quiero decir que todo deberíamos tener esa empresa, pero algo sí.
2: Y tomar más agua. Bajar. Eso también me dijo, volvé a tu hábito de tomar agua, mira.
1: Muy bien. Eso sí lo está haciendo. Lo otro no sé. Me parece que se fue al baño al seco.
2: No, mentira,
1: se clavó
2: señor.
1: un churro en el baño.
2: Ay, que dice churro, qué asco que me da eso. Con lo rico que son lo del topo, ¿no? En
4: el
2: bondio
4: auto. El turco de Lanús, qué día peronista, por Dios.
1: ¡Turco!
4: Con el turco de Capanga me confundí una vez, una recepcionista.
1: ¿Con Capanga?
4: Digo, hija, decime que estás enamorada. Se cagaba de risa, le digo, no, tranqui, que yo sé que soy para usted, soy un viejo choto. Esa era anécdota. Con el monito de Capanga. Soy un poquito más grande, pero bueno, me confundieron con el monito de Capanga.
1: El monito de Capanga.
0: Me encanta la voz, por lo menos es re Capanga.
1: Sí,
0: ojo,
2: Manda la foto.
1: Dale, turco, mandanos una foto. Turco, nos mandas un audio. ¿Qué te cuesta? ¿Mandas un audio o mandas una foto, turquito? Y ahí chequeamos.
2: Mete baliza, estacionate, saca una foto.
1: ¿Puedes decir que estabas manejando?
2: Sí, claro.
1: No lo vi.
0: Bueno, hay oyentes, me encanta que están. Esto es amor.
1: A ver.
0: Están jugando, participando, con probabilidad de ganar y dice, no, igual estoy lejos, no voy a poder ir, solamente porque quiero participar con
1: ustedes. Te toma igual, te tomo la palabra.
0: No. Genio total.
1: Bien,
0: bueno.
1: ¿Y dicen audios? ¿Dicen algo? ¿Mandan fotos?
0: ¿Hay más audios? Vamos,
1: creo uno más, dale.
5: Hola, chicos, buen día.
1: Buen día.
5: Soy Alejandro de La Ferrer.
1: Alejandro.
5: ¿Qué tal, Fernando?
1: ¿Qué tal,
5: chicos de la mesa?
1: Bien.
5: Bueno, siempre me confundieron.
1: ¿Con quién?
5: Mis compañeros, mis amigos, con el Pupi Zanetti. Encima, soy medio choco igual que él. En el tiempo que tenía pelo, era muy parecido el pelaje a él que tenía.
2: Pelaje.
5: Y yo me reía siempre, pero un día en un shopping muy famoso en Palermo, un hombre con un nene viene de la mano del hombre y me miraba. Sí. Y yo digo, ¿qué me mirará tanto este hombre? Si no me robé nada.
1: No me robé nada.
5: Y se me acerca el hombre y dice, te juro que hoy vi el partido del Inter a la
1: genial.
5: Mañana. En directo, porque si no, diría que sos el Pupi Zanetti que está comprando acá en el shopping.
0: Mira.
5: Sos igual, amigo, sos igual.
1: Bien.
5: No sé, yo nunca me vi parecido, pero bueno. Acá le mando una foto mía.
2: Ahí va.
5: Besos, chico. 948, mi DNI.
1: Bueno, 948, me olvidé el nombre.
2: El nombre. Pupi,
1: Me parece que lo dijo al principio el nombre. ¿Puede ser? ¿Me lo perdí?
2: A ver, Pupi.
1: 948. Pupi. Ay, manda foto.
2: Sí, se reparece el Pupi Alejandro.
1: ¿Sí? ¿Lo rebancás?
3: Se parece a Alejandro.
2: Sí, se reparece.
0: Bueno, a ver, le voy a pasar a Bernie. Bernie, le estoy volviendo loco.
1: Sí, lo que pasa es que tenemos que coordinar foto con audio.
2: Nunca más. Bueno, se les ocurre. Pobre, no dijo nada. En realidad, Bernie es un capo. Pero digo, internamente lo estará pensando.
1: Pero ya lo sobornamos. Dos churros y dos chipás.
2: Es por.
1: Es suficiente. Ahí está, mira.
2: Ahí está. Es un hombre grande. Va, grande. No es cuando lo confundieron de épocas de jugador. A eso quiero.
1: Sí, le falta un poquito de jopo, pero bien.
2: Pero
1: bien,
2: es porque bien. Ahora, el Pupi, yo no sé ahora también si tiene o no tiene jopo. Capaz que ya no tiene jopo.
1: No, igual. Sí, sigue teniendo. Es igual,
2: va, pero hagan la segunda.
3: Pero él dijo cuando tenía más pelo.
2: Claro. En épocas de jugador.
1: si le cortamos claro. la frente para arriba, lo banco.
2: Es igual.
1: Bueno,
0: no
1: sí,
0: seamos tan
1: sí,
0: exquisitos.
1: Sí, sí, sí, está bien, no. está bien, es parecido. Yo es muy parecido.
2: Es muy claro. parecido.
1: Es muy parecido.
0: No,
1: banco,
0: hay un mensaje,
1: banco.
0: Que vamos a salir de toda esta alegría, cortame la música.
2: ¿Qué pasó?
1: No, ¿qué pasó? ¿No vas a tirar para abajo?
0: No, la Vecchia, yo te voy a decir los buenos y los malos. Acá no se hace filtro de nada. No, no, el Tucu dice, pero con respecto, la Vecchia... Para mí no está tan barata la carne.
1: Ah, bueno, bueno.
0: ¿Por qué? Porque soy jubilado.
1: Ah, bueno, está bien.
0: Entonces, escuchar que usted dice que está barata la carne...
2: No dijo que estaba barata.
0: Por eso, aclaremos.
1: Gracias, Laura. A ver, ¿qué fue lo que dije? Interpretame, Laura.
2: No está tan cara o que no aumentó tan...
1: Y que bajó con respecto a hace un tiempo atrás.
2: Claro.
1: Que yo ciertos cortes, que son los que compro habitualmente... Antes los compraba más caros,
2: claro,
1: y ahora los compro a un precio reducido. No digo que está regalada, porque por algo hicimos el informe,
0: exacto.
1: que el pollo está más consumido que la carne. Mm. Pero créanme que en las mismas carnicerías a las que voy habitualmente, antes ese corte tipo para asado, vacío, asado, tira de asado, antes estaba más caro. Antes estaba más caro y ahora se mantuvo un poco más. Posiblemente porque se venda menos y posiblemente porque tratan
0: porque
1: de ser más competitivos.
0: Y empezaron a poner promociones también, esto que decimos con la cuenta de NI.
1: Si se entendió mal, le pido disculpas.
0: Por eso lo leemos al Tucu. Gracias, Tucu, por esta aclaración. Los chicos, a ver, los oyentes están escuchándonos mucho y quieren participar y si se sienten identificados con algo que
2: obvio.
0: Está bueno decirlo. Así que
1: está muy
0: gracias.
1: Bien. Está muy bien. ¿Nos podrás decir cómo va a estar el fin de semana? Porque la gente va a marchar. Va a marchar, está mal de nuevo otra vez. Es una cosa increíble. Se va a movilizar
0: bien.
1: Con una procesión a Luján a partir de mañana, bien temprano en la mañana.
0: Sí.
1: Y según cuentan, podría llegar a llover
0: sí.
1: por lo menos hasta el mediodía. ¿Esto es tan así, Verónica Albanese?
0: 100%.
1: Apa, bueno, 100% así.
0: El pronóstico dice hay 70 a 100% de lluvia durante la mañana, justamente. Yo creo que me da mucha pena porque la gente está esperando la caminata, sí. la procesión a Luján todo el año, ¿viste? Uh-huh. Las promesas
2: pero
0: y demás.
2: Van a ir igual,
0: ¿entendés?
2: Sí.
0: Caminar 60 kilómetros
2: bueno,
0: con lluvia.
2: Pero para, yo les tiro este dato, porque seguramente igual ya lo saben quien se está preparando para ir a Luján. Hay 16 servicios más de trenes para ir a Luján, de Moreno a Luján. Hay un servicio especial que va a circular hasta Liniers inclusive. Entonces, si a lo mejor te agarra justo sí. un momento de lluvia, como va a parar en todas las estaciones, te subís un par de estaciones para evitar mojarte tanto y llegás igual después.
0: ¿Y qué pasa si van el domingo? No llegás.
2: Y lo que pasa es que caminando no llegás. Salvo que...
1: Claro, la procesión es el sábado,
0: claro.
1: No el domingo.
0: Es el sábado, pero bueno, digo, yo encaro. Mañana, voy el domingo a las 4 de la mañana salgo de casa.
1: La verdad no lo sé.
2: No.
1: Pero el domingo está mejor, creo.
0: Por eso, va a haber sol.
2: Lo que pasa 22... es que 60 kilómetros, salvo que salgas a las 12 de la noche. Igual, no sé si es para todo el sábado la lluvia, porque
0: no, a la tarde
2: ruina de plan,
0: para,
2: ¿eh?
0: A la tarde para, pero bueno, el piso
1: claro,
0: está mojado.
1: Lo que pasa es que
0: claro.
1: la gente en general claro. sale muy temprano a la
2: claro,
1: mañana.
2: Claro.
1: Además, le voy a preguntar a un amigo a ver qué este,
2: bueno,
1: cuál es el plan.
2: Que hagan un trayecto, Dios no se va a enojar porque hagan un trayecto en tren, chicos. Es el sacrificio, es la intención, es una cuestión de estar presente en un lugar que es un día especial.
0: Así, totalmente.
2: Que
0: ir, sí.
2: Hacerte un par de estaciones en tren
0: no
2: va a cambiar absolutamente
1: verdad,
2: nada.
1: A ver si hay condiciones de fuerza mayor que lo impiden, bueno.
0: Obviamente. Sí. Bueno, y ya la semana que viene, atención que ya está la primavera instalada, el lunes con 22 grados, el martes
1: ¿sí?
0: 22, va a estar.
2: No
0: muy
2: mentí,
0: lindo la Vecchia.
1: Bien,
0: sí,
1: bien.
0: Sí, sí,
1: para
0: sí.
1: el aire libre,
2: no
1: para
2: mentís.
1: El paseo, para la bici, para
0: sí, viste
1: la
0: que yo voy al gimnasio en el shopping, ahora capaz
2: al
0: voy a hacer...
1: Yo te voy a hacer una pregunta.
2: Es buena esa.
1: ¿Cuánto hace que no vas al gimnasio en el shopping?
0: Sí, fue la semana. Bueno, te estoy diciendo que vi justamente...
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0: linda esta canción.
1: Sí.
0: Canción de película, ¿no, Lau?
2: ¿Es canción de película?
0: Sí, Hotel California.
2: Sí,
0: claro.
2: Mira, no, a mí me gusta la canción.
3: Mira vos, me entero ahora.
2: Me entero ahora.
0: Ah, bueno.
2: Bueno, vengo bien con la playlist, porque hasta ahora solamente una no le gustó, porque repetí.
1: Muy bien, bien.
0: No,
1: hay una que no me gustó y otra que repetiste. Sí, es verdad. La de Los Redondos y otra que era la eterna.
2: No, la de Guanuqueando. Pasa que Guanuqueando me fue mala mía porque me confundí de versión. Traje la de la versión con la intro muy larga.
1: Se te ha bajado la calificación.
2: No me ha bajado nada.
1: La calificación se le ha bajado.
0: Y les gusta a los oyentes. Bien,
2: gracias,
0: bien.
2: Gracias, oyentes. ¡Mua! Besitos.
0: Sí.
1: Bien. ¿Qué más tenemos?
0: Podría haber sido actriz la Valjas. Es muy expresiva en sus gestos. En comedia te ven.
2: Me han dicho, de pequeña siempre me decían, ¿vas a ser actriz? No, voy a ser maga, le dije.
0: Es cierto que vas a ser maga.
2: Qué
0: lindo.
2: Y no.
0: Dice, Valjas, Sopa de Gemelas, de 1988, no. Lily Tomlin, con Bette Midler.
2: ¿Cualquiera?
0: ¿No sos parecida?
2: No.
1: ¿Sopa de Gemelas?
2: Sí, Sopa de Gemelas, no me parezco nada. Son coloradas la chica de Sopa.
1: Pará, no era, se llama Gemelas.
2: La Sopa de Gemelas. No, es una nena que hace que tiene una hermana gemela.
4: No, esa es
2: coloradita.
4: Juego de Gemelas es eso. Es otra película.
1: Sí, yo la he visto varias veces, te imaginas.
4: Claro.
2: No sé entonces quién es.
4: Lily Tomlin es, por ejemplo, estuvo, no sé si era una serie que se llama Grace and Frankie, es muy conocida.
2: Sí.
4: Pero es una de las protagonistas.
2: Sí, pero no me acuerdo.
4: De la casa de Frankie, si no me equivoco. Así que me parece que va por ahí.
1: Estamos confundiendo Frankie y Johnny también. Estamos confundiendo todo, ¿no? Está ahí el Pachino.
0: Andrea dice:
2: no soy Lily Tomlin, chicos, dale.
1: Bueno,
2: no me parejo.
0: Bueno,
1: tampoco reniegues. Aparte, Valeria Lynch. Sí.
2: No, sí, sí.
0: Andrea dice: la ve que es verdad, baja un toque la carne porque no venden nada. Entonces tienen que vivir también los carniceros.
1: Sí, claramente. No digo que está barata, digo que mantuvo el precio o lo bajó en algunos cortes.
0: Muy bien. A ver. Bueno, hay que comer más carne y no tanto enlatado, dicen acá. Uh-huh. Y los enlatados, pero bueno, enlatados no hay carne, o sea, son, qué sé yo, garbanzos y esas cosas que también son proteínas, ¿no?
1: Atún. La gente nos está escribiendo al
0: 11-38-28-0-9-90.
1: Y ahí hablé con un amigo que me decía que mañana, tipo 7 de la mañana, ya arrancan la procesión a Luján, todos los micros. Él, por ejemplo, viene de Banfield, viene de la zona sur, y con el micro llegan hasta Liniers y de ahí empiezan a caminar. 7 de la mañana, y algunos hasta más temprano. Algunos hasta hoy a la noche, así que bueno.
2: Ah, un montón antes.
0: Sí, claro.
1: Sí.
0: Para las 10 horas, 2.
2: Sí, un montón.
1: Así, bueno, mañana cuídense, porque hasta la media mañana, mediodía, estará yo.
0: Va a haber lluvia hasta el mediodía. Okay. Lucho de Bariloche.
1: Lucho, Bariloche.
0: Mirá qué lindo, bienvenido. La Vecchia ha acertado. La carne aumentó excesivamente en enero 2024.
1: Gracias.
0: Después no aumentó tanto. En Bariloche pagábamos 26 mil pesos el kilo de asado. Ahora está 19. Se abusaron con los aumentos.
2: Sí.
1: Es verdad.
2: Pero lo que pasa es que
1: tuvieron que bajar.
2: ¿Sí? Lo que pasa es que lo hablábamos también el otro día cuando tuvimos una entrevista con, no me acuerdo el nombre de nuestro entrevistado, pero pertenecía al gremio de la carne, que nos decía que muchas oportunidades lo que hacían era sobrecubrirse.
1: Claro.
2: Entonces se aumentaba y después, bueno, sí, el retroceso a los valores normales, por decirlo de alguna manera, ¿no?
1: Es así. No digo que esté barata, digo que bajó la carne en su momento y que se estabilizó en el precio desde hace algunos meses. ¿Qué trajo Albanese?
0: Bueno, esto es para los más 50.
1: Los más 50, ustedes les está hablando.
2: Chicos,
0: a
2: mí
0: no, igualmente a todos nos sirve, porque es la época.
3: Avíseme, yo estoy.
0: Con estos días que te dan ganas de salir a caminar.
1: Ajá.
2: Sí, cuando sale el sol.
0: Es hermoso. Pero hay entrenadores, médicos, deportistas que recomiendan prestar atención en esto que ahora vamos a decir, porque si te sucede, hay que prestar atención y hacer algo al respecto.
1: A ver, ¿qué?
0: Si vos vas caminando. O sea, a mí me pasa todo. Lo leí porque te digo, lo traje como para mí, pero lo quiero compartir con ustedes.
1: Bueno,
0: a ver, tenés que prestar atención a... ¿Viste cuando vas caminando y mirás para dónde vas, para el piso?
2: Sí. Yo.
0: Porque te da miedo pisar algo, porque para ver el camino, bueno...
1: O trompezar, sí.
0: Eso de la necesidad de mirar constantemente hacia el suelo para controlar cada paso...
1: ¿Está mal?
0: Está mal.
1: ¿Por qué?
2: Yo lo hago todo el tiempo.
0: Bueno, porque dicen que no está...
1: La postura.
0: No está, primero la postura. Además, no estás seguro caminando, porque estás mirando, viste, cuidado. Bueno, me pasa lo mismo, por eso lo traje.
2: Sí, claro.
0: ¿Te puedes mantener una sola pierna cuando caminas?
2: Sí.
1: ¿Cómo un sola? No entiendo.
0: Viste que a veces cuando elongás, que haces. No te voy a hacer el gesto, cuando te elongás, que te estirás la pierna.
1: Los
0: de atrás, te tenés que agarrar.
1: Ah, si estirás para atrás, la, si te tomás el.
0: ¿No te agarrás?
1: El empeine. No.
0: Muy bien,
1: si te mantenés ahí sin caerte, sin desequilibrarte.
0: Muy bien, bien. Lau. Sí. No, imagínate yo. Me das el 4 y todo. Claro, esa persona de yoga. Okay.
1: Claro, claro. Nosotros no podemos ir el 4 menos a la medianoche.
0: Digamos. Yo me agarro la pierna para elongar o eso y bueno, no.
1: Y te fracturas.
0: Tengo que agarrar. No, me agarro el banquito de la plaza cuando voy a caminar.
2: Un truco. ¿4? Un truquito para sumarle.
0: Sí, por favor.
2: Es mirar un punto fijo adelante o en el suelo, eso te ayuda con el equilibrio, Vero.
0: Ajá. Mirar un punto fijo.
2: Fijo, adelante o en el suelo. Eso te ayuda a mantener el equilibrio.
0: Ok. Cuando
1: ¿a un punto o un punto? Ah, no.
2: No, no, no. Algo fijo, algo que bien. No se mueva. Si el muchacho claro. está sentado, lo puede mirar.
0: Claro, está bueno. Bueno, también lo que sucede es cuando subís y bajás escaleras, viste que no te da seguridad, te tenés que agarrar. O sea, todo lo que vos tengas que agarrarte, que no te, a eso te está faltando fuerza en el cuerpo. A las tres cosas que nombré, te está faltando fuerza. Conviene observar eso mientras caminás, ¿eh?
1: Sí, sí.
0: Si no puedes mantenerte una sola pierna para elongar, la inseguridad al bajar escalera y los problemas para caminar sobre superficies irregulares. Porque uno mira el piso, puede decir una baldosa floja, un charco, o que haya el pasto y el cemento. A mí, para que saber, me pasa que está el cemento
1: el
0: y
1: pasto,
0: el pasto, y entonces.
1: Claro.
0: Te
1: y
0: da
1: algún
0: miedo.
1: Regalito.
0: Y sí, algún regalito.
1: Sí, sí, sí. A mí me está pasando últimamente con la bici, que en el cemento a veces hay alguna. Está hundido, una cuneta, y ahí tenés que levantar el. ¡Pim! Porque si no te,
2: claro.
1: te clava. Entonces tenés que ir con cuidado ahí.
2: No, a mí me pasa en realidad cuando yo muchos años practiqué senderismo de montaña y lo que mirás es el piso, pero para pisar bien la piedra.
4: ¿Hay algo que no hayas hecho? ¿Hiciste todo?
0: No, todo hace. La Valhalla hizo todo, chicos.
1: ¿Senderismo de montaña de dónde? ¿Qué montaña
2: de los Andes caminando? Ya les conté.
1: Ah, sí, contaste.
2: Ya les conté.
1: Contaste. Muy bien, muy bien. Muy.
2: Completa. No, mentira, andar en bici no me gusta.
1: Como la mirada.
2: ¿Y andar en bici entra dentro de esto, Vero?
0: Estamos hablando del caminata.
2: Ah,
0: pero
2: caminata.
0: Bueno. ¿Por qué? Pero está bien la pregunta. Gracias por preguntar. No, pero ¿por qué digo? Porque a lo que estamos enfocando es al equilibrio.
2: Ok.
0: Que la bicicleta sí, si no tenés equilibrio. Pero acá es la fuerza del cuerpo para poder eso, caminar sin mirar el piso, levantar la pierna y mantenerte. Claro, el yoga te ayuda un montón.
2: Sí, te ayuda.
0: Y sobre todo fuerza en las piernas para poder pisar tranquilo y se agarras una baldosa floja, no te caes.
2: Claro.
0: Que todo esto te lo dicen para el día de mañana, arrancan los 50, pero para que a los 80, 70, si te caes, no te rompan la. Entonces.
1: Claro, bueno, hay mucha fractura de cadera, mucha despelote con la cadera para la gente grande. Y hablando dentro de nuestro grupo, hay alguien que comenzó una actividad física muy fuerte, muy potente,
2: sí.
1: muy. No violenta, porque no es con contraposición, pero sí una...
2: Dinámica, muy dinámica.
1: Sí, dinámica. Desde ayer sos boxeador.
4: Desde ayer sí, me convertí en boxeador, sí. Me hice maravilla ahora.
2: Ay, mirá vos, qué maravilla.
0: Amo el boxeo.
4: ¿Sí?
0: Ay, qué...
4: ¿Y si
0: te juro que...
2: Pará, ¿por qué no le pasas? Porque por ahí va a ir a Pilates y después a boxeo.
4: Es que en familia es por club, obviamente.
0: ¿También?
4: Sí, obvio, por eso.
0: Me parece hermoso el boxeo.
2: Sí.
0: Contá, ¿está bueno?
4: Y sí, está bueno, muy dinámico, me divertí mucho. Hace mucho que no me divertía tanto en una clase. Creo que después de jugar a pelota es lo más divertido que hice hasta
1: escucha,
4: ahora.
1: ¿Qué hiciste? ¿Sombra? ¿Golpeaste alguna bolsa?
4: Bolsa, sombra.
1: Las bolsas son... ¿Alguna vez intenté pegarle una bolsa? Son una piedra.
4: Sí, son duras.
1: Son una piedra, no las movés. Vos decís, bueno, le meto ahí y la hago bamba. No. ¡Pum! Ay, ¿qué es esto? Es una
0: columna. ¡Vamos, Rocky!
4: No, todavía no. Un bombín. Sparring todavía no. Me está enseñando técnica. Por suerte el profesor es zurdo como yo, así que me enseña la guardia directamente para copiarla, porque si es a la inversa es más complicado.
1: ¿Cuánto tiempo dura la clase de
4: una
1: boxeo?
4: Hora.
2: ¡Qué lindo!
1: Es intensa, sí.
4: Una hora es muy intensa.
1: Hay que meterle.
2: ¿Saliste adolorido o estás adolorido hoy?
4: Estoy un poco adolorido y eso que no me pegó nadie.
2: No, pero el entrenamiento.
0: Sí, a mí yo dejé cuando había que empezar con una persona, pero el entrenamiento en sí con la bolsa o cuando te ponen los guantes así, viste que le pegás acá.
5: Sí. 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

0: viendo sus audios, sus fotos con sus parecidos. Si alguna vez encontraron parecido a alguien, si alguno lo encontró, lo confundió parecido a alguien también, hasta, bueno, hasta 20 minutos más, porque después tenemos que elegir el ganador.
1: Ay, nada más, pará, nos apuramos, por favor. Acá nos están diciendo, me encanta, porque estoy buscando el nombre, Luis de Devoto.
0: Luis.
1: Dice, yo soy igual a Manzanero. A ver si podemos ver la foto capaz.
0: Manzanero,
1: sí, sí. Y nos manda la foto y es igual, ¿sabes que sí? Es como muy, muy parecido a Manzanero. No sé si Bernie la tiene.
0: Sí, la tenemos. Y si no, después la chequeamos y la tenemos más adelante.
1: Totalmente, sí,
0: si nos mandan una foto por WhatsApp, va a ser más fácil para darnos cuenta en qué vea son parecidos a algún conocido. De la farándula, actor, cantante, lo que sea, ¿sí? Deportista, como Forlán.
1: 11-38-28-0-9-90.
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3: De la mañana, 30 minutos en todo el país, la temperatura en la ciudad de Buenos Aires 13 grados 9 décimas, la humedad 69%. Milei y Glencore anunciaron en París un proyecto en Argentina. El presidente y el CEO de la empresa suiza Gary Nagel comunicaron hoy un acuerdo para desarrollar el proyecto Agua Rica en Catamarca. Contempla una inversión de capital estimada en 4.000 millones de dólares. Se incendió la casa de Leandro Paredes en Canning. Ocurrió durante la madrugada del jueves en la vivienda del capitán de Boca, ubicada en el partido bonaerense de Esteban Echeverría. El siniestro dejó solo pérdidas materiales y no se registraron heridos ni víctimas fatales.
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3: San Lorenzo visita a Defensa y Justicia. El encuentro, que está programado para las 14:45, se llevará a cabo en Florencio Varela. El árbitro designado es Luis Lobo Medina, mientras que en el VAR estará Silvio Truco. 13 grados 9 la temperatura, 69% la humedad. El cielo continúa algo nublado sobre la ciudad de Buenos Aires. A las 10 de la mañana, 31 minutos.
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0: Bueno, este tema también es de la playlist de Laura Balcaz.
1: Va bien, me va.
0: ¿Va?
1: Va. Nirvana me va, sí. Me va.
0: No, Leo, estoy copada con mis agentes.
2: ¿Estás copada?
0: Porque nada, me dice, léeme. Bueno, César de Pringles dice, si hay algún famoso parecido a mí, que se brome.
3: Me encantó.
0: Te juro, le han puesto una onda, chicos, todos son hermosísimos, ¿eh? Gracias por cada mensaje. ¿Cuánto tiene la Vecchia para nuestros oyentes que manden un poquito más de mensajes?
1: Tenemos 15 minutos más.
0: ¡Ay, no, nada más!
1: Y menos 10 tenemos. Ya, cerramos. Se nos va.
0: La cocina,
4: cierra las urnas.
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1: Dame una de deporte. Hoy juega
4: sí,
1: Boca.
4: Hoy juega Boca, juega Independiente y también Independiente Rivadavia.
1: Ajá.
4: A las 19:15 se abre la fecha. Independiente Instituto, partidazo. Instituto viene muy bien en el Libertadores de América. Y después de que en Independiente se conocieran los candidatos a las elecciones, bueno, después que Gaudio anunciara que va a ir con Bochini y demás, así que vamos a ver cómo responde la cancha. Uh-huh. Justamente el Libertadores de América, Ricardo Enrique Bochini, como se llama el estadio de Independiente, a las 21:30 juega también Boca contra Unión, lindo partido en la Bombonera, que Boca viene con un trajín grande, viene jugando los viernes también últimamente, porque están todas las copas vivo, y también cierra por lo menos la jornada del día de hoy Independiente Rivadavia contra Gimnasia de la Plata en Mendoza.
1: Tres partidos hoy. Y los más importantes del fin de semana, bueno, River no va a jugar porque suspende su partido, lo posterga, y lo más importante del fin de semana,
4: mañana a las 14:45 Defensa y Justicia recibe a San Lorenzo de Almagro en Florencia Varela. Está teniendo actividad el Tito Tomadelo, porque ayer jugó Platense
1: Estudiantes. Ahí, sí.
4: También a las 17 horas, lindo partido, Newell's Lanús en Rosario.
1: Uh-huh.
4: Y el domingo van a jugar Huracán Aldo Civi. A las 14:45 la U va a tener que ir temprano.
3: Correcto.
4: Sí, el partido para mí más atractivo de esta fecha, Talleres Belgrano a las 17 horas.
1: Clásico
4: del
1: cordobés.
4: Domingo, clásico cordobés.
1: Soy
4: y
1: cordobés.
4: A las 21:30 del domingo juegan Estudiantes de Río Cuarto contra Racing.
1: Perfecto. Segunda entrada de Alejandro Gumel en París con el presidente Milei, ya volviendo seguramente.
5: Va a estar volviendo, Fer, en un ratito nada más. Antes. Y no puede ser de otra manera, porque si Milei viaja, tiene premio. En algunos minutos más va a empezar la ceremonia donde le van a dar un premio a Milei como economista y destacado, influyente del mundo, en un foro que se llama Foro Económico de París, y que ayer justo hacíamos a la tarde con Luis Almagro una nota allí con unos argentinos que viven en Francia, y le preguntábamos, ¿qué es este foro? ¿Es importante? ¿Es un premio? Y me dice, no, es el en los premios, la frase del sol fue, de los premios falopa que le dan a Milei.
3: ¡Oh! ¡Fuerte declaración!
0: ¿Qué dijo?
1: Farlopa dijiste, farlopa,
3: ¿no? Se llama farlopa.
5: Me pareció un poco fuerte la definición,
3: sí,
5: pero a Milei le encanta que le den premios, y ahora ya por empezar la ceremonia, más estamos prendidos a la transmisión oficial de presidencia para ver cuándo empieza la transmisión de este premio. El número 31, desde, si contamos del 10 de diciembre del 2023, es decir, cuando asumió como presidente hasta hoy, 33 meses, casi 34 meses, y es el premio o distinción número 31 que recibe Milei por el mundo de este tipo de instituciones, ¿no?
1: Uh-huh.
5: Generalmente libertarias, minoritarias, sin reconocimiento internacional. Ahí está el presidente en eso ahora en Francia. Él había hablado en su momento que lo que quería era el premio Nobel de Economía.
1: Sí.
5: Quedó lejos.
1: Sí, claro.
5: Tengo malas noticias para el presidente, quedó lejos.
1: Sí, quedó lejos. Yo quiero el Balón de Oro de fútbol, ¿puede ser?
5: Claro, algo así. Algo así como que yo diga, dame el premio al goleador del campeonato o algo así.
1: Sí.
5: Va a estar llegando mañana a la mañana a Milei. Bueno, se trae promesa de inversiones. Hay varias empresas, especialmente lo que tiene que ver con petróleo, con Vaca Muerta, promesas de inversiones importantes para la Argentina. Tuvo su encuentro con Emmanuel Macron también allí en Francia. Y sí, lo que justamente nos contaban los argentinos que viven en París, con una movida importante de rechazo a la presencia de Milei en Francia, con algunas protestas, incluso uh-huh. movilizaciones por París que llamaron bastante la atención también de su paso por Francia, por París. Llega Milei, va a estar algunos días en Buenos Aires, unos 10 días más o menos.
1: De visita después, en Buenos Aires.
5: Tú estás de visita unos días, está bien eso, está bien, visita unos días en Buenos Aires, y después se va a Washington, donde también lo invitó otra fundación de ultraderecha que apoya a Trump, allá en el marco de lo que es de lleno la campaña electoral en Estados Unidos para las elecciones de medio término. Lo invitaron a participar de una gala para que hable en apoyo a Trump, por supuesto. Así que va a estar. Llega mañana a Buenos Aires, está unos días en Buenos Aires y después el presidente se va para Washington. Uh-huh.
1: ¿Te parece escuchar algo del presidente de ayer en Francia? Vamos a escuchar algo, una frasecita corta del presidente hablando de sí mismo.
2: En el proceso eliminamos el cepo cambiario, nuestra economía se expandió cerca de un 13% y se crearon 520.000 puestos de trabajo y 12 millones de argentinos salieron de la pobreza. Además, seguimos rompiendo récord tras récord de exportaciones, lo que sigue haciendo crecer nuestro superávit comercial y nuestro superávit de cuenta corriente. Esto es particularmente importante porque la excusa que siempre puso el peronismo respecto de por qué Argentina no despegaba era una supuesta restricción externa que nos impedía conseguir dólares. Pero nosotros demostramos que la restricción no era externa, sino interna. Era su modelo. Y hoy estamos generando más dólares que nunca con una cantidad de pesos controlada. En todas las variables importantes estamos haciendo un mejor gobierno que los tres gobiernos anteriores.
1: Bueno, si necesitaba que alguien lo elogie, él mismo, ¿no? O sea, no pidió que nadie lo elogiara, ya él mismo se elogió como el mejor gobierno en los últimos 12 años de la Argentina, o más.
5: El problema es que con el que tropieza este relato de Milei son los propios números oficiales.
1: Claro, ¿no? claro.
5: Son los propios números del INDEC, de la Secretaría de Trabajo, del Ministerio de Economía, que hablan de una economía entrando en recesión. Sí. Con una caída de la actividad económica, con un aumento del desempleo, con el aumento de la pobreza, ¿no? Eso es el problema que está teniendo el presidente, incluso cuando va afuera del país, como pasó cuando le habló la semana pasada también en términos similares en Nueva York, y lo que la respuesta fue la suba del riesgo país, es decir, no le creen al presidente, porque obviamente que los mismos datos que tenemos nosotros de oficiales de la economía lo tienen afuera. Uh-huh. Entonces tampoco cae bien.

0: y conseguir crédito externo.
1: Alejandro Gomel, prepárese, al mediodía lo vemos y lo escuchamos.
2: ¿Dónde lo vemos?
0: Sí, señor, Alfa TV, ahí estamos, en Noticias Argentinas al mediodía.
1: ¿Y a la tarde lo escuchamos?
0: Y a la tarde estamos contando los días, a las 5 de la tarde, aquí en Espléndido.
1: ¿Para qué está contando los días usted, Gomel?
2: Ah, qué buena pregunta.
0: ¿Cómo?
1: ¿Para qué está contando los días usted?
0: ¿Para qué estamos contando los días? Sí, estamos contando los días para que llegue fin de año y posiblemente tengamos, pero que aunque sea uno de los tantos festejos que podemos tener, los bosteros vamos a tener.
1: Bueno, bien.
2: Pensé que unas vacaciones, viste.
1: Claro, estoy contando los días para Navidad, estoy contando los días para irme a la playa.
0: Aunque algunos tienen coronita y no juegan este fin de semana,
3: ¿Por qué lo dice, Ale? ¿Por qué lo dice?
0: No, porque no sé, los escuchaba antes al aire que hay un equipo que dice, no, yo este fin de semana no quiero jugar y lo dejan no jugar.
3: Está hablando de River.
1: Listo. Salió eso, papo.
3: Ale, el lunes me haces un lugar en la mesa contando los días, que un reemplazo.
1: Mira,
3: toda la semana.
0: Sentar y disfrutar. Estábamos esperando, dijo
2: Maradona. Claro, porque Barty se toma una semanita de vacaciones. Claro, Barty se va de joda.
1: Ah, mira vos, qué grande Gomel. Sí, ¿qué tenés para Gomel?
2: No, acá los, viste que hoy Gomel estamos viendo los parecidos. Y Gustavo, en nuestro canal de YouTube, dice: Gomel es Héctor de Troya de la película 2004.
1: Héctor de Troya. Sí, lo recuerdo, Héctor de Troya.
0: Lo tengo que buscar.
1: Bueno, no, sí, lo recuerdo. Fachero, bien.
2: Tengo más,
0: ¿Tirando
2: más
0: bajo el tren?
2: No.
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0: arriba, ¿eh? Ah, bien arriba.
1: No
0: con,
1: sé.
0: Con Axl Rose acá no sé. En la mesa sentado.
2: ¿Cómo ¿Le gusta como canto?
1: Sí, ah, okay, Welcome okay. to the Jungle para cerrar este programa de viernes. Bien arriba, la Vecchia.
3: Gran playlist, no. dice Gustavo.
1: Gracias.
3: De
1: gracias.
3: Laura Balhaz. La mejor setlist, dice, ganó Balhaz.
0: Ni
3: lo dice
0: cerca.
3: Al...
0: Sí, está bien.
3: La mejor setlist. Ganaste.
1: Obvio, gracias.
0: ¿Qué, para quién dijo que ganó?
1: Bueno, los oyentes, que son los que votan y lo que vale.
0: No, no. Y para mí está entre los mejores, sí, sí.
1: Lo dice Tommy, lo dijo nuestro operador también, Nahuel Nadalino.
0: Yo no, dice Ramón Díaz.
1: Pero ¿qué sabe este chico si tiene 14? ¿Qué sabe de música?
0: ¿Quién es este chico?
1: Este chico es productor.
0: Gonzalo, bien, correcto. No, no, está bien. Mejoraste con respecto a la primera, pero estás lejos de alcanzar los objetivos.
1: Pero es gran
3: listaza, te ponen. Listaza, dice Horacio.
1: ¿Qué sabés vos que mirá los Teletubbies?
3: Bueno, le
1: estoy peleando al productor porque
0: dice Fede y dice, la gente lo
1: ¿qué
0: sabe.
1: ¿Qué dice usted? Lo peleó el productor porque dice la peor lista. No, dice, no entiende nada de música y me viene a decir a mí. Bueno, por favor, bueno, gente grande.
0: No nos peleemos que ya falta poquito.
1: Me
0: faltan menos de 10 minutos y nos estamos yendo. ¿Sí?
1: Me hace daño.
3: Ay, Dios, ¿a qué hora viene el espectacular la música? La Vecchia menos oído musical que Amigacho tenés. Abrazo grande, Dani.
1: Y tenemos una foto de Amigacho.
0: No tiene oído musical.
3: Y te manda la foto de Amigacho.
1: Una vez me acuerdo me dejó plantada Amigacho para una entrevista. Muy mal Amigacho, ¿eh?
0: ¿Serio?
1: Y encima me llama por teléfono, porque no era época de WhatsApp.
0: Sí.
1: Me llama por teléfono diciéndome que era el representante de Amigacho y era él.
3: Era el mío.
1: No,
3: pobrecito.
1: Es una cosa de loco diciéndome, no, que no puede, che, Amigacho, no puede, somos Amigacho. Dale.
0: ¿Y por qué le querías hacer?
1: Teníamos que hacer una entrevista. Tenía que hacer una entrevista, una cuestión laboral, y era Amigacho. Bueno, la cuestión es que terminé haciéndosela a Carla Conte. Nada que ver, pero bueno.
3: Mi amiga.
1: Una genia.
0: Otra amiga más. Último minutito del programa.
2: Sí, algo chiquitito. Nico Paz subió una foto jugando con la selección y el Dibu Martínez le comentó, ¿el próximo 10?
1: ¿Se fue pregunta o fue aseveración?
2: Pregunta.
1: Ah, fue pregunta.
0: ¿Dijo eso, Dibu?
2: Sí, le comentó eso el Dibu, así que debe saber algo el Dibu que no sabemos nosotros.
0: ¿El próximo 10 o la próxima o no. el próximo que va a llevar la 10? No es lo mismo.
1: No, el próximo 10, dijo.
2: Sí, el próximo 10, pero... refiriéndose a que va a ser el próximo, o preguntándose si va a ser el próximo que vaya a la 10.
0: Mira vos, sí. Raro, ¿eh? Me parece raro que tire esa Dibu. No digo que no, ¿eh? Me parece raro. Porque por ahí hay otros que también aspiraban a eso, ¿viste? Entonces, que un tipo representativo, como yo digo... No parece que no, pero yo digo... Yo, ¿cómo se llama el chico de River? Se me fue.
2: Mastantuono.
0: Mastantuono puede ser, o Almada. Claro, que por ahí aspiraban a ser número 10 y dicen, ya lo están poniendo.
2: Pero
0: ahí,
2: quizá ya se sabe internamente y lo
0: ahí, ¿sí?
2: expone por ese motivo. Quizá está jodiendo, el Dibu también bromea mucho.
0: Sí, también. Bueno, Argentina va a jugar mañana, ¿a qué hora?
2: Mañana 21 horas en el Estadio Monumental contra Burkina Faso, ya con Messi en nuestro país. ¿Estará Lionel en el partido de Argentina, en la tribuna, jugando? No sé, porque anunciaron que solo va a estar contra Benín, lo sabremos mañana.
0: Bien, perfecto.
3: No, quería decirle a todos nuestros oyentes que si están buscando algún plan gratis, ajá. este fin de semana podés ir, ¿sabes dónde?
0: A dónde?
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0: El
1: shopping.
3: Claro, está el shopping. Dale, donde tenés el
1: paseo de compras.
3: Donde están los muertos.
1: El cementerio.
3: No me sale la palabra cementerio. Che, tírenmela.
0: Bueno, no sabíamos dónde están los muertos.
1: Claro, el centro cultural.
0: Y empezamos a tirar al gimnasio, centro el pilates, el otro.
3: Centro Cultural Recoleta.
0: Ahí está.
3: Junín 1950.
1: ¿Dónde están los
3: ¿qué pasa?
0: Los
3: Charlie, Spinetta, no, Rubén por... Rada, Los Redondos gratis y al aire libre. Obviamente, homenaje, ¿no? Así que
2: datazo,
3: sí.
2: Datazo.
1: Porque si entraban Los Redondos.
3: Hoy viernes 2. Sí. El 9, el 16 y el 26 de octubre. No, estoy como loca.
1: Qué buena onda.
0: Sí, en el cementerio. Sí.
1: No,
0: en el
1: centro cultural.
0: Perdón.
3: A partir de las 19:30, ¿escuchaste? Rubén Rada, Charlie, Spinetta, Redondo. Oh, hoy, perdón. Viernes 2.
0: Estoy mal.
3: El 9, el 16 y 23 de octubre.
0: Bien, gratis.
3: Sí, eso es lo más importante. No, al final siempre se nos hace como un poco caótico.
0: Sí, sí, sí, me acaba de
2: terminar. Terminamos la semana como podemos.
0: Pero no cae.
3: El espíritu, esa fue mi mamá. Apareció ahí, apareció mi madre.
0: ¿Por qué?
3: Mira, me puse la remera de ella hoy.
1: Ay, qué linda.
3: Un artista.
0: Ya vamos con el ganador.
3: Sí. Ay. ¿Quién?
0: Recordemos que les estábamos preguntando a todos ustedes si se veían parecidos a alguien, si creían que podían ser parecidos a alguien, si en definitiva los habían confundido con alguien en algún momento.
1: Sí.
0: Y eso estábamos consultándolos a lo largo de toda la
3: Bueno, no, se trabó el audio, no importa, pero vamos a hablar seguramente en vivo con... El ganador del día de hoy.
0: ¿Qué ganó qué?
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3: La mejor pescadería del planeta,
0: Antonito y Ana, y a todos.
3: Sí.
0: Porque... El ganador de la jornada de hoy, lo vamos a saludar porque además mandó una foto genial y está muy acertado con su parecido. Buen día, ¿con quién hablo?
4: Hola, ¿qué tal? Soy Mauro de Barín.
0: ¡Vamos, Mauro!
1: ¿Mauro o Forlán? ¿Mauro o Forlán?
0: Mira,
1: ¿quién es?
0: Ahí te la foto, mira.
4: Me dicen Forlán.
1: ¿Sos igual?
4: Jugando a la pelota, todas esas cosas me dicen Forlán, pero bueno, mi nombre es Mauro.
0: Buena producción metiste ahí para la foto, ¿eh?
4: Sí, sí, la verdad, siempre me la creí, aunque, bueno, hay una pequeña diferencia, Forlán es jugador, y bueno, yo me quedé ahí.
0: Claro, Forlán le pegaba con las dos y vos le pegás con la derecha nada más.
4: Sí.
0: Está muy bien, pero la foto está muy bien, y ¿y ya de chico te lo decían?
4: Más o menos 2002, cuando más o menos Forlán se empezó a ser conocido, más o menos.
2: Claro, independiente, claro, Forlán, claro, primero.
0: Y vos también
4: sí,
0: tuviste...
4: Fue Independiente, después se fue al Manchester, todo
0: sí,
4: eso.
0: Sí, sí, sí. Escuchá, ¿y vos también tuviste tu Zaira Nara?
4: La tengo.
0: ¡Vamos! ¿Cómo se llama tu Zaira Nara?
4: Susana, y después mis hijos Santiago y Sofía.
0: Muy bien.
4: A Sofía ahora justamente la estoy retirando del colegio porque no tenía clase, así que nada.
0: Ahí está. Sí, así que justo te enganchamos retirándola.
3: Claro.
0: Bueno,
4: sí.
0: Mauro, espectacular la foto, gracias por la onda y por la producción que le metiste a la foto.
4: Que me espere Ana, porque le voy a caer.
0: Vamos todavía, nos vas a caer ya ahora un ratito, la producción se comunica con vos. ¿Nos escuchás todos los días o justo lo enganchaste ahí?
4: No, sí, olvídate. Además, te escuchaba cuando estabas en octubre con Pablito González.
0: Uy, claro, 94.7.
4: Después, bueno, te sigo en las redes sociales y cuando me enteré que estaba acá en Splendid, bueno, después de octubre me había quedado medio varado.
0: Oh,
4: ¿viste? Y empecé a deambular, bueno, volví a mi radio antigua que era el Beto Casella.
3: Sí.
4: Y nada, bien. Después cuando te empecé a escuchar a vos, nada, estuvo firme todas las mañanas.
0: Grande, Mauro.
4: Y mientras
0: bueno.
4: No use la máquina, ¿no? Cuando estoy cortando pasto, bueno, ahí se me dificulta, pero si no, siempre trato de participar. Por ejemplo, la vez pasada con el, ¿cómo es? De dónde venía tu nombre,
3: sí.
4: Si era de tu ídolo, esas cosas, bueno, lo había propuesto y bueno, después...
3: Ah, lo propuse.
4: Sí, lo había escrito y
1: muy
4: bueno, después, bueno,
0: salía,
4: siempre participo.
1: Qué genio.
0: Buenísimo, Mauro. La verdad, fenómeno. ¿Así que laburás jardinería?
4: Sí, en Espacio Verde.
0: Bárbaro, genial. Bueno, Maurito, gracias por participar, gracias por la onda, gracias por la foto y estamos comunicándonos con vos en estos días, ¿sí?
3: Te llevas
4: bueno,
3: la cena.
4: Bueno. Sí. Agradecido totalmente. Bueno, Fer, siempre cenamos con vos en Navidad, Año Nuevo, así cuando están los especiales también, ojo.
0: Sí. Bueno,
1: fan.
0: Esperemos que sigas así este año, dale.
4: Sí, dale, Fer, bien.
0: Muchas gracias.
4: Abrazo a todos, a todo el equipo y bueno, gracias. Nada. Abrazo grande.
0: Gracias, muchas Mauro. Gracias. Abrazo, un beso grande.
3: La cena de mar de la cocina de Ana Mesino es para Mauro. Ya que estamos en el fans club de tuyo.
1: Sí, re.
3: Hola, buenos días.
1: Hola, ¿cómo estás?
3: Hola, buenos días. Los escucho por la 101.3 Joe Sport Radio. Desde la República de Córdoba.
1: ¿Qué?
0: Córdoba.
3: Soy hincha de Talleres.
0: Soy Córdoba.
2: O el domingo a...
3: Fernando, sí, dice Ian Reynoso. Fernando.
0: Sí, ¿qué pasó? ¿Qué dice ahora?
3: Sos un genio.
0: Vamos. Uno.
3: Con Planeta Gol marcaste una generación entera.
1: Bueno. Claro. Y sí, es verdad.
0: Bueno, muchas gracias. Sí, sí, bueno, muchas gracias. Muchas gracias. Muchas gracias.
3: ¿Te vas? ¿Estás contento?
0: Sí, sí, sí, sí. Me gusta, me gusta. Y este. Y bueno, un abrazo grande a toda la gente de Córdoba. Pero esperemos estar pronto por allí, en algún momento. Así que a la gente de Córdoba, muchas gracias. Y que disfruten del clásico, que el domingo a las 5 de la tarde.
2: 17 horas.
0: Taller Belgrano, tremendo. Explotado el Kempes. Veremos cómo sale el partido más atractivo del fin de semana.
2: Sí, sí, sin duda.
0: ¡Ey! ¿Nos están echando?
3: ¿Ya? No, el pipí es.
1: Tengo que leer la noticia, señor Fernando.
2: El pipí.
0: ¿Saliste a airearte un poquito?
1: No puedo, señor, mejor. Fernando, tengo que hacer hora.
0: Te quiero decir una cosa.
1: Sí, la escucho.
0: Hay, señor, postproducción acá en la radio.
1: Yo
0: así
1: me
0: que te
1: quedo,
0: quedas,
1: señor Fernando.
0: Ahí te quedas.
1: Me baño mañana o pasado. Sí. No pasa, no, nada.
0: Y el fin de semana también necesitamos que estés.
1: Yo me voy, ¿bien?, a quedar, sí, Fernando.
0: Y el lunes te queremos acá.
1: No, señor Fernando. Sí, una familia.
0: Claro que sí. Y a ustedes también, los queremos el lunes a las 8 de la mañana.
3: Así es, la vez que disfrute el fin de semana.
0: Gracias a ustedes también. Pásenme.
1: Chau.

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1: De la mañana, un minuto en todo el país, la temperatura en la ciudad de Buenos Aires 14 grados 2 décimas, la humedad 78%. La oposición busca derogar el DNU 70. Diputados opositores convocaron a una sesión especial para el 15 de octubre con el objetivo de derogar el megadecreto que desreguló amplios sectores de la economía. El Senado ya lo había rechazado en marzo de 2024, por lo que un voto negativo en diputados representaría su derogación definitiva. Detuvieron al acusado del femicidio de Aixa. La policía detuvo a Alejandro Sofía, expareja de la joven de 20 años, que fue hallada muerta en su domicilio. El operativo fue realizado por la departamental de Tigre, San Isidro y San Fernando, con apoyo de cámaras de seguridad y análisis telefónico, y el sospechoso permanecía prófugo.
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1: Clásico cordobés con operativo. Talleres y Belgrano jugarán este domingo a las 5 de la tarde en el Estadio Kempes con un operativo de 1.000 agentes de seguridad. Facundo Tello dirigirá el partido. Los antecedentes remiten al pasado 9 de mayo, cuando el Pirata eliminó a la T en la apertura en ese mismo estadio. 14 grados 2, la temperatura en la ciudad de Buenos Aires, 78% la humedad. El cielo está parcialmente nublado. A las 11 de la mañana, 3 minutos.
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equipo de Boca, que es Paredes. Recibe Paredes. Paredes la puede poner hacia la izquierda. La pone hacia la izquierda para Pellegrino. Pellegrino la juega hacia el medio. Ahí está jugando hacia la derecha para Dilolo. Controla Dilolo. La toca para Paredes. Gana Boca por 1-0, pero es tímido, es corto, es escueto. Necesita uno más. Se

0: uruguayo, uruguayo, uruguayo. Es un partido para jugarlo en Montevideo. Es un partido para jugarlo del otro lado del Río de la Plata. Es un partido de uruguayos, de uruguayos. Primero Lozano y ahora Merentiel. Merentiel, después de una gran jugada de Blanco que tira un caño y la puso por bajo para que aparezca Merentiel y ponga el segundo para Boca, para que liquide el partido, para que se largue a llover copiosamente, para que celebremos todo hasta el cielo, y llegar a las lágrimas de la emoción con el triunfo de Boca y gritar música para mis oídos.
1: Gol de Boca, gol de Boca, gol de Boca,
0: gol de Boca,
1: gol de Boca, gol de Boca, gol de Boca,
0: gol de Boca,
1: gol de Boca.
0: Siempre hay un uruguayo en la vida de Boca. Lozano primero, Merentiel ahora. Se había comido un gol increíble en el primer tiempo y acá con tres jugadores encima apareció, estiró la pierna, puso la puntita, le sacó punta al lápiz y pone el segundo para Boca, para que todos celebremos, para que aseguremos otro triunfo de Boca, para que todos estemos muy pero muy felices con este triunfo de Boca. ¡Gana Boca! ¡Apareció Merentieli! ¡Apareció Merentieli! ¡Dentro, dentro, dentro! ¡Viva Boca, carajo! ¡Merentiel! ¡Viva Boca, carajo! ¡Gana 2-0! ¡Viva Boca, carajo! ¡Boca!

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1: y el prendete a la radio
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1: Subiste que ahora tenemos una hora.
0: El joven parte te sale a actuar a continuación.
1: Hoy tenemos un programa muy cargadito y nos vamos a divertir mucho.
0: Más tarde alguna muñeca toda vestida de azul.

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1: Claro que es un gran día. Gracias a todos los oyentes, ¿eh? Que cada vez son más y más y más. Y que suben a YouTube, ¿eh? Y nos posicionan ya entre los más vistos de YouTube. Gracias a todos los oyentes. ¡Vamos!
2: Bueno, muchas gracias.

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0: arrancando el show de Boca de Selección hasta las 12 del mediodía. Hoy con la visita, no con la visita, con la co-conducción de Marcelo Lerner. Marcel, querido, buongiorno, ¿cómo estamos? ¿Marcelo?
1: No está, Mollito.
0: No está Marcelo.
2: A pensar una broma.
0: ¿Marcelo? ¿Marcelo?
1: No.
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0: De la tarde, con los comentarios de Marcelo Lerner y Roberto Leto, de Leti Lerner, y con todo el gran equipo que tenemos en el show.
2: Sí, el turco va a estar también, sí.
0: Sí, sí.
2: Hoy no en el programa, sabemos que
1: los viernes no.
2: Da clases en el Instituto Crónica, en el cual los chicos, con él como profesor, aprenden todo lo que no tienen que hacer en radio.
0: Exactamente.
2: ¿Vos crees que él dará en alguna clase diciendo cómo preguntar en conferencia de prensa?
19: ¿qué vas a hacer? Así es el laburo, y cuando no es el laburo es Atlanta, y bueno.
0: No, o si no, con todo el respeto que me merece, anoche tuve una cena. En la cena me dieron una primicia, voy a contar el detalle. La cena fue con mi hijo Valentino, que dio examen y aprobó un examen.
20: ¡Esa!
0: Le cuentan tres materias para ser ingeniero industrial.
20: Entonces, y anoche festejaban, ¿no?
0: Sí, fuimos a lo de Jesús, le agradecemos a lo de Jesús.
20: ¡Qué rico!
0: Cuando terminamos el programa de Neura, no vale, porque él vive en Palermo y él tomó vino. Para San Martín me tomé un juguito de limonada. No vale.
20: Y bueno.
2: Ni un poquito, ni una copita tomaste.
0: La próxima le dije, Vero, te venís a la San Martín.
20: Pero más vale.
2: Pero, Moyo, ni un poquito tomaste, vos que te gusta tomar.
0: Cero.
20: ¿No? No, no, sí.
2: No se
0: ¿sabes
2: puede,
0: qué
2: ¿no?
0: pasa? Vos sos mi amigo, sí. vos sos mi amigo. Y Vero ni hablar, y les agradezco. Hay muchos hijos de puta que están haciendo control de alcoholemia para sacarte guita, ¿no? Porque verdaderamente quieren cuidarte de tu salud, ¿viste? Porque, a ver, yo peso 110 kilos. Sí. Si te tomas una copita de vino y me encuentran 0,01 de alcohol, no me va a hacer nada, esto hay que decirlo. No es lo mismo para 0,1, esto dicho por los médicos, no por mí, que soy un burro, ¿viste? De esto. Pero digo, si a vos, Fabi, que me dices 1,90, que pesás como yo, no sé, mucho menos, vos sos más flaco que yo, pero ponele, lo que pesamos 100 kilos, pesamos, y yo mido 1,85, el 0,01 no te hace nada. Bueno, como hay algunos pícaros que les molesta que a Moyo le vaya bien en San Martín, ¿viste? Te estás persiguiendo para todo. Nunca en mi vida, Fabi, me hicieron tanto control de si tengo registro, si tengo la patente paga, si tengo alcoholemia. Nunca, hace 6 meses que a donde doblo hay un cara esperando. ¿Viste?
20: De repente, sí.
0: Yo digo las casas. Por eso que, bueno, pero lo ve, voy a comer a las inmediaciones de mi casa, cerca de mi casa, y cuando voy a algún lado, cuando voy al teatro, que me encanta, o cenar con mis hijos, que me fascina, directamente limonada, ¿viste? Porque llamativamente hace 6 meses a esta parte. A ver el seguro si está al día, a ver si la patente está al día, a ver si está todo, ¿viste?
2: Y eso es en provincia, no da ni te para, ¿no?
0: Sí, claro. Si es en San Martín, mejor todavía.
2: No, por eso digo.
0: Digo, Fabi, en 30 años no me pararon nunca. Ahora, de repente, mañana a las 4 de la mañana, cuando voy a Radio Mitre, me paran.
2: Igual, aclaremos que no estamos en contra de los controles, estamos bien hacerlo, pero...
20: Cuando hay ensañamiento.
2: Claro, eso me refiero. No,
0: yo sabés lo que digo, y esto lo digo en serio, tiene que haber todo. Ahora, a la vuelta de mi casa está Sultrain, un boliche histórico, lo conoce el mundo, Sultrain, ¿no? Está el boliche Changaná, hay 6, 7 boliches, ahí no controlan a nadie, ¿viste?
20: Claro, bueno.
0: ¿Por qué? Claro.
20: ¿Viste? Tomarán agua, decís, no toman alcohol ahí. Los...
0: No, claro, ¿viste? No, y además otra cosa, digo,
20: Claro.
0: Yo estoy, esto es como la policía que en la ruta 2 está escondida. No tenés que estar escondida, tenés que mostrar, porque vos lo que tenés que evitar es el accidente. El tema de no ir a más de 110 es para evitar el accidente, no para recaudar. ¿Me explico lo que te digo?
20: Sí.
0: Entonces, no te pongas escondido atrás de un árbol con una camarita en la ruta 2 para embocarte, ¡pum! Es decir, mostrate, es decir, vos ves al policía ahí, ves al cana ahí, decís, uy, y tenés que, porque vos tenés que evitar el accidente, no tenés que recaudar. El fin no tiene que ser recaudatorio, el fin tiene que ser preventivo, eso es lo que yo digo, ¿no?
2: Sí, está muy bien, estoy totalmente de acuerdo con vos, Dani.
0: Así que, bueno, chicos, ¿quieren que les cuente lo que me pasó ayer o tenés un título rutilante, Fabi? ¿Tenés un título rutilante?
2: No tengo, la verdad que no tengo un título rutilante, Mollito. La verdad que no tengo, no quiero generar falsas expectativas. Y aparte me parece muy interesante lo que vos estás anticipando, que habitualmente no lo decís si no lo tenés, que tenés una información.
0: Voy a contar tal cual. Primero, los oyentes, ¿a qué número llaman, Verónica?
20: Al 11-38-28-09-90, cuando quieras, arrancamos porque ya están de tempranito escribiendo, ¿eh?
0: Bien, quiero agradecer a mi amigo Hernán, a uno de los responsables del Hotel Carabel. Ayer fue un aniversario de mi amigo Gustavo y su novia, no digo más nada, y pasaron una noche fantástica en el Carabel.
20: Qué linda.
0: ¿No? Que está remodelado, que yo pasé por adelante cuando salí de Neura ayer, Neura hasta la vuelta.
20: Ah, claro, claro.
0: Claro, a la esquina está Olga, están todos.
20: Sí, es la zona.
0: Yo pasé por ahí y vi la fachada remodelada del Carabel. Tienen que ir, chicos, tienen que ir al Carabel. Es una belleza como fue Gustavo ayer. Y pasó una noche maravillosa, así que ahí...
2: Gustavo con su novia, esto es oficial, o sea, se puede contar sin problema.
20: Sí.
0: ¿Cómo?
2: Con su novia fue.
0: Sí, sí, claro. No, fue a celebrar un aniversario. Como podés decir vos cuando tengas un aniversario, cuando tengas... No. Yo no tengo amigos que tienen novias clandestinas. No, eso no, Fabi. No, yo no tengo. Todo es oficial, ¿está? Salvo Lerner.
20: ¿Cómo
2: Lerner?
20: ¿En serio?
2: Mamá, yo no. Ah. Hoy no me hago cargo de nada de lo que diga. Estoy sin dormir, así que todo lo que diga.
20: ¿Cómo sin dormir? ¿Qué
2: todo,
20: pasó?
2: Todo lo que diga.
20: ¿Fuiste al Carabel también? No. No, porque ahí no dormí. No, capaz.
2: Me atendieron algo parecido a lo que uno hace en el Carabel que los amigos de Sur. Entonces, nada.
20: ¿Vinieron todo en patota? No entiendo.
2: No importa, viste, la gente de Lugano, de cerca ahí del autódromo, Villa Riachuelo, la Avenida Cruz,
20: o sea,
2: un corte de luz muy importante, muy, muy importante.
20: Y te desveló.
2: Y me desveló porque uno no te tiene miedo a que pasen cosas.
0: Ahora, Fabi, ahí sí. hay tendido eléctrico, te roban el cobre, como está pasando en San Martín, te roban el cobre.
2: Mira, no sé qué fue lo que pasó, realmente, sinceramente no lo sé, pero de las 8 de la noche, 8 y cuarto de la noche, hasta las 3, 4 de la mañana no hubo luz. Yo tengo un comercio de comida, de empanadas allí, y entonces, bueno, obviamente la preocupación por
0: obviamente.
2: Por las comidas, y aparte la gente, bueno, hablando con vecinos, o sea, hasta tarde, así que bueno, después uno volvía a mi casa, pero no.
20: Sí, preocupado.
2: No, la verdad que no descansé muy bien, así que hoy, disculpe que estoy un poquito bajo, pero estoy literalmente sin dormir, así que...
0: Los oyentes, felices que no pasó a mayores.
2: Sí, esto, por
0: ¿no?
2: supuesto.
0: Felices,
2: ¿no? 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En Edenor, en una hora te lo resuelven, en Edesur, bueno. Ya una vez en el programa, creo que Dani estaba en el Mundial, hablamos de esto que me había pasado también.
20: También te habían cortado.
2: Y empezaron dos, pero de verdad, terribles los oyentes. Sí. Entonces empezaron a contar lo que pasa. Pero bueno, nada. Disculpen algo personal, cerré paréntesis. No, pero... Hablamos de Boca.
0: Estas cosas hay que contarlas. Este es un programa que obviamente la base central, lo hablábamos con Vero el otro día. Hay que hablar con las autoridades de la radio, tenemos que tener dos horas para que hablar de todas estas cosas que tanto nos gusta, pero al periodista deportivo, es decir, nosotros que relatamos a Boca, la selección y todo lo que tiene que ver con lo que hacemos y nos apasiona, somos ciudadanos.
2: Claro, nos pasan cosas.
0: Pasan cosas que le pasa al vecino, y si le podemos dar una mano al vecino, porque vos denunciándolo, es decir, primero porque te pasó a vos, porque tenés un comercio con alimentos que se te pueden deteriorar.
2: Exactamente.
0: Pero también desde al lado tiene quizás un bife en la heladera, que era lo único que puede comer hoy. Se le pudre, no come.
2: O tiene un discapacitado, un enfermo, el que está atendiendo. Porque lo mío, a ver, es doloroso, por suerte no pasó nada, por suerte está todo bien, pero bueno, a ver, está esa mercadería, ¿está bien? Lo otro es la salud, ¿no?
20: Ah, la gente que está enchufada.
2: Y la cantidad de horas que nada. Pero bueno, sigamos adelante.
0: Afortunadamente no pasó mayor.
2: Exactamente.
0: Bien, ¿los oyentes dónde llaman?
20: Al 11-38-28-09-90. Soy Alberto de Bosques Norte. Hoy se gana o se gana. Hay que seguir escalando. Felicitaciones al Calamar. Martín de Palermo.
2: Al Calamar de Martín, no, al Calamar de Martín Palermo, que ayer le ganó a Estudiantes, y en los papeles, pero no sobremos, porque ya vi los chats de los hinchas de Boca, los cuales varios estoy, no sobremos de la Copa Argentina pan comido, No sobremos porque hay que ganarla, está Platense, que es un equipo difícil, está Atlético Tucumán, que es difícil, y está Banfield, bueno, que no es tan difícil en los papeles que nos toca, pero es un partido y todo puede pasar. No ganamos nada todavía, Es bueno que los papeles haya caído Estudiantes y este Platense, pero hay que jugar los partidos. Si no, preguntarle a River, que perdió con Belgrano en la final el año pasado.
0: Exactamente. Y Platense, ¿te acordás cuando en ese aluvión que tuvo el año pasado, que le ganó a todos? A River, a Racing, a Huracán, me parece, y salió campeón Platense.
2: Sí, claro.
20: Bimber.
0: Me pone felices, esto hay que decirlo, Vero. Es por Palermo.
2: Sí, claro.
20: Sí, obviamente.
0: Todo lo que le pase a Palermo está bien en la vida. Todo lo que le pase a Palermo está bien en la vida. Se lo recontra.
20: Se lo merece.
0: Un tipazo, pero quiero... La gente el día que conozca, si lo tiene y lo evalúa como jugador de fútbol, bueno, el jugador de fútbol, el goleador, es chiquito al lado de...
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0: Por lo menos la artística dice eso.
1: ¿La artística también dice eso?
0: Sí, los conductores dicen eso, no por lo menos.
1: Pero la artística también dice eso, no puedo leer.
0: Y dicen también que hoy estamos a las 7 de la tarde con los comentarios de Leto y la participación del Turco a la Luz. Buenísimo. Pero bueno, son cosas al pasar, ¿no? Dicen esas cosas. Ayer escuché lo antiperiodístico más grande de mi vida, pero me quise suicidar, venía por la Avenida Córdoba, me quise suicidar, pero no importa. Digo, dicen eso. Dicho eso, el Turco a la Luz en el programa dijo, confirmó, en el programa que va de 12 a 1, confirmó que juega Villa.
2: Ah, mira.
1: Él dice, yo no, mira lo que acaba de decir. ¿Escucha?
2: No, sí.
3: Yo no.
0: No, no, lo dijo Andrés a la Luz.
1: Pero mira lo que está diciendo.
3: No.
0: Es decir, apareció Presti, que hizo un laburo, Nobles Obliga, a las 12 y 5 de la noche. Presti, todo el mundo sabe, Presti tiene otro trabajo, que maneja todo lo que tiene que ser comunicaciones en la zona sur. No sé, que lo diga Fernando ahora en un ratito. Y en un acierto periodístico impresionante, Presti, a las 12 de la noche, relatando, ojo, es una mala noticia, pero ahí estaba Presti.
3: Y bueno, Presti es un personaje complicado porque...
0: El incendio que había en la casa de Paredes, en Saint Thomas, en el country Saint Thomas, ¿no? Que había fallado el grupo electrógeno y se estaba incendiando la casa de Paredes, llevando tranquilidad... que la señora y los hijos habían podido salir, que Paredes estaba concentrado, pero que no había absolutamente nada. Así que fue un adelanto, ni bien empezó el programa, ni bien terminó la artística, que a las 12 y 2 minutos decía, acá empieza el show de Boca, ahí apareció...
1: Está Fer, me parece, en línea, ¿eh? A ver, entendí bien, porque estaba justo...
0: Hola, Fer, querido, felicitaciones, digo, nunca es bueno adelantar una mala noticia, pero ahí estaba Fernando Presti, como tiene que ser, ¿eh? A las 12 de la noche, y después que vos dijiste eso, los medios se subieron, así que te felicito, Fernando Presti, ayer escuché todo el programa, estaba volviendo de una cena y te escuché todo, así que felicitaciones, Fer, ¿eh?
3: Es el Pitufo Gruñón.
4: Dani, Fabi, Vero, compañeros, oyentes, amigos de Boca Selección, abrazo para tú, y bueno, gracias, Dani. Bueno, es la idea, no siempre estar... atento a todo lo que en este caso el mundo Boca necesita saber. Ayer no fue una buena noticia, pero que tuvo final feliz porque no hubo heridos, porque la familia de Leandro Paredes no resultó herida. Obviamente los daños materiales producto de esa caldera que se incendió en el entrepiso de la casa en la cual viven en el country, muy cerquita de aquí, de donde estoy yo ahora en Ezeiza, en la zona de Canning. Pero bueno, los bomberos de Esteban Echeverría actuaron de manera rápida, así que no pasó mayores, pero bueno, era la información en un horario tarde, ¿no? Cuando a veces no pasan demasiadas cosas en el mundo Boca, lamentablemente esa noticia más de tinte policial que otra cosa, había que contarla, pero bueno, por suerte, insisto, no pasó mayores. Dani.
0: Bien, primero reiterar las felicitaciones, porque lo dijiste vos y después todo el mundo comenzó a subirse detrás de esa información, y Pablito D'Angelo quedó tranquilo porque dijo que lo está diciendo Clarín en este momento, lo estamos confirmando. Es decir, como lo leyó en Clarín, lo confirmó ahí, ¿no? Vos estabas en el lugar del hecho, pero quedó confirmado ahí. Dicho esto, ¿podés poner en Google una palabra, Vero? Por
2: cuando
0: favor.
2: Digas, a ver.
0: Tinte.
2: Tinte, sí.
1: Tinte no es tinta, ¿no será que habrá aplicado mal cuando escribió tinta?
2: No,
1: tinto, vino tinto, ¿no hablaste vino?
2: Ah, voy a decir que dijo por eso.
1: Tinte.
0: No
1: será tinte, palabra francesa.
2: Tinte.
1: Tinte. O tinte, palabra china, tinte.
2: A ver.
1: Mira. Tinder, habrá dicho Tinder.
2: Ah,
1: Tinder.
2: Ah,
1: suspiratón Presti, Tinder. Habla de eso, sí.
2: Presti.
0: No toquemos ese tema, no toquemos.
1: Sí. Que te encanta, dale.
0: No, yo no, nunca. Ni sé cómo se entra.
4: Tinte. Bueno, acaba de volar bajo un avión, me parece. Me da miedo.
2: Me da miedo, dice.
0: ¿Perdón?
4: No, digo, porque estamos en la zona de Seis Aeropuerto y me dio miedo cuando escuché unas palabras que justo el avión apareció volando abajo. Pero no, porque aterrizan acá los aviones, Dani.
0: Mira vos, que algo abajo te haya llamado la atención a vos, eso es llamativo. Sí, dale, tinte.
4: Bueno. Nos veo que empezamos, ¿no?
2: A
0: Solito,
2: sí, sí, sí, sí, que el avión. Yo no entiendo nada, chicos. No entiendo nada, después me tengo que poner.
1: Yo te había tratado de entender lo de los vinos, por eso dale.
2: Yo lo veo a Fer Presti en Rivadavia, es un señor.
1: Presti es un gentleman.
2: Ah.
1: Un dandy, es un dandy.
2: Ok, Presti. Bueno.
1: Sí. Tinte,
4: es una dama espectacular.
1: Entonces, tinte, ¿qué significa?
2: Es muy caballero, gracias. ¿Tinte? Según el contexto en el que se utilice.
1: Ajá.
2: Esa es la que pasa, el tinte. Como que le da color a una situación. Se tiñe, es así. No tiene mucha más.
0: Bueno, qué bueno tiene. Bueno, Per, anoche los escuché. Juega Villa hoy.
4: Sí, es la única incógnita que hoy, por lo menos los periodistas tenemos, yo creo que Arruarrena no lo tiene, pero que yo creo que apuesto más a que Sebastián Villa va a ser el titular en lugar de este Leonel Flores, que está causando sensación, ¿no? En esta renovación de la selección argentina, que tuvo unos 10 minutos, 7-10 minutos espectaculares con la celeste y blanca, pero como el mismo Scaloni y el mismo Arruarrena, parece que hay una coincidencia, hay que llevarlo de a poco.
0: Claro.
4: Tiene un potencial tremendo, sin ningún tipo de duda que es una joya que Boca tiene y que la selección argentina seguramente va a aprovechar en este recambio, en esta renovación que tiene el seleccionado argentino, pero a llevarlo de a poco, que las cabecitas estén en el lugar que tiene que estar. Por eso, también aprovechar que Sebastián Villa de a poquito también va recuperando su nivel, y hoy es una chance importante para que Villa pueda tener también titularidad en el partido que 9:30 de la noche tendrán frente a Unión de Leonardo Calvo Madero, Dani.
0: Bien, también la duda de la de Herrera, ¿está confirmado que Herrera?
4: Va a ir Herrera, ¿eh? Otra vez la saga central va a ser Dilolo y Herrera, que se va afirmando cada vez más porque está bien desde lo físico, después de lo que fue ese golpe en el partido frente a Racing, que tuvo que dejar el segundo tiempo en lugar de Marco Pellegrino. Todavía Costa le falta un poquito de fútbol, pero obviamente que está atento a ingresar sin el Vasco Arruarrena, pero Herrera vuelve a ser el titular junto a Dilolo, por lo menos es la información que manejamos.
0: Bien, señores, entonces repetimos el equipo de Boca.
4: Cómo no, Bray va a ser el arquero, recordemos que todavía Montero está con su selección, estará llegando el fin de semana. Lozano, Dilolo, Herrera, Blanco en el fondo, el medio que nos gusta a todos, ¿no? Creo que es uno de los mejores medios que tiene el fútbol argentino, si no es el mejor. Acacíbar, Paredes, Linton Delgado, Velasco un pasito más adelante, Villa y la bestia Merentiel serán el hombre de punta para esta noche con el arbitraje de Martínez de Ligoy enfrentar a Unión de Santa Fe. Un partido súper importante, ¿no? Porque Boca está obviamente no solo dentro del grupo de los 8 del grupo de la zona que le corresponde, sino que también está muy atento a 4 puntos de la tabla anual que lidera Independiente Rivadavia Mendoza.
1: Fer, ¿se fue una jugada personal de Velasco? Digo, porque no viene rindiendo como los primeros partidos y todos los que van entrando están jugando bien. Hablamos de lo que pasó con Charly Palacios, el chileno. Entonces, ¿vos crees que si hoy no rinde Velasco, esto tal vez le puede costar el puesto para el próximo martes?
4: Es una buena observación que hace Fabi. No sé si corre riesgo su trabajo o su titularidad. Sí que obviamente ha bajado el nivel del partido frente a Racing, nivel que había levantado y que se había ganado la titularidad, está bien, por la ausencia de Aranda, por su lesión. Pero hoy sí, también es una prueba importante para Aranda, para mantenerse titular en este equipo. Recordemos que la última vez que jugó en la Bombonera, Velasco se fue aplaudido, porque había tenido un buen partido. Por eso, coincido con vos, Fabi, es una linda chance para Velasco si se siga manteniendo como titular en el equipo de Arruarrena.
1: Perdón, me rectifico, dije próximo martes juega Argentina, discúlpeme la multiplicidad de partidos. Boca juega este viernes, próximo viernes y martes, pero digo que es una prueba para lo que viene, porque como dijimos, el Vasco tiene un lindo quilombito, disculpen la palabra que no es muy catedrática, pero digo lindo quilombito porque tiene un montón de jugadores que están volviendo a muy buen nivel, ¿no? Y encima ahora se suma Bataglia, ¿no? Creo que ya Bataglia está para jugar o falta un poquito.
4: No, todavía le falta. Uy, ¿por qué no lo corregí, Fabi? Escúcheme, que no lo escuche nadie. Pues si no, Morcio fue pregunta. Vero, cuando Presti quiso... Entonces yo no lo corregí, te corregiste solito. Porque a mí no me gusta el quilombo.
0: No, perdón, a ver cómo es la invitación. A ver, me gusta la invitación. ¿Cómo es?
4: Vero.
2: ¿Sí? ¿Sí, Fer?
1: No, no, Dani, sí, Dani.
2: ¿Y Dani?
4: Vero.
2: ¿Sí, Dani?
4: Cuando Presti dice, no, es el martes 13, Fabián, ¿qué quiso decir?
2: Le quiso decir, sos boludo, ya sabes, el martes 13, ¿viste?
1: Boludo, no sabes
2: no
1: a qué
2: es el martes que viene,
1: no
2: es el
1: sabes
2: otro.
1: Qué día viví, boludo.
2: Ya, faltan 15 días.
1: Bueno. Pero bueno, por eso me corregía, tipo que dije martes, si martes no juega Boca, digo, claro, juega Argentina.
2: Está muy dormido, no durmió, Presti, no durmió.
1: No importa, igual, también,
4: no, tremendo.
2: No durmió.
1: Más allá de eso, la verdad que la multiplicidad de partidos nos complica un poquito, ¿no?
4: Oh, sí, seguro, pero bueno, ahora volviendo a tu pregunta, lo de Battaglia, Fabio, en serio, sí, todavía le falta de los futbolísticos, ya tiene el alta médica, pero fueron muchos meses, la práctica... futbolística que tendrá a lo largo de la semana van a servir y mucho para que Battaglia también esté en condiciones de ser tenido en cuenta por Arruabarrena, pero ese es el punto. Falta todavía el punto en lo futbolístico para que Rodrigo Battaglia sea otra vez en la consideración del técnico de Boca.
1: Vos sabés que esta es una pregunta para el Doc Damianciano, ¿no? Que ayer qué mal que estuvimos que no le decíamos feliz cumpleaños ayer a Damianciano, que cumpleaños nuestro doctor querido, favorito y compañero. Pero... ¿y cuándo fue que se lesionó Battaglia? ¿Cuánto tiempo hace que está fuera de las canchas?
4: Battaglia fue operado a principios de año, del tendón de Aquiles, en febrero, si mal no recuerdo.
1: Está bien. No, no, porque yo lo tenía del año pasado, digo, tanto tiempo para volver, pero no, está bien, febrero es una rotura de... Está bien, son no, 6 meses.
0: Y todo el mundo especula. El otro día, Damián, nuestro médico, nuestro doctor, decía que lo más conveniente era una vuelta muy progresiva. Y además, ¿sabés cuál es el tema, Fabi? Que Boca está jugando bien. Si viene para nada... Bueno, ahora se lastimó Belmonte. Belmonte se rompió el menisco y no va a estar. Quizás ahora ese hueco que queda de ahí como volante puede tomarlo Battaglia. Pero precipitarlo, apurarlo, ¿para qué? Si Boca está jugando bien, ¿no?
1: No, y tenés bastantes cambios. ¿Qué teníamos? ¿Un mensaje de quién me decía Josué? Ah, no, ¿lo querés poner ahora? ¿Da para ponerlo o manejas vos? El operador es el que maneja. A ver, poneme el audio que tenés.
5: I'm singing in the rain.
2: ¿Quién canta?
1: El doctor Ciano.
2: Ah, canta muy bien, sí. Sí, sí.
1: Un día empezó a cantar.
0: No, pero estudiemos.
2: No, bueno, pues canta.
0: Fernando.
4: Sí, Daniel.
0: Anda preparando a Vivaldi. ¿Por qué el turco? ¿Por qué estás vos y no está el turco hoy?
4: El turco... siempre tiene kioscos y hoy está educando. Eso le dicen a ustedes. Para mí que está cagando.
1: ¡Ah! No, pero también fue por ahí. Está bien, no, yo pensé que iba por otro lado. No, pero este me gustó más.
2: Me gusta este.
1: Este fue este más fisiológico y no tan sexual.
0: Fernando,
4: pero gurú hay uno solo, gurú hay uno solo.
2: Sí, bueno, pero el reemplazante.
0: Poné a Vivaldi, gurú hay uno solo. Vamos, poné a Vivaldi.

0: ropa de una vez.
1: Yo recién lo vi entrando un telo.
2: No sé.
3: Mira, te estoy escuchando un poco lejos.
2: Sí.
4: Y también le preguntamos a Vivaldi.
5: Sí.
4: ¿Por qué no vino Lerner? Al gurú. A ver, Vivaldi, ¿por qué no vino Lerner?
3: Marcelo anda paseando.
1: Está cuidando.
3: Marcelo.
4: No.
2: Hay dos gurú. Hay dos gurú. Ahí interfieren las líneas.
4: A ver, vamos con el gurú. ¿Por qué no está Lerner? Acá viene el gurú real.
1: Porque dijo y dice que está cuidando a Julián.
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2: Ponete que no es una religión.
3: No se la voy a decir. El animo no se la diga, no.
2: Aunque varias las profesan, ¿no?
3: No sé.
4: ¿Puedo contar? Porque nos va el programa.
2: Sí.
4: Quédate, Fer. Anoche estaba cenando con Valentino, con mi hijo. Lo digo de vuelta porque es anunciante nuestro y la verdad que se come de maravilla. En lo de Jesús, que se come como un dios. Los pecadores no pueden ir. Fernando, que es pecador, no puede ir. Fabián, que es pecador, no puede ir. ¿No?
5: Bueno, pero si me confieso, sí.
4: Y estábamos
5: me confieso
4: comiendo,
5: y Dani.
4: E ingresa una mujer rutilante, estelar, divina, la verdad. Cada día más linda, ¿no? Pasan los años y toma un buen vino, porque pidió, se sentó al lado, una linda copa de vino. Ay, se me hizo una laguna. La esposa de Osvaldo Sabatini.
2: Katy Fulop.
4: Vestida con sus simpatías agradables, saludando a todo el mundo. Y al lado ingresa Ova Sabatini. Con su hija, no con Oriana, con la otra.
2: Con la hermana. Tiene la hermana menor, la hija menor.
4: La hija menor, ¿no? Estaban los tres y se escucha Ova. ¡Bostero! Nosotros somos gallinas, pero te bancamos, Bostero. Y viene con una educación y una amabilidad inmerecida de mi parte, porque se paró, saludó a Valentino. Le comentábamos el motivo por el cual estábamos comiendo ahí, que Valentino había dado un examen y ella lo felicitó. La verdad, esas cosas que viste que Sabatini da serio, y me dice, mira, tres gallinas, dice, acá estamos, dice, y entonces yo le digo, bueno, la primera vez, porque eran tres contra dos, le digo, mitad más uno, la primera vez, le digo, viste, y me dice, bueno, pero el año que viene van a empatar, porque no aguantamos más tener a la nieta lejos. Dice, el año que viene y se radican acá en la Argentina, me dice.
3: Ahora, qué voluntad de salir a comer, porque Katherine Fulop está a las 6 de la mañana, ya arranca en el Club de Moro, ¿viste? En la 100.
4: Pero,
3: o sea,
4: qué voluntad. La noticia,
3: muy bien.
4: ¿Cómo le digo? Sí, el año que viene, sí. Digo, este año como no hubo copa, qué sé yo, pero sí, no podemos estar con la nieta lejos, así que el año que viene, posterito y más así, dice, lo vas a tener en boca a Dybala, dice. Y va a venir Dybala a boca.
3: Digo, noticia.
4: Ahora lo digo, le digo. Decilo, dice. Ya está resuelto que la familia, el año que viene, se traslade a la Argentina. Esto dicho, a las 22:30, en lo de Jesús, por Ova Sabatini, con Caterín y su otra hija, de testigo, y con Valentino de testigo, ¿no? Vale, me mira y me dice, mirá qué título te dejo, le digo.
3: La verdad que
4: cuando
3: sí.
4: Terminamos de cenar, casi al unísono, porque más o menos nos íbamos, nos retirábamos, le digo, mirá que mañana cuento lo que me dijiste. Dale, amigo, saludamos, nos despedimos. Pero según Ova Sabatini, le soltó, porque él no le gustaba mucho, porque es fana de River, que venga Dybala a prestigiar a Boca. Dice, no, pero no se puede tener la familia y a la nieta tan lejos, me dijo.
3: Claro.
4: Así que el año que viene van a estar acá. Dicho por el suegro de Dybala, anoche a las 22:40.
3: Sí,
2: bueno, es una notición, es una bomba, sí, la que estamos tirando. Dybala sigue jugando en la Roma, ¿no?
4: Sigue jugando en la Roma, está jugando bien, no se lesionó tanto este año, pero te digo, ella sintió, Caterín, asintió enfáticamente eso de tener la familia muy lejos. Porque por más que vos tengas el telefonito, yo tengo a mi hijo, chico, le quiero decir la verdad, en Italia, y 172 veces por día hablo con él.
3: Sí, claro.
4: Pero esto por mí, yo lo quiero tocar, abrazar, besar, ¿viste? Imagínate un bebé de un año, ¿no? Y ellos, ¿no?
2: No, y perderse esa etapa, ¿no? Además, claro, perderse esa etapa uno como papá.
4: Y
2: él
4: asintió enfáticamente asintió y dijo, sí, el año que viene igual vienen para la Argentina.
2: Bueno, o sea que podemos vender a Aranda y a Flores tranquilo, viene Dybala, tenemos a Paredes y a Dybala en el medio para el año que viene.
4: Yo creo que Dybala no vino este año porque Boca no jugaba la Copa. Si Boca pasaba la Copa, venía. No iba a venir a jugar, ahora se transformó en la Copa más importante del mundo, más que es importante que cuando le ganamos al Real Madrid, esta Copa Sudamericana, por la avidez que tiene Boca de ganar títulos. Pero no iba a jugar un torneo que no sea la Copa Libertadores, pero si Boca clasifica para la Copa Libertadores de arranque, reitero, no sé si es el motivo fundamental. El motivo de el suegro, la suegra y la tía es que quieren a la familia todos juntos acá en la Argentina. Y para eso, el solo equipo donde Dybala quiere venir a jugar es Boca.
2: Gran noticia, Dani. Dani, nos queda un minutito de prueba. ¿Te parece bien? Repasamos el equipo para hoy en la noche con Fer Presti. ¿Te parece?
4: Me parece brillante, con la altura de Presti. ¡Vamos!
5: Menos mal que salió de la laguna, Moyo, si no nos salvábamos todos. Bray va a ser el arquero, Lozano, Pilolo, Herrera, Blanco, Ascacíbar, Paredes, Delgado, Velasco, arriba Villa y Merentiel.
4: Pará, que no caí, ahora caigo. Salí de la laguna de que no me recordaba el nombre y vos decís de la laguna que yo tenía acá y nos ahogábamos todos. Ay, se me hizo una laguna.
5: Claro, pero por suerte salió de la laguna y contó la noticia del día, sin ningún tipo de duda.
4: Hoy relatamos con los comentarios de Leto, con los comentarios de Lerner, en vestuarios Andrés Araluz y el Pan Paranta, yo dos solo, con eyaculación precoz en Estudios Centrales, con Pancho Fernández y Julieta Lugo hacemos el show de Boca. Tómate descanso, Fernando, hoy, ¿está?
5: Bueno, ahí se me hizo la laguna. ¿Seguro, Moyo? Usted me quiere siempre ahí.
4: Ustedes saben que hay gente que baja la televisión y espera la salida de Boca por el show que hace Presti en la salida de Boca. La gente escribe en arroba Danito Moyo y dice, vamos que se viene Boca, vamos. Yo a veces estoy boludeando, ahí con Leto, charlando, papá, papá, papá. Dice, córtenla que se viene. Hay gente que pone la radio para escuchar la salida de Boca en el show que hace Presti y que sale Boca.
3: Ah, lo voy a escuchar, mirá.
2: Bueno, Danito, nos escuchamos hoy 7 de la tarde, la previa, la gran previa.
4: En el show de Boca de Selección, show de Boca de Selección, por AM990, por Radio Splendid, Beria, como siempre, la descosiste, ¿eh?
3: Beso, beso enorme, buen fin de semana, pásenla lindo.
4: Del mismo modo, disfrutá de tu hermosa familia.
3: Gracias.
4: Fabi, a descansar un poco, que no dormiste nada, amigo.
2: Que gane Boca, beso grande.
4: Que gane Boca. Fernandito, nos reencontramos tipo 6 de la tarde nosotros, a las 7 arrancamos la transmisión en el show de Boca de Selección, ¿te parece?
5: Así será, Tano. Nos vemos luego. Un abrazo grande.
4: 7 de la tarde. Coméntale esto, ¿cómo te lo vas a perder? Coméntale, Erner, ¿cómo te lo vas a perder? Con Araluz, con Aranda, con Presti, con Ezequiel Lineado, con Fernanda, con Pancho Fernández, con Julieta Lugo. Mamá, ¿qué más querés? ¿Qué más querés? ¿Qué más querés? ¡Ostras, calamares! ¿Qué más querés? Dale, chau, hasta luego. Ay, se me hizo una laguna.

0: se me hizo una laguna.
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13: Las 12 del mediodía en todo el país, la temperatura en Capital Federal y alrededores, 14 grados 2 décimas, humedad 78%, el cielo está parcialmente nublado. Luis Caputo expondrá ante empresarios. El ministro de Economía hablará a las 13 de forma virtual en el coloquio de IDEA. Explicará los motivos detrás de la tensión que golpea las variables económicas y financieras y cuestionará a la oposición. Luego será el turno del jefe de gabinete, Diego Santilli. Nueva marcha federal universitaria. El Consejo Interuniversitario Nacional confirmó oficialmente que la quinta movilización se llevará a cabo el próximo jueves 15 de octubre a las 13:30 frente al Congreso de la Nación. Estados Unidos envía un tercer portaaviones y 10.000 soldados a Medio Oriente. El Pentágono desplegó un apoyo programado de navíos y buques adicionales del Cuerpo de Marines y con más efectivos estadounidenses a esa región. Hora 12, 3 minutos, temperatura 14.2, humedad 78% con el cielo parcialmente nublado.
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0: estamos en viernes, los títulos, dale.
1: En River hoy vamos a contar todos los entretelones de la historia de la recaudación del partido de Messi y el pedido de la AFA. Y además, sigue el tema Beltrán. ¿Qué juvenil está por firmar su primer contrato, delantero goleador? Muchos temas en este día de River, esperando el partido contra Estudiantes de Río Cuarto. Falta un montón, pero hay muchos temas aquí en Splendid. 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
2: Boca Juniors, el único equipo que juega la triple competencia y además pelea por el torneo anual. Esta noche jugará en la Bombonera a las 21:30 frente a Unión de Santa Fe. Para este partido frente al Tatengue jugará Sebastián Villa y la duda si juega Pellegrino o Facundo Herrera.
3: Viernes y a dos días del partido ante Estudiantes de Río Cuarto, el foco en Racing sigue pasando por Marcos Rojo, que hoy otra vez por cuarta práctica consecutiva no se presentó a entrenar y su situación sigue siendo una incógnita. Desde Racing niegan haber recibido una oferta formal. Desde el lado del jugador afirman que Estudiantes hará una propuesta por el jugador para llevárselo cuanto antes. La novela sigue, Rojo no va al club. Milito por ahora sigue firme y el problema sigue en puerta para un Racing que tiene que enfocarse en ganar el domingo, visitará Estudiantes de Río Cuarto. Veremos con qué equipo. Hoy hubo práctica de fútbol, así que te contaremos todos los detalles del equipo de Chirola Romero hoy en Splendid.
4: Independiente hoy 7:15 de la tarde en Avellaneda, con clima electoral en los alrededores de la cancha, recibe a Instituto de Córdoba. Partido importantísimo para el rojo por la tabla de la zona A y por supuesto también en la acumulada. En minutos todo lo político, las elecciones y por supuesto el equipo aquí en 990 Sports.
5: San Lorenzo se prepara para el partido de mañana frente a Defensa en Varela con público visitante. Insúa introduce variantes en el equipo. Cardillo en lugar de Insaurralde e ingresa Córdoba en lugar de Amor.

0: 12 y 12 arrancamos oficialmente el programa. Aquí estamos hasta las 5 de la tarde, aquí en Splendid, en 990 Sport, con muchísimos temas, porque se viene una nueva fecha. Ya también. Sí, es así. Y también, obviamente, juega la selección. Mañana, la selección argentina. Y hay muchas cosas más. Porque lo que ha quedado después de la eliminación de Estudiantes de La Plata, que era el máximo candidato para enfrentar a Boca en una posible final, también ha dejado muy arriba el ánimo de los hinchas de Boca por la victoria de Platense, aunque esto no quiere decir nada, ustedes saben cómo es el tema de la Copa Argentina, pero sin duda Estudiantes era en esa llave el gran candidato. Está el señor Nazarala, está el doctor La Regina.
1: Otro bandido.
0: ¿Cómo andan?
2: ¿Cómo andan?
0: Muy bien.
1: Bien, ¿sabe la felicidad de verlos hoy acá?
2: Primero un día hermoso, ¿no? Qué lindo.
0: Muy lindo.
2: Sol,
0: hay viento,
3: un día,
0: ¿no?
3: Que, ¿cómo lo definiste?
2: ¿A vos?
3: Ah, no, al día.
2: No, te dije que era una semana nublada, lluviosa, fría, ¿no? La verdad que fue una semana que no era primaveral. Y de repente hoy viernes salió el sol y es un día peronista y justo juega Boca, nada más. Ajá. Que eso te dije.
0: ¿Cómo?
2: Afuera. No, afuera le dije, porque él quiere que le diga, y yo no, pero tengo vos... problema, lo mismo que digo afuera, digo acá.
0: Ah, claro,
2: lógico. Bueno. Es un lindo día, y un viernes que parece domingo.
0: A mí no, le voy a decir una cosa.
2: Sí.
0: Cuando hay viento, ya no es tan lindo el día. Es lindo porque hay sol.
2: Pero estuvimos 5 minutos ahí en el sol.
0: No, sí, está bien, pero hay viento. Hay viento, bueno. Se me voló todo el papel, el café con leche, todo esto, se me voló todo. ¿Qué quiere que diga?
2: Pero
0: la verdad,
2: es un viernes que parece fin de semana porque hay 3 lindos partidos en la
0: hoy
2: liga,
0: lindo,
2: en la gran liga argentina.
0: Sí, señor. Juega Independiente. Independiente
2: Instituto.
0: Es un partido fuerte porque alguno puede decir, che, una final. Pero los dos, la verdad, que están peleando por...
2: Sí, sí, Instituto está puntero en la zona.
0: Instituto está puntero, Independiente quiere seguir adelante.
2: Sí.
0: Con la campaña electoral a cuestas.
2: Sí, sí, eso le agrego
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19: Hacer otros 90 minutos de mucha intensidad, de mucha adrenalina para todos nosotros.
0: Palermo, bueno.
2: Se ganó bien Platense, ¿eh?
0: Sí. Por eso decimos que lo decía Antonio recién, la... Palermo ha ido creciendo también como entrenador.
2: Totalmente.
0: En cada uno de los pasos que fue dando. Y hoy llegó a Platense y estaba muy mal Platense. Muy mal, muy complicado. La gente insultaba al técnico, insultaba a muchos jugadores.
2: No, y de arranque le tocó jugar partidos duros, ¿te acordás? Sí. Le ganó a Independiente, en cancha Independiente, empató con Boca, ganó la Copa que fue avanzando. Y bueno, Platense le ganó bien, dirigió Tello anoche.
0: Uh-huh. El árbitro que le gusta a Antonio.
2: Sí.
20: El único árbitro.
0: El único, por eso dije.
20: En el que confío.
2: No habló, recién escuchamos la palabra de Palermo. Sí. Y hoy, anoche la verdad no presté atención, pero hoy cuando venía para aquí en el 151, leía en X y un colega de La Plata decía: qué lástima que no habló Medina, porque nosotros hacemos gran esfuerzo para ir a trabajar todo y suspendieron la conferencia.
0: Claro. ¿Qué pasa?
2: No, que cuando pierde Estudiante siempre pasa algo. No habla, no se enojan.
0: No sé si estaba enojado. Sí, no
2: pero debió hablar, si le corresponde.
20: Estaba difónico, qué sé yo.
2: Ah, mirá vos.
0: No sé. A mí me gusta que los técnicos... Debiera ser obligatorio que los entrenadores hablen. ¿No? Es obligatorio.
2: Seguramente tendrá que pagar alguna multa.
0: Sí, hay que...
20: Calculo que menos de las 1.000 entradas que pagó Boca por eludir el reglamento.
2: Es probable.
0: A mí me gusta que los entrenadores hablen. Y las multas seguramente deben ser chiquititas.
20: Sí. Si son 1.000, poner 6 extranjeros,
0: le tiene
20: calculo
0: que, doler,
20: que serán 2 entradas.
0: Le tiene que doler a los clubes para que le digan, mira, tenés que hablar porque nosotros no vamos a pagar esto. Si no querés hablar, la plata pone la voz, ¿no? Por lo general, cuando los entrenadores toman esta decisión, saben que los clubes se van a hacer cargo de la multa.
2: Sí, de última se la descontarán del sueldo. Que es una migaja al lado de lo que cobran la mayoría de los entrenadores del fútbol argentino.
0: Pero debiera ser algo que debe ser natural.
2: Sí,
0: además.
2: A Estudiante lo agarra ahora esto, porque para Verón era el gran partido este. Viste que en la previa del partido en Santiago del Estero quiso minimizar ese partido para tirarlo un poco a Tapia y a la AFA. Ajá. Y dijo que el partido más importante para ellos era el del jueves. Uh-huh. Obviamente no a la altura de los dos con Flamengo por Copa Libertadores, pero digo, Estudiantes ya quedó afuera ahora de Copa Argentina, está lejos en el campeonato, en la tabla anual muy lejos, y en el campeonato está ahí porque entre los 8, pero tiene que levantar y ganar, si no se le va a complicar.
0: Sí, claro.
2: Y le queda la Copa Libertadores como el gran objetivo.
0: Sí, bueno, está en semifinales, ¿no?
2: Sí, con Flamengo.
0: Bueno, con el peor Flamengo de los últimos años.
2: ¿Vos estás seguro?
0: En juego. Sí, en juego.
2: Está primero, venía segundo, lo pasó a Palmeiras, el Brasileirao.
0: Pero como hablas de números, yo te hablo de juego. Cómo juega, es cierto que fue llegando a semifinales, no lo niego.
2: ¿Vos crees que Estudiantes
0: lo
2: favorito
0: vi el partido con Liga
2: Palermo?
0: De... No. Favorito es Flamengo. El favorito es Flamengo. Pero Estudiantes tiene enfrente a un rival que no es el mismo de los últimos años.
2: Va a tener una baja muy sensible, Flamengo.
0: De Arrascaeta,
2: que se quebró la muñeca.
0: No. ¿Cómo voy a decir que Estudiante favorito con Flamengo? No, claro que no.
2: Son capaces ustedes. Pero de todas maneras.
20: ¿Por qué hablas en plural? Si estás hablando con
2: él. No, porque te incluyo a vos que sos muy de Estudiante.
0: Pero Estudiante
20: sí, soy
0: chance.
20: De Estudiante.
0: Estudiante,
20: sí.
0: Yo no le niego ninguna chance a Estudiantes, Ninguna chance. Si querés, 70-30, 60-40, yo lo pongo.
20: Yo no
0: ahí.
20: Le niego chances a Estudiante.
0: Ha demostrado Estudiantes un montón de veces que puede hay que ver cómo, buenos equipos.
2: Hay que ver los lesionados, ¿no? Porque se le habían caído un par de soldados. Bueno, ya en el partido de Copa hay dos centrales que no pueden jugar, se le cayeron soldados contra Central. Hay que ver cómo llega desde los físicos. Estudiantes, ya es la semana. No, la otra semana, sí. El partido con Flamengo. Sí. La otra, sí. No, la semana que viene.
0: Si finalmente Rojo llega a Estudiantes, esto lo dirá en un rato Cebolla.
2: Un jugador que hace una semana no entrena, ¿no?
0: Sí.
20: ¿Sí? Muy profesional, Rojo, ¿eh?
0: Rojo ha tenido conflicto en todos lados.
2: Rojo es este combo.
20: Es lo más antiprofesional que he conocido. Uh-huh. Se va mal de todos lados, fuerza la salida de todos lados.
0: Uh-huh. Sí, esa es la realidad. ¿Sí? Pero ha jugado en equipos grandes, ¿no? Y sí, lo van a buscar. Y yo digo que como jugador es un muy buen jugador.
2: Sí.
0: Es muy bueno.
20: Sí. Sí, no es peligroso, padre. Peligroso.
0: Bueno, claro.
2: Sí, yo creo que es un buen jugador.
0: Es un buen jugador.
2: Lo único que
0: sí
2: le juega en contra, que le jugó en contra en estos últimos años, son la inactividad por lesiones.
20: Como un amigo mío, es buen jugador, del cuello para abajo. Uh-huh. El problema es del cuello para arriba.
0: Sí. Puede ser. No. Y vos cuando contratás a alguien, contratás al jugador completo.
20: Exacto.
0: Y estas dificultades lo han llevado a que sea un jugador que hoy no es querido por mucha gente Estudiantes. Creo que la mayoría, si yo no me equivoco.
20: De Boca lo tenían Boca, relegado.
0: No
20: va a ser querido por nadie de Racing.
2: No, y Racing no puede jugar más.
20: Por eso.
0: No, después de esta actitud ya no era muy querido. Ahora, después de esto, ya está.
20: Es eso, es ese combo.
0: Lamentablemente.
2: Qué disyuntiva, digo, para Milito. Porque, por un lado, debe estar enojado, como él, además, porque debe sentir que Rojo lo está defraudando con, sí, esta actitud. Pero además, como hincha de Racing, como que le está fallando al club. Y a su vez, tiene la chance de recuperar. No fue grande la inversión que hizo Racing por Rojo, pero de recuperarla si cede para dejarlo ir. Pero digo, ¿qué disyuntiva? ¿Qué hago? ¿Lo castigo por su comportamiento o lo dejo ir y recupero la plata que gastamos y hasta quizás recibe más por él?
0: Mira, la decisión que tome Milito, siempre hay una parte de la población racinguista, sí, que lo va a criticar.
20: Claro, si le decís, va a estar en contra.
0: Y por eso sí, porque si lo haces de caliente, decís, va, andate, no te quiero ver más, andate Estudiante. Y perdés plata. Y perdés un jugador muy importante, porque Racing no terminó la competencia. Tiene dos partidos muy importantes.
2: Por ahí la gana, ¿eh? Yo creo que en lo económico, bueno, si le pagan el resarcimiento que se está hablando. Y dicen que Estudiante se haría cargo de una deuda que hay de $150,000, creo, con él. Más 200 de resarcimiento y más una plata si Estudiante avanza. Digo, te salió gratis, Rojo, todo este tiempo.
0: Sí.
2: Si le pagan todo eso. El tema que es mucha la calentura de Milito y de la gente de Racing por la actitud que ha tenido Rojo, fundamentalmente.
0: Por eso, ¿cómo actúas? ¿Cómo actúas?
2: Y bueno, ese
0: ¿lo dejás tirado en el predio de
2: Tita Matisse? Ese es el gran dilema.
0: ¿O se lo das a Estudiante?
2: Ese es el gran dilema. Y además,
0: sí, bueno, entraron 300.000, $400,000.
20: ¿Para qué te sirve tirado en el Matisse? Conseguí lo que te den,
2: sí, pero,
20: y echarlo a patadas.
2: Pero también al mismo tiempo, es cierto lo que decís, Antonio, pero al mismo tiempo estás dando el brazo a torcer, como que el jugador hace lo que quiere.
20: Y sí, pero sí, porque hizo lo que quiso en Estudiantes, hizo lo que quiso en Boca, hizo lo que quiso en Europa, siempre hizo lo que quiso.
2: ¿Por qué digo esto? Porque una cosa, y es válido que Rojo se quiera ir, que vea esta oportunidad de Estudiantes como una gran chance para el final de su carrera, de poder jugar nada más y nada menos que las semifinales de Copa Libertadores con Estudiantes. Pero vos podés pelearla de otra manera, podés pelearla yendo a entrenar, no abandonando a tus compañeros, al equipo en este momento.
0: No le importa nada.
20: Le importa nada más que de Rojo.
2: A mí no me sorprende. Porque,
20: perdón, de Marco Rojo, ¿no?
0: Sí,
20: ¿no?
0: Sí.
20: Porque por ahí de otro Rojo no le importa nada.
2: A mí no me sorprende porque en Boca, más allá de reiteradas faltas que ha tenido y que Riquelme y los técnicos de turno le cubrieron, en el momento de los años que tuvo él en Boca, quizás en uno de los momentos más difíciles, que era después que se fue Gago, que agarra Ron, Boca pasa Argentino Junior, a Lanús por penales, y en la semana previa a jugar con Independiente. La verdad que era un momento futbolístico difícil para Boca, era la primera vez que la gente estaba realmente caliente con los jugadores, había insultado a la comisión directiva. Tenía que jugar un lunes con Independiente, un partido muy importante, que era cuarto de final de un campeonato.
0: Sí.
2: Y dos días antes faltó a practicar porque dijo que tenía fiebre y ni siquiera se presentó para que lo vean los médicos. Ya sabemos por qué faltó, no, porque tenía fiebre.
0: No,
2: pero bueno,
0: está claro.
2: Después de eso, alguien que supuestamente era líder del plantel de Boca, ya no me extraña nada lo que haga en Racing, la verdad.
0: Era líder.
2: Era uno, bueno, ahí está el, de, más allá que gane el campeonato o no, el gran cambio de Boca desde la llegada de Russo Paredes para atrás. Uh-huh. Había un vestuario dividido.
0: Bueno,
2: Rojo, Cavani, y los líderes a veces te marcan el rumbo de un equipo, más allá que no terminan haciendo goles o definiendo lo futbolístico, pero el rumbo de un equipo, el comportamiento y demás, y desde la llegada de Russo primero, limpiando a todos esos jugadores, y después Paredes, ha cambiado la cabeza del vestuario de Boca, no sí. hay ninguna duda.
20: Sí, no. Paredes es un líder positivo, sin duda.
2: Sí,
0: sí.
2: Sí, claro, sí,
0: no tengas dudas. Bueno, en un ratito bueno, vamos a meter en la información de Boca con el Turco, también con Martín Costa, que viene hoy. Tenemos que hablar de River, ahora se viene Esrur, va a venir Seba González con lo que pasa en Independiente, va a venir, no, Cebolla Jarque está...
2: ¿Qué le pasa a Cebolla?
0: Está
2: ¿Cebolla?
0: Engripado, así que... Justo, ¿no?
2: Sí, qué raro esta semana, ¿no?
0: Y bueno, pero la verdad que ha puesto la...
2: Ha puesto el cuerpo.
0: Ha puesto el cuerpo durante toda la semana. Y...
1: Canta de romper las pelotas, Cebolla.
0: No. Ha puesto tanto el cuerpo.
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0: Pero bueno, son cosas que pasan también, ¿no?
1: Sí, obvio.
0: Después terminará todo esto y se dará un abrazo como pasa, como pasó toda la vida. Dame tres y vienes, Rurdale.
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0: ¡Rur!
6: ¡Leonardo! ¿Cómo está?
0: ¿Bien usted?
6: Bien, bien, qué linda mesa que tiene.
0: Lo veo. ¿Usted lo dice porque no está el Bocha?
1: Sí, sí, faltaría un poco de brillo.
7: La verdad.
0: ¿Por qué le pega?
7: Yo lo interpreté, no está acá. Lo interpreté por ese lado.
0: Sí, claro, qué linda mesa que tiene. Nunca lo dice. Hoy que
7: no está el Bocha, ni Gaby Schultz.
0: Ni Schultz.
6: No, discúlpeme.
7: Ya perdí.
6: Discúlpeme, veo mucha violencia.
0: No, ¿qué violencia?
7: No,
6: veo preconceptos.
0: No, preconceptos.
7: No, fueron preguntas. El preconcepto es tuyo.
1: Yo te banco, Chegu.
6: Siempre saludo a la mesa de mis grandes compañeros.
1: Fútbol y fútbol.
0: Sí.
6: Fútbol y fútbol. Los quiero. No me pongan en lugares que yo no busco.
0: No.
7: No, pero es verdad. Nunca decís qué linda mesa tiene hoy.
0: Sebastián.
6: Siempre digo, los compañeros, halago, todo lo días lo digo.
0: Bien, halago. Perfecto.
6: Qué difícil es así. Tengo una respuesta.
0: Para una respuesta tiene que haber una pregunta.
6: Exactamente, Leonardo, pero estamos entrando en clima.
8: ¿Cuál sería la pregunta?
6: Marcelo, ¿cómo estás?
1: Sí.
6: Jugamos con Panamá.
0: ¿Cuándo jugamos?
6: Creo que el lunes.
1: Por el tercer puesto.
0: ¿Cómo creo?
6: El día lunes, Leonardo.
7: ¿La Copa del Mundo?
1: Para el tercer puesto de la Copa Quirín.
7: Ah.
6: Esto recién arranca.
7: Copa importantísima.
0: Bueno, pero vamos arrancando de a poquito.
1: Quiero buscar para chequear, porque vi en un momento iban 80 del segundo tiempo, 0-0.
0: 80.
1: En un partido que estaba...
0: Pero 80 minutos del segundo tiempo.
1: Sí. 80 minutos del partido, en realidad.
0: Se agregaron un montón.
1: Bueno, el gran rival al que enfrentó, según Errur, Ecuador, el primer partido.
7: Sí.
1: Que el otro día perdió por goleada con Uruguay.
7: Con Uruguay.
1: Corea del Sur.
0: Sí.
1: Hoy empató 0-0 y fue dominado por Venezuela.
0: Puso suplente Corea del Sur.
6: Lo que pasa es que los grandes ciclos empiezan así de a poquito.
0: Es verdad, tienes razón.
6: Si a Marcelo le va bien y gana la Copa América, ¿quién se acuerda de esto?
0: Nadie. ¿Quién le va a decir lo de la Copa? ¿Quién le va a decir lo de la Copa Quirín? Nadie.
1: ¿Cómo puede decir que tiene chance?
0: Nadie se va a acordar.
6: ¿Quién se va a acordar
0: Los Santi Gallardo.
1: Seba, para que estés atento.
6: Dígame.
1: Se define la Copa Quirín el lunes.
0: El lunes.
1: 3:30 de la madrugada. Tenés que ponerse despertador temprano.
6: 3:30.
1: Sí, tercer puesto, Ecuador-Panamá. Y la final, también, que va a ser apasionante, de la Copa Quirín. 7:30, Japón-Nueva Zelanda.
0: Es un clásico.
7: ¿Le dan medalla a lo que sale en tercero?
1: Sí, sí.
6: 3:30, me levanto a las 3. Cafecito.
1: ¿Y lo llamás, Antonio?
7: Sí, llamame a mí, ¿eh?
0: Y a disfrutar del tipo.
6: ¿Va a responder? Yo le pregunto a Nazarala, que todo sabe. Le mando a Antonio. ¿Antonio, estás?
7: Claro. Sí.
0: ¿Cómo? 3:30, ¿cómo
1: y
0: se
1: yo
0: va
1: creo
0: a
1: que puede llegar a recibir uno de los insultos más grandes de los últimos años?
7: Yo te digo, un médico siempre tiene que dormir con el teléfono encendido.
0: Exactamente.
6: No, pero para que vea el partido Marcelo.
7: Sí, lo voy a ver.
1: Mirá que estoy buscando a ver si hay alguna cadena que anuncie que lo televisa.
0: Ecuagol.
1: No figura en ningún lado.
0: Ecuagol lo tiene que transmitir.
1: Tenés que pedirle la señal al señor Uranga, que mira los canales de todo el mundo.
0: Yo miro los partidos, vi los dos partidos.
1: ¿Te va a levantar 3:30? ¿No?
0: No, este no, porque es muy temprano, pero los de las 7 los vi. Los vi.
6: Muy bien.
1: Te das todo lo
0: digo que ser, tenía que salir en picado para hacer el análisis del partido del Muñe.
1: Me imagino el análisis del 0-3 que habrás hecho.
6: Me imagino. Lo que pasa es que cuando sea la verdad va a ser la Copa América.
0: Sí.
6: Te faltan 2 años. Yo tengo.
1: Pero si en estos 2 años
7: de curro.
6: Pero.
1: No.
6: Perdóname. Disculpame. No hay que prejugar cuando es partido.
7: Bueno.
6: Gracias, Marcelo. Bueno, tengo cosas para contarle,
0: bien,
6: porque tengo cosas de la práctica y tengo cosas de una respuesta muy esperada.
0: Bien.
6: En que en realidad, a ver, porque vamos a los hechos. Cuando la AFA, cuando le dijo a River, por favor, cédeme la recaudación del partido de Messi.
1: No, la recaudación no, el alquiler, que no cobre el alquiler.
0: No, no le dijeron por favor.
1: Le pidieron.
0: Pero no le dijeron, por favor,
1: El por favor habría que sacar.
0: No usan yo, mucho el por favor.
6: Pero estoy siendo demasiado educado.
0: Sí, sí.
6: Entonces dijeron, fíjate, si tu porcentaje lo podés ceder. Y yo tengo una respuesta a una pregunta que hice.
0: Pero antes de esto. La AFA le pidió que no le cobre el alquiler del estadio.
6: Claro, que le ceda el dinero porque, según la AFA, y esto fue publicado, ese dinero iba a entidades benéficas.
1: Qué bien.
6: Así leí yo.
0: Algunas. Nah,
1: seguramente iban a publicar a quién se le entregaba.
7: Muy bien, ¿y la recaudación también va a entidades benéficas?
1: Seguramente una parte la van a destinar. Son muy solidarios.
7: Sí, muy bien.
1: En ese sentido.
6: Yo creo que la AFA insistió estos días.
0: Ah, volvió a insistir.
6: Insistió Leonardo.
0: Porque, pará. Primero se lo plantearon en la reunión del Comité Ejecutivo.
6: Sí, señor. Después lo publicaron.
0: Después lo publicaron.
6: Sí.
0: ¿Y ahora qué? ¿Mandaron los pibes? ¿Qué hicieron?
6: Mensajes, charlas.
1: Y te decidiste qué van a hacer. Claro.
6: Lo pensaron. Y déjame ver. Y mirá que se acerca el partido. Fíjate, viene fin de semana.
1: Claro, antes del martes. Que claro.
6: Viene fin de semana, el martes el partido, el lunes ya es tarde, el martes el partido. Voy a contar después de varias fuentes que he consultado. Sí. Y las fuentes me dicen que nada se ha respondido formal. O sea, la gran Antonio que me va a hacer a mí el lunes la hicieron a la AFA. O sea, le mandaron mensaje, la nada. Y las fuentes que consulté, varias, me dijeron, no hacía falta responder porque era un pedido sin fundamento.
8: A nosotros no nos sorprende.
1: Ahora, qué descortesía, porque digo, por lo menos que tenga. Descortesía de no responder, porque vos después llamás y decís, chiqui querido, me habilitás un séptimo extranjero, te prometo que la semana que viene limpio uno. Sí. Chiqui querido, en lugar del 7, ¿me pasás al 14 para que puedan estar todos con Sarmiento, el único club que pidió eso en la AFA? Sí, por lo menos respondele. Si Chiqui te responde cuando piden favores.
0: Sí.
6: Está bien, pero si podía poner plata de la misma AFA.
0: Sí.
1: Bueno, pero está bien que le respondan, la verdad que no, porque. Pero respondele, que no, nosotros ya tenemos una fundación, nosotros nos encargamos de dar plata a entidades benéficas, y en este caso necesitamos cobrar el alquiler porque es mucho gasto. Listo, se termina la discusión. Uh-huh.
8: No trate de entenderlo.
0: No hay discusión.
1: Digo, se termina todo este y
0: El primer día se lo plantearon a Villarruel, porque estaba Villarruel en la reunión.
1: Está muy bien, de frente.
6: Sí.
0: Y a Forquieri. Agustín Forquieri.
7: El primo de Santilli.
6: Secretario del club.
0: Secretario de River, más que primo de Santilli. En este caso fue.
7: Yo lo conozco por primo de Santilli.
0: Bueno, pero ahora es secretario de River.
7: Bueno, no lo sabía.
1: ¿Iba a la cantina, Antonio?
7: Sí, claro.
0: Bueno. Se lo plantean así, de boquilla, le dicen, che, tienen que ceder la recaudación de los dos partidos de River. Vamos viendo, le dijo Villarruel. Vamos viendo, déjame charlar.
6: Vamos viendo.
1: Está bien, estuvo bien Villarruel, no puede tomar una decisión por sí solo.
6: Obvio.
0: Después se publica en el boletín.
1: Está bien, sí. Se publicó todo lo que pasó en esa reunión, claro.
0: Uh-huh. Y ahí le dice, en el boletín le dice, River, nos gustaría que River, no me acuerdo.
1: Hubo un pedido a River.
0: Pedimos, exhortamos a River Plate que ceda el dinero
1: con
0: que tiene que recaudar.
1: Benéfico.
0: Que son aproximadamente entre 800.000 y $1 million, ¿no?
1: ¿Tanto es? ¿Le pidió por un partido?
0: No, dos partidos.
1: Ah, ¿por los dos le pidió?
0: Los dos.
1: Ah, yo pensé que por el de Messi.
0: Y ahora vino la tercera parte, que es, Sebastián.
6: Y la respuesta ante mi pregunta, pero no había forma propuesta que no era desubicada, me dijeron.
0: Desubicada, claro, tiene razón. Desubicado.
6: Una cosa así, como diciendo, no hay nada que responder, no tiene fundamento.
0: Claro.
1: Pedir un séptimo extranjero ubicado.
7: Sí.
1: Eso, claro, está muy bien.
0: Pero no, es una cuestión de fútbol, esto es dinero.
6: Pero hay una Tenés razón, Marce.
1: Gracias, Ebu.
6: Pero River hizo el pedido y se lo dieron. Después estamos de acuerdo o no, pero River hizo el pedido y se lo dieron.
1: No, ya sé, pero por eso digo, si la AFA te responde, de última responder y decir, mira, la verdad que no podemos nosotros con la Fundación River ya...
7: Les tendría.
1: Ayudamos a varias entidades benéficas. No,
7: sí, la verdad que sí. Les tendría que haber...
0: Yo no.
7: Que me digan qué porcentaje de la recaudación la AFA la dona a entidades benéficas y yo doy el mismo porcentaje que da la AFA.
0: O se lo doy directamente yo.
7: Aparte,
0: se lo doy yo.
7: La AFA, ¿cuánto recauda? 6 millones, de esos 6 millones, ¿qué porcentaje pones? ¿10%? Bueno, yo pongo el 10% de lo que me corresponde del alquiler.
6: Por eso quería arrancar con esto y contarle lo que averigüé esta mañana sobre este tema, porque es un tema candente. Porque estaba en el aire, ¿qué iba a pasar? ¿Qué respondía River? River seguía inflexible, pero insistí. Esta mañana y me mandaron esto, fíjese su celular, Uranga.
0: Sí, ya lo vi.
6: Así que nada, eso quería arrancar por ahí. Práctica de hoy. Confirmamos, porque yo estaba seguro, pero me recontra ratificaron que el 50, camiseta 50 a la espalda, titular, y va a estar bien para el partido contra Estudiantes de Río Cuarto. Faltan 8 días, pero va a estar Tobias Andrada. Recontra confirmado.
7: ¿Y Almada?
6: Es una gran noticia esta, ahora voy. Es una gran noticia esto de Andrada, porque se venía haciendo estudios y estaba haciendo kinesiología también. Y por eso no me atrevía a ser tan lapidario. Uh-huh. Andrada está mejor. Andrada. Almada está mejor. Voy con los chats acá, tengo otro que acá está. Mejor trabajando en campo. Pero seguimos con las dudas. Yo le dije en un porcentaje altísimo, 10-90 ayer, que está fuera Thiago del 10. No, ese 10 dice, guárdalo. Pero está más para 14-18 que el 10. Por eso sigo ratificando a lo que dije ayer y que al conductor lo golpeó. Y tengo que decir que Rafa es el candidato número uno para el partido del 10.
0: Mira, pero ok. ¿Qué vamos? Ya lo asimilé, Sebastián, ya está.
6: Muy bien, Leonardo, pero hoy viene así. Hoy hicieron una especie de táctico.
0: Sí.
6: Hicieron una especie de táctico especie. También y me ratifican. Claro, pues no es un táctico.
0: No es un táctico.
1: ¿Cómo
0: es un
1: sector?
0: Una especie.
7: Un orégano.
0: ¿Cómo?
7: Un orégano, una pimienta, una especie.
6: No, pero no, Antonio está filoso. No, sectores, Leonardo.
0: Por sectores, sectorizado. Ahora a los técnicos les gusta sectorizar. A veces se nota mucho en la cancha.
1: Sí, se nota,
0: de los
1: claro.
0: Sectores, sí. Sí.
1: Que no cubren toda la cancha.
0: No, pero no solo a River, le pasa un montón de clubes. Algunos entrenadores ahora están con la moda de la sectorización de los espacios.
7: Otra cosa, ponen cintas adhesivas y te delimitan. Sí.
1: Otra cosa que está de moda es que en la semana, porque supuestamente no quieren dar pisto para que todos estén bien, juegan todo mezclado.
0: Sí.
1: Claro, después cuando juegan el domingo no se dan pase entre ellos porque no juegan nunca juntos.
6: Claro. La cuestión
1: ¿cuántas
6: es que
1: cosas quieren inventar?
6: Lo de Almada sigue el mismo panorama. Seguimos esperando. La verdad, faltan 8 días. No me atrevo a decir que va a ser titular.
0: Okay.
6: A mí anteayer me fueron lapidarios. No llega, yo dije,
0: no llega.
6: Porque esto falta mucho. Lo que sí, no lo van a apurar. Porque River tiene 3 partidos en 8 días. O sea, viene de un parate de 21
1: igual,
6: días.
1: Igual el partido de Sarmiento se juega el 14, digo, si no llega Almada se juega igual, sí.
6: No se va a divertir.
1: No, te pregunto.
6: Del 10, 14 y 18. Claro, 14. 3 partidos en 8 días, pero viene un descanso de 21 días. Ahora, Almada no lo van a arriesgar. Ahora, si no está bien. Para mí es más hoy, Junín, y si no, Córdoba. Pero, tranquilidad. Y la tendencia de Borré es cada día más fuerte.
0: Sí.
7: No hay otro,
0: no hay otro, no.
6: Y el detalle...

0: Tío Antonio, acá hay que jugar, moverse, rival.
1: Pero pueden ser, ser los suplentes de Burkina Faso,
2: no,
1: por ejemplo.
2: Para mí va a ser con Sarmiento. ¿Eh? Que es el único que tiene los días disponibles.
3: No lo cargue, porque después se enoja conmigo.
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3: Pobre tío.
2: Qué suerte.
0: Me dijo, Sebu, bien, te lo digo, bien, sí, y ahí viene, me atajé. Bien, la ansiedad.
1: Tranquilo,
3: no me rompa.
0: Es más de ustedes que de nosotros.
10: Ansiedad.
0: Entonces te digo, ¿qué significa esto? Y ustedes hablan de que hay que firmar ahora. Yo no sé. Ah, sí. ¿Y cómo la ves? Y no sé. Puede llegar a fin de año y. Ahora, como están las cosas ahora, sí, me dijo. Como están las cosas ahora, sí. Digo, pero son, sí, se va a firmar todo. Pero,

0: poder. Yo pregunto todas las partes. Tema Beltrán, renovación, va a firmar. Pero por ahora viene muy tranquilo y bajo el tono. Muy tranquilo. No digo que no van a firmar, ¿eh? El pibe no se ve libre, quiere firmar, se va a hacer. Yo, esta frase me dejó en el lugar exacto de la negociación. La ansiedad es periodística.
1: Sí.
0: La realidad es otra. Veremos qué significa esto, que si River sigue avanzando, porque cada día avanza más por Bono o el marroquí, cada día lo veo, y no digo que se vaya Beltrán, no. Pero la realidad es esa, si llega Bono, Beltrán se va a terminar siendo, renovando en River en enero. Y voy a ampliar algo más. Si antes de fin de año, que es la idea, firme Beltrán, la cláusula mayor en usted va a ser de 100. Ahora es de 25. Vos con los 100, síganme porque quiero llegar a un punto que es muy importante que averigué ayer. Vos con los 100, no van a venir por 100 a buscarlo a Santiago Beltrán, ojalá, pero no va a pasar. Esto, siempre digo lo mismo, es para negociar de otra manera y manejar los números de un cierre de pase mejor. Dicho esto, River se para, viene, por ejemplo, Atlético de Madrid, si renueva Beltrán, que va a renovar, y dice, mirá, es 100 millones, pero vos, ¿cuánto me das? Tanto. Bueno, vamos de ahí, vamos viendo si llegamos a un acuerdo. Entonces, pregunté desde este punto, si River llega de acuerdo y ahí está todo bien, esos 100 no van a ser 100. ¿Qué número? Ya sé que falta, pero ¿qué número? Y ahí me cayó la respuesta.
1: Sí.
0: Que puede ser la clave de esto. Y si vienen por 20, y sí, claro. Pero si te dicen River, por 15, ¿se entiende todo lo que expliqué? Por 15. Es un arquero.
2: Un arquero joven. Por 15, está muy
0: es un
2: bien
0: arquero joven. Es un arquero joven que no se pagan esas cifras.
1: Sí.
0: ¿Por qué no? 15. Y ahí terminé de entender que sí, que me parece que va a renovar, no sé cuándo, va a renovar. Se paran en 100, pero negocian con otros números, obviamente. Y yo veo una salida de Beltrán en enero.
2: ¿Vos crees que por Beltrán van a pagar una cifra de 8 dígitos? Yo creería que no.
0: Mira, yo pregunté.
2: Y joven, Antonio, y quiera o no, que sí, ya lo hayan convocado a las elecciones, juega para favor, mí, 8 dígitos por un arquero argentino, no creo que lo paguen.
0: No sé.
2: Mira que el mercado fútbol está es lo que es una sensación, ¿eh?
3: ¿Vos decís que más de 10 no paga nada?
2: No, yo creo que no.
0: Mira, acá la situación, y vamos a decirlo claramente, y lo dije recién y Leo lo sabe también porque estamos hablando de temas siempre, Uranga. Acá si llega Bono, yo por la información que yo manejo y nada contra Beltrán, que me parece un arquerazo, lo aclaro antes de que alguno piense otra cosa, yo no veo que estén los dos juntos.
1: Bono no tiene
4: ama
1: problema.
4: River.
0: ¿Cómo son,
2: Leo? Ama River, dijo.
1: A mí. Lo primero que te digo es esto, que no sé si es lo que va a pasar, pero Bono no tiene problemas en eso, en esa situación.
0: Ajá.
1: Mira, siempre trato de buscar, cuando hay una duda con respecto a algún número de cuánto puede valer un pase, siempre recurro a Transfer Market, que es claro, una referencia, no quiere decir que sea el valor,
2: no, sí,
1: pero más o menos para tener una idea de cuánto está Transfer Market, es una web internacional que tiene los valores de los jugadores. Son todos, obviamente, aproximados, el que dice 20 puede ser 25, pero para tener una idea es... El valor de Santiago Beltrán para Transfer Market es 11 millones de euros. Euros.
2: Son 20 más, son 13, 14 millones 13, 14. De dólares.
1: Para Transfer Market. Esto no quiere decir que después venga un club, sí, claro, y lo pague. No, estamos hablando de cosas distintas. Pero cuando vos decías, che, yo a mí me genera duda que sean tantos ceros. Puede ser tranquilamente. ¿Por qué lo pueden vender por esa cifra? porque es joven, porque ven un futuro promisorio, porque ya estuvo en la selección, porque ataja en River, porque hay muy buenas referencias.
4: Sí, ha tenido un comienzo muy, muy excelente.
1: Por eso lo pagarían también. No
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0: A ver, vuelvo. Parado en renovación de Beltrán y cláusula de 100.
1: Sí.
0: Hoy es 25. Hoy no te mueves de 25, pero aunque parezca increíble, la cláusula de 100 ayudaría a esto que acabo de decir. Que vos manifestás muy bien, Leo. Por eso digo, se está moviendo mucho el tema. Mucho más, cada día más. O sea, River está ahora. Voy a ser claro. River está ahora, estamos en octubre. River está como si fuera diciembre ahora.
1: Es que River eso está... es lo que. Me parece que eso es lo que aprendieron, ¿no? Con los últimos sí. mercados de pase, que siempre se movían a último momento y los mercados de pase salían como salían también, ¿no?
4: Claro.
0: Sí. Y hay algo más que quiero decir. Martínez Cuarta, Rivero, uno de los dos. Va a haber algo que se va a reactivar. Va a haber algo que se habló mucho hace poco, que River va a volver al ataque. Pues ya hubo, me encanta esta palabra, escarceos.
1: Sí.
0: Y quedó la charla, y quedó claro los números. Y subime el suspenso.
1: A ver, atención.
0: Y quedaron claros los números. 56, día hoy, viernes 2 de octubre. Me parece que River en enero va a ir por Fran Álvarez, de Argentinos Juniors, pero con todo. Me parece que es el nombre que esta vez iban a ir a negociar fuerte, pero al traer no 9 nombres, sino 3, 4, como mucho 5, van a hacer un esfuerzo. River puede hacer un...
1: ¿Cuánto pidió Argentinos por Francisco Álvarez?
2: 6 o 7
1: pidió, sí.
2: Él le quiere bajar a los otros.
1: 6 o 7 pidió.
0: Hay que negociar, Marcelo.
1: No, está bien, pero yo pregunté cuánto pidió Argentino, no lo que vos querés pagar. Claro. Son dos cosas distintas.
2: Es pica, ¿no?
1: Claro.
0: 6 millones.
1: Exacto. Bueno, River necesita un central o dos de categoría. Dos.
4: Hoy uno, yo creo que dos.
1: Dos.
0: Hoy uno. Depende si se van los dos.
1: No, necesita dos.
0: Si se va Martino.
4: Yo digo que necesita dos para jugar en primera.
1: Sí, sí. Martínez Cuarta juega porque Rivero está mal y no hay mucho más.
4: Y Otamendi juega porque no hay otro.
1: Bueno.
0: Fuerte.
4: Así que sí, son... ¿Cómo juega Otamendi? A veces juega peor, juega mejor que Martínez Cuarto, también di.
0: A mí me gusta, ¿eh?
1: Bueno.
0: A mí me gusta.
1: Bueno, entonces arriba lo voy a buscar a Francisco Álvarez.
0: Sí.
1: Es decir, que hoy, si vas a un pizarrón de el departamento céntrico de Longoria...
0: Y Catoira.
1: ¿Y Cato, que viven juntos?
4: ¿Son pareja?
1: No, creo que no es pareja.
2: No, si se casó hace poco.
1: Pueden vivir juntos y no ser pareja.
4: Pero claro, lógico.
2: Se casó hace poco Longoria.
1: No. Bueno, Longoria lo mandó a la pizza del fondo a Catoira.
4: O si yo vivimos juntos en un viaje a Santa Fe, por ejemplo.
1: Exacto. Bueno, no importa. Pero están... Yo digo, vos vas al departamento de Longoria que tiene un pizarrón gigante, blanco, un pizarrón blanco,
0: sí.
1: Con un fibrón...
4: Negro.
1: ¿Negro?
4: Sí.
1: Negro.
2: La Play tiene también.
1: La Play ahí, obviamente.
2: La Play, que para él es muy importante.
1: Sí. Y los primeros dos nombres que aparecen de incorporaciones probables son Bono,
0: sí.
1: Y Francisco Álvarez.
0: Sí.
1: Ya me lo imagino a Longoria.
2: Una gran... La verdad que hay que tener un tipo de España para descubrir estos dos jugadores. Sí.
0: ¿Y
4: no los tenía nadie, solamente el Catoira ahí.
0: Y 12:59, qué lástima que está reloj. Yo le contaba algo más.
3: No, no hay tiempo, puede. Si Ricardo atacarme el noticiero.
1: No llegó todavía Ricardo.
4: Ricardo llega después de la una.
1: Se fue a almorzar.
0: No, ya primero. Sí. Ricardo se armó todo, tiene todo impecable.
4: Me apareció.
3: Copy pegue de la una.
1: No,
3: de la
1: no, no, no, no.
0: ¿Usted dice que el de la una lo repite en y media?
3: Sí. No. Eso no tengas ninguna duda, porque en media sí. hora no lo arma.
1: Pobre
3: sí. Salvo que haya una bomba de último momento.
6: ¿Vigilantes?
1: Sí.
0: Sí,
1: sí,
0: es muy difícil. Y habrá que ver Vera. Habrá que ver Vera.
3: ¿También está en el Pizarrón?
0: No, Vera, hay que ver si River lo compra por 4.5 millones el 100. Habrá que ver. Habrá que ver.
1: Si en el otro Pizarrón que tiene en la otra habitación están las salidas.
3: Ah, tiene
1: son dos pizarrones por habitaciones. Por habitación, porque tiene un departamento gigante de Longoria.
0: Habrá que ver, ahí está el informativo, habrá que ver qué pasa con Vera. Yo creo que Vera tiene chance de seguir. Yo creo que hay un panorama más diferente de los últimos 2-3 meses.
1: Sí.
0: No, pero pues no me atrevo a ser la piedra. Ahora, yo hago esta pregunta, y lo dije ayer. Ayer con usted, yo no me acuerdo si lo dije, en qué momento lo dije.
1: No importa, en algún momento lo dijo.
0: En algún momento. ¿Qué pasa en el mercado brasilero con los cupos de extranjeros?
1: ¿Qué pasa?
6: ¿Qué pasa?
0: Nacional es la que sabe todo. ¿Qué pasa?
1: ¿Qué pasa, Marcelo, con el mercado?
3: Se achica, un extranjero esta temporada y van a ir achicando uno por temporada para llegar a 5 o 6. Hoy soy 9.
1: Claro,
3: extranjeros por equipo.
0: Bien. Eso es lo que yo quería saber. Uh-huh. ¿Me siguen, no?
1: Sí.
0: Correcto. Hasta ahí puedo llegar. Hasta ahí puedo llegar, muchachos.
1: Que va a haber jugadores extranjeros, entre ellos argentinos, por ejemplo.
0: Yo recuerdo...
1: Que ya no van a poder estar en el mercado brasileño porque van a tener un extranjero menos por equipo.
3: Y se va a empezar correcto. A achicar.
0: Correcto. Yo recuerdo que Antonio, un día le di un papel a Antonio. ¿Eh? Le di un papel en abril.
1: ¿Cómo
0: dije,
1: se va?
0: Dije, anotá.
1: Ah, pues.
0: No me dije, anotá.
3: ¿Y vos te acordás, Antonio, de eso?
4: No.
0: Sí, se acuerda.
1: ¿Cómo
0: sí.
1: se va?
4: A ver, no, decime, avanzá.
0: Del uruguayo que
4: sí, ganó de abril. 27 de abril me lo mandaste.
0: Yo le di un papel porque sí. tenía que guardarlo y duró cuánto, un mes.
4: Sí.
0: ¿Tú se acuerda?
1: ¿Un mes que duró?
3: De Canovio.
1: Ah, Canovio, sí.
0: Yo le anoté el papel, le dije no se le puede decir, y le anoté la fecha.
1: ¿Pero qué vale?
4: 21 de abril a las 12:52 me lo mandaste.
1: Mira.
0: Yo voy a mandarle ahora por privado, poner la fecha. Y la fecha y el nombre voy a poner.
1: Bien.
0: Y va a anotar Antonio.
1: Canovio le pidieron 12 palos, ¿no? En su momento.
0: Sí, mucho.
1: Sí. Y después hizo lo que hizo en el Mundial,
0: ¿no? Antonio va a anotar.
1: Sí.
0: Y ahí vamos a ir viendo sí. el camino por si Vera se va. Vamos, yo creo que Vera se queda.
1: Bueno, espera.
0: Yo creo que Vera se queda. Pero River está en diciembre, no está en octubre. Me guardo una fichita, porque esto es largo, muchachos. Una fichita para un tiempito más. Lo dejo pensando, ya lo sé. ¿Están pensando ustedes, muchachos?
1: No, no estoy pensando. Lo único que estoy esperando es que lo diga o no lo diga. No lo va a decir.
0: No
1: lo
0: va a decir Antonio por privado.
6: No.
4: No, decímelo.
0: Antonio por privado. Y Antonio lo va a guardar como lo guardo...
1: ¿Usted me puede responder una pregunta nada más?
0: A ver, depende. A ver.
7: ¿Cuál sería la pregunta?
1: ¿Es Canovio?
0: No.
1: No, menos mal. Ya me dejas dormir a la noche. Perfecto.
4: Ya me lo mandó.
1: Bien.
3: ¿Quién es, Antonio?
4: No, lo
1: puedo decir.
3: Qué vigilado, sí. Vos te ves a los oyentes, no es RUR.
4: No, yo me debo a RUR.
0: Ahí está la fecha y el nombre.
1: Ni el puesto puede decir nada.
0: Antonio, vos lo guías, ayúdame, no sé.
4: No, yo no digo nada.
1: Claro, vos se lo pasaste.
0: Por mí nada.
1: Ah, nada. Así no es nada, la información no existe.
3: ¿Pero de qué juega?
1: Claro, es jugador de fútbol, qué sé yo, no sé.
0: Yo pregunté, ¿qué dijo Nazarala? ¿De qué país habló Nazarala? Que yo le pregunté.
3: No, vos hablaste, yo no, yo respondí, Brasil.
0: ¿Le pregunté algo a usted?
3: De Brasil me preguntaste.
1: Juega en Brasil,
0: bueno, pues.
1: Punto.
0: Bueno, pues.
1: Arquero no es porque van a buscar a Bono, ya sabemos, ya tenemos un puesto menos.
3: Rossi no es, entonces.
1: No, arquero no es. ¿Arquero no es?
0: Ay, si quiere entrar a Bono.
1: A Bono.
0: Bono que va a ver a Bono, mirá lo que es la
1: bueno,
0: coincidencia.
1: Ya lo dijo ayer el chiste ese.
0: Sí, bueno, pero lo repetimos. Sí, porque viene marzo en YouTube, sí.
1: Bueno, no va a decir, veo que no va a decir nada.
0: Y no.
1: Juega en Brasil.
0: Sí, Brasil es grande, ¿no?
4: Sí, claro. ¿Juega en Brasil?
1: ¿Cómo?
0: Porque yo pregunté el mercado brasilero. Hasta ahí.
4: Ah, no te había escuchado. No, sí, sé que yo sé que juega en Brasil.
1: Ah, bueno, entonces.
4: Pero pensé que no lo habías dicho.
1: Juega en Brasil.
0: Brasil es gigante.
4: ¿En dónde?
0: No.
1: Bueno, son 20 clubes.
7: No escuchaba, tenía un problema auditivo.
4: Tiene razón el turco.
0: Grande el turco.
7: Por eso,
0: así que nada, muchachos, ¿están listos o no? Te
4: voy a decir algo. Juegan al sur de Brasil.
1: ¿Jugó en River?
0: No responda.
4: Okay. No.
1: Ya me dejás dormir también. Perfecto.
0: No responda, Antonio. Igual yo creo que Vera se queda, pero ya está la variante.
1: Bueno, ok.
4: Es joven.
0: A la fecha y el nombre.
1: Ok.
0: Veremos. A las 4 vuelvo, Leonardo. Me gusta.
8: Te mando un abrazo.
0: Gente pensando.
1: Chau, Seu.
0: Hasta luego.
1: Sebastián Arrur. Dame tres.
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1: Muy bien, está por sonar el top, todavía no, pero ¿qué dicen?
3: Anoche me dijeron algo.
1: ¿Qué le dijeron?
3: Viste que acá anticipamos con Martín Costa, en realidad hicimos un pedido y después se fue dando y lo contamos el lunes.
1: ¿Es a pedido esto?
3: No, pero para que ayudar a algunos clubes.
1: Ah, mirá, a Instituto
3: en este caso, que más allá de estar haciendo bien las cosas, estar puntero en el torneo, sí, tiene una gran oportunidad histórica el viernes que viene.
1: ¿Histórica?
3: Sí, sí, de recaudar una cifra que jamás va a recaudar con otro equipo jugando de local, y más si no sale de su cancha.
1: Ajá, mirá.
3: Entonces,
1: ¿qué va, Flamengo?
3: No, precisamente. Entonces, el día viernes, Primer Instituto ya confirmó que se juega en el Kempes. Ajá. Con público de Boca. Uh-huh. Se hablaba así solamente las populares. Ajá. Yo creo que Boca podrá llevar casi 20.000 almas a Córdoba, porque le van a dar 7.000 plateas.
1: Mirá.
3: Falta resolver el precio.
1: Bien.
3: Pero la seguridad ya estaría organizando todo para darle lo que hay a Instituto para que pueda tener populares y plateas Boca en Córdoba. Bien. Y Instituto recaudar,
1: ¿cuánto puede recaudar?
3: Casi el presupuesto de un año.
1: ¡Epa! ¿Tanto?
3: Y calculá 20.000 entradas. No, la popular hay que ver. En Córdoba últimamente Talleres cobró muy caro, pero Instituto cobraría menos la popular, pero ponele 70, 80 mil pesos. Uh-huh. Creo que son 13.000, 14.000 populares. Y 7.000 plateas a 150, saquen la cuenta.
1: Bien. Bueno, debe estar contenta la gente de Instituto, entonces.
3: Y de Boca.
1: ¿De Boca también?
3: Y porque van a poder estar en Córdoba.
1: ¿De Boca también?
3: No, la gente, el hincha de Boca.
1: Estoy preguntando porque
3: el
1: hincha de Boca, está hablando de dinero y mete a Boca.
3: El
1: no
3: hincha
1: sé.
3: De Boca va a estar contento que pueda acompañar al equipo a Córdoba. Y el Vasco y los jugadores también, pues va a ser casi local Boca en Córdoba.
1: Todos felices.
3: Y con 20.000 hinchas.
1: Habla de un panorama de felicidad total para todos.
3: 20.000 hinchas jugando de visitantes. Ya no son visitantes.
0: Alegría.
3: En una cancha neutral.
1: Claro. Qué bien, ¿eh?
3: Qué bárbaro. Eso va a ser el viernes que viene, 19:30, una fiesta en Córdoba.
1: Una fiesta. Mm. Todo.
4: Hay uno que no va a poder ir, por decisión mía.
3: Pues espera, todavía
4: hay uno que
3: todavía
4: no va a ir.
3: Tiene 5 faltas a favor.
1: Va a sonar el top de la una de la... Qué lindo. Top.
3: Qué lindo. A ver, pará, me encantó.
12: No
3: el mejor de
12: puedo
3: todos.
12: Querer.
1: ¿Qué?
12: Buenas tardes.
3: Sí, buenas tardes, más que nunca hoy, Ricardo. No te vimos, llegaste tarde.
12: Perdóname, estuvo desde las 12 menos 20 ahí en el container.
3: 12 menos 20. Debería llegar un rato antes.
12: Sí, estuve ahí haciendo cosas. Perdón, una pregunta. La novela es Rur. con el anuncio, ¿qué es? ¿A las 4 continúa? Porque parece
1: claro, son dos capítulos.
12: Son sí. dos capítulos.
3: Es como las novelas turcas.
12: No, esta venezolana parece, pero es esto. El otro, el doctor...
3: Cómplice de él.
12: Cómplice, al cabo. Claro. No, pero no, no vamos a decir el nombre, pero...
1: ¿Usted qué viene a...? ¿Qué es un sommelier?
3: No, pero tiene razón.
12: No, soy oyente. Hay que... Nada más que oyente.
4: Vos en lugar tendrías que hacer noticias como la gente, no las estupideces que decís cada media hora.
1: No, perdón. Richard, no, lo que pasa
12: si
1: en
12: la visita del Papa le parece una estupidez...
4: Sí, pero ya dijiste todo lo que
12: no
4: había que decir.
12: Cobarde.
3: Richard, ¿tenés expectativas para hoy?
12: Total. Sí.
3: Estás entusiasmado, ¿no?
12: Creo que sí.
1: Creo que sí. Que no lo veo convencido.
12: No, la otra vez lo dije. ¿Pero qué quiere? ¿Que me pare arriba de la mesa y me ponga los gritos?
1: No, ver, le pregunté. Creo
8: dale,
1: que sí.
8: Mascarita.
1: Creo que sí.
12: A ver, ahí. Creo que sí.
1: Creo que sí. Creo eso que no sí. es seguridad.
12: Creo que sí.
3: No, tranquilo. No.
1: Noticias, Ricardo Rodríguez.
3: No te piden tanto.
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12: Temperatura en la ciudad de Buenos Aires, 16 grados 5 décimas, humedad 56% con el cielo ligeramente nublado. La visita del Papa. El arzobispo porteño y primado de la Argentina, Jorge García Cuerva, aseguró que León XIV se encontrará con un país herido, dividido por la grieta e intolerante. Al Papa lo espera una Argentina en crisis, con una gran cantidad de hermanos muy pobres, destacó el religioso de la ciudad. Distinguen a Javier Milei. En Francia, el presidente fue premiado por su programa de reformas económicas. En el foro económico destacaron el coraje y la determinación del mandatario para llevar adelante las transformaciones impulsadas por su gobierno. La salud de Mirtha Legrand. El sanatorio Mater Dei informó en un parte médico que continúa en proceso de recuperación para recibir el alta médica y volver a su casa. Señaló que la conductora de 99 años permanece en una habitación común y continúa bajo controles de distintas especialidades.
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12: Fórmula 1, Gran Premio de Bahrein. El argentino fue penalizado con 10 puestos por montar una nueva unidad de potencia en su Alpine y superar el límite permitido. Esta penalidad se sumó a la que arrastra del Gran Premio de Azerbaiyán y así el domingo largará con un retraso de 15 posiciones. Hora 13, 12 minutos, temperatura 16 grados 5 décimas, el cielo ligeramente nublado.
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0: acompañándolos en este viernes de octubre.
1: Leonardo, Lenny, Leonardo.
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A los que nos miran por YouTube, ahora y en diferido.

de Juventud por Tres, Emiliano Manuel Núñez en Resistencia. A Fran Delfino, feliz cumpleaños, Fran. A la pieza oscura, a Pablo Herrera en el Bajo Belgrano. A Tillo y Bruno Díaz en Utah. A Maximiliano Pomares, a Walter Beltrán. A Jorge de Besa en Catana, a Jorge Cazador en Azul. A Mariano Zucatubis en Los Hornos. A Shiva Shari, a Ezequiel. Al Rodri Muedo. A Luciano Goyechea, a Pablo Podestá.

Beto Capano, a Silichosa, a Baltasar, a Cyberpunk, a Roberto Ernesto López, a Luis Iglesia, a Gustavo Andrés, a Luis Hugo, a Luis Alberto Leguizamón, a Javier Álvarez, a Javier Farina en Brasil, a Horacio Chávez, a Nilo Antiveros, a Charlie Baires,

a Nicolás Benítez, a Santanario López.

a Matías Gómez Ajade. A Jorge Pancina Ayacucho.

es Alberto. A Jorge Mascheroni en Quilmes. A Jorge Paz en Ayacucho. A Harold en Temperley. A Ricardo Miranda.

0: tienen que ayudar un poquito, ¿no? Para ver el nombre. Tenemos que hacer una encuesta con el tema del nombre de la fiesta. A ver cómo la llamamos. En breve la producción me imagino que hará una encuesta con respecto a esto. La semana que viene, por ahí. Pero bueno, es un proceso. Nos quedan 2 meses. Primeros días de diciembre, ¿está bien? Luquita, 2 meses. Hay que armar todo, ¿no? No es fácil. Hubo que convencerme a mí primero. Bueno, el señor Nazarala tiene fechas.
1: Sí, acaba de publicar la Asociación del Fútbol Argentino. Fase final, semifinales, Copa Argentina. Miércoles 28, atención Antonio, ahí tenés que comprar una camiseta. Miércoles 28 del 10, Atlético Tucumán Platense. Miércoles 28, horario y estadio a confirmar. Sábado 14, no el 4, el sábado 14 de noviembre, Banfield Boca. Horario.
0: ¿A qué hora?
1: Y no está el horario, y estadio a confirmar. Seguramente va a ser a las 5 de la tarde.
2: El horario y el estadio que le venga bien a Boca.
1: No.
3: Boca contra todos.
1: El que arregle Copa Argentina con la organización, porque todas las provincias quieren llevar ese partido. Olvídate, va a ser tremendo. Y la final, y más un sábado. Y la final. Sí, en fecha FIFA, así que también a Boca no le viene, Antonio. Ajá. La final de la Copa Argentina, miércoles 2 de diciembre.
0: 2 de diciembre, se pasó del 4 de noviembre, ¿era?
1: Sí.
0: Al 2 de diciembre.
1: Exacto, 8 días.
0: ¿Eso qué cae, 2 de diciembre?
1: Miércoles.
0: Bueno, 2 de diciembre no se va a hacer la fiesta. ¿Qué es?
2: Eso te iba a decir. Sí.
1: El 14, el 14 de noviembre, entonces, la semifinal de Copa Argentina. El 21 es la final, el 21 de noviembre es la final.
0: ¿De qué?
1: De la Sudamericana, que hay que ver quién llega.
0: ¿21 de?
1: De noviembre.
0: De noviembre, claro.
1: Y el 2 de diciembre la final de la Copa Argentina. Todo cerca.
0: Usted lo relaciona todo.
1: No.
2: ¿Cuántos títulos van a ganar en pocos días?
0: Impresionante. No le va a entrar
2: a Boca.
1: El Mineiro.
2: A Boca. Me refiero a Boca, tu equipo.
0: Así con ir todos. Sí. ¿No? ¡Pocha!
3: ¿Cómo le va? ¿Cómo anda?
0: Bien, ¿usted?
4: Fútbol.
3: Ahí está. Eso es lo que hizo Insúa hoy.
0: ¿Qué hizo Insúa hoy?
3: Yo no quiero criticar, pero hay algunos que van a la práctica y ni miran el entrenamiento.
0: Claro,
3: mirá que tiene importante la generosidad Rubén Darío Insúa de permitirnos, cosa que no hace ningún técnico, presenciar la práctica y ver cómo se distribuye tácticamente el equipo. Después podemos discrepar si está bien esa posición o no, si te gusta o no, pero pifiarle por tanto,
0: no.
3: Pero bueno.
0: ¿En qué le pifiaron? Perdóneme que no.
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0: los jugadores es más casi delantero,
1: claro, que Muniain era delantero.
0: No, también. Pero Muniain es mediocampista ofensivo, pero.
1: No, pero Muniain arrancó delantero en su carrera, no. Marcelo.
2: Sí, bueno, ya, pero sí, cuando pero... llegó acá, tenía 40 años casi.
1: No ya, tenía 40 años. No tenía 40 años, pero díganle a Romagnoli. Romagnoli no, nunca lo había visto a Muniain jugar, no sabía ni quién. Sí.
0: El Bocha le tira, ¿eh?
1: Y porque no le gusta el fútbol. No le gusta el fútbol.
2: No le pego, pero no, tampoco lo agrande.
1: No lo estoy agrandando, te estoy diciendo que hubo un técnico en San Lorenzo que lo puso de doble 5 a Muniain, porque no lo conocía.
2: Jugó de doble 5.
1: Los primeros dos partidos. Volante. No, sí. Los primeros dos partidos jugó de doble 5, Bocha, dale.
2: Era el volante de juego del equipo, no,
1: bueno,
2: sea malo.
1: Y bueno. Usted lo defiende, Romagnoli, está bien. Gran jugador, enorme jugador de fútbol.
0: Sí. Enorme. Muy buen jugador.
1: Sí,
2: bueno,
1: Bochita.
2: Volviendo al equipo, hoy lo que paró el técnico, si bien no lo confirmó todavía, fue con tres atrás, con Arboleda, con Corujo y con Córdoba. No va al final Leguizamón, por lo menos lo que hizo hoy. Una mitad de cancha con Real y Tripiquio, Cardillo y Derritis, de enganche Farías y arriba Cuello con Ausmendi. Igual el técnico no lo quiso confirmar al equipo, así que veremos, pero más o menos va a ser ese el equipo, no creo que varíe mucho de nombres, podrá jugar quizás Leguizamón o Córdoba, pero después el resto va a ser lo mismo. Yo les contaba ayer que se llevó a cabo la reunión entre la dirigencia de San Lorenzo y los sectores de la asamblea. Bueno, no hubo mucho acuerdo en esa reunión, en esa charla. Yo creo que al oficialismo, por lo menos por ahora, le va a costar mucho poder llegar a un acuerdo como para que le voten a favor el llamado a concurso de acreedores. Quizás en comisión directiva sí se lo aprueben y después lo pueda elevar a la asamblea, pero después en la asamblea me parece que va a ser bastante complejo que pueda conseguir esa aprobación. Después, bueno, muchas discrepancias con respecto al balance, uh-huh. Otro de los puntos que va a estar complejo. Tendrán que afilar un poco el lápiz para que le termine cerrando a la gente de la asamblea los números que ellos proponen, porque hay varias deudas que están ahí, incluida esta última de ayude, que deberá figurar en alguno de los balances. Y después entender que San Lorenzo necesita sí o sí
1: plata.
2: Regularizar, claro, primero plata y después regularizar, claro, la situación con respecto a los balances, que
1: además
2: vienen,
1: claro,
2: con bastante retraso. Así que complicada la situación en ese aspecto, pero la dirigencia confía que de aquí en adelante se puedan resolver algunas cuestiones. Seguramente en los próximos meses le ingrese a San Lorenzo de aquí a fin de año ya el dinero de los jugadores que vendió en este último ejercicio, así que podrá disponer como para saldar algunas deudas con estos últimos pedidos de embargo y pedido de quiebra y todo tipo de pedidos económicos que le están haciendo a San Lorenzo. Así que veremos en qué termina todas estas cuestiones políticas, económicas del ciclón.
1: Bueno, entonces, más allá de esta polémica que detalló Insúa, o por lo menos aclaró Insúa, sí. ¿Cómo va a formar el equipo?
2: De Becky en el arco, los tres del fondo, Arboleda, Corujo y Córdoba. En la mitad de la cancha, Real y Tripiquio, Cardillo y Derritis, Farías y arriba, Cuello y Ausmendi, la dupla de delanteros. 3.000 localidades que ya se vendieron para el partido de mañana, 70.000 pesos cada una. Había un plus de estacionamientos que estaban a 40.000 pesos. Pero bueno, también supongo yo que se deben haber vendido todos.
1: Buenísimo. ¿Algo más, Buchita?
2: Mañana a esperar, 14:45, con el arbitraje de Lobo Medina. Hay que, mira, recordarle a algunos también
1: a ver.
2: Que con Lobo Medina San Lorenzo le ha ido bien, perdió un solo partido de 6.
1: ¿Por qué hay críticas con Lobo Medina?
2: No, porque empiezan a es un efecto ya
1: contagio,
2: automático de los periodistas. Lobo Medina, sonamos.
0: Muy buen árbitro, árbitro FIFA.
2: Ajá. De 6 partidos perdió uno solo.
1: Ajá.
2: Y si hablamos del rival, Defensa y Justicia, de 9 partidos perdió 8.
1: Mira.
2: Entonces el que se tendría que quejar
1: es
2: no
1: defensa.
2: Es San Lorenzo, sino Defensa.
0: Muy bien, Bocha, muy bien.
1: Se tendría que quejar para Garnick, se tendría que quejar, claro.
0: o el hijo
3: te
0: de
3: felicito.
1: Bragarnik. Bueno, está bien. Entonces,
2: ganó, todo bien, no hubo ningún penal, ningún offside, nada.
0: No hubo ningún llanto acá de los estudiantiles de la mesa.
1: ¿Qué estudiantiles?
0: Y ustedes están siempre a favor.
1: Sí, no va a venir nadie estudiante.
4: Lobo Medina, creo que después de Herrera es de los peores árbitros del fútbol argentino.
2: Qué va.
1: Usted dice que va a pasar algo malo mañana.
0: No sé.
1: Hoy puede pasar también cosas. Escúcheme, Bochita, ¿algo más?
2: Nada más. Esperar mañana que el técnico termine de confirmar el equipo.
1: Bueno, abrazo, Bochita.
2: Abrazo grande.
1: El Bocha Flores con las noticias de San Lorenzo de Almagro.
0: Ahí está el cuervo.
1: Bueno, sí.
0: Después tengo una invitación para Antonio.
1: Invitación.
0: Sí, ahora, pero después de estas tres.
1: Dame tres, por favor, sí.
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1: ¿Qué le iba a decir? ¿Usted tenía algo para decir?
0: No, me llega, Antonio, alguien que te quiere mucho, que es Joaquín de San Cristóbal.
1: Ah, Joaquín,
0: mira. Está almorzando, viendo el programa, porque está esta semana de vacaciones.
1: Sí, muy bien, saludos para Joaquín.
0: Me manda un mensaje que le gustaría... que Antonio este fin de semana va a tener tiempo.
1: ¿Qué va a tener?
0: Te quiere invitar hoy, te espera, en Iral y Aristóbulo del Valle, 19:30, 19:45, para que vayas con él a ver el partido de Boca Unión.
4: Gustoso. Voy
0: Gracias.
4: A ir.
0: Ahora,
4: que,
0: ahora,
4: me, que me espere.
0: Ahora le
1: digo, sí.
4: Que me espere. Decirle que nunca más va a poder ir a ver a Boca un partido... en horario escolar.
0: Tiene 5 faltas a favor, así.
4: Bueno, pero.
0: Y aparte,
4: ya termina.
0: Aparte, con Banfield es un sábado, así que ahí te cago. Pero, claro.
1: Va a llegar Ricardo Reyes porque llega el top de la 1:30 de la tarde. Y...
9: A ver. ¿Qué
1: es? El top, Ricardo, el top. ¿Qué va a ser?
9: Bueno,
1: ¿qué va a
9: ser?
1: Usted se sorprende todo el tiempo con el top.
9: No me ofendo, lo que pasa es que ustedes nada.
4: Usted entró 13:33.
9: No, acá. Sí, porque ustedes nunca respetan
0: acá
9: el horario.
0: Acá pasa algo... No. Le vamos a decir la verdad a la gente lo que pasa.
1: A ver qué pasa acá.
0: Porque hay dos top. Uno que suena en el horario normal, que usted no entra
1: que
0: nunca.
1: La gente no se da cuenta de eso.
0: Digo, vamos a explicarle por qué está este top. Este top no lo inventan los muchachos, es el que mandan cuando el hombre que tiene que leer el noticiero llega tarde.
1: Te están salvando.
0: Entonces, como usted llega tarde, hacen como que ponen un top sustituto
4: para ocultarte.
9: Para justificar.
0: Para justificar su llegada tarde.
9: Ah, ahora
1: te están protegiendo los operadores. Claro, vos no te das cuenta.
9: Che, les debo algo.
0: No hay problema, es porque te quieren mucho.
9: Sí, está bien.
1: Más allá de su mal humor permanente, lo quieren mucho.
9: No, discúlpame, pero mal humor no, porque aparte ustedes están ahora como loquitas. Ay, armando la fiesta, ay, el festival, déjense de joder, sí, hagan radio una vez, hagan radio.
1: ¿Y usted va a venir al festival?
9: ¿A qué? Aplaudir, iré a...
1: Usted tiene que venir porque la gente lo quiere a usted, Ricardo. Usted se transformó en un hombre muy querido para este grupo y para la gente que ve el programa. Y
0: para el grupo no sé.
1: Bueno, para el grupo más o menos, pero para la gente sí.
9: Es que este grupo mejor, ¿no?
1: Sí, el grupo es difícil, eso es verdad. El grupo es un grupo complicado.
0: Sí. Ahí va la música, escucha la música.
1: Yo trato de tener poco contacto con el grupo. Solo acá.
9: Ah, bien, no sé bien.
1: Pero
9: bien.
1: Es
9: sígame.
1: Sí.
9: Sígame.
1: En eso tiene razón.
0: ¿No va a defraudar usted? Trate de no completar la frase.
9: Bueno, ahí está.
4: ¿A la fiesta va a venir el señor?
1: Sí, es lo que estábamos hablando.
4: Pero no es parte del programa.
1: Sí, es parte del programa.
9: Esta parte.
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9: Temperatura en Buenos Aires, 16 grados 9 décimas. El cielo ligeramente nublado. caso del vacunatorio VIP. Comenzó la ronda de indagatorias con la presentación de Lucía Antolini, la primera de las 34 personas convocadas a declarar por las irregularidades en la aplicación de las vacunas contra el COVID. La misma es acusada de ser partícipe necesaria del delito de peculado y se presenta ahora ante la jueza federal María Eugenia Capuchetti. Caliente rueda financiera. El riesgo país alcanza el valor más alto del año al escalar a los 650 puntos y suma una nueva ronda en alza. En tanto, el indicador que elabora el JP Morgan sube el 2,2%. Sobre el tema, el presidente Milei afirmó que este salto es responsabilidad de la coyuntura internacional. Murió Ricardo Soule. El líder de Vox Dei y una leyenda del rock argentino, fue creador, entre otras obras, de Presente y La Biblia. El músico tenía 76 años y estaba mal de salud, por lo que se tomó un descanso de los escenarios. Ahora 13:41 minutos, temperatura 16 grados 9 décimas, el cielo ligeramente nublado.
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0: 36 grados a las 13:44. Aquí estamos en 990 Sport. Hasta la hora 17 llega el señor Leonardo Ojeda con toda la previa y su góndola.
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9: Lo tenemos acá en este programa.
10: Así ahora, pero, todo lo que dice el popular, dice huracán con dos guajas y bisán de punta. Hasta ahora todo tal
11: sí,
10: cual.
11: Sí, pero si está leyendo popular.
10: Claro. Siga, siga.
12: Pero si me siguen vituperando, esto por ahí se corta en lo inmediato.
9: No, ¿eh? Yo no quiero que se corte. Lo que pasa es que acá tienen dudas los señores.
12: Argentino, ¿qué tienes duda hoy, Antonito?
11: No, qué sé yo.
10: ¿Quieres saber?
9: No le digo.
11: No decís nada que no esté en el diario.
9: Bueno, ¿qué quiere que diga? Le pidieron formaciones, no le están pidiendo...
11: El diario fue hecho ayer, no es que lo hicieron hoy.
10: Antonio me confesó algo y no entiendo el porqué. Ojeda, me dijo, cuando usted dijo del partido de Newell, ¿con quién juega Newell de local un partido?
11: Con Lanús.
10: Me dijo, el partido que más me interesa en Acevedo. Sí. ¿Por qué? Por,
11: para verlo a Herrera. Me encanta verlo dirigir a Herrera.
9: Claro. Él es seguidor de árbitro.
11: Yo soy, claro.
10: Y, claro, como esta fecha no puede seguir a su equipo.
11: Claro, por eso.
12: Bueno, Argentinos Juniors. La duda es Viveros y va a atajar Siri.
10: Siempre tiene alguna duda.
9: Siri. Sí. Ataja Siri.
11: Siri.
12: Ataja Siri, lo dijimos en la semana.
9: ¿Verdad? Sí, lo dijimos, pero ahora lo confirmamos.
12: Claro, no va a estar Brian Cortés, que está con la selección trasandina.
10: Sí. Bueno, esto es imposible no acertar.
12: Estudiantes de Río... A ver, informame Estudiantes de Río Cuarto, ¿no sabrá?
9: Ah, no.
10: ¿Estudiantes de Río Cuarto?
9: Pero el especialista es...
10: usted,
9: el
10: Ojeda. Claro.
12: Bueno, hablando... ¿Quién es el especialista?
9: Usted, Ojeda.
12: Bueno, la duda es Ojeda o Antonini.
9: Mirá la duda.
12: Ojeda, sí. A ver, para, arranca. Dale.
11: Sí, ¿sabés que pones más vos en los equipos que Rur cuando nombra a Gallardo?
12: Ojeda. Ojeda, Tonini, la duda, recuerden que Ojeda seleccionó el partido contra Huracán y podría volver frente al Racing Club de Avellaneda. Señores, creemos que hemos hecho un repaso.
9: No, descomunal, Leonardo, muy bueno. Cada vez mejor está, me encanta.
10: Hay gente de Mendoza que está disconforme. ¿Eh?
9: ¿Por qué?
10: Lunes, no dio los equipos mendocinos. Los ignoró.
12: Perdón, yo te la conté.
10: Hay uno que va a puntero a la tabla general.
11: ¿Talleres cómo va a formar?
9: No, Talleres lo da el Vasco un rato, por eso no, no se mete ahí.
12: Perdón.
11: Belgrano,
12: perdón,
11: Instituto también.
12: Perdón,
10: no, el Vasco es Chuchurri.
12: No escuchaste, Instituto lo di recién.
11: No, la verdad no te escuché.
9: Bueno, ¿cómo no lo escuchaste? Estás dando un informe y usted no lo escucha.
10: Y después lo evaluás.
9: Claro, es una vergüenza.
12: Recién lo di, Ledesma, Galván, Mosevich, Matachesi, Gerardo.
10: No hace falta repetirlo.
12: Gallardo, Sosa, no, porque me...
11: Ah, sí, Gallardo.
12: Me vituperan. Alex Luna, Tisere, Lázaro. Voy a decir una cosa. Soy muy respetuoso de mis compañeros. Tengo Talleres y Belgrano, pero lo da el Vasco Chechurre.
9: Sí, señor, lo va a dar.
12: Tengo Lanús, pero lo va a dar mi amigo Mariano Antico. Sí, yo sí respeto los jalones.
9: Me gustan los códigos que tiene, Leonardo.
11: ¿Independiente lo dio?
10: No lo da González.
12: Sí, mira, Uranga.
11: ¿Vélez lo dio?
9: Sí. Vélez lo antico.
12: Uranga, sí. Instituto, Gimnasia, Unión, Defensa.
10: No, Gimnasia no lo dio.
12: Sí, di el cambio. Sí.
9: Dio el cambio.
10: Un caradú.
12: Gimnasia.
9: El resto lo sabe la gente.
12: News, no escuchá, porque ahora me entoné. Sí. News, Huracán, Aldo Civi, Argentino, Estudiantes Río Cuarto, News Old Boys, Atlético Tucumán, Defensa y Justicia. ¿Qué más? ¿Dónde vas a encontrar?
10: De ningún lado. Independiente Rivadavia.
9: Bueno, usted siempre está buscando el pelo al huevo.
10: Y pero el puntero de la tabla general juega hoy.
12: Perdón. Y voy a contar una intimidad, una infidencia.
9: Sí, cuéntame.
12: Si yo no tengo la información, no invento.
9: Bien.
12: Yo pedí Independiente Rivadavia, no recibí contestación, entonces no lo digo porque no quiero vender pescado.
10: A ver, salió en el diario, ¿qué lees?
9: Estás muy bien, Leonardo.
11: Cuando decís que si vos no tenés información, no inventás. ¿A quién te referís?
12: No,
11: porque yo hago una segunda lectura.
10: Gente, claro.
11: Yo hago una segunda lectura de eso, que hay alguien que cuando no tiene información inventa.
12: No, yo hablo por mí. Yo no me preocupo por el resto. ¿Saben por qué?
9: ¿Por qué?
12: Porque estoy muy seguro de lo que yo hago.
9: Qué bien, Leonardo.
13: Te felicito.
9: Estás muy bien.
12: Puntaje, ¿por dónde empiezo, Uranga? Pedilo vos.
9: A ver, Antonio, doctor, el puntaje para el señor Ojeda.
11: Yo le iba a poner una nota mejor. Cuando me nombró a mí, que dio la formación con pintado, me trató de pintado,
9: sí,
11: a mí.
9: Sí, ahí estuvo mal.
11: 0.25.
9: No, es muy poco 0.25.
12: Perdón,
11: trató de pintado.
9: Está molesto. Escúcheme, le está molesto porque le dijo pintado, que está pintado. Por eso.
12: Juan de Dios pintado.
9: Si no, ¿cuánto le iba a poner?
11: 8.15.
9: Mucha diferencia.
11: Sí, bajó mucho ahí.
9: Sí. ¿La Salana?
10: 1. Porque el partido, digo, más atrayente de la jornada, que se juega en 8 horas, no jugando River, es Boca, y Unión de Santa Fe, que es un equipo que sale casi de memoria,
9: bueno,
10: dos dudas, y yo te digo algo, y acordate que erra por 2 o por 3, digo dos dudas a 8 horas del partido.
9: No creo.
12: Pará, voy a hacer al revés, Uranga, permitime. Dame Unión, a ver, la Salala.
10: Unión, Mancilla.
9: Mira.
12: Sí.
10: Pintado, Rocha, Ludueña y Luquitas Ayala.
12: Hasta ahí nada,
10: en el medio para mí van a jugar Palacios.
12: ¿Cómo para mí?
10: Y bueno, sí, estoy hablando yo, Mosqueira.
12: Sí. Se complicó el tema.
10: Cuello.
12: No arranca.
10: Cuello.
12: No arranca, está complicado el tema.
10: Malcorra, Tarragón y Estigarribia.
12: Para que Estela Rives.
10: Bueno, bueno. No. Vas a ver lo que quise decir.
12: Bueno,
10: hablás un rato con Madelón.
9: Mira, Leonardo. Ojeda, 9.90 lo mío, muy bueno.
12: Como siempre.
9: Impresionante.
12: Te agradezco mucho.
10: Vos estás coludido.
11: Sí. Sí.
12: Me voy que me reclaman.
9: Cuídese, Leonardo.
10: ¿Está en el subsuelo?
9: Agur.
12: ¿Sabe quién conduce hoy?
9: Dije, un servidor.
10: Trata de no salir del subsuelo, quédate ahí para siempre.
9: Abrazo,
13: te mando
9: Ojeda.
13: Un abrazo.
12: Chao, chao.
9: Dame dos.
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9: Muy bien, aquí estamos en Radio Splendid de 990 Sport. Ya ha llegado el señor Ricardo Rodríguez para dar las
10: noticias.
9: No sabía
10: que... ¿En qué año te recibiste, Ricardo?
11: ¿De qué?
16: 80 y...
10: ¿De abogado defensor?
11: ¿De qué? ¿De
10: abogado?
9: ¿84? ¿En el ICER?
16: No, Cosal.
9: Cosal.
10: ¿Pero cómo Cosal? ¿De abogado? Yo le estoy preguntando.
11: No, es abogado. El abogado defensor. Viene acá y nos ataca a nosotros dos.
10: Está defendiendo gente.
16: No, que le... A ver, para que la gente esté en auto.
9: Sí, por favor, Ricardo.
16: Que me parece...
9: ¿Qué?
16: Una tarea sufrida la sufrida. Del cronista de recién, Leo...
10: Leo Ojeda.
16: Leo Ojeda.
10: ¿Por qué? Porque lee los equipos.
9: Sufrido.
16: No, ¿qué lee? No, ¿ves? Pobre hombre, no lo dejan trabajar, no lo dejan dar un
10: es un bandido. Ese sí es un bandido, como dice
16: no,
10: el muchacho.
16: No, pero ¿cómo lo acusan así? No está el señor para defenderse.
9: ¿Cómo no está? Está al aire.
11: Sí, yo estaba al aire.
16: Estuvo, ya se... ¿Está al aire? No, se fue.
9: Ya, si ya le dijeron dijo. De todo al aire, ¿qué más ya. le van a decir?
16: Pero no, pobre hombre, lo más pobre hombre, es joven. Pero...
9: No, no sabemos eso, la edad no lo sabemos.
16: Pero no te
10: más
16: das
10: joven
16: cuenta,
10: que usted,
16: sí.
10: seguro. Más, sí. No, no, que sí, usted seguro. De eso no hay dudas.
9: ¿Usted está preparado para las noticias?
10: No.
16: Sí, y te voy a pedir esto, a ordenalo.
9: ¿En qué sentido?
16: No, ya ves, ahí empezamos.
9: Ve
16: que son
9: pero,
16: unos...
9: Pero el papel es...
16: Son unos
9: no,
16: puros.
9: Están viendo a ver si está bien. Está bien.
10: Perdón. Algo cortito, pero...
9: Dame dos.
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9: ¿Usted está...? ¿Qué pasó?
10: Que vi ahí algo que...
9: ¿Qué?
11: Sí, un poco viejo.
10: Que si fuera un alimento, yo te recomendaría no ingerirlo. No ingerirlo. ¿Qué? Pero bueno, gracias.
9: Pero las noticias se reciclan también.
10: Sí.
9: No, es todo.
11: Es una especialidad.
16: Están haciendo calentar.
9: No, pero escúcheme, usted viene acá y viene el programa.
16: A ver, dame, ¿de qué vas a hablar vos, Uranga?
9: Ahora le voy a mandar.
16: Dame de qué vas a hablar. No.
10: Ahora te mandamos la grilla.
16: Sí.
10: Nunca
16: vos,
10: traigo
16: ¿de
10: nada,
16: qué vas a hablar? ¿Usted doctor? No, usted dije, no importa, total.
10: Ya se sí, van,
16: para, no, que no importa, para
11: yo
16: que
11: digo
16: escriba.
11: Una cosa. Un papelón. Estuve viendo, es un papelón.
16: Hace 40 años que vivo de
11: ese
16: papelón.
11: Sí, de ese papelón.
16: No es un papelón.
11: Y no se avivaron.
16: Mira.
9: ¿Usted está listo?
16: Porque me hacen calentar. Nah. Y vos me venís a decir, a ver, che, venís al festival, pero andá vos solo. Ay, joder.
10: ¿Cómo reacciona?
9: ¿Te das cuenta?
11: Mal llevado.
16: Te estamos llevando.
10: No, mal educado.
11: ¿Te puedo hacer una pregunta?
16: Sí, dale, que quiero leer.
11: Es muy íntima.
16: Sí, íntima.
11: ¿La puedo hacer igual?
9: No sé, contestar, claro.
11: ¿Vos sos virgen?
16: Yo tengo una...
9: Le pido, por favor, Antonio.
16: Depende el doctor. Esto no es un consultorio. Claro. Usted porque en el consultorio cometía cualquier...
9: ¿Qué? ¿Cómo va a decir eso usted también? Pero
10: claro,
9: es una locura.
10: No,
16: cualquier acto.
11: Lo suyo es una acusación. Lo mío fue una pregunta. No,
16: usted,
11: yo no.
16: ¿Usted tiene colgado el título de doctor?
10: Sí,
16: ¿lo tiene el título? ¿En dónde lo tiene? Está en su casa. Ahí está, qué ordinario.
9: Lo mismo, viejo, dale.
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16: Temperatura en Buenos Aires 16 grados 9 décimas, humedad 52%, el cielo ligeramente nublado. Las elecciones y las inversiones. El CEO de AmCham Argentina, Alejandro Díaz, afirmó que el país avanza en la dirección correcta hacia una transformación económica, pero advirtió que el escenario electoral de cara a las próximas presidenciales genera cautela y no alienta demasiado a una inversión. Murió Augusto Belusio. El ex juez integró la Corte Suprema y llegó a ocupar su vicepresidencia. Especialista en derecho civil y de familia durante el menemismo y se diferenció de la llamada mayoría automática. Presentó su dimisión en el 2010 tras 27 años en el alto tribunal. Belusio tenía 96 años.
13: Deportes.
16: El Manchester City apeló el fallo. Presentó formalmente este recurso contra la medida que le aplicó la Premier League y lo declaró culpable por violar las reglas financieras. Desde el club sostienen que son inocentes y la pena podría derivar en fuertes sanciones tan deportivas como económicas. 2:07, temperatura 16 grados 9 décimas, el cielo ligeramente nublado.
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La selección enfrentará mañana a Burkina Faso en el segundo amistoso de la fecha FIFA. Scaloni podría realizar varias modificaciones. Práctica de fútbol para el River de Poncio, pensando en Estudiantes de Río Cuarto. ¿Cómo está la renovación de Beltrán? ¿Avanzan por Bono? Desde las 9:30 de la noche en la Bombonera, Boca recibe a Unión. El Vasco no confirmó el equipo. ¿La duda? Flores o Villa. Marcos Rojo volvió a faltar al entrenamiento y sigue ejerciendo presión para irse a Estudiantes. Racing por ahora niega cualquier contacto formal con el pincha. Práctica de fútbol pensando en Estudiantes de Río Cuarto. Con clima electoral, Independiente de Viera recibe a Instituto Arrayago afuera de los concentrados por una molestia. Su lugar lo va a ocupar Calderón. Insúa con todo definido para ir a Varela. Cardillo en lugar del suspendido Insaurralde y Córdoba en lugar de Amor. Por la Chiquiliga a las 9:30 de la noche, Independiente Rivadavia de Mendoza ante Gimnasia Esgrima La Plata.

0: de 990 por aquí hasta las 5 de la tarde. Aquí los estamos acompañando con mucha información, con los partidos de hoy, con lo que se viene de la selección argentina, con la fecha del fin de semana. Está el señor Nazarala, que permanece en este estudio. Está el fiscal Caviglia, que ha llegado. Ya se viene Costa. Hoy no está el doctor Santos. Hoy no
1: van a escuchar los ruidos.
0: Claro, no van a escuchar los ruidos de la gacela. Y
2: el comité ejecutivo se tomó descanso.
0: Sí, tal cual. En un rato lo vamos a tener a Cebolla Jarque desde su domicilio particular, porque está enfermo.
2: Ah, mirá.
0: Está enfermo, mirá. Cebolla.
2: Bueno, y pues tuvo una semana, no se va a
0: quedar. No, no lo aguanto. No aguanto la semana. No aguanto. Un pibe.
1: Y bueno.
0: Pero ya calculo que el lunes estará con nosotros. ¿Qué dicen? ¿Cómo andan?
1: Muy bien, señor, muy bien.
0: Qué bien,
1: muy bien, muy bien. Qué bien lee los títulos. Vos sabés, Marcelito, yo aprendí.
2: Sí, claro.
1: Primero escuchándolo, cuando lo escuchaba en la radio.
2: Un hombre grande, experiencia.
1: Y después, bueno, compartiendo ya cuando él me invitó a participar y yo lo miraba y cómo entonaba, cómo respondía.
2: Claro, los tonos que le daba.
1: ¿Viste? Yo soy.
3: Bueno.
1: A partir del lunes voy a decir la chiclic también.
2: No te subes,
1: es un homenaje a Uranga, yo lo haría en un homenaje, claro, a él. No,
2: nah, pero estás faltando
0: el
2: respeto.
0: No, al contrario, lo estoy enalteciendo al creador de este gran torneo del fútbol argentino.
1: Sí.
0: Pero gran torneo.
1: Claro, ya no es más. Lo que pasa es que no podemos decir más la Liga de los Campeones del Mundo.
0: ¿Cómo le decimos? La Liga de los Subcampeones.
1: De los Subcampeones del Mundo.
0: Y no queda.
1: Viste que Argentina, lo contó el doctor, ya no tiene más el parche de campeón del mundo.
0: Es verdad.
1: Pero
0: no. En todos los detalles, el doctor.
1: Sí.
0: Bueno, ¿a usted le molestó?
1: ¿Le molesta?
0: Lo de Chiquilí.
2: No me gusta, me parece que lo están cargando al presidente de la AFA.
0: ¿Cómo
2: que
0: lo vamos a
2: hay que respetar la investidura de Claudio?
0: ¿Cómo lo vamos a
1: hacer? Sí, no, por favor. Él tendría que ser.
4: Los cabecitas hicieron algo bien.
2: Sí.
0: Ah, sí, mira. ¿Tenemos información de Independiente?
1: ¿Qué tenemos?
0: Porque Independiente juega hoy.
1: Sí, claro. Contra Instituto de Córdoba.
0: Gran partido.
1: Grandísimo partido.
0: Vamos con la presentación, dale.
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0: Seba, ¿cómo va?
7: Leo, querido, ¿cómo les va? Abrazo.
0: ¿Quién se levanta más temprano, Seba o el fiscal?
2: Nah, el fiscal.
1: Yo, por lo que escuché, el fiscal, creo.
0: El fiscal, no, sí.
1: Porque escuché que él dijo
7: bueno, hoy hasta las 7, ¿eh?
0: ¡Ah!
1: No, a las 7 ya
0: había terminado el primer turno.
2: Hoy Seba
1: tiene 3 horas arriba, tenía.
2: Tiene la transmisión de Independiente.
1: Claro. No, sí, yo no hice nada todavía, no me queda nada.
2: Cuando él está despidiendo la transmisión a las 10, 11 de la noche Independiente, vos estás comiendo en tu casa mirando a tu equipo.
1: Yo, Almirante no juega.
2: Me confundí. Perdón.
1: Lo segundo que te quiero decir.
2: Sí.
1: A las 9 de la noche llego a mi casa, después de todo el día. Me fui a las 4 y media arriba.
2: Seba va a llegar a su casa y 12 de la noche casi.
1: Sí, lo que no tengo claro es por qué Seba, siendo de Casilda,
2: vive en zona norte.
1: Independiente, zona sur. Y
2: vive en zona norte.
1: Y el hombre.
2: Bueno, las circunstancias de la vida.
0: Encontrar una propiedad ahí, barata.
1: Me imagino.
7: Sí, nada, pasaron cosas que.
0: Pasaron cosas.
1: Claro.
7: Que hicieron que me vaya para zona norte.
1: Claro, me imagino. Sí.
0: ¿En qué zona está usted?
1: ¿Ves qué pregunta?
0: Ah, no se puede decir.
7: En Pilar.
1: Pero al lado de adentro.
7: Pilar,
1: sí, claro.
0: Un canje.
1: Sí,
2: el tipo de vende muy bien.
1: Habría que ver entre qué calles, pero bueno,
0: no, por eso
1: es detalle menor.
0: No,
1: el detalle menor.
0: Bueno,
1: sí. Mira, a mí me dijeron, en lo que pasó del informe, desde que saludó, ya vendió un canje.
0: Con el WhatsApp.
1: Es muy rápido. Impresionante.
0: Mirá, qué rápido.
2: Muy hábil.
1: Sí, me han dicho. Y hay
2: no
1: gente
2: jugando
1: que
2: al fútbol,
1: Estamos hablando de venta, de negocio.
0: Estamos hablando de negocio, no estamos hablando de fútbol.
1: Tendrías que sumarlo a tu staff.
0: Me encantaría, cómo no.
7: Cuando quieran.
1: ¿Viste? ve una oportunidad, en todo ve una oportunidad.
7: Siempre hay que estar atento.
1: ¿Viste?
7: Siempre.
0: Usted sabe que me llamó gente cercana.
7: Me imagino.
0: Sí. Escúcheme.
7: Me imagino por dónde viene.
0: Y claro.
7: Bueno, estoy en la cabina, le digo la verdad.
0: ¡Ah, ya llegó! ¿Cómo va a ser? Faltan 7 horas.
2: Tan ansioso.
7: No, pues yo le doy una mano a los chicos de técnica. Me gusta llegar y dar una mano y estar tratando. Salí de la cabina, en realidad, cuando estaba ingresando a la cancha. Sobre Botín ya están las primeras pancartas. Hay mucho ruido político. Pero ya, por ejemplo, salgo de la cabina, perdón, de un camión debajo nuestro, hace mucho ruido. Gastón Novio, presidente. Es sobre Bochini la primera de las pancartas, que los carteles, la cartelería que se va a ver, que habrá mucho hoy, por supuesto, con una noticia en desarrollo para la semana que viene.
0: Epa.
7: Yo les dije que hay un nombre en Independiente que no tenía decidido aún con quién iba a participar, pero que estaba muy cercano a un candidato.
0: Sí.
7: De esto venimos trabajando, yo se los vengo contando desde hace semanas. Ese nombre es Fabio Fernández, que fue el tesorero de Moyano, que se va cuando Moyano, en su momento, bueno, ya lo hemos analizado también, pero el público siempre se renueva. Cuando Moyano lo trae a Silvio Romero, a Gonzalo Verón, y arrancan después a firmar algunos contratos que, bueno, que Fabio Fernández no estaba de acuerdo, y se termina, primero se pide... no, él se va. Creo que se pide una prórroga un par de días y después se termina yendo y termina renunciando. Bueno, a mí me cuentan desde alguien muy cercano, por supuesto, a Gaudio, que en los próximos días se va a confirmar un cargo importante para Fabio.
0: Ajá.
7: Así que a estar atentos, pero se va armando Gastón Gaudio, ¿no?
0: Ah, va con Gaudio, claramente eso me quiere decir.
7: Se va armando Gastón Gaudio con nombres que para mí son importantes en la política de Independiente.
2: Yo tengo una información, Seba, que di en el adelanto en el arranque del programa y ahora voy a ampliar, que hay dos de los cuatro candidatos que se anunciaron hasta ahora oficialmente, hasta ahora se anunciaron, por orden, vamos, Bertoni, Nakis, Sacco, Gaudio.
7: Sí.
2: Hay dos que van a ir juntos, de esos cuatro. Todavía no está confirmado, pero yo creo que va en camino a eso después de una reunión que hubo esta semana.
7: Sí, claramente, sí. Yo creo que de esto, es más, como máximo de estos cuatro nombres de candidatos a presidente quedan tres, como máximo.
2: Yo creo que no sería...
7: Le pongo nombre.
2: ¿Cómo?
7: Le pongo nombre y le ponemos nombre, si quieren.
0: Póngale.
7: Que la gente... Sí. Sacco, yo creo que hay grandes chances de que Quique Sacco... se acerca a Gastón Gaudio también.
2: Bueno, yo la información que tengo desde anoche, nadie lo va a confirmar, obviamente, habrá que ver las próximas reuniones, pero que ya hubo una reunión esta semana entre alguien que lo juntó, que es muy probable que en algún momento se haga un anuncio y que Bertoni, no sé si va a bajar directamente la candidatura, pero que Bertoni termine yendo con Nakis.
0: Bueno, ahí quedarían dos.
7: Mirá vos, no lo tenía, ¿eh?
2: Pero bueno, vamos a esperar, ¿eh? Esta es una información de muy buena fuente que me dijeron anoche, que hubo una reunión esta semana y que no sería extraño que se puedan juntar.
1: Bochini y Bertoni separados.
2: No, eso ya está.
1: Digo, claro, ¿no?
2: El título de la elección.
1: Porque la dupla histórica,
2: de hecho, Bertoni...
1: eso que siempre fue tan símbolo de Independiente, hoy...
2: Bertoni contó que le hizo un ofrecimiento a Bochini... pero que del otro lado su representante arregló por el doble con Gaudio.
1: Claro.
2: Lo contó Bertoni esto, ¿eh?
0: ¿Lo tenés a Bochini ahí, Luquita, a ver qué dijo?
3: Hola a todos los hinchas del Rojo. Hago este video para contarles una noticia muy importante. Como todos ustedes saben, próximamente van a ser las elecciones en el Club Atlético Independiente. Me han hablado de distintas agrupaciones, me han enseñado todo su proyecto y tengo una relación muy buena con todos los candidatos. He tomado la decisión de apoyar a Gastón Gaudio, a quien conozco desde hace muchos años. Sé que es alguien muy sincero, muy honesto. Él no va a venir a Independiente para hacer negocios personales y ha conseguido...
0: Es largo el audio, dura tres minutos, pero digo, acá me parece que es lo más importante, ¿no? Que Bochini apoya la candidatura de Gastón Gaudio, se va. ¿Estás ahí, Seba?
7: Sí, estoy. Me quedé pensando en esto y ahora voy a hacer alguna averiguación también que contaba Marcelo con respecto a Daniel Bertoni. Yo creo que observan tanto Gaudio como Luciano Nakis que cuando van saliendo determinados nombres, candidatos fuertes, algunos van ganando terreno, otros que van perdiendo.
0: Claro.
7: Y lo mismo le pasa, en este caso, imagino, también a Daniel Bertoni, que debe observar que solo no va a poder ganar esta elección, que claramente hoy las encuestas dan Gaudio primero, Nati segundo, y que van a tener que formar alianzas.
2: Se va a polarizar, claro.
8: Se va a polarizar, sí. Indefectiblemente se va a polarizar.
2: Sí.
8: Porque mucha gente va a votar en contra del otro también.
2: Hay que ver qué hace Islas, que está bueno con la agrupación de Roberto Bustamante y compañía, si se unen a alguien o van solos.
7: Sí, hoy es una cuarta, quinta lista, ¿no?
2: Claro.
7: En cuanto a fuerza hablo, ¿no? Pero me parece que va a ir un poco por ahí la elección de aquí hasta fin de año. Recordemos, se van a desarrollar el 13 de diciembre, es el día posterior al final del campeonato, ¿no?
2: Sí.
7: Torneo termina el 12.
8: Sí,
1: sí.
7: Bueno, a estar atentos entonces, pero...
8: 12 de sábado.
1: Sí,
8: domingo
1: sí,
8: 13. Sí. Se vota un domingo, perfecto.
7: Sí, aquí hoy habrá mucho de política.
8: Que no sea un día de partido, ¿eso es un problema para quién?
7: No, yo creo que hubiese sido ideal que pueda ser un día de partido, porque hay mucha gente del interior... en una Argentina tan complicada, que poder venir solamente a votar, con toda la importancia que esto significa, digo, pero en el gasto económico, no sé, habrá gente que sí puede venir del interior el día de cancha, sería bueno que ese mismo día se hubiese desarrollado una elección.
2: Y algunos la van a traer también.
7: Y a otros los van a traer, claro.
8: No, bueno, eso pasa en todos los clubes.
2: No, por eso, digo, hay mucha gente, van a poner micro, diferente estructura, van a mover para cada uno.
8: En la final, claro, hay que ver si Independiente llega a la final. No,
2: mirá.
8: Bueno, por eso digo, no es que tiene que jugar sí o sí Independiente, porque Independiente está afuera hace dos semanas.
2: Claro.
8: Y Independiente ya no juega por nada, o no juega. Bueno, ¿qué más ahí, Seba?
7: Bueno, el estadio está bárbaro, la verdad que la cancha se la ve perfecta, pide a mí. En lo futbolístico, finalmente Calderón por Arrayado y el chico Ramiro Martino será titular en lugar de Zavala. Vanegas al banco de los suplentes. Para mí hoy, más allá de que esto no está confirmado, Rey, voy a lo que probó ayer en el entrenamiento Jackson Viera, Godoy, Fedorco, Calderón, Ramiro Martino, la defensa... que tiene el debut de Calderón y de Martino desde el arranque. O sea, la franja izquierda de la defensa Independiente es totalmente nueva.
8: Claro.
7: Pérez Cursi marcó en el Maxi Mesa. Montiel Morales le gana el lugar, no se terminó de recuperar, va a ir al banco de suplentes el Chimi Ávila. Y Matías Abaldo, el 11 Independiente.
8: Bien. Volviendo al tema político, ¿se ha escuchado alguna propuesta de algún candidato hasta ahora? Propuesta, ¿eh? Más allá de los nombres, mirá, traje al Bill, traje a Bochini.
7: No, que es lo que reclama el hincha Independiente hoy. Que haya propuestas concretas y claridad sobre qué quiere hacer cada uno. Uh-huh. Yo creo que las propuestas concretas van a llegar en los próximos días.
8: Uh-huh. Bien, perfecto.
7: Porque además, Leo, no se terminó de armar, de confeccionar todavía las listas. Sí fue más claro Luciano Natis, con los nombres que dio hace una semana, dos semanas atrás, pero después fíjate que cuando le consultaron a Gaudio con respecto a diferentes funciones, pudo confirmar a Bochini, no mucho más.
2: Uh-huh. Sí, a Bochini, que además va a ser una especie de asesor, no es que va a tener un puesto.
8: Claro, claro.
7: Sí, lo mismo que Trocero con Natis.
2: Claro.
7: Un asesor
8: sí,
7: de la
8: claro. Bueno, ¿hay algo más del Rojo?
7: Sí, partido importante para Independiente.
8: Clave.
7: Sí,
8: ¿cómo está Independiente en la tabla hoy?
1: Está ahí, está acomodado, no está mal, tiene 17 puntos, está adentro, está sexto. Pero, por ejemplo, está 3 puntos de Vélez, que está segundo. Y creo que lo que mira también es Unión, que es el noveno. A Unión le sacó 4 puntos. Digo, me parece que es en ese sentido está bien. Hoy está fuera de Sudamericana por diferencia de gol. Tiene los mismos 41 puntos que Estudiantes de La Plata, que está décimo en esa tabla acumulada. Me parece que tiene que sumar... pensando en esas dos tablas, en mantenerse dentro de los... Si se mantiene dentro de los 8, es porque en la Sudamericana también se mantiene.
7: Uh-huh. No, pero además, por supuesto esto, pero además Independiente, como está todo tan junto, tan acumulado en la tabla anual, si Independiente hoy le ganase al Instituto, con toda la fecha por delante, queda sexto, uh-huh. Pasa Instituto y deja el decimoprimer puesto para quedar sexto, por eso claro. Yo de la importancia del partido de hoy.
8: Sí, es clave. ¿Y al equipo cómo lo ves?
7: Es una buena pregunta. Yo creo que Independiente es partido a partido, con bajas que son importantes, con Godoy que tiene que levantar, con una defensa que no claramente no da seguridad, a Calderón no lo hemos visto, Fedorco con sus intermitencias y Martino con un puñadito de primera en primera división. Y después, más claro, tal vez de mitad de cancha para adelante, pero Spurs y Marcone Mesa, tiene que levantar Marcone, necesita Independiente que el 5 levante. Montiel para mí es el mejor en un campeonato muy irregular. Será Morales el 9 y Abaldo con también lo mismo, lo propio. Es un electrocardiograma Independiente. Puede, en sí, condición sí. de local, que casi no gana, puede ganar, empatar o perder, y cualquiera de los tres resultados no va a llamar la atención.
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0: horarios de la semifinal y final de la Copa Argentina.
1: Sí, y a pedir de Boca.
0: ¿Cómo? ¿A pedido de Boca?
1: No, a pedir.
0: Ah, a pedir, perdón.
1: Viste, cuando es mal, como pero... es a pedir, como que se cae, viste, sí, por decantación.
0: A termina. Pedir de Boca, diría.
1: Viste, claro, sí. Finalmente será el miércoles 28 de octubre, que era la semana que quedaba libre previa a lo que era la final estipulada del año 24.
2: No nos dieron el gusto de que claro. Boca, sí, era un gran regalo. ¿Verdad?
1: Atlético Tucumán Platense. Mí, por lo menos. Atlético Tucumán Platense van a jugar una de las semifinales. Y...
2: el triunfo de Platense, ¿eh?
0: Sí, muy bueno.
1: Claro, estamos con la fecha, si no te
0: equivocas. Sí, bueno. Claro. Comentando sí, lo que voy claro.
1: La final no de la Copa parte. Argentina era el 4.
0: Sí.
1: Pero, ¿qué pasó? Salvo que no se juegue el 4 la final, porque sí, hay una semifinal que se va a jugar el 14.
0: Ajá.
1: O sea, calculo, no sé, jugará la final primero y después la semifinal.
0: No,
1: será
0: no,
1: uno, primero, una semifinal. Nueva...
0: No, no, no.
1: Bueno, entonces el 14 de noviembre va a jugar finalmente Banfield Boca.
0: Mira.
1: Porque ahí a Boca no le molesta, no lo tiene antes del clásico.
3: Fecha FIFA.
1: Fecha FIFA. Fecha FIFA, mirá. Bueno. Porque si no estaba el clásico, jugó el 28 de octubre, que era la fecha que tenía que jugar y era la fecha y la semana libre que tenía claro, Boca para respetar ideal. Los calendarios.
0: ¿Y por qué y no se juega el 28 de octubre?
1: Es una muy buena pregunta, Leonardo.
3: Bueno, pero si...
1: La final es el miércoles 2, con esto cierro de las fechas, entonces...
0: ¿Miércoles 2 de cuándo?
1: De diciembre.
0: Ah, puede ser enero, ¿viste?
1: Copa Argentina, le faltan tres partidos, mirá, tres partidos. Uno se juega en octubre, uno se juega en noviembre... Y otro se juega en diciembre.
0: Para que esté todos los
1: como
0: meses.
1: Bien claro.
0: Todos los, me gusta. Porque...
1: Ahora sí, por favor, disculpe. No, no
0: ¿qué quería decir
1: más?
0: Nazarala de esto?
3: No, que...
0: Uy.
3: Al juntarse de todas las competencias a Boca es lógico esta postergación. Digo, sí, si un equipo que no juega ningún torneo, salvo el torneo local, posterga 15 días porque tiene un arquero en la selección...
0: ¿Por qué hablan de otro club?
3: Claro. No, no, digo, ¿cuál sería, por qué le negarían esta posibilidad a Boca?
0: No es un argumento válido.
1: Tendrías que ser intelectualmente honesto, y si vos criticaste, como criticaste, que le suspendan a River, y como señalaste que le suspendan a River, deberías de señalar que Boca tenga esta posibilidad de jugar el 14 de noviembre.
0: Sí, pero no.
1: No es que porque estuvo mal lo de River, lo de Boca está bien.
0: Sí.
1: Estuvo mal lo de River y está mal esto de Boca.
0: ¿Está mal lo de Boca?
1: River debería jugar el domingo su partido con Sarmiento,
0: sí,
1: y Boca debería jugar el 28 de octubre para respetar la fecha que estaba establecida del 4 de noviembre.
0: Sí, pero no va a pasar.
4: Mamita.
1: No va a pasar. Esto es la página oficial de la Asociación del Fútbol Argentino.
0: ¿Qué tiene para decir Costa de esto?
2: No, a ver, lo del 28 de octubre creo que ya lo dijimos. El cuerpo técnico de Boca le pidió al presidente no jugar la semana previa al clásico.
0: Ah, por el clásico con River.
2: Sí,
1: claro.
2: Habitual. No es la primera vez que pasa que antes de un clásico se juega un partido, pero bueno, no.
0: Pero eso no es con los partidos internacionales.
2: No sé, igual hay algo que es real. Si esto fuese Conmebol y Conmebol te dice tenés que jugar el 28 de octubre, jugás el 28 de octubre.
1: Eso habla del peso y habla del,
2: claro,
1: del poco peso que tiene la Copa Argentina.
2: La Copa Argentina lo venimos marcando hace mucho tiempo. Sí. A mí, hay una parte de la Copa Argentina que a mí me parece que lo hacen y lo hacen permanente, que ellos ponen fechas.
0: Sí.
2: Yo creo que después de mucho tiempo, yo no recuerdo una edición de la Copa Argentina como en esta, donde dos meses antes habían fijado ya la final.
0: Y no lo cumplen.
2: Y no lo pueden cumplir, porque la verdad, ni siquiera son los dirigentes, muchas veces son los entrenadores. Y el peso de Boca.
0: ¿Pero cómo un entrenador va a decidir cuándo se juega un partido?
2: Mira, yo fui testigo muchas veces en entrenamientos cuando gente de la Copa Argentina ha ido a hablar con los entrenadores. Cuando te conviene, cuando esto, y sobre todo Boca y River, que juegan competencia internacional también. A mí me parece bueno lo que vos planteás siempre, que es en enero tienen que, así como arranca el campeonato, que nos acostumbramos, no todo el año, pero las cinco fechas siguientes. Y bueno, la Copa Argentina en algún momento se podrá lograr eso, es muy difícil. La verdad, yo creo que ni siquiera ellos pueden hacerlo, porque mañana Boca te dice, te mando a los pibes. Y a la Copa Argentina no le sirve que te manden a los chicos, por decirte algo. Si,
0: ¿a vos te parece que Boca va a mandar a los pibes estando en una semifinal de una Copa Argentina?
2: Pero si Boca supongamos que venga de ganar la Sudamericana y la tabla anual y no tuviera fecha...
0: Es un título, Martín.
2: No, es un, ahí pasa a ser un título. Ya no es ni siquiera la clasificación a la Copa Libertadores, lo veníamos hablando con Agustín. Bueno...
0: La gente llegado, sola te lleva
2: exacto
0: a tomar esa
2: mira, llegado el caso.
1: ¿Sabes lo que genera esto? La especulación.
0: Uh-huh.
1: Para Boca jugar la final el 4 de noviembre, lo siempre tiene la obligación, porque la tiene Banfield, la tienen todos los equipos, ¿no? Tenía la obligación de concentrarse en ese 4 de noviembre, de ganar ese partido final. Boca puede llegar a jugar. ¿Qué hablas siempre vos? ¿Qué es la Copa Argentina? ¿Cuál es tu
0: clasificatorio para la Copa Libertadores?
1: Es un atajo a la Copa Libertadores. Boca puede jugar esa final de Copa Argentina, si es que clasifica, si es que supera a Banfield contra Platense, Atlético Tucumán, lo que sea. sin tener ese objetivo. Porque Boca pudo haber ganado la Conmebol Sudamericana y puede ya no importarle ese partido.
3: Sí, ¿cómo no le va a importar? Lo quiere ganar igual, es un título más.
1: Bueno, déjame dar mi opinión.
3: ¿Cómo no le va a importar?
1: Y...
3: preguntarle a la gente que fue a Rosario el otro día si no le importa ganar un título.
1: Pero vos escuchaste lo que yo dije, tiene la obligación...
3: Puede llegar sin importarle ese partido.
1: Ese objetivo, por el objetivo de la clasificación, para Leonardo y para mí, la Copa Argentina termina siendo un clasificatorio en la Copa Libertadores. Es lo que opina el conductor y yo es...
3: Las 30.000 personas que fueron a Rosario, eso.
1: Pero la gente no va por la Copa Argentina. La gente va a ver a Boca,
3: todo.
1: Claramente, va a ver a Boca. Si ese partido en Rosario con Racing era la quinta fecha de campeonato y tenía la posibilidad de ir, también iba. Porque así es el hincha de Boca, porque el hincha de Boca tiene ese pensamiento. Entonces, a partir de esto, se da esta situación. Boca puede no tener el objetivo real de... El objetivo no es ser campeón, el objetivo es que te dé el cupo a Libertadores. Sí. Y que eso ya lo tiene resuelto. Uh-huh. Y quizás pueda verlo.
0: Puede especular, lo que pasa que a esta altura ya del campeonato de la Copa Argentina, estando en una semifinal, ya es más difícil echarse para atrás y decir, bueno, vamos a poner un mix.
1: Sí.
0: Me parece, ¿eh?
3: Pero ojo, hay que ver también en el partido contra Banfield cuántos jugadores pierde, ¿eh?
2: Y hay que ver el arquero, se supone que... Si
3: ¿no es fecha FIFA?
2: Hoy Colombia vuelve a jugar a la noche y vuelve a atajar Montero de los tres partidos. No sé si juega alguno más Colombia, creo que es
3: tres.
2: En los tres titular.
0: Es decir que Lorenzo tenía razón.
2: Lorenzo cuando le marcó...
0: ¿Ustedes que lo mataron a Lorenzo?
3: No, tenía razón.
0: Podría
3: haber atajado los últimos dos partidos también.
2: Bueno. Eso es verdad, podía haber atajado los otros dos.
3: No pasaba nada, se moría nadie.
0: Para Lorenzo lo más importante es su selección.
3: No, está bien, pero por un partido amistoso.
0: El turco dijo, no, porque jugó en Boca hace 40 años, ¿cómo se va a olvidar de eso? Dale, ya está.
3: Estuvo entrenando con Colombia en Boca Prenda.
2: Bueno, quizás parte de lo que ahora se pueda llegar a negociar. Si ya lo viste, lo tuviste, quizá ahora, no sé, dónde irá a jugar Colombia en la próxima fecha FIFA.
1: No está todavía.
3: Que lo entregue antes, por ahí. Porque la fecha FIFA arranca antes. Es el final de la fecha FIFA, ese del sábado.
1: Es del 9 al 18.
3: Claro.
2: Del 9 al 18. Ese sería el último amistoso para todos. Esa fecha podría ser.
3: Claro.
2: Flores, que hoy ya está en la consideración de Scaloni. Ajá. Flores lo puede perder. Y Paredes, yo no creo, porque Paredes, en el peor de los casos, cuenta que se le bajaría la sanción de 10 a 5. No sé si de 10 a 3. De 10 a 3 ya cumpliría. Sí. Ya demasiado. De 10 a 3, de 10 a 5 me parecería...
0: Hasta el año que viene no juega.
2: En la selección argentina.
0: En la selección, sí, claro, en la selección.
2: Entonces, bueno, lo va a tener Boca.
3: Sí, hay que ver los uruguayos también.
0: ¿Qué uruguayos?
3: Y Menetil y Lozano son quedó potenciales...
2: Menetil se quedó afuera.
3: Citaciones ahí, para...
0: No, pero no los convocaron hasta ahora.
3: Estuvo en la prelista, Melentiel.
0: Prelista, perfecto.
3: Claro.
2: Lozano no. ¿Qué? No estuvo en la prelista al final. Estuvo en la consideración, no lo puso en la prelista. Bueno, Uruguay está en un proceso nuevo, tiene un entrenador que cuentan quedó bastante conforme con la última presentación, sobre todo. Así que, bueno, a ver, Boca tiene plantel como para pasar a Banfield.
0: Sí, porque yo lo que escucho es que Boca tiene un plantel extenso, tiene un plantel largo que puede jugar tranquilamente.
2: Yo creo que tiene un plantel como para pasar a Banfield, yo digo eso. Después tiene que jugar la final, pero a Banfield yo creo que debería pasarlo sin problema.
0: Uh-huh. No, yo creo que Boca...
2: Después hay que jugar, ¿eh? El otro día dijimos lo mismo y a los 20 minutos del segundo tiempo estaba eliminado la Copa Argentina.
0: Sí, era Racing, ¿no?
2: Está bien, pero el nivel de Racing, veníamos hablando, no era bueno,
0: bastante
2: flojo,
0: claro, bueno.
2: 20, a 20 minutos quedarse afuera estuvo.
0: Sí, sí.
2: Bueno, hay que jugarlo, a priori sí, hoy podemos decir que es favorito Boca, ¿no? De acá falta un mes, sí.
3: Más de un mes. Está preocupado Juaca, carajo.
2: Y lo que habrá que definir es la sede del lugar, se habla con mucha fuerza de Córdoba, yo creo que eso va a depender también de dónde quieren jugar la final después, porque si Córdoba es la sede
1: Banfield
2: final,
1: ¿qué opina?
2: No sé.
0: ¿Te preguntaron a Banfield?
3: No, perdón. No, acá no opina Boca.
1: Pero
3: con todo respeto, acá no opina ni Boca ni Banfield. Acá es la provincia que...
2: ¿Acaso no le ponen plata?
3: Me dijeron ya de Copa Argentina que hay una desesperación de varias provincias, después de lo que vieron el domingo en Rosario, por llevar a Boca y tener este espectáculo. Entonces, digo, lo que va a terminar definiendo es el mejor postor para la organización y que además le posibilite vender una mayor cantidad de entradas. Yo creo que es Córdoba o Mendoza. A lo sumo Santiago del Estero, pero lo veo más difícil.
2: El tema es...
3: ¿Vos pensás que...?
1: No, entiendo que le deben preguntar.
0: No, como, me imagino que...
1: Hay un llamado y le dicen a Mariotto.
0: ¿Qué?
3: Sí, el 14 en tal lugar.
1: Ah, es así.
0: Te esperamos allá.
3: Ah, y voy a tener...
4: Dale, mascarita.
1: Ojalá puedan venir.
3: Sí, lo mismo le dieron a Riquelme, a Rosica, el que llamen de Boca.
1: Rosica, ok, listo.
3: Román, el 14 en Córdoba o el 14 en Mendoza, listo. Sí. ¿Cuál es el problema?
4: ¿A vos te gusta?
3: Si vos que estás viajando.
0: No, convengamos algo. Convengamos algo.
3: Sí.
0: La Copa Argentina es fuerte por los equipos grandes, eso está claro. Y la Copa Argentina se hace gracias a las provincias. Del dinero que ponen las provincias para los partidos importantes. Y esa es la realidad. Y después hay una puja entre las provincias para recibir a los partidos importantes.
3: Acá me cuenta
0: eso,
3: que está escuchando el programa Julito, sí. Pavoni, le mando un abrazo.
0: Muy bien, Julito.
3: Lo conocés, sí.
2: Mi amigo.
3: Me dice Julito que la final es en Santiago del Estero, de Copa
0: en
3: Argentina,
0: Santiago del Estero.
3: Y que la semifinal Córdoba-Mendoza. Lo que decíamos recién, la capacidad.
1: Raro, ¿no?
3: Córdoba-Mendoza.
0: ¿Qué capacidad tiene Santiago del Estero?
1: No, menor.
3: 30, creo.
1: 30, cuando fue selección sacaron algunas butacas.
2: Debería ser al revés.
1: Claro.
3: Bueno, pero ya debe estar estipulado.
2: Y hay que dar un partido a Santiago, hay que darle siempre.
0: Ah, sí.
1: No, la final.
3: Y la final del campeonato es en La Plata, en el Estadio Único.
1: Claro.
4: Qué raro.
2: Pero que no sé dónde se juega la final de los campeones.
1: Ya está, en Córdoba.
0: ¿Qué campeones?
1: El trofeo de campeones, en el Kempes. Belgrano contra el que gane clausura.
3: Che, acá, Jurito, después hay que preguntar a Tico.
0: ¿Qué pasó?
3: ¿Ustedes sabían que Burkina Faso está teniendo un inconveniente muy grande para llegar a la Argentina?
2: No llegó a la Argentina.
0: ¿Cómo no llegó?
2: Y está demorada la posibilidad de que lleguen en el día de hoy.
1: Hay un
3: le está costando salir de Marruecos.
1: Hay un comunicado de la Federación de... Sí, lo que pasa,
3: bueno, ¿qué culpa tiene?
1: ¿Querés interrumpir con eso? Te lo leo, pero...
3: No, para después, pero digo...
1: Después, si querés, te lo cuento. Mariano lo tiene, Antico, así que después, si lo pones, Antico. El tema es que hay que ver... Ellos, es cierto que están varados en Casablanca, pero también se habla de un reclamo. Hay algunas condiciones que capaz que no eran las que ellos creerían, así que hay que ver qué hay detrás de esta no partida de Burkina Faso rumbo a nuestro país.
0: Bueno... ¿Está en duda el partido?
1: No, creo que no. Pero,
2: si mañana no llegan a la mañana, habría que buscar un rival o para suspender el partido.
0: Con lo que les cuesta conseguir un rival, imagínate.
1: En principio llegaría en la mañana de mañana.
3: Yo te digo la verdad, yo le daría una idea brillante a Scaloni, que va a ser más competitivo. Podría jugar con River, que está buscando hace 10 días un partido amistoso.
1: Mira cómo hacía vos lo ves jugando contra River. O sea, que se sienta Estefano con Chiqui para organizar el partido.
2: No sería el momento.
4: Gustoso el partido, ¿no?
2: Pero no es malo.
3: O Sarmiento de Junín, son los dos equipos que están libres esta fecha.
2: Con Sarmiento sería un poco más exigente que
1: Burkina. Yo jugaría el titular y si no titular.
0: ¿Vendieron todas las entradas para el primer partido? ¿En River?
1: No.
2: De hecho.
0: Te digo que si juega con River termina de llenar el estadio.
3: Claro.
2: De hecho, te voy a decir algo. Ayer sé que han regalado muchas entradas.
3: Está bien.
2: Las entradas a los distintos colegios y a...
0: Vos tenés dos posibilidades.
2: A gente de los chicos inferiores de los colegios.
1: No, muy bien, Chiqui, no. Poné la más barata, poné algo accesible.
0: Claro.
1: No,
3: está bien que le regalan a los colegios.
1: No, está mal los precios. No pongas 500 lucas en una platea. Poné hacia algo más razonable y probablemente tengas otra concurrencia.
4: No comparto.
2: Escuchábamos hoy de Capital Federal, en divisiones menores iba gente y... de AFA para premiar a los chicos. Bueno.
0: Es que si vos tenés dos posibilidades en el Estadio Monumental para vender una platea, una popular, lo que sea, y tenés un partido con Messi y otro sin Messi, y la gente va... Esa plata la va a gastar en el partido con Messi, si la puede gastar.
3: Claro.
0: No la va a gastar en el primer partido, por lógica. Entonces, lógicamente, se vende mucho menos. Pero ¿te acuerdas que nosotros lo preguntamos acá cuando dijo, che, pero van a poner el mismo precio para el partido con Messi que sin Messi? Y me dijeron, sí, ¿por qué no? Y porque pasa esto, tenés que regalar las entradas.
5: A nosotros no nos sorprende.
0: Bueno.
2: Esto para lo que tiene que servir es de experiencia para más adelante, porque es lo que vamos a vivir con la ausencia de Messi. Nos va a pasar esto, sin Messi y con rivales...
0: Hasta que la gente se acostumbre.
2: Sí, pero va a ser duro, ¿eh?
0: Pero claro que va a ser duro, pero Argentina también...
2: Va a ser duro sobre todo si vos enfrentás. Si vos me decís, no va a jugar más Messi. Pero jugás con Brasil, quizá la llenás la cancha.
0: Argentina ha jugado sin Messi, antes de Messi ha jugado partidos, sí. Antes de Maradona ha jugado sin Maradona, sí. Y la selección llenaba los estadios
2: pero
0: siempre.
2: La verdad no me acuerdo si los precios eran...
0: No, los precios son exorbitantes, no son como ahora, y además... no se jugaban tantos partidos como se juegan ahora.
2: Lamentablemente, ¿sabes qué nos pasa? Que nosotros cuando vemos el precio de las entradas, lo primero que decimos, 480, ¿no? 500 lucas en la entrada. Y vos decís, bueno, 500 lucas es una locura. Para mí es una locura. Ahora, si a vos se te ocurre ir con tu hijo, ni hablar si tenés dos hijos.
3: Pero es lo más normal que en un partido de selección... vaya una familia o vayan el padre con un hijo, dos hijos.
2: Sí, sí. Te gastás 2 millones de pesos,
3: sí. Como mínimo.
5: No trates de entenderla.
2: ¿Qué sé yo? No sé.
0: Luquita, ¿me das 3?
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4: Antes de la final ya van a saber si
5: primero que ganar Atlético Tucumán.
4: Claro, si les alcanza con llegar justamente a la final para clasificar, o tienen que ganar la copa. Digo, no es un dato menor, ¿eh? No es un dato menor porque no estaba claro, por eso le consulta.
6: No, y sobre todo en esto que hablábamos antes de Boca. Boca no es lo mismo que esa final de Copa Argentina, más allá del desafío deportivo. Tenga la obligación de ganar la copa, porque hasta incluso hasta puede jugar más liberado, puede ser para el otro lado el tiro, ¿eh? No, claro. Una cosa es jugar con la presión de tener que ganar para clasificar, y otra es a veces si juegan más liberado, a veces hay futbolistas que liberado juegan distinto.
7: Mira, sí. Qué rico,
4: pero bueno, sí. No, y para Platense quizás sería otra tranquilidad jugar la final sabiendo que ya está haciendo Libertadores en lo que viene.
5: Claro.
4: Pero bueno, obviamente que la ilusión es la de ganar un título, más allá de que esto lo vengo diciendo hace rato antes de que arranquen los Libertadores. Hoy el problema Platense es que el año que viene arranca último los promedios. Uh-huh. Después el resto es el lindo, la copa, todo. El problema es este y tiene que sumar. Me imagino que la preocupación de los jugadores y de Palermo también, pero ha sido excelente. La verdad, el trabajo de Palermo hasta ahora, desde que ha llegado...
7: Y eso que sacó punto que, Palermo, ¿eh?
4: Sí, le ganó a Barracas, le ganó a Independiente. Tuvo mala suerte.
7: Mató con Boca.
4: Con Boca sobre el final. Sí, y el otro día la verdad que no jugó bien contra Añul. Estaría un partido... Lo pierde bien, pero bueno, ahora se viene el clásico. Y ya para cerrar Platense y con Racing, imagino. La información que tengo sobre el clásico es que obviamente va a ser con público, ya lo informó Platense, y que no hay ninguna chance, ni me descartan, cero posibilidades de ser visitantes. Por lo menos esta es la idea de Platense, no recibir visitantes.
8: Porque Argentinos creo que, no sé si lo hizo oficial, pero estaba buscando la manera, porque Argentino dice, fue San Lorenzo, fue Boca, y me estoy olvidando de alguien más que haya ido a Vicente López.
6: Ah, fue Fluminense.
8: Pero eso más.
6: Está bien, pero igual es una pavada. Me parece una soncera lo de Argentino. Si Argentino no lo puede recibir a Platense en su estadio, por capital, bueno, no por algo, porque no depende de Argentino.
8: Argentina se tiró el lance.
6: Pero ¿en qué cabeza cabe? No, está bien. ¿Sabes qué? Recibe Boca a River, pero River no recibió. Entonces, es imposible, es inviable.
5: Uh-huh. Estoy de acuerdo.
8: No, es político también.
4: No, en su momento se hizo con Boca, con Vélez, con San Lorenzo, a Platense, la verdad que...
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5: ¿Resuelto entonces el conflicto de Rojo y Racing?
6: ¿Cómo resuelto?
4: No, para nada.
5: Mira, yo pensaba que ya lo habían resuelto.
4: Y tengo información del caso, porque entre ayer a la noche y hoy
5: sí
4: se dieron varias situaciones con el tema Rojo y Racing.
5: Varias situaciones.
4: Yo ayer contaba en este gran envío,
5: sí,
4: que dentro de los que toman decisiones en Racing había distintas posturas. Por la información que tengo, desde Estudiantes se comunicaron con Saja para arreglar una cosa. Formal, el mail con oferta no llegó. Sí, charlaron y Estudiantes estaba dispuesto a pagar un dinero fijo y un monto en bonos, dependiendo de si avanzaba o no el pinche a la Copa Libertadores, más condonar una deuda que tiene Racing con Marcos Rojo, una deuda por premios, porque Rojo obviamente cobra un mínimo básico y después por jugar. Lo que tengo entendido hasta ahora es que no están de acuerdo Milito y Saja, que Saja piensa una cosa, que Milito piensa otra, y que por ahora el presidente Racing está firme en que no se va. Veremos cómo sigue esto. Rojo obviamente no se va.
5: Pero perdón.
4: Sí.
5: ¿En qué no están de acuerdo? ¿En que Rojo se vaya o en el monto que ofrece Estudiante?
4: No, yo creo, Leo, que Saja lo que piensa es démosle un fin a esta situación, agarremos lo que nos va a hacer.
7: Negociemos, claro.
4: Sí, y estemos abiertos a negociar. Milito no quiere negociar. Milito no quiere saber nada. Y quedó muy enojado con el jugador por lo que sucedió en la caliente charla que tuvieron, creo que fue lunes.
7: No, y además no fue más a entrenarse Rojo. Además, vos la podés pelear, querés ir, es entendible que Rojo se quiera ir, pero entrená con el plantel.
4: Sí, por eso. No, bueno. No, a ver, es una postura que tiene el presidente de Racing desde esa discusión. No le gustó nada. Obviamente que no volvió a existir contacto entre el jugador y el presidente. Y está convencido de que no lo va a dejar ir. Veremos cómo sigue todo. Creo que desde el entorno de Marcos Rojo, bueno, su representación, su representante es el mismo hace mucho tiempo, Christian Bedey, están intentando hacer lo imposible para que Milito por lo menos tenga la postura de negociar. El tema es que, claro, Estudiantes lo necesita ya, tiene una semana más de plazo, pero lo quiere tener el plano, porque los días pasan y obviamente Rojo pierde ritmo. Así que por ahora la situación no tiene una resolución clara y hay posturas muy marcadas en la dirigencia y también de la organización.
5: ¿Hasta cuánto tiempo tiene Estudiantes para definir esta situación?
4: Viernes que viene, entiendo, ¿no? Me parece que el viernes que viene.
6: Sí, por lo general para inscribirlo, sobre todo, para por el tema de hacer el cambio.
4: Claro, para inscribirlo. Para inscribirlo necesita tenerlo para el otro viernes, pero bueno, más allá de eso, digo, no le sirve a Estudiantes, más allá de que Rojo se está entrenando aparte, se está entrenando solo, no le sirve a Estudiantes tener un jugador que no se mueve hace dos semanas. Entonces veremos cómo se da. Ayer empezó a circular un rumor de que Rojo podría llegar a ir al partido de Copa Argentina. Creo que está Rulli en el país y que iba de punto. Bueno, finalmente a Rojo no fue, imagínense el cambio que se llamaba, ¿no?
5: No, claro,
4: una locura. Pero bueno, Milito está muy caliente, Rojo también. Yo creo que esta situación pinta para extenderse durante todo el fin de semana y veremos si tiene una resolución el día lunes.
5: Así que Milito no da el brazo a torcer, ni aunque le paguen lo que Racing quiere.
7: Ahí yo ya creo que no. Es un capricho.
5: Bueno.
7: Ahí lo de Milito y
8: lo de Rojo. ¿Qué es?
7: No, lo de Rojo. Yo creo que Rojo,
8: una cosa es vos querer irte y otra después no presentarte.
7: Claro, esa es la parte que creo que Rojo hizo mal. Porque él estaba en todo su derecho de plantearle al presidente, mira, acá me quiero ir, vos nunca me dijiste de seguir el año 2027. Y ahora parece que para Milito, Rojo pasó a ser el jugador más importante de Racing de los últimos 10 años.
4: Sí, no.
7: Y yo creo, perdón Manu, yo creo que esto tiene que ver puntualmente con la eliminación del fin de semana, anteriormente la salida de Costas, que ya quedó vieja, pero bueno, la gente de Racing te sigue pasando factura. Entonces, si yo entiendo, Racing está en todo su derecho, pero si en un mes y medio se te va igual. Ahora, se te iba a ir, ahora ya no hay ninguna chance que se quede a fin de año, cero chance. ¿Para qué estar viviendo todo esto? Y si viene una oferta, no sé si mucho o poco, tratá, sentá, negociá y andate. Si, mira, a Milito no, la gente va, con Milito sigue enojada. Y a Rojo vos no lo vas a poder utilizar porque a Rojo la gente te va a pasar factura. Y eso que Rojo la revirtió futbolísticamente en estos últimos partidos. Con la gente la revirtió. Pero no alcanza, ya está. Para mí es una cuestión ya de egos.
4: Perdón, dos cosas. En cuanto a números, tengo entendido que la propuesta, no formal, reitero, la propuesta que hacía Estudiantes alcanzaba $1,000,000.
7: Ah, la propuesta es muy buena para Racing.
4: Sí, es muy buena. Ahora, siendo la otra cuestión, que también lo mencionaba Martín recién y lo charlamos ayer en el programa, pues yo temprano pregunté a gente importante de Racing. A mí lo que me dijeron es que si no pasaba este problema, o Rojo no tenía este capricho, no pasaba los Estudiantes, Milito estaba pensando en ofrecerle que continúe el año que viene. Después había una decisión de Rojo
8: de
4: evaluar si seguía, incluso si seguía jugando al fútbol, ¿eh? Algunos me descartaban que...
7: Ahí también yo creo, digo, más allá de, como dice Martín, que es un tema, digo, de los dos, yo creo que también Milito debe pensar, independientemente que puede ser bueno el dinero que le ofrece Estudiantes, que el jugador viene, se planta, no va más a entrenar, y por más que Milito le pida que se quede, entonces ante cualquier reclamo vos das el brazo a torcer, y digo, Milito debe pensar también que es una muestra de debilidad si afloja y lo deja ir.
4: Sí, sí, además ya pasó con otros jugadores, a ver, por ejemplo, y con Estudiantes, de hecho, no digo que hay mala relación, pero en Racing en su momento se enojaron por cómo se manejó Estudiantes con Belsa Rodríguez.
7: Bueno, con Rojo se manejó igual, primero le Verón, sí, cuando terminó el partido de semifinal de la o de cuartos de la Copa, lo llamó a Rojo todo, y con Racing nunca hubo contacto hasta ahora que estalló el conflicto.
4: No, por eso, en su momento, después Baltasar Rodríguez se fue porque llegó Estudiante, llegó al número que Racing pretendía, que eran 2 millones de dólares por el 50, listo. Lo mismo pasó con Martirena, que Nacional llegó a un número para la opción de compra, cierto, que Racing tenía y se fue a préstamo con cargo. Entonces, acá si no llega al monto, veremos qué sucede. Lo cierto es que hay una situación compleja, que es un problema más en esta realidad de Racing.
5: Bien. ¿Le quedó algo más, Cebolla?
4: Sí, bueno, hoy práctica de fútbol.
5: Bien.
4: Paró un 11, Chirola Romero.
5: Bien.
4: Con otro esquema. Paró dos esquemas, veremos cuál es el elegido. Pero el principal equipo que paró fue con un 4-3-3. Cambeses, Canavo, Mateo Martínez, Escudero y Nacho Rodríguez, Ortegoza, Leo Pérez, Toto Fernández, Lautaro Díaz, Maravilla Martínez y Tomás Conegni. Luego ingresó Lodico por Toto Fernández, también ingresó Regala por Conegni.
7: Tres delanteros.
4: Tres son nombres. Sí, tres delanteros. En un momento fue 4-4-2 cuando ingresó Vergara, con Maravilla y Díaz de punta, pero entiendo que puede ser este el esquema, con tres delanteros. Cuando Chirola puso el equipo en cancha contra Independiente Petrolero, el único partido que dirigió este año fue un 4-3-3, así que, bueno, me parece que ese va a ser el esquema. Y estos son los nombres que propone el día de hoy.
5: Cebolla, por favor, recupérese, póngase de buen.
7: El lunes lo esperamos. ¿Sí?
5: Claro.
4: Bueno, intentaremos recuperarnos lo más pronto posible, ahora tomaremos otro té. Para, sí, y bueno, es lo que queda. Y para volver el lunes con todas las pilas, esperemos que Racing gane el domingo para tener una semana con tranquilidad.
0: Bueno. Acá te las pelotas, Cebolla.
5: Sí. Abrazo.
10: Mucho mal, ¿eh?
5: Yo tampoco.
7: No,
5: pero por ahí físicamente no está.
7: Ricardo
5: bien.
7: Hace señas que para él está para ir a dormir la siesta, que son todas excusas.
5: No, ¿cómo a dormir la siesta?
7: Te vi, Ricardo, que hiciste así.
11: No, me estaba arreglando.
5: Abrazo, Cebolla.
4: Abrazo.
5: Cuídese. Dame tres.
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5: Va a sonar el top de las 3 de la tarde y va a llegar el señor. Ahí está el top. El okay. ¿Qué pasa?
10: ¿Eso no es el timbre de una bicicleta?
5: No, no. Es el top. A
10: ver. Pero es un top a pedido esto. A ver,
5: no, ¿podés ponerlo pedido otra vez? Es el que manda la gente de Arsat.
10: Arsat.
5: Arsat, te van a escuchar en
10: Arsat y te van a venir.
5: Nos escuchan en Arsat. Sí. Eso es más increíble, pero no se escucha.
10: Eso sí que es increíble, realmente. ¿El fiscal bien usted?
5: Mira esas preguntas. Ricardo, investiga. ¿Viste? No sé, Ricardo Rodríguez. Te lo pregunto,
10: que remar,
5: el servicio informativo.
15: Pero vos tenés que hacer noticias, ¿no? Tenés que remar.
5: ¿Qué tenés? ¿Qué vas a opinar también?
10: Y vos no tenés más en
15: mí. Buena temperatura, humedad.
5: HTH. Sí. Tráfico.
15: tránsito.
5: Sí, es hora un poquito de cultura. Tráfico no es, es tránsito.
16: Tenés razón, me equivoqué yo.
5: ¿Alguien?
15: No, vos no te equivocás.
16: Sí, dije tráfico.
15: Lo hiciste a propósito para que
5: ¿para nosotros... Alca, güey, pero mira, boludo, que te falta, déjate de joder.
8: Poquito. Toda esa gente que piensa así es boluda.
5: Ah, bueno, no, chao, yo me voy.
16: No sé cuándo dije esa barbaridad, pero me parece que la dije.
5: Bueno. ¿Podemos ir a las noticias, que es por el motivo por el cual yo vengo?
16: Ah, ¿vino para leer las noticias usted?
5: Sí, sí, pero nada más, como soy buen compañero, le pregunto al señor fiscal cómo está. ¿Y qué me pregunta? Lee el HTH, contesta como el traste, entonces no te pregunto una mierda.
17: Bueno, bueno, bueno. Ah, me pide por hasta...
16: Viste que es un malhumorado.
15: ¿Sabes que se comió el personaje, no?
5: Sí.
15: El cartón este se comió el personaje.
5: Esta te
16: Vamos a las noticias.
5: Sí, no.
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5: Temperatura en la ciudad de Buenos Aires, 17 grados 4 décimas, humedad 52%, con cielo ligeramente nublado. Luis Caputo promete cambios. El ministro de Economía se comprometió en el coloquio de IDEA una reforma tributaria de simplificación impositiva para después de 2031. Calificó la estructura actual como desastrosa y llamó a gobernadores e intendentes a sumarse. Además, Caputo señaló que la carga tributaria ya bajó 3 puntos del PBI y podría llegar al 4% en 2027. El femicidio de Cecilia Strzokowski. Emerenciano Sena, el condenado a prisión perpetua por esta causa en la provincia de Chaco, se encuentra internado luego de 12 días en huelga de hambre. Fuentes del caso confirmaron que el ex líder piquetero está internado en el hospital Perrando tras sufrir una descompensación. Serios incidentes en Francia. Manifestaciones de protesta a cargo de estudiantes secundarios continuaban hoy en las principales ciudades tras numerosos actos de violencia. Las autoridades cerraron 400 establecimientos educativos, mientras que el gobierno acusó a la extrema izquierda de estar detrás de los desmanes que dejan al momento un saldo de 2.000 detenidos y centenares de heridos. 3 de la tarde, 8 minutos, temperatura 17 grados 4 décimas, el cielo ligeramente nublado.
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3: El fútbol entonces de esta jornada de día viernes, que no solo tiene lo que nos respecta al fútbol argentino, sino que también tendrá actividad en esta jornada de UEFA Nations League, con muchos partidos y con uno que es el destacado, el de las 15:45, cuando Francia esté enfrentando a Italia, dos campeones del mundo que estarán jugando, recordando que ya Montenegro le ganó 2-1 a Letonia, que Chipre le ganó 2-0 a Armenia y que Moldavia le ganó 2-1 a Kazajistán. Los partidos del día entonces de la UEFA Nations League.

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0: mañana, Silvia Geneise. A la pieza oscura, Mario Jorge Correa en Villa Urquiza. A Gaby Repuestos Maglo, Marina López. A Gustavo Armas, San Joe Wick.
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0: A Dayan Vallecos, Adrián Cid.
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0: A De Juventus por 13, Morón.
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0: A Manuel Varela.
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0: Aquí queda Kibur, Rafa Chenzo en Garín. A Mati Vega en la luz. A Luis Alberto Castro.

0: 11.
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2: Estoy escuchando.
0: Gracias, Turco.
2: Escuchando todo.
0: A Federico Andrés Filoni en Lomas de Núñez.
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0: A Pac May, a Miguel desde Queens.
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0: Sí. A Luciano Goyechea, a Diego Lavi.

0: El Puco Oscar Poquete Mendoza. Apnea.
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0: A Coco.
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0: A Beto Capano.
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0: A Shibasari. A Damián Grigera.
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0: A Nahuel Colque.
2: Sí,
0: a Kike de Cure. A Slay Metal. A Paisa.

0: a Informática y Programación. A Roberto de Bursaco.
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0: A Guzmán.
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0: A Fabio Yurín en Palermo.
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0: A Gonzalo Montiel.
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0: A Rock Day.
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0: A Juanjo en Japón. A Germán Chamorro. A Néstor Pastos Mastropiro. A Cari de Francesco en Firmat.
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0: Luis Hugo.
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0: A Marcos Muiva, Manuel Cernuda.
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0: Le metemos sonido. A Guillermo Ramos. Natacha Cabrera, Jorge Cartavia, Oscar Antiveros en Metán Salta, hasta Aurelio López. A Marta del Magro. A Danilo Campo en Quilmes. A Gabriel Puca en San Salvador de Jujuy. A Daniel Alejandro Cáceres en Leones, Córdoba.
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0: A Sergio en Liniers. A Lía Bussi en Villurquiza. A Fede Stanley en San Peña.
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0: A Martín Torcuato.
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0: A Víctor Ezequiel Martínez.
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0: A Mr. Vaquisito.
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0: A Marcos de la Plata.

0: Carlos Marcelo, a Gustavo Gogua, a Viviana y Julito en Victoria Entre Ríos.
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0: ¡Abu!
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0: Al Rodri Muedo.
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0: Al Observador.
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0: A Eduardo Bianchini y Vicente López.
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2: Leonardo.
0: En

Mariano López.

0: Kissimmee.
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0: A Claudio Borghetti.
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0: Adrián Ricci, Venado Tuerto.

0: Carlos en Corrientes.
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0: A José Batón Neuquén. A Jessica Alonso. A Roque Power.
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0: Al Leo del Fuerte.
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0: Al Cuervo de Sarandí.

0: Héctor Landrill. A Martín Floresta.
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0: A Fabián Binda. Yo con Benzano.
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0: Ramón de la Luz. A Fran Delfino.
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0: A Chilo de San Juan.
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0: A Cyberpunk.
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0: A Pablo Aleméndez de Sarandí.
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0: A Carlos M.
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0: a Diego Petersen, a Itán de Paraná.
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0: A Jorge Butters. A Jorge, a Susana en Chacabuco.
2: Me gusta.

0: aquí en Radio Splendid.
1: Ah, les gustó eso.
0: Ana Popovich, un montón de gente.

La vamos a invitar a las dos, sí. Si no vienen es porque no quieren venir, no porque nosotros no queramos.

0: honor.
1: ¿A quién ni a dónde? ¿A quién le hablas?
0: Yo le contesto lo que me van diciendo.
1: Pero la gente que está escuchando por radio no sabe de quién.
0: Bueno, bueno, bueno.
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0: ¿Puedo pedir algo?
1: Gracias, Batigol.
0: No me rompa la...
1: A Mariano Bruno en Bilbao. Mariano, Lorena. A Martín Martirena. Sí, ya lo dijimos, Martín.
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1: Agar. ¿A vos te parece, Beto, que lo tengo que decir esto?

0: José 1971.
1: Quiero verla en el show.
2: Vale, en la música.
1: Es como un gato. Sí, bueno.
0: A Daniel Nahuel, no tenemos nombre todavía, Daniel.
1: Su cola.
0: ¿Para qué?
1: Del risco.
0: Del la...
2: un festival.
1: Una vez.
0: Sí.
2: ¿Quién es la organización del festival?
0: Hay mucha gente.
2: Hay mucha gente.
0: Y Costa me quiere juntar con gente también.
2: ¿Cómo? ¿Con quién lo quieres juntar? Ya tuve dos ideas brillantes.
0: Mira,
2: tuve dos ideas muy buenas. Y creo que tenemos algo para regalar ese día.
0: ¿Qué día? No prometa regalo, que después.
2: No, no. Tiene que haber una determinada gente en ese lugar que se elija. Si llegamos a esa gente.
3: A la cantidad, usted dice.
2: La cantidad de gente. Algo vamos a regalar. Ya me lo dijo Lucas, el productor.
0: Lo vamos a tratar de hacer lo más temprano posible. No vamos a hacer a las 12 de la noche. Va a ser 8, 8 y media, 9.
2: Sí, sí, porque después
0: no, porque Costa se duerme.
2: La gente
3: es un día de semana esto.
2: No, habrá que hacerlo en el momento indicado.
0: Yo lo
2: que no,
0: indicado,
2: que no haya fútbol, ¿no? No, no, que no se cuenta que no haya fútbol.
3: Los jueves no puedo.
0: Los jueves no puedo, tiene fútbol.
2: Bueno, claro, no empecemos. Se hace un día, el día que...
3: No puedo, no puedo.
2: Bueno, el tema es que venda la cara de alguien. La de Rur vende seguro.
3: Bernardo.
2: ¿Diferente?
3: Sí.
2: Y de la cara de Rur vende seguro. Ponga la de Rur como...
3: Mira.
2: Promoción y la van a vender la...
4: Los mascaritas son de manual.
3: O sea, pero no sería el programa. O sea, no es en horario.
0: No,
3: programa.
0: No, no, es horario, no, programa. No,
2: ¿cómo es el horario programa?
0: No, no, esa es la noche. Nochecita, noche.
2: Hoy los grandes programas radiales, cuando van a un, en este caso, a un teatro.
3: Un teatro, sí.
2: Ya hay algunos van al exterior, ¿eh? Yo creo que es el próximo paso.
0: ¿Al exterior?
2: Yo tenía un lugar para hacerlo en el verano también, pero teníamos que ir todos al mismo lugar.
0: Sí,
2: lo,
0: sí.
2: Lo armaban dos minutos, eso, usted ya sabe.
0: Sí. Sí, sí.
2: Lo tenés seguro. Sí.
5: ¿Cómo, pero, cómo?
0: Yo diría que vayamos paso a paso, porque si no, no...
2: Yo si juntamos una determinada cantidad de gente, ya me dio lo que es el productor, regalamos algo. A ver, regalo no se imaginen, un viaje al Caribe.
0: No, no, no, obviamente.
2: Pero...
0: Pues tampoco un 100 pesos en la sube.
2: No, no, no.
0: La hoja de noticias de Ricardo Rodríguez, me dicen acá, si la van a cortar. Silvia Janey se propone Florianópolis.
2: ¿Un viaje? ¿Viaje a Florianópolis?
0: No, no, no, es el programa de allá.
2: Ah, bueno, sí, en algún momento llegaremos.
0: Jorge de Besa en Catán. Claro, cada, todos quieren ser de donde están, claro.
3: Y Catán me queda más cerca que Florianópolis.
0: Te queda más, sí. Sí, más cerca.
3: Sí.
0: Bueno, hay de todo. Mira, un montón de nombres tiran.
2: Pero para que hagamos la...
0: No, siempre Costa no se duerme. No, se acuesta temprano, ¿no?
2: Ah.
4: ¿Cómo te va, amigo? Un abrazo grande para todos. ¿Cómo
2: la gente sepa?
3: Hola, Turco. ¿Estás ahí, Turquito? Bienvenido. ¿Cómo
4: sí,
3: estás?
4: Sí, estoy.
3: Ah, bueno.
4: No, no, estoy escuchando todo.
0: Muy bien, ma.
3: Turco, vos vas a venir, ¿no? Al festival no te lo perdés por nada del mundo.
4: Sí, claro, por supuesto. Sí, por supuesto, siempre.
3: ¿Podés venir con...
0: ¿Con quién?
3: Me gustaría que traigas alguna bandera.
0: ¿Qué bandera?
3: Una, y porque el festival tiene que tener la esencia del programa.
0: Sí.
3: ¿Qué bandera se te ocurre? ¿Qué, qué podríamos poner? Traer.
6: Boca Juniors.
3: Una de Boca Juniors.
4: Boca contra todos. Todos contra Boca.
6: Esa... Boca con todos.
3: No, Oscar, que Boca
6: todos
3: ya...
6: contra Boca y todos.
0: Es larguísima.
3: Dos metros, miren, no te deja más de dos por uno.
6: Es un pasacalle. Es un pelotón.
0: No, sí. Le pido, por favor. Bueno. Vamos a ver. De a poquito. Quedan dos meses todavía. Tenemos tiempo para armarlo. Ahí me dijeron que el lugar ya está.
2: ¿El lugar ya está?
0: Ahí
2: ¿confirmado?
0: Me dijeron. Bueno, me dijeron que estaba confirmado.
2: Yo creo que si se da lo que le propuse recién a usted, vamos a tener mucha convocatoria.
0: ¿Qué po?
2: ¿No le gustó lo que le dije afuera?
0: Sí, me gustó, me gustó.
2: Hay que hablar con el protagonista nada más.
0: El protagonista es difícil, ¿eh?
2: El protagonista es muy difícil, pero
0: es bravo el protagonista.
2: Si él entiende que esto es
0: sí,
2: para colaborar, para amigos.
3: El protagonista... Bueno,
2: hay un protagonista muy importante.
0: Yo quiero a los dos.
2: Ah, bueno. Yo me comprometo a hablar con uno,
0: bueno,
2: la semana
0: yo voy a hablar con el otro.
2: ¿El otro que estaba ahí?
0: Sí.
2: Es más difícil para mí. Ahí yo
0: siempre. No.
2: Ahí
0: siempre hay que ir por más.
2: No, tal vez yo ahí no.
0: No, pero no para que.
2: Yo podría intervenir, es mi amigo, mi hermano práctico, pero yo no llegaría. Yo no creo que.
0: Tendría que ir un día al.
2: Tendría
0: que ir al club.
2: La mía es más fácil.
0: Tendría que ir al club y.
2: La mía es más fácil. Sí, no, la mía no es que es más fácil.
3: En el corte te cuento una.
2: En el corte, cuando te contemos. Lo de hoy. Es muy buenísimo.
3: Anda tachándola.
2: Anda tachando la doble.
3: En el programa de él lo hace, ¿sí?
0: Bueno. ¡Turco!
3: ¡Turco!
2: Turco viene, ¿no?
7: ¿Cómo te va, Leo? Abrazo grande para todos. ¿Cómo andas?
0: Bien, ¿usted?
7: Muy bien, muy bien, muy tranquilo.
0: Bueno, mejor así.
7: Escuchando atentamente.
0: Claro, como debe ser. Muy bien, Andrés.
2: ¿Ya está en la cancha, Turco?
7: No, quiero un llamado.
0: Uy.
7: A la solidaridad.
2: ¿Qué pasó, Turco?
7: La radio es un servicio.
2: Sí.
7: Aquellos que vayan esta noche a la Bombonera y tomen la autopista Buenos Aires-La Plata, y muchos cuando van a la Bombonera y obviamente utilizan la autopista, bajan en la salida de Puerto Madero. Bueno, sí. Es un caos porque desde la mañana está cortada la intersección de la avenida Juan de Garay, esquina Asopardo.
0: Ajá.
7: Es decir, que vos tenés que doblar en Asopardo, se hace un embudo,
0: sí.
7: y agarrar la paralela, que ahora no recuerdo, creo que, bueno, no quiero decir una cosa por otra, la paralela a Garay, y ahí salir recién a Paseo Colón. Por eso digo, es un caos, porque está todo cortado esa esquina de Garay y Asopardo, y a la hora del partido va a ser caótico, porque ya era caótico, yo estoy hablando a la mañana cerca del mediodía, así que bueno, yo les recomiendo a aquellos que vayan por la autopista Buenos Aires-La Plata, salir de la autopista después del peaje de Dock Sud y entrar por el puente de La Boca.
0: Muy bien.
2: Sí, igual lo que estás marcando es ya en Capital Federal. Más allá del,
7: claro,
2: el traslado del puente. Igual lo que está bueno lo que decís, porque vos lo estás marcando para los que vienen de provincia. Los que tenemos la oportunidad de ir desde Capital también vamos a tener en un momento el embudo ese.
0: Claro. Sí.
7: Los que vienen de provincia, sentido hacia Capital, que bajan los que vienen de la zona sur, de Quilmes, Berazategui, de Florencio Varela, La Plata. Bueno, bajan en la salida de Puerto Madero, ahí se hace un embudo, porque está cortada la esquina de Garay y Asopardo. Muchos, ¿qué hacen? Bajan autopista, agarran Garay, doblan en Paseo Colón y ahí salen a la Bombonera, ¿no? Almirante Brón o...
2: Hay mucha gente que nos está escuchando y me dicen la calle es Cochabamba también, ¿eh?
7: Cochabamba, ahí está. Tenés que... te hacen desviar en la esquina de Garay y Asopardo, agarrar a Asopardo hasta Cochabamba, que es la paralela a Garay, y ahí
2: está Asopardo. Claro, hoy viernes.
7: Pagosita.
2: 50.000 personas.
7: Cochabamba. Entonces...
0: Cada vez son más.
7: Se complica.
0: ¿Cómo 50.000? 50, 55.000.
2: Ah, bueno, dale, Lucas.
0: ¿Ah?
2: 50.000 personas. No,
0: ah, ¿sí?
2: Yo creo que de los últimos partidos, la Bombonera viene estando llena todo. Hoy creo que va a ser el día...
7: Hoy va a rebalsar.
2: Va a rebalsar la Bombonera.
0: Sí.
2: Hoy va a rebalsar la Bombonera. La gente quedó como loca con lo del fin de semana.
0: Claro.
7: No, la gente está enloquecida.
2: No. El me contaron que... Bueno, esto que acaba de decir el Turco, que hay mucha gente que iba a ir temprano a la cancha hoy, por esta locura que hay.
7: Sí.
2: Insólito, bueno, insólito aparte, bien.
7: Justamente hoy se cumplen 21 días que no juega Boca como local.
2: Además en... eso,
0: 21 días.
7: Claro, el último partido fue el 11 de septiembre contra Central Córdoba de Santiago del Estero.
2: No.
0: Qué bárbaro.
2: Qué noche, la de hoy.
0: Qué dato tiró, ¿eh?
2: Pasó una noche emocionante, la de hoy.
0: Ah, emocionante. Es un partido del campeonato, no sé por qué le mando. Perdónenme, no, no.
2: A mí ya,
0: que yo se
2: a
0: me
2: mí
0: escapa.
2: Yo lo dije ayer y yo ya ver entrar a Ener hoy a la cancha de Boca me va a generar...
7: Ovacionado.
2: Va a ser ovacionado, sí. Lo que no tengo claro el canto, ¿eh? Olé, olé, olé, Ener, olé, olé. ¿Qué es así?
7: Negro.
2: Ay,
7: negro.
2: ¿Negro?
3: Negro,
2: sí.
3: Negro, pero no, en el sentido del fútbol.
2: Sí,
3: del
2: futbolero.
0: Sí, sí,
2: tipo.
0: Claro, sí, no es agresivo, está claro. El argentino.
3: Yo creo
0: no.
3: Que tranquilamente el negro puede andar.
7: El negro es cariñoso.
2: Sí.
0: ¿Eso lo guardaste?
2: Que tuvo un buen. que tuvo un buen gesto en la semana, Valencia, que se viralizó en estos días. No sé si se escuchó, hay un nene que le mandó un audio al papá gritando los goles de Valencia. El nene le manda un mensaje. La música, qué malo que son acá. Acá no te perdona la luna.
7: Terrible, ¿no?
2: Y Valencia escuchó el audio y le puso al nene: quiero conocerte.
3: Mirá.
2: Y bueno, entiendo que en la semana quizá Boca tenga la oportunidad de acercar a ese nene a que conozca a Ener.
3: Muy bien, Martín. Muy bien.
2: Entró
3: Martín.
2: En el corazón Ener, de la gente de Boca.
3: Mirá.
7: Jugadores Boca son de tener estos gestos, ¿no?
3: Se quebró
7: esto. Como el de Valencia.
3: Sí.
2: ¿Usted tuvo algún gesto el fin de semana? ¿Ha recibido algún gesto al final o no?
3: Gesto al final.
2: ¿En Rosario?
7: Sí, sí.
2: Ah, ¿no contó nada o sí? Pues yo me la perdí.
7: Sí, lo conté.
3: Sí, contó lo de...
2: ¿Al aire lo contó?
3: El emblema.
2: Sí.
3: Sí, sí,
2: ah,
3: sí,
2: ¿se
3: sí.
2: lo regaló al final?
3: Sí.
7: Sí, sí.
2: ¿Qué fue, el lloro o la remera?
7: No, no, la camiseta.
2: La camiseta, vos.
7: Y en el dorsal, al lado del número...
3: ¿Qué?
7: El 5, que utiliza el capitán, el símbolo, el emblema de Boca, Leandro Paredes.
2: ¿Y está dedicada a camiseta?
7: A Mica,
2: sí.
7: A Mica Mayor Camila.
3: Muy bien.
2: Mirá, vos.
3: ¿Cómo se llama su hija?
7: La más grande, Camila.
3: Camila, como mi hija. ¿Y Camila como la productora? Como mi mujer. Mira, todas las Camilas, todas las Camilas. Se puso de moda.
7: Ahora se están peleando...
2: ¿Quién se queda con la camiseta?
7: Porque esa camiseta la quieren usar todas.
2: Sí, claro. Bueno, que la usa una vez cada una.
7: Claro, le dije, bueno, más allá que está dedicada... por el cumpleaños de Mica más grande, la pueden usar todas.
3: Claro. ¿Y se la prestará?
7: Sí.
3: Sí.
7: Sí.
3: Bien.
7: Pero bueno...
3: Pensé que la figura de la noche hoy va a ser Valencia. Para ustedes.
7: Sí, sin duda.
2: Ojalá lo merece.
3: No Paredes.
2: No. Paredes está un escalón arriba de todos. Después viene...
7: Paredes siempre.
2: Después viene lo terrenal. Él está fuera de lo terrenal... Después viene lo que es.
7: Como dijo Miguel, cabeza diferente, claro, dentro sí, claro. Y fuera de la cancha.
3: ¿Cómo olvidarlo? Claro.
2: Y sí, la verdad que sí.
7: Permanentemente lo demuestra.
3: Claro.
7: Es distinto.
3: Claro. Podemos salir de esto porque ya me aburrí un poquito.
7: No,
3: más.
7: No, yo sé que. Sí. Le provoca un poco de celos esta
3: situación. No, qué celo, ningún celo, al contrario, pero me parece un poco almibarado todo esto, ¿no? De Valencia, lo de Paredes, pipi, la camiseta.
7: Un jugador, sí. No, porque River no tiene un jugador como Paredes, en el cual el hincha se sienta plenamente identificado. No lo
3: claro,
7: tienen.
3: Claro.
7: No lo tienen. Y Boca sí lo tiene.
3: Claro.
7: Y eso genera envidia.
3: Envidia. Eran celos, ahora envidia.
7: Celos, envidia, todo.
3: Todo.
7: Todo. Boca hoy se ve representado a través de la figura, de la imagen de Leandro Paredes.
3: Claro.
7: Boca se encolumna detrás de Paredes.
3: Se encolumna detrás de Paredes.
7: Sí, señor, claro.
3: Ok. Bueno. ¿Si a usted le parece bien?
8: Sí. Bueno.
7: Necesito a un jugador que sea la bandera de Boca, el símbolo, el emblema.
3: Sí.
9: Claro. Y usted va en esa línea, usted coincide con la gente.
7: Sí, por supuesto, claro, no tenga dudas.
9: Claro.
7: Muy bien.
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3: Lo que le falta es lo otro. También es cierto que los rivales. Claro. Es cierto que el rival te empieza a conocer un poco. Ahora,
4: yo entiendo lo que decís.
3: Eso es en relación al juego. Después no sé.
4: Después yo veo. En el partido, el tiro libre, hay un tiro libre, que creo que esa es la, ese puede ser un buen resumen hoy de lo que es Villa. Hay un tiro libre, Boca perdía, lo apura Paredes, se la da Villa. Villa estaba, creo que estaba dentro del área o ingresando al área. Viera para hasta la gente de Racing se había dormido, él tenía que ir hasta dentro, hasta abajo del arco. La frena, mira, tira un centro pasado el segundo palo encima. Que no se lo vio a nadie. La imagen es la de Ascacíbar y la de Paredes.
3: Sí.
4: Ascacíbar con los dos brazos extendidos como diciendo... ¡Para adelante! ¡Andá! Paredes como diciéndole... ¡Estás solo! ¿Qué hace? Se frenó y tiró un centro.
3: Eso es la falta de confianza.
4: Eso es confianza. Yo entiendo lo de... Eso es confianza.
5: A mí no es físico.
4: Es confianza.
3: Antes yo te decía en el comienzo es físico, hoy ya es confianza.
4: Eso es confianza.
3: Hoy ya hay una cuestión de su cabeza. Perdón, Turco, esto es lo último. Y también es cierto una cosa, ¿eh? Él en la gente todavía tiene alguna situación. Ya no es que hay silbido, pero la gente todavía no.
5: Lo mira de rojo.
3: Lo mira de reojo.
6: En
3: entonces.
6: Paraguay.
5: ¿Cómo?
3: Eso cuenta.
5: Sí, Andrés.
6: No, que en Paraguay se terminó ese tema con la gente, ¿no?
4: Por el pedido de disculpas, decís vos.
6: Claro, pidió disculpas, la gente lo aceptó y ahí se terminó el tema.
3: A ver, la ovación a Villa no va a estar.
6: No, pero no hay silbido.
3: No hay silbido. Para que se dé lo otro, llegar a la otra punta del extremo, que o silbido, la ovación, saber todo lo que tiene que pasar, que él tenga grandes partidos, que haga goles.
5: ¿Sí, sí?
6: Seguro, pero yo digo que cuando, por más que Villa sea jugador muy importante, con experiencia, y que ya sabe lo que es estar con la camiseta de Boca, cuando a vos las cosas te salen, por más que seas un jugador importante, la falta de confianza la vas a tener. Y bueno, eso es lo que le está... faltando a Villa, está claro. Uh-huh. Pero bueno, hoy tiene una gran oportunidad, como decía Martín.
5: Pero confianza, última... porque, perdónenme, confianza, es un jugador, ¿qué edad tiene Villa? ¿30? ¿29?
3: Sí, no, 30.
5: ¿Ya sí. ¿Cuánto tiempo jugó en Boca, Villa?
6: Muchos años.
5: Bien.
4: 30 tiene.
5: 30. La verdad, él conoce el mundo Boca.
6: Sí, pero bueno, cuando no te sale la cosa, la falta de confianza está, por más que sea Villa. Es algo lógico.
5: Okay.
6: ¿Cómo no va a estar?
5: No, yo te pregunto. A mí me sorprende. Porque no digo que la rompa todos los partidos. Tampoco digo que sea un desastre. Porque ni una cosa ni la otra. Lo que pasa es que había una expectativa en el mundo Boca con Villa.
6: Está bien.
5: ¿Sí?
6: Pero
5: y no lo cumplió. No lo cumplió.
6: No lo cumplió.
4: Tampoco es excluyente. Tampoco es que no. Tampoco que no sirve, que se tiene que ir de Boca.
5: No dije eso.
4: Ah.
5: No dije ni que es un desastre.
4: No, está bien.
5: Ni que la está rompiendo.
4: Yo creo que.
5: Había una expectativa para que sea una de las figuras del equipo.
4: Sí.
5: Eso no está pasando.
6: Y no lo está haciendo. Y por más que sea Villa, y por más que sea un jugador de trayectoria y que tiene jerarquía, es un ser humano. Y cuando las cosas no te salen, la falta de confianza la va a tener y es lógica que la tenga. A medida que vaya teniendo buenos rendimientos, esa falta de confianza va a desaparecer. Si repite lo que hizo frente a Racing, que tuvo un partido bastante aceptable, que además tuvo algún partido bueno, uno recuerda el partido en Paraguay frente a Recoleta. Bueno, tiene que tener continuidad en tener buenos rendimientos y la confianza la va a ir ganando.
5: Okay.
6: Obviamente que no es fácil cuando no te salen las cosas, cuando parece ese murmullo que conocemos todos en la Bombonera.
5: Bueno, ¿algo más de Boca Juniors, de Andrés?
6: Bueno, lo
4: de... No, se emociona,
6: imagina que ya lo dijeron, esta complicación de jugar el 14 de noviembre.
5: Sí, lo debatimos largamente ya.
6: Sí, por eso, ya lo debatieron. Bueno, es una complicación para Boca, porque va a perder Álvaro Montero. Yo creo que Leo Flores, bueno, hay más posibilidades que Boca lo pueda tener, por la relación que hay entre Scaloni.
4: Bueno, pero es una elección, no vamos a entrar otra vez en el debate. El tema es que vos tuviste, no estabas conectado. Lo jugaba el 20. No, pero no estaba conectado. No,
5: estaba,
4: no es
5: dando
4: que.
5: Clase, tú.
4: No, estoy diciendo, ya lo hablamos con Marcelo, digo, para, sí, sino la gente, para que no se
5: aburra
4: la gente, para no nos repetirnos. Si Boca lo jugaba el 28 de octubre, tenía Pared, tenía Lozano, tenía Merentiel, tenía un montón de situaciones. Y
6: cierto, claro.
4: Entonces, sí, es decisión de Boca no contar con ellos.
6: Seguro, porque hay un tema que es histórico, que Boca no quiere jugar partidos en la semana previa al Superclásico.
5: Claro.
6: Y bueno, es una o la otra.
5: Claro.
6: Ahora es una complicación, bueno, perder al arquero titular, sobre todo con el antecedente de lo que pasó con Bray, y después está claro el tema de Leo Flores, si Scaloni acepta cederlo a Boca, y veremos dónde son los partidos.
4: Está claro que Boca cree que con los suplentes a Banfield le gana, y que prefiere que los titulares lleguen descansados al partido con River.
5: Y sí.
4: Por eso la elección. O sea, si vos tenés que elegir, ¿qué hago? ¿Juego el 28 y tengo que poner los titulares porque todavía todo lo otro no tengo resuelto? Pero los titulares los arriesgo y puedo perder alguno para el partido con River. ¿O juego con los suplentes? Total, bueno, si es por ahí, podemos ya tener alguna situación. Pero si no es Flores y es Villa,
7: bueno,
4: quizás para Banfield sea lo mismo, te alcanza igual.
6: Sí, seguro. Yo coincido con vos, Agustín, y esa es la lectura.
4: Qué día tenemos, Andrés.
5: Qué lindo.
4: Qué lindo suena al aire cuando coincidimos. Qué lindo.
6: Sí, bueno, sí, ¿por qué no?
4: Se ve que hoy tenés un buen día, hoy estás razonando, me gusta entonces.
5: No, siempre razona, Andrés, por favor.
6: Es la realidad. Más allá de que, obviamente, no es lo mismo Breque Montero, pero bueno, está claro que prefiere Boca asegurarse una semana tranquila de descanso para llegar lo mejor posible al Superclásico. Y bueno, y después correr ese riesgo, pequeño riesgo, de no jugar con algunos jugadores titulares en la fecha FIFA donde va a jugar la semifinal frente a Banfield.
5: Turquito, buena transmisión. ¿A qué hora arranca la transmisión hoy?
6: A las 7.
5: A las 7.
6: Acá unos mensajes antes de despedirme.
5: ¿Cómo no?
4: Ah, por favor.
6: Porque siempre nos escuchan los amigos. Edu de Parque Patricio,
5: Edu,
6: que le manda un saludo a Cebolla, que está enfermo.
5: Sí,
4: atento.
6: Y bueno, hay un famoso refrán que dice algo de yerba mala, bueno.
5: Bueno, pobre.
8: Un saludo al negro Nagode también, al negrito, Alfredito, que nos está escuchando.
6: Y acá me dice el querido Lisandro que está la canción para Valencia.
5: Ah, sí.
6: Aplaudan, no dejen de aplaudir los goles del trencito que ya van a venir.
5: Mira el trencito.
4: Sí, bueno, por el Tren Valencia. El Tren Valencia era colombiano. A mí por eso no me gusta.
6: Pero el querido Lisandro ya lo bautizó como el Tren Valencia.
4: Original, ¿qué? No, sí, porque original. Sí, no lo conozco al amigo Lisardo o Lisandro. Pero tampoco es que.
5: Sí, lo.
4: O sea, le puso como le decían.
5: A Valencia. Al otro.
4: Claro. Preguntale. No sé.
6: La canción pega, ¿eh?
5: Ah, sí, claro, sí, re pega. Sí. No sé cómo no se le ocurrió a Palito Ortega.
4: Preguntale a Lisandro o a Lizardo si era delgado, ¿cómo le hubieran puesto? Yo calculo que se le hubiera ocurrido Chelo. Chelito. Sí.
6: Chelito.
4: Claro, mira.
5: Muy bien. Andrés, un gusto escucharlo como siempre.
6: Bueno, igualmente, un placer, buen fin de semana.
5: Cuídese.
6: Y a las 19 horas en esta radio, ¿no?
4: Sí, ahí vamos a estar atentos.
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5: Espléndido.
6: En
5: Espléndido.
6: Lo dice el querido
5: Largo la
6: Sebastián Errur.
5: Sí.
6: En Espléndido.
5: Sí.
6: A las 19 horas arranca la transmisión del Show de Boca.
5: Abrazo, Andrés.
6: Show de Boca de selección, así no se enoja mucho.
5: Sí,
4: claro. Abrazo,
5: abrazo grande. ¡Vasco!
4: ¡Ah, el Vasco! ¿Qué Vasco?
9: ¿Cómo le va?
4: No, pero está vos como el Vasco ahora.
5: Ahora el Vasco.
9: Qué cordialidad, ¿no?
4: Está saludando un cronista ahora.
5: Escúcheme, Vasco, se hizo largo la salida de Rur, no se despedía más. No, perdón, del turco.
9: Del turco, sí, muy cordial del turco.
5: No, muy cordial, pero hace larga las... ¿Viste la gente que se está despidiendo y tarda como una hora en despedirse?
4: Sí.
5: Largueros. Vos te debes pasar en tu casa, yo sé que... Bueno.
9: Viste, parece eso, esas personas que se meten en la barra, empiezan a tomar y no se quieren ir, y hay que cerrar.
5: ¿Por qué lo mezcló con el alcohol? ¿Quién?
9: Bueno, no lo llevé a eso, pero bueno, es lo más semejante.
5: Sí. ¿Está bien por ahí? ¿Cómo está Córdoba?
9: Muy lindo.
5: Muy lindo.
9: Tenemos una temperatura de 24 grados, está espectacular.
5: Agradable.
9: Mal viento, pero bueno, pero está bien, está lindo.
4: Ah, dejó el teléfono y fue a ver la ventana.
5: Sí, porque se empezó a escuchar de lejos usted, Vasco.
9: No, estoy acá tranquilo, no me alejé del teléfono, nada.
4: Nada. Tranquilo, se lo nota siempre, ¿no? Sí, tranquilo, que si hay algo que usted no transmite, es nerviosismo.
9: Bueno, me parece que...
5: Mejor.
4: Es una virtud esa, ¿eh?
5: Sí.
9: Lo que pasa es que depende de dónde lo miremos. Si pasamos para el lado de la provincia puede ser, y para el lado de capital es otra cosa.
5: Ah, mira. Claro, depende con el cristal que lo mire, dice. Claro.
9: Y quienes los acompañan a ustedes en la mesa, cuando en mis primeros años en Buenos Aires decía, dale, loco, dale.
5: Usted dice por Costa.
9: Sí, Martín, sí.
5: Costa, ¿estás escuchando, Martín? No le interesó a Martín.
9: No le interesa, él llama cuando necesita nomás.
4: Ah, mirá ese reclamo.
9: No, pero no es un reclamo, es una realidad, cuando necesita, y está bien que sea así, ¿eh?
5: Claro, es una descripción, dice usted.
9: Es una descripción, exactamente.
5: Está.
9: Bien definida.
5: Bien, bueno. Escúcheme.
8: Al aire hace 5 minutos no dice nada.
5: Bueno. Con todo el clima de Córdoba, claro. A la gente le puede interesar.
8: Mirá que el aire es sagrado, ¿eh?
5: Sagrado.
8: Me enseñaron eso. Para decirte lo que estás diciendo, llamá a tu familia y contáselo.
4: No, se hace así.
8: Sí.
9: No, me encanta porque la esencia de Costa sigue siendo la misma.
5: Sí, no cambió.
8: Van 3 minutos, después de las 4 ya el informativo tendría que haber estado al aire.
9: Ahora falta que su mano izquierda vaya ante la frente y se acomode ese tupido flequillo.
5: Bueno,
4: te conoce.
9: Con esa manita así y con la palmita así bien.
4: Ah, sí, es verdad. Ese gesto es tuyo.
5: Bueno.
4: Tienes razón.
9: No voy a contar otra cosa porque ya sería entrar en otro terreno.
4: Cuente. Se puso bien la charla.
9: No, mejor no. Que me sorprendió a mí, pero la verdad que es auténtico. Es auténtico.
5: Y Costa es así.
9: En todos lados.
5: En todos lados. No cambia.
9: No cambia.
5: Escúchame una cosa, hay un clásico en Córdoba.
9: Hay un clásico.
4: Menos mal, ¿no?
9: Se está jugando. Sí, menos mal. La verdad que menos mal porque le hace falta un poquito de pimienta a este lugar, a Córdoba. Bueno, ahí obviamente durante toda la semana chicanas entre un lado y el otro, que Talleres llega obligado, que Belgrano tiene la obligación por ser el campeón, y así por un lado y por el otro. A mí me da la sensación que el que más obligado está es Talleres, porque quedó eliminado frente a Belgrano, justamente en el Kempes, ante su gente, no viene en un buen año. Belgrano está dentro de los 8 que se clasifican para la próxima ronda, y habrá que ver si Talleres puede sumar de a 3 de una vez por todas. Yo creo que Omar de Felipe ha llegado para poner tranquilidad en el equipo de Barrio Jardín, pero todavía hay ciertas dudas en el equipo que va a presentar el día domingo. Yo creo que por el lado de Belgrano está mucho más claro el tema. Por el lado de Talleres todavía tiene dudas Omar de Felipe. Ayer estuvo probando con algunos jugadores de mitad de cancha hacia adelante. Es como que la defensa ya la tiene más clara, mucho más presente en su cabeza. Y para mí habrá que ver si Cristaldo, si Baroni o si Baloyes tienen un lugar dentro del 11 titular. Vamos a ver qué es lo que piensa el técnico Tallarín. Para mí Unzai va a ser el arquero, obviamente. Schott, Catalán, Riquelme y Baez, esa es la línea de 4 y la que será, para mí, de aquí en más, si no pasa nada, en la que termine el torneo, porque le da la confianza al técnico. Y adelante de esa línea probó esta semana con Fattori, Sforza y Galarza.
5: Sí.
9: Los 3. Y adelante de estos 3, paró en algunos momentos a Cristaldo, en otro momento al pibe Baroni, y también apareció Baloyes. Uh-huh. habrá que ver por quién se define, y sí o sí tienen un lugar asegurado Rick y De Pietri.
5: Bien.
9: Ese para mí va a ser el equipo que tiene, y tendrá que definir si Cristaldo tiene una chance. Para mí, por las declaraciones que viene haciendo y por lo que uno va averiguando, Cristaldo, creo yo, tiene una ventaja sobre el resto, sobre Baloyes y sobre Barón, y vamos a ver qué es lo que decide, porque quiere darle la responsabilidad, y el técnico ya lo repitió muchas veces, a esto de que los grandes se tienen que hacer responsables de este tipo de situaciones, no los chicos. Entonces, da la sensación que en un partido caliente como el que le toca el día domingo a las 17 horas, va a apoyarse en Cristaldo. Por el lado de Barrio Alberdi, obviamente lo contamos hace unos días atrás, Vicentini va a ser el arquero, Thiago Cardoso no llega porque va a ser arquero de la selección uruguaya en la gira que tiene por Asia, pero el ruso Zielinski va a probar en la defensa con Morales, Maldonado, López y Sporle. En la mitad del campo de juego, Rigoni, Sánchez, El Mudo Vázquez, Velázquez, Cela Rayán y Pacerini. La duda que había comenzado a tener el técnico de Belgrano al comienzo de la semana era si lo ponía Pacerini, si jugaba el Ubita Fernández. El técnico decide contar con el delantero que en algún momento fue pretendido por Boca, y vamos a ver, yo creo que Pacerini será titular ante su clásico rival el próximo domingo 17 horas.
5: Así impecable, que, impecable. Fue un informe completo, detallado, con cada una de las posibilidades. Me encantó, Oscar.
4: Muy bueno.
5: Cada vez mejor. Porque usted se va superando salida. Escúcheme una cosa, lo del parabrisas está resuelto.
9: Está resuelto, ya lo dejamos para enero, eso. Quédese tranquilo.
5: No, está resuelto.
4: Está resuelto.
9: Sí, porque no llega el repuesto. ¿Me lo trae usted, Costa?
4: Costa, ¿se lo llevas?
7: ¿Para qué?
5: ¿Cómo? ¿Para qué? ¿Para qué?
10: Para vende humo.
7: ¿Y yo tengo que ir hasta Córdoba a llevarle algo a este pibe?
5: Bueno.
9: Gracias por lo del pibe, Martín.
5: No, parece que no va a ir.
4: Me parece que no, ¿eh?
5: A no ser que juegue Boca en Córdoba alguna...
4: Con Instituto.
11: Igual tampoco lo haría.
4: Por eso lo llevas ahora. Si Boca va con Instituto, claro, va a Córdoba.
5: Llévaselo.
9: Ya no viaja. Los jefes no viajan.
4: ¿Vos sos jefe, Martín?
11: Con este pibe,
4: ¿no? No, pero no es perder tiempo. No quiero. Bueno, cuando le hace un favor a un amigo, no pierde tiempo. Está ganando justamente la calidad.
5: Siempre.
4: Como ser humano.
11: Vamos al informativo.
9: Cambio el auto.
5: Ahí está, cambio el auto.
4: Ah, y no necesita parabrisas.
5: Me encantó.
4: Y que se metan en parabrisas.
5: Soluciones de fondo, me encantó.
4: Claro.
5: Oscar. Abrazo, Vasco.
9: Un abrazo, buen fin de semana.
4: Chao, Vasco.
5: Oscar Echechurri. Saludos, de Córdoba.
4: Me gusta esto de hacer favores a los amigos.
5: Siempre.
4: ¿Por qué no le das aire?
5: ¿A quién? ¿Es amigo suyo?
4: No. Ah. Pero algún amigo debe tener. Alguien lo debe querer.
7: ¿A quién?
5: ¿Cómo no lo van a querer? Si es un tipo entrañable.
4: Al flaco. Al joven mano de tijera.
5: Va a sonar el top de las 4 de la tarde, Luquita, si va a llegar el servicio informativo de Radio Splendid. Y aquí estamos. Paco. Ahí está sonando justo el top. ¿Qué es eso? El top de las 4.
12: Por favor, y el cordobés, la musiquita y todo.
5: No le gusta nada, Ricardo.
12: No, pero son 4 y 10 de la tarde.
5: 4 y 10, eso lo imagina usted.
12: Tengo que venir a hacer otro informativo.
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12: -17.5 la actual temperatura, el cielo está ligeramente nublado a las 4 de la tarde, 10 minutos. El caso Manuel Adorni, la fiscalía que le investiga el patrimonio pidió nuevas medidas de prueba para establecer si las operaciones con Bitcoin con las que justificó casi $600,000 en efectivo fueron realmente suyas. Se encargó al Departamento Técnico del Cibercrimen de la Policía Federal un informe con 29 preguntas sobre quién controló esas cuentas entre 2014 y 2018. Buscan frenar el decreto. Los diputados de Encuentro Federal, Miguel Ángel Pichetto y Nicolás Massot, presentaron una medida cautelar para suspender los efectos del DNU 70 con el objetivo de evitar que se consoliden nuevas adquisiciones de tierras rurales por parte de extranjeros mientras se define la normativa. Otra cadena bajó sus persianas. Una reconocida firma de panadería cerró todos sus locales, despidió 150 empleados y pedirá la quiebra. Se trata de Pan Danés, que contaba con 25 sucursales. Sus trabajadores se enteraron que habían sido desvinculados durante la madrugada a través de un WhatsApp. Así está el tiempo en la ciudad de Buenos Aires, con 17 grados 5 de temperatura, la humedad alcanza el 51% y el cielo está ligeramente nublado.
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De las selecciones de Sudamérica, a las 9 de la noche estarán jugando colombianos y paraguayos. Sí, allí con la posibilidad de volver a ver a Álvaro Montero, el arquero de Boca, con la selección de Paraguay, que también tienen representantes de nuestro fútbol. En Colombia lo puede hacer Hamilton Campaz, en Paraguay, Clever Ferreira, Atlético Tucumán, Canal, el hombre de Lanús, Alexandro Maidana, el hombre de Talleres, y Alex Arce, el hombre de Independiente Rivadavia de Mendoza. Son las selecciones sudamericanas que tendrán todavía actividad en esta jornada, recordando que ya Venezuela en la mañana de la Argentina empató 0-0 con Corea del Sur.

0: Luis, ¿eh?
1: ¿Cómo está? Hay novedades, ¿eh?
0: ¿Hay novedades?
1: No tengo rival todavía.
0: ¿Cómo no tiene rival?
1: Sí, mañana, no tengo rival de mañana.
0: Sí, mañana el partido.
1: Todavía no lo tengo. Pero voy a abrir mis archivos acá. Pero va a ser del Federal A.
0: Federal A. Mira. Sí. ¿Va a viajar River?
1: No creo.
0: No creo. Pero los muchachos del Federal A tendrán que viajar a Buenos Aires a jugar.
1: Seguramente. Acá estoy viendo, me corrige el fiscal. Equipos de Chivilcoy, Lincoln. Lo más cercano, hay un equipo de Maschwitz.
0: ¿Y cuál es la novedad? Perdóneme, Sebastián, me perdí. Tengo novedades.
1: ¿Sabes que la novedad es que River va a jugar con el equipo de Federal A?
0: Esa es la novedad, perfecto. Ese es el título.
1: El título de la tarde, porque pregunté. Tremor. Porque hay un amistoso. ¿Con quién se juega? Bueno, Federal A. Sí. Estoy viendo, confirmando, esperando, porque pregunté hasta el hartazgo para tratar de tenerlo en este momento, pero no me lo han confirmado aún. Claro. Que el rival que va a tener River mañana.
0: Claro. Bueno,
1: así que.
0: Que le avisen pronto a los muchachos, porque si no.
2: Sí. Bueno, ellos están citados igual. O entrenan.
0: No, los de River, no, los del Federal A.
2: Sí, pero.
1: Sí, se está esperando que nos. Ya mandé como 7 mensajes.
2: Sí, muchos mensajes.
1: Y a mí me gusta. Sí, me gusta tener precisiones para dar a la gente, pero esto es lo que puedo dar hasta ahora, 16-22. Pero River va a tener el partido amistoso, porque estuve leyendo algunos picarones en redes.
2: Picarones.
1: Sí, picarones, por no decir otra cosa, más caritas. Porque dicen, ya que la selección argentina no tiene rival, por lo menos va con River.
0: Ajá, saludos.
1: La gente está, todo bien.
2: Eso lo dijo Marcelito acá al aire.
0: Nazarala lo dijo,
2: por ejemplo.
1: Ah, no lo escuché a Nazarala, no está bien, no me gusta.
0: No está bien, no.
2: ¿Por qué no?
1: ¿Por qué no?
0: Todavía no sabemos si Burkina Faso puede jugar contra la selección argentina a esta hora.
3: Llega mañana, cuentan, a la una del mediodía.
0: Mira.
3: Está empezando a correr la noticia de que a la una del mediodía de mañana sábado está acá en el país.
1: ¿Y a qué hora es el partido?
3: A las nueve, creo.
2: Sí, nueve de la noche.
1: Llega ahí. Pero lo que sí tengo es Federal A.
0: Mira, para no gastar hotel, me parece.
1: Sí. Si todavía tengo confirmación de rival, se los digo.
0: Claro.
1: Con mucho gusto se lo digo. Novedades de la práctica. Hay una noticia que a mí me sorprende gratamente.
0: A ver.
1: Que es la evolución
0: de
1: paso a paso y muy buena de Moreno Aníbal.
0: Mirá, qué bueno.
1: Moreno Aníbal. Que
2: Aníbal Moreno.
0: Sí, claro.
1: Y bueno, pero estamos jugando, fiscal. Bueno,
2: no, estamos trabajando. No estamos jugando, estamos trabajando.
0: Tiene razón el fiscal, sí.
2: Y trate de hablar como lo entienda la gente.
0: Moreno Aníbal, Aníbal Moreno.
1: Claro, se entiende, fiscal. Viene trabajando muy bien y me dicen que no solo iría al banco.
0: ¿Sino qué?
1: Que si sigue trabajando tan bien, quizás podría llegar a tener minutos. Bien. Mire usted el panorama que viene evolucionando.
0: Mire la noticia que encontró un viernes a la tarde. Impresionante, sí, Sebastián. Cada vez mejor lo suyo.
1: Le agradezco. Lo que pasa es que, en serio, tratamos de buscar algo nuevo para contar al River.
0: Todo el tiempo.
1: Y me parece que es interesante. Igual faltan una semana, 8
0: Sí, queda tiempo, claro.
1: Tranquilidad, pero la evolución es muy buena.
0: Es buena.
1: Es muy buena de Aníbal Moreno. Vamos a decir Aníbal Moreno porque fiscal se enoja. Después, reconfirmo que Andrada va a estar de titular en el partido y está bien. Muy buena noticia. Igual lo de Almada.
0: Almada no ha cambiado.
1: No ha cambiado nada.
0: Nada.
1: Junín o Córdoba, 14 bien. O 18.
0: Sí.
1: Mucho trabajo físico.
0: Físico.
1: Más que con pelota, mucho trabajo físico.
0: Como una pretemporada,
1: sí,
0: Sebastián.
1: Sí, señor. Mucho trabajo físico.
0: Va a volar el equipo, dice usted.
1: Para aquellos que necesitaban una base física más fuerte, para aquellos que necesitaban mantener. Bueno, una especie de emparejamiento físico que River está haciendo con diferentes cada jugador. Por ejemplo, a uno llegaron sobre la Correa. Llegó sobre la hora, ustedes recuerdan que estaba,
0: sí, estaba en Madrid, México, claro, sí,
1: el
0: sí.
1: Choclo, ¿se acuerda usted?
0: El Choclo, qué rico el Choclo, sí.
1: ¿Se acuerda del Choclo?
0: Sí, muy bien, en cuero, sí.
1: La foto que publicaba él.
0: Sí, me acuerdo, sí, te la mostró.
1: Bueno, entonces él por ahí, que no practicaba, no jugaba los amistosos, llegó a River, jugó enseguida. Por ahí necesitaba un reacondicionamiento físico. ¿Qué me salió? La cuestión es que este, corras uno de los que fue exigido físicamente. Y le va a venir muy bien, Angelito. Entonces estas cosas pasan sí. en la práctica. Les quiero contar bien, Charly, porque qué hay novedades. Y yo les cuento novedades.
0: Bien, Sebastián.
1: Por supuesto que sí. Y después, repasar algunos títulos, estoy mirando acá. Se agotaron las entradas para Junín.
0: Bien.
1: Agotadas. Lamentablemente debo informar que no llegó a la plataforma de no socios. Porque tenías primero River ID, después Somos River. No, River ID, socios y después Somos River. La cuarta plataforma era no socios.
2: Qué difícil la hacen, ¿no?
0: Sí.
1: No, porque eran tres. Es privilegiar al socio.
2: Privilegiar al socio.
1: Y sí.
0: Y sí.
1: Con todo respeto, voy a decir algo políticamente incorrecto.
0: Dígalo.
1: Pero lo vas a jugar. Con todo respeto.
0: A ver, lo quiero escuchar,
1: Yo digo esto. No merecen, no digo un trato especial, pero algo diferente los socios que pagan todos los días y por ahí quieren ir de visitante.
0: Sí. Yo dejaría, perdóneme, es verdad lo que dice, el socio pone, viaja, esto, lo otro, va, acompaña, es verdad. Yo dejaría un puñadito, por ahí el hincha no puede hacerse socio, quizás por mil motivos, ¿no? Por cuestiones económicas, por lo que sea. Yo dejaría un puñadito para los hinchas. Un puñadito, es decir, un porcentaje. Un porcentaje. Entiendo, obviamente, si uno es socio, tenés un privilegio sobre el hincha porque sos el que vos pagás. Esa parte la comprendo y estoy totalmente de acuerdo. Pero también tenés que entender, por ahí esto es un concepto muy errado el mío, pero dejaría un puñadito para los hinchas. Puñadito.
1: Sí.
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0: No, que 100.
1: 100 palos.
0: 100 palos.
1: La mierda. 100 palos.
0: Sí. Ah, mira.
2: ¿Cómo, cómo?
0: El rival,
1: ¿Cómo?
0: Ya tengo el rival.
1: ¿Tiene el rival? Poneme música de tensión, Luca. Este es un momento clave del programa.
3: Esto es tensión por el rival del partido amistoso.
1: Escúchame, estamos pidiendo el rival hace una semana.
3: Federal.
1: Y se resuelve un viernes. ¿Qué quiere que haga el programa?
0: Quiero decir, siempre en serio, pero más en serio, gracias a la gente que nos escucha, es algo que no se puede creer. De verdad lo digo. Entrenamiento de fútbol, que me dicen acá, Primera Nacional, no había disponibilidad de rivales. Vamos a jugar mañana contra equipo de Federal A.
1: Qué épica, qué pará. Qué épica le metieron al amistoso, ¿eh? Porque se miraba lo difícil, todo complicado. Mirá que no podíamos jugar con este, no podíamos jugar con el otro. No podíamos...
4: Y al ahora final, encontraron.
1: Al final, pudimos conseguir un rival, una épica organizativa.
0: Bueno, pero había que buscar rival.
1: No, claro, claro, sí.
0: 16:30.
1: ¿16:30 el partido?
0: No, 16:30 es ahora.
1: Ah, perfecto.
0: 16:30, el rival de River mañana es... Atlético Escobar.
5: Chau, chau, adiós.
0: No. Me están preguntando que pongo la música. Esto suena Olmedo y Porcel por la
4: dónde, perdón, ¿en qué categoría juega o qué? ¿De dónde
0: se
4: juega?
0: Federal A.
4: ¿Eh? Ah, Federal A. Federal
1: A.
4: ¿Y pero dónde se juega? ¿Dónde se juega el partido, Seba?
0: En Ezeiza.
4: Ah, está bien.
1: Está cerca. Ya volvió, Ricardo. Sí.
4: Okay. Claro, estaba pensando en lo de la locura que va a haber en el Monumental mañana con lo de la selección. Por eso.
3: Atlético Escobar. Torneo Federal. Sí, señor.
0: Zona...
3: Por la rival, ojo. Sí, Escobar. Está. Torneo Federal.
1: Bien.
0: Correcto. Así que esto, si ustedes quieren, es primicia, pues esto es de hace de un minuto.
1: Primicia mundial. Impresionante.
0: No, pero para.
1: Bueno, no lo tiene nadie. En ningún lugar del mundo lo tiene.
0: Que para el tránsito.
4: Ni los rivales sabían cómo con River.
0: ¿Cómo dice Martín?
4: Que yo creo que ni los rivales sabían que iban a jugar con River mañana.
1: Probablemente, pues sí, que no te extrañe.
4: El técnico del equipo, seguro. Los jugadores seguramente se han notificado ahora.
0: Atlético Escobar. River, Atlético Escobar.
1: ¿A qué hora es, Sebastián?
0: Por la mañana me están
4: tomando.
1: Cuando llegue Atlético Escobar.
3: Sí, claro.
0: Y entonces, ¿y cuánto de 6 Escobar cuánto tenés?
1: No sé.
0: No, pero no hay ningún problema. Lo que yo le digo es que tiene rival, le dije lo que está mejorando físicamente, y antes de que me contaran quién iba a jugar, no sé en qué estábamos hablando de los visitantes, Leonardo.
1: Sí.
0: Estamos hablando de visitantes. Que a veces pasa, ¿no? Que en Córdoba veremos si finalmente esto cambia para que haya no socios. Y me voy a ir con esto. Porque está Ricardo ahí, ¿verdad?
3: Sí, bueno, sí, señor. Sí,
1: está acá.
0: Qué bien trabaja el señor Ricardo.
3: Gracias.
0: Trabaja muy bien. Quiero decir, lo de Spitz estaba diciendo. Spitz se va a firmar su primer contrato y me parece que se va a empezar a meter en la primera.
1: Ajá.
0: Porque la verdad viene haciendo goles muy buenos este chico. No sé si viste el gol de ayer, Leo.
1: Impresionante.
0: Un gol muy bien, juega en el pibe. Los que no lo vieron, síganlo.
1: Bien.
0: Y me voy a ir con esto.
1: ¿Con qué se va a ir?
0: Lo de Beltrán. Va lento, otra vez, lo voy a repetir porque hoy pregunté, lo de Beltrán, la renovación va lenta.
1: Va lento.
0: La ansiedad, me dijo alguien importante, más de los periodistas de nosotros que de los protagonistas.
1: Ajá, mira.
0: Y hoy los números estos no están cerca.
1: Cuando
0: no
1: yo le preguntaba a Costa por Ceballos en enero del año, no sé, cuando le pregunté, me decía, no, tranquilo, que no pasa nada, esto se va a arreglar. El turco me decía, jamás se va a ir, no se quede libre, que bla, bla, bla. ¿Y cuánto tardó?
0: Los números no.
1: Sí, Andrés.
0: Los números no están cerca, es la verdad pura.
1: Sí.
0: No significa que no se arregle de acá a fin de año. Ahora, el tema del arquero será una novela permanente. Y me voy a ir con esto y repitiendo una información importante.
1: Sí.
0: Si se va Martínez Cuarta o Rivero, o los dos, o uno.
1: Sí.
0: Tengo entendido que River va a ir a buscar una vez más a Francisco Álvarez, bueno, de Argentinos Juniors en enero.
1: Sebastián, lo esperamos mañana en Nadie Sabe Nada. Mañana programa reducido de Nadie Sabe Nada, muy, muy tan reducido que casi no hay programa.
0: Casi no hay programa, pero hablaremos del gran partido mañana.
1: ¿Verdad? 28 minutos de programa tenemos. Cuídense, por favor. Pero lo vamos a escuchar. Abrazo grande. Noticias, Ricardo Rodríguez.
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5: Temperatura en Buenos Aires, 17 grados 4 décimas, humedad 53%, el cielo ligeramente nublado. El caso Pity Álvarez. El cantante fue trasladado a un hospital psiquiátrico de Castelar y el lunes se le realizarán las pericias correspondientes en el marco del juicio por el crimen de Cristian Díaz, que se mantiene en pausa hasta conocer los resultados. La institución de salud mental se enfoca en la estabilización y recuperación del paciente. Crisis en España por las viviendas. El Congreso rechazó dos decretos propuestos por el gobierno para afrontar el conflicto. Ante esta situación, se multiplicaron las voces que piden adelantar las elecciones generales en el país y el mismo gobierno señaló que está abierto a todas las opciones. Cambia el calendario de ANSES. El organismo modificó las fechas de pagos de octubre por el feriado nacional del lunes 12. Así, los jubilados y pensionados con haber mínimo cobrarán desde el jueves 8 con la terminación del DNI. Y además se confirmó el aumento del 1,66% en haberes y prestaciones por la ley de movilidad. Temperatura en la ciudad, 17 grados 4 décimas. El cielo se encuentra ligeramente nublado a las 4 de la tarde, 36 minutos.
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1: 16:42, llega la información de tenis con Dani Miche. Hola, Dani.
12: Hola, Leo, querido. Bueno, por suerte vamos a poder dormir esta noche porque Francisco Cerúndolo va a estar jugando su partido de octavo de final en el ATP 500 de Beijing, en China, contra Jakub Mencik a las 6 de la mañana, hora de la Argentina. No es un horario muy cómodo, no. Pero bueno, por lo menos no te toca a las 2 de la mañana, claro, es claro. El partido de la noche. Así que Cerúndolo va contra el 14 del mundo, 2-0 el historial para el argentino, que justamente le ganó el primer enfrentamiento al checo en la primera ronda de este mismo torneo en 2024. El ganador del partido entre Cerúndolo y Mencik jugaría cuarto de final contra el ganador de Medvedev y Jan-Lennard Struff. O sea, un cuadro complicado. Uno repasa los cruces, Leo, de octavo de final. Es un torneo, parece, más término. Hoy ganó Novak Djokovic al chino Yunka Okete Bu. Así se llama. Es Okete con K de kilo. Chico que nació en Mongolia, pero que se formó tenísticamente en China. Djokovic está invicto en este torneo. Hacía 11 años que no jugaba. Imagínate la torta que le deben dar a los chinos para que juegue este torneo, que lo ganó 6 veces. Lleva 31 victorias en 31 partidos. Creo que en Beijing.
1: Te estamos perdiendo, Dani.
12: En ganar ahí.
1: A ver, ahora. Vamos. Ahí mejor.
12: Ahí estamos mejor. Bueno, decía que Nadal en Roland Garros y Djokovic en este torneo son los únicos jugadores en la era abierta en ganar 31 partidos seguidos sin derrotas. Impresionante. Djokovic va a jugar probablemente contra Alexander Zverev. Recordamos que las finales de este torneo, el de Beijing y el de Tokio, es el martes, y que el miércoles comienza el Master 1000 de Shanghái, que es el penúltimo Master 1000 del año, con 7 argentinos en el cuadro principal.
1: Dani, buen fin de semana. Abrazo.
12: Abrazo.
1: Dani Michel, información de tenis.
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0: presenta la información de la Fórmula 1. Lucas Agosta, ¿qué dice Agosta? ¿Cómo le va?
1: Hola, hola, Leo, ¿cómo te va? Saludos para vos y para todos.
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0: Doctor Foglietto, ¿cómo le va?
1: ¿Cómo le va, Uranga?
0: ¿Está bien usted?
1: Todo bien, ¿eh? Muy bien, muy bien.
0: Me alegro mucho por usted. ¿Para la cancha hoy?
1: No, miro por televisión.
0: Bueno, qué sé yo, no sé.
1: No estoy yendo a la cancha.
0: No, me dijo, pero para el momento rompe esto y va.
1: No quiero romper la cábala. Porque
0: claro,
1: si pierde, primero mis amigos de la platea me matan.
0: Es verdad.
1: Así que
0: justo hoy venís, claro, te van a decir.
1: Claro, vas a hacer el mufa.
0: claro.
1: Es así.
0: Bueno, hábleme de un poquito de la Liga de Intendentes.
1: Te cuento, el 30 de septiembre, algunos miembros de la Liga de Intendentes, entre ellos Federico Achava, Nicolás Mantegazza, Fede Otermini y Gastón Granados, fueron en viaje a Bahía Blanca, los recibió el intendente Federico Susbieles, y avanzaron desde el territorio en una agenda de producción, empleo, infraestructura y desarrollo bonaerense. En la reunión, los intendentes pusieron en común las capacidades de cada distrito y las necesidades de transformación en más trabajo y oportunidades para los bonaerenses. También compartieron las principales fortalezas productivas de cada ciudad y su potencial de desarrollo, con especial atención, en el caso de Bahía Blanca, en el puerto, la industria, el campo y las oportunidades que generan las inversiones. Durante la recorrida, los intendentes visitaron el consorcio de gestión del puerto, la bolsa de cereales y productos y el centro de interpretación de la cooperativa obrera, donde conocieron de primera mano distintas experiencias vinculadas a la producción, el desarrollo y las capacidades que tiene la ciudad. Bahía Blanca tiene una enorme capacidad productiva y es un claro ejemplo del potencial que tiene nuestra provincia para generar desarrollo, empleo y oportunidades, señalaron los intendentes de la Liga. También destacaron la importancia de generar condiciones para que lleguen nuevas inversiones al país y a los municipios bonaerenses. Queremos que esas inversiones se traduzcan en desarrollo para nuestros territorios, fortaleciendo las capacidades locales, generando nuevas oportunidades para las comunidades. Así, la Liga de Intendentes continuará involucrándose en los temas que atraviesan a toda la provincia de Buenos Aires y poniendo la mirada de los municipios sobre las decisiones que impactan fuerte en la vida cotidiana de los bonaerenses. Un claro ejemplo de esto es la ley de Zona Fría, donde los intendentes respaldaron fuerte a Bahía Blanca, que es uno de los 94 municipios que se perjudican dentro de la provincia de Buenos Aires al sacarle este porcentaje del descuento. Uh-huh. Y pusieron este daño que ocasiona el gobierno nacional, qué raro, ¿no? Uh-huh. En cifras. El marco de afectados es más de 3 millones de familias en toda la provincia. Es un número realmente importante, porque atrás de eso hay sufrimiento para los bonaerenses. Entonces, los intendentes tienen la responsabilidad de escuchar, trabajar y representar a las comunidades, expresaron en el comunicado que sacó la Liga. Esta visita a Bahía Blanca forma parte del trabajo que la Liga viene llevando adelante en distintos puntos de la provincia, con el objetivo de fortalecer la agenda común de los municipios y para poner en valor las capacidades productivas de cada región frente a los desafíos que atraviesa Buenos Aires. Leo, la Liga está integrada por Federico Achával, Federico Susbieles, Fede Otermín, Gustavo Menéndez, Mariel Fernández y Marina Fassi, Gastón Granado, Nicolás Mantegazza, Hernán Arranz, Juan de Jesús y Juan Pablo García, y la última adquisición es Tito Sancio de Varadero. La Liga amplía su apertura a todos los intendentes. Una frase surge en la provincia y se instala con fuerza. Y es que la idea sea que el próximo gobernador sea un intendente. Ese es el tema de la Liga, Leo.
0: Bien. Es como una línea interna dentro del peronismo, ¿está bien?
1: Sí, pero eso es cierto. Van a actuar como línea interna dentro del peronismo, o ejercerán presión si no hubiese una elección. Uh-huh. En la negociación, pero también tienen decidido abrir a otros espacios políticos y también ampliar el escenario fuera de Buenos Aires.
0: Okay.
1: Desde que la Liga de Intendentes sea algo así como un superador de la Federación Argentina de Municipios, que claro, en su momento claro, llevó adelante Pereira.
0: Me quería decir algo de Lomas.
1: Sí, Quiero contarle dos cositas cortitas. El intendente de Loma, Fedo Termín, estuvo recorriendo el barrio Esperanza. Almorzó con los vecinos y las chicas y los chicos del merendero y comedor Sol de la Esperanza. Compartió con ellos, de hecho almorzó allí, ¿sí? Y habló de la actualidad política. Instó a los compañeros que militan el cambio político, que hay que bancar la libertad de Cristina y lograr un gobierno que piense en la gente y sus problemas y gobierne para todos los vecinos. Dejó Esperanza en su mensaje, dijo: vamos a tener un gobierno nacional que acompañe las políticas y las acciones que se llevan adelante. Las buenas ya van a venir, bien futbolero, ¿no? Uh-huh. Y vamos a lograr hacer realidad nuestras propuestas. Solo lo vamos a lograr si hay un proyecto de país que acompañe a la gente. Y si nosotros logramos que los que se equivocaron en la elección pasada votando a Milei no lo vuelvan a hacer. Entonces todo va a mejorar.
0: Bien.
1: En otra parte, Fede recorrió las obras de la Agencia de Cuencas de Lomas junto a Agos, que es la directora de la Agencia de Cuencas. En el Arroyo Santa Catalina, en Olimpo, analizaron las tareas de limpieza y prevención, hablando con los vecinos y concientizando sobre la importancia de disponer correctamente los residuos domiciliarios. Bueno, no más que eso, Leo.
0: Héctor, que tenga un buen fin de semana, ¿eh? Cuídese mucho.
1: Igualmente.
0: Abrazo. Héctor Fogliato, desde Lomas de Zamora. Mañana programa ultra corto de Nadie Sabe Nada, a las 2 de la tarde, hasta 2 y media, teniendo en cuenta que hay transmisión de fútbol, juega Defensa y Justicia con San Lorenzo de Almagro a las 14:45, así que nosotros le estamos entregando 2 y media al fútbol aquí en Radio Esprende, así que muy cortito, súper chiquito el programa de mañana. Nos vamos, ya se viene Ricardo Rodríguez con las noticias aquí en Radio Splendid, después Luisa Balmagia en el aire de la radio. Y nosotros aquí en 990 Sport nos volvemos a encontrar el próximo lunes a las 12 del mediodía. Gracias por acompañarnos. ¡Agur!
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0: temperatura en Capital Federal y alrededores 17 grados 4 décimas, humedad 53%, el cielo ligeramente nublado. Javier Milei cerró su visita a Francia. El presidente finalizó su gira en el marco de la Argentina Week París con un acto realizado en uno de los salones de la Torre Eiffel. En el mismo, afirmó que la Argentina se encuentra frente a un cambio de página respecto a sus últimos 100 años de historia. La visita del Papa. El arzobispo porteño y primado de la Argentina, Jorge García Cuerva, aseguró que León XIV se encontrará con un país herido, dividido por la grieta e intolerante. Al sumo pontífice lo espera una Argentina en crisis, con una gran cantidad de hermanos muy pobres, destacó el religioso de la ciudad. La jornada cambiaria. En la segunda rueda del mes, el dólar mayorista finalizó en los 1.520 pesos, es decir, unos 5 pesos por debajo del cierre del viernes pasado, mientras que el blue cotizó en 1.555 pesos para la venta. 5 de la tarde, 3 minutos, temperatura 17 grados 4 décimas, humedad 53%, el cielo ligeramente nublado.
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0: llegó este contando los días, modo viernes. Sí, sí, ahí, ese día en que Luisa Almagia dice, no, ¿sabes qué? Que se arregle Camila Jiménez, que los aguante a los varones. Camila, yo me voy, no los aguanto más, descanso un poco y vuelvo el lunes. Y aquí estamos, como todos los viernes, con Damián Bartizay, estamos con Maxi Báñez, que hoy trae una escuelita recargada. Ya les anticipo, hoy viene escuelita recargada de Maxi Báñez. Van a venir los chicos de Nodo Datos, vamos a pasear por la ciudad, vamos a tener un viernes, típico viernes de Contando los Días aquí en Radio Splendid. ¿Cómo le va, Bartizay? ¿Cómo anda?
1: Buenas tardes, Ale Gómez. Muy bien, excelente. Aparte, el día acompaña, es viernes, ya se siente el fin de semana.
0: ¿Cómo es ese día, esas horas previas a me tomo unos días de vacaciones? Ah. Son, viste que se disfruta, no sé si disfruta más, las vacaciones en sí o esas dos, tres horitas que dice ya estoy.
1: Sí, cada cosa ya que haces la haces con ganas.
0: Ya está, ¿no?
1: Sí.
0: Ya estamos ahí, estamos ahí. Descontamos esto porque Barty se toma una semanita de no se asusta.
2: Vamos,
0: no,
2: de tal, mierda.
0: No lo largamos ni loco, pero se toma una semanita de
1: semana que viene.
0: De descanso la semana que viene, así que bueno, ya lo vamos a estar extrañando. Bueno, te decíamos, tenemos muchas cositas para charlar en el día de hoy. Realmente ha pasado un poco de todo. Se va a estar volviendo en un ratito más el presidente Milei de Francia. Estuvo allí en la Semana Argentina de Negocios en París, la Argentina Week, que se desarrolló en París. Anuncio de inversiones, promesa de más de 20 mil millones, dijo Caputo, de inversiones para los próximos años que se traen de ese lugar. Mucha rosca política, ¿por qué? Bueno, porque estaba el ministro del Interior, el jefe de gabinete, que es Santilli, estaba Karina Milei, y había 13 gobernadores y una vicegobernadora. Bueno, todos juntos en París, con almuerzos, con reuniones, con reuniones que sabemos y reuniones que no se saben tanto, pero que existieron, y con un objetivo claro, ¿no? Que tratar de ponerse de acuerdo. El gobierno quiere una cosa, que es que no haya paso el año que viene, que ir por la reelección de Milei, y los gobernadores, la mayoría, quiere otra cosa, que es que no le pisan el territorio. ¿Cómo es eso, que no le pisan el territorio? Bueno, que el mileísmo, La Libertad Avanza, trate de no presentarle candidatos en sus distritos para estar tranquilos, para poder tener una reelección en cada una de sus provincias. Bueno, se habló de eso. Se habló del presupuesto también. Algunas cositas que piden los gobernadores para aprobarle el presupuesto al gobierno nacional, ese presupuesto que se presentó hace poquito, también se habló de eso. Se habló de la ley de tierras, que hay un lío bárbaro con eso también. Alguna vuelta le está buscando el gobierno para que la oposición no pueda darle de baja al decreto completo, al famoso decreto 7023, que tiene un montón de regulaciones. Todo eso pasó en París, y el presidente hace un ratito, a la mañana, al mediodía, recibió otro premio, por supuesto, lo que ya venimos contando acá, que el premio número 31 en estos 30 y casi 34 meses de gobierno.
3: ¿Cómo hace la gente de bien?
0: Por lo menos a él le encanta que lo aplaudan, lo palmeen en la espalda y le den algún tipo de premio. Y cumple el próximo 10 de octubre 34 meses en el gobierno, casi uno por mes. 31 premios o distinciones son las que le dieron ya a Milei en este tipo de lugares, ¿no? Fundación de, como esta, Fundación Económica de París. Ayer le preguntábamos,
4: ¿no? ¿Cómo?
0: Al hombre este con el que hablábamos ayer, que le preguntábamos, que vive argentino en París hace muchos años, ¿qué era esta fundación? Y nos decía, no, olvídate, no tiene ningún tipo de importancia ni aquí, porque la idea nosotros no la conocíamos de aquí, pero era una fundación importante. No, es igual que muchas otras que le da premio al presidente y que realmente son realmente de poca monta, que no tienen mucha importancia. Va a estar unos días Milei acá en Argentina. Hoy creo que la ve que hacía, nos visita en Argentina y el
1: corresponde.
0: Y el 14 va a estar ya en Washington. Va a estar unos 10 días en Argentina. El 14 tiene ya una actividad en Washington también, con una fundación de ultraderecha que lo llamó para que hable en apoyo a Trump, si vienen las elecciones de Trump. Entonces va a estar un ratito Milei en la Argentina y después se va de nuevo a Washington. Mientras tanto, bueno, se prepara la Argentina para la visita del Papa, 8 de noviembre, ¿no? ¿Se acuerdan que el 8 de noviembre está la visita del Papa a la Argentina, del 8 al 11 de noviembre? Va a ser interesante y multitudinario lo que va a pasar mañana y pasado en Luján. Está la peregrinación a Luján, el número 52, entre sábado y domingo. Esperemos que la lluvia no los complique mucho a todas las personas que se van allí. Desde la iglesia hablan que puede haber movilizándose hasta 2 millones de personas este fin de semana a Luján, ¿eh? Así que muy, pero muy importante. Claro, con la visita del Papa todavía cobra otra relevancia esta peregrinación a Luján. Y es interesante los movimientos que hay en el gobierno y en la iglesia con respecto a la visita del Papa. ¿Con qué Argentina se va a encontrar el Papa? ¿Qué quiere el gobierno? El gobierno quiere básicamente tener una foto con el Papa. Es más, la idea de Milei de mostrarse junto al Papa está tratando en la agenda de colarse en todos los lugares que puede. Va a haber una visita que va a hacer al CCK, ex CCK, al Palacio de Libertad, el Papa, donde va a hablar con gobernadores, con legisladores. Están viendo si ahí el presidente puede hablar frente al Papa. Va a estar en Casa Rosada por un tema protocolar el Papa y Milei quiere esa foto. Incluso se piensa en ver si se lo puede invitar al Papa que salga al balcón para tener una foto en el balcón, el famoso balcón de Casa Rosada del Papa y el presidente. Quiere utilizar esa visita del Papa. Y la Iglesia Argentina, del otro lado, advierte esto y va de punta. Y es muy interesante la declaración de hoy del arzobispo de Buenos Aires, de Jorge García Cuerva, porque no es de hablar mucho, habla a través de las homilías y suele criticar al gobierno o la situación social de la Argentina, y ahora directamente habló con algunos colegas que le fueron a preguntar allí a la Catedral de Buenos Aires sobre esto, ¿no? Y escuchá qué interesante lo que decía, y es la posición de la Iglesia Argentina, más allá de los grupos como los curas con opción por los pobres, que suelen ser muy, pero muy críticos y sacaron un documento muy crítico. Esta es la cúpula de la Iglesia Argentina diciendo, mira, el Papa cuando llegue a la Argentina se va a encontrar con esto.
2: Se va a encontrar con una Argentina herida, una Argentina dividida, con esa famosa grieta. Ustedes saben, yo soy de más de decir que es herida porque duele en las entrañas del pueblo. Una Argentina donde la descalificación y la intolerancia están a la orden del día. Una Argentina donde duele un porcentaje muy grande de hermanos que están pasando mal, de hermanos muy pobres desde hace muchos años. Una Argentina que está en crisis hace muchos años. Mi abuelo me decía, cuando vos crezcas seguramente Argentina va a salir adelante. Yo ya crecí y la Argentina sigue en esa situación, pero también se va a encontrar con una Argentina que no baja los brazos.
0: Una Argentina herida, dijo, una Argentina de insultos y de descalificación. Hola, ¿qué tal? Entren a la cuenta de X de Milei y vean lo que son insultos y descalificaciones. Una Argentina de pobreza, el último índice del INDEC habló de un aumento sostenido de la pobreza. Digo, directamente García Cuerva apuntó al gobierno nacional y habló de que el Papa se va a encontrar con esto en la Argentina. Y esto lo dice públicamente García Cuerva, porque la Iglesia Argentina le está avisando justamente al Papa con qué tipo de situación social se va a encontrar aquí en la Argentina, y también la advertencia sobre la utilización política que puede querer hacer el gobierno nacional de la visita del Papa. Obviamente, la Santa Sede tiene una larga experiencia política y sabe muy bien de estas cuestiones. Pero hay ahí algo que se está gestando que preocupa mucho al gobierno, y que es que el Papa, con todos los ojos del mundo que lo van a estar viendo, como hacen siempre, en este caso lo van a estar viendo en la Argentina, deje asentado lo que sucede en la Argentina. Y esto es lo que no quiere el gobierno, que haya una postura clara, nítida del Papa en la Argentina que deje traslucir una crisis económica y social cada vez más profunda que está teniendo la Argentina. Por eso la preocupación también del gobierno, por eso los movimientos, para ver de qué manera pueden hacer para que la visita del Papa a la Argentina tenga la menor cantidad de daños colaterales posibles.
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0: Tres décimas la temperatura en la ciudad de Buenos Aires, 5 de la tarde, 18 minutos, fin de semana especial porque todos los ojos del mundo, especialmente de la región y de Estados Unidos también, van a estar mirando lo que pase en Brasil. Elecciones, primera vuelta electoral en Brasil y hay que estar muy atentos a lo que pase, a lo que pase allí. Vamos a recibir ya a esta hora aquí en Contando los Días a Marco Terruggi, sociólogo, analista internacional, autor del libro ¿Qué es América Latina hoy? Qué gran pregunta, ¿eh? Marco, gracias por atendernos. Aquí Alejandro Gomel y todo el equipo te saludamos.
1: ¿Qué tal? Muy buenas tardes.
0: Buenas tardes. ¿Y qué estás viendo de lo que puede suceder el domingo, más allá de esta paridad que hablan la mayoría de las encuestas, ¿no? Y de un casi probable segunda vuelta electoral o balotaje en Brasil.
1: Bueno, creo que va a haber como dos instancias, ¿no?, de análisis o donde fijarse. Una tiene que ver con las presidenciales, donde efectivamente es muy probable que haya una segunda vuelta, sobre todo si tomamos en cuenta que Lula nunca ganó en primera vuelta. En Brasil hace falta más de 50% de los votos. No está el sistema argentino, por ejemplo, de 40 más 10 de diferencia.
0: Sí, Lula es un sistema muy especial el argentino, sí.
1: Bueno, también está en Bolivia, por ejemplo, sí. En varios países tienen, pero en el caso de Brasil no. Y después el domingo están las elecciones a gobernadores y a diputados. O sea, se va a ver también la correlación de fuerzas que va a quedar en el Congreso, que va a ser clave para después la definición presidencial. Es decir, supongamos que gana Lula, no es lo mismo tener un Congreso favorable que un Congreso mucho más peleado como tuvo este tiempo, y viceversa, si ganara Bolsonaro, también tendrá la misma situación. Pero en todo caso, en términos presidenciales, sí se presenta particularmente reñido, como lo fue en el 2022 en realidad, no habría tanta novedad en ese sentido.
0: Claro, exactamente, en el 22 termina ganando Lula por un puntito y algo, ¿no?
1: Muy poquita diferencia, sí. En la primera vuelta se acerca a ganar, creo que tiene 48.5%, y en la segunda gana por una pequeña diferencia, y ahí es cuando Jair Bolsonaro a su vez no reconoce su derrota como presidente, y eso desemboca en el golpe de Estado, el intento, el 8 de enero del 2023.
0: Claro.
1: Lo cual no es un escenario que hoy tampoco esté como fuera de los análisis sobre lo que pueda pasar si gana Lula, dicho de otra manera. ¿Flavio Bolsonaro, hijo de Jair Bolsonaro, reconocería una derrota? Bueno, ahí está la pregunta tal vez más compleja en este momento.
0: Bueno, qué escenario complejo, ¿no? Si eso llegara a suceder y lo que puede pasar con Brasil en esa instancia, ¿no? Ahora, en el otro escenario posible, ¿no? Si el hijo de Jair Bolsonaro gana la presidencia, ¿Qué implica eso para la región y para la Argentina especialmente?
1: Bueno, para la región sería, creo, solo la, por lo menos para Sudamérica, ¿no? Porque en el caso de Centroamérica y el norte de Latinoamérica, pensando en México, todavía queda el gobierno mexicano.
0: Sheinbaum,
1: de hecho, ahora mismo estoy acá en México. Ah. Pero en el caso de Sudamérica sería la consolidación del último gran gobierno, no de derecha, de ultraderecha, porque últimamente la derecha no goza de buena salud, sino que los candidatos presidentes que están asumiendo todos son de un signo muy radicalizado, si se quiere, y Brasil es el elemento definitorio, ¿no?, en la correlación de fuerza sudamericana, y si lo tuviera Jair Bolsonaro sería a su vez, creo yo, el país más importante para Estados Unidos en este momento en su ofensiva sobre el continente, que es una ofensiva muy prístina, muy anunciada. No sé si siguieron las noticias de lo que pasó en Bolivia estos días, pero no hay como mucha metáfora en cuanto a que Estados Unidos ha decidido que el continente debe estar bajo su órbita completa, y Brasil sería eso. ¿Cuál es la importancia de Brasil? Tiene tierras raras, por ejemplo, que es muy importante en la carrera tecnológica, donde compite con China, Estados Unidos, pero también es un país que tiene posibilidad de desarrollo política exterior con alcance global, tiene industria propia, tiene fuerzas militares con industria. Es decir, controlar a Brasil es neutralizar al principal actor sudamericano que puede desplegar una política, bueno, como lo está intentando hacer Lula, no alineada a Estados Unidos, ni alineada a nadie en realidad, ¿no? Que es un poco eso Lula.
0: Sí, Marco Terruggi, con el que estamos hablando, hablaba de Bolivia porque se produjo la detención del fiscal, ¿no?, de general de Bolivia, y una situación completamente irregular, que es el que estaba investigando a Cerimedo, ¿no?
1: Exactamente, era el fiscal a cargo de la investigación de Fernando Cerimedo, que está acusado en Bolivia por femicidio, enriquecimiento ilícito, usurpación de funciones y posible vínculo con narcotráfico. El fiscal general estaba a cargo de esa causa. El día lunes, el Departamento de Estado de Estados Unidos, o sea, la Cancillería, emitió una sanción, le quitó la visa al fiscal general. El fiscal general al día siguiente dijo que de todas maneras iba a investigar a Cerimedo, dejando claro que eso era el meollo del conflicto. Y el miércoles, de miércoles a jueves, lo detuvieron directamente y no se sabe mucho sobre su paradero. No sería extrañar que termine en Estados Unidos. Entonces, el mensaje ha sido muy claro: no se puede investigar a Cerimedo, porque sabe demasiado y compromete evidentemente al gobierno boliviano Rodrigo Paz, que es aliado de Estados Unidos, y para eso hay que detener la investigación. Y si para eso es necesario decapitar al Ministerio Público boliviano, se lo decapita. Entonces, esa es la tónica hoy de cómo se están moviendo las cosas. Proyectado a Brasil... Sí. Yo decía, la pregunta es si Flavio Bolsonaro reconocería una derrota. La pregunta anexa o más importante es si Estados Unidos reconocería una victoria de Lula.
0: Bueno, qué escenario ese, ¿no? Porque es interesante en cuanto a la configuración y que tiene para Estados Unidos esta región en su pelea con China, ¿no? Esta idea de esta parte del mundo es nuestra, dice Estados Unidos, ¿no?
1: Sí, que es algo viejo. Uh-huh. De hecho, cada 100 años hay un nuevo documento que aparece, ¿no? El primero fue en el siglo XIX, el segundo a inicio del XX, y ahora el que se publicó el año pasado por parte de la administración Trump, donde ahí queda muy muy graficado, digamos, ¿no? Hay una conclusión que es la de esta administración, que es que no pueden sostener una hegemonía a nivel global, porque, dicho implícitamente, el avance de China es difícil poder frenarlo, y por lo tanto hay que centrarse en algunas zonas del mundo, y la zona principal, que está repetida hasta el cansancio, claro, es América Latina, y para eso van a desplegar, dicen abiertamente, desde servicios de inteligencia, fuerzas militares, y ahora lo que se conoce como el escudo de las Américas, que es un poco el brazo militar de todo este despliegue. Bueno, Brasil es el único en este momento que tiene potencialmente la capacidad, no de contrarrestar, pero de jugar para que eso no transcurra como quiere Estados Unidos. Incluso se lo podría proyectar. Imaginemos, por ejemplo, que en Argentina el año que viene no repitiera Javier Milei y fuera electo un candidato, un presidente, sí, cuya política exterior no fuera necesariamente alinearse a Estados Unidos, sino empezar una política exterior propia de Argentina, volver a acercarse a Brasil, ya habría un movimiento entre Brasil, Uruguay, Argentina, México, y un proceso de cierta recomposición de autonomía parcial de América Latina. Ahora, si pierde Brasil, queda México y Uruguay. La capacidad uruguaya es muy pequeña. Y México es un país que está arterialmente conectado a Estados Unidos, digamos. Entonces también tiene una condicionante muy importante.
0: Y en este marco y en este panorama tan tan claro que nos estás dando, Marco, ¿cómo juega lo que va a pasar en noviembre? Digo, las elecciones de medio término en Estados Unidos.
1: Es una pregunta interesante porque hay como diferentes análisis al respecto. Digamos, hay uno que plantea que si a Donald Trump le va muy bien, que no es la posibilidad más probable, siga todo como está, pero que si en cambio perdiera, por ejemplo, el control de una cámara de las dos, podría eso permitirle al campo demócrata de la oposición ejercer un nivel de presión y regulación mayor sobre la administración, lo cual llevaría de alguna manera a tener que moderarse o transparentar algunas cosas. Por ejemplo, en el caso de lo que es la política hacia Venezuela, la opacidad es total, digamos. Se sabe a dónde van los flujos de dinero, cómo se maneja, el gobierno no rinde cuentas. Pero yo creo que ahí, de todas maneras, hay como cierta sobrevaloración optimista en cuanto a que cuánto realmente pueda cambiar la orientación hacia América Latina. Yo creo que la administración, y más allá de la administración, tomaron la decisión o llegaron a la conclusión, mejor dicho, que en este contexto es América Latina imprescindible, y eso no va a cambiar sustancialmente entre demócratas y republicanos. Van a cambiar las formas, sí, van a cambiar los métodos, sí, pero no el fondo.
0: El fondo igual.
1: Estados Unidos necesita América Latina en esta etapa de la geopolítica, y eso no va a cambiar. Sí, la forma. Si uno se detiene en la forma, sí. Si uno se detiene en el fondo, ya no.
0: Interesantísimo, Marco Terruggi, con las expectativas que hay de lo que puede pasar en Brasil, más allá que, bueno, después habrá que esperar 3 semanas para, seguramente, para el balotaje, para la segunda vuelta, y seguramente te volveremos a molestar. Marco, gracias por estos minutos.
1: Cómo no, un abrazo.
0: Marco Terruggi es sociólogo, analista.
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0: marca viejo. Ya.
1: ¿Qué sos? ¿Pero qué es este?
0: Es más, Julián Beligoy, el año pasado...
1: ¿Son cargos hereditarios
0: se
1: de los
0: hizo
1: árbitros?
0: Muy viral porque no sabía manejar el cartel electrónico. Ah. Estaba de cuarto árbitro y no sabía cómo se hacía, entonces terminó haciendo señas con la mano, los dedos,
1: ¿cómo no
0: el cambio? No sabía cómo se manejaba el cartel numérico.
1: Es lo único que tiene que hacer.
0: Claro, y se hizo viral por eso.
1: Impresionante, impresionante. Ricardo Rodríguez, buenas tardes. Mirá quién llegó. Llegó Ricardo.
2: ¿Qué tal? ¿Cómo les va? Buenas tardes.
1: Yo tenía miedo que sea exclusivo de...
2: ¿De Luisa?
1: Sí, aunque no viene tan elegante como cuando viene con Luisa.
2: No, no, bueno. Chico, de esto ya está.
0: Ah, bueno, ¿qué aplicó abajo?
1: Un raro, es rari.
2: Ah, tenemos sí, bueno, como en lo rari,
0: piloto, metió.
2: En lo rari está el secreto.
1: Porque abajo hay algo, una camiseta negra, arriba una chombita blanca y arriba un buzo negro. Y los lentes...
2: Son guchitos.
1: Combinan porque es negro.
0: Hoy sí combinó.
1: Con el blanco del pelo. Está todo combinado.
0: Hoy, parece un
2: ¿con
0: jugador?
2: ¿El qué?
1: No, el pelo digo combina con la chomba.
2: ¿Usted no tiene espejo en su casa?
0: Hoy parece un
1: jugador. No, sí, yo también.
2: Bueno.
1: Yo también, pero no me fijo en esas cosas.
0: Entonces, hoy está vestido con los colores de Chipoletti.
1: ¿De Río Negro?
0: Del Federal A. Sí, señor.
1: Bueno, en un ratito se viene también todas las perlitas de Ricardo. Las
2: sí, hay
1: perlitas
2: mucho.
1: De RR.
0: Blanco negra.
2: Y hay mucho, siempre, hay mucho.
1: Todos
2: hay,
1: los
2: mucho.
1: Días
2: hay de todos los colores.
1: Bien.
2: Y como siempre, la cuota musical.
1: Muy bien, mirá qué promesa. Vamos a las noticias, ahora sí, 5:30 de la tarde.
2: Succionaba la anguila.
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0: temperatura en Buenos Aires 17 grados 3 décimas, el cielo ligeramente nublado. Aumento en la construcción. La autoridad laboral homologó el tercer tramo de la paritaria del sector y cobrarán en octubre una suba del 1,8% sobre el básico actualizado. El incremento es mensual y acumulativo con escalas que varían por categoría y zona del país. Todo un gesto. El presidente de Brasil y candidato a la reelección, Lula da Silva, se mostró en una caravana de campaña en Río de Janeiro con una remera que tenía la inscripción «Las Malvinas son argentinas». Así Lula reforzó su apoyo al reclamo argentino de soberanía sobre las islas a tan solo 2 días de las elecciones presidenciales. Corea del Sur advirtió a Ucrania. El presidente dijo que Seúl adoptará medidas adicionales contra Ucrania si esta continúa negándose a reconocer el acuerdo de confidencialidad que existía sobre el traslado de 2 soldados coreanos que fueron capturados el año pasado durante el conflicto armado.
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2: General Paz, es a la altura de Balvin, está reducido un carril en sentido hacia el Río de la Plata. Panamericana con marcha lenta en dirección hacia el norte, más temprano hubo un choque en el kilómetro 25 y medio, aunque ya está habilitada la circulación, quedan los retrasos. Avenida de los Incas y Torrent, reducido el carril en ambos sentidos por un choque. En tanto, adelantamos, durante el fin de semana el tren Sarmiento tendrá servicios adicionales por la peregrinación a Luján, Ramal, Moreno, Mercedes. El sábado circularán 16 servicios extra y también el domingo se despacharán 12 y 14 trenes en cada uno de los sentidos. Desde Control de Tránsito, J. Leonetti.
0: A las 5 de la tarde, 34 minutos, la temperatura 17 grados, 3 décimas, el cielo ligeramente nublado.
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0: es fácil, fácil. Yo te estaba por terminar el tema y Barty la pensaba y la sacó.
1: Y sí.
0: Toda suya, Barty.
1: Capanga.
0: Muy bien. El tema, obviamente. El.
1: Ay, el tema me mata.
2: Ah, bueno.
1: El. ¿La del monito es? ¿El monito relojero?
0: El mono relojero, sí. Muy bien, sí, punto para Barty, vamos a dárselo. Qué fácil que abrió, abrió.
1: El mono de Capanga,
0: abrió,
1: sí.
0: Abrió fácil.
2: Más o menos.
1: Quilmes.
0: Abrió fácil la escuelita de Maxi Ibáñez hoy, vamos a ver a lo largo de la tarde cómo evoluciona. Pero hoy, aquella vieja canción, Dualde había dicho, se tienen que dormir a las 2 de la mañana, se armó un lío bárbaro, ¿te acordás?
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0: Aquí en Contando los Días, aquí estamos Julián Goya, Hernán Di Bello, los dos, hoy equipo completo de Nodo Datos, para hablar de lo que vamos a estar hablando todos, todos, sobre todo el lunes y el martes, ni te cuento. Messi, se va la última de Messi. ¿Cómo andan, chicos? ¿Cómo va?
1: Llegamos así, sí, claro. Haciendo sí, todas las... La reverencia a Messi. La
0: reverencia, sí, señor, el más grande. Sí.
2: El más grande que se despide este martes.
0: Se va este martes, último.
3: ¿Ustedes son muy nostálgicos o no?
2: Una buena pregunta. A mí un poco la nostalgia me tienta, me late.
1: No tan nostálgico, absoluta y totalmente, en mi caso particular, maradoniano. No anti-Messi para nada, no generador de grieta.
3: Pero no te genera nada esto.
1: Sí me genera, pero yo viví a corazón abierto
0: qué
1: la
0: bueno
1: etapa
0: tener
1: Diego.
0: Alguien de mi generación.
1: La etapa Diego. Para que me entre. Lo digo así, sin vueltas. Claro. Y Messi me parece, es innegable. Soy argentino, me gusta el fútbol. No voy a decir absolutamente nada contra ni contrastando a uno o al otro. Pero soy maradoniano y la nostalgia la tengo de la época de Maradona, en todo caso.
2: Sí, yo creo que Diego generó ya como ese primer cimbronazo de nostalgia. Yo también soy bastante maradoniano y creo que ahora se abre otro portal de nostalgia. Y lo que pasa para mí es que se genera una incertidumbre de ya tuviste uno, ya tuviste dos, tener tres.
3: Ah, sí, pará.
1: ¿Qué viene?
2: Por eso, lo que viene no sabemos. Entonces es como, bueno, disfrutémoslo hasta el martes.
0: Todos creíamos que después de Maradona no iba a haber nada igual.
1: Exacto.
0: Apareció Messi, así que no se puede saber.
2: Claro, exactamente.
0: Bueno,
2: de eso se trata un poco el informe que trajimos este día.
0: Porque además es el hombre que rompió todos los récords, ¿no?
1: Exacto.
2: Tiene muchos récords, Lionel Andrés Messi. Pero vamos a hablar de las particularidades que tiene jugando en la selección argentina. Porque si hablamos... A nivel futbolístico de su carrera profesional, bueno, sí, ahí sí es una máquina de romper récords.
0: Impresionante.
2: Entonces vamos a hablar un poco de la selección argentina y Lionel Messi. Así que vamos a tratar de conversar un poco con ustedes y traer algunos datos. Y esta vez también vamos a jugar.
0: Messi y la selección. Ahí
1: tenemos, yo creo que hoy va a ser de los no datos más llevaderos, divertidos. Sí, porque entre los juegos y los datos que traemos hay algunas particularidades que están divertidas. Y también por ahí está bueno decir, no desde los datos, pero los vaivenes que tuvo el Messi en la selección, ¿no? Aún con estos vaivenes, con estas hasta idas y vueltas, porque hubo un momento en el que dijo no juego
0: renunció,
1: más en la selección,
0: había renunciado.
1: Volvió. Y sus números son, van a hablar por sí mismos.
2: Es extraordinario. Primero, arranquemos
0: ¿por
2: desde el comienzo.
0: Sí, ¿cómo fue eso?
2: Lionel Andrés Messi debutó en la selección argentina en el año 2005. ¿Cuántos días son estos?
0: ¿Cuántos días pasaron?
2: 7.720 días desde su debut hasta el próximo martes.
1: Exacto.
0: ¿Esos son 2005? ¿Son como 21 años?
1: 21 años, un mes y 19 días.
0: Ah,
1: esa es la cuenta total hasta el próximo martes. El próximo martes va a ser el partido número 208.
0: 208 partidos en la selección.
1: Tremendo,
0: claro,
1: también.
0: Pero 21 años, claro, hay jugadores que 21 años ya son profesionales.
2: Sí,
0: ya...
2: De hecho, trajimos datos de lo que significa 21 años jugando en la selección argentina.
1: Exacto.
2: A punto tal de que cuando debutó Messi no existían los smartphones.
3: Mirá vos.
2: No existían
0: los teléfonos inteligentes.
2: Exactamente. 2007, 2008.
0: No,
2: el primer iPhone, si vamos a catalogarlo como.
0: Sí.
2: No es el primer smartphone, pero digo, el primer iPhone salió en el año 2007. Es decir, que Messi debutó antes de que exista el primer iPhone.
0: Muy buen. Muy
1: YouTube
0: buena.
1: Era una novedad.
2: Exactamente.
1: En ese momento.
0: Estábamos
1: ¿sí?
0: con el Nokia 1100.
3: De
0: esa época, claro.
3: Claro, YouTube es de esa época, justo
1: claro.
3: Ahí.
1: Y Facebook era, como bien dice la placa, una red exclusiva para universidades en Estados Unidos. O sea, también no se le ponía like a todo en ese momento.
0: No había redes sociales cuando debutó Messi en la selección.
2: Exactamente.
1: ¿No? Exacto.
2: No
0: había redes sociales.
3: Sí, es cierto.
2: Después se crean todas las otras. O sea, continuación, Twitter,
1: sí,
2: etcétera, digo. Pero no existían las redes sociales.
0: Qué bárbaro.
2: Y en términos escenarios internacionales, para que se den una idea también de cómo pasó el tiempo... cuando Messi debuta en la selección argentina, Benedicto XVI es recientemente designado
1: ungido papa, claro,
2: como papa tras la muerte de Juan Pablo II. No podemos decir que justo se termina el papado de Juan Pablo II. Ajá. Porque muere en abril y Messi debuta en agosto.
4: Claro.
2: Entonces,
4: pero tres papas ya pasó.
2: Exacto. Exactamente.
1: O sea, Francisco estaba por acá. Bergoglio, claro, estaba, claro, por acá.
4: Estábamos acá en la Catedral. Exacto. Metropolitana.
1: En la Iglesia Argentina, ¿sí?
2: Sí. Era... Tres papas. Uh-huh. En el Vaticano.
4: Claro.
2: Y así lo podemos medir con, sí, otros países.
1: Sí, sí, sí. Bueno, en Estados Unidos Bush iba por el segundo mandato. Bush, claro, hijo, ¿no?
2: Exacto.
1: El Bush del atentado a las Torres Gemelas. Claro, ese Bush.
2: Y después pasó Obama.
1: Exacto.
2: Trump, Biden, Trump. Uh-huh. Obama por dos también, digo. Entonces.
1: En, okay, Argentina gobernaba Néstor Kirchner también.
4: Ese, claro. Trump era un tipo de los negocios, un magnate.
1: Exacto.
4: Que ocupaba de comprar y vender de edificios.
1: Trump ya era Trump, pero no se vislumbraba como dirigente político ni como candidato a presidente. Bueno, Néstor gobernaba.
4: 2007, claro.
1: Néstor Kirchner, claro, gobernaba en Argentina, parece, claro, otro siglo, otra directamente.
4: Época. Los últimos meses, ¿no? Porque ya después...
2: No, 2005. 2005.
4: Ah, 2005. Claro. Sí, sí, sí, sí, el 2007. No, claro, sé por qué me quedé con la fecha del, claro, 2007.
2: 2005.
4: Es 2005 lo de...
1: Y el último dato es muy lindo, que no había nacido Lamine Yamal, ¿no?
3: Ah, es increíble.
2: Eso es una locura. Es
1: increíble.
3: Porque llamado a ser el mejor jugador del mundo.
2: Porque
3: después,
2: además,
3: más menos.
2: La particularidad de esto es que estamos hablando de cuando Messi debutó en la selección argentina.
1: Claro.
2: No estamos hablando de cuando Messi arrancó a jugar o comenzó, claro, a jugar, sino que, uh-huh, Messi debuta en la selección argentina, en la mayor. Lamine Yamal no había nacido y lo enfrentó en este caso en la última final del Mundial en Estados Unidos.
3: Y ahora que pienso de los jugadores que terminaron siendo campeones del mundo y compañeros de él hasta el último Mundial, hay que ver ahí, chequear, alguno seguramente no nació tampoco, o estaba ahí.
2: O estaba ahí, nació, o cumplieron un año o dos. Bueno, sí, hay muchas fotos de... Bueno,
3: Nico,
2: el caso...
3: Paz, Nico Paz, que ahora comparte con él, creo que tiene 20, 21, como, sí, mucho, no había nacido.
2: Y es muy paradigmática la foto que tiene Julián Álvarez con Messi, de chiquito, uh-huh, como un ídolo.
3: Claro. Después, sí, la recuerdo.
2: Y después terminan siendo compañeros.
4: Claro, termina jugando con chicos que Messi era el ídolo de esos chicos.
2: Exacto.
1: Exactamente.
4: Porque eran realmente chicos, ¿no?
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9: Yamba decía que era que no lo compare, lo defendía a Messi siempre, sí. Decía que era el mejor y qué sé yo.
10: Bueno, sí.
9: Pero bueno,
10: importa. Nos das también pie para buscar otra cosa que son esas coincidencias que
9: coincidencias.
10: Tienen
9: uh-huh. Entre Maradona y Messi.
10: Sí, hay dos coincidencias que son espectaculares. Una
11: Barcelona.
10: Es. No, esa también, vos sabés que no la agregamos, pero uh-huh. Esto está vinculado a la selección.
11: A ver.
10: Debutaron contra Hungría.
9: ¿Los dos? Ah, mira.
11: No me acordaba, Diego. Uh-huh. Messi sí que lo echaron.
10: Exactamente.
12: En la mayor.
10: En la selección mayor, los dos. Ajá.

0: Exacto. Frente a Hungría.
1: Mirá qué coincidencia.
2: Ah, claro, porque en las juveniles con Messi inventaron un partido contra Paraguay en cancha de Argentino Junior en la reinauguración del estadio para que, obviamente, en ese momento no se lo saque España.
0: Y después la otra particularidad es el uso de la camiseta número 10.
2: ¿Que usaron el 10?
0: Sí.
1: Pero...
0: ¿Hay algo más?
2: Ah, ¿qué más?
3: Durante la misma cantidad de años, 17 años.
2: ¿17 años el 10 cada uno?
0: Exactamente.
1: Ah, mirá qué detalle. 17 años.
2: ¿2009 Messi?
0: A partir de 2009 Messi mirá empieza
2: vos,
0: a usar la 10.
2: Que más cerca, que pensé que era claro. El Mundial de Sudáfrica. 2010 directamente pensé.
0: No, porque Diego Armando Maradona es quien le da por primera vez para usar la camiseta número 10 a Lionel Messi.
3: Creo que tenía un poquito de autoridad para decirle tomar la 10.
1: La tuya, toma, es tuya. Claro.
0: Y juega contra Venezuela.
2: Acá en el Monumental, ¿no? ¿Remera azul era? Me parece que lo vi una vez con la remera azul alternativa con la 10.
0: Puede ser, ahora no recuerdo qué camiseta era.
2: Me acuerdo del partido.
0: Porque antes la camiseta número 10 en la selección argentina la usaba un tal Juan Román Riquelme.
2: Claro.
1: Claro, la usaba Riquelme.
2: Se fue porque su mamá le dijo que deje la selección.
0: Exactamente. Entonces, ahí tenemos una particularidad de que Messi, al comenzar a jugar en la selección, no usaba la camiseta número 10.
1: Muy bueno, muy buen dato, es verdad. Uno no se imagina a Messi sin la 10.
0: No, totalmente. Exactamente. Pero bueno, esos son algunos de los datitos que traemos y ahora traemos algunos como para jugar.
2: ¿Vamos a jugar?
3: Sí, creo que pasó de largo una placa que no es tan importante, que es que jugó en 9 estadios en Argentina con la selección. Con la selección mayor,
1: ¿cuánto
3: jugó?
2: En Chaco, me acuerdo.
3: En 9 estadios argentinos, ¿sí?
0: Porque no la veía, yo me había olvidado de eso.
1: Pero sí. Uno se imagina la cancha de Boca, de River, de Córdoba, de Rosario Central.
0: Muy bien.
1: De Mendoza.
0: Sí.
1: Pensando en los mundialistas. ¿Mar del Plata? Tal vez.
0: No.
2: ¿Dijiste
0: Mar del
2: Plata, San Juan?
1: No.
2: ¿Dijiste San Juan?
1: No.
0: Ahí está, otra. Le falta...
2: ¿Colón y Santa Fe?
0: Bien.
2: ¿Cuando nos insultaron en la Copa América 2011?
0: Sí.
2: ¿Cuántas van?
3: ¿Dónde más? Santiago del Estero.
0: Sí.
2: Ah, ¿y Resistencia?
0: No, le falta
1: la 9, ¿cuál es la 9? Falta una. Ya dijimos...
2: ¿San Luis?
0: No.
2: Estoy pensando, ya Rosario, me perdí. ¿San Juan lo dijimos?
1: ¿Santa Fe?
2: San Juan.
0: Sí, San Juan ya lo dijiste.
1: Porque ¿Santa Fe no?
0: Bien. Bueno, nos pusimos a jugar antes con este.
1: ¿Santa Fe
0: en
1: no?
0: En la previa. Santa Fe ya lo dijo Dami.
2: Uy, ¿cuál falta? ¿Mendoza? ¿Lo dijimos?
0: También. Está más cerca.
2: ¿Salta?
0: El que falta.
1: Más cerca acá, que era alguna cancha de la provincia de Buenos Aires.
3: Todavía más cerca.
2: ¿Acá?
1: Más cerca, Huracán.
2: No, ey, lo que pasa es que acá, claro, nos confunde porque sí. Ay, pero
3: vos Vélez. Recién hablaste.
0: ¿Lo digo?
1: ¿Vélez?
3: Dígalo. No.
0: ¿Lo digo?
2: No, Vélez no.
0: No, el Estadio Único de La Plata.
1: Ah, claro.
0: Copa América
1: claro,
0: también.
1: Claro, es verdad, Copa América.
2: Ni me acordaba.
1: No, yo tampoco. Único.
2: O sea, sí me acordaba de la Copa América, pero
0: ¿sabés qué partido es? Partido con Bolivia. En la Copa América.
2: Sí, ya está, ya más o menos.
1: Y le hizo goles, seguro. Pues, hizo
0: mucho frío,
1: Bolivia,
0: porque la Copa América se jugó acá en Argentina en junio.
3: Sí. Y en La Plata, cuando hace frío.
2: La relacioné con Colón, en Santa Fe.
0: Claro, porque jugamos la eliminación con Uruguay ahí.
2: Sí.
1: Vamos a jugar y se nos va el tiempo.
3: Vamos a jugar.
0: Rápidamente.
1: Sí.
3: La primera es, de los más de 120 goles que hizo Messi, ¿quién fue el máximo asistidor?
0: ¿Quién le hizo hacer más goles a Messi?
1: Qué difícil. Di María.
2: ¿Está actualmente?
0: No.
1: ¿Di María?
2: No. Y yo te iba a decir María, pero si quieres, no. Vamos a opinar distinto.
1: Di María,
2: Agüero.
1: De Paul, Agüero.
3: Está bien rumbeado, pero no es.
1: Qué difícil.
2: ¿El Lautaro?
0: No.
3: No.
2: Lo escuché hace poco.
1: Julián Álvarez.
0: Tampoco.
3: Está bien rumbeado, pero no. No está en actividad.
2: Gonzalo Higuaín.
0: Correcto,
1: Higuaín.
0: Muy bien, también.
2: Tiene que haber sido alguna de esas camadas,
1: así. Mira, tanto que le pegan al pipito Higuaín. Mira,
0: exacto.
2: Los cuatro fantásticos eran. Sí, María jugaba como interno, Higuaín, Agüero, Messi, del equipo de Isabela.
0: Recién nos pusimos a jugar con los estadios.
1: Sí,
0: ¿no? Hicimos 9. Sí. Pero en realidad fueron 10 porque se hizo un debut de Messi para que pueda jugar. Exactamente.
3: Exactamente.
1: ¿En dónde?
3: Muy bien.
2: ¿En Argentina Junior 2004? ¿Fines de 2004?
0: Sí.
1: Ah, cuando lo atraen para que juegue un partido y ya quede...
0: En aquel partido sub-20 del 2004 que Claudio Vivas hace un vericueto para que juegue Lionel Messi bajo una selección argentina bajo el comando de Marcelo Bielsa.
2: Sí, hizo un gol y creo que ganamos 6-0.
1: Mira,
2: por ahí andaba el partido.
1: Mira vos.
0: Que fue para que España no lo convoque.
1: Claro, no lo convoque.
2: De hecho, ya venían... insistiendo en un par de torneos que se jugaron anteriormente, ahora no me acuerdo en qué país, juveniles, y no lo habían llevado y él se moría por jugar, y desde España le decían, ¿cómo no trajeron a Messi? Y bueno, después lo...
0: y ahora tienen que mirar la pantalla,
3: a ver,
0: porque esto es más gracioso.
3: Sí, es poco radial, bastante televisivo, pero lo vamos a decir
0: para que juegue la radio escucha.
3: Juguemos a ordenar cronológicamente los números que usó Messi en la camiseta. Ajá. Número 17, 19, 10, 15 y 18.
2: Bueno, el 10 va último.
3: El 10 va último.
0: Muy bien.
2: El 15 lo usó en Beijing.
0: Muy
2: en
0: bien.
2: En los Juegos Olímpicos.
0: Pero en ese lugar...
2: ¿El 17 lo usó?
3: Son 17 los números usó.
1: El 18 me parece que va antes del 10.
0: El 10, no. Sí, el 18 va antes del 10, muy sí, bien. Pero...
2: Y el 15 va... El 15
0: va primero. Pero pará, Raquel, ¿cuál va primero?
3: ¿Cuál va primero?
2: El 17 va.
0: Muy bien.
2: Va primero el 17.
3: Con la sub-20.
2: Sí, sí.
3: Con la sub-20 usa en 2004 la número 17. Más la segunda.
2: Larga, 19. El segundo es 19 o 18.
1: ¿Cuál es?
3: Jueguense por una.
1: 19.
2: Y vamos por el 19.
3: 18.
1: Bueno, será.
3: Debuta con la mayor contra Hungría en el 2005, con la camiseta 18. Y después viene.
2: Claro, yo me guié por el Mundial 2006.
1: Después la 19.
3: Después la 19.
2: Después la 15.
3: En el Mundial de Alemania.
1: Sí.
3: Y en la Copa América usa la 19. Y como bien dijeron recién, en los Juegos Olímpicos. Sí, Pekín 2008.
2: Porque juega
3: usa la 15.
2: Con la 10.
3: Exacto. Y la 10 es la que tomó en 2009 y ya está.
1: Y no la largo más.
3: Y hasta hoy.
0: Que son números que no te suenan a Messi para nada.
2: El 17 sobre todo, pero me acordé por los juveniles, sí. Es cierto.
0: ¿Viste? El 15, por ejemplo, Messi el 15 atrás.
3: No.
0: Es rarísimo.
3: No, cero.
1: No hay manera. Panzada de Messi nos dimos hoy. Todos los números de Messi y la selección cuando estamos a un par de días de el último tango, como dijo Chiqui Tapia, el último partido de Messi en la selección. Nodo Datos, Hernán Di Bello y Julián Goya nos trajeron un gran Nodo Datos hoy con todo lo de, que tiene que ver con Messi y la selección. Gracias, chicos.
0: No, a ustedes.
1: Nos vemos el viernes que viene.
3: ¿Cómo no?
1: Los esperamos, como siempre, un gusto que nos damos aquí con Nodo Datos y en este caso panzada de números de Messi y su relación con la selección. 6 de la tarde, ya está por aquí Ricardo Rodríguez y las noticias en Espléndido.

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0: temperatura en Capital Federal y alrededores, 17 grados 3 décimas, humedad 54%. El cielo ligeramente nublado. Luis Caputo promete cambios. El ministro de Economía anticipó en el coloquio de IDEA una reforma tributaria de simplificación impositiva para el 2027. Calificó la estructura actual como desastrosa y llamó a gobernadores e intendentes a sumarse. Además, Caputo señaló que la carga tributaria ya bajó de 3 puntos del PBI y podría llegar a 4% el próximo año. Bancos cierran varios días. Las sucursales bancarias de todo el país tendrán 5 jornadas consecutivas sin atención presencial en la segunda semana de noviembre. El cierre comenzará el viernes 6, al ser el día del bancario, y se extenderá hasta el martes 10, inclusive en todas las entidades del sistema financiero. Contener su precio. Los países del G7 acordaron liberar de forma coordinada 100 millones de barriles de petróleo durante los próximos 4 meses. En un comunicado se apuntó que la medida tiene el objetivo de reducir la presión sobre los precios. A las 6 de la tarde, 3 minutos, la temperatura 17 grados 3 décimas, el cielo ligeramente nublado.
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0: guitarra.
1: Para muchos es inigualable. Santana.
0: Ahí estamos escuchando.
2: ¿Una pregunta?
0: Pues, pero a Maxi Ibáñez,
2: sí,
0: no a mí.
2: ¿Por qué? Bueno, Max se lo va a decir. Sí. ¿Por qué dijo que el guitarrista es el que figura con, o sea, que dijo que había una trampa?
0: Porque la figura es el guitarrista, que es Santana.
2: La primera vez que escucho una cosa así. O sea, que es como la figura.
0: Sí, sí, sí. Cuando se dan estos casos de que es el que toca el instrumento es el de renombre, el conocido, tenés ahí. Esta es una de las grandes guitarras, o tal vez la más grande. Depende también el género, porque otros dos te van a decir que, qué sé yo, en flamenco Paco de Lucía era el mejor guitarrista del mundo. Bueno, depende del género, pero a esto hay gente que se muere cuando escucha así a Santana. Los que tenemos un ladrillo en cada oreja no nos damos cuenta la diferencia entre Santana y otro guitarrista, pero es bueno, pero ese es de lo mejor, sin lugar a dudas, ¿eh? Los solos de Santana eran como... Hay que ponerse de pie, dicen los que saben.

0: Bueno, Barti, vamos a laburar un poquito. ¿Qué tenemos? ¿Qué pasa con Colapinto? Sí o sí, último. ¿Es así?
1: No sí o sí, pero ¿ah, no? está rumbeado.
0: Ah, escuché algo así hoy.
1: Sí, porque... ¿Qué pasa? Colapinto va a ser un fin de semana que va a haber que laburar muchísimo para sumar un puntito, hablando del piloto argentino. Hablando del equipo en general, va a tener chances de sumar muchos puntos porque Gasly... En realidad el auto está muy bien, por eso Colapinto va a recibir esta sanción. Ahora te voy a explicar.
0: A ver.
1: Es así. Gasly demostró que está para estar dentro del top 10, como lo vienen demostrando los dos pilotos en las últimas carreras, porque es una pista que lo favorece. Ahora, ¿qué pasa con Colapinto? Colapinto arrastra la sanción de 5 puestos de penalización del Gran Premio de Azerbaiyán.
0: Claro.
1: ¿Qué pasa? Cuando vos cambiás más de 4 veces el motor de combustión interna, recibís una penalización de 10 puestos. Colapinto es la quinta vez que lo cambia. Quedan 8 carreras.
0: Sí. ¿No es poco 4 motores por una temporada tan larga, no?
1: Y es el, lo que pasa es que esa es la gracia de la Fórmula 1. Poner 4 como aceptable, tope, a partir del cuarto ya empezás a penalizar. De hecho, Adjar, piloto de Red Bull, 6 cambió. Bueno, Colapinto...
0: Entonces ahí le dan 10 puestos más.
1: Sí, Colapinto tenía 4 motores de combustión interna hasta este momento. Y de acá a final de la temporada quedan 8 grandes premios. Mínimamente una vez más iba a cambiar. Entonces, ¿qué hace el equipo?
0: Ahora.
1: Che, pará, hay que hacer un análisis. Si ya viene con penalización de 5 puestos y va más o menos a largar 15, aprovechemos y hagámoslo penalizar ahora y ya está. Después de última, de acá al final de la temporada, salvo que rompas el motor, no va a cambiar más. Bueno,
0: quizás ese pole position sale 15, alarga 15.
1: Claro, 16 en realidad. 16,
0: claro, sí, imposible.
1: Exactamente.
0: Por eso va a salir de último, porque...
1: Y como generalmente pelea el puesto 9-10...
0: Claro.
1: Ya largás después del 22, entonces...
0: 25, va a dejar 3 lugares
1: claro, y
0: libres
1: está,
0: y puedo largar.
1: Y ahí está la aclaración, porque vos me preguntabas...
0: Sí.
1: ¿Cómo es? ¿Por qué no larga último? Sí. Por ahora no larga último.
0: Ah.
1: El que por ahora larga último es Arvid Lindblad, piloto de Racing Bulls. Porque recibió una sanción de 30 puestos.
0: Claro. Ah, no larga último.
1: Porque cambió 3 componentes más allá del límite que te da el reglamento. O sea, en 3 componentes que cambió el auto... llegó al cambio número 5, entonces recibió 10, 10 y 10, 3 penalizaciones de 10 son 30.
0: Claro. Entonces sí, entonces Colapinto puede salir ante último.
1: Sí, y el reglamento dice una cosa, cuando recibís más de 15 puestos de sanción, ya vas último.
0: Sí o sí.
1: Vas último sí o sí. Colapinto llegó justo al límite, 15 puestos de sanción, entonces se le va a sumar a cómo clasifique esos 15.
0: Claro, no, igual no pueden salir últimos los dos. Alguno tiene que salir un poquito más adelante.
1: Por eso ahí entra a tallar a ver quién tiene la peor sanción y demás. Pero después del 15, ya empieza a valer lo mismo. Si tenés 16 puestos, vas último.
0: Último también, bien.
1: Después sí, obviamente, cuando hay dos que tienen más de 15, entra a ver cómo clasifican. Y se suman los puestos.
0: Y para sacar puntos tiene que pasar como a 10 autos.
1: Y él va a largar 21 en teoría, si no pasa nada raro, y él tiene que pasar 11 autos.
0: Un carrerón sería eso, sería un
1: Y bueno, épico. Pero ¿qué hace el equipo?
0: ¿Qué hace?
1: El auto, la pista favorece al auto, porque hay 2 rectas de 900 metros. Alpine tiene un buen motor, el motor Mercedes, que es el mejor, más allá de que desde la Fórmula 1 dicen que el mejor es el de Red Bull, porque analizan el de combustión interna, pero bueno, también entra en juego la parte híbrida y el de Mercedes es mejor y Alpine tiene motor Mercedes. Entonces es una pista que favorece pasar autos y sumado a eso, tienen la esperanza de que Colapinto pueda hacer una buena largada, como generalmente hace, más allá de que hay que tener en cuenta que cuando más atrás largás, te encontrás con los pilotos más agresivos, más brutos, para que se entienda. Entonces es más complicado, por ahí cualquiera te puede tocar, Dios no quiera, pero puede pasar. Pero Alpine apuesta a eso, que Colapinto pase 3-4 en la largada y que después con el correr de la competencia...
0: Alguno que abandona.
1: Alguno abandona y va pasando con esto de tener las dos rectas largas. Y por eso también hay que explicar que hoy Colapinto clasificó 19 en la práctica número 1 y 22 en el clasificatorio, porque el equipo no le hizo hacer vueltas rápidas con el neumático más blando, el rojo. Le dijo, gira lo más que puedas para ver el ritmo de carrera. Entonces, más o menos trabajar para saber cuántas vueltas tenés que dar con los neumáticos más duros y medios.
0: En Ablande, le puso un cartelito. ¿De verdad se pone el cartelito atrás? Ibas a la costa con el cartelito que decía el Ablande, el motor.
1: Para sacar ventaja. Sí. Pero bueno, escuchemos lo que decía Franco Colapinto después de las dos prácticas del día de hoy.
2: Sí, enfocados en la carrera. Creo que todavía mucho por trabajar, pero bueno, hicimos todos long runs en todo el FP1 y en todo el FP2, así que nada, obviamente mucho por seguir aprendiendo y por seguir trabajando, pero el ritmo en la FP2 fue bastante bueno, así que nada, hay que intentar avanzar, ¿no? Avanzar el domingo, tener un buen ritmo, el sábado obviamente está un poquito perdido con la penalización, así que intentaremos enfocarnos en el domingo y avanzar en la carrera.
1: Clarito, él cuando dice long runs son series largas, o sea, por eso practicaba hoy hacer muchas vueltas, la mayor cantidad de vueltas posibles y ver el ritmo que puede mantener durante la competencia para ver, los ingenieros sacan cálculos, cuántas posiciones puede llegar a ganar si se mantiene tantas vueltas en pista, si va antes a boxes y ese tipo. Va a tener que hacer mucha estrategia, más allá de lo que puede hacer también en pista. Y sumado a eso, un condimento que puede o no, pero hay grandes chances de que lo tenga este fin de semana en Malasia, en el Gran Premio de Bahrein, estas cosas que tiene la Fórmula 1.
3: Claro, eso, que se 20, llama de una manera y es
1: una cosa de locos.
3: Entendí, pero va.
1: Que la Fórmula 1 anunció riesgo de calor extremo, más de 31 grados.
3: O sea, cuando, chalequito.
1: Cuando pasa eso, los pilotos pueden utilizar el chaleco.
3: Yo quiero uno de esos para el verano.
1: Refrigerante.
3: Imagínate si subís al colectivo con eso, los Gardel. Y nada más si en el tren. Se toma el tren con el chalequito.
1: Sí, pero tenés que llevar los 5 kilos de lastre porque tiene que el motorcito, todo. Si no lo utilizás, no es obligatorio. Si no lo utilizás, tenés que 5 kilos de lastre para igualar con los que sí utilizan el chaleco. Sumado a eso, hay mucha humedad y hay grandes riesgos de lluvias repentinas porque es un clima muy tropical. Claro. Entonces, de repente puede llover y pueden entrar en juego otras estrategias con los neumáticos de lluvia, los intermedios y los full wet.
3: Estaba chusmeando acá,
1: pueden pasar muchas cosas.
3: El chat, Eduardo Fava te sigue, dice: esta es una pista propicia para meter buenas largadas desde el fondo.
1: Sí,
3: las dos primeras curvas son una usina de chances.
1: Sí,
3: dice.
1: Señor.
3: Mira, Eduardo.
1: Sí, señor.
3: ¿Tiene razón?
1: Sí, es cierto. No, es una hermosa pista que uno no entiende, por lo menos yo que sigo la Fórmula 1, ¿por qué tantos años de inactividad? Desde el 2017 que no se corre acá, y de hecho el año que viene tampoco se va a correr, porque no está en el calendario. Solamente se corre porque Bahrein está en uno de los países de conflicto.
3: Solamente
1: si no, no se utilizaba. Es una pista muy linda, muy atractiva, y aparte, como te decía, con estos autos que hoy por hoy está el debate, combustión interna, híbridos, los motores, genera mucho o promueve por lo menos mucho el sobrepaso. Veremos, ojalá salga una linda carrera. Yo no quiero que llueva tanto porque por ahí se termina suspendiendo. Hoy por hoy en 2026 esta organización, los directores de carrera son de enseguida bajar el pulgar y dicen: nos vamos a casa, y por ahí no favorece el espectáculo.
3: Está escuchando el doctor Falconier,
1: Hola, Gabriel.
3: ¿Cómo sabe Barty de automovilismo? Un experto. Saludos, en breve a ver a Boca. Se está yendo a la cancha el doctor Falconier.
1: Sí, y me prometió que me va a llevar.
3: ¿Sí? ¿Va a ir a la cancha de Boca?
1: Me dijo: si puedo, te llevo con Vasco.
3: Muy bien.
1: Lindo partido, ¿eh?
3: Lindo, lindo. Y ya está.
1: Espero que me traten bien.
3: Cuando vas a la cancha de Boca, te haces de Boca. No hay manera.
1: Sí, pero yo no puedo, soy periodista.
3: No vamos a decir nada, pero cuando ves eso...
1: Uy, ahí voy a tener que cantar, tengo que fingir.
3: ¿Qué se parece?
1: Porque
3: obvio.
1: Si no, ahí me van a tratar mal.
3: No, todas las canciones.
1: Parece que la gente de Boca es muy pasional.
3: No hay como la hincha de Boca. No hay como la hincha de Boca.
1: Pero eso sí, Falconier, si me llevas a la cancha, tiene que venir con chori incluido. Ahí en la previa de Irala. Yo todo. Conozco un poquito, ¿eh?
3: Todo. El doctor Falconier te lleva a todos lados.
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0: vida, sí, nos vamos a pasear por las avenidas, por las callecitas, por los parques de la ciudad de Buenos Aires. Lorena Sheckman, directora de eventos de la ciudad de Buenos Aires. El cuelga hablaba de avenidas y me parece que la Avenida de Mayo va a ser un lugar especial este fin de semana. Lore, ¿cómo estás? Buenas tardes.
1: Hola Ale, ¿cómo estás? ¿Cómo están todos por ahí? Bueno, muy contenta de estar de nuevo con ustedes para contarles todas las actividades que ofrece la ciudad más linda del mundo, la ciudad de los mil planes. Hay un montón de cosas para hacer en la ciudad de Buenos Aires, así que les cuento un poco. Justo la actividad que estabas mencionando de Avenida de Mayo se reprogramó, así que esa no se las...
0: Ah, porque va a haber lluvia, está bien.
1: Entonces se las voy a contar otra vez, próxima vez. Pero, como siempre, y como te decía recién, hay mil planes. Y yo no sé si a ustedes les gusta la literatura, pero la verdad que este fin de semana hay un planazo que se arrancó el 30 de septiembre, así que empezó el Festival Internacional de Literatura, Silva, que ya lleva 18 años sucediendo en la ciudad de Buenos Aires y que ofrece una programación obviamente centrada en la literatura, pero con muchísimas actividades gratuitas, con grandes autores internacionales que están presentes en la ciudad, que los podemos ir a escuchar, que podemos escuchar sus talleres, bueno, también actividades de música, de poesía, pero en particular me gustaría contarles la presencia de tres autores que la verdad que son bárbaros. Uno es Emmanuel Carrère, es un autor francés muy, muy, muy reconocido, que está dando hoy una charla en la Facultad de Derecho a las 20 horas y mañana en el Malva por la mañana. Y también está Claire Keegan, que es otra autora irlandesa súper reconocida, de las que se han hecho películas también, para los que no la conocen, que también va a estar en la Facultad de Derecho gratis mañana. Y el domingo, por ejemplo, perdón, y mañana también Camila Sosa Villada, que es una gran autora, muy reconocida, muy, muy de moda, también en el Malva, o Lucrecia Martel el domingo. Bueno, es tanta la información y tantas las actividades. Todas las actividades son con entrada, la mayoría son entradas gratuitas, pero hay que retirarlas antes si son por orden de llegada. Bien. Así que está bueno que se fijen, como siempre les digo, en linda.gov.ar o en la misma página del festival, que es silva.org.ar. Así que ahí encuentran toda la programación, cómo sacar las entradas si se necesita, que en general es presentándose un par de horas antes.
0: Perfecto.
1: Bueno, hay caminatas por la ciudad, la verdad que hay de todo. Es muy lindo el Silva. Y para los que, bueno, no quieren la literatura o quieren ir a escuchar a algún autor, pero aprovechan para recorrer un poco la ciudad, también hay otra propuesta muy, muy linda este fin de semana, que es Open House Buenos Aires. Open House es un festival de arquitectura y urbanismo que, de alguna manera, lo que busca es que todos podamos acceder a lugares únicos de la ciudad durante un fin de semana. Es este sábado y este domingo. También la mayoría de las actividades son gratuitas. En algunas cosas son con entradas, que creo que ya están agotadas las que son con entrada, pero se pueden visitar grandes obras de arquitectura, casas privadas de personas, pero que tienen algo para mostrar, obras nuevas, obras antiguas, edificios históricos, hay circuitos en bicicleta, hay sesiones de música en vivo, un montón de actividades también en Open House Buenos Aires.
0: Y para conocer un poco más la ciudad, ¿no? Es una muy buena oportunidad, porque hay realmente joyas arquitectónicas en la ciudad que por ahí las pasamos por alto y ni sabemos que están.
1: Y están en todos los barrios, así que de verdad, si vos te fijas en el catálogo de ellos, podés buscar por tu barrio qué te queda cerca si no tenés ganas de viajar mucho, y podés conocer alguna, quizás pasás siempre por ahí por la puerta de algún edificio particular o alguna casa.
0: Tal cual.
1: Es muy linda la experiencia también, de a los que nos gusta curiosear, meternos en la casa de alguien y ver cómo está construido, y que algún arquitecto también nos cuente un poco algunos fundamentos de lo que tiene que ver con la arquitectura, que no deja de ser un arte. Así que esa es una muy linda actividad también para este fin de semana. Y también arrancó Mafalda Inmersiva en el Centro Cultural Recoleta, ahí en Junín 1930. Esta es una actividad con entrada paga, eso sí, pero la verdad que Mafalda es un personaje de la ciudad y es un personaje bien porteño que nos encanta a todos, así que no queríamos dejar de poder contarles que esta actividad existe, que es una actividad justamente inmersiva, donde uno se puede meter en el mundo de Mafalda, su casa, su...
0: ¡Ah, qué lindo!
1: Muy lindo.
0: ¿Dónde es?
1: Vivir esta... Este es en el Centro Cultural Recoleta, ahí en Plaza Francia. Así que en la puertita de Plaza Francia, ahí nomás está. Yo todavía no la vi, así que no sé cómo es, pero tengo muchas ganas de ir porque, bueno, me hace acordar obviamente mucho a mi niñez, a mi juventud y, bueno, una cuestión intergeneracional que creo que nos atraviesa a todos.
0: Totalmente.
1: Y bueno, y de paso contarles, si quieren, ya que estamos el resto de la semana, una más, es la 12ª semana de la arqueología y la paleontología. Ajá. Hoy no les traje nada para de gastronomía, pero tenemos este espacio que arranca el 5 de octubre, arranca el lunes, donde también se pueden recorrer y visitar un montón de espacios históricos de la ciudad de Buenos Aires, el Sanjón de Granados, el Cabildo, la Manzana de las Luces, el Ecoparque, los túneles de San Ignacio, el Convento de Santo Domingo, la Cisterna, Barraca Peña, que tiene una navegación por el Riachuelo. Bueno, un montón de edificios que cuentan la historia de la ciudad, donde también hay un montón de objetos que se encontraron, a veces se construyen cosas y se encuentran objetos con valor arqueológico en la ciudad, así, o paleontológico, así que también es una muy linda oportunidad. La mayoría de las actividades son gratuitas también, en algunos casos requieren inscripción, pero bueno, ahí tienen una agenda bastante variada para los que les gusta la literatura, los que les gusta Mafalda, una actividad más inmersiva que también sirve para ir con los chicos, los que les interesa conocer los detalles de su barrio con Open House, y los que quieren esta semana conocer algo de arqueología y paleontología también lo pueden hacer.
0: Marco, completísimo, como siempre. Lore, gracias por estos minutos y vamos a estar paseando entonces por la ciudad de Buenos Aires durante el fin de semana.
1: Bueno, nos vemos. Muchas gracias.
0: Lorena Sheikman, directora de eventos de la ciudad de Buenos Aires.
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0: 6 de la tarde, 28 minutos. Estamos ya de viernes, modo viernes, en este contando los días, en las puertas del fin de semana, Martín.
1: Sí, aclarar. Aclaremos. Tema selección argentina.
0: ¿Qué pasó?
1: Porque, bueno, hoy a la tarde, tarde temprano, la noticia de Burkina Faso, que quedó varado en Marruecos, va a llegar mañana pasado el mediodía a la Argentina, entre las 3 y 14 horas.
0: De 6 a la cancha arriba, directo.
1: Así que va a jugar
0: el hotel, muchachos,
1: Burkina Faso y Argentina. Hoy estaba a la tarde y preguntaba y me decían, escuchá lo que se barajaba.
0: A ver.
1: Porque Benin ya está acá.
0: Ajá.
1: Benin, de hecho, está. Parece que va a hacer todo menos jugar un partido de fútbol.
0: Está paseando.
1: Sí, los futbolistas vi en redes sociales están subiendo como si estarían en un viaje egresado.
0: Claro, ahí sí.
1: Todo, hasta claro. El obelisco le sacaron foto, todo. Bueno, la idea era, si no llegaba Burkina Faso, rotar, que Burkina.
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0: Ricardo, está Richard aquí ya, Ricardo Rodríguez,
1: nada,
0: ¿cómo anda?
1: Me extraña que ustedes que están hablando de goles de Argentina y que hicieron todo un informe de con la gente de No Datos, que no hayan abordado algo fundamental.
2: ¿Qué pasó?
1: Un día como hoy nacía
0: 2 de octubre.
1: Año 1924. Nace el gol olímpico.
2: Déjate de
0: joder.
3: ¡Qué lo cumpla feliz!
0: ¿Brillo o no?
1: No, fue después. Amistoso entre Argentina y Uruguay. Cesario Onsari.
0: Onsari, sí, señor.
1: Jugador de Huracán. Onsari. Patea el córner, nadie la toca.
0: ¿Estaba Bray en el arco o no?
1: Y él.
2: ¡Oh, no! Pero me disparó para mí. Si no, yo soy malo, ¿eh? No,
0: porque... Y se comió dos.
1: Pero bueno,
0: Claro,
1: bueno. Es el. La primera vez que se hacía un gol olímpico donde
0: y la gente decía, no puede ser, ¿cómo puede ser? No
1: entró, ¿cómo puede ser que haya entrado? ¿Cómo puede ser que haya entrado?
0: Ahí está.
1: Y antes de la... No, ya nos vamos a...
2: ¿Se acuerdan de algún gol olímpico? Ya que estamos.
1: Sí, el de Di María.
0: Dos, uno.
2: Yo me acuerdo uno de Riquelme. No fue tan lindo. En cancha de Vélez.
0: Ajá.
2: No me acuerdo si fue 2007, 2008. Copa Libertadores. Boca necesitaba ganarle a, si no me equivoco, Remera Celeste, o era Bolívar, o era el Sporting Cristal, creo que era Bolívar. Le gana como 7-0. Boca usó la remera alternativa similar a la que tiene ahora, que parece la de la Juventus. Y Riquelme hizo un gol en cancha de Vélez ahí, olímpico. No tan vistoso, pero me acuerdo de
0: pero
2: ese gol.
0: Pero fue un gol olímpico.
2: Sí.
1: Y antes de las noticias, les recuerdo que hoy se celebra el Día del Escribano, el Día del Recolector de Residuos, y el día del encargado.
0: Es verdad.
2: El día de ayer.
0: El día del encargado. No, yo salí de la mañana de Incasa y veo al que está los fines de semana, el muchacho que está los fines de semana, que solamente va los fines de semana.
2: Ah, tuviste suerte.
0: Y por un momento lo miré y le digo,
1: al
0: hola, Gastón.
1: Claro.
0: Y digo, no me digas que me clavé y hoy es sábado y estoy como loco y estoy saliendo a trabajar.
1: No, lo que pasa,
0: me mira y se ríe porque se dio cuenta de mi cara de desconcierto. Y me dice, no, hoy es el día del encargado. Porque está o los feriados o los fines de semana.
1: Claro, sí, franquero.
0: Y no lo tendría que haberle dicho. Y claro, es el franquero. Entonces me mira y se ríe porque dice, no, sos el único que le pasó, ya que lo ven y vos...
1: Lo ven y me cambiaron el día.
0: Cuando lo ves, o es feriado o es sábado o domingo.
2: Y después, no te lo voy a adelantar, Ricardo, no te quiero spoilear, pero tenés que traer una necrológica de hoy. Pero bueno, después.
1: Bueno. Hay varios.
0: Vamos a las noticias ahora entonces, Ricardo Rodríguez.
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1: Federal y alrededores, la temperatura 16 grados 3 décimas, el cielo ligeramente nublado. El conflicto con el Reino Unido. La firma estadounidense Halliburton, una de las más importantes en lo que respecta a servicios petroleros, confirmó que no formará parte del proyecto Sea Lion. Además, tampoco participará en ninguna actividad de exploración y producción de hidrocarburos en las Islas Malvinas. La causa de Manuel Adorni. El fiscal Gerardo Policita comenzó las pericias sobre las 8 billeteras virtuales de bitcoins del ex jefe de gabinete en el marco del caso que lo investiga por presunto enriquecimiento ilícito.
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1: La despedida del Apache. El ex delantero de Boca Juniors, Carlos Tevez, anunció oficialmente a través de sus redes la realización de su partido homenaje en La Bombonera. A 5 años de su alejamiento del Xeneize en el 2021, se prevé que el evento se lleve a cabo a fines de año en fecha a confirmar.
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5: Se incrementan las demoras en la General Paz en dirección hacia el Riachuelo, también Panamericana en dirección hacia el norte. Atención, línea San Martín circula con demoras por problemas técnicos. También hay un corte parcial por el incendio de un auto en Zapiola y Avenida de los Incas. Acceso oeste ya con retrasos en dirección hacia Luján. Tengan en cuenta, hay también colapso en el puente Pueyrredón en dirección hacia Avellaneda. Desde Control de Tránsito, J. Leonetti.
1: 6 de la tarde, 33 minutos, la temperatura 16 grados 3 décimas, humedad 62%, el cielo ligeramente nublado.
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0: Miche, Dani, buen viernes, ¿cómo estás?
1: Ale, buen viernes, un saludo a todos, aquí estamos. Bueno, se viene otra noche larga de tenis, madrugadas con tenis. Por suerte, Francisco Cerúndolo va a estar jugando mañana su partido de octavo de final del ATP 500 de Beijing a las 6 de la mañana. Dentro de todo, no es tan grave, claro, a ver que ponen el despertador, claro. Pero bueno, venimos de partidos de 2 de la mañana, 3 de la mañana y demás. Las 11 horas de diferencia que nos separa con China hace que, bueno, el horario sea bastante incómodo. ATP 500, entonces, en el Abierto de China, que también tiene su versión femenina, que es un Women 1000, por eso hay un montón de partidos, y por eso el partido de Cerúndolo contra Jakub Mencić, el checo 14 del mundo, está programado para uno de los partidos centrales nocturnos, pero en la cancha 3, porque claro, juega Coco Gauff, Elena Rybakina, juegan las mejores del mundo, entonces les guardan la cancha central, sobre todo a las chicas, y Alexander Zverev, que es el 2 del mundo, que va a jugar encima contra un tenista chino, contra Jun Chen-Zhang, también por un lugar en los cuartos de final. La llave de Cerúndolo y Mencić cruza con la de Medvedev y Jan-Lennard Struff. La verdad que es un line-up impresionante, partidos muy buenos. Ya está Novak Djokovic en cuarto de final, hoy le ganó al chino Wu Zhongkao-Kete, 4-6, 7-6, 6-2. De chico, Zhongkao-Kete es nació en Mongolia. Mongolia limita con China. Había una base aérea donde trabajaba el papá. Mirá. El papá murió muy joven en una guerra, en un atentado en realidad. Y bueno, el chico fue criado por la mamá y el segundo marido. Te cuento toda esta historia porque siempre está el detrás de escena de estos jugadores. ¿De dónde salió un chino que se llama Wu Zhongkao-Kete? Es un apellido raro, pero bueno. Y se armó tenísticamente, mirá la vuelta de la vida, en Alicante, en España. O sea, es que muchos tenistas rusos se formaron en Alicante. Hay un ex tenista español, que, bueno, Ricardo Lara, que es conocido, no fue un gran jugador, que ya se retiró, y que tiene un centro de entrenamiento, y ahí fueron a parar varios jugadores, qué sé yo, André Popkov, que jugó ahí, Alex de Minaur también jugó ahí, y este chico se armó tenísticamente en Alicante, por eso habla español, mongol, chino y español. Casi lo saca Djokovic, por suerte el serbio lo pudo dar vuelta, 4-6, 7-6, 6-2, 31 victorias para Djokovic en 31 partidos jugados en el Abierto de China, hacía 11 años que no jugaba, jugó 6 veces, ganó los 6 torneos, increíble, así que todavía conserva el invicto, ¿no, Ale? Aunque este fue el cuarto partido consecutivo donde tuvo que entrar el médico a atenderlo. Da la sensación por momentos, Ale, que se está por morir, que se está por desvanecer en la cancha. Dani, está mal físicamente, pero es una vez.
2: Siempre gana
1: Djokovic.
3: Dani, ¿qué tenemos? ¿En simultáneo está Japón o no?
1: Sí, en simultáneo está Tokio, exactamente. Ahí donde jugó Tommy Echeverry, perdió en la primera ronda con Tsitsipas. Hoy arrancaron los octavos de final. Se dio otro dato curioso en el mundo del tenis.
3: ¿Pasó?
1: Porque Arthur Fields le ganó a Francis Tiafoe. O sea, dos top ten se enfrentaron en un partido de segunda ronda en un ATP 500. Algo que reglamentariamente es imposible, salvo que ocurra lo que ocurrió. Arthur Fields es el 9 del mundo. Se olvidó de anotarse en el torneo. Vos podés creer el juego de tenis.
2: Este nivel de profesionalismo, que pase eso.
1: No, insólito. No. Y aparte el manager, el coach, no es que el pibe va solo. De estos tipos top ten tienen un séquito. Bueno, se olvidaron de anotarse en tiempo y forma. Le pidieron a los japoneses un wild card, una invitación especial. Que no, ya las tenemos dadas. Las wild card son para 3 japoneses. Encima uno era Kei Nishikori, que se jugaba su último torneo. Y el pibe tuvo que jugar la quali. Pasó la quali. Y hoy le tocó jugar contra el número 8 del mundo. O sea, el 8 y el 9 del mundo jugaron un partido de segunda ronda en un ATP 500. Debe ser de las pocas veces en la historia del tenis profesional que existe la preclasificación, que sucede una cosa así. Terminó encima Arthur Fields ganándole a Francis Tiafoe. Bueno, en este torneo de Tokio va a jugar en la próxima madrugada Carlitos Alcaraz contra Matteo Arnaldi, también buscando los cuartos de final. Lamentablemente seguimos con torneos en Asia, porque el martes termina China y Japón, o sea, Beijing y Tokio, y el miércoles comienza el Masters de Shanghái, que dura 11 días, desde el miércoles hasta el otro.
2: Miche quiere volver a dormir algún día, claro.
1: Sí, no, una cosa de loco.
3: Muchos argentinos ahí.
1: Peor todavía. Con Shanghái, sí. 500 partidos, ahí, porque también juegan las chicas.
3: Claro, ¿Y va a haber muchos argentinos en singles o no se sabe todavía?
1: Sí, sí, sí. Está básicamente todos. O sea, van a jugar Fran Cerúndolo, Tommy Echeverry, Mariano Navone, Thiago Tirante, Sebastián Báez, y entraron Marco Trungheliti y Facundo Díaz Acosta ante la baja de un argentino, justamente. Román Burruchaga está con una lesión bastante complicada en el codo y anunció que no va a volver al tenis hasta que no se recupere. Me da la sensación que no juega más este año, y se bajó con Entin Mutet. Con esas dos bajas entraron los dos primeros suplentes, que curiosamente eran argentinos. Así que Trungheliti y Díaz Acosta van a estar jugando el Master 1000 de Shanghái, recordamos, con formato de 96 jugadores. Los primeros 32, en este caso Echeverry y Cerúndolo, van a debutar directamente en la segunda ronda, y estamos ante la confirmación, o no, pues por ahora no confirmó, del regreso de Jannik Sinner, que hace 75 días no compite. Lo iba a hacer esta semana en Beijing, no lo hizo, y probablemente, ojalá que así sea, pueda regresar en Shanghái, porque atención, si Zverev gana este torneo de Beijing y gana el de Shanghái, es número uno del mundo.
3: ¡Epa!
1: Sí, señor. No, no. Increíble.
3: Sí, igual sería lindo, si, para que empiece a variar si un poquito.
1: Si alguien apostó a que Zverev iba a ser número uno del mundo, no, se llenó de guita, claro, porque era imposible. Claro.
3: Dani,
1: imposible.
3: Te robo unos minutitos más, pero porque vos sos especialista en esto, y quiero que me des unas líneas, una mirada de Seba Báez. ¿Qué pasa con Seba Báez, que no arranca, no levanta?
1: Sí, vos sabés que hice un listado, mirá, te juro, no lo hablamos antes, ¿eh? Hice un listado, ayer me puse a repasar números de los argentinos desde Wimbledon para acá. Y Báez tiene 10 victorias y 10 derrotas, 50 y 50, pero te estoy tomando los Challenger. Tiene muchas de esas 10 victorias son en torneos Challenger. Muy regular el año de Báez. A ver, me vas a decir, che, pero es top 50. Y sí, es claro, verdad.
3: Sí, pero estaba para ir más para arriba.
1: Sí, pero digamos, es un año flojo para él, a lo que uno está acostumbrado, pero dentro de todo se ha sostenido. Desde Wimbledon para acá, si yo les pregunto, ¿quién es el tenista argentino que más partidos ganó? ¿Qué me dicen?
3: Y tiene que haber sido desde Wimbledon para acá, y sí. ¿Tirante o Navone? No.
1: Sí, señor, Thiago Tirante, 10 victorias. Navone 7, Cerúndolo 7, Báez 10, pero bueno, ahí te pongo un asterisco, casi todos en Challenger. Claro, también sí. Te digo que Cerúndolo y Echeverry, Cerúndolo y Tirante, te estoy sumando los triunfos 2 de Cerúndolo contra dos jugadores de cuarta categoría, que son los pibes de Copa Davis, los turcos, ¿no?
3: Sí, sí, claro. te pregunté por Báez porque me sorprendió que en estos torneos sí. Acá en Asia perdió rápidamente con un desconocido. Dije, ¿qué pasa con este muchacho? Y por eso te pregunté.
1: No. Sí, perdió, sí, con el chino Zhang, 7-5 el tercero, que es el que va a jugar ahora contra Zverev. Juega bien igual, este Yunchen Zhang es bueno, pero sí, ha perdido 4 partidos al hilo, Báez. La gira por Asia, ayer hice un pequeño, viste cuando haces las encuestas en X, que sí. Pones las alternativas, puse, ¿cuál es la peor gira para los tenistas argentinos? ¿La de Asia, la de Australia o la de Europa bajo techo, que es la que sigue a esta? Y con el 65% ganó esta. La gira de Asia es muy mala para los argentinos. Repasen, te saco la del Potro, te hablo de esta generación. No me tire para atrás porque claro, sí, va claro. Para
3: ¿y a aparecer. ¿Y a qué se lo atribuís?
1: No se adapta.
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8: ¿Sabes cómo le dijeron al personal que quedaban?
9: ¿Qué le dijeron?
8: Le mandaron de madrugada un WhatsApp.
9: No.
8: A 150 empleados distribuidos en las 25 sucursales, los despidieron de madrugada
9: por WhatsApp.
8: Y por WhatsApp. Y después vos habías hecho comenzado el programa de hoy hablando de las elecciones en Brasil.
9: Sí, bueno, sí, este domingo.
10: Ojo.
8: Hace poquito el presidente argentino, Milei, le dijo a Lula: es un ladrón.
9: Sí.
8: Declaró eso. Milei en Francia.
9: Claro.
8: Un medio francés le declaró: Lula es un ladrón.
9: Sí.
8: Bueno, ¿cómo le respondió Lula?
9: ¿Qué dijo?
8: Sin palabras. En la última caravana, porque ya entran en la veda, en la última caravana que hizo por Río de Janeiro, tenía la remera que decía: las islas, las Malvinas son argentinas.
9: Muy bueno.
8: Esa fue la respuesta de Lula a las... declaraciones,
9: claro,
8: de Milei.
9: Lo que pasa es que Lula nunca cambió. Siempre tuvo una política internacional vía la Cancillería Itamaraty de apoyo a la Argentina en las islas, en el tema soberanía de Islas Malvinas. El cambio fue Milei, que cambió de decir que decidan los la gente que vive en Malvinas, los kelpers, a decir ahora lo que históricamente fue la posición argentina de que es una población implantada y que no tiene derecho a decidir sobre quién es la soberanía sobre

0: sobre las islas, ¿no? Lula siempre estuvo en el mismo lugar.
1: Sí,
0: siempre estuvo en el apoyo a la Argentina. Entre paréntesis, ya está el tema Malvinas, porque ahora Estados Unidos, su embajador en la ONU, dijo: nosotros somos igual de amigos de Argentina como de Gran Bretaña, los llamamos a bajar los decibeles, a que se pongan de acuerdo.
1: Pero si hace falta alguna intervención,
0: sí,
1: la haremos, la evaluaremos con Donald Trump.
0: Con Donald Trump, sí.
1: Pero mete un poquito de frío.
0: Claro.
1: Eso que dijo, si hay que hacer alguna intervención, y sabemos cómo son las intervenciones norteamericanas, ¿no?
0: Es que vuelven al que fue siempre su aliado, que fue Gran Bretaña.
1: Uh-huh.
0: Un aliado, un socio de Estados Unidos.
1: Total.
0: Además de ser la madre patria de Estados Unidos, obviamente, que es Gran Bretaña. Entonces, nunca va a ser la relación que pueda tener con Gran Bretaña la relación que tiene con la Argentina. No, no hay manera.
1: Y recién lo comenté, sí, la leí en las noticias. El conflicto con el Reino Unido y tema Islas Malvinas, explotación de hidrocarburífera. Sí. Yo por otros motivos sé muy bien de que, ¿cómo la defino? Halliburton, una empresa de las más grandes a nivel mundial,
0: sí,
1: en todo tipo de servicios petroleros. Uh-huh. Dijo que no viene
0: a la Argentina
1: a trabajar en el archipiélago,
0: uh-huh,
1: por las diferencias que hay,
0: claro,
1: y por temor a las políticas a futuro.
0: Claro,
1: entonces,
0: claro,
1: decidió no participar en ningún tipo de explotación petrolera en el archipiélago. Grande, bien, grande, grande la empresa Halliburton.
0: Muy bien, muy bueno. 5 minutos nos separan de las 7 de la tarde. La última, Barty.
2: Bueno, dos cositas.
0: Dos
2: primero,
0: cositas.
2: Arranca la fecha del fútbol argentino cuando nos vamos.
0: ¿Ahora a las 7?
2: Sí, este programa, a partir de las 19, todo en manos del show de Boca de Selección. Pero el primer partido de la fecha va a ser Independiente Instituto, lindo encuentro. Instituto, que es el líder de la zona, misma zona que Boca, 22 unidades. Boca tiene
0: Instituto
2: 17.
0: ¿Instituto el primero? Mirá vos.
2: Sí.
0: Sí, qué lío que hay Independiente, hay como 5 candidatos a presidente, no se estaban mirando, todos quieren ser presidente.
2: Y ojo,
0: Bertoni,
2: que no haya ahí unificación,
0: ¿qué?,
2: de listas.
0: Ah.
2: OJ,
0: Ah.
2: Me dijeron, están intentando achicar la cantidad de listas como para no dividir votos. Igualmente no hay oficialismo, porque Grindetti se bajó finalmente,
0: claro,
2: a lo que había dicho a principio de año, que dijo que iba a ir por la reelección. En realidad, yo digo reelección, pero es la gestión Doman. Después heredó,
0: claro,
2: Marconi volvió al periodismo y terminó agarrando
0: Grindetti. Claro.
2: Pero sí reelección de oficialismo. Bueno, el oficialismo está tan mal que hoy generalmente quien se le ponga enfrente le va a ganar, entonces no se presentó nadie. Y sí se trata más o menos de emparentar, dicen quién puede ser el candidato del oficialismo, pero bueno, está Isacco y está Gaudio, que van por dos listas distintas, no me extrañaría que en algún momento
0: se unifiquen.
2: Y algunos me dicen que la de Bertoni también se podría unificar para hacer un uno contra uno de esas tres listas contra la de Luciano Nakis de Kun Agüero, pero por ahora no la veo. Sí me imagino dos para que se achiquen a tres. No me imagino un mano a mano por ahora.
0: Claro.
2: Va a ser el 13 de diciembre las elecciones. Y después, obviamente, juega Boca 21-30 con 21-30. Unión de Santa Fe. La única duda, que el Vasco ya la debe haber resuelto, la tengo yo, si juega o no el Chico Flores. Después el resto, todos los titulares.
0: ¿Y por qué no va a jugar Flores?
2: Bueno, no hace falta aclararlo, pero no está Montero, está en la selección todavía, claro.
0: Oh, ¿jugamos sin arquero otra vez? No.
2: Sí.
0: Oh.
2: Ah, y tengo una noticia más.
1: Bray.
0: Que no es.
2: Sí.
0: No la tiran al córner.
2: No.
0: De Boca que no la tiran al córner.
2: Hoy se confirmó,
0: sí,
2: que la semifinal de Copa Argentina tampoco lo va a tener. Porque se juega en la otra fecha FIFA. El 14 de noviembre. Porque Boca propuso jugar la primera semana de noviembre. Y Banfield quería jugar la última de octubre. Pero Boca dijo no. La última de octubre no, porque van a faltar pocos días para jugar contra River el Clásico en la anteúltima fecha. Pero si Boca jugaba cuando Banfield quería, lo tenía a Montero y tenía que resignar. Si estaba Montero, era previo al Clásico y tenía partidos seguidos antes de jugar con River, o sin Montero, pero descansaba. Y el, bueno,
1: acá hay algo, vos que andás en el tema fútbol, hay algo que el ciudadano de a pie no entiende. Boca juega hoy. En la semana juega ya a mitad de semana.
2: No, la otra.
0: Esta semana juega tiene libre. El viernes que viene.
2: Juega el 13.
1: Bueno.
2: Juega viernes y viernes. Y después juega
1: entre semana,
2: sí,
1: empieza con Vasco da Gama y todo lo demás. Y River tiene 21 o 23 días sin jugar.
2: Sí, porque pidió descanso este fin de semana.
0: Tiene que descansar, este muchacho tiene que descansar.
2: Tiene que recuperar a Thiago Almada.
0: Tiene coronita, tiene coronita. Claro, tiene que recuperar los lesionados.
1: Más de 20 días sin jugar.
2: Fuera de joda, más allá del chiste, es absurdo porque River pidió por los futbolistas que tiene convocado a la selección. Y casi ninguno va a jugar en la selección en la despedida de Messi. Claro. Salvo también, y el resto no.
1: No.
2: Y bueno, de hecho, Andrada Almada no fue, quedó desafectado enseguida. Sí. Y Andrada ya volvió.
0: Tiene coronita.
2: Era el que tenía, podía llegar a jugar. Y Beltrán no va. Ah, y tengo que decir algo del arquero.
0: Dale, un minuto. Dale, que allí nos vamos.
2: ¿Qué pasa con lo de Beltrán? Todavía no renovó, vence su contrato en diciembre del 2027. Yo consulté, y porque se empezó a nombrar a Juan Musso para un posible reemplazo. Juan Musso, ex Racing, arquero de selección, que está de suplente en el Atlético de Madrid, de Jan Oblak.
0: Sí.
2: Si se va Beltrán, si no llega Bono, que es la principal opción, el arquero marroquí que está en el Al Hilal, interesa a Juan Musso. Desde Madrid.
0: Ven con la guitarra, sí.
2: Desde Madrid, están esperando a ver quién se va. Oblak o Musso. Uno de los dos se va. Si se va Oblak, Musso se queda. O sea que no podría tener la posibilidad de venir a River. Si se va Musso y Oblak se queda, sí, ahí puede empezar a barajar y negociar. Pero por ahora no hay nada definido.
0: Muy bien, señores, 7:00 p.m, nos estamos yendo de contando los días modo viernes. Gracias, Richard, ¿eh?
1: No,
0: gracias,
1: por favor,
0: Ricardo, gracias, Barti Zahi.
2: Un placer.
1: Buena vacación, Barti.
2: Muchas gracias.
0: Gracias.
1: Trae alfajor, algo, ¿no?
0: Maxi Báñez.
3: Chao, muchachos.
0: Chao, nos vemos. Gracias a Cami Jiménez, como siempre, bancando ahí en la producción. A Fede Rizzi, muchas gracias, Operador de OBS.
2: El pulpo del OBS.
0: Oh, ahí está, tomá, in your face, tomá. Señores, nos vamos, que tengan un muy buen fin de semana. El lunes a las 5:00 p.m. volvemos, por supuesto, con la conducción de Luisa Balmagia, contando los días aquí por Radio Splendid. Buen fin de semana los que vayan para Luján. Bueno, espero que llueva poquito y que puedan tener una buena caminata hacia allí. Nos reencontramos el próximo lunes. Chau.
2: ¿De qué tamaño casa usted?

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0: ¡Vamos, vamos, vamos! 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Vengan, vengan, vamos. Que arranca el show de Boca de Selección. Vamos, que arranca Boca Unión.
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0: Camino a la cancha de Boca, venís sintonizando la radio, sintonizando a M990, con mucha paciencia, con mucho cuidado, porque cerquita en la cancha de Independiente juega Independiente. Si bien es cierto que el partido está por empezar, pero el público está camino a la cancha de Independiente, viene el de Boca, se cruzan. No vi ningún incidente, no vimos ningún incidente, pero sí un tránsito de loco, ¿eh? Viernes a la noche, un tránsito de loco. Cancha de Boca.
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0: aquí vamos a estar con equipo completo. Con Roberto Leto y Marcelo Lerner en los comentarios. Con Pikachu en la operación técnica. Hola Pikachu. ¿Cómo estamos? ¿Cómo están los micrófonos preparados?
1: Hoy puede ser un gran día.
0: El micrófono de Presti, ¿cómo está?
2: Abajo, abajo.
1: Un ejemplar único.
0: Ya va a venir, ya va a venir. ¿Por qué decir que está abajo?
2: Está afuera de playa.
0: Ah, bien. Vamos, dale.
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0: Con Ezequiel lineado en los estudios centrales.
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0: Con Pancho Fernández y Julieta Lugo en la locución comercial. Ibáñez y Mariano Blanco en la operación técnica allá en los estudios centrales.
3: ¡Hola!
0: ¿Cómo estamos?
1: Y mañana también. Y preste todos atentos. 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
0: Con Andrés El Pampa y Fernando en los vestuarios.
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0: Selección que es de Cabernet Sauvignon.
4: Ahí la viene buscando en salida de Di Lolo. La controla Di Lolo. Di Lolo que la juega hacia el medio. Ahí está girando. La juega para Delgado, para Marcelo, el mejor jugador de la cancha. Delgado se la dio para Paredes. Paredes la abre hacia la derecha para Lozano. Será la última bola de la noche. La viene buscando Lozano. Lozano la abrió para que venga el centro. Un nuevo centro de Boca. Viene el centro. Cabezazo. Gol. Gol de Valencia. Gol. Soñada, será el día soñado, el de Rosario. Rosario siempre tuvo un gol. Aquí está el gol en esta tierra donde brillan tantos y tantos buenos jugadores. El nacimiento de Valencia con la camiseta de Boca marcó los tres. Tremendo Valencia. Y viene el cuarto. Ahora viene el cuarto. Ahora viene el cuarto. Y será de Villa. Ahí está el cuarto para pam, pam, pam, pam, pam. Por arriba del travesaño. Boca, soy feliz. Soy muy feliz que Boca se clasifica. Muy, pero muy feliz, señores. Apareció Valencia. Apareció Valencia. Apareció Valencia y adentro, adentro, adentro, el gol de Valencia. ¡Viva Boca, carajo! ¡Qué feliz! me hace gritar los goles de Boca. ¡Qué feliz me hace! ¡Valencia marcó tres! ¡Por el amor de Dios! ¡Tres goles de Valencia para darlo vuelta! ¡Nunca, nunca en la vida lo ves muerto a Boca, eh! ¡Nunca, nunca, nunca, nunca! ¡Siempre tiene una vida más! ¡Y la vida más se la dio Valencia! ¡Boca! ¡Boca andás! ¡Tres! ¡Racing dos! ¡Viva Boca, carajo! ¡Valencia, tres goles! ¡La figura de la cancha! ¡Toda de Rubarrena! ¡Viva Boca, carajo! ¡Muy felices estamos! ¡Estamos muy felices! ¡De

0: Aquí estamos en la cancha de Boca, abriendo a las 7:15 de la tarde la transmisión que se va a extender allá hasta por la 1 de la mañana. Te vamos a acompañar con la mejor previa, te vamos a acompañar con el post. Tenemos la transmisión que vos estás esperando aquí en AM990, en el show de Boca de Selección. Las primeras palabras antes de ir a la apertura comercial de Roberto Leto, el gran Roberto, que está acá en la cabina. Hola, Robert.
1: ¿Cómo andas, Dani? Un gusto saludarlos a todos los hinchas de Boca de todas partes del mundo, como nos escuchan, y viviendo algo muy especial, el gran momento que ha vivido Boca, que todavía está vigente, ¿no? Porque esto fue hace poco, fue hace 5 días nada más, pero cómo está el hincha de Boca, de eufórico, como sintiendo que todo es posible, como viendo al Vasco Rabarrena como realmente la reencarnación de algún santo que el que quieran tener, pero porque todo se está dando bien. Y eso también tiene que ver un poco con lo que hizo el Vasco Rabarrena, con el movimiento que provocó en el cambio de suplentes, porque yo soy uno de los que cuando en el momento lo vi a Valencia al lado para entrar, dije, no, Valencia ya, me parecía muy rápido y en un partido que estaba muy, muy difícil. Pero bueno, yo soy sincero, yo lo digo. Yo creo que el 80% de los hinchas de Boca habrá pensado lo mismo. Y ahora Valencia, me encuentro con la novedad, me ha ocurrido hoy, Dani, lo cuento como una anécdota, en el programa de televisión junto con Toti Pazman hicieron una encuesta en la cancha de Boca, porque en la cancha de Boca a la 1 al mediodía hay gente como si el partido se jugara dentro de 2 horas, a las 3. Y entonces venían los hinchas de Boca de todas partes y la encuesta fue Valencia o directamente Merentiel. Y yo agarré y le dije, porque Toti se jugó por Valencia y yo me jugué por Merentiel. Yo digo Merentiel lo merece por lo que ha hecho Merentiel, porque es un jugador que es muy importante, que trabaja para el equipo, quizás no es un centro delantero. Y Valencia ha demostrado ser la figura, el que ganó el partido, que metió 3 cabezazos impresionantes. Bueno, en definitiva, llegaron a recolectarse 13 votos, ganó 7-6 Valencia, para que salga de titular hoy, y el hincha de Boca no lo pondría como titular a Merentiel. Esto es increíble. Es increíble esto con el hincha de Boca que pase. A mí me sorprende.
0: Lo que puede la capacidad de 3 goles en un partido decisivo.
1: Inolvidable.
0: Inolvidable. Mucha gente lo comparaba, circunstancias distintas.
1: Sí, con Egipto.
0: Egipto, ¿no? Una
1: cosa. Claro, circunstancias distintas por la trascendencia, pero sin ninguna duda que este partido, para los partidos entre Boca y Racing, siempre va a saltar, y para una Copa Argentina este partido también va a quedar reflejado, porque es realmente fundamental lo que ha hecho Valencia, y aparte los 3 goles de cabeza.
0: Los 3.
1: Y las primeras 4 pelotas que tocó, porque uno mira tantas cosas después del partido, las primeras 4 pelotas que tocó, las jugó mal.
0: Seguro.
1: Lo primero que hizo fue el primer gol de cabeza y después vino todo lo de atrás.
0: Bien, señores, nos estamos acomodando acá en la cabina de Radio Splendid, de la cabina número 16. Ya va a venir Marcelo Lerner, ya van a venir los muchachos Fernando, el Pampa y Andrés. Ya vamos a ir caminando con cada uno de los protagonistas, con el querido, mira, Ezequiel Liñado, EL. Yo le voy a poner EP, ¿no? EP, no EL. Pero ahora, EP por eyaculación precoz. Viste que está siempre así.
1: No, es muy fuerte.
0: Pero bueno. Tiene ese tema.
1: No, yo no sé, tanta intimidad no sabía. No, tiene ese tema.
0: No, pero sexual no, al aire, viste que tú. Ta. Así lo vamos a ir tranquilizando un poco. Hola, Ezequiel, ¿cómo estás?
2: Hola, Daniel, ¿cómo va? Placer saludarlo.
0: Muy bien, ¿y vos?
2: Bien. Por suerte.
0: Che, vino con. Mirá que te están mostrando ahí. Vino con un poquito de hambre, Marcelito. Bien, ¿cómo estamos, ese?
2: Bien, con mucho fútbol, Dani. En este momento están jugando Independiente e Instituto. Igualan 0-0 en 3 minutos del primer tiempo.
0: Bien, apertura comercial con Pancho Fernández y con Julieta Lugo. Y ya nos metemos de lleno al show de Boca de Selección por Splendid.
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4: 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Hoy desde el templo del fútbol argentino juegan el Club Atlético Boca Juniors versus Unión de Santa Fe. Con los comentarios de Roberto Leto. El análisis de Marcelo Lerner. Y el relato de Dani

0: señores, estamos en la cancha de Boca después de la presentación de Pancho y de Julieta. Panchito, ¿cómo estamos?
1: Bien, bien, bien. Aquí estamos, ingeniero.
2: Bien. Está serio, está serio.
0: Está serio, es un hombre serio, es un hombre serio.
1: Soy serio,
0: básicamente. Sos serio, ¿no? Es decir, me jacto de serlo, ¿no? Como decía en una película Olmedo, ¿no? Me jacto de serlo, ¿no? Olmedo y sí. Porcel, ¿mirabas películas de Olmedo y Porcel vos o no?
1: ¿Yo? Sí. Sí, miraba.
0: Bien. Buenísimo. Julieta, ¿cómo estamos?
3: Buenas tardes para todos. ¿Cómo están? Muy bien por acá.
0: Muy bien, muy bien. ¿Vos cómo estás?
3: Bien, excelente. Hoy tengo un muy buen día.
0: Ah, caramba, caramba. Vivaldi, por favor, Vivaldi, por favor, entonces. Vivaldi, por favor, Vivaldi, Vivaldi. Hola, gurú, ¿cómo está?
4: ¿Cómo anda, señor Muyo? ¿Cómo anda usted?
0: Muy bien.
2: ¿Qué vos que trajo hoy, eh?
0: Muy bien, muy bien. Dese vuelta un poquito, así no sale por ahí. Así no sale por ahí, ¿no?
3: Para el otro lado, gurú.
0: Ahí está. Ahí.
3: Qué bárbaro.
4: Cállese usted.
0: Ahí está. Gurú, ¿por qué está muy bien, Julieta?
4: Pasaba por el carabel.
2: ¿Empezó?
4: Sí, sí, pasaba por el carabel y vi a una señorita bajando con una sonrisa en la cara. Le estaba agarchando.
3: ¡No! ¡No! Un poco de sutileza.
2: No. Estaba caminando.
4: Sutileza se quedó en casa.
0: Avanzamos con la carpeta y lo presentamos a Lerner, dale.
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0: Aquí está Lerner, hola Marcelito.
5: Hola Dani, hola amigos del show de Boca de Selección, socio de Boca, hincha de Boca a lo largo y a lo ancho de toda la Argentina y del mundo. Y bueno, el hincha de Boca viene con otro ánimo, el hincha de Boca está contento, el hincha de Boca viene de una tarde-noche épica ahí en Rosario. El hincha de Boca está feliz y el hincha de Boca viene a seguir esta racha. Por eso el técnico inteligente que tiene Boca va a repetir casi seguro con el equipo, ya lo van a decir los muchachos. Pero es lógico, Boca juega todos los frentes y hoy juega contra el puntero, por lo menos hasta hoy, de la zona y un rival directo en la general. Veremos, está bien que el Vasco hoy ponga lo mejor, que le dé confianza a este equipo titular, que le dé confianza a todos los que venían jugando, porque se vienen todas finales, ¿eh? De acá, todos los partidos que vamos a estar van a ser finales.
0: Bien, señores, la presentación de Marcelo Lerner, vamos.
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0: 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Lo saludamos a Andrés Alaluz. Hola Andrés, buenas tardes.
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8: ¿Cómo te va, Dani? Abrazo grande para todos. Bueno, esperando que llegue el Flecha Bus, que trae al plantel de Boca Juniors desde el Hotel Marriott. Todo confirmado, todo definido. Un solo cambio para jugar esta noche a las 21:30 aquí en el Templo, en la Bombonera, después de 21 días frente a Unión de Santa Fe. Este único cambio es el ingreso de Sebastián Villa, sale del equipo Leonel Flores. Bray en el arco, Charlie Lozano el uruguayo, Di Lolo, Facundo Herrera, Lautaro Blanco, Rusito Ascacíbar, Milton Delgado, el capitán, el símbolo, el emblema de Boca, Leandro Paredes, Velasco, Miguel Merentiel y lo dicho, Sebastián Villa, los 11 de Boca para jugar esta noche frente a Unión de Santa Fe, el equipo dirigido por Leonardo Madelón. Para después te voy a dar el nombre de un jugador que ya el cuerpo técnico del Vasco Robarrena lo viene siguiendo y yo no sé si lo va a pedir para el año que viene. Ese jugador, voy a dar una pista, jugó ayer en el partido entre Platense y Estudiantes.
2: Bueno, entonces es un jugador argentino solo no puede ser porque puede haber jugado algún extranjero. El partido lo vi, el de Estudiantes y el 1-0 de Platense. Dale Boca, vamos a ganar. Turco.
0: Con el triunfo de Palermo, sí.
8: Sí, el equipo de Martín Palermo.
2: El partido de ayer, Estudiantes 1. Perdón, Platense 1, Estudiantes 0. Sí. Hay un jugador que le gusta. Hay un juego que decilo antes de que empiece el partido porque te lo van a afanar, ¿eh?
8: Sí, sí lo voy a decir.
0: No te olvides, no te olvides.
2: Después te... Palermo no es, ¿no? No quiere que vuelva a Palermo, ¿no?
8: No, y como querer debe querer, pero bueno, ya no está para Martín para jugar. Pero
2: también decíamos mucho, no estaba Valencia.
0: Gran carrera como director.
2: Gran carrera, en serio.
0: Hoy viniendo para la cancha te escuché con Uranga a las 4:30. Es simpático, estabas a las 4:30 con Uranga, ¿eh?
8: Sí, siempre te
0: digo. No.
2: Chupa media, ¿eh?
0: No.
2: ¿Qué chupa media?
0: No, dice, voy a decirlo bien porque Moyo se enoja, dice. Dice.
2: Irónico.
8: Claro.
2: Irónico.
8: Claro, porque muchas veces pasa que en el apuro uno se olvida, por eso dije, show de Boca de Selección, así no se enoja Larry Moyo.
0: Y pero es como se llama el programa, es lo mismo que un día diga, estoy en Radio Excelsior, o en Radio, vos que tenés varias radios, como yo, que tengo varias radios, uno tiene que tenerlo bien anotado, mira yo acá lo primero que hago.
8: Te voy a dar un ejemplo, a propósito de la radio que tengo, una de ellas. Bien.
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0: cuestión y no de ese programa donde él está de noche.
1: Claro.
0: Y no se animó.
2: ¿A quién le
3: escribió? No, no, no, ¿qué pasa? Que
0: turco,
3: la conversación derivó para otro lado, pero yo se lo voy a decir, ¿eh? Olvídate que en cuanto pueda se lo tiro.
2: Bien, señores, avanzamos con la carpeta, ya viene Fernando Presti.
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2: Bien, aquí está Fernandito Presti. Hola, Fer, ¿cómo estamos?
3: Dani, Robert, Marce, compañeros oyentes y amigos del show de Boca de Selección por Splendid, abrazo per tutti. Bueno, a ver, porque la radio obviamente que da servicio, una noche que está empezando a refrescar y mucho, parece que el frío no se quiere ir todavía a pesar de estar en la primavera, pero nosotros acá informándole para que traigan abrigo, más allá que el hincha de Boca ya da calor por sí solo. Es importante tener en cuenta eso, como primera medida.
0: Y para Fer, ¿y piloto paraguas, eso llegamos o no llegamos?
3: Mirá, miré el lobo marino Mar del Plata y todavía no estaba violeta, así que estaba celeste todavía, rosa no está, por lo menos. Así que, pero bueno, está anunciado algunas lluvias y fuertes para la madrugada, me parece que va a ser más para la madrugada. Pero bueno, nosotros esperando que llegue...
1: No sea a las 11, 11 y media, ¿viste?
2: ¿Para qué, Roberto?
1: Ah, bueno.
0: No, se pensó que era yo.
1: Ah, bueno.
0: Me faltó el respeto a mí pensando que era vos.
1: Ah, no sabía que no se podía meter. No sabía que estaba hablando con el hombre del rey del tiempo.
3: Claro, no, ahí apareció el Pitufo Grullón.
1: Juan Chaparrón, ¿quién sos? Jorge Trueno, ¿quién sos? José Relámpago.
3: No, pará. Ahí apareció el hombre irascible.
1: Es una cosa de loco, viejo.
2: ¿Cómo es que le decís vos, Andrés?
3: El Pitufo Gruñón. Claro, el Pitufo
1: Gruñón. Yo me acuerdo que acá en esta cabina, acá, el último partido que Boca jugó como local, estuviste anunciando la tormenta desde las 9 de la noche hasta las 12.
3: ¿Verdad?
1: Y nos fuimos y no llovió. Llovió después, a las 2 de la mañana.
2: Pero perdón.
1: Entonces, yo tengo para tener argumento para poder decírtelo. Y vos me tratás tan mal. Listo, Juancito Relámpago, habla vos.
2: Pero Juancito Relámpago.
3: No, Roberto, va con cariño, no. Sí.
2: Pero además te voy a decir una cosa. Fernando, con el mayor de los respetos y el aprecio que te tengo, es una falta de respeto que vos hables de lluvia, teniendo al querido Andrés Alaluz, que en la cancha de San Lorenzo vio el arcoíris, vio todo y nos fuimos casi nadando. ¿Te acordás, Andrés?
3: No, ¿cómo no me voy a acordar de eso? Porque asomó. De hecho, después volví a mi casa y en la autopista volvió a asomar. Ahí estaba de salir el arcoíris.
1: Ahora mira para vos solo, ese arcoíris.
3: Claro, sos un osito cariñoso.
1: Dani, propio,
2: ¿sí?
6: Me preocupa a mí el tema de las ojotas. Si volvió con las ojotas puestas o las perdió ese día.
3: No, China, las tengo en el auto.
6: Ah, muy
3: siempre
6: bien.
3: Las ojotas están conmigo, en el auto, en mi casa. Así que siempre.
6: Además, pero tanto, me calcé, ¿saliste con las ojotas?
3: Sí, yo venía manejando descalzo y me calcé las zapatillas y las medias. Más medias, los soquetes, ¿no? Los soquetes,
6: oh, soquete,
3: invisibles.
6: Dios mío.
3: Sí, nada, esas cosas medias largas es para gente mayor. Yo uso soquetes los invisibles.
6: Ajá.
3: Para gente más joven, ¿no?
6: Sí.
3: Bueno, me lo calcé cuando estacioné el auto.
2: Bien.
3: Esto está saliendo al aire, ¿no? Por la duda,
2: sí,
3: pregunto.
2: Sí, yo también pregunto lo mismo.
1: En definitiva no quedó claro. ¿Cuándo va a llover?
3: Para la madrugada, Roberto, para la madrugada. Cuando te vayas de acá, no va a haber ni una gota.
2: Nunca pensé, Roberto, yo bueno, que tanto te jodía cuando estaba en Radio Mitre y te pedía permiso para los exámenes, haber estudiado 6 años de ingeniería para ver esto que está haciendo Pikachu, cómo está sosteniendo.
6: Tremendo.
1: Lo de Pikachu para...
2: Haber estudiado ingeniería para que Pikachu...
1: Aparte no quedaron más vasitos.
2: No, con... haber estudiado 6 años de ingeniería para que Pikachu con una botella...
1: Arme una lámpara.
2: Una botella de agua.
7: Yo doy soluciones.
2: Muy bien. Pero no, pero por te digo, fui 6 años a la facultad para que me... con una botella de agua mineral vacía, un vaso de plástico, esté haciendo el tripo.
6: Muy bien.
1: Es increíble esto. Es increíble.
3: Pikachu,
1: las
3: cosas que pasan
1: en la transmisión son inéditas, ¿eh?
6: Un hombre que resuelve.
1: Esta transmisión no pasa en estas cosas.
2: Un genio, dale, vamos.
3: ¿Yo te digo?
2: Sí.
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2: Exactamente, dale, vamos.
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2: Estamos, señores, en la cancha de Boca. Ya lo vamos a presentar al querido Aranda, el Pampa Aranda.
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2: Bien, hola Pampa, querido, ¿cómo estás?
3: Hola, Dani, abrazo grande para todos, también otro de los sectores de la Bombonera, que de a poquito se empieza a teñir de azul y amarillo, los hinchas de Boca que van ingresando con tranquilidad, buscando sus ubicaciones. Veo mucha gente ya abrigada con las camperas, porque como marcaba el señor Fernando Petti, ha bajado la temperatura, pero acá estamos esperando la llegada de Boca. En un ratito llegará el plantel y empezaremos a escuchar a los hinchas de Boca en este gran momento del equipo del Vasco Arrobarrena.
2: Bien, comenzamos a desfilar con cada una de las voces, Fernando, que se acercan por allí, ¿eh? Vamos a ir hablando porque ya se abrieron las puertas de la cancha de Boca. Dale play, vamos.
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2: 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Ezequiel, querido, que tenemos para incorporar. ¿A qué número llaman los oyentes, Ezequiel?
6: Al 11-38-28-0990. Mire su celular, relator, por favor.
9: Muy bien, Dani, querido, para decirte que gana Instituto, 1-0 ante Independiente a los 21 minutos. Gana la gloria en Avellaneda, gol de Lázaro.
2: ¿Qué quilombo tiene Independiente?
5: Que se levantó y anduvo.
2: Pierde
5: y
2: ¿no?
6: Claro.
2: Exactamente. Avanzamos, dale.
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2: Bien, hay novedades en Avellaneda, estamos viéndolo por televisión, acá ese.
9: Sí, gol de Independiente, 21-40, empata el partido rojo, después de una jugada de un tiro libre, la hicieron rápido y ahora están revisando la acción, a ver si fue offside o no, querido Dani.
2: Bien, vamos a saludarlo a Roberto Pasucci, que ya está enganchado entre nosotros. Jugó en Boca desde el 81 al 87. Mirá qué bárbaro. Jugó en Unión en el año 88 y en el 90. Roberto, debe ser el único jugador en la historia de Boca que jugó en todos los puestos. Está en el arco, ¿eh? Está
1: señor,
2: en el arco.
1: Sí, señor.
2: Roberto, querido, Dani Moyo, te saludamos acá del show de Boca de Selección con Roberto Leto y con Marcelo Lerner y con Fernando Presti, el Pamparanda, Andrés Alaluf, Ezequiel Liniado, todo el equipo. ¿Cómo estás?
10: ¿Qué tal, Daniel? ¿Cómo andas? Buenas tardes, Roberto, el Pampa, los saludo a todos los muchachos. Un fuerte abrazo para ustedes.
2: ¿Cómo andás vos, Robert, querido?
10: Muy bien. Siempre en el club, en el área de captación, buscando valores por algún lugar que podamos encontrarlo.
2: ¿Cuántos kilómetros ya hiciste? ¿Cuántos kilómetros recorriste buscando siempre jugadores, alguna estrella futura de Boca?
10: No tengo idea cuántos kilómetros, pero sí, son muchos. Ya son 15 años que estoy en el área de captación.
2: 15 años. Y muchísimos jugadores que te habrán dado alegría, satisfacción. Cuando lo ves, a algunos que los llevas, que los captás, valga la palabra, y después triunfa en la primera de Boca. ¿Qué sentís, Roberto?
10: Satisfacción, que el deber está cumplido, que el trabajo se hace y que se colabora muchísimo. Yo, con respecto a este tema de la captación, me gusta hacerte una aclaración. hay tanta sí. gente involucrada, que a veces queda muy mal adjudicarse un jugador o una sola persona. Yo veo cómo todos se sacan fotos con los chiquitos, sacan fotos como demostrando que soy yo el que lo traje, y no es una sola persona. Para que ocurra algo como ocurre con Flores, como ocurre con Tommy Aranda, como ocurre con Di Lolo, con Herrera, está a la mano de muchos profesionales, empezando por los nutricionistas, los entrenadores, los preparadores físicos. El chico, para llegar a primera, pasa por la mano de casi 15, 20 profesionales, y están todos involucrados. Todos tienen un granito de arena aportado para que eso ocurra. Y eso nos da mucha alegría. Por eso, alguna vez me dijo, yo tuve la suerte de trabajar 3 años en Benfica como scouting, allá por el 2009-2010, en el Benfica de Portugal, y el presidente de Benfica me dijo algo que me quedó grabado. Me dijo, mira Roberto, si nadie se entera que tú estás trabajando en Benfica y si nadie se entera que tú estás mirando jugadores, tu trabajo es brillante. Y ese es un poco el camino que tenemos nosotros, ¿no? No adjudicarse ningún jugador, sino colaborar entre todos para que ese jugador sea cada día mejor. Y eso es lo que nos llena de orgullo.
2: Bien, 3 años estuviste haciendo este trabajo en Portugal también. Mirá qué lindo. Francamente no lo conocía, mirá vos.
10: ¿Cómo?
2: 3 años haciéndolo en Portugal, digo, estuviste haciendo este trabajo también.
10: Portugal, yo hacía Paraguay, Uruguay y Argentina. Esos tres países buscaba jugadores para Benfica, que el proyecto se llamaba Costo Cero. O sea, hay buenos jugadores que estén acercándose a la primera, que no tengan una contención con contrato en su club.
2: Bien, bien. Impecable, Roberto. Acá está, de Roberto a Roberto. Acá está Roberto Leto que te saluda.
1: Robert, tanto tiempo, ¿cómo andás?
10: Hola Roberto, muy bien, gracias a Dios.
1: Siempre. La verdad me alegro mucho de escucharte, saber lo que te aprecio, lo que hemos charlado, lo que hemos vivido juntos, como jugador, también cuando dejaste de jugar, pero marcaste una época dentro de un momento tan difícil para Boca, fuiste quizá como un emblema para el hincha de Boca, porque el hincha de Boca creo que a vos te pasa permanentemente cuando recorres el interior, o la capital federal también, pero lo digo el interior porque siempre es más efusiva la gente, tu tarea como jugador, ¿no?
10: Sí, yo también tengo mucho aprecio por vos, Roberto, de la misma manera. Y sí, la verdad,
1: gracias.
10: Sí, a veces me río porque ocurre bastante seguido esto que te voy a decir. Voy caminando, ¿por qué no lo mataste a Ruggeri?
1: Esas anotas son bárbaras contarlas. ¿Y vos qué le decís? Y más fuerte no podía ir, ¿qué más que quisiera?
10: La esquivó
1: un poco, pero igual, más no podía ser. No podía llevarme un cuchillo ni un revólver en el pantaloncito. Pero esa época tan difícil de Boca, en donde vos y varios de los muchachos que todos conocemos también que estuvieron en ese momento, que después se acercó un poquito más Rabina también, cuando llegaron, tuvieron que bancar a un Boca que no tenía ni escenario para jugar. Porque vos estuviste en la época en la Bombonera no se podía jugar, en el momento estaba suspendida.
10: Exactamente, sí. A veces ni lugar para entrenar teníamos. Fue tremendo. Fue una época que cuesta creer que Boca haya estado en esa situación. Hoy viendo lo que veo, viendo este Boca fantástico, realmente me cuesta creer lo que nosotros nos tocó vivir, ¿no?
0: Te saludo, Roberto. Marcelo Lerner, el gusto de saludarte como siempre.
10: Hola, Marcelo.
0: ¿Cómo estás, Robert? Decime, cuando lo viste por primera vez a estos dos purretes, a Flores y a Aranda, ¿ya te diste cuenta que iban a ser cosa seria, cosa grande?
10: Se los veía muy buenos, la verdad que se los veía muy buenos, y todo el mundo hablaba y todo el mundo los elogiaba, pero nos costaba ver que iban a ser dos jugadores distintos. Acá ocurrió, como en muchos otros casos, al revés de la situación. Vos lo ves al chico jugar muy bien en las inferiores y lo ves que no hace pie en la primera. Esto fue exactamente al revés. Lo hicieron muy bien en las inferiores, por sobre todo en la reserva. Y en la primera se sintieron cómodos, a gusto y expresando cosas que no expresaban por ahí en divisiones menores. Por eso yo digo que, que es muy elogiable lo de estos chicos y van en camino a ser jugadores distintos.
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1: Saludos también para tu esposo.
2: Bueno, muchas gracias. Beso grande de parte de mi marido también, que él habla poco, como te darás cuenta.
1: No, a él le cuesta hablar. Vos sos la que agarrás más el micrófono.
2: Y sacándose una foto. Ya tengo dos con vos, pero nunca.
1: Muy bien, sin ningún problema. No hay dos sin tres.
2: No, perdí más tiempo. Beso.
1: Qué grande.
3: Siempre con pendeja vos.
4: Bien, señores, más voces, dale, más voces. Dale, vamos.
5: Porque ya se estacionaron los dos micros flecha bus, plateados con los colores azul y amarillo. Los primeros en bajar fueron, como es siempre, viajan al lado del chofer, piloto, copiloto, Paredes y Merentiel, que se meten a Jacíbar junto a Leandro Rey también. El saludo para el Vasco Robarrera, el equipo que empieza la gente a identificarse con la Vasconeta. Villa que también se mete con no muchos saludos, Lautaro Blanco que también lo hace. Y mirá, en el Valencia, mirá, ya, de a poquito, en el bolsillo de cada uno estamos metiendo. Nicolás Figal que también se mete. Tienen auriculares, se van metiendo de a poquito en esta noche por hora gélida aquí en la Bombonera, pero que el calor lo irá metiendo el hincha de Boca, que va apareciendo muy, muy a poco porque el horario no ayuda demasiado. Javi García que también se empieza a meter, los hinchas que se agolpan en este vallado que divide por la llegada de aquellos jugadores que ya vienen de la concentración para meterse aquí en la zona de vestuarios. Lo hace también Lozano. Mirá, aparece Jagger. Muy difícil no identificarlo a Jagger, ¿no? ¿Cuánto rula? ¿Quién me acordará? Me hará acordar esos rulos. Pero se va metiendo Jagger. También lo hace Velasco, que se va también poniendo de a poquito, al igual que Leonel Flores, que lo veo que también que se va metiendo. Boca, que va ya tomando clima con su gente en esta Bombonera, que seguramente tendrá una recepción tremenda, enorme, después de lo que fue la pateada que se mandaron en Rosario por Copa Argentina. Siguen bajando aquellos jugadores que no son titulares, como Braida, también lo está haciendo Ayrton Costa. En la concentración y en la el pensamiento del Vasco Robarrera, pero hoy es el equipo, en el equipo lo tenés Herrera. Ya se va, faltan algunos jugadores por bajar, mientras suenan los fuegos artificiales a lo largo, a lo lejos de aquí, porque hoy será una noche de fiesta. Mirá, escucha, se están tirando todo desde aquí cerca, estamos viendo los fuegos artificiales con la llegada ya metiéndose. Aparece también el flechabús que traslada a Unión. Ya está el último en pasar, señores, ingenieros. Ahí, mirá, justo está bajando Milton Delgado, sigue bajando Alarcón, pero para qué contarle más.
4: Bien, ahí se entrecorta un poquitito, pero ya fuimos viendo cómo llegaban cada uno en otro sector. Estás vos, Pampa, a ver, recibilo.
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5: Sí, Dani, sigue bajando, ahí pasa Dirolo, también otro de los futbolistas aplaudidos, el resto de la... Tigre Muñoz, el Chelo Delgado, el paraguayo Romero. Bueno, ya está, la mayoría han bajado todos. Mucha gente también en este sector esperando la llegada de Boca, tomando fotos, filmando la llegada del equipo del Vasco Robarrera.
4: Por tu sector, querido Andrés.
7: La gente se amontona alrededor del flecha bus para ver bajar a los jugadores, más allá del amontonamiento en la valla, para ver a los jugadores lo más cerca posible. Por ahora es muy tranquilo el ingreso de la gente. Atención.

0: bueno, cuando bajás de la autopista y querés agarrar Avenida Garay para doblar en Paseo Colón, bueno, Garay a Soparlo, justo en la esquina de Crónica, está cortado, una obra que estaban arreglando desde la mañana, y eso traba muchísimo el tránsito. Por eso aquellos que vengan de la zona sur, les recomiendo tomar por el puente de la Boca, el popular puente de la Boca, desembocar en Almirante Brón y no bajar en la salida de Puerto Madero de la autopista Buenos Aires-La Plata.
1: Bien, señores, estamos esperando por Boca Unión.
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1: Se nos viene el partido a las 9:30.
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1: El saludo enorme para Gastón Sachs, que nos está escuchando allí en Roma. En Roma, 1:00 a.m. Ya trabajando Gastón y con espléndida fondo.
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1: El saludo enorme para el querido Celestino, que viene camino a la cancha de Boca.
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4: Vamos Boca todavía, aguante. Un abrazo.
5: Un saludo grande para todos. Muy buenas noches. Vamos Boquita.
4: Chao, gracias.
1: Aquí estamos, señores, en la previa de Boca y Unión de Santa Fe. El plantel de Unión de Santa Fe está haciendo el reconocimiento del campo de juego. Un saludo enorme para el querido Héctor Maciotra, para Bubi. Sí, Héctor, así es, estás en lo cierto. El querido Bubi, ¿qué lo puso usted? ¡Váchese de acá, viejo, dale!
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1: No. Comienza la historia. No, así, Julián.
6: No va así.
2: ¿Puedo
6: va así,
2: preguntar algo? No
6: sí.
2: ¿Vos dijiste que tenías un amigo Gustavo que estuvo de aniversario? Sí. ¿Es el mismo?
1: Gustavo que estuvo de aniversario, no.
2: Yo me cuidé por las dudas, porque como dijiste que fue al Carabel a celebrar el aniversario, pensé que era el mismo.
1: No, fue Gustavo Blundi.
2: Pues lo mandamos al frente con nombre y apellido, está bien.
1: Exactamente, Gustavo Blundi, que fue al Carabel.
2: Muy bien.
1: Estuvo en el Carabel ayer. Bien, no. Gustavo no, trabaja mucho.
2: Sí.
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2: Ah, bueno, y para la próxima me espero más.
6: Y merece un poco de placer, Gustavo. Sí, mucho claro. Trabajo.
2: Bueno.
1: Avanzamos, dale.
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1: Ya vamos a ir con cada uno de los puestos, vale.
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1: Estamos en la previa de Boca Unión.
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1: Abrazo enorme para el querido Hernán.
4: Puedo mandar un saludo para el dermatólogo número uno, que siempre lo saludo, para Matías Turienzo, el número uno, fanático de Boca, está viniendo a la cancha en este momento y se está acercando, así que le mandamos un gran abrazo.
1: Abrazo gigante.
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1: Está bárbaro, al sol. Al zorro se le come el dicho, se le cae el pelo, pero no las manias. ¡Dale, vamos!
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1: Bien, señores, el momento que todos recordamos, el momento que nos agrada, el momento donde recordábamos cuando nos íbamos con nuestra radio a escucharlo a Veiga, a Caldiero, a Fantino, a los hombres que fueron marcando la historia en el relato del mundo Boca. Veiga, Caldiero, Fantino, dale.
7: Había sido foul contra García Campón, viene el

0: marca y saca Schiavi, la manda Schiavi. Schiavi la tiró para Román. Román arranca, va Román. Román, Clemente, Clemente con la pelota. Va Clemente por abajo para Erviti. La dejó pasar para Viatti, para Erviti. Gol de Erviti, golazo. Tiró tapó el arquero. Gol de Clemente, golazo. Gol de Erviti, golazo.
1: Independiente 1 del 14 del 6 del 76, el relato de Fantino con el gol de Marcelo Delgado a River, apertura del 2002, y el relato de Pancho Caldiero con el gol de Walter Erviti a San Martín de San Juan, Boca 1, San Martín de San Juan 0, apertura del 2011. Dame dos y voy a saludar a un amigo que está acá en Buenos Aires, que vino de Miami, dale.
2: Que alientan con su canto el conventillo.
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1: El programa por streaming, por radio, por TV, número uno en Miami, siguiendo la vida del jugador más importante que tiene el mundo, de Leo Messi, es Leo, para que te voy a sacar el permiso, a mí no me entra, Leo Sport, mira, me lo estoy poniendo, mira, Leo Miami Sport, acá está, tengo uno, mira Marcelo, me entró el gorrito, ojo con la boludez que vas a decir.
5: Extra large. Extra large ese.
1: Es extra large.
5: Sí, mira, ahí está. Mira qué terrible.
1: Y acá está Juancito, uno de los conductores. Juan, gracias por venir. Qué lindo tenerte, amigo.
6: No, siempre es un gusto poder saludarte, Dani. Así que, bueno, me encantan siempre las transmisiones de ustedes. Siempre se escucha. Son los mejores, el número uno.
1: Gracias, gracias.
6: Viendo a vos que la selección, el para pa pa pa pa pa pa. No me sale igual, pero bueno.
1: Parpam, parpam, parpam.
6: Es impresionante.
1: No, impresionante también lo que hacen ustedes allá en Miami. Han revolucionado siguiendo la vida de Leo. Y obviamente venía el partido de Leo y tenía que estar acá, ¿no?
6: Seguro, seguro. Acompañar al número uno, como lo dijiste vos. Número uno del mundo, número uno de la historia. No solamente lo que deja dentro de la cancha, sino afuera. Un ejemplo de vida para todos.
1: Bien. ¿Cómo está? A ver, lo que podés contar. Porque cuando uno es amigo del protagonista, hay cosas que puede contar y otras cosas que no puede contar y que no debe contar. ¿Qué imaginás de Messi de aquí en adelante?
6: Bueno, primero, todavía Leo no se recompone 100% de lo que le pasó anímicamente por lo de su papá. Lamentablemente eso es muy triste para la vida de cualquier persona y para Leo lo que significaba su papá, y sigue significando, pues sigue estando presente todos los días en la vida de él. Después de eso, yo creo que Leo quiere estar tranquilo, creo, es una opinión personal. Sí. Quiere estar tranquilo, disfrutando la familia, disfrutando los nenes. Uh-huh. Allá en Miami, a ver, sí le piden autógrafos, sí, la gente lo absorbe un poquito, pero no es como acá. Acá es sinceramente insoportable, que él quiere vivir tranquilo, quiere disfrutar su familia sobre todo, sus amigos, a Rodri, a Luisito. Entonces, bueno, creo que la vida es mucho más tranquila.
1: ¿Va a seguir el año que viene jugando, vos crees, o algunos sospechan que se puede retirar a fin de año?
6: Bueno, solamente en pensarlo me da escalofrío. Saber que estoy acá y que va a ser el último partido con la selección celeste y blanca ya entristece a todo el mundo, porque en realidad hoy me escribía gente de la India, de China, de Pakistán, de todos lados, que quieren venir al partido de River, en la cancha de River, a ver si teníamos entrada. Y imagínate que Leo deje ya completamente el fútbol. Va a ser muy triste y ojalá que no. Se está charlando, rumoreando que hasta el 2030 puede llegar a firmar. En Miami es mucho más tranquilo, las concentraciones más tranquilas. No quiere decir que Leo esté tranquilo y que no quiera ir a jugar. Al contrario, Leo quiere ir a jugar, quiere ir a ganar. Es más, cuando pierde o empata, se enoja mal. Y Leo, bueno, ustedes lo conocen, cómo se pone. Yo creo y ojalá Dios quiera que le pueda dar ganas, porque es cuando él quiera, es cuando él quiera. Contrato tiene hasta el 2028, pero ojalá que siga.
1: Juancito, gracias por estar acá en la cabina de nosotros. Gracias por la hospitalidad cada que vamos a Miami. Nos atendés, tenés una familia hermosa, unos padres divinos, unos hijos maravillosos, una señora encantadora. Y muchísimas, pero muchísimas gracias, y seguir rompiéndola ya, ¿eh?
6: Dale, Dani, gracias a ustedes, gracias a Roberto, gracias a Calderna, gracias a todo el equipo de ustedes.
1: Gracias, ¿eh? Abrazo gigante.
6: Aguante, aguante Boca, que está jugando bien, Boca.
1: Está jugando bien, ¿eh?
6: Está jugando bien. Nos vemos, chicos.
1: Dale, y el martes estamos allá relatando la despedida de Messi, ¿eh? Y nos vamos a ver. Ahí está, ¿eh? Leo Miami Sport, ¿eh? Con el querido Juan, que vino acá a la cabina, un crack, cada vez que vamos a Miami nos atiende de maravillas. Un beso grande.
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1: Ponelo a Vivaldi, por favor.
3: ¿Otra vez?
1: Vivaldi. Gurú.
8: Dígame, señor Moyo.
1: No está Roberto Leto en la cabina. ¿Usted sabe dónde fue?
8: Yo no lo vi irse. Pero lo banco, sea lo que sea. Tengo muchas sospechas. Acá se huele a diarrea.
3: ¡No! ¿Por qué?
1: Avanzamos.
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1: El abrazo enorme para todos los amigos de Flechabus, ¿eh? Y Ezequiel, ¿qué dice?
3: Que ya viene y que los oyentes se comunican al 11-38-28-09-90.
1: Bien, voy para el lado de Andrés Araluf. Tenías un nombre para tirar, Andrés, dale.
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1: Andrés querido,
9: 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Y no es de otro modo.
1: Nos vamos con Fernando Presti, dale Fer.
10: Ahora, ¿me escuchás ahí?
1: Sí, ahí te escucho, ahí te escucho.
10: Lo que pasa es que acá estamos con muchos colegas y todos los handy son iguales. Y terminé agarrando el handy de otro colega que ya me pasó otra vez con la nota del papá de Leandro Paredes. Bueno, el jugador ayer jugó en el partido en Florencio Varela entre Estudiantes y Platense, clasificó, eliminó a Estudiantes de La Plata, el jugador es Guido Mainero.
8: ¿Mainero?
1: Ajá. A ver, danos detalles. Señor, danos detalles.
10: Es un jugador que le encanta el Bosco Robarrena, que hace mucho lo vine siguiendo, y que yo digo que tiene ganas para el año que viene de traerlo.
8: Es delantero, medio punta. Es el que le hizo el gol del campeonato de Platense a Huracán, se lo hizo a Mainero.
1: Bien.
8: Es un jugador interesante. Yo creo que Boca arriba está
10: perdido.
8: Sí. No mueve el amperímetro, digamos. Vamos a ir
1: saliendo. Bien.
10: Si vos decís nombre, sacude el mercado.
8: Sí, es rendidor. Es un jugador y en la historia platense será recordado para siempre porque gracias a su gol Platense
10: salió. Claro, está en la historia de Platense, pero en la historia para toda la vida porque hizo el gol del campeonato.
8: Totalmente.
1: Bien, fíjate si te acercas un poquitito o salís del radio de los colegas porque sale muy llovido ese handy.
10: Sí, me alejé, pero es la interferencia del viento, hay mucho viento.
1: Y la lluvia.
10: Depende de la zona donde. Acá es todo abierto, ¿no? El playo.
1: Bien, por tu sector, Fernando.
10: Por acá no hay arcoíris por ahora, pero bueno,
11: para el show de Boca de Selección. ¿Su nombre de dónde viene?
12: De Tucumán.
11: ¿De Tucumán? ¡Epa! Dígame su nombre.
12: Rodolfo.
11: Bueno, Rodolfo, ¿viene seguido aquí a la Boca?
12: Siempre, todo.
11: Siempre, perfecto. ¿De San Miguel?
12: Sí.
11: Muy bien, siempre que juega Boca,
12: sí,
11: se hace la campanita. Ah, vive acá, bueno.
12: Sí.
11: Es para ilusionarse, ¿no? La Vasconeta.
12: Sí, estamos jugando bien.
11: Cuando entró Valencia el otro día, ¿qué decía? ¿Qué dijo? ¿Qué dijiste cuando entró?
12: No tenía ninguna esperanza, pero con eso primer gol ahí sí.
11: ¿Te gusta bien el equipo? O sea, ¿cómo está jugando? ¿Que lo sabes de memoria ya?
12: Sí, la verdad que sí.
11: ¿Hay que ganar todo o con ganar algo está bien?
12: Paso a paso y ganando uno por uno.
11: Gracias, amigo, por hablar, el amigo de Tucumán. Vamos a seguir escuchando a algunos hinchas que tienen que pasar, obviamente, el filtro de la policía. Caballero, para el show de Boca de Selección, con Leto, con Moyo, con
12: Efraín,
11: con Lerner. ¿Mandamos show de Moyo?
12: Sí,
11: ¿de parte de quién?
12: De Gustavo, que me lo encontré un día en un restaurante y estuvimos hablando de Boca.
11: Mire usted, bueno, Gustavo, bueno, ¿con qué sensaciones venís a esta Bombonera con un equipo que el hincha de Boca, yo digo, hacía tiempo no se identificaba?
12: Bueno, es eso, nos identificamos con este equipo, con el Vasco. Viste que el Vasco declara como si fuese un hincha de Boca.
11: Yo siempre digo, si vos querés saber dónde tenés los pies sobre la tierra, es con el Vasco.
12: Es con el Vasco, tal cual. Siempre, nada, bien. Y tenemos un Boca con mucha expectativa. Tenemos un plantel corto para jugar tanto, pero bueno, nada, lo hacemos bien.
11: Cuando entró Valencia el otro día, 2-0 abajo,
12: estaba ya.
11: Dijiste, lo metió Valencia. ¿Qué dijiste?
12: No, la verdad que no entendí el cambio,
11: sí. Pero
12: bueno, nada, era un delantero de área. Yo qué sé, digo, acá vienen los centros. Y el Vasco lo dijo. Y claro, era el centro. Nada. Igual Racing no pateó la arma.
11: No, está bien, el problema de Racing, ¿no?
12: Pero no pateó la arma.
11: Pero bueno, ¿te identificás con este equipo?
12: No,
11: que
12: sí.
11: Te sabes de memoria prácticamente.
12: No, lo sé. No, pero siempre me identifiqué más con el Vasco. Porque hubo un momento que lo cagaron,
11: sí.
12: Hubo un momento que le hicieron una cama. Hubiese sido yo si le pegaba una piña de honor,
11: claro,
12: pero
11: bueno,
12: se la pegó. Bueno.
11: Lo último, Gustavo.
12: Sí.
11: ¿Hay que ganar todo o hay que ganar algo?
12: Si se puede todo, siempre Boca todo.
11: Gracias, ¿eh? Ahí está, ahí sí, otra vez los saludos. Así viene el hincha de Boca, que hacía mucho tiempo no se identificaba con su equipo.
1: Muchísimas gracias a todos los entes que participan. Quizás un lindo ping-pong, me sugiere Roberto. Acá Fernando, la gente a quien quiera, a Merentiel o a Valencia. A ver, un puñadito, ¿no? De 5 o 6, cuando viene, si la gente quiere a Merentiel o a Valencia. Avanzamos, dale.
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1: El saludo querido para Silvio del barrio de Belgrano. Se pone y se emociona. Mirá qué bueno esto, Julieta.
14: Sí.
1: Con el segmento de Bernardino Veiga, Fantino y Caldiero. Dale, vamos.
14: Claro.
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16: Sí, Dani.
1: Sí.
16: Voy a saludar. Lo tengo alquilado, pero.
17: Hola.
16: Dani, querido, ¿cómo estás? ¿Todo bien?
17: Todo bien, buenas tardes.
16: Bueno, te quiero preguntar primero por una situación que nos enteramos ayer en la vivienda de Leandro Paredes, y por suerte está todo bien. Daniel, el papá de Leandro Paredes.
1: bien el papá de Paredes. Una muy buena nota, una nota que no deja tranquilidad en función de lo que sucedió ayer en la casa y que fue adelanto de Fernando Presti a través de Radio Splendid, y que después afortunadamente nos trajo tranquilidad, que no había sucedido nada más que un breve susto y la carga material, ¿no? El gasto material, que afortunadamente están todos muy, pero muy bien. Avanzamos con la carpeta, dale, vamos.
17: Gloria, primero campeones.
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1: Qué lindo para tomar un cafecito ahora, dale.
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1: Bien, avanzamos con tres más, dale.
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1: Y Lerner dice que...
18: Paredes, que Valencia, que el Rulo Herrera, que tantos, y Merentiel, y tantos títulos, y tantas luces. Milton Delgado, señores. ¿Qué jugador Milton Delgado? Presten atención, hagan memoria. Desde que volvió Milton, Boca juega diferente, Paredes juega diferente. La importancia del chiquitín, que es cada día más grande, cada vez más gigante, un crack Milton Delgado, que no tiene tantas luces, que no tiene tanta prensa, que inclusive el Mono Navarro Montoya decía que había algunos que decían que como era petizo no podía ser el 5 de Boca. ¡De acá! Más que 5. Un crack.
1: Y Roberto Leto dice que...
19: Que Boca está en un gran momento y que el hincha lo reconoce y lo escucha uno en el show de Boca de selección, de cómo lo manifiesta, y que esto es obra, y no voy a decir nada, del Vasco Arrobarrena. Un Vasco Arrobarrena que también tuvo un hecho... Que quizá algunos lo supieron, pero no fue muy destacado. Se habló más de la enfermedad que él adquirió, la diabetes, que la adquirió en los 10 años anteriores que estuvo aquí en Boca, en aquel momento, por los nervios, por el estrés. Pero el Vasco Arrobarrena, hace de esto exactamente creo que 10 días, fue operado de una hernia inguinal. Y le pidieron, y yo esa operación me la hice, también que yo soy el 4-4 de Copa, lo que quiero contar, es que la hernia inguinal te tenés que quedar por lo menos un día o dos días en cama.
18: Dos eran.
19: Las dos hernias. Con más razón todavía, las dos hernias, la derecha y la izquierda. Y tenés que darte uno o dos días en cama, no se quedó ningún día en cama. Se estuvo parado mirando las prácticas y dirigiendo y sentado. Es increíble, increíble lo del Vasco Arrobarrena. Por todo esto que él se enfoca y que también de alguna manera lo hace pensar. Porque nosotros estamos convencidos que ha madurado muchísimo de aquel día 10 años atrás a ahora, dirigiendo en el exterior, donde usted quiera. Pero también aparte maduró como ser humano, para tener también esas conferencias de prensa tan lúcidas que da, en donde te dice toda la verdad. Te dice cuándo juega bien, cuándo juega mal, en qué nos equivocamos, los errores que tenemos, lo que tenemos que mejorar, lo que tenemos que decirle a los pibes. Muchas cosas hacen que cada conferencia del Vasco Arrobarrena sea realmente algo muy, pero muy importante para cada uno de todos nosotros que podemos escucharlo, o lo que no podemos entender, porque es muy fácil de entender.
20: La voz y su aliento.
18: El Vasco, aparte de para mí darle una identidad, transmitirle el ADN de lo que es jugar en Boca a muchos de estos chicos nuevos que están llegando, de aguantarlo a Lozano cuando todo el mundo lo criticaba, de aguantarlo a Valencia, de bancarlo al pibito Delgado, de tener tantas virtudes, es un tipazo, como ser humano, como ser humano. Y eso el que es dirigido por él se da cuenta. Yo, si quieren, les leo los mensajes que me mandan. No hay semana que no me manden un mensaje, pero no de fútbol, preguntándome por la salud de mi hijo. yo qué sé. Para mí eso es más importante que inclusive ser buen director técnico. Entonces yo estuve, tuve la obligación de, después de tantas gentilezas que él tuvo, le escribí el otro día, ¿cómo es eso de la diabetes? ¿Qué dijiste? La verdad que me quedé preocupado. Y me dijo, hace 10 años me la curé, ya como cualquier cosa, pero bueno, ahora tengo que cuidarme. No es joda, ¿eh? No es joda. Porque inclusive cuando a él le ofrecen volver a Boca, él tuvo una charla bien íntima con todos los suyos y había un poco de sí, sí, sí, sí, por todo este tema de la salud.
19: Aparte porque habían abierto unos supermercados en España, estaba trabajando toda la familia. No tengo idea con cuántas personas vino de su familia, porque lo dejó allá también a muchos para que pudieran seguir con el negocio.
18: Sí. Sí, sí, sí,
19: que
18: sí.
19: Tampoco sabemos, no tenemos claramente.
18: Van y vienen. Sí, sí, van y vienen. Bueno, el Vasco dice que con el tiempo, si él, como todo el mundo piensa, va a estar un largo tiempo siendo el técnico de Boca, seguramente ya la familia también dejarán algunos ahí.
19: Del negocio. Sí, sí. Pues aparte tienen hijos grandes. Sí. O sea que son gente ya responsable para poder mantener también, no solo él, sino las familias que debe tener cada uno de ellos.
18: Sí.
19: Pero no es abuelo lo único que dijo, eso sí.
18: No, no es abuelo todavía, pero bueno. Es muy pintones los hijos, ¿eh? En cualquier momento.
19: No llega a ver la foto.
17: ¿En cualquier momento qué?
18: En cualquier momento. Deben tener alguno.
17: No te entiendo, estás cada vez más loco vos, ¿eh?
18: Son chicos lindos.
17: Estás espaliato, dale, dale, vamos.
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17: Vamos con 5 de corrido, dale.
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17: corazón. Bien, señores, vamos por tu sector, querido Fernando, dale. Dale,
23: Boca. Bueno, a ver, vamos a ver con ese ping-pong que usted me marca. Vamos, que me marcó Roberto, obviamente, y que es un lindo jueguito para esta previa. Vamos a esperar a que pasen por el filtro de los hinchas. Caballero, un segundito, para el club de Boca de Selección, su nombre, ¿de dónde viene?
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0: dijo él, que le estaba faltando algo, que no estaba bien físicamente. Habrá que ver.
1: Bueno.
0: Porque Menentiel de última no es 9. Ahí está el problema.
1: Gracias.
0: Le está faltando un 9.
1: Vamos con uno más, porque hasta ahora va todo Menentiel. Vamos a
2: conocer
1: a algún hincha más. Vení un segundito para el show de Boca de Selección. ¿Tu nombre? ¿Dónde sos?
3: Juani, de Esquel, Chubut.
1: Esquel, mira vos, sí. Ya uno del sur ya están viniendo varios, ¿eh?
3: Sí.
1: Consulta sencilla, después de lo que viste el domingo, ¿Merentiel o Valencia?
3: Yo creo que todavía hay que seguir dando la oportunidad a Merentiel. Me parece que está demostrando, incluso en una posición que no es del todo cómoda para él. Él juega para el equipo, aporta, me parece que es importante. Y a Valencia, tengámoslo ahí, segundo tiempo, de vuelta a la cancha, ¿por qué no? Esperemos, vamos, hay que sostener eso.
1: Gracias, amigo.
3: No, por favor.
1: Ahí está mi querido Dani. Merentiel o Valencia, la gente por ahora banca Merentiel.
4: Es muy que lo de Valencia hay que ratificarlo. Por más que haya hecho 3 goles, algunos creen que fue una noche de verano y hay que ratificarlo, ¿no? Hubo muchos jugadores que hicieron 3 goles o 4 en un partido y que después desaparecieron, ¿no?
5: Sí, sí, la verdad, sí. Yo digo que el partido en sí queda en la historia, ¿eh? En la historia de Boca durante mucho tiempo va a quedar recordándose ese 3-0, ese 2-0 en un 3-2, en un partido definitorio con un grande como Racing, con la pica que hay con Racing también. Para mí es un partido que queda grabado. Ahora, que hubo jugadores que hicieron goles y después no hicieron, sí. A mí también me quedó grabado un partido donde Boca hace mucho tiempo, capaz que Marcelo se acuerda, o también Dani, porque vos te haces tanto el pibe, pero a veces te acordás. Racing, en la cancha de Racing, estaba dando 3-0 en el primer tiempo a Boca.
6: Estuve en la platea alta. Sí,
5: muy bien. Y Boca en el segundo tiempo le gana 4-3 con 2 goles de Paulino Sánchez. Y dijimos, hubo Paulino Sánchez, la reencarnación de Pablo Valentín.
6: Que fue lo único que hizo. Después hizo algunos goles más, pero...
5: Sí, hizo algunos goles más. Pero era muy querido, quedó muy querido por esos 2 goles.
6: Claro.
5: Ese 4-3. De 3-0, 4-3.
6: Yo lo que digo es que Valencia tiene 36 años, todos sabemos, pero que necesitaba, como cualquier otro jugador, un tiempo para adaptarse a este mundo, a este equipo, y el Vasco lo va llevando de a poco. A mí me parece que si vos jugás con 2 tipos abiertos, como Flores y Villa, cuando juegue con Flores y Villa, me parece que es importante un 9 de área, y ahí Valencia
5: ahí
6: me
5: se
6: parece
5: fuerte por lo aéreo,
6: sí,
5: ¿no?
6: Sí, creo que sí, claro. Los 3 cabezazos fueron espectaculares. Espectacular.
5: Digo, aparte por lo aéreo, porque no sabemos cómo le pega la pelota. Fueron 3 cabezazos impresionantes.
6: Bueno, en Paraguay, perdóname.
5: El último parte fue con pique al piso.
6: Pero en Paraguay, en Ecuador, sí. Los tiros libres en la selección lo pateaba él, y recuerdo unos cuantos goles. Es muy buen pateador de tiro libre. No es un negado con los pies, pero fuerte su cabezazo fuerte.
4: Bien, señores, estamos aquí cuando hay unos chicos de alguna actividad deportiva de Boca fotografiándose. En un ratito comienza el trabajo previo de los jugadores de Boca y de Unión. Estamos a una hora exacta del comienzo del partido.
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4: El saludo enorme para Marcelo, que se está recuperando de una operación allí en Mar del Plata, junto con Lautaro, en la habitación de la clínica. Están escuchando Radio Splendid.
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4: El saludo enorme para Maru, que nos está escuchando y que está viéndolo a través de el YouTube con una visión perfecta.
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4: Entonces el Pamparanda dice que...
0: A ver, ahí está. Bueno, seguimos en otro de los sectores de la Bombonera. Tranquilo, el ingreso de los hinchas. A ver, me voy a acercar a alguno de los que están por acá. Jóvenes, ¿cómo estás? Estamos en vivo en el show de Boca de Selección.
9: ¿Se puede decir algo?
0: A ver, venga, señor. ¿De dónde venís?
9: Mar del Plata.
0: Mar del Plata. 4 horitas. ¿Cómo estaba la ruta 2?
9: Tranquila.
0: Bueno, cualquier cosa para venir a ver a Boca, ¿no?
9: Siempre.
0: Bueno, aparte en este momento.
9: Siempre. No, siempre, en cualquier momento.
0: Está bien. ¿Cómo lo estás viendo al Boca del Vasco?
9: Me gusta. El Vasco creo que tiene una idea clara en todos los clubes que dirigió y la está pudiendo implementar.
0: Los pibes
9: tienen ganas. tienen garra. Aparte de decir, un tipo con experiencia que en Boca no hace falta solamente jugar bien.
2: ¿Hay ilusión en ganar la triple corona, todo lo que está compitiendo Boca?
9: ¿En qué te parece? Ahí ya está, obligación, diría.
2: Gracias, muy amable. Ahí está. Bueno, la gente de Mar del Plata, Dani, que también llega a la Bombonera para ver al equipo loco.
4: Bien, así vamos escuchando a cada uno de los protagonistas de todas partes del país. Vienen para ver a Boca.
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4: El saludo enorme para el querido Lionel, que nos está escuchando allá en Miami.
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4: Lo escuchamos a Ezequiel. Sí, Ezequiel.
10: Muy bien, en Avellaneda gana Instituto 2-1 ante Independiente, goles de Lázaro y de Hernán de la Fuente, el ex hombre de Vélez, a los 16 y 51 respectivamente. Había empatado transitoriamente para Rojo Maxi Mesa a los 22 minutos. A las 21:30, en simultáneo al partido de nuestro querido Boca, Dani, juega el puntero del anual, Independiente Rivadavia de Mendoza contra Gimnasia y Esgrima La Plata.
4: El puntero del anual, eso es importante, es Independiente Rivadavia, decís, ¿no?
10: Sí, 51 puntos.
4: Bien. Sí, Turco.
11: Independiente Rivadavia, que juega a la misma hora que Boca, en Mendoza, en el Bautista Gargantini, frente a Gimnasia. Va a ser lindo verles si Boca le puede contar puntos esta noche al equipo mendocino. A propósito de Instituto...
5: Le falta Arce al equipo mendocino, el mejor jugador del equipo.
11: Por eso, Gimnasia, si bien en los últimos partidos no pudo ganar, pero viene jugando bien el equipo del Pata Pereira. Por eso digo, puede dar la sorpresa el equipo tripero. A propósito de lo que decía recién Ezequiel Iñado, que lo dio vuelta a Instituto, va a ser un partido muy complicado el que va a tener Boca el próximo viernes en el Kempes con público visitante. Veremos cuántas entradas le dan a Boca para el partido que se va a jugar el próximo viernes en Córdoba.
6: Pucha, por ahora 11.500 populares, por ahora.
11: Sí, por eso habrá que esperar si va a haber plateas o no. Yo digo, un partido difícil porque además Boca, en realidad el Vasco Arrobarrena, va a meter una pequeña rotación, porque va a ser el partido previo al partido de ida de la semifinal de la Copa Sudamericana frente al Vasco da Gama. Entonces creo que va a haber una pequeña rotación. Veremos después de este partido lo que va a decir el Vasco en conferencia de prensa, pero la información que tengo es que en el pensamiento del Vasco está meter algunos cambios para el partido del viernes que viene en Córdoba frente al Instituto, ante un rival que viene muy pero muy bien.
4: Bien, ya vamos a ir con los oyentes. Lo tenemos un poquitito abandonado. ¿A qué número escriben, querido Ezequiel?
10: Al 11-38-28-09-90, Jorge de Cava. Hola, maestro electo e ingeniero Moyo. Yo siempre lo escucho a Bernardino. Era un grande igual a Calderón, igual que ustedes. Son los mejores de la radio. Boca tiene que ganar hoy. Buenas tardes, acá con mi nieto León, esperando que Boca siga ganando. Dice Nora de Monte Chingolo. Y también escribe, como siempre, Juan Carlos de Villa Urquiza. Buenas noches, acá escuchando Radio Espléndida M990. Estoy aguardando que pasen la música. ¿Qué pasa? ¿Hoy tampoco va a haber Roberto Carlos?
5: ¿Cómo viene la mano llamarlo? No puedo creer que aparezca alguien.
6: Se pone
5: y lo llame.
6: Se pone
5: lo llame en un momento de gloria. ¿Qué es
7: se
5: eso?
7: Pone pálido.
5: ¿Alguno se le ocurrió?
6: Pero está trayendo suerte.
5: ¿Alguno?
6: Pero si Boca está ganando.
7: Escuchen.
5: Pero lo pidieron en Rosario, ¿eh? No me jodas a mí. A mí en Rosario lo pidieron.
6: Es verdad.
5: Ni cuando iba 2-0 lo pidieron.
12: Quiero cantar mi canto.
5: Y entonces, ¿qué después de ese partido? Es la alegría que hay en la gente. Y aparecen ahora.
4: Ezequiel, yo te pido, por favor,
6: pegar
4: una leída antes.
6: Evitalo, se pone medio de verdad.
4: Ese querido, ese. Pegalo.
5: No hay elecciones ahora en Brasil. Se lo pueden llevar puesto.
6: Domingo.
5: Se lo lleven puesto de una vez por todas. Lo hacen ahí. Se metan al medio de los dos, de Lula y del otro, y qué sé yo. Así junta 10 millones
6: de amigos.
5: Y lo aplasta.
6: Claro. El que se lo lleve gana, porque tiene 10 millones de amigos.
5: Que se lo lleve no gana.
4: No gana. No gana. Ese, por sí. favor, miralo previa.
7: Claro. Empezá a filmar. Pegá
4: una miradita, ese. Por
10: perfecto,
4: favor.
10: Perfecto, los leemos entonces. Esperemos que no vuelva a pasar, ¿no? Pasa que me parece que saben
4: lo que pasa es que, claro, te van cayendo, ¿no? Ezequiel, te van cayendo los mensajes,
10: sí,
4: ¿no?
10: Sí,
4: Vos estás leyendo y tac, tac, tac, tac. Hay que entender eso.
10: Claro,
4: ¿no?
10: Claro. Llegan muchos mensajes. Vos sabés cómo es esto, Dani. Muchos mensajes.
5: Es un hincha de otro equipo. De dónde, de qué zona viene, viste. Capaz que si el número arranca 4.
4: Claro, claro.
5: Dani arranca el número 4782, por ejemplo. Ahí está.
4: Zona de Núñez,
7: es
4: si
7: Núñez.
4: Avanzamos con la carpeta, dale.
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4: Por tu sector, querido Pampita. Por tu sector, ¿qué tenemos?
13: Bien, ahí no, estaba mirando porque mucha gente ahora empezó a acelerar el ingreso y bueno, esto tiene que ver con se va acercando el horario del partido. ¿Te meto un segundito? ¿De dónde venís?
14: De Caballito.
13: Caballito, bueno. Bien de viernes para venir a alentar a Boca.
14: Sí, me viene muy cómodo, la verdad que jugar un viernes en el fin de libre después es muy lindo y termina temprano, gracias a Dios.
13: ¿Cómo estás viendo a este momento Boca?
14: La verdad que muy bien, desde que cambiamos de este estamos muy, muy bien, muy tranquilos y ahora se vienen todas las competencias juntas, así que hay que ver cómo responde el equipo.
13: Se puede, ¿no? Llegamos con el combustible a fin de año.
14: Siempre, porque esto es Boca y los pibes se van a poner huevo, los paredes, todos van a poner huevo y sí que vamos a salir campeón de todo.
13: Si tenés que elegir un refuerzo para el año que viene, ¿a quién tiene que ir a buscar Boca?
14: No, yo creo que estamos bien, yo apostaría más todavía a los juveniles, a Bianco que está en la reserva, me gusta, y trataría de jugar con juveniles porque tenemos buen equipo para adelante.
13: Gracias, muy amable. Bueno, ahí están los hinchas, Dani.
15: Que valen por 100 y por siempre.
4: Bien, avanzamos, dale. ¿Ya está confirmado Unión, querido Fernandito?
15: Que no es un capricho, el Diego...
13: Bueno, sí, Dani, lo tengo confirmado, me lo han pasado el dato. No tengo la planilla oficial, pero me han dado el dato del equipo.
5: No ha aparecido Madelón, es lejos de encontrarlo, ¿no? Madelón, sí.
4: Bien.
13: Sí, lo que pasa es que imagínate, Robert, que hoy está todo vallado, los micros se estacionan como a 100 metros y ya están dentro de la zona de vestuario.
4: Bien,
13: sí.
4: Vos, Andrés, perdoname la irrespetuosidad, tenés confirmado Boca ya, ¿no? Es una falta de respeto lo que estoy preguntando, ¿no?
13: Sí, claro, por supuesto, lo tengo ya de la mañana.
4: Bien, entonces, vamos a hacer una cosa. Himno de Boca, la música de Unión, Sinatra con Leto, Pavarotti con Lerner, un segmento totalmente radiofónico con todas las músicas. ¡Dale play, vamos!
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0: claro, para el capitán, para el símbolo, para el emblema de Boca, Leandro Paredes. Camiseta número 20, Alan Velasco, la 16, nunca te deja gamba, ¿eh? El uruguayo, Miguel Merentiel, la camiseta número 22, la lleva el colombiano, Sebastián Villa.
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12: Acomodarse un poco a lo que es el fútbol argentino. Y le costó en los partidos. Hasta que en este partido se consagra y logra esta victoria. Y esto hace que Boca cada vez esté jugando mejor. Boca cada vez le encuentra más la vuelta. Y eso que en los primeros partidos con la ida de Aranda, que es algo lógico, que Aranda se fue del equipo y que Aranda costaba reemplazarlo, Boca no jugaba bien. Pero el otro día por lo menos tuvo los primeros 15 o 20 minutos bien, presionando, atacándolo a Racing y creándole situaciones. Después, las circunstancias, el gol olímpico, todo lo que pasó, también lo hizo a Boca retroceder. Pero después apareció la garra, el temperamento con el 2-1, ya con Valencia en la cancha y con ese cabezazo. Y eso es imborrable de ahí en más. Es imborrable para el hincha de Boca que estaba en Rosario o donde estuviera. El que estaba en la China con la diferencia horaria también. Saltó de la cama, no sabe qué hizo, pero sabe que Boca ganó un partido increíble. Ganó un partido a lo Boca. Y estos partidos a lo Boca, en un campeonato que se viene ya llegando al desarrollo del mismo, en donde Boca fue sorteando dificultades que tuvo, porque tuvo dificultades con Vélez, con ese penal sobre la hora, porque tenía dificultades con Racing con los dos goles, porque tiene dificultades también en el torneo local con partidos que le empatan sobre la hora, que no puede definirlos, pero también con que en la Sudamericana ganó bien la zona contra San Pablo, le costó un poco más con O'Higgins, que se perdió el último partido, pero el equipo está con un Paredes que todavía te dicen que no están las condiciones ideales, pero que igual es el jugador que maneja todo y que tranquiliza todo, y que tiene esa paz interior y esa paz de experiencia que hace de que Boca pueda jugar con muchos pibes. Y los pibes salen al fondo a jugar, en el sentido de decir, estamos con la pilcha de Boca y tenemos que matarnos. Y así Boca, que perdía, que lo dio vuelta, ahora vuelve a jugar enseguida, en 5 días, este partido con Unión de Santa Fe. Unión es un rival difícil si lo deja jugar, no es el equipo del año pasado para nada, es un 4-4-2 que va a ser seguramente un 4-4-1 con Malcorra y con Tarragona como verdaderos delanteros, que Tarragona es el delantero goleador, que está entre los goleadores del campeonato, pero con un técnico que en la semana, y lo conozco bien a Maderón, no es de regalar elogios, no es de decir lo que dijo, porque fue muy fuerte escucharlo de parte del técnico, porque esto lo dijo el día miércoles, hoy es viernes. Él dijo, Boca es imbatible. ¿Cómo es imbatible? Le preguntaron por Paredes, y Paredes la rompe, juega bien, y el resto del equipo, y la verdad, y sonriendo, dijo, es imbatible, es muy difícil ganarle a un equipo que tiene tantas variantes, que tiene tanto juego. Esto lo dijo, pero con tono de, no de reírse, lo dijo en serio. Lo que pasa es que sonreía porque le costaba decirlo, pero

0: Estamos a menos de una hora de que se juegue el partido y la cancha va a reventar y va a ser una locura. Y Boca, ganando este partido, se acomoda más todavía en la liga y se acomoda también en la tabla anual, porque faltan jugarse partidos. Y Boca no puede dejar nada de lado. Boca tiene que ir por todo. Y después del partido del otro día, con más fuerza y con más obligación, tiene que ir con todo. Esa es la realidad de este momento de Boca. De un momento en donde hay algo que no se encontraba en los últimos tiempos en Boca: armonía. Hay armonía entre la gente y el plantel y el cuerpo técnico. Siempre en los últimos tiempos hubo armonía, quizá con los jugadores o con algunos jugadores, no con el cuerpo técnico. Sí, armonía con el cuerpo técnico, de repente con Russo, pero no armonía con algunos jugadores que estaban en ese momento, que jugaban, entraban y salían. Hoy está todo bien. Está bien el banco, están bien los suplentes, están bien los titulares, y eso te da una fuerza interior increíble para afrontar todo lo que tiene que jugar Boca. Boca, en el fondo, sus jugadores se sienten, seguramente, sin decirlo, pero invencibles.
1: 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Cámbiame la música, ponelo a Pavarotti.

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2: Dicen que un triunfo llama a otro. Dicen que una buena actuación llama a otra buena actuación. El tema de la confianza, el tema de la seguridad. El Vasco fue de menor a mayor. Puso primero los ladrillitos de abajo, como tiene que hacer. De a poco le fue metiendo la cabeza a los jugadores su idea. No solamente su idea futbolística, sino su concepto de lo que es un grupo, de lo que es un plantel de fútbol. Una vez me contaba el Vasco que él sí tomó muchas cosas que aprendió en la época de Bianchi. Para el Vasco, Bianchi es un maestro. Y él estaba muy y se sentía muy mal porque muchos decían que le había serruchado el piso al maestro en aquella vez cuando Bianchi terminaba su tercer ciclo y él asumía la dirección técnica. Y nada que ver, nada que ver, nada de eso. Fueron cosas independientes. Y el Vasco, una de las cosas que aprendió de Bianchi, me decía, es que generalmente los jugadores tienen que estar la semana, en la semana del partido, trabajando con él, trabajando con el equipo. Si tenían la suerte de irse a jugar con la selección, con sus selecciones, y bueno, iban a esperar un partido, iban a descansar. Y lo cumplió. Por eso hoy no juega Flores, por eso hoy juega Villa. Porque Flores estuvo con la selección, y muy bien que estuvo con la selección. Y porque jugó el otro día, inclusive, aunque sea 13 minutos, pero jugó 13 minutos. Entonces uno se imaginaba que hoy iba a estar Villa, pero después sale todo de memoria. Como decía el gran Coco Basile, equipo que salga de memoria, con algún retoque. No está el arquero titular, está Bray, que tendrá también una noche especial después de lo que le pasó en Rosario y de los cuestionamientos por aquel gol olímpico, primero de Di María, después el otro día de Lodico. Pero Boca es una estructura. Boca es un equipo que ganó en confianza, que ganó en idiosincrasia, que ganó en ADN de la institución y tiene jugadores que hoy lo representan, empezando por su capitán y con los dos laderos que tiene, el ruso Ascacíbar y, como decía antes, el chiquitito, que es cada vez más gigante y que es tan importante para esta estructura, pero tan importante que cuando no juega se resiente mucho. Y lo siente mucho Paredes. Paredes con Delgado juega más tranquilo, más suelto, más liberado. Él sabe que tiene a alguien que le cuida la espalda si decide excursionar para adelante. Y después los delanteros.

0: un Villa que se lo vio recuperado. No es el Villa todavía que jugaba en Independiente Rivadavia el año pasado, pero se lo vio recuperado en Rosario contra Racing. Puso asistencias, corrió, desbordó. Le falta tener todavía un poco más de puntería. Y Merentiel, y está bien que el Vasco le respete el lugar a Merentiel. Está bien. Pero Merentiel sabe que hoy tiene una sombra. Que hoy tiene un 9 que hizo en un partido 3 goles. Definitorios. En un partido que pasará a la historia. En un partido que el hincha de Boca va a recordar mucho. Y sabe positivamente Merentiel eso. Que atrás tiene alguien que le pisa los talones. Y está bien. La competencia interna ayuda y hace crecer a los jugadores. Boca tiene que ganar. Todo lo que juega, Boca va por la triple corona, como se dice, y hay 4 por la 4, pero Boca tiene que salir a ganar, porque indudablemente, y como se lo contaba recién Roberto, lo que piensa el técnico de Unión, yo no digo que sea invencible, pero es que sin lugar a dudas el mejor equipo de la Argentina. Ahora, hay que demostrarlo. Para ser el mejor equipo de la Argentina, hay que salir campeón.
1: Señores, este show radial que arrancó con la formación de Boca, con la de Unión, con cómo lo ve, con música de Sinatra de fondo Leto, con música de fondo Pavarotti, cómo lo ve Lerner, termina en este momento un verdadero show radial en AM990 Splendid.
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1: Avanzamos, dale con dos.
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1: 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Señores, a la cuenta de tres, cámbiame la música. 1, 2, 3, Lerner, vamos.
0: Vamos, vamos, vamos, vamos. Ahí viene, ahí viene, ahí viene, ahí viene, ahí viene. Y prepara, prepara la gola, Robert. Vamos. Vamos, vamos, vamos.
5: Vamos, vamos.
0: Vamos,
5: vamos.
0: Ahí está Paredes. Ahí está Milton.
5: Milton.
0: Ahí están todos.
5: Están todos.
0: Y acá está el hincha de Boca. Vamos, vamos. Uno, dos, uno. Dale, vos.

0: tremenda locura y en la cabina 16, ¿eh? ¿Cómo lo ves, Pica?
1: 11 puntos.
2: 11 puntos, dice Pica.
0: Estamos saliendo todos bien.
3: Dale,
1: 11 puntos.
0: ¿Cómo salen los vestuaristas?
2: Dale, dale, bajito.
4: Agárrame esta, Pikachu.
2: ¿Cómo que? ¿Es un animal?
4: No, es un animal. Es un pitufo gruñón.
2: Pero está gruñón todo el día, toda hora. A las 7 ya estaba, a las 7 y media estaba gruñón conmigo con el tiempo. Ahora a las 9 está gruñón con Pica. ¿Qué sé yo? No sé.
4: Sí, hasta cuando duerme.